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Amigas y amigos de la Radio Deportiva del Uruguay, nos pegamos al complemento, al segundo tiempo, aquí en Ariel y la Vía, con los segundos 20 minutos de juego en el partido donde Sayago le gana por 18 a Colón. Sí, 50 a 32. Y lo vivimos por la Radio Deportiva del Uruguay.

0: En este mismo instante ya sale Barney con la primera ofensiva. Arrancan los segundos 20 minutos de juego.
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0: Arriba Pablo, ya termina perdiendo la pelota Sayago en lo que fue el primer avance. En estos segundos 20 minutos de juego, en este tercer cuarto, ataca Colón con Pablo Macanscas. Le rebota la pelota en el pecho al 12. Va a reponer Sayago, que va a salir andando en ataque.
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0: Va hasta abajo Gentile. Termina haciendo el doble y le hacen la falta. Levanta la mano Felipe García. Sí, al 24 le marcan la falta. Dos puntos para Sayago y un tiro libre adicional para el 14.
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0: Ahí está Agustín Gentile, impecable adentro con el adicional. Ofensiva de tres puntos, 53-32. Es como va el partido. Aquí en Ariel Avía gana por 21. Y la máxima entre Sayago y Colón. Y ataca de vuelta el conjunto del Colo Rey. Con el pulpo vuelven Nicolás Lema, marcado por Serna. Y ahí está Garrick. Ese es el extranjero, el 11. Para el otro extranjero, para Ferguson, que va de 2. Doble para Sayago.
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0: 23 puntos, sigue aumentando la máxima del partido y sigue bajándole la cortina al partido. Si esto no cambia, si no reacciona Colón de inmediato, ya en este tercer cuarto se liquida el encuentro en Ariel Avía. Veremos si termina de reaccionar el conjunto de Colón. Y hasta el momento pierde por 23. Felipe García, Martín Larrea, revierte la bola para Pablo Macascas. Está debajo del aro. Pablo revierte hacia afuera para Martín Larrea de 3. La pelota rebota en el aro. Consigue el rebote Martín Larrea de vuelta de 2. Termina errando Colón. La pelota para Sayago. Ahí la tiene Pulpo Volven. Revierte la bola para Carrick. Y otra vez para el Pulpo. Hasta abajo para Ferguson. A ver qué hace, marcado por 3 Ferguson. De vuelta. De frente del aro la tiene el Pulpo Volven. Le queda 10, 9, 8 para tirar el Pulpo. Ahí está Garrick, penetra de cuarta distancia. Garrick termina errando el rebote para Colón.
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0: Ahí estaba Sosa. Termina errando el triple el extranjero de Colón. Y la pelota de vuelta va a ser para Sayago, que quiere seguir aumentando la diferencia. Gana por 23 y pueden ser más. 7 minutos 20. Y se termina este tercer cuarto. La termina perdiendo el Pulpo Volven. Y le tiene Felipe García. Felipe García está abajo. Felipe García erra de milagro. Increíble cómo no entró esa bola. El Pulpo Volven de cancha a cancha. Se la da para Ferguson. Va hasta abajo Ferguson. Le hacen la falta. Terminan cometiéndole la infracción. Es Pablo Macanscas o Larrea. A Larrea, sí, a Martín Larrea al 8. Termina haciéndole falta a Ferguson. Van a haber 2 tiros libres para Sayago.
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0: Josh Ferguson con el primero adentro, también con el segundo, impecable los dos. Sigue abriendo diferencias en el partido. El conjunto local, que sigue defendiendo duro. Ahí la tiene Sosa, hablamos del extranjero. Felipe García, cortinado por Macascas. Felipe García, Larrea, siempre con la pelota Colón. Marcado por el Pulpo Volven, y ahí está. Nahuel, Lemos hasta abajo, Lemos. Doble para Colón.
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0: Se frena el ataque de Colón antes de Marne porque hubo un choque de piernas contra Felipe García y queda tendido en el suelo con muchas muestras de dolor. El 24, el base Felipe García, Es momento que se luzca. Pablo, búscalo como en toda la noche aquí en la Deportiva del Uruguay.
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0: Seguimos esperando para la salida de Felipe García, que se va rengueando, ¿eh? Rengueando. Muchas muestras de dolor para el 24, que fue un choque fortuito, ¿eh? Entre dos jugadores. Viene Julio Dutra a verla aquí al monitor. Así que seguimos aguardando por si fue una antideportiva, un choque también casual o fue agrede a uno de los jugadores allá. Veremos. ¿Qué es lo que deciden los jueces del partido aquí, Pablo?
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0: Bueno, finalmente no fue nada, por supuesto. Fue un choque entre rodillas. Lo que vino a ver Julio Dutra aquí al monitor es la acción de juego por las dudas. El que ingresa es el 23 en lugar de Felipe García. Gabriel Brun ya está en cancha. El base con Felipe García, con muchas muestras de dolor, yéndose al banco de suplentes, ¿eh? Y ojo, porque ojalá no sea nada el tema de rodillas y solamente sea un golpe duro que tuvo entre el jugador de Sayago y Felipe García. Ataca el conjunto visitante. Ya, con la pelota Brun, revierte, la tiene Lemo, Nahuel de tres, Lemo de tres, erra, consigue el rebote Sayago y sale en ataque.
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0: Se empieza a lucir, extra pase constantemente los de Sayago, Gentile, el Pulpo, Lema, Gentile de tres, erró, consigue el rebote ahora Colón, y la tiene Martín Larrea. Ya, en campo rival, en ofensiva, desde el perímetro.

0: Pablo Macanca de frente. El dribbling contra Gentile. Pablo Macanca rebota la pelota al Lema. Y va a reponer Colón.
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0: Se viene Curbelo. También se viene Santiago Calimares. Son los dos jugadores que empieza también a rotar, a mover el banco el Colo Ready, claro. Gana por 23 aquí en Ariel Avide. Faltan 5 minutos 40 para que se termine el tercer cuarto. 57 Sayago, 34 Colón.
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0: Ahí la tiene Iván de Sena. Con Brune, maneja la ofensiva ya Colón, marcado por Guillermo Curbelo, pasa muy bien Brune de cuarta, Ro consigue el rebote ahora Ferguson, ya sale Sayago, cruzando la mitad de la cancha Calimares, y este para Gentile, Gentile para Ferguson, Calimares lo ven cortado hasta abajo, Gentile, erró pero y falta de Lemos. Van a haber 2 tiros libres para Sayago.
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0: Gentile con el primer tiro libre al aro. ¡Adentro!
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0: Gentile con el segundo, impecable adentro.
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0: Por 25, la diferencia de Sayago, 59-34. Y ataca Colón con Brun, le marca el pase Lemos. Ahí la tiene Brun, busca de Sena. Brun hasta abajo, revierte la bola. De Sena de tres, cerró. Consigue el rebote Sayago. La tiene Ferguson. Ya en campo rival, Gentile. La tiene 14, Nico Gentile. Va para Ferguson, corte hacia el aro de Guillermo Curbelo. Es un golazo. ¡Gol de Sayago!
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0: Y ahí la tiene Brun y va para Mateo Bentancur. Y Lemos de tres, cerró. Consigue el rebote Sayago. Está sin gol Colón. Se empieza a entornar el partido para el conjunto local, que sigue atacando duro, que sigue defendiendo muy intensamente. La pelota la tiene Sayago con Nico Lema. Va hasta abajo para Gentile. ¡Doble para Sayago!
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0: Y ahora devolución triple de Mateo Bentancur. Cuando había sacado 29 Sayago, se pone a 26 Colón con el triple del 77. Ahí la tiene Sayago con Santiago Calimares. Y la tiene Guillermo Curbelo. Cortina de Ferguson. Hasta abajo Ferguson. Doble para Sayago.
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0: Y va hasta abajo Guillermo Brun. Le cometen la falta. Van a haber 2 tiros libres para Colón, que quiere descontar.
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0: Se viene Guillermo Brun con la pelota para tratar de descontar en el partido. Estamos aquí en la Radio Deportiva del Uruguay. Con la fecha 9 de la Liga de Ascenso. 3 minutos 37 es lo que resta para que termine el tercer cuarto. 65-40. Es el triunfo parcial por 25 de Sayago ante Colón. Y ya sale Sayago con los libres de Brum, convirtiendo los dos. Ahí está Calimares con Curbelo. Calimares revierte de lado a lado la pelota para Lema, que va de tres. Cerró, consigue el rebote bien Pablo Macanscas. Y ya sale Colón. Va Lemos, Nahuel Lemos, lo hace pasar del agua a Curbelo. Lemos le hace una finta de tiro, va para Pablo Macanscas. La pelota siempre para Colón. Ahí la tiene Mateo Bentancur, marcado por Santiago Calimares. Bentancur a la caída, Pablo Macanscas. Revierte para Nahuel Lemos, se le va el tiempo. Lemos, 7, 6, Mateo Bentancur de 3. Cerró, consigue el rebote Sayago y sale.
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0: Impresionante Ferguson para

0: Sayago, de cuarta distancia se levantó, termina metiendo los dos puntos para Sayago, que abre 29, sí, 29, la diferencia aquí en Ariel Avía, dos minutos y medio, y se va el tercer cuarto, ahí la tiene Brum, marcado por Nico Lema, Brum penetra, descarga, y van decena de tres, cerró, consigue el rebote Ferguson, hablamos del extranjero de Sayago, y cruza la mitad de la cancha el conjunto del Color Rey, Lema, Curvelo, otra vez para Ferguson, Curvelo, revierte la bola, extrapase para Calimare de tres, es un golazo, triple para Sayago.
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0: Y con este triple yo creo que liquida todo, la verdad, Colón no tiene reacción, no tiene situaciones de peligro en la pintura, ni cómo contrarrestar a una buena defensa con mucha rotación y muchos cambios de Sayago. Y le saca 30, sí, 30, 70 a 40, faltando un minuto 50 para que se termine este tercer cuarto. Ya saca Iván de Sena, la pelota para Colón en ofensiva. Lemos contra Ferguson, Lemos, y este es Guillermo Brun, marcado Guillermo Brun, le termina cometiendo la falta. ¿Van a haber tiros libres o no? ¿Estaba en acción de tiro? No estaba en acción de tiro. Va a ser reposición de Colón.
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0: Gonzalo Paz le vuelve a dar la pelota a Guillermo Brun. Para ver a quién se la da. Sí, a Mateo Bentancur. Y ya le quedan 13, 12, 11 Colón en la posición. Brun, marcado por Calimares. Brun. Ahí la tiene Guillermo, el 23, Brum, hasta abajo, revierte la bola. Iván de Sena, otra penetración y descarga para Mateo Bentancur. ¡Qué tapa tremenda! De Guillermo Culvero se le va la pelota. El pase largo era de Ferguson. Va a reponer Colón en ataque.
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0: Y ahí está Lemos, que va de dos, cerró, consigue el rebote Sayago. Último minuto, aquí en Ariel Avía para que termine el tercer cuarto. Sayago 70, Colón 40, y la tiene Santiago Calimares. Desde el perímetro, maneja la pelota Sayago. Calimares de tres. Triple para Sayago.
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0: Saca 33, sí, es la máxima. Y ataca ahora de vuelta Guillermo Curvelo para Gentile.
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0: 75 para Sayago, 30 para Colón. Últimos 20 segundos. Era máxima de 35, ya con el partido liquidado. Y todavía falta un cuarto. Martín Larrea de 3, cerró. Consigue el rebote Calimares. Ya sale Sayago con la última posesión de este tercer cuarto. Bruna y falta. Bien dada, le quedaba una por dar. Vas a reposición de línea de costado para el conjunto de Sayago.
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0: Calimares, 5, 4, se termina el tercero. Calimares de 3, cerró y terminó. Se termina el tercer cuarto aquí en Ariel Avía. Aplasta Sayago a Colón.
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0: Sayago 75, 7575. Colón 40, 4040. Sí, por 35. Gana Sayago aquí de local al cabo del tercer cuarto.
1: Tercer cuarto.
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0: Gracias, Pablo. Ya con el inicio del último periodo, del último cuarto, los últimos 10 minutos de partido, aquí en Sayago, veremos si puede descontar y ponerse en juego. Muy difícil para Colón. Veremos por cuánto termina ganando Sayago. Un partido que de principio a fin hasta el momento lo está ganando bien el equipo de Gustavo El Colo Rey. Primeros 20 segundos. Ya va a reponer en situación ofensiva ya Sayago con Guillermo Curbelo. Sale de cortinas directas Santiago Calimares. Revierte la bola para Bennett de 3. Cerró. Consigue el rebote Colón y sale en ataque.
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0: Y ahora responde Colón con Brune. Tiene la pelota siempre el 23. Va para Martín Larrea, la pierde. Lucha muy bien Santiago Calimares. Y ahora Guillermo Curbelo mete el pie Brune. 14, que no había llegado, va a reponer Sayago en ataque.
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0: Calimares, y este para Gentile, y este de vuelta para Curbelo, marcado por Serna, el extranjero de Colón. Curbelo a la caída, Gentile es un golazo, erró apenas, erró, consigue el rebote Colón, y va Brun, pierde por 35 Colón. Últimos 9 minutos de partido, aquí en Ariel Avía, con Mateo Bentancur, siempre con la pelota Colón. Ahí la tiene Martín Larrea, Brun, que quiere tirar de 3, amaga, en el 1 contra 1, va para Lemos de 3, cerró, consigue el rebote Guillermo Curbelo y sale Sayago.
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0: Y ahí está Calimares, Vene, la pelota para Gentile. Revierte la bola ya de frente al aro, ataca Sayago con la pelota, el 35. Calimares, el primer pique, Calimares hasta abajo, es un golazo. ¡Oble para Sayago!
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0: 37 la ventaja de Sayago. Y ataca Cogolón con Serna. Serna hasta abajo. Termina errando, pero hay falta de Gentile. Van a haber 2 tiros libres para el extranjero de Colón.
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0: Ahí está el extranjero de Colón, Serna. El 41, picando 1, 2, 3 veces la pelota. Para ver si puede descontar. Se viene Serna con el primer tiro libre. ¡Adentro!
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0: Serna con el segundo. Impecable adentro, impecable. Después de varios minutos termina metiendo 2 puntos Colón. Se pone a 35, sí. 35 arriba Sayago. Que va con la pelota. Bennett, Gentile. Santiago Calimares. marcado por Brun. Y ahí está Santiago Calimares, sigue Calimares, siempre con la pelota al 35, revierte la pelota para Curbelo, Curbelo de 3 de la esquina, Curbelo, triple para Sayago.
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0: Y ahora ataca Colón con Brun, Serna hasta abajo, doble para la visita.

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1: Curvelo con la pelota. Y ahora para Bennett. Y este para Santiago Calimares. Tiene unas ganas de tirar de tres que ni les cuento. Calimares busca pase. Revierte la bola para Paje. Luca Paje cerró. Consigue el rebote Bennett. Hasta abajo Bennett. Erró. Consigue el rebote de vuelta Colón. Y la tiene Colón o Desayago. Desayago dice. Julio Dutra también. Por una falta de Martín Larrea. A reponer Sayago en situación ofensiva.
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1: Ahí la tiene Pajes. Va para Bennett, de dos, Bennett, doble para Sayago.
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1: Sigue aumentando la diferencia, no para de anotar Sayago. Ahí está Brun, va hasta abajo, doble para Colón.
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1: Se va a preparar Matteo Dogliotti con una máscara que le cubre la lesión de la cara, por supuesto. Ingresa el 7, otra de las grandes figuras que tiene el conjunto de Sayago. Entra Matteo Dogliotti por Guillermo Curvelo, muy aplaudido por todo el público aquí de Ariel La Vía.
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1: Y ahí está Calimares, marcado por Nahuel Lemo. Calimares de tres, triple para Sayago.
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1: Y sigue ampliando la diferencia Sayago, que no lo va a perder más. Va a tener récord positivo en la Liga de Ascenso. Va a quedar 5-4 aquí en su casa, con su gente, Pablo.
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1: Por 39, sí, 39. Y la diferencia de Sayago ante Colón. Faltando 5 minutos 40 para que se termine el partido aquí en Arena Vía. La tiene Dogliotti, marcado por Brun. Termina perdiendo la pelota el 7. Y le tiene Guillermo. Brun. Hasta abajo, en uno contra uno. Brun, hay falta de Dogliotti. Hay falta de Dogliotti que dice abajo. Eso mismo marca Julio Dutra. Va a reponer Colón en situación ofensiva.
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1: El que entra es el otro Calimares, Matías. Así que están los dos o no. No, salió por Santiago. Así que hay un solo Calimares en cancha. Y es Matías, no es Santiago. Ahí la tiene Sosa, el extranjero de Colón. Va hasta abajo Sosa. Quiere revertir la bola. Serna, debajo del aro Serna. Y hay falta. Falta de Bennett. Van a haber dos tiros libres para Colón.
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1: Brun, que va de 3. Triple para Colón. Triple para Colón. Descuenta en el partido. Pero esto ya está liquidado. Faltando 5 minutos para que se termine el encuentro. Va a ganar Sayago aquí de local.
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1: En otro de los partidos, y ya que acá Sayago lo permite, le voy contando cómo están los otros dos encuentros de esta misma noche por la novena fecha de la Liga de Ascenso. Montevideo le gana por 20 a la Reborges, 81-61. Falta 1 minuto 30 para que se termine el partido en el mercado. Y en Pando, Urupán le gana al Batro.

0: partido completito para una de las figuras que ha tenido el encuentro para Sayago, que repito, le gana 86 a 51 a Colón. 4 minutos 17 y se va el partido. Aquí estamos en Ariel La Vía por la Liga de Ascenso. Termina metiendo Matías Calimares, uno de dos de los libres, y ya sale Colón en ataque con Brun. Quiere hacerle una cortina, Lemos, no puede. Ahora sí, Brun, hasta abajo, Brun. Revierte la bola para Sosa. Sosa de tres, cerró, consigue el rebote ahora Pajes y sale Sayago.
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0: Y ahora sigue la pelota para Sayago con Brun y con Sosa. Ya el partido liquidado, pero Colón va y va, tratando de decorar el resultado. Aquí en Ariel La Vía sigue atacando Colón con Serna. Serna, el uno contra uno para Bennett. Ahí está Lemos. Lemos de tres no. Revierte la pelota para Sosa. Sosa de tres, Sosa de tres, Sosa de tres. Cerró, consigue el rebote Bennett. De Serna, doble para Colón.
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0: Matías Calimares, y este para Dogliotti. Matías Calimares, otra vez para Mateo Dogliotti. La pierde Sayago, que ya va a ganar y está tranquilo en el partido. Y ahí la tiene Sosa. Sosa para Lama. Y este para Lemos. Y otra vez de vuelta para Serna. Brun que va de tres. Brun de tres. Pega la pelota en el aro. Salta Sosa. ¿Quién la gana? La gana Sayago. Y ahí está Mateo Dogliotti. ¡Qué buen dribbling ante Brun! Que termina siendo el 7. Dogliotti. Ahí está Pajes. Y otra vez para Matías Calimares, ya con un equipo totalmente de rotación de tercera línea. El Colo Rey mete variantes para el partido final, los minutos finales de este encuentro ante Colón, con Bennett yendo hasta abajo y termina errando. La pelota la termina sacando Serna, va a reponerse allá en ataque.
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0: Dogliotti de tres, no le pega nada. La pelota va de lado a lado. Y el encuentro la tiene Serna. Ahí está Colón con la pelota. Quiere cruzar la mitad de la cancha. En este caso era Lamas. Lamas para Brun. Termina sacando la pelota muy bien Sayago y recuperándola antes que se vaya. Y va el pase largo para Ruiz Díaz. ¡Ruiz Díaz! Doble para Sayago y sigue aumentando.
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0: Se termina, se acaba el partido. 1 minuto 55. Y se va el encuentro en Ariel La Vía. 88 Sayago, 53 Colón. Van a haber dos tiros libres para Sosa en Colón.
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0: Sosa, Sosa, Alan Sosa con el primer tiro libre. Adentro, adentro, adentro. Ya rápidamente le dan la pelota al 22, Sosa con el segundo, impecable. Impecable adentro los dos de Colón. 1 minuto 50 y se termina el partido en Ariel La Vía. 88 Sayago, 55 Colón. Aquí estamos en la Radio Deportiva del Uruguay con la novena fecha de la Liga de Ascenso del básquetbol uruguayo. Aquí va a ganar Sayago y lo va a hacer con comodidad después de una gran ventaja que tuvo durante todo el partido. Ahí está Pajes que termina errando y la pelota ahora es para Iván de Sena. De Sena para Sosa, Sosa para el propio Lamas, que revierte la bola para Lemos, y este para Serna, que se quiere tirar un triple. Serna, buen dribbling hasta abajo. Serna, termina errando. Sosa, el rebote, doble para Colón.
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0: Ruiz Díaz en Sayago que va de tres, cerró, pero consigue el rebote Matías Calimares, no Santiago, Matías. Ahí la tiene Dogliotti, siempre con la pelota Sayago. Se termina, se acaba, último minuto aquí en Ariel La Vía. Matías Calimares de tres, cerró, consigue el rebote bien Lemos. Ya empieza también a administrar el ritmo, tanto Colón como Sayago. Ya esto quiere que se termine todo el mundo. Los hinchas aplaudiendo y cantando. Los de Colón terminando de padecer este partido que no jugó nada bien. Desde el arranque ya le sacaron una ventaja importante en el partido. Y los de Sayago, que jugaron un partido excelente contra un rival muy débil. Ahí se viene Dogliotti hasta abajo. Doble para Sayago.
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1: Y él la tiene Iván de Sena y son de las últimas 25 segundos y se termina en Ariel Avía. Va a ganar Sayago y con comodidad aplastando a su rival. Colón que va a seguir en el fondo de la tabla con un récord de una victoria y ahora con esta derrota 8. Son las derrotas para el conjunto de Daniel Lovera. Va a ser una de 3 para decorar el resultado. Triple para Colón. 9, 8, se termina, se acaba el partido. Dogliotti de 3, Dogliotti de 3, cerró, consigue el rebote Matías Calimares. La pelota rechazada afuera y va a reponer Colón en la última del partido.
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1: No hay tiempo para más. No dejaron sacar los jueces la última ofensiva de Colón. Ya se saludan los protagonistas en la mitad de la cancha porque Sayago, Sayago suma una nueva victoria en la Liga de Ascenso.
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1: Sayago 90, 9-0 90. Colón 63, 6-3. 63, sí, por 27, por 27 puntos, una nueva victoria del equipo del Colo Rey aquí en la Liga de Ascenso.
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1: Bueno, ha ganado Sayago aquí de local 90-63 frente al conjunto de Colón. Para ir un poco diagramando lo que fue el partido, vamos a dar los principales números goleadores y datos estadísticos más generales de estos 40 minutos de básquetbol aquí en Sayago, donde 90-63 terminó imponiéndose el conjunto local ante Colón. En el goleo, en Sayago, 25 puntos para el extranjero Ferguson. Hay 16 puntos de Santiago Calimares, viniendo desde el banco de suplentes. Con 15 terminó Gentile y con 10 puntos terminó Carrick, el otro extranjero de Sayago. En Colón hay 15 puntos de Serna, uno de los extranjeros. Y después con 8 aparece Nahuel Lemos, Brum y Felipe García. En cuanto a los goleadores de cada uno de los equipos aquí en Ariel Avía, en números más globales, en tiros de 2 puntos, un 62% para Sayago, 27 de 43 contra un 48 de Colón, 16 de 33. En tiros de 3 puntos, parejo los dos, un 25% ambos equipos, 8 de 28 para Sayago, 8 de 32 para el conjunto de Colón. En rebotes, 44 para Sayago, 33 para Colón. En las asistencias, ahí hay un número y una diferencia abismal. 24 asistencias para Sayago contra 12 de Colón. Le duplicó las asistencias el conjunto local. En puntos en la pintura también, ahí sacó ventajas. 46 puntos en la pintura para Sayago contra 28 puntos en la pintura para Colón. En puntos de corrida, 25-4. También una diferencia abismal del conjunto local, del conjunto dirigido técnicamente por Gustavo El Colo Rey Pablo, que aquí de local suma un nuevo triunfo en la Liga de Ascenso. Le ha ganado a Colón 90-63.
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0: 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Escuchamos ahora el comentario final de este encuentro del señor Jorge Parietti.
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2: Bien, amigas y amigos de la Radio Deportiva del Uruguay, vamos a ir cerrando aquí el puesto de transmisión aquí en Ariel y la Vía con un triunfo holgado, contundente, por 27 puntos del conjunto de Sayago, 90-63 ante el equipo de Colón, lo que le permite sumar una nueva victoria a este equipo dirigido técnicamente por el Colo Rey, llegar a un récord positivo, queda con 5-4, 5 victorias y 4 derrotas, y una derrota más para el fondo de la tabla de Colón, que no saca provecho de este partido, y hay que ver cómo afronta el otro. Hoy perdió feo el conjunto de Daniel Lovera y termina, bueno, con un récord de 1-8, una sola victoria y 8 derrotas, en un trámite donde, ya lo fuimos narrando, desde el primer cuarto ya le sacó una diferencia de 9 puntos, un parcial de 21-12. En el segundo cuarto vuelve a aumentar la diferencia a Sayago y vuelve a ser aún más contundente, le mete un 29-20, casi 30 puntos en el segundo chico, y para colmo, en el tercer cuarto, cuando parecía que podía haber una reacción del equipo de Colón, hay un parcial lapidario de 25-8. Yo creo que en esos tres cuartos terminaron de concretar un triunfo impostergable para Sayago de local contra un rival débil que mostró sus debilidades, que nunca le pudo hacer partido, y sobre todo en el arranque mismo, cuando parecía que podía haber una reacción y ponerse en partido Colón. Bueno, Sayago con una defensa colectiva espectacular, una intensidad, corridas de cancha, puntos en la pintura, los extranjeros que predominaron junto a Santiago Calimeres viniendo del banco de suplentes, le dieron un triunfo cómodo, tranquilo, faltándole, creo yo, y sobrándole al partido 10 minutos aquí en Ariel y la Vía. Antes de despedirnos, sin antes, por supuesto, mencionar los resultados que están pasando en otros escenarios, porque Montevideo le está ganando por 24 y bien a la Reborges, 94-70, faltan 5 minutos para que se termine ese partido en el mercado. Y el otro partido de la noche, por esta novena fecha de la Liga de Ascenso, es el partido que estaban jugando en Pando, Urupán y Albatros. Urupán le está ganando cómodamente también al conjunto de Albatros, 82-69, todavía faltan 6 minutos para que se termine ese encuentro, así que queda un rato largo en los dos encuentros más atrasados que tuvimos en la noche de hoy. Nosotros nos vamos a ir despidiendo aquí desde Alien en la Vía, por supuesto con el agradecimiento a todos, a Marcelo Díaz, a Seba Musi, por supuesto al gran Pablo Búcalo y al gran Nico Vitureira, que todos hicieron posible esta transmisión del arranque de la novena fecha de la Liga de Ascenso aquí del básquetbol uruguayo en Alien en la Vía. Ganó bien Sayago, lo hizo 90-63 ante el equipo de Colón. Que tengan buen término de jornada. Buenas noches, que descansen. Chau, chau.

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0: Hola, hola, ¿qué tal? ¿Cómo les va? Qué gusto saludarlos. Bienvenidos a Quiero Fútbol. 13 horas con un minuto en todo el país, con mucho gusto. Arrancando en esta jornada fría, muy fría que tenemos en la capital. Tenemos a Marcelo acá con un gorro de lana, tremendamente ahí manejando todos los controles técnicos. A Manuel, preocupado con su Defensor Sporting, que hoy va a jugar de visitante en el Arquitecto Villa a las 19 horas frente a Cerro Largo. Y bueno, con Rodrigo, con Eduardo, con Nico, para manejar mucha información. Porque por un lado podemos hablar, tengo información también importante de algo que Rodrigo ha manejado con mucho criterio y mucho profesionalismo, que es todo lo que viene pasando a nivel de selección. Selección uruguaya, selección sub-20, ya sabemos lo que pasó con Broly, ya Broly ayer habló en conferencia, pero rápidamente la AUF fue por Diego Forlán. Después tengo algunas cosas para contarles que tienen que resolverse, seguramente a la brevedad. Pero acaba de terminar hace un ratito la directiva de Nacional. Ayer Flavio Perchman nos visitó en Punto Penal y dejó ahí planteado sobre la mesa que le habían ofrecido un volante que él no desaprovecharía la oportunidad de contratarlo. Así que bueno, directiva de Nacional, ya saludo al señor Rodrigo Vázquez. ¿Qué dice Rodrigo? ¿Todo bien?
1: Todo bien, Mauro, ¿vos cómo andás?
0: Todo bien, todo bueno, en orden.
1: Me alegro, todo bien.
0: Hoy casi me meto, yo los escucho por supuesto de mañana. Hoy habló Diego Aguirre, después vamos a escuchar parte de lo que declaró el técnico de Peñarol con los compañeros de 100% Deporte, pero no me quedaba claro qué pensaba Sansó del penal o no penal.
1: A mí tampoco me quedaba.
0: ¡Me reía solo!
1: Porque él dice...
0: Es como que
1: con
0: quería...
1: Bar, pero te estoy preguntando a vos qué harías,
0: Sansó. No, pero además te noté caliente, le decía.
1: Pero vos... Es que me daba vuelta, y me la seguí dando vueltas también en Usted Qué Opina.
0: Entonces, pero además es como que quiere decir que para él no fue, pero no le... No le dio, pero escuchame. Me reía. Bueno, un abrazo para Marcelo, cómo nos dejó. Nos abandonó, ¿eh? Un abrazo para el gran Marce. Bueno, directiva de Nacional.
1: Muy
0: Rodrigo.
1: Picante.
0: Estuvo picante como.
1: Con posturas.
0: Como dijo Flavio ayer, que iba a estar.
1: Como me comentaron a mí varios dirigentes. De hecho, creo que Britos el otro día, antes del partido con Danubio, fue muy claro también con su visión. Fue la visión que llevó hoy a comisión directiva a plantearla a Ricardo Bairo, que es necesario, imperioso e imprescindible contratar jugadores pese a que todavía no se hayan dado ventas. Más allá de que Nacional está a punto de concretar la venta de Federico Báez a Qatar, es necesario para Nacional incorporar jugadores y hacer esfuerzos económicos para atraer a los jugadores que quiere Nacional en este mercado, pese a que todavía no se hayan dado, reitero, las ventas o no hayan ingresado dinero que Nacional cuenta. Esta visión de Federico Britos es una visión muy similar a la que tiene Flavio Perchman. Es una visión muy similar a la que tienen otros componentes de la Comisión Directiva Nacional. Sí. Y hoy tengo entendido, no sé de Flavio, pero sí sé que Britos y algún directivo más le iba a plantear a Bairo justamente esto. Porque el que acá no da el brazo al torcer para justamente no salirse de la línea económica que está teniendo Nacional es el presidente. Es el que está un poco frenando todo hasta que ingrese dinero. Bueno, hay dirigentes con una postura muy marcada que, textualmente, lo que me decía uno de ellos, sería peor no tener Copa Libertadores el año que viene. Y si hoy cerramos el campeonato uruguayo, Nacional está fuera de la Copa.
0: Claro, claro. O sea, lo que pasa es que ahí está el tema entre hasta dónde invertir y sobre todo mirar un poco el panorama económico. Es un tema, ahí está, lo han explicado. Nacional financieramente tiene... Pasa que Nacional tiene mucho dinero por cobrar o bastante dinero por cobrar, pero no lo cobró.
1: Claro.
0: Entonces, sabe que tiene ese dinero en caja, determinados ingresos, pero que todavía no los han cobrado. Por ejemplo, ayer nos contaba Flavio en Punto Penal, y saludo a Eduardo, que de los 3 millones y algo de dólares que le vendieron a Villalba a Botafogo, todavía Botafogo no pagó un solo dólar. Claro. Un solo dólar. Entonces, es como que tenés la plata, pero no la tenés.
2: Y no tenés, el saludo grande para todos, y no tenés la idea si la tenés en 2 meses,
0: seis, no sabés,
2: o 2 años. Entonces, es muy difícil embarcarse en alguna deuda o en alguna... en alguna incorporación que genera la deuda correspondiente como para establecer mecanismos de pago por parte de Nacional, en este caso, en la hipotética posibilidad que se maneja de incorporación de jugadores. Entonces, seguro, es un tema complicado. No es nuevo en el fútbol brasileño, ¿no? Sí. También Peñarol se ha quejado de esto, de las dificultades que existen y que han sufrido otros equipos para cobrarle a entidades, además, de mucho prestigio, de mucha tradición, que mueven cifras muy importantes, pero que
0: claro,
2: a la hora de abonar no lo hacen con la regularidad necesaria.
0: Bueno, el nombre de...
1: No lo tengo. El volante que dijo Flavio ayer, no lo
0: ¿te tengo. Lo digo?
1: Decilo.
0: Porque acabo de hablar ahora.
1: Decilo.
0: Con las dos partes.
1: Decilo.
0: No quiere decir que venga.
1: Bueno, pero es un jugador que Flavio dijo que no desaprovecharía la oportunidad de traer.
0: Nicolás Fonseca.
1: Y bueno, es un nombre pesado, si se da.
0: Y además, lo tengo recontra confirmado. Uh-huh.

0: el nombre que se trató en directiva. Es el nombre que planteó Flavio. No quiere decir que no haya planteado otros.
1: Sí.
0: Se ve que a Flavio le trasladaron el nombre. Él ayer en punto penal nos dice, viste que Flavio tengo un volante, pero no voy a decir el nombre, que yo no lo desaprovecharía y mañana lo voy a plantear en directiva. Y empezamos a tirar nombres, pero no, ninguno
1: ese nombre.
0: No. Y además estuve averiguando por otro lado, porque a mí me sorprende, porque estamos hablando, reitero, Nicolás Fonseca no quiere decir que venga a Nacional. Es el nombre al cual Flavio Pershman lo contactaron, él tiene línea directa con representantes, supongo que será con su padre, no sé.
2: Sí, a Nicolás lo representa su
0: padre. Lo representa Daniel.
1: ¿Cuál es la situación hoy de Fonseca?
0: Bueno él estaba en el Oviedo, pero se iba a ir del Oviedo.
1: Por eso.
0: Se iba a ir del Oviedo, porque el Oviedo bajó. Entonces digo, para Nicolás Fonseca, que primero fue a River, argentino, después fue al fútbol mexicano, de ahí pegó el salto a Europa. Evidentemente, bueno, ha estado en la órbita de la selección. O sea, ha tenido un crecimiento notorio el futbolista. A mí me llamaría la atención que venga al fútbol uruguayo. Pero bueno, ese es el nombre y me lo recontra confirman que se trató en directiva el nombre de Nicolás Fonseca. Por lo tanto, yo ahora estuve hace 5 minutos, mientras estaba Nico al lado mío, hice contactos. Por eso no, pero pensé que vos lo tenías, Rodrigo, quería que vos lo digas, pero
2: no,
0: bueno.
2: No, tenía el nombre. Lo que sí me reconoce Daniel Fonseca en este momento es que Nacional inició gestiones, lo quiere, pero de ahí a que pueda cerrarse
0: ahí está.
2: En este
0: bueno,
2: momento lejos.
0: Vos estás hablando con Daniel Fonseca, sí. Perfecto. Más confirmado aún todavía. Es el nombre que se trató en directiva, es el mediocampista. Yo recuerdo... recuerdo, mirá lo que estoy y voy a poner, voy a responder un mensaje acá justamente relacionado con Nacional. Ya contesté y ahora espero la respuesta. A Nicolás Fonseca, cuando ellos vinieron, pues son ellos digo porque son está el hermano también, hermano, que es el 9.
2: Vinieron de Italia.
0: Por supuesto que fueron ofrecidos primero Nacional por el vínculo de Daniel Fonseca con Nacional. Uh-huh. Nicolás Fonseca va a River. Él está creo que un semestre en River y después vuelve a ser ofrecido a Nacional y él termina en Wanderers. Después cuando estuvo en Wanderers, él anduvo bien en Wanderers y hasta se llegó a rumorear Nacional, pero en algún momento se rumoreó Peñarol. Ninguno de los dos fue... pero como que fue ofrecido a Nacional y en aquel momento, bueno, Nacional entendió que no. Obviamente que pasó el tiempo, el jugador es un mediocampista, bueno, internacional.
2: Cuando Fonseca estuvo en River de Argentina, cuando se fue de Wander a River de Argentina, antes de irse a Oviedo sonó una posibilidad fuerte para que venga a Nacional. En ese momento la cotización era más alta que ahora.
0: Acuérdate que él va a México, ¿no?
2: Sí, sí. Pero antes de irse de River, él suena para venir a Nacional y bueno, en ese momento no se termina dando, me dicen, por la cotización que tenía el jugador. Después a las pruebas está, ¿no? Se va a León, de León se va a Oviedo.
0: Sí. Bueno,
2: y todo lo que ya sabemos.
0: El jugador es de León.
2: El Grupo Pachuca.
0: Ahí está, del Grupo Pachuca. Entonces, ¿cómo sería? Estoy averiguando... porque me parece que Flavio lo bueno que hizo hoy en esa propuesta, porque él, sabiendo las discusiones que hay entre a ver, invertimos, no tenemos un peso, ¿por qué no aceleramos? Flavio presentó todas las condiciones, es decir, ¿qué presenta Flavio? Flavio les dijo: miren, lo de Nicolás Fonseca es una oportunidad. Sería un préstamo, Nacional pagaría una parte de su salario y evidentemente León, esto lo voy a preguntar, no tiene el cupo libre para un extranjero. Uh-huh. Entonces, si Nicolás Fonseca, ponele, no sigue en el Oviedo y no hay un club inmediatamente, bueno, Nacional ya le manifestó, mirá, en estas condiciones nosotros aceptamos que venga. Entonces, bueno, por ahí está buscando la

0: la posibilidad de que sea Nicolás Fonseca. Pero ese es el mediocampista, reitero, ese es el mediocampista que ayer habló Flavio Perchman, sin dar el nombre, en Punto Penal, que se lo habían ofrecido y que él no de ninguna manera lo desaprovecharía. Así que veremos, veremos, porque está totalmente confirmado que esto fue tratado hoy en directiva de Nacional, que Flavio presentó estas condiciones y que es un tema que se está analizando. Y Rodrigo acaba de hablar con Daniel Fonseca, y Daniel Fonseca le manifiesta que...
1: Me reconoce el interés
0: de Nacional. El interés de Nacional.
1: Y acabo de hablar con algún dirigente más que me dicen que es el volante por el cual va Nacional.
0: Bueno, ahí tenés. Uh-huh. Pero a su vez es increíble. Pregunto, ¿y Mainero? No hay un mango, me ponen. Le pregunto a un dirigente de Nacional. Pero de los dirigentes que no, que está todavía... Porque tenés que preguntarle a las dos partes. Por un lado,
2: los que quieren,
0: los de Flavio, los, los abanderados con Flavio y los que tienen, entienden que hay que esperar un poquito más. Pero bueno, son novedades fuertes en Nacional, ¿eh? Son novedades importantes en Nacional. Nacional está intentando, bueno, incorporar jugadores, claramente. Bueno, lo que pasa es que este es el tema, ¿no? O sea, ¿por qué va Nacional por jugadores? Sí. Porque jugó tan mal.
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buenas noches para todos, estimada y elevada audiencia de Sport 890. Estamos abriendo un nuevo programa de Código Naranja en esta noche, donde se jugaron tres partidos por la divisional de ascenso, donde Montevideo le ganó 103-85 a Larre Borges. Un segundo tiempo me tocó hacer ese partido. En el segundo tiempo, la verdad que lo sacó de la cancha en el tercer cuarto. Derreventó el partido en mil pedazos. Una muy buena victoria del Rojo de Mercado, que ese tercer cuarto le puso un parcial de 38. La verdad que fue una verdadera locura cómo lo sacó de la cancha. Y una victoria importante de Montevideo, que llega a su tercera y se mete definitivamente en la pelea para entrar entre los ocho. Otra victoria importante también fue la Urupán, que mete dos seguidas y tiene un partido atrasado. O sea, Urupán ahora también peleando en esa clasificación. Le ganó 96-85 Albatros que había ganado aquellos dos primeros partidos y después no pudo ganar más en la tabla de posiciones. Y Sayago, otro de los que viene en racha también positiva, le ganó a Colón por 90-63. Sayago, cuando empezaron a jugar los chicos que estuvieron en las finales, Calimares, Gentili y Lema, el equipo empezó a ganar. Ya había ganado una fecha antes, me acuerdo, cuando todavía no habían llegado. Y el equipo empezó a ganar, empezó a fluir, empezó a obtener victorias. Y claramente estos equipos que estamos nombrando se meten en la bolsa de las peleas. Ya había pasado con Sayago un par de fechas atrás, lo mismo decimos de Urupán. Y bueno, hoy Montevideo necesitaba ganar. Primero para empatarlo a Larre en la tabla de posiciones. Y además para seguir sumando y meterse en este clasificatorio que tiene la Liga de Ascenso, que acuérdense que entran los ocho primeros a la liguilla, los otros seis van a la ronda del descenso, y bueno, Montevideo con esta tercera victoria claramente se pone en pelea. Y hablábamos un poco también de que el récord de Montevideo capaz que no va tanto con su juego, porque el equipo juega bien, Montevideo la verdad que juega bien. Lo hice contra Olimpia, el equipo le ganó, la única derrota que tiene Olimpia en el campeonato. Creo que no tenían tantas victorias como el juego así lo marcaba. Y bueno, le ganaba a Lagomar en Lagomar, en una cancha difícil, y hoy le ganó a Larre. Independientemente del momento de Larre y cómo esté Larre, Larre tiene buenos jugadores. No voy a decir que es un buen equipo, porque hoy Larre no lo es, pero sí tiene buenos jugadores. Larre tiene buenos jugadores. Tiene a los jugadores que van a estar en Liga, tiene un base como Galeto, como Nico Pereira. Uno, como vos, arrancando una temporada, te dicen Nico Pereira y Galeto, los elegís. ¿Cómo no lo vas a

elegir. O llenar, ficha que va a estar en Malvin. Tiene un extranjero, me parece muy de rol, muy de rol. Yo ya dije en el programa anterior, creo que Larry necesita o un jugador que le pueda dar mejores prestaciones ofensivas o ponerlo en contexto al extranjero, porque realmente es muy de rol y prácticamente que no tiene ningún tipo de incidencia en cancha. Y después tiene un recambio como Amaral, que está bien. O sea, no es un mal... A ver, no tiene malos jugadores Larre desde lo individual, cuando vos vas a los nombres. Es un equipo que uno, a principio de año, lo podías meter en el segundo escalón, sacando lo que es Trouville, que está un escalón arriba o dos encima del torneo, sin ningún tipo de duda. Después a Larre uno lo podía tener ahí como en una pelea del segundo ascenso. Hoy, desde lo basquetbolístico, está lejos. Esa es la realidad. Pero en nombres creo que podría dar batalla. Creo que podía dar batalla. Y bueno, después que hay que ver qué van a hacer con el tema del extranjero, si van a dar un salto ahí o no, o involucrarlo de otra manera, pero algo Larre va a tener que mover. Ya entrenador no puede tocar de vuelta. El segundo partido de Joel al frente del equipo, y bueno, el equipo no le pudo funcionar. Un tiempo duró. La verdad, hoy Larre jugó muy bien el primer tiempo, tuvo buenas acciones ofensivas, le corrió la cancha, veíamos mucho más liberado a Nico Pereira de vuelta, decíamos, bueno, Galeto dominante, o llenar con sus puntos de posteo, algún tiro abierto. Decíamos, bueno, Larre se lo ve mejor, está jugando mejor, y en el tercer cuarto el equipo se rompió en mil pedazos y también tiene una crisis de confianza, claramente. Que el otro día sí lo pudo revertir el partido entrando menos 14 contra Tupán y llegaron a estar un punto abajo, mala pelota, por más que después terminaron perdiendo. Bueno, pero el equipo ahí tuvo una rebeldía y se pudo poner en partido. Hoy, después que le rompió el partido a Montevideo, después que le sacó 10, 12, 13 puntos, ya no pudo volver. Buenos rendimientos de Montevideo, en varias manos para anotar. Mateo Posse haciendo un montón de cosas para el equipo. Uno cuando ve sus casilleros dice, bueno, pocos puntos, sí, pocos puntos, pero 7 asistencias, 7 rebotes, defiende al mejor del equipo rival, genera la ventaja, lectura de juego, y un partido espectacular, ¿eh? Un partido demencial de Xavi Cousté hoy, que fue una animalada lo que jugó. Hoy Xavi Cousté terminó con 19 puntos en el primer tiempo, con

con 15 puntos. El arranque Delgado puso 8 puntos seguidos en el tercer cuarto. El inicio, en los primeros 3-4 minutos, puso 8 puntos seguidos. Un buen partido de León, para mí, de Tomás, el partido, para mí, de lo que he visto, el mejor partido de él en esta temporada. Con el doble de puntos de su promedio, no lo voy a hacer tan lineal, pero realmente tuvo un muy buen partido. Terminó con 22 anotaciones hoy, Tomás, pero un equipo, repito, de Montevideo que jugó como eso, como un equipo, se pasaron la pelota, encontraron la ventaja y con una noche espectacular de que usted en la noche de hoy le dieron para meter esta victoria y ponerse totalmente en la pelea para entrar entre los 8. Hay novedades, o por lo menos jugadores que están empezando de a poco a cerrar, por más que no se hizo oficialmente para la próxima liga uruguaya. Me decía que estaba muy avanzado, hoy me decía, no hace un rato nomás, me decía que está muy, muy avanzado lo de Davanta Thomas. Lo de Davanta Thomas está muy avanzado para jugar en Aguada, en lo cual me parece que Aguada apuntó fuerte, apuntó alto y apuntó bien. Aguada, hoy quisimos hablar en Puro Básquet del mediodía y creo que todavía no están saliendo a hablar, creo que los dirigentes o referentes, por el tema que creo que están terminando o de armar el presupuesto o intentar ver cómo van a ir cerrando precisamente el equipo. Y bueno, pero si lo Davanta Thomas es real que está avanzado y que puede estar cerca, que hiciese una oferta, yo creo que Aguada apunta muy bien. Después habrá que ver el 4 y el 5 y la quinta ficha si terminan confirmando la de Vidal. Y ver la quinta ficha, ¿por qué la oirían? Si es que van por quinta ficha, porque uno a veces, en estos presupuestos, a veces que intenta uno tener una ingeniería, decir, bueno, tal vez arranco con una ficha menos, a veces pasa. Realmente, lo que veo que hay en el mercado, es que no veo un jugador, obviamente, que le pueda dar un salto real de calidad al equipo. Lo que sí, puede tener un jugador, obviamente, que le pueda servir al rol. Hoy en un momento salió de Sarmiento, pero no porque Sarmiento debía venir a Aguada, porque después nos confirmaron que ya estaba en Argentina, pero era un jugador de esas características que le podría cumplir la función en el 3 y en el 4, que creo que Aguada podría llegar a tener alguna dificultad y debilidad ahí, porque uno sí va a ver los sub-23 también de liga, que ese es otro tema aparte que después lo voy a atacar. No hay sub-23 hoy. Está lo de Morales, que creo que también tiene chance de ir a Aguada. Facundo, de una buena temporada, obviamente el anterior, aparte un sub-23 creo que es lo que son de los más requeridos, sin ningún tipo de dudas. Es un 3 con mucha mano, tiro exterior. Y bueno, yo creo que me decían también que Aguada podía tener una posibilidad. Ya tiene a Espinosa, sumarían a Morales. Claro, y después cuando uno va a los internos, y eso no hay. El que tenía capaz que más posibilidades puede ser Irastorza por un tema de tamaño, centímetros y peso, y termina en Unión Atlética. Y creo que de a poquito se van armando los equipos, se van acomodando los equipos. Faltan algunas fichas por cerrar. No falta tanto para terminar, por lo menos de las fichas nacionales, los roster completos. Estamos muy cerca. Si se confirma que Tati Fernández va a terminar en Hebraica Maccabi. Todavía tampoco está hecho oficialmente, pero creo que Tati tiene muchas chances de jugar en Maccabi. Repito, capaz que ahora oficialmente las últimas horas por haber salido, todavía no lo está, pero Tati seguramente juegue en Maccabi. Entonces ya Maccabi cierra el equipo, por lo menos con las fichas nacionales. Hay que ver después los sub-23 si podrán sumar a alguien o no. El año pasado tenían a Morales y tenían a Bentancur. Bueno, ya Morales, por lo que se está diciendo, va a ir a jugar a Aguada. Tendrán que ver con qué fichas podés extender el plantel. Después me voy a meter en el segundo bloque con el tema de las fichas, la cantidad, y qué es lo que vos podés abrochar para extender tu equipo, para extender tu plantilla, porque realmente no van quedando tantos. Ya algunos que ya están totalmente en unos equipos, algunos le extienden el plantel, y hay equipos que van a quedar un tanto cortos en la rotación, por lo menos con esa ficha sub-23, y hay que ver después los que son del club, porque vos tenés los que traes de afuera, que podés traer dos, y tenés los que vos podés traer de afuera, ¿no? Dos. Y después los del club, los que vos tenés del club. Y que bueno, yo no sé si hay tantos, en realidad, para que realmente tengan minutos reales de calidad. Realmente son muy pocos, ¿eh? Realmente son muy pocos. Por eso hay que ver los equipos cómo de verdad pueden armar equipos largos. Hola Martín, dice, ¿dónde está Villegas? Hace días que no lo escucho. Bueno, Villegas, obviamente por un tema laboral de él y todo, está muy apretado para llegar con los horarios. Y bueno, pero hoy estuvimos, ¿no? El trabajo de producción estuvo muy activo diariamente, así que bueno, por lo menos me respondió lo WhatsApp. Lo WhatsApp por lo menos me lo respondió, está activo, así que bueno, un saludo.

0: al oyente que se preocupa, ¿no? Diego se preocupa por Villegas, la gente lo pide, la verdad que la gente lo pide. Increíble, ¿no? La gente pide Villegas, pero bien, la verdad que es un compañero entrañable y que bueno, que vamos a ver si en los próximos días, obviamente, por un tema de laboral de él puede estar, ¿no? ¿Mañana viene? Bien, me confirma el Capitán Musi que mañana va a estar viniendo. Bueno, Sport 890 OK nos puede estar escribiendo en esta noche de básquetbol, de Liga de Ascenso, y también al 091-890-890. Los equipos de Liga que todavía no estén armados, los que son hinchas de los clubes, ¿qué jugador quisieran? ¿Qué extranjero quisieran? Los hinchas de Aguada, ¿a quién quieren? Díganme cosas reales, ¿eh? No me pongan ni Donchi, no me pongan ninguna pelotudez. Estamos hablando de cosas reales. Lo de Davanta Thomas, ¿le gusta Davanta Thomas para Aguada? ¿Qué cuatro quisieran? ¿Qué centro quisieran? Los hinchas de Malvin, ¿qué extranjeros van a querer para su equipo? La Unión Atlética. ¿Qué equipo van a querer? Atenas tiene que armar toda la ficha. Atenas todavía no tiene ninguna ficha confirmada. Atenas es uno de los equipos que no tiene ninguna ficha confirmada. Más allá de los rumores, más allá de que puede haber gran parte del plantel que obtuvo el ascenso, que eso no me parece un detalle menor, por el conocimiento, el mismo entrenador, y sabiendo que después los extranjeros son los que van a terminar decidiendo y dándote el salto de calidad o no. 091-890-890, nos escriben, lo vamos a estar leyendo a todos, como dice Franco Fernández, y Sport 890 OK en esta noche de Liga de Ascenso. Seba, vamos a hacer la primera pausa de este Código Naranja y a la vuelta de la misma vamos a seguir desarrollando lo que fue esta noche de la temporada de la Liga de Ascenso, los partidos que se jugaron y también con estas novedades que puede haber de Liga.
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Segundo bloque de Código Naranja. Recién me escribió el gerente general de Código Naranja, Villea. Dice que está medio tocado. Está medio tocado, sí, de salud, pero que mañana va a estar con nosotros. Ese es liviano, es frágil. Eso ya lo sabemos porque la gente me sigue escribiendo por el tema de Villegas. Una cosa maravillosa. Gabriel, hincha de Aguada, dice, me gustaría que vuelva Jamil Wilson. Bueno, sí, claro. Jamil Wilson, yo no sé si Aguada va a hacer una oferta o no, una propuesta o no, por Jamil Wilson. Pero bueno, ya, si es que es real lo de Davante Thomas, me parece que están apuntando bastante alto, por lo menos en la calidad de extranjeros, que no me parece un detalle menor. Y si vos tenés a Davante Thomas y se llega a dar algo como Jamil Wilson de similares característicos y un centro, bueno, Aguada obviamente ya con el plantel que tiene, renovando nuevamente a Vidal, y se pone, no digo que va a destronar a Peñarol, pero se pone en una pelea linda e interesante y arma un equipo no con el perfil tan bajo, por decirlo de alguna manera. Malik, dime, ¿hay alguna chance de que vuelva? Sebastián nos escribe. La verdad que no lo sé, no escuché nada de él. Ahí está Sebastián que nos escribe, una foto que tiene ahí en el Palacio. Si Fer Martínez La Rosa nos está escuchando, obviamente debe saber dónde jugó lo último de estuve. La verdad que yo un poco le perdí, había estado en México, después que se fue de Peñal, que se fue para España, después había estado en México alguna temporada. No sé realmente cuál es su situación, la de Malik Dime, pero acuérdense, ¿no? Aquel centro atlético, puente aéreo, que fue una gran baja para Peñarol, ¿eh? Yo creo que Peñarol nunca pudo recuperarse en aquella temporada que fue la de Jason, por más que tenía Jackie Johnson, tenía Jason, y que Peñarol se había armado claramente para ser campeón, no estoy descubriendo absolutamente nada. No pudo volver a encontrar un jugador de las características de Dime, porque después terminaron con Eloy Vargas, que en realidad por currículum, por donde ha jugado, por ser un jugador internacional, ha jugado Juego Olímpico con Dominicana, Mundial con Dominicana, terminó siendo sacudido, me acuerdo, en aquellas finales contra Santos, y que Santos era su suplente, o sea, Santos era el suplente de Eloy Vargas. Eloy jugaba 30, 32 minutos, y Santos jugaba lo que le tocaba cuando Santos estaba convocado, porque ese Santos no estaba ni convocado. Bueno, en aquellas finales, Aguada lo pasó por arriba a Peñarol, y nunca pudo encontrar un centro, ¿no? Nunca pudo encontrar un centro Aguada. Eso está más que claro. La gente sigue pidiendo por Villegas. John Torre dice, lo que pasa es que el contrapunto con Villegas es impagable. Sí, yo me siento muy cómodo trabajando con él. Joe Batero, extrañando al anti-Aguada profesional de Villegas. Es increíble. La gente escribe tres mensajes, que se dio cuatro mensajes porque no está Villegas, ¿no? Dice, me gusta Davante, pero me preocupa la falta de tiro de tres por ahora. Quiero a Jamil de cuatro y acepto un cinco rendidor no muy caro. Dice, no se me ocurre el nombre del 5, pero Perry me gustaba, pero lo copió Peñarol. Sí, claro. Había jugado, acuérdense que había jugado el año pasado en Sayago, después había jugado en Astros, había jugado muy bien. Y bueno, Peñarol ahora lo agarró temprano. Obviamente que después habrá que ver cuál es su

desempeño en Peñarol y cuál será su destino, porque Peñarol claramente va a querer el tema de Ibargüen, de ver cómo va a ser su recuperación, que por lo que estaban diciendo, la recuperación de Ibargüen la iba a hacer acá. Pero claro, cómo en la gente de Aguada ha quedado esto de Jamil Wilson, ¿no? El nombre de él, cómo ha quedado totalmente prendido fuego, independientemente que no pudo meter su último tiro, independientemente que él no pudo salir campeón con Aguada, cómo él, por su juego, por su calidad, no pudo... la temporada de Jason fue el año que estuvo Robinson. No fue la del año de Robinson. No. El año de Robinson fue la anterior, la pasada. La de Jason fue la otra que fue cuando perdió con Aguada la final. La de Brandon Robinson fue la anterior que él termina siendo cortada y después se va a jugar a Quimsa de Santiago del Estero. Así que gracias por escribirnos. Emiliano escribe. Así que bueno, ¿qué más? ¿Qué más tenemos por acá? Buenas noches, muchachos. Arriba Tabaré. Mañana la cúpula de Colón. Ganamos. Y seguimos. No sé qué ahí, no entendí qué dice el básquet uruguayo. Y después vamos a ver qué acontece. A contribuir, o sea, ya voleibol y Lupán. Vamos Tabaré. Vamos la Gris. Vamos el Indio. Vamos el Parque Valle. Vamos a una expedición a la cúpula. Marito García, el hincha del Gris. Ahí la bandera de Julio. Bueno, así que un saludo a Marito. Que va por Inglaterra mañana, carnaval siglo XXI, Marito, ¿eh? Así que un saludo, Marito. Así que bueno, está contento con su Tabaré, porque la verdad que Tabaré por ahora está haciendo una buena temporada, ¿eh? Después del año pasado, que el equipo arrancó con un -2 y perdieron los primeros partidos, y ya sabía que no le iba a dar para jugar la parte alta, porque el año pasado no hubo clasificatorio, o sea, perdón, no hubo play-in, este año el play-in, pero bueno, Tabaré está muy cerca para mí de conseguir el primer objetivo, que es meterse entre los 8, ha ganado partidos importantes, o sea que por ahora viene Marito, que sos hincha de Tabaré, viene en una buena campaña. 091-890-890 nos escribe Andrés, ¿qué quiere? Claro, ya tenemos a Sims, dice, ya sé que Vidal va a jugar en Aguada, no vas a tener, y dice, yo iría por Ru de vuelta y por Santos. Con un trío que salió campeón en Aguada, y dice, no lo veo tan alocado, porque en realidad si pudimos con Donald Sims... Claro, dice, si pudimos con Donald Sims, podríamos traer otra vez a Víctor Ruud y podríamos traer a Santos. Dice, aparte, que Víctor Ruud, claro, dice que Víctor Ruud el año pasado tuvo una temporada de Defensor Sporting, no es que, claro, sí. Víctor Ruud tuvo una muy buena temporada en Defensor Sporting. Así que, bueno, acá no es mala esa para Vigua, ¿eh? Me parece que sería una cosa tremenda. Hay que ver Víctor Ruud, acuérdense cómo terminó Víctor Ruud, ¿no? Cómo terminó Víctor Ruud, que terminó siendo cortado. En el año de Cal, terminó siendo cortado y me acuerdo cuando hicimos una nota con Vidal acá, que habló, ¿no? Que en ese momento había sido muy fuerte la salida de Víctor Ruud y que después terminaron perdiendo, ¿no? En aquellas semifinales con Nacional, creo, terminaron perdiendo el campeonato. Así que bueno, viendo YouTube de Santiago de Chile, nos escriben, Cristian Fabio, así que un saludo. Se suman acá, estuvo con la transmisión de la Deportiva, de la Liga de Ascenso, de Sayago y Colón, y sumado también por el análisis de Código Naranja, así que un saludo desde Santiago de Chile. ¿De qué cuadro será el amigo acá? ¿En el fútbol, en el básquetbol, Cristian Fabio? Así que un saludo para vos, Cristian, de qué cuadro sos, al fútbol y al básquetbol, obviamente, y gracias por estar del otro lado. La gente que sigue escribiendo al 091-890-890. ¿Qué sabés de Malvin? Friedman me pone y me lo escribieron bien, ¿eh? No es un detalle menor, Musi. Me escribieron bien el Friedman. ¿Qué sabés de Malvin? Nos escribe Pedro, de Ciudad de la Costa. Y bueno, de Malvin, que está por intentar cerrar al base. Creo que todos los caminos conducen a esa nota, ¿no? No sé si lo hicieron oficial o no, pero creo que todos los caminos conducen para ese lado. Malvin, que va a recuperar a Subervielo, o sea, por lo menos en la temporada entera. Acuérdense que Marcel terminó jugando en el final del año, pero prácticamente no tuvo muchos minutos. Pierde el Hueso Martínez, que va a jugar en Quimsa, está totalmente confirmado. Romero va a jugar en Hebraica Maccabi. Imagino que le van a abrir el espacio para Nahuel Rodríguez. Es el momento de él. Está más que pronto. Ya no hay más excusa. Nahuel Rodríguez creo que puede ser perfectamente el base titular de Malvin, sin ningún tipo de dudas. Después veremos los extranjeros si terminan confirmando lo de Kirill, que siempre que agarres a Kirill te da la posibilidad de traer un perimetral más.
porque te da la posibilidad de traer un perimetral más. Eso está más que claro. Entonces, Malvin arreglando a Kirill, si te quedas con Agüero,

Rodríguez, si es que termina confirmando a Sanota como base, bueno, Nahuel tiene una pelea y hasta puede ser titular tranquilamente en Malvin, y ver los extranjeros, como decimos, ¿no? Al tener a Kirill, vos te da para traer tal vez dos perimetrales. Recupera hasta Marcel Zuberbier, que si lo pone bien físicamente puede ser un jugador importante para el equipo, y Ollenar, ¿no? Ollenar, que va a jugar para el equipo de Pablo López. Ahí también tenés un 3-4, más un 3 en la liga que un 4, pero si achicás el equipo tenés una posibilidad más. Lo que sí, el equipo lo que va a necesitar claramente son creadores de juego. Como le había pasado tuvo a Alito Cruz y tomó como a Abel, después Malín fue cambiando, obviamente, mejoró el equipo con algunos jugadores importantes como vinieron en el final. Malvin cambiando un poco lo que fue la esencia de ese primer, de esa primera rueda de Malvin, que le dio igual para meterse temprano entre los 8, que no me parece un detalle menor, entre los 6, perdón, se metió entre los 6 temprano, no me parece un detalle menor. Y bueno, yo creo que ahí Malvin de alguna manera arma un equipo para intentar meterse en esa pelea, para intentar meterse en esa pelea, ¿no? De los 6. Por lo general, Malvin ha sorprendido. La primera temporada con Pablo López, que se metió en aquellas semifinales que termina perdiendo contra Aguada, faltando 7 segundos en un quinto juego en la cancha de Aguada. Y el año pasado, arrancando con un -2, Malvin se terminó metiendo, es verdad que en la última fecha, todo lo que ustedes quieran, pero Malvin se terminó metiendo con un equipo que había bajado mucho su potencial, había perdido a Lucas Capalvo, ¿no? Acuérdense, tenía, a ver, jugadores que no sabías cómo se podían adaptar al equipo, extranjeros nuevos también, y Malvin tuvo una muy buena racha, ganó los dos clásicos, se metió, y después termina con una temporada que queda, no digo deslucida ni mucho menos, y termina perdiendo. Hay una batalla contra Defensor Sporting en esos cuartos de final. Pero bueno, el armado de Malvin viene por ese lado, y ver si confirman al base, la llegada a llenar a Malvin precisamente, y ver los extranjeros, ¿no? Yo creo que cuando terminen de confirmarlo, Kirill Washman, bueno, ahí van a abrir la ventana para dos perimetrales sin ningún tipo de duda, porque aparte, si vos traes un 4 que pueda jugar de 5, ya tenés a llenar que puede jugar de

le ganó a Larre Borges, victorias todas importantes para seguir peleando y meterse entre los 8 de este clasificatorio. Y Urupán le ganó 96-85 al conjunto de Albatros. La gente puede seguir escribiendo en él. Sport890OK. A ver qué dicen acá. Dice, saludos desde el buceo, abrazo. Nos escribe Diego del buceo. Nos podría decir, Diego, a ver de qué equipo es. Y también un poco la consigna, ¿no? De qué extranjeros quisieran para sus equipos. ¿Qué extranjeros quisieran para sus equipos? Nos escribe Nelson del buceo, hincha Unión Atlética. Y dice, quiero a Prince de vuelta y a Gatarrius Wilson. Bueno, Nelson, disculpe, marchaste, ¿eh? Marchaste porque no ninguno de los dos, por lo menos en un principio, van a venir a jugar Unión Atlética, por lo menos en un principio. O sea, Gatarrius Wilson creo que tiene arreglado para seguir en Israel, jugando en la 1, aparte Israel, en lo que es la Winner League, y que la verdad que es una liga muy fuerte, hasta desde otro lugar, con otro salario, con otro costo, y creo que va a arrancar ahí. Y Prince va a jugar en Argentina. Ya arregló un equipo de Argentina. O sea que Nelson, en el arranque no van a estar para Unión Atlética, que pierde dos jugadores que fueron tremendos, ¿no? Que tiene una temporada espectacular. Para mí, Gatarrius Wilson, entre los dos mejores centros que tuvo la liga al pasado. Lo que pasa es que Unión Atlética queda tan lejos allá porque terminaron no entrando a playoff por la quita de puntos y todo, pero Wilson sin ningún tipo de dudas fue uno de los jugadores importantes, ¿no? Ahí estaba Nico Rúa, que estaba director deportivo junto a Gonzalo Fernández, tuvieron el ojo y el radar para poder encontrarlo, lo mismo que Prince. Veremos este año en Atlética por qué lado va a ir, pero estos dos jugadores por lo menos en principio no los va a tener, ¿no? Después estaba la Ecu, y se acuerdan, el nigeriano, que fue el que le había cambiado, la verdad, cuando vino Cristian, el nigeriano fue el que le cambió el tono al equipo, porque cuando estuvo Isaiah Ross, que también un jugador que venía muy bien de Finlandia, con 20 y pico puntos promedio, la verdad que no pudo funcionar, no pudo generar. Y cuando vino Aleko, el nigeriano, le cambió totalmente la sintonía al equipo, potenció a los compañeros. Es verdad que después lo terminó jugando. Y me acuerdo de una nota que le hicimos a Gonzalo Fernández al mediodía en Puro Básquetbol. Él dijo como que él podía haber jugado los últimos partidos, no terminó jugando por unos temas a la rodilla. Y bueno, creo que no terminó muy conforme él con el final del nigeriano, pero acuérdense de aquella racha de Unión Atlética, ¿no? Aquellos partidos que tuvo Unión Atlética, que no le dio, obviamente, para meterse entre los 6, y después vino aquella debacle con el tema de los 5 puntos, que el equipo claramente quedó afuera de jugar hasta playoff. Pero la verdad que en cancha el equipo había funcionado verdaderamente muy bien. Gracias a la gente que está escribiendo, a todos los que están del otro lado, 091-890-890, nos escribe otro oyente de Unión Atlética, Pedro, dice, me acabas de matar al aire, dice me acabas de matar al aire, porque claro, sabés que tenía la idea de que podían volver por lo menos en el arranque de la temporada, Gatarrius Wilson y Prince, pero bueno, ninguno de los dos por lo menos va a estar. Sport 890 OK, pueden seguir escribiéndonos, y por suerte están escribiendo, y hay un montón que están del otro lado. Que dice, bueno, ¿qué pasó con el mágico Larre? Nos escriben porque yo lo veo hasta peor, dice. Ahora yo había visto el partido contra Sayago, que justo me tocó hacer Larre Borges Sayago, que Sayago le había ganado muy bien a Larre, le había ganado muy bien, y bueno, ahí creo que lo terminan cortando de lo que es Primera División, porque en formativas imagino que debe seguir. El equipo aquella noche contra Sayago no se lo había visto bien desde el juego. Sayago le había ganado muy bien. Después yo hice como 3 partidos seguidos de Larre. Después juegan contra Urupán con el debut de Joel Posse, que prácticamente no había tenido ni entrenamientos arriba, y la verdad el equipo no le funcionó. Levantaron 14 puntos a la entrada del último cuarto y lo terminan perdiendo en el cierre. Y hoy, la verdad, hoy a Larre lo sacaron de la cancha en el segundo tiempo. Había sido un buen primer tiempo, lo había visto mejor desde la fluidez, Nico Pereira con más incidencia, Galeto desnivelante en el primer tiempo, anotando mucho, llenar lo mismo. Había sido un primer tiempo muy goleado entre Montevideo y Larre, y bueno, en el tercer cuarto Montevideo mejora defensivamente, Larre empieza a tomar malas decisiones, empezaron no a pasarse la pelota, no tuvieron puntos de corrida. Larre había tenido 20 puntos de corrida en el primer tiempo, 20 puntos de corrida. Ya en el segundo tiempo no pudo correr, les perdieron las ventajas, perdieron absolutamente todo, y la verdad que lo pasó por arriba Montevideo con un juego muy fluido, con ventajas, y Larre sin defender. Habían acciones que Larre no defendía, que le terminaran al lado del aro con bandeja.

prácticamente sin signos vitales, sin dar oposición, machacándole la pintura, independientemente de los buenos porcentajes que tuvo Montevideo en el segundo tiempo, el equipo no pudo realmente emparejarse desde la intensidad, y es como un equipo que está quebrado. Ya hubo cambio de entrenador y el equipo se lo ve quebrado. Y es lo que yo decía en el arranque del programa. Larre, individualmente, son todos jugadores muy elegibles para la divisional. Si a vos te dicen Nico Pereira y Galeto, ¿cómo no lo vas a elegir? O Llenar, ¿cómo no lo vas a elegir? Obvio que los elegís. Y bueno, yo creo que ahí no sé cuál va a ser la movida, pero el equipo realmente hoy se lo vio muy mal nuevamente. Martín, Kendrick Nang, bueno, Kendrick Nang, claro. Dejon Smith, que jugó en Diablos Rojos, una locura. Michael Carrera, que jugó la Liga Sudamericana en Defensor, terrible jugador. Y el cubanazo Ismael Romero. Son todos muy buenos jugadores. Michael Carrera, me acuerdo que en un momento se habló para traerlo nuevamente a Defensor Sporting y bueno, después no terminó viniendo. Martín, ¿qué opinás del fichaje de Acosta? Yo banco a morir, nunca he estado en un equipo así en Lube. Y bueno, yo creo que es un jugador que lo subieron nuevamente a la camioneta, ¿no? A la camioneta de la Luz, que se había bajado, había perdido. Él mismo había tomado alguna decisión de ir a jugar a Mercedes, de ir a jugar al interior. Y bueno, yo creo que ahora me parece que era un jugador que ya estaba nuevamente. Porque más los que se fueron al exterior ahora, ¿no? Los jugadores que hemos perdido, que se van al exterior, más él con algún año más. Y bueno, me parece que sí, que podría entrar perfectamente. Bueno, y Aguada creo que fue por él. Es un jugador que tiene puntos, que puede anotar de tres, que tiene triples en transición, que es atlético, que es versátil. Y bueno, me parece que él entrenado y estando en un buen club como es Aguada, creo que es un jugador que podría empezar a establecerse en la liga nuevamente, ¿no? Empezar a establecerse. A veces es difícil cuando los jugadores tienen que dar ese salto del ser sub-23, ¿no? Que un jugador como Agustín Da Costa era muy requerido como sub-23, y después es como que se dijo, capaz que con ese viento de cola que al otro año te pueden contratar del mismo equipo de otro, y después si vos ya no tenés una buena liga, ya empezás a perder y tenés 25 años y ya no empezás a tener consideración, y si te bajaba una liga, le pasó a Llenar, le pasó a Terra, le pasó a Agustín Da Costa. Miren lo de Terra. Terra fue a jugar a DT Atenas, juega bien, Estocolmo es como que le recupera los signos vitales, tiene dos buenas temporadas, creo que fueron dos en Estocolmo, y viene a jugar a la liga, es de los mejores jugadores que tiene Defensor Sporting, y ahora con la chance de jugar en Platense. Entonces, hay jugadores que son recuperables. Sabe que usted también le pasó algo similar. Habían dejado de estar en el radar de equipos de liga cuando hacen ese paso de un año a otro, y sabe que usted ahora nuevamente en Cordón lo hizo muy bien, Goes repitiéndolo. Bueno, creo que ahí me parece que son jugadores recuperables, como pasó ahora, que nuevamente se vuelven a subir a la liga. Hoy yo preguntaba en la transmisión que hicimos para Basket Pass el tema de Galeto, de que Galeto no tenía equipo de liga. Bueno, pero Galeto va a jugar en España nuevamente. Galeto va a jugar nuevamente en España, así que me dijeron que hubo sondeos de Unión Atlética, que hubo sondeos de Aguada. No sé si con propuestas formales y directas, pero lo tenían en el radar para poder llevarlo. Y bueno, y Galeto va a jugar en España una temporada más. Así que bueno, por eso yo preguntaba al aire, que es uno de los jugadores también, ¿no? Que pueden ir a dar una mano, más que una mano, a determinado tipo de equipos. Nos escribe Juan Carlos del Parque Valle. ¿Qué sabes de Larrañaga? Barrera está confirmado ahora. Sí. Barrera por ahora es el único jugador confirmado que tiene Larrañaga para esta temporada. Larrañaga, acuérdense que arranca con menos 3. Y cada vez que digo esto, lo voy a sumar a que todavía no está definido el sistema de disputa. El sistema de disputa todavía no está definido. Yo lo único que espero que, pero no porque sea Larrañaga, sino que hagan un playout como están haciendo ahora en la división de ascenso. Tiene que haber playout. No se puede romper el descenso como se rompió la temporada anterior. No puede ser que no se jueguen 3-4 partidos como no se jugaron en la temporada anterior. El playout tiene que estar, sin ningún tipo de dudas. El playout tiene que estar. Hoy dice, nos escribe Carlos del Prado, dice, hoy hablaron algo de que Moller tenía la posibilidad de irse. Sí, lo dijo Tambo hoy al mediodía, que a ver, que no es que haya, no sé si hay una oferta formal o no. No sé quién lo representa, él realmente no lo sé. Sinceramente, no sé quién lo representa, si Juan Pablo, realmente no lo sé. Pero decía, lo que decíamos hoy al mediodía es como que todavía tenía la posibilidad de poder irse al exterior. Realmente no tengo información. Es verdad que hoy lo dijimos, lo mencionamos al mediodía.
lo mencionamos al mediodía, pero después de ahí no tuvimos.

tuvimos más información de que sí, Moller, este chico que viene con mucho desarrollo, que viene creciendo, que tiene un potencial tremendo desde lo físico, ha mejorado mucho también el tiro exterior, un jugador que es atlético, juega arriba del aro, que ha estado en algunas invitaciones a entrenar con la selección mayor, tenga la posibilidad de salir al exterior, ¿no? Que me parece que puede ser importante. Bueno, así la gente que sigue escribiendo al 091-890-890 y Sport 890 OK, bueno, ahí le contestaba lo del fichaje de Agustín Acosta. Y sobre la quinta ficha de Aguada, ¿qué perfil ves? Dice, porque hay poco jugador disponible y ya tenemos dos bases. Bases es lo que más hay. Yo pensé en Alex López como lo mejor posible. Bueno, Alex, que no, hoy no tiene equipo. Unión Atlética, ya sabemos que contrató las cinco fichas. Fueron por otro lado, claramente, porque terminaron en su puesto arreglando a McMullen. Guille Sousa ya tenía este contrato del año anterior. Así que Alex López es uno de los jugadores que está disponible. No sé realmente qué es lo que va a llevar a Aguada. Yo creo que a Aguada le está faltando. Por más que acá podés achicar los equipos, podés jugar con equipos más chicos y no pasa absolutamente nada. Pero creo que le faltaría tal vez uno más en la rotación en la posición de cuatro. Por eso yo pensé que se iban a quedar con Gentile. Pero bueno, Alex López, si un jugador obviamente que podría calzar para esa posición de escolta que le estaría faltando a Aguada, realmente no sé si está en el radar o no. Realmente no lo sé. Dice Martín, no sé cómo está económicamente Defensor hoy, pero con esta base que armó, si al menos dos de los tres extranjeros son de muy buen nivel, para mí puede dar pelea. Sí, claro, armó una muy buena base de fichas nacionales de Defensor Sporting. Me parece a mí que ahí, lo que hoy hablamos con Mario San Cristóbal, y lo que nos decía hoy al mediodía, bueno, que van a ir obviamente por las características, lo dijo él, de un jugador como Malik Kerry, no dijo de Malik Kerry, dijo un jugador de las características de Malik Kerry. Darío al mediodía decía que Colmenares no va a estar en esta temporada porque en enero él tiene contrato con otro equipo, entonces no es que van a contratarlo para que después en enero se termine yendo y ahí tener que salir a buscar otro, sino que ir por un centro que después podrá ser el que termine en Defensor Sporting o no durante todo el año, pero no es que van a ir por Néstor para que después Néstor en enero tenga, porque ya tiene contrato en otro lado, por lo que decía Darío hoy, así que por ahí no va a arrancar. Lo que sí nos decían es que, nos decía Mario San Cristóbal hoy, que va a ir con un jugador de las características de Malik Kerry, que el Coco Brea estaba de vacaciones, que no se había tomado vacaciones todavía de un tiempo a esta parte, y que bueno, que ahí van a esperar que llegue para empezar a definir, obviamente, los extranjeros. Porque, repito, tiene muy buenas fichas, o sea, Defensor Sporting. Acuérdense que sumaron a Giano y que sumaron a Santizo, una muy buena doble base. Giano, para mí, es el jugador que más evolucionó de una temporada a la otra, sin ningún tipo de duda. La temporada que tuvo Giano en Unión Atlética fue espectacular, desde la creación de la generación, un jugador súper importante en el equipo, no de rol. Mateo Giano no fue un jugador de rol, no fue ese uruguayo de rol que vos tenés. Es verdad que Prince y Caterrius Wilson se cargaron al equipo, que cuando vino Cristian Aleco y le dio un salto de calidad, pero Giano fue sostenido durante toda la temporada. Para mí, Giano fue un jugador que tuvo una evolución impresionante de una temporada a la otra. Bueno, por eso se gana esto de ir a Defensor Sporting sin ningún tipo de dudas. Coincido Martín, mi próximo jugador que creo que va en camino a recuperarse, así es Tucuna. Muy buenas condiciones atléticas y más siendo haciendo esto requerido. Y bueno, Tucuna es otro de lo que se ha bajado, ¿no? De lo que se ha bajado en esto que estamos hablando, de esta cantidad de jugadores que están volviendo nuevamente a ser de liga. Veremos si Tucuna puede volver a estar en consideración de algún equipo. Creo que lo primero para él es encontrar buenos minutos en Larre, tener una buena liga de ascenso para nuevamente ser considerado, ¿no? En algún equipo, porque son chicos jóvenes, y eso no quiere decir que bueno, que vos capaz que en ese cambio, en ese salto de calidad que tenés que dar entre los 23 y los 24 años, vos porque te salgas un par de temporadas no podés volver a estar. Está quedando demostrado que se están sumando nuevamente los Custé, los Agustín da Costa, lo que fue lo de Terra, no lo voy a nombrar a todos de vuelta, pero más o menos está pasando esto y creo que Tucuna podía ser un caso similar, pero que creo que tiene que empezar a tener buenos minutos en Larre, ¿no? Que claro, Larre ya está complicado, ¿no? Creo que hay muy buenos proyectos acá, a veces como se estancan, dice, yo no lo puedo entender, Martín. Creo que a nivel económico, jugadores pueden priorizar jugar en el interior y en la liga. Solo acá pasan estas cosas. Bueno, sí. Enrique nos escribe y dice que Alfani no juega más. Bueno, en realidad, Ale Ramos tiene mucho contacto con él.
Y me acuerdo que cuando fue a jugar Uruguay,

0: Uruguay, que estuvo en la ventana en obras, que él estuvo ahí porque él está de director deportivo de obras. Lo que decía en ese momento es que él en realidad era un impas que estaba haciendo en su carrera, que no es que se había bajado. Lo que pasa es que ahora no lo he escuchado realmente si él tiene la intención de volver o no. Obviamente podemos averiguarlo, puede ser hasta una muy buena nota. Digo, ¿qué es lo que él quiere hacer? Si él quiere nuevamente, si se está entrenando, si él quiere realmente volver otra vez a ser un jugador activo profesional. Realmente, sinceramente, no lo sé. Me quedé con las palabras de él, Enrique, de aquellas palabras que él dijo, de que como esto era un impas en su carrera, que no era un retiro... que no era un retiro definitivo. Así que bueno, hacemos la segunda pausa, Seba. Siendo las 22:51, estamos en esta noche de Código Naranja, noche de ascenso. Tres partidos se jugaron. Mañana se complementa esta novena fecha de la mano de Seba Musi, que nos pone al aire una noche más. Breve pausa y volvemos con Código Naranja.
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5: Muy bien, arrancamos el tercer bloque de Código Naranja. Vamos con La Rosca, ahí presentada por Panadería La Polaca, ahí en Cabrera y Támesis. Un saludo al amigo Daniel. Y bueno, el jugador del partido, sin ningún tipo de duda, Macromercado, en la victoria de Montevideo, 103-85 sobre la refue Xavi Custé, que además terminó con 34 puntos, 13 de 20 en tiro de campo, 5 de 9 en triple, y la verdad que la rompió todas el oriundo de Yale.
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5: Bueno, el jugador Óptica Brancaccio que tuvo más lectura y que tuvo mejor visión en esta noche, sin ningún tipo de duda, fue Mateo Posse, que terminó con 7 asistencias, 6 fueron en el primer tiempo. Por el lado del Arre, terminó Nico Pereira con 6. El total de asistencia, miren la buena lectura que tuvo Montevideo, tuvo 26 asistencias en el partido, una diferencia tremenda contra las 13 que tuvo el Arre.
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5: Y bueno, hoy el jugador que tuvo más garantía, la verdad que fue el Tico Delgado, ¿eh? Hoy el partido del Tico fue bueno, pasando la pelota, anotando, es una garantía ahí en el poste bajo, pasando el balón, como decíamos, y aparte puso puntos, puso 8 puntos consecutivos en el arranque del tercero, que es cuando se rompe el partido. Además terminó con 15 él, terminó con 7 rebotes y terminó con 4 asistencias, unos números tremendos del Tico Delgado.
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5: Bueno, muy bien, ahí está el jugador sexto hombre de Cerámica Reinaldo y también es Nicolás el Tico Delgado, sin ningún tipo de dudas, que terminó con 15 puntos, pero aparte entró muy bien desde el banco. Ya en su primer ingreso se acomodó muy bien al equipo. Es verdad que Larra en el segundo tiempo tuvo muchas dificultades defensivas, no le contestaron un par de tiros que metió, pasó muy bien la pelota, cuando lo atraparon metió asistencias a los compañeros que estaban liberados y atrás defensivamente se acomodó muy bien al juego. Por eso mismo es el jugador sexto hombre de Cerámica Reinaldo.
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5: Bueno, el defensa del partido para mí fue Mateo Posse, porque en el segundo tiempo creo que se emparejó muy bien contra los perimetrales del Arre, que es lo mejor que tiene el Arre, ¿no? Nico Pereira con Galeto. Intentó siempre estar con uno muy activo, defendiéndolo muy plano, sacándole los ángulos de pase. Pero una defensa muy buena colectiva en el segundo tiempo de Montevideo. La defensa colectiva de Montevideo en el segundo tiempo fue muy buena. El primer tiempo no habían defendido a nadie, no habían parado los contraataques. Bueno, mejoraron mucho eso. La transición, sobre todo a la hora de correr para atrás, para que se entienda. El retroceso, para que se entienda. Lo hizo mucho mejor Montevideo. Pero es verdad que también eso fue por las buenas ofensivas que tuvo el equipo. Los tiros abiertos, la buena efectividad. Pero Mateo Posse, desde lo individual, fue el jugador porter del partido.
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5: Y bueno, los que se fueron de viaje en el segundo tiempo.

0: Fueron los jugadores del Arre, claramente. No, no, el tercer cuarto fue tremendo. Ese parcial, como decíamos, ¿no? Desde el cuarto de 38 fue letal. Fue lo que termina rompiendo el partido en mil pedazos. Y claramente los jugadores del Arre en el segundo tiempo se fueron de viaje.
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0: Bueno, como te contábamos, el 5 de 9 de Xavi Custé, el 2 de 2 del Tico Delgado, fue los máximos tripleros que tuvo el partido, 11 de 24 en el global para Montevideo, del lado de Larre, 3 de 6 para Galeto, 2 de 7 para Ollenar, y después Cristian Pereira, 2 de 8, siendo bastante defectuoso en el tiro el conjunto de Larre, que terminó con un 9 de 32, un 28%.
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0: Bueno, la jugada Grow con más altura, y sí, fue con altura, porque lo que saltó y lo que se elevó, hasta dónde llegó y a la altura que llegó Benson, el extranjero del Arre, después de un puente aéreo de Nico Pereira, que fue una verdadera locura, una jugada de liga, de otra divisional, fue tremendo. La asistencia de Nico Pereira, que fue en un contraataque, le colgó el balón a Benson, que tiene una capacidad de salto impresionante el extranjero del Arre. El tema es, claro, tiene que habilitar y depende mucho del contexto, porque en su número terminó 12 puntos, 13 rebotes, pero la volcada que puso, puente aéreo, se puso el ano en el pecho, fue la jugada con más altura del partido.
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0: Bueno, en la victoria de Montevideo, los jugadores que estuvieron prendidos fuego, de 103-85. El rojo del mercado, sabe que usted, con 34 puntos. Muy bien, Tomás de León con 22. Nicolás, el Tico Delgado, viendo desde el banco con 15. Por el otro lado, Llenar, el Arre, 21. 19 para Galeto, 12 habían sido en el primer tiempo. Nico Pereira, el Arre terminó con 13. Vamos a los otros partidos que tuvieron esta noche. Vamos a decir los goleadores que tuvieron prendido fuego. 90-63 le ganó Sayago a Colón. Ferguson, el extranjero, terminó con 25. Calimares con 16. Gentile con 15. Eso es Sayago. El Chicho Serna terminó con 15 en Colón. 8 para Lemos y 8 para Felipe García. Miren lo abajo que vieron, claro. Hicieron 63 puntos. No, no, no. Era bastante lógico y claro que no iban a poder tener muchas más anotaciones. Y la verdad que una muy mala noche otra vez para Colón. El último partido que queda, para decirlo goleadores, la victoria 96-85 de Albatros. De Urupán sobre Albatros, terminó Stoll, mirá Stoll, terminó con 26. Facu Izarralde, otro muy buen partido, termina con 22 puntos. Ricky Jackson con 14. Barragán, eso en Albatros, 21. Santiago Machado, 18. Más Copelotti, que termina con 16. Eso en el AVE, que el AVE ganó los dos primeros partidos de esta divisional y después no ganó más.
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0: Bueno, muy bien, vamos con el quinteto del partido presentado por MI. Bien, voy a ir con Mateo Pose, porque repito, llena un montón de casilleros para el equipo, desde las asistencias, desde la defensa. Sabe que usted, sin ningún tipo de duda, porque fue el jugador del partido. Voy a jugar con Tomás de León, el Tico Delgado lo puse el sexto hombre, bueno, el Tico Delgado, y voy a poner a Galeto de Larre, porque en el primer tiempo anotó, el segundo tiempo se quedó sin generación, pero para poner a uno de Larre voy a ir con Galeto. Ese es el quinteto del partido.
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0: Bueno, muy bien, el balance del partido. Fue un juego, la verdad, que muy abierto en la primera mitad, donde se mataron a puntos, donde no hubo defensa, donde no hubo físico, donde le corrían la cancha y terminaban con una bandeja al lado del aro. Montevideo jugando muy bien al básquet, como lo hemos visto. Bueno, pero en el tercer cuarto, con ese parcial de 38, lo rompe, mejorando defensivamente. Varias manos para anotar adelante. El arranco del tercer cuarto de Delgado. Generaciones tempranas de juego, los tiros abiertos de Custé, salida de cortinas indirectas, juego de pick and roll temprano. de León adentro, letal ante los cambios de hombre, con muy buena lectura y una buena transición defensiva. Le rompieron el partido, lo sacaron de la cancha. Larre no tuvo cómo volver al juego y le termina ganando muy bien Montevideo.

0: que pone su tercera victoria en el partido y se mete definitivamente en la pelea para entrar entre los ocho. 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El que habló con nosotros fue Mateo Pose, al final del partido, de esta buena victoria de Montevideo sobre el Arre. Está pronto, se va. Bien, y nos decía esto.
1: Hola, buenas noches para todos. La verdad que muy contento por la victoria del equipo. Era necesaria. Veníamos haciendo las cosas bien, nos mantuvimos juntos. Cuando no se dieron algunos resultados, y era necesario empezar a ganar para tratar de entreverarse entre los de arriba, creo que lo podemos hacer. Y bueno, hoy Larre, sabemos que es un equipo que pasa, el juego pasa mucho ahí por la doble base, son buenos jugadores de pick and roll, también tiene tiradores. Entonces, bueno, nada, un poco la clave de la defensa fue tratar de contener ahí, solucionar el pick and roll de Pereira y Galeto. En el primer tiempo, la verdad, muy goleado, buenos ataques, no sé si eran malas defensas, la verdad, estaría bueno verlo de vuelta, lo voy a ver luego. Pero sí, 50 puntos los dos equipos en el primer tiempo, y un poco en el entretiempo lo que se habló fue ponernos más duro atrás, cambiar en los pick and roll si es necesario, triple cambio y nada, ponerse más fuerte, que estábamos en nuestra casa, no nos podemos comer 50 puntos de local en el primer tiempo. Y bueno, la verdad que el equipo creo que lo dejamos en 8 en el tercero, si no me equivoco. 8 puntos convirtieron ellos en el tercero, entonces un poco fue por ahí la clave que pudimos sacar la diferencia. Y generalmente en el básquet, que después siempre hay una reacción, esta vez no la hubo. La verdad, nos mantuvimos firmes en defensa y en ataque nos fuimos soltando. La verdad que Xavi, no miré los números, pero Xavi un asesino. También Tommy de León nos dio algunos goles importantes. Entonces, bueno, nada, contentazo por la victoria.
0: Bueno, muy bien, ahí estaba el contentazo por la victoria de Mateo Pozzi. Claro, hizo una muy buena radiografía de lo que fue el partido, donde habían hecho el scouting, claramente en el juego pick and roll de Nico Pereira y Galeto, de lo abierto que había sido, porque fue eso, fue muy abierto el partido, muy goleado, y después sí, después terminaron reventando el juego en ese tercer cuarto. Martín, al final Leo Costa viene avivado. Bueno, en realidad el otro día José Guerrero no quiso decir el nombre y lo terminó diciendo, que en principio tenían bastante adelantado el tema con él, que es un gran entrenador, así que bueno, esperemos que Biguá lo termine confirmando para terminar de definir el equipo. El equipo José Guerrero también, porque al decir, terminó diciendo que también que había estado totalmente involucrado en los fichajes que se habían hecho y que conocía absolutamente todo, entonces bueno, calculo yo de estar todo bien, que va a ser el entrenador de Biguá para la próxima temporada. Hacemos la última pausa de Código Naranja, a la vuelta venimos con el mercado de pases de la NBA, con Alejandro Ramos.
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6: Muy bien, abrimos el último bloque de Código Naranja. Y lo sé, sí, claro, sí, está Angelito ahí del otro lado. Y lo tengo Alejandro Ramos. ¿Cómo anda, Ramos? Buenas noches.
7: ¿Qué tal, Martín? ¿Cómo andan? Buenas noches.
6: Bien, bien, todo bien. Bueno, te quiero escuchar. Mercado de pases, la NBA estuvo muy movido. Creo que ahora aflojó un poco, ¿no? Por lo menos, pero tuvimos 15 días que fueron tremendos, ¿no?
7: Sí, como siempre pasa, una vez que se habilita la agencia libre y que se habilitan los traspasos, los primeros días son furiosos y luego va bajando un poco la marea. Ahora lo que estamos todos esperando es la decisión de LeBron. A ver a dónde lleva sus talentos. Uno piensa que por último año, en busca de un último anillo, se han especulado con prácticamente todos los equipos que tienen alguna mínima ilusión de campeonar, pero por ahora no hay nada firme.
6: Bien, pero vos, o sea, viendo obviamente gente, los rumores, lo que se dice, no te voy a decir que me digas un equipo, porque yo he visto 10 equipos para LeBron, pero si te tengo que decir 3, ¿de qué 3 para vos no podría salir la llegada de LeBron?
7: Y bueno, a ver, yo creo que los Warriors siguen arriba de la mesa por el tema de que él es muy amigo de Curry, de Draymond Green, incluso comparten agente, que es Rich Paul.
6: ¿El lugar, la ciudad también o no? ¿O no pesa ahí?
7: No, no creo que pese. Uh-huh. De última, él debe tener mansiones o casas en Los Ángeles.
6: Sí, sí,
7: en San Francisco está muy cerca.
6: Claro.
7: Nunca se puede descartar una posible vuelta a su casa, a Cleveland, para jugar con Harden, Mitchell. Completaría el quinteto, ¿no? Porque el eslabón flojo, por así decirlo, del quinteto titular de Cleveland es el puesto de alero, porque después están Harden, Mitchell, Mobley y Jarrett Allen. Uh-huh. Y la tercera opción, no sabría decirte, hoy leí algo de Minnesota, como que estaría interesado en jugar con LaMelo Ball y Edwards.
6: Esperemos que no.
7: Me llama la atención lo de LaMelo Ball, con Edwards me encantaría, pero con LaMelo Ball, ojalá que no. Y la verdad no sé dónde podría ir. A mí me encantaría que fuera San Antonio, por ejemplo. Uh-huh. Creo que es una pieza que le falta al equipo, esa cuota de experiencia que se notó que le faltaba eso en las finales.
6: Totalmente, totalmente. Pero bueno, así que está lo de LeBron totalmente abierto. ¿Y en cuánto se podría definir esto?
7: Y yo creo que en estos días ya podría haber una definición. Creo que hace muy poquito se cumplió, si no fue hoy, fue hace uno o dos días, uh-huh, aniversario de cuando él anunció su llegada a Miami. Entonces capaz que por estos días podría definirse
6: bien
7: su último traspaso.
6: Bien. Lo otro, lo de Jaylen Brown, creo que es lo más llamativo que ha tenido este por ahora este mercado de pases, esperando lo de LeBron, obviamente, ¿no?
7: Sí, sí, por lejos. Jaylen Brown, que ya se venía especulando hace tiempo con su salida, termina siendo a Filadelfia. Lo que hace más ruido, claramente, es lo que obtiene Boston a cambio, uh-huh, que fue Paul George y varias rondas de picks. Ha habido información múltiple de que Boston primero le pidió a Filadelfia poco menos que hasta el estadio,
6: sí,
7: que Boston lo ofreció por toda la liga y nadie agarró viaje. Después empiezan a aparecer estadísticas que los números de Boston jugando sin Jaylen Brown lo convierten en un equipo de más de 70 victorias, pero eso siempre es muy... Hay que tomarlo con pinza, porque si empezás a ver los rivales contra los que jugó Boston sin Jaylen Brown, son rivales, la mayoría, de récord por debajo del 50%. Hay que ver. Yo jamás desconfiaría de Brad Stevens, la verdad, uh-huh, que es uno de los mejores general managers de la liga. Y después hay que ver si había un tema de egos con Tatum, si había un tema con Mazzulla. Dicen que Jaylen Brown es una cabecita bastante particular. Pero bueno, la verdad que lo que más llamó la atención fue el retorno que obtuvo Boston a cambio por una superestrella.
6: Claro, sí, pero aparte, claro, sí, aparte sí, lo que se hablaba, ¿no? Uno cuando lee los en Twitter o lee determinado tipo de redes, que es algo similar al pasaje de Doncic a los Lakers, ¿no? Se comparó ese momento.
7: Claro, sí, obviamente, cuando salió el trade lo que todo el mundo decía es: por esto nomás lo cambiaron a Doncic. Uh-huh. Después, obviamente, siempre está, viste, la especulación de fondo de que al año siguiente Dallas, con un porcentaje muy bajo, se terminó quedando con el pick 1,
6: sí,
7: lo cual alimenta todos esos rumores. Y bueno, el otro traspaso que hizo mucho ruido fue la llegada de Giannis a Miami, ¿no?
6: Claro.
7: Después de muchísimos intentos de parte de Shams de que Giannis saliera a Milwaukee, bueno, finalmente terminó saliendo a Miami Heat. Pat Riley le había prometido un último golpe sobre la mesa, que lo terminó concretando. Miami se desprendió de prácticamente medio plantel. Y bueno, eso llevó también ya a que, por ejemplo, el fin de semana pasado, hace unos días, salió la información de que Bam Adebayo, en un entrenamiento en Las Vegas, se acercó a Tyler Herro y lo invocó. Porque Herro, que fue uno de los jugadores traspasados a Milwaukee, salió a decir algo, no sé si en contra de Adebayo directo de Miami, y dicen que Adebayo se le acercó en un entrenamiento en Las Vegas, en un gimnasio, y lo invocó.
6: Y le dio, ya está.
7: Sí, le dio de una.
6: Bueno, muy bien, como se arreglaban antes las cosas. Bueno, o sea, sí, sí. Así que bueno, entonces Miami, claro, yo también leía con el tema de Miami, es el corto plantel que le ha quedado, ¿no? Independientemente, obviamente, de llevar a Giannis.
7: Sí, claro, renovaron a Wiggins,
6: uh-huh, Mitchell, sí, el base, sí.
7: Mitchell, sí. Perdieron a Powell, que se fue a Chicago, un Chicago que está armando ahí alguna cosa interesante, pero sí, quedó corto de plantel Miami. Hay que ver si llevan algún veterano por salario mínimo para completar el plantel, porque si no, bueno, pobre Giannis y Bam van a tener que luchar contra viento y marea.
6: Bien, háblame del campeón. Vi que Brunson tuvo ahora una intervención, pero dicen que llega bien para el arranque. Perdieron al pivot, ¿no? Que se va a jugar a Boston. ¿Cómo se arma el campeón?
7: Bueno, los Knicks mantienen la estructura. Brunson sí, se operó la muñeca. Dicen que es una lesión con la que jugó durante las finales incluso, pero que no le va a llevar mucho tiempo de recuperación. Pierden a Robinson, que es un jugador que, si está

0: sano, tiene un impacto sobre todo defensivo gigante, también en ataque es de los jugadores que más rebotes de ataque agarra en la liga, tiene, bueno, lo que todos sabemos del,
1: los libres,
0: del defecto de los libres, uh-huh. pero su principal defecto es el estado sanitario, es claro. un jugador que no sé si alguna temporada en toda su carrera en NBA se va a completar 50 partidos en una temporada, siempre le pasa algo, pero bueno, esa su llegada le da mucho a Boston en la posición donde hasta ahora solo tenían al, al portugués Queta. Y bueno, después New York, calladito, mantiene toda la estructura del equipo campeón y va por repetir en una conferencia este que un poco se ha potenciado.
1: Sí, lo de Filadelfia, ¿no? Llevando a Jalen Brown, creo que el equipo ahí, quieras o no, mete un jugador nuevo. ¿Qué va a pasar con Indiana? Te lo pongo rápido porque en realidad tuvieron una muy mala temporada, pero van a recuperar a los jugadores rotos. O sea, ¿Indiana nuevamente va a ser un contendor en este año?
0: Y sí, yo creo que Indiana va a volver a meterse en la pelea, sobre todo porque ya se espera que Haliburton esté uh-huh. al 100% desde el arranque. Sí. Ya tras haberse perdido toda la temporada por el Aquiles, estamos hablando de que sería un año y cuatro meses de recuperación.
1: Bien, vamos para el otro lado, rápido. ¿Qué pasa con el oeste? ¿Qué pasa con OKC, no? Después de esa, no digo catástrofe, pero bueno, pero quedaron afuera, no llegaron a la final. ¿Qué pasa con OKC?
0: Bueno, Oklahoma, lo que sería el core, los titulares, los mantiene a todos porque renovaron a Hartenstein, uh-huh. que era una de las dudas. Ahora, bueno, ya está en la época donde le tiene que pagar fortunas a todos los titulares. Eso llevó a que algunos jugadores de rol se fueran, como por ejemplo Aaron Wiggins y el tirador Isaiah Joe, que uh-huh. embarcaron en un nuevo rumbo, pero Oklahoma mantiene todo. Los Lakers, Pelinka, se acordó de la contraseña del Santander
1: sí.
0: y metió en un día 5 contrataciones en media hora, donde la que más se destaca es la de Kessler, sí. un pivot.
1: Pero pagando un platal, ¿no? Lo que
0: platales,
1: vi, platal, sí.
0: Sí, sí, sí. Ellos lo ven como el fit perfecto con Doncic, por un lado por su gran capacidad bloqueadora en defensa uh-huh. y por otro por la capacidad de definir cerca del aro, ¿no? Los sí. centros que le va a tirar Luca. No claro. es un gran jugador en lo que respecta a la caída después de la cortina, pero bueno, con Doncic y con Reeves, seguramente se divierta. Llevaron a Quentin Grimes, un tirador, y ahora se me está...
1: Perdieron a Hachimura, lo perdieron, ¿no? Sí.
0: Sí, Hachimura se queda en la ciudad, pero cruzó de vereda porque se fue a los Clippers.
1: Se fue a los Clippers, bien, bien.
0: Exacto, no sé qué, yo de Los Ángeles.
1: Bien, así que más o menos por ahí, obviamente, los equipos... Sí. O sea,
0: y bueno, la otra sí. noticia llamativa fue que se confirmó la renovación de Giannis Antetokounmpo, uh-huh. pero lo que llamó la atención fue que optó por no firmar la super extensión, sino un poco menos. Él podría haber firmado por 300 y algo de millones de dólares y firmó por 250, uh-huh. lo cual hace que San Antonio tenga 50 millones de dólares de margen de maniobra para poder potenciar el equipo en busca del anillo.
1: Para, que se me, año. No, me dijiste Giannis Antetokounmpo, no, me quisiste decir...
0: Wembanyama, me confundí.
1: Ahí está.
0: Me confundí de extraterrestre.
1: Sí. Ahí está, Wembanyama.
0: Wemby firmó renovación por 250, cuando podría haberlo hecho por 305, dejándole ahí 50 millones de maniobra a San Antonio para tratar de mejorar el plantel en busca del anillo.
1: Bien, pero es para realmente para sumar a un jugador, pero no una figura rutilante, ¿no? O sea, para San Antonio, digo yo.
0: No, no, yo creo que lo principal de San Antonio es ver que, bueno, ellos dicen que van a mantener a Fox, porque Fox ahora pasa a cobrar un platal totalmente desmedido, en parte también por el contrato que le había hecho Sacramento, pero bueno, todos los rumores indican que la confianza plena está en él. Entonces capaz que buscan contratar a un jugador por lo que ellos llaman la mid-level exception, que son quizás unos 15 millones por temporada.
1: Bien.
0: Que San Antonio no precisa una figura rutilante, precisa
1: sí, sí.
0: un quizás el Harrison Barnes que tenían ellos, pero 6, 7 años más joven, no es un jugador de ese estilo.
1: Sí. Lo último, para terminar, Ale, del draft, ¿qué podemos decir? ¿Qué jugadores hay que seguirlos y ver? Y si alguno puede darle un salto de calidad real a los equipos donde van a estar.
0: Bueno, sí, yo creo que estos primeros, si bien obviamente la Summer League siempre hay que mirarla de reojo, uh-huh. estos primeros partidos ya empiezan a demostrar cosas, como por ejemplo que AJ Dibanza es un jugador a seguir muy de cerca, es un talento impresionante, La otra vez yo leía en una página comparaciones que hacían de los proyectados top 10 con jugadores actuales. Algunas eran totalmente disparatadas. No me acuerdo quién era, pero que decían que era un Damian Lillard con algo más. Entonces, si es un Damian Lillard con algo más, va a ser claro, casi que el mejor jugador de la historia. Sí, pero a Jaylen claro. Brown...
1: Damian Lillard con algo más.
0: A Divanza lo decían como un Jaylen Brown un poquito potenciado. Uh-huh. Y esa no era tan disparatada porque Divanza tiene para ser un Jaylen Brown potenciado y lo está demostrando en estos primeros partidos de la Summer League. El pick 2 que fue Peterson, también un alero que arrancó muy bien en Utah Jazz. Y el otro que es un jugador, un 3-4 de la Universidad de North Carolina, que es Caleb Wilson. Uh-huh. Es otro de los jugadores también a seguir muy de cerca. Además, obviamente, el hijo de Carlitos Boozer, Cameron Boozer.
1: Claro. Juan Duke. Bien, bien. Acá dice lo de Jaylen Brown, un oyente, ¿no? Es muy curioso. Todas las estadísticas a Manzana le dan mal a él, dice. Por otro lado, cobra más de 60 millones y en esta era difícil dos tipos cobrando esa guita eligieron a Tatum.
0: Exactamente. Sí, o sea, sí. Pues yo te decía que jamás desconfiaría de Steven. Si hicieron el traspaso... es por algo. No sé si es por esas estadísticas avanzadas, uh-huh. si es por el récord. Obviamente lo que dice el oyente también influye. Estamos en una época donde para tener dos espadas que cobren 60 millones tenés que tener mucha suerte.
1: Claro.
0: Tenés que tener mucha suerte. Estos contratos megamillonarios, la gran mayoría de las veces terminan siendo una carga, como sí. le pasó a Boston, y es por eso que se desprendieron de Jaylen Brown. Y seguramente en el futuro le pueda pasar a Oklahoma con Gilgeous Alexander, Jalen Williams y Holmgren. Esto, en esta era de contratos multimillonarios, uh-huh. estos contratos así pesados terminan costando. Es por eso que muchas veces cuando equipos con muchísimo talento joven no aprovechan cuando sus figuras están en el contrato de rookie, después les termina saliendo carísimo. Fue lo que hizo Oklahoma, que le permitió salir campeón, fue lo que casi hace San Antonio, porque ahora en un par de años San Antonio ya le renovó por fortunas a Wembanyama, le va a tener que renovar por fortunas a Kessel, a Harper, uh-huh. quizás no tan fortuna, pero buena plata a Basel. Entonces San Antonio tiene que tratar de exprimir estos años donde tiene terribles jugadores con contrato de novato.
1: Claro, claro. Acá dice Ale, una corrección, me pone un oyente acá, dice, a vos, Ale, dice, ¿no? Bembi podía firmar por esa plata solo si esperaba hasta el año que viene y entraba en un All-NBA en la temporada siguiente.
0: Claro,
1: y San Antonio llevó a Tobias Harris, es de Troy a Filadelfia, bien.
0: Es verdad que San Antonio llevó a Tobias Harris, que me parece que es una muy buena incorporación.
1: Está muy bien, sí.
0: Que, bueno, en estos últimos playoffs en Detroit fue de los mejorcitos junto con Cunningham. Pero, claro, capaz que, como dice él, yo no lo tenía tan claro, lo de los 300 millones, pero lo sí real es que él, en todo caso, firmó este año para poder darle ese margen de maniobra salarial a San Antonio.
1: Claro.
0: No sé si fue para eso que se ejecutaron dejar de Tobias Harris o para algo más.
1: Bien, puede ser, sí. La verdad que ahí está. Pero no terminó firmando por eso. Y bueno, pero igual, yo creo que San Antonio va a terminar siendo otra vez uno de los, por lo menos, llegando alto en el oeste. Mantiene el equipo, Tobias Harris es un buen jugador. Y una experiencia que ya va a tener el equipo para la próxima temporada, por más que no todas son iguales. Y para cerrar, porque ahora hablamos del oeste rápido, ¿qué va a pasar con Denver? ¿No? Porque Denver se fue muy temprano en la temporada.
0: Sí, Denver se fue temprano. Ahora, haciendo memoria rápida, me suena que habían contratado a alguien que no era una mala contratación. Siguen todos, se fue Valanciunas, que incluso dicen que se iría, abandonaría la NBA y se iría a jugar al Žalgiris Kaunas de su país. Uh-huh. Pero bueno, Jokic sigue, Cameron Johnson sigue, Jamal Murray sigue. El que no se sabe si sigue todavía es Peyton Watson, que fue uno de los jugadores que explotó este año, sobre todo un momento de la temporada donde Denver tuvo una epidemia de lesiones, y ahí fue Peyton Watson, quien junto a Jamal Murray fueron los que llevaron adelante el equipo. Y bueno, ahora se habla de que podría firmar un sign and trade. Ahí habría que ver qué recibe que recibe Denver a cambio, pero no ha hecho grandes movimientos.
1: No, acá dice Alfa Diallo, dice alero 29 años, elegido mejor defensa de la Euroliga, si lo mejor liga, firmó un año de contrato en la temporada. Marvin Valiant tercero, firmado de la agencia libre para ocupar rol clave de pivot suplente de Nikola Jokic.
0: Ese era el que yo me Bagley era.

0: el que tenía, me acordaba que habían firmado a alguien, pero no era. Era Bagley. Bueno, Bagley es otro jugador de una situación similar a la de Robinson, porque, a ver, obviamente su impacto defensivo no es tan importante, pero lo principal de él son las lesiones. Es un jugador que también ha sufrido muchísimas lesiones a lo largo de su carrera, pero estando sano es, como decía ahí el oyente, muy, muy, muy buen recambio para Jokic.
1: Bueno, muy bien. Así que, Ale, muchas gracias por este contacto. Y bueno, ¿no? De a poquito nos vamos metiendo ya en la Liga de Ascenso, ¿no? Que es lo nuestro.
0: Sí, claramente. Ahora, uno de estos días estoy por ahí, seguramente jueves o viernes ando por ahí.
1: Vamos arriba. Un abrazo.
0: Empieza a ver la Liga de Ascenso.
1: Arriba, un abrazo, Ale.
0: Un abrazo, chau, chau.
1: Bueno, ahí estaba nuestro especialista en NBA, Alejandro Ramos, y gracias al oyente también, y a todos los que nos han escrito en esta noche para hacer el programa. Por la verdad que es muy importante para nosotros estar acompañados de esta manera, a los que participaron obviamente con los pases de la liga, a quien querían en sus equipos, tanto el Sport 890 Ocao como el 091-890-890, y la verdad que es gratificante realmente en este lunes de Liga de Ascenso y terminar con el contacto. Y vamos a el último que tengo acá. Buenas noches, el Tico Delgado arregla o arregló en la liga, ¿no? Muchas gracias, Alejandro el taxista. No arregló en liga y no sé si va a estar disponible para dirigir a la liga. Bueno, nosotros nos encontramos mañana, 22 horas, volvemos después de la Liga de Ascenso. Acuérdense, después de la transmisión de Puro Básquetbol. Gracias, Sebastián Musi, por ponernos al aire, Angelito, que estuvo en otro lado, también muy presente y activo. Saludos, chau.

0: Hola, hola, ¿qué tal? ¿Cómo les va? Qué gusto saludarlos. Bienvenidos a Quiero Fútbol. 13 horas con un minuto en todo el país, con mucho gusto. Arrancando en esta jornada fría, muy fría que tenemos en la capital. Tenemos a Marcelo acá con un gorro de lana, tremendamente ahí manejando todos los controles técnicos. A Manuel, preocupado con su Defensor Sporting, que hoy va a jugar de visitante en el Arquitecto Villa a las 19 horas frente a Cerro Largo. Y bueno, con Rodrigo, con Eduardo, con Nico, para manejar mucha información. Porque por un lado podemos hablar, tengo información también importante de algo que Rodrigo ha manejado con mucho criterio y mucho profesionalismo, que es todo lo que viene pasando a nivel de selección. Selección uruguaya, selección sub-20, ya sabemos lo que pasó con Broly, ya Broly ayer habló en conferencia, pero rápidamente la AUF fue por Diego Forlán. Después tengo algunas cosas para contarles que tienen que resolverse, seguramente a la brevedad. Pero acaba de terminar hace un ratito la directiva de Nacional. Ayer Flavio Perchman nos visitó en punto penal y dejó ahí planteado sobre la mesa que le habían ofrecido un volante que él no desaprovecharía la oportunidad de contratarlo. Así que bueno, directiva de Nacional, ya saludo al señor Rodrigo Vázquez. ¿Qué dice Rodrigo? ¿Todo bien?
1: Todo bien, Mauro. ¿Vos cómo andás?
0: Todo bien, todo bueno, en orden.
1: Me alegro, todo bien.
0: Hoy casi me meto, yo los escucho, por supuesto, de mañana. Hoy habló Diego Aguirre, después vamos a escuchar parte de lo que declaró el técnico de Peñarol con los compañeros de 100% Deporte. Pero no me quedaba claro qué pensabas.

0: Me comentaron a mí varios dirigentes. De hecho, creo que Britos el otro día, antes del partido con Danubio,
1: Sí.
0: fue muy claro también con su visión. Fue la visión que llevó hoy a comisión directiva a plantearle a Ricardo Bairo que es necesario, imperioso e imprescindible contratar jugadores pese a que todavía no se hayan dado ventas. Más allá de que Nacional está a punto de concretar la venta de Federico Báez a Qatar, es necesario para Nacional incorporar jugadores y hacer esfuerzos económicos para atraer a los jugadores que quiere Nacional en este mercado, pese a que todavía no se hayan dado, reitero, las ventas o no hayan ingresado dinero que Nacional cuenta. Esta visión de Federico Britos es una visión muy similar a la que tiene Flavio Perchman. Es una visión muy similar a la que tienen otros componentes de la Comisión Directiva de Nacional.
1: Sí.
0: Y hoy tengo entendido, no sé de Flavio, pero sí sé que Britos y algún directivo más le iba a plantear a Bairo justamente esto. Porque el que acá no da el brazo al torcer para justamente no salirse de la línea económica que está teniendo Nacional es el presidente. Es el que está un poco frenando todo hasta que ingrese dinero. Bueno, hay dirigentes con una postura muy marcada que textualmente lo que me decía uno de ellos. Sería peor no tener Copa Libertadores el año que viene. Y si hoy cerramos el campeonato uruguayo, Nacional está fuera de la Copa.
1: Claro. O sea, lo que pasa es que ahí está el tema entre hasta dónde invertir y sobre todo mirar un poco el panorama económico. Es un tema, ahí está, lo han explicado. Nacional financieramente tiene. Pasa que Nacional tiene mucho dinero por cobrar o bastante dinero por cobrar, pero no lo cobró.
0: Claro.
1: Entonces, sabe que tiene ese dinero en caja, determinados ingresos, pero que todavía no los han cobrado. Por ejemplo, ayer nos contaba Flavio en Punto Penal, y saludo a Eduardo, que de los 3 millones y algo de dólares que le vendieron a Villalba a Botafogo, todavía Botafogo no pagó un solo dólar. Un solo dólar. Entonces es como que tenés la plata, pero no la tenés.
2: Y no tenés el saludo grande para todos y no tenés la idea si la tenés en 2 meses,
1: Ah, no, no
2: seis
1: sabés.
2: o 2 años. Entonces, es muy difícil embarcarse en alguna deuda o en alguna incorporación que genera la deuda correspondiente como para establecer mecanismos de pago por parte de Nacional. En este caso, en la hipotética posibilidad que se maneja de incorporación de jugadores. Entonces, seguro es un tema complicado. No es nuevo en el fútbol brasileño, ¿no?
1: Sí.
2: También Peñarol se ha quejado de esto, de las dificultades que existen y que han sufrido otros equipos para cobrarle a entidades, además de mucho prestigio, de mucha tradición, que mueven cifras muy importantes, pero que
1: Claro.
2: a la hora de abonar no lo hacen con la regularidad necesaria.
1: Bueno, el nombre
0: No lo
1: de.
0: tengo. El volante que dijo Flavio
1: Sí,
0: ayer no lo
1: te lo
0: tengo.
1: digo
0: Decilo.
1: porque acabo de hablar ahora con
0: Decilo.
1: las dos partes.
0: Decilo.
1: No quiere decir que venga.
0: Bueno, pero es un jugador que Flavio dijo que no desaprovecharía la oportunidad de traerlo,
1: Nicolás
0: ¿no?
1: Fonseca.
0: Y bueno, es un nombre pesado, si se da.
1: Y además lo tengo recontra confirmado que es el nombre que se trató en directiva. Es el nombre que planteó Flavio. No quiere decir que no haya planteado otros.
2: Sí.
1: Se ve que a Flavio le trasladaron el nombre. Él ayer en Punto Penal nos dice, no me metaba, viste que Flavio a
2: Sí,
1: veces te dice,
2: tira.
1: tengo un volante, pero no voy a decir el nombre, que yo no lo desaprovecharía y mañana lo voy a plantear en directiva. Y empezamos a tirar nombres, pero no, ninguno,
2: Ninguno
1: ninguno,
2: ese nombre.
1: no. Y además estuve averiguando por otro lado, lo que a mí, porque a mí me sorprende, porque estamos hablando, reitero, Nicolás Fonseca no quiere decir que venga Nacional. Es el nombre al cual Flavio Perchman lo contactaron, él tiene línea directa con representantes, supongo que será con su padre, no sé.
0: Sí, a Nicolás lo representa
1: Lo
0: su padre.
1: representa
0: Claro, Daniel.
1: Daniel.
2: ¿Cuál es la
1: Sí.
2: situación hoy de Fonseca?
1: Bueno, él estaba en el Oviedo, pero se iba a
2: Por
1: ir
2: eso,
1: del Oviedo.
2: por eso.
1: Se iba a ir del Oviedo, porque el Oviedo bajó. Entonces digo, para Nicolás Fonseca, que primero fue a River, argentino, después fue al fútbol mexicano, de ahí pegó el salto a Europa. Evidentemente, bueno, ha estado en la órbita de la selección, o sea, ha tenido un crecimiento notorio el futbolista. A mí me llamaría la atención que venga al fútbol uruguayo, pero bueno, ese es el nombre y me lo recontra confirman que se trató en directiva el nombre de Nicolás Fonseca. Por lo tanto, yo ahora estuve hace 5 minutos, mientras estaba Nico al lado mío, hice contactos

0: Por eso no, pero pensé que vos lo tenías, Rodrigo, quería que vos lo digas, pero
1: no,
0: bueno.
1: No, tenía el nombre.
0: Te lo comento
1: porque ese es el nombre. Lo que sí me reconoce Daniel Fonseca en este momento es que Nacional inició gestiones, lo quiere, pero de ahí a que pueda cerrarse
0: ahí está. Momento lejos. Vos estás hablando con Daniel Fonseca, sí. Perfecto. Más confirmado aún todavía. Es el nombre que se trató en directiva, es el mediocampista. Yo recuerdo... recuerdo, mirá lo que estoy y voy a poner, voy a responder un mensaje acá justamente relacionado con Nacional. Ya contesté y ahora espero la respuesta. A Nicolás Fonseca, cuando ellos vinieron, pues son ellos, digo, porque son está el hermano también, hermano, que es el 9.
1: Vinieron de Italia.
0: Por supuesto que fueron ofrecidos primero Nacional por el vínculo de Daniel Fonseca con Nacional. Uh-huh. Nicolás Fonseca va a River. Él está, creo que un semestre en River, y después vuelve a ser ofrecido a Nacional y él termina en Wanderers. Después, cuando estuvo en Wanderers, él anduvo bien en Wanderers y hasta se llegó a rumorear Nacional, pero en algún momento se rumoreó Peñarol. Ninguno de los dos fue... pero como que fue ofrecido a Nacional y en aquel momento, bueno, Nacional entendió que no. Obviamente que pasó el tiempo, el jugador es un mediocampista, bueno, internacional.
1: Cuando Fonseca estuvo en River de Argentina, cuando se fue de Wander a River de Argentina, antes de irse a Oviedo, sonó una posibilidad fuerte para que venga Nacional. En ese momento la cotización era más alta que ahora.
0: Acuérdate que él va a México, ¿no?
1: Sí, sí. Pero antes de irse de River, él suena para venir a Nacional y bueno, en ese momento no se termina dando, me dicen, por la cotización que tenía el jugador. Después a las pruebas está, ¿no? Se va a León, de León se va a Oviedo. Sí.
0: Bueno,
1: y todo lo que ya sabemos.
0: El jugador es de León.
1: El Grupo Pachuca.
0: Ahí está, del Grupo Pachuca. Entonces, ¿cómo sería? Estoy averiguando... porque me parece que lo bueno, me parece que Flavio lo bueno que hizo hoy en esa propuesta, porque él, sabiendo las discusiones que hay entre, a ver, invertimos, no tenemos un peso, ¿por qué no aceleramos? Flavio presentó todas las condiciones, es decir, ¿qué presenta Flavio? Flavio les dijo: miren, lo de Nicolás Fonseca es una oportunidad, sería un préstamo, Nacional pagaría una parte de su salario y evidentemente León, esto lo voy a preguntar, no tiene el cupo libre para un extranjero. Uh-huh. Entonces, si Nicolás Fonseca, ponele, no sigue en el Oviedo y no hay un club inmediatamente, bueno, Nacional está tratando, ya le manifestó, mirá, en estas condiciones nosotros aceptamos que venga. Entonces, bueno, por ahí está buscando la posibilidad de que sea Nicolás Fonseca. Pero ese es el mediocampista, reitero, ese es el mediocampista que ayer habló Flavio Perchman, sin dar el nombre, en Punto Penal, que se lo habían ofrecido y que él no de ninguna manera lo desaprovecharía. Así que veremos, porque está totalmente confirmado que esto fue tratado hoy en directiva de Nacional, que Flavio presentó estas condiciones y que es un tema que se está analizando. Y Rodrigo acaba de hablar con Daniel Fonseca, y Daniel Fonseca le manifiesta que...
1: Me reconoce el interés
0: de Nacional.
1: Y acabo de hablar con algún dirigente más que me dicen que es el volante por el cual va Nacional.
0: Bueno, ahí tenés. Uh-huh. Pero a su vez es increíble. Pregunto, ¿y Mainero? No hay un mango, me ponen. Le pregunto a un dirigente de Nacional. Pero de los dirigentes que está todavía, porque tenés que preguntarle a las dos partes, por un lado
2: los que quieren,
0: los de Flavio,
2: los que no,
0: los abanderados con Flavio y los que entienden que hay que esperar un poquito más. Pero bueno, son novedades fuertes en Nacional, son novedades importantes en Nacional. Nacional está intentando incorporar jugadores, claramente. Bueno, lo que pasa es que este es el tema, ¿no? O sea, ¿por qué va Nacional por jugadores? ¿Porque jugó tan mal con Danubio?
1: Te agrego un dato. Un llamado de Flavio Perchman a Nicolás Fonseca para decirle que lo quieren a Nacional.
0: Bueno, ahí tenés.
1: Y recién le pregunté a Flavio, esto no me lo confirmó Flavio, lo del llamado de Flavio a Nicolás no me lo confirmó Flavio, pero lo que sí le pregunté a Flavio es si lo ve con una chance cierta, y me dice que es una chance que está arriba de la mesa. Respecto a lo de Sebastián Figueredo, me dice que está descartado.
0: ¿Cómo era lo de Sebastián
1: Nacional
0: Figueredo?
1: Estaba lateral derecho. Estaba, ¿no?, buscando la posibilidad de lateral de Wanderers con proceso de selecciones juveniles. Está en Leganés. Y bueno, le pregunté recién y me dice no viene.
0: Bien. ¿Y lo de Santiago Silva?
1: Bueno, lo de Santiago Silva estaba prácticamente abrochado. Se metió Independiente en el medio y trancó la negociación.
0: O sea, es que te confieso y...
1: Volante de Huachipato.
0: Está bien. Te voy a decir algo capaz, no sé, confieso que no, yo no lo recuerdo a Santiago Silva.
1: Poco acá en Uruguay.
0: No lo tengo en mi retina. ¿Vos te acordás? No es aquel puntero de Danubio.
2: No, claro.
0: Sí. No me acuerdo de Santiago Silva.
2: Sí, con claridad.
1: Volante central.
0: Volante central que jugó acá.
2: En Wanderers era.
1: En Danubio.
0: También en Danubio, igual que el otro Santiago Silva, que era de Peñarol, que fue a Danubio, ¿se acuerdan?
1: Déjame chequearlo, claro. Pero estoy convencido que sí.
0: Está bien. O sea, que ahora está...
1: Sí, en Danubio, formado en Danubio.
0: Bien,
1: Se fue en 2024 a Huachipato. El año pasado sonó para jugar a Nacional.
0: Sí.
1: Ya es un interés que viene de tiempo.
0: Pero no puede ser que no me acuerde de él.
1: Incluso cuando él se va a Huachipato también sonaba para poder venir a Nacional. Uh-huh. De Danubio a Nacional. Y se termina yendo a justamente Huachipato.
0: Bueno, ahí están entonces las posibilidades. Por ahora, nada concreto. Nacional se está moviendo. Nacional está tratando de ver cómo puede hacer para incorporar. Primero, convencerse en directiva, ¿no? Porque este es un tema. O sea, no es un tema que Nacional diga, ok, en directiva hay que dar el ok para las contrataciones. Mainero, que se tiene que resolver sí o sí esta semana, porque arranca la Sudamericana.
2: Seguro. Sí, sí. O sea, sí, claro. Sí, no tiene sentido una incorporación así para jugar solamente, digamos, o arriesgarse que juegue solamente el torneo local. Digo, sí. Obviamente que más adelante tendría chance de Nacional en caso de clasificar, pero...
1: El martes que viene Nacional juega contra Tigre por Sudamericana.
0: Acá en Montevideo. Local,
1: claro, acá en Montevideo.
0: Claro. Acá en Montevideo como local, bueno, ahí...
1: Hasta el viernes puede incorporar, ¿no?
0: Claro, claro, pero Mainero, que es lo que está haciendo, todos los trabajos y la pretemporada y toda la parte de preparación con Platense.
2: Platense tiene Copa Libertadores.
0: Platense no lo quiere largar.
2: Y sí,
0: No lo quiere largar, por lo tanto, lo que le dijo a Nacional es que si lo quiere, que pague la cláusula.
1: Sí, a mí me consta, y porque esto me lo han dicho varias personas importantes, Mainero está haciendo fuerza para salir de Platense y venir a Nacional.
0: Sí, sí, a mí lo que me decía Flavio... Es que Mainero le dijo que él quiere, a tal punto que renuncia.
1: A 200.000 de la plata que hay que pagar.
0: Nacional debería pagar 600.000 dólares porque 800. Hay 200 que renuncia al jugador que le corresponderían al futbolista. Si es así, la verdad que está haciendo tremendo esfuerzo, ¿no? El tema es que Nacional todavía no suelta ese dinero por Mainero.
1: Y es un poco la discrepancia que había de algunos directivos con... esta decisión, entienden dirigentes. Y el otro día, a ver, el sábado fue muy claro Federico Brito en la nota que hacíamos antes del partido, que textualmente dijo, si fuese por mí ya estoy en Argentina, lo traigo y que el lunes arranque los céspedes. Hay dirigentes que tienen una posición marcada de ir a buscar a los jugadores que a priori dan el salto de calidad.
0: Bueno, pero esto, arrancamos el programa con esto porque lo de Nicolás Fonseca es una posibilidad firme, es una realidad, es un interés de Nacional, es un ofrecimiento a Nacional que llega a través del grupo Pachuca. Está al tanto su padre, que es su representante. Sería un préstamo. Lo que me dicen que no sería una erogación muy importante para Nacional. Bueno, hay que ver qué piensa el jugador. Uh-huh. Supongo que esto ya lo habló Flavio.
1: Yo tengo que estar a fin de venir a Nacional.
0: Con Nicolás Fonseca. Y bueno, y si él viene a Nacional, es un buen jugador, ¿eh? Es un buen jugador. Que estuvo en la órbita de la selección. Nacional, evidentemente. Lo que pasa es que yo creo que lo que está necesitando también es un creativo, ¿no? Un jugador más. No porque Fonseca en la mitad de la cancha. Es un jugador muy, muy interesante. Ahora, después de lo mostrado el otro día, la verdad que es como que el tiempo no hubiese pasado. Jugó muy mal Nacional. De mitad de cancha hacia adelante, la manera de generar juego, la manera de buscar, terminó. O sea, llama la atención Pero yo creo que Baba lo termina haciendo porque no lo terminan de conformar. Que termine con Pavel Núñez de puntero derecho. Por más que él dijo después que, bueno, que en las inferiores jugó de puntero derecho, pero si Pavel Núñez es tu puntero derecho, no por Pavel Núñez que da tremenda mano, pero quiere decir que hay carencias en esa posición. Cándido de puntero izquierdo, que ya sé que ha jugado, casi nulo lo ha, o sea, yo creo que, a mí me parece que Cándido es muy buen jugador, pero algo le está pasando que no le permite jugar ni rendir. Jugó mal de volante por izquierda y cuando lo pusieron en su puesto natural, que Calvo pasó a jugar de zaguero central, el costarricense, y Cándido de lateral izquierdo, tres pérdidas de balón lo llevaron a que Baba lo sacaron inmediatamente.
2: Uh-huh. Sí. Sí, a ver, la formación del equipo del otro día, la inicial obviamente, ¿no? Fue... sorprendente en algunos casos, como se estableció Nacional para un partido que en el primer tiempo pudo haber abierto el marcador Nacional en ese primer tiempo con un par de llegadas que tuvo. Sí, hubo una chance muy clara, la del cabezazo del costarricense y el desvío que hace Maxi Gómez, que queda en el palo, desde muy cerca la toca Maxi Gómez, pero en el primer tiempo Nacional sí le costó fluir, por más que Danubio también, es una expresión muy pálida, le costó hasta cruzar la mitad de la cancha, tuvo un solo intento, si no recuerdo mal, con el remate de Sosa que desvía el guardameta de Nacional, pero ese Nacional fue como un Nacional como trabado, sin la chance que el equipo fluyera entonces con cierto orden, fundamentalmente con profundidad. En el complemento las cosas cambiaron hasta transformar a Goicoechea en figura del partido, más allá también de errores puntuales de Danubio. El partido se avivó un poco más. Nacional estuvo cerca, sí, fue el que estuvo mucho más cerca de quedarse con la victoria, ¿no? En ese segundo tiempo. Y en esos últimos 15 minutos, diría, ¿no? 15, 20
0: fueron
2: minutos.
0: Fueron 5 chances, Eduardo. Lo que pasa es que me parece que Nacional no se puede quedar con esto. O sea.
2: Yo te digo, sigue perdiendo puntos. En el repaso del partido. Lo pudo haber ganado.
0: Lo mereció ganar. Porque tuvo chances. Uh-huh. Pero la verdad es que jugó mal. Yo creo que Zuculini mostró señales ahí en la mitad de la cancha de orden. Lo de Calvo hay que seguirlo viendo, pero bueno, no tuvo falencias. El arquero, todavía no lo puedo evaluar porque Danubio cuánto atacó.
2: Sí. Yo creo que la complicada fue esa, la de Sosa, ¿no? En el primer tiempo.
0: La de Sosa, que termina rebotando.
2: Sí, que da un rebote que no fue capaz que el mejor en ese sentido. Pero después sí, no tuvo trabajo casi no tuvo trabajo. Una pelota que pasó más o menos cerca, cruzó frente al arco más o menos cerca y nada más. Pero después sí, el tema está ese Nacional, sobre todo de mitad de cancha hacia adelante, ¿no?
0: Se le lesiona Agustín Dos Santos. Y el ingreso de Lucas Rodríguez, que no es culpa de Lucas Rodríguez, pero no tiene nada que ver uno con otro.
2: Nada que ver uno con otro.
0: O sea, ya cambió la característica del juego de Nacional de mitad de cancha hacia adelante. Yo qué sé, yo vi mal a Nacional, lo vi... lejos, los mismos cambios, los mismos problemas de hace un mes. Esto es lo mismo para Peñarol, ¿no? Pero ya nos meteremos en Peñarol. Claro,
2: el tema, digo, aún sin salir de Nacional, como que se retroalimentan los dos.
0: Es lo mismo.
2: Porque, viste, empata Nacional y entonces Peñarol tenía chance y Nacional pero, sigue digo, ahí, en ese sentido, digo.
0: Pero la conclusión final de Nacional el sábado y de Peñarol anoche es, che...
2: que habían jugado el fin de semana pasado, más o menos.
0: Sí, los mismos problemas, la misma característica. Sí. O sea, ninguna evolución desde el juego. Yo creo que a mí me llama la atención. Es más, tampoco veo que Baba le encuentre... porque si termina con Pavel Núñez de puntero, sí termina. Juega,
2: arranca.
0: Arranca así.
2: Capaz que está escuchando y no sabía, piensa que ingresó.
0: No, claro. Cuando digo termina, digo el mes. Claro. El mes sí. de parate. Y arranca y pone a Pavel Núñez y a Cándido. Voy a decir, bueno, quiere decir que Verón Lupi... qué Barcia, qué Rodrigo Martínez, digo los punteros que tiene Nacional. Nacional vende por chirolas a Juan Cruz de los Santos. O sea, pues sí, ¿qué pasa? Que son jugadores que te pueden jugar por ahí. Bueno, después, claro, entró Rodrigo Martínez, que tiene todo el ímpetu, todas las ganas, pero no termina de. O sea, no culmina bien el pibe. Entra es rapidito, encara, pero le falta culminación. Y vos me decís, bueno, está, pero es un chiquilín. Lo que pasa que. Cuando tiene tantas oportunidades un chiquilín, lo tenemos que empezar a evaluar que juega en el primero de Nacional. Barcia, nada. Es un buen jugador, pero...

0: Nacional, Maxi Silvera. Ya tenemos que empezar a hablar de deudas. Porque Maxi Silvera, que es tremendo jugador, tiene dos chances de gol, una un cabezazo que le saca a Goicoechea y otra que, si bien es muy buena la intervención de Goicoechea, le pega muy mal mano a mano con el arquero.
1: Yo creo que esa segunda, la que se mención para Goicoechea, es más sencilla que la anterior del cabezazo, porque le pega mal y casi que se le alcanza. Entonces fue cuestión de bloquear el tiro y ya está. La otra también es una posibilidad importante. Hay una buena respuesta de, porque hay un error muy grande de Velázquez, ¿no? Si no recuerdo mal, y que no termina de aprovechar debidamente, pero sí, no ha tenido continuidad con el gol, ha tenido posibilidades y ha fallado. Parecería que todo lo que se habló, parecería que aún lo tuviera sobre sus hombros, Silvera.
0: Sí, algo así.
1: Todo lo que generó su transferencia, obviamente, por la forma en la cual se dio, parecería que lo tuviera sobre sí. Y el otro día tampoco, el que tuvo una chance sí clara, que casi, como decíamos recién, casi anota en el primer tiempo el gol Maxi Gómez, pero tampoco pudo tener una incidencia real en el juego.
0: No fue bueno el partido de Maxi Gómez. Yo lo que simplemente digo con respecto a Maxi Gómez, que no le dan una pelota como la gente. O sea, el tipo tiene que empezar a recorrer otros escenarios en cancha para ver si él puede encontrar algún pase, alguna asistencia que la termina dando él. No le dan una pelota dentro del área. Es una cosa muy curiosa. A mí no me gustó nada Nacional, nada. Me parece que sí mereció ganar, que son cosas distintas, porque lo de Danubio fue muy pobre, ¿eh? Tenía baja, pero... la verdad que no me gustó nada Danubio comparado con aquel triunfo que había logrado en el Parque Central, ¿te acordás? En la apertura,
1: sí.
0: Que en el segundo tiempo la verdad se lo termina ganando muy bien a Nacional. El otro día no me gustó nada, y creo que Nacional hizo los méritos para ganarlo, pero de ahí hablar de un funcionamiento que brinde ciertas garantías en Nacional, estoy lejísimo de eso. Sí hizo el esfuerzo, sí mereció ganarlo, porque Danubio fue muy pobre y porque Nacional asumió un rol de protagonismo, pero los procedimientos para el juego de Nacional.

0: Ahora sí, Baba tuvo un mes, trabajó con este plantel, se sacó los jugadores que él no quería, ¿no? Le trajeron algunos futbolistas, seguramente le falta. Ahora, funcionamiento de Nacional es como que no hubiese pasado el tiempo.
1: Sí.

0: Mal, se afirmaba con bastante luz en el grupo de este torneo intermedio como para pasar a la final. Sí, la verdad que una decisión muy polémica.
1: 1:30 p.m. vamos a hacer la primera pausa. Iniciamos este bloque hablando de Nacional, hablando del interés de Nacional por Nicolás Fonseca. Una posibilidad importante que tienen los tricolores de poder incorporar al jugador que militó en el Oviedo de España la última temporada, pero que pertenece al León del fútbol mexicano. Flavio Perchman planteó en directiva esta chance, planteó en directiva las condiciones, y lo que me dicen a mí que hay un firme interés de Nacional por poder contar con él, pero que además la erogación económica no le demandaría a Nacional un esfuerzo desmedido ni mucho menos. O sea que es una firme posibilidad, Nicolás Fonseca, que pueda llegar a Nacional. 1:30, ya seguimos, se viene Nico Pirri, que también tenemos que hablar de Peñarol. En un ratito hablamos también con protagonistas y vamos a hacer un bloque también importante, tema selección. Diego Forlán, la sub-20, la mayor y los colaboradores. ¿Quiénes van a ser? ¿Serán los que se nombraron o hay algún otro que podría integrarse? Bueno, también hay una reunión pendiente entre el presidente de la AUF y el ex futbolista, actual entrenador, Diego Forlán. Ya venimos.
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0: Bueno, ahora se suma el señor Nicolás Pirri. ¿Se está dejando la barba usted?
1: No, me tengo que afeitar. Tengo días muy caóticos. Tengo días muy entretenidos.
0: ¿Sabés que tenés cara?
1: Sí, sí, pero hace frío, no, aparte.
0: Pero como ahora está medio, digo, hay mucha gente que
1: no, usa barba.
0: Vos, Eduardo, barba nunca, ¿no?
2: Nunca.
1: No. Yo soy, por ejemplo, de barba. Para mí tiene dos significados: desprolijidad y estrés.
0: Bueno, pero hay gente que...
2: Hay gente que tiene
1: muy o vacaciones.
2: Barba, o muy prolija.
0: Pero hay gente que usa barba todo el
1: tiempo. Bueno, está, es mi lectura de la vida.
0: Vos decís que Harry Kane está con estrés.
1: Sí, Harry Kane está con estrés de gol. Está con estrés de gol.
0: Porque no es... Digo, la barba está como...
1: La peor, la peor racha de...
3: Tenés la barba cantada también. La barba candado.
1: Candado. La peor racha de ustedes, que son unos Messi lovers, sí, fue cuando Messi estaba con mucha barba y empezó a decir que Brasil mandaba la Conmebol, etcétera.
0: Le tuve que escribir a Nico Pirri el otro día después del triunfo de Argentina. Porque digo, dije, Nico le va a buscar.
1: Nah, después de lo del bar de Molo. Ojalá que el VAR llame para todo eso que no veo que llamó en todo el mundial, pero para Embolo lo llamó.
0: Pero ¿y cómo no lo va a llamar si
1: el resto de
0: si
1: los partidos no te llama para nada?
0: Pero vos,
1: para
0: Embolo, Nico,
1: vamos con Embolo.
0: Vos sos periodista, vos sos periodista.
1: Sí,
0: y hay mucha gente que te escucha. No, pero no es un tema de estar de acuerdo, es reglamentario.
3: Claro.
1: O sea, yo he visto otras simulaciones que no se llaman. Yo lo que voy es, si es Suiza se llama, si es...
0: Le hace creer a la gente esas cosas.
1: Pero el reglamento tiene razón, que el reglamento tiene razón, y Embolo es un ingenuo, sí.
0: Pero Paredes le pegó.
1: Hizo cualquier cosa.
0: Paredes le pegó.
1: Está bien, pero no lo hacen con el resto de los países, entonces
0: ¿qué no lo van a hacer?
1: No lo hacen.
0: Le pasó el mirón en el partido con Paraguay.
1: En un partido anterior hubo una situación similar, un jugador argentino se llamó, ahora si se emboló se llama. La falta de Salah no se mira, la falta del jugador egipciano al de Argentina sí se mira. Esas son las cosas en las que yo no
0: termino. Falta de Salah.
1: La del penal o la del agarrón de McAllister.
0: Pero si no fue penal.
1: Entonces, en algunas cosas pero, sí, en otras... aplaudo porque está bien. Son 100% reglamentaristas a favor de Argentina, pero no son 100% reglamentaristas.
0: Mal informás.
1: ¿Por qué?
0: Porque estás diciendo algo que no fue así. La de Salah se revisó. Todo se revisa.
1: Pero se cobran por un lado
0: no, y
1: se cobran por el
0: del VAR.
1: En los mínimos detalles. Con Argentina a favor... Con Argentina a favor te cobran una hormiga. Una hormiga a favor de Túnez no te lo cobran.
0: Parecés, está peor que Sansón.
1: Pero si juega Túnez,
0: eso es un invento tuyo.
1: Es real.
0: En tu imaginación.
1: Es real. Por suerte la gente,
0: Nico,
1: va a llover ahora a ver Catarata en YouTube.
0: Nico, pero vos.
1: Hoy que estamos.
0: Te lo digo al aire.
1: Catarata de YouTube y en WhatsApp a favor.
0: Te lo digo al aire. ¿Viste cuando a veces los jugadores declaran o cuando la gente dice, pero por qué no fue al VAR? No se revisó esa jugada. Es mentira que no se revisó. Se revisa y el del VAR ratifica la decisión del árbitro en cancha. Eso no quiere decir que
1: yo he visto muchas veces faltas iguales y al árbitro le dicen, anda a verla al VAR para ver decir.
0: Pará. Emboló, ¿la emboló o no la emboló?
1: Emboló.
0: Un chiste de Eduardo Rivas. Emboló, ¿la emboló o no la emboló?
1: Emboló creyendo porque... extraterrestre y se tiró creyendo que no iba a pasar nada.
0: Y entonces...
1: Pero yo estoy hablando que no se emite la misma regla con otros países. Si es al revés, si el que se tira es Messi, no lo van a llamar. Mauro, pero ya está comprobadísimo y ha pasado.
0: Messi no
1: con
0: se tiró así.
1: Con razón tengo la barba por estrés.
0: No se tiró así
1: porque
0: Messi.
1: Me acumula el estrés con todo
0: Messi
1: esto.
0: no hizo lo
1: pero
0: que hizo
1: si
0: en Bolo.
1: Lo hace.
0: ¿Pero de dónde te agarrás?
1: Porque ya ha pasado partidos anteriores. Ahora no me acuerdo la jugada.
0: ¿Cuándo se agarró? La que te llevo es que en el primer partido Messi debió ser expulsado.
1: Eso es lo que pienso. Ahora, con Bolobum es roja, más allá que después se la sacaron. Y hicieron bien, porque si a Messi no le sacan nada, está bárbaro que se la saquen a Bolobum. Si voy a otro concepto en el partido anterior, no recuerdo qué acción puntual,
0: que,
1: de un jugador argentino que simula,
0: Sansó, Sansó y Pirri están convencidos que Argentina está donde está, no por méritos.
1: Yo la única.

0: Que el no otro día Sansó
1: de las teorías Sansó
0: diciendo
1: de las teorías
0: ¿cómo fue que puso en el grupo cuando viene la jugada de Mboló? Como diciendo cerrá y vamos, una cosa así.
1: La única teoría pongo,
0: ¿qué estás
1: la
0: diciendo?
1: La única teoría que yo no llevo esa de Argentina es la de los grupos, porque bueno, Uruguay no hizo lo que tenía que hacer, Portugal no hizo lo que tenía que hacer. Esa sí la apoyo, esa yo creo que es más suerte que otra cosa. Y porque los
0: me
1: que tenían que hacer
0: ahora
1: desde la jugada
0: del
1: campo de juego. Y bueno,
0: me extraña.
1: La verdad que a mí me sorprende que se termine cobrando cierto.
0: Reglamento puro.
1: Pero bueno,
0: podemos estar en contra del reglamento, pero el reglamentario.
1: Pasó, después me acuerdo una comparativa en la jugada de Van Dijk con Países Bajos, con una acción puntual que termina siendo después no penal en contra de Argentina, pero en aquel momento la situación de Van Dijk en aquel mundial sí era a favor de Argentina y se cobró. 4 años después el reglamento no cambió, no se lo cobraron al equipo rival. Pero bueno,
0: ¿de qué estás hablando?
1: Son varias cosas. Después,
0: ¿qué estás hablando, cosas, Nico?
1: De distintas polémicas.
0: ¿Qué pasó eso?
1: Lautaro Martínez, otra vez amarilla, se subió al tejido y ni siquiera le sacaron nada.
2: No se sanciona mal lo que pasa.
1: Entonces son cosas que van cambiando.
2: No,
1: después otra cosa que yo no comparto es que se cambien las normas, porque el mundial deberías.
2: Yo creo que tenés que agarrar el manual
1: el
2: mundial, de IFAB nuevo, no el viejo.
1: No, pero lo que
2: te falta
1: es
2: ahí leer un poquito
1: mundial,
2: actualizar las reglas.
1: El mundial no debería ser un inicio de pruebas reglamentarias. Debería marcar un fin de un
0: pero,
1: ciclo.
0: Pero Nico,
1: se inician nuevos reglamentos en la Copa del Mundo.
0: Nico, lo que haces al próximo congreso de FIFA vas.
1: Ahora, si voy capaz con Messi al lado
0: es
1: mío.
0: Es en Roma.
1: Si voy a Roma, a la Città Eterna, y al lado mío va Messi, y le digo, Infantino, queremos nuevas normas con Argentina, ¿sabés cómo me las aprueban? A la siguiente con Cristiano Ronaldo, o con un tunecino que nadie conoce, ¿sabés a dónde me manda?
0: ¿Con Cristiano Ronaldo?
1: Sí.
0: ¿Y qué? Cristiano debe tener mucho peso, Cristiano.
1: No, al contrario, opina todo lo contrario.
2: Está resistido por Cristiano.
1: Pero escucha, voy con un tenecino a la FIFA, me registran.
0: Nico, Argentina tiene todo lo que te gustaría tener vos en cualquier equipo que dirijas. Tiene eso, que no lo quiero ni mencionar.
1: Futurísticamente estoy en las antípodas.
0: Amor propio.
1: Hambre de victoria. Sacás a Messi
0: temperamento,
2: rebeldía.
0: A ver, momentos más difíciles aparecen.
1: Yo me quedo con entre el historial Messi y Maradona, me quedo con Maradona toda la vida, que Maradona siempre fue
0: Eduardo,
1: contra las normas,
0: Eduardo,
1: que marcó y denunció todos los hechos
2: de Eduardo. Y yo me comí tres tiritas ahora.
1: Me quedo con Maradona por encima de Messi.
0: Quiero que Eduardo Rivas,
1: para
0: que
1: mí Maradona es el mejor
0: mesurado
1: de la historia. Y el dos Cristiano.
0: Para Eduardo, vos que sos un hombre mesurado, cauto, yo me saco con Nico, a Rodrigo le pasa lo mismo. Estábamos hablando de Mboló. ¿Tiene algo que ver Maradona?
2: No, me voló el tema.
0: Historia? ¿Qué quiere
3: decir? Algún momento se entrelazaron, pero no sé cuándo. No sé cuándo fue que se entrelazó el tema. Pero bueno, apareció ahí, yo qué sé.
1: Ojalá el fútbol sea justo con todos por igual.
2: Mi madre está de acuerdo contigo, quiero que
1: le saludo a la mamá.
0: Bueno, muy bien. Ahí bien. No, con mucho respeto.
2: Sí, pero
0: ¿cómo se llama tu mamá?
2: Laura, pero yo no.
0: Laura, le mandamos un beso.
1: Seguramente debe estar explotando los mensajes de YouTube aplaudiendo.
0: Sí, seguro. Porque
1: represento al pueblo,
0: Nico,
1: y el pueblo no quiere que le digas la
0: decís,
1: vida.
2: Y si el pueblo no está acá, ¿dónde está?
0: Le contás cosas a la gente que no son.
1: Existe.
0: Porque le decís a la gente cosas que no está dentro del reglamento. El reglamento es el reglamento, te guste o no te guste.
1: El reglamento, esto me lo dijo una vez un querido abogado mío, me dijo, el reglamento está escrito. Depende.
0: ¿Tuviste muchos abogados en tu vida?
1: Depende después quién lo interprete. Y en este caso, para un lado se interpreta de una manera, ahora para un pobre tunecino, egipciano, caboverdiano, nacido en Mauritania, no se interpreta de la misma manera.
0: Nico, si Argentina sigue ganando, o sea, le quedan dos partidos. Si gana... No te afeitas. Y si pierde.
2: Mira, Roberto Altés dice: estoy con Pirri, no llama el VAR en todas.
0: No tiene que llamar el VAR en todas. Hay que explicarle
1: la razón. Mira la cara del vecino.
2: Su saco viral dice: tiene razón Pirri, se tiran en todos los partidos y casi nunca llaman del VAR. Solo si está Messi, vamos arriba. Te banco en eso, Pirri, dice Sebastián Suárez. Pero Mauro,
0: máximo respeto,
2: Mauro, sabemos que no podés hablar en contra de Argentina.
0: ¿Pero por qué? ¡No podés! ¡No podés! ¿Vos te das cuenta?
2: No lo sabés, Mauro. No sé por Marcelo qué, Marino dice, tiene toda la razón Nico, Gustavo Casanchés, Pirri, hormiga, el penal que cobraron ayer.

0: habla de algo de eso.
1: Y dice, bueno, los grandes están ahí.
0: Después dice por acá, tiene razón Pirri, no seas necio más, dice Daniel Branda. Alfa Feijó dice, el pisotón de Messi es falta o no, y no fue pitada.
2: Sí, pero esa estoy de acuerdo. En el primer partido del Mundial, para mí debió ser expulsado.
0: Susaco Viral agrega, una cosa es que revisen, otra cosa es que llamen al árbitro, no hay misterio, está todo arreglado el Mundial.
2: Que sí. Voy a decir una cosa.
0: Pirri madurado una vez, dice Jonathan Machado.
2: Voy a ser antipopular, porque los mensajes, obviamente, vos le estás hablando a un público... Que me perdonen lo que voy a decir, que desconoce el reglamento.
1: Desconoce
2: el reglamento.
1: No, el reglamento está y
2: no,
1: está
2: no,
1: bien.
2: No, Nico.
1: Está bien,
2: Nico,
1: el tema es que no se interpreta de la misma manera.
2: Es falso que el VAR no revisa. El VAR revisa simplemente que el del VAR... Voy a poner un ejemplo. Sí. Yo soy el del VAR. Eduardo es el árbitro. Eduardo cobra... O no cobra un posible penal. Entonces yo lo estoy mirando y mientras tanto le voy diciendo a Eduardo, ratifico tu decisión. Siga el juego.
1: Bárbaro.
2: Se revisó o Eduardo venía a verla.
1: Yo estoy de acuerdo con que el VAR en esas acciones es eso lo que dice reglamentariamente. Llevemos a lo de Mboló. Si es un partido Suecia-Cabo Verde, no echan...
2: No lo sabés.
1: Y al Mboló de Cabo Verde. No, las pruebas están porque ha pasado en otros partidos.
2: Pero no lo sabés.
0: Gustavo Esteve dice: tiene razón Pirri. Aparte, es hora de tener un presidente de FIFA uruguayo. Pirri a la FIFA es el único que reconoce la verdad. Dice Gustavo Empalme Olmos.
3: Bueno, estoy de acuerdo con Pirri.
0: Argentina tiene mucho poder político, dice Clay. Claro. Vamos, Pirri, estoy con vos, dice Santiago.
3: Estoy de acuerdo con
0: Messi
3: Pirri.
0: Fui sin querer. Si se lo hubiesen hecho a él, opinaría diferente, dice Darío Rodríguez, que no es el jugador, por cierto.
2: No sabemos.
3: ¿Cómo sabes?
0: Bueno, creo, no sé.
2: No sabemos. No sé, no. Capaz que Darío está con ganas de decir cosas.
0: Estamos todos contigo, Nico, dice Martín Cardoso.
2: gracias, Pablo.
0: Gracias por tanta verdad, dice Bo. Y
2: dice por acá, claro. Y estás evitando los insultos, ¿no?
0: Claro, ¿no? Sí, por supuesto.
2: Ya me imagino. No,
0: tener penal con este mensaje dice penal para Argentina, dice Martín Cardoso. El que no entiende el reglamento es Mauro, el reglamento para todos, por favor, dice Roberto Cardoso.
2: Un abrazo.
4: Aguante Peñarol y Pirri.
0: Mauro, abogado de los casos perdidos. No puede defender lo indefendible.
2: No es defender, es contarle a la gente. Nos podemos estar en contra del reglamento, pero es el reglamento.
3: Claro, lo que pasa es que ustedes nunca. Digo, no hay posibilidad de acuerdo.
2: Sí.
3: Porque Nico no dice que eso es el reglamento.
1: Claro,
3: dice
1: el reglamento está bien. El problema es quién lo aplica y cómo lo aplica.
3: Lo que dice Nico es que el reglamento lo aplica de una manera.
2: No tiene manera de no bueno, tiene pruebas.
3: Pero
2: si
3: digo,
2: yo por
3: esa postura, si acá, esa postura de
0: el tema es que no tienen criterio para todo de la misma manera, dice el Alfa.
3: Es un viejo tema también arbitral.
2: Pero pongan el ejemplo en el Mundial, por favor. Porque digo, si vos me decís... Si vos me decís esto en el fútbol uruguayo, te la llevo.
0: Messi metió una plancha de atrás y no lo echaron.
2: Eso fue el primer partido.
0: ¿Te parece algo peor?
2: Pero lo digo yo, eso lo dije yo el primer partido. Acordate, estábamos hablando con...
0: Te costó decirlo.
2: Con Walter Queijeiro, que me puso a los periodistas argentinos, que decían, el que dice eso no sabe nada de fútbol.
0: Eso es verdad.
2: ¿Te acordás o no?
0: Sí,
2: yo dije, debió ser expulsado. Pero eso no quiere decir que en un Mundial que se lleva jugado 100 partidos, los criterios han sido... totalmente reglamentarios, salvo lo de
1: Trump,
2: que es una barbaridad.
1: Vamos a sacarlo de Argentina, porque digo Argentina
2: porque
1: Mauro se irrita.
2: No, pero
1: Noruega,
2: Noruega,
1: Inglaterra.
2: ¿Te puedo decir algo? Sí. ¿Te puedo decir algo? Yo digo todo esto, voy a quedar muy antipático. Yo quiero que gane Inglaterra. Lo que pasa es que yo le reconozco, pero quiero que gane Inglaterra por una contienda deportiva. Pero no puedo dejar de reconocer las enormes virtudes que tiene un equipo que no juega bien,
3: pero
2: que le resalto aspectos que me gustaría tener en mi equipo.
3: Pero eso está fuera de discusión.
2: En mi selección.
1: Pero nadie,
2: eso está fuera
1: nadie
2: de discusión. Y no creo que Argentina esté
1: nadie
2: donde
1: no
2: está porque la beneficiaron. Está donde está por méritos propios.
1: Esta discusión la tuve con Franco Fernández. Yo no voy a venir a decir que no hizo un golazo Álvarez el otro día, que Argentina tiene corazón, no tiene garra,
0: y
1: un montón de cosas más. Y un montón de cosas más. Pero que hay una situación arbitral que para mí, con una camiseta es una cosa y con otra es otra cosa, es lo mismo que Inglaterra-Noruega. Ahora me van a decir de que la pelota no registró. Se ve claramente, hay que ser... ciego para no ver que la pelota la mueve el cable.
3: Estoy de acuerdo con
0: Spider Cam.
1: Que el sensor no tocó la pelota.

0: pero sí.
1: Eso fue la explicación de la FIFA.
0: La caricia de pelo del jugador de Croacia, y acá, para que vean que soy una persona 100% cuerda, era frente a mí de lo que hicieron Ronaldo. Y estuvo muy mal anulado en la Croacia.
2: Pero pará.
0: Entonces,
2: no estuvo mal anulado. Hay un chip.
0: Y si el chip no leyó la pelota del Claudio.
2: No, está bien.
0: El otro día tocó la pelota.
2: Pero muchachos, son 100 partidos. ¿Cómo no va a haber errores? En 100 partidos hay mínimos errores en un mundial. El arbitraje ha sido excelente.
1: Sí, sí, sí.
2: 100 partidos de fútbol.
1: Acciones y acciones, una acción de esas en la que hace referencia del partido de Croacia.
2: Había, vos viste cómo está bien.
1: Bueno, déjame terminar, está hablando.
2: Pegó en el cable. En todo caso,
1: pegó en el cable, ¿qué te parece?
2: ¿Y qué hay que hacer?
1: Pero, ¿qué va a hacer?
0: Dice el reglamento ese.
1: Primero,
0: ponte a tierra.
2: Pero anulalo, todo lo que vos quieras. Vos decís que beneficia a Inglaterra.
1: No.
2: ¿Por qué a Cuanza le dieron dos partidos?
1: Pero no es que beneficien a Inglaterra.
0: ¿Quién es el rival próximo de Inglaterra, Argentina?
1: Pero aparte no es que beneficien a Inglaterra, pero fue un error está clamoroso.
0: Bien, fue un error, fue calamitoso.
1: Pero
0: fue
1: bien, yo no sé cómo los jugadores de Croacia, de Noruega, siguieron jugando.
0: Noruega estaba remando y le salió un iceberg a la mitad de camino.
1: Era para, pero los jugadores de Noruega era para que no
2: se
1: arruinara el partido.
2: ¿Se dieron cuenta del partido?
1: Y se reclaman en el momento. Sí.
2: No. Yo no vi
0: el arquero, el rubiecito, claro.
2: Está bien, no vi un reclamo. Yo la verdad que me di cuenta, o sea, me enteré después del partido. Claro.
1: Bueno, sí,
2: creo que nos enteramos todos después del partido.
0: No, yo lo vi en ese momento.
2: ¿Qué vas a ver?
0: Pero
2: te la llevo. Te la llevo un error. Un error. Pero, ¿en serio creemos que... no sé, Argentina está donde está porque ha sido beneficiada?
1: Bueno, es decir, hubo acciones en las cuales...
0: Bueno, por ejemplo, hay acciones que... A ver...
1: El otro día en el partido contra Suiza... No, pero el otro día en el partido contra Suiza, que hay un jugador de Suiza que le hace una falta, la agarra con la mano y con las manos. Después hay un jugador que hace lo mismo, jugador en argentino y con la falta.
0: Por eso. Y así pasó en Egipto. No sé, también en Egipto que discutimos el otro día el tema de las cortitas que vos me lo negaste. A un jugador esas cosas dentro de la cancha te van sacando a poco.
2: Egipto.
0: Le pasa a los equipos menores.
2: Egipto. Ganaba 2-0 faltando 11 minutos.
0: Pero te pones nervioso, Mauro. Contra Argentina que jugar. Primero contra Argentina te debes jugar el 110% por dos motivos.
2: No, vamos.
0: Una, porque futbolísticamente es superior
2: a vos.
0: Y la otra es porque sabés que
2: ustedes mezclan lo que ustedes mezclan el deseo del corazón con lo que sucede en cancha.
0: No, a mí me
2: totalmente
0: da igual que gane la Copa del Mundo.
2: Totalmente. No te da igual.
0: Uno
2: no
0: clasificó y el otro quedó fuera en primera rueda.
2: Eduardo, Nico. No.
0: A mí me da igual.
2: ¿Quién más? Guille López.
0: Pero Mauro, me da igual. El mío, uno no clasificó.
2: Ahí está escribiendo Sansón.
0: Y el otro fue un desastre que eliminaron fase de grupo. Ya no tengo más mundiales.
1: A
2: ver qué dice Sansón. No, me manda audio Sansón. No lo puedo escuchar.
1: Pero no quiero que no gane Argentina.
2: Y estaba dando más vueltas. ¿Pero fue penal o no fue penal?
0: Al menos Sansón me trajo las banderitas. Yo estoy esperando todavía.
2: Todas rotas.
3: Arrugadas.
2: Desaparecieron. Escuchá, ¿Sansón te trajo una banderita?
0: Gracias, Sansón.
3: Robaina.
2: ¿Sabes lo que pasa? A ver, acá, ¿qué me ponen? Bueno, acá me escriben un par de dirigentes de fútbol. Qué lío que armaste, Nico. Pará, voy a leerlo con calma. Lo que pasa que, vuelvo a decir lo mismo. Ustedes, Eduardo, Nico, me van a saltar. Sansó, Guille López. ¿Quién más? Decime otro compañero que esté de ese lado.
1: ¿De qué lado?
4: Estoy de acuerdo con Pirri.
2: Eso que creen que Argentina está donde está, porque no tiene.
1: No,
2: Argentina. Argentina tiene.
0: Que Mauro lo que te vayan.
2: Dale.
0: Pero que méritos futbolísticos tiene Argentina. Pero ahora lo decís. Igual.
2: Pero mirá
0: igual,
2: cómo lo decís. Mirá.
0: Pero pará, Mauro.
2: Dale efusividad a eso.
0: Reaccionemos
2: algo. Decí lo que tiene Argentina.
0: Porque después Argentina viene y dice: no, porque Inglaterra fue un desastre con el Congo.
2: ¿Dónde dijeron?
0: En Argentina dicen, no, porque Inglaterra...
2: No me importa lo que dicen en Argentina.
0: Inglaterra fue un desastre con el Congo.
2: Tiene un problema.
0: Y Argentina no pudo con... ¿Era necesario que Argentina sufriera con Egipto? Con Cabo... Yo destaco el corazón, la garra, la actitud, eso que todos... Pero vamos al análisis frío. Con Cabo Verde
2: lo que me pone acá
0: Argentina.
2: No sé si

0: lo puedo
1: con
0: nombrar.
1: Egipto. Y la verdad, con Suiza, que eran Boló y ta.
2: Y Xhaka.
0: Voy a preguntar si lo puedo nombrar Xhaka, porque en estos tiempos.
1: Quiero mucho, pero es el cabeza lombardo de Uruguay Montevideo.
0: Acá me pone.
1: Capitán.
0: Escuchá.
1: Jugador que va, mete. Lo quiero mucho, pero.
0: Lo de que decían del cable, de la pelota que pegan en el cable. Sí. Me pone el doctor Trochansky. Que se ve que va de un trabajo al otro. Y siempre nos regala la posibilidad de escuchar.
3: No puede escucharlo. Seguir
0: manejando. No puede seguir manejando, no. Pero frenó.
4: Quedan ese, en excelente compañía.
0: Pegó en el cable, sí, reclamó el arquero, lo que decía Eduardo, que es verdad. Dice, pero no festejan los goles, menos van a protestar efusivamente. Son un témpano. Bueno, los argentinos son unos fenómenos. Ojalá tuviéramos esa conexión con la selección. Es lo mismo que digo yo. Lo que tiene Argentina es lo que nos falta a
3: pero
0: nosotros.
3: Están de cosas
0: lo que no, ustedes no reconocen.
1: Pero
3: estamos
1: ser,
3: diciendo.
1: Primero, no quiero ser argentino.
3: Pero ¿sabes dónde nace además el tema? Hay una mancomunión entre cuerpo técnico y jugadores, lo que nosotros no tuvimos.
0: Me pone.
3: Ese es un gran tema.
0: Me pone Sansó.
3: Y obviamente, digo, ¿no? La capacidad ofensiva de una cantidad de jugadores que nosotros no tenemos.
0: Sansó me pone. No sé lo que estás diciendo, se ve que está en la calle, sí. Pero la gente no está de acuerdo contigo. Claro, es lo que ya dijimos. En general la gente está de acuerdo con Nico Pirri y con Eduardo Rivas que le venden algo a la gente que no es.
1: No,
0: que
1: no,
0: el reglamento se está aplicando.
1: No, realidades,
0: no le reconocen las virtudes a una selección que
1: le
0: tiene
1: reconozco.
0: Aspectos que son claves en una definición de mundial.
1: Le reconozco hasta ahí, porque también tengamos en cuenta los rivales, ¿no? Egipto, Suiza, Cabo Verde. Si sufrió contra esos países, no me quiero imaginar con la mejor del mundo que Francia o España. Lo que debería ser. Ahí sí, sí me siento
3: pero,
1: y me valoro
3: igual,
1: y digo.
3: A ver, es un
1: ahora,
3: equipo.
1: Si aparece un penal, una cosa extraña. Y
3: es un equipo, digo, que ha tenido problemas de funcionamiento. Claro. Ha tenido problemas de funcionamiento.
0: Es el que menos juega de los cuatro.
3: El otro día me sorprendió como durante buena parte del encuentro. Cuando estaban 0-0, Suiza sí. Es el que aparece más allá de cierto estilo rudimentario, técnicamente hablando. Y después me sorprendió cuando ganaba Argentina 1-0. ¿Cómo se apoderó del trámite del partido? Sí, sí. Que da un vuelco, el partido da un vuelco con fenomenal después de la expulsión
0: totalmente.
3: De Moró, que cambia radicalmente. Tiene sí esos problemas de funcionamiento. Lo que sí, que llega los momentos clave y hay una Argentina que depende de Messi, que se va normalmente para el sector derecho, ahí se para, se estaciona y comienza a desnivelar y hay una convicción. A ver, más allá de esos problemas de funcionamiento, hay indudablemente una energía positiva entre cuerpo técnico y jugadores
0: todo.
3: Que le permite con la capacidad de delanteros que tienen esa posibilidad de resolver adecuadamente, le permite al equipo ir al frente y dar vuelta al partido de manera casi increíble, con un desgaste grande porque ya va
0: tremendo,
3: ya tiene dos alargues y eso, pero porque también llevo esto porque también acá y el cuerpo técnico el cuerpo técnico no, Bielsa dijo que cuando los jugadores no, que no importa la relación entre el cuerpo técnico y jugadores, que eso no hace que los jugadores jueguen mejor o peor.
0: Todo importa.
3: Yo creo que hay momentos en los cuales el equipo no anda bien y ese plus se termina dando hasta de manera inconsciente. Y eso es lo que pasa con Argentina.
0: Hay una conexión entre el público.
3: Bueno, pero el público porque está ganando. Estos mismos jugadores, ¿viste? Sí, a los mismos jugadores.
0: Pero cuando un pueblo te dice, estos jugadores me representan.
3: Porque ganan.
0: Sí, porque son campeones del mundo.
3: Bueno, por
0: pero
3: eso.
0: Si mañana pero queda eliminado, quédate
3: sí,
0: tranquilo.
3: Bueno, sí, pero,
0: quédate tranquilo pero que Argentina no va a tener.
1: Pero mira, si queda eliminado con Cabo Verde, no le iba a representar ninguno.
3: Pero mirá que esto también eran los mismos jugadores, una cantidad enorme de jugadores y lo querían
0: bueno,
3: destrozar.
0: Yo lo
3: todo.
0: Que digo es que la selección uruguaya no representó a su país. No representó en cancha a su país.
3: Y bueno, sí, pero no jugó bien.
0: No dieron lo que tenían que dar. No dieron lo que tenían que dar. Fue un rotundo fracaso. Entonces, sí. son diferentes. Y lo tienen que asumir los jugadores, los dirigentes. Nada de contarle a la gente cosas que no siente el público. El público siente otra cosa. No lo que se está diciendo. Dieron todo esto, lo otro. Deja. Mezclamos todo. El Uruguay sí. Fue lamentable.
3: Sí,
0: lamentable.
3: No sé por qué llamó Uruguay ahora.
0: No
3: pero
0: sé,
3: bueno.
0: Porque Nico llegó en Boló y pasó con Maradona y Pelé.
1: Es el bloque que presenta la información sí. De los grandes. Jonathan Rodríguez va a jugar en Peñarol.
0: Bien.
1: Igual después de la pausa lo ampliaremos, pero para enmarcarlo en el bloque de los grandes.
0: Muy bien.
2: Porque tuvo que ver con la selección uruguaya.
0: ¿Se suma mañana a los entrenamientos?
1: Sí, seguramente entre mañana y miércoles.
0: Muy bien.
3: Pero
0: ya
3: no
0: venimos
3: todavía, ¿no? Para jugar.
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2: Flash informativo a las 2 de la tarde. Con un partido se cierra la fecha número 5 del torneo intermedio en la jornada de hoy a las 7 de la tarde en el Ubilla de Melo. Cerro Largo enfrenta a Defensor Sporting. El arbitraje estará a cargo de Andrés Martínez con Diego Ribeiro en el video arbitraje. Recuerden ustedes que esta fecha número 5 arrancó el pasado día viernes con la igualdad 1-1 entre Deportivo Maldonado y Albion. Torque le ganó 3-1 a Juventud. Danubio y Nacional igualaron 5 goles. Wanderers le ganó 2-0 a Progreso. Y ayer Cerro venció 2-1 a Liverpool. 0-0 la igualdad de Boston River con Central y 1-1 el empate entre Racing y Peñarol.
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0: 2:05, hizo un golazo ayer, realmente formidable todo lo que hizo, el control, la ida hacia el centro ahí dentro del área y pegándole, no muy fuerte me pareció, pero sí muy bien ubicada contra el parante derecho del arquero Aguirre para en ese momento el 1-0 parcial de Racing sobre Peñarol. Está Alex Vázquez para conversar con él. ¿Cómo andas, Alex?
1: Bueno, buenas tardes, ¿cómo andan? ¿Todo bien?
0: ¿Cómo estás vos? ¡Qué golazo que hiciste,
1: Yo muy bien, bueno, sí, por suerte, sí, se me dio de vuelta, gracias a Dios.
0: Bien. Alex, claro, porque ya le habías anotado, ¿no?, a Peñarol.
1: Sí, gracias a Dios, sí, le había anotado ya anteriormente.
0: Bueno, ¿cómo venís, Que en los partidos, en el gran escenario, porque viste que cuando jugás contra los grandes es como el gran teatro, ¿no? Ahí, bueno, estás apareciendo bien, o sea, pero contame un poquito la incidencia, porque ayer Cotunio, que hizo flor de partido, parecía Cafú por momentos, por la banda derecha era una cosa de loco, pero termina con ese centro. ¿Cómo fuiste captando la situación que la pelota te podía quedar ahí?
1: Bueno, bien, como decís, bueno, pasa Guille, tira al centro, bueno, logra descolgar, digamos, meter el puño a Aguirre. Y bueno, yo pienso que en realidad va a despejar el jugador de Peñarol cuando veo que Guerra ya no dudé en atacar la pelota y yo jugué más o menos con lo que pensaba, que era que me iba a tapar el tiro, entonces decidí enganchar para la pierna inhábil mía, para la derecha, y bueno, después di un toque más y bueno, por suerte, como decir, no fue fuerte, pero fue bien ubicada y bueno, la pude meter por suerte.
0: Bien, tuvieron chance de convertir un segundo gol, después el partido, bueno, tuvo sus situaciones, ustedes incluso en ese primer tiempo, me parece que a partir de tu gol a Peñarol le costó reaccionar, incluso Dudok tiene una chance también en otra corrida de Cotunio por derecha, o sea, no te digo que hayan tenido muchas chances, pero hasta en algún momento pudieron sacar una ventaja superior, incluso en el segundo tiempo el cabezazo de Cotunio que ataja a Guerra y pega en el travesaño, es decir, alguna chance más tuvieron,
1: Sí, como decís, sí, pudimos capaz que haber alargado un poco más la diferencia, pero bueno, nada, hay que trabajar en eso, de tratar de definir mejor y para que no pase lo que nos pasó ayer, que fue un penal y se pusieron en partido ellos y bueno, después es totalmente distinto, cada vez que un equipo convierte, se va con todo porque como que en el buen sentido nos agranda el equipo y va a buscarlo siempre, obviamente.
0: Alex, esa posición ahí de mediocampista con la cancha así de frente, teniendo la posibilidad de lanzarte en la ofensiva, ¿es la que más te gusta o te gusta jugar más por banda?
1: No, me gusta jugar bien. En realidad me siento cómodo por las dos, cualquiera de las dos, pero sí me gusta jugar con la cancha de frente y nada, tratando de llegar a pisar las dos áreas, que gracias a Dios lo puedo hacer y nada, siento que me da y me siento cómodo, pero sí, me gusta mucho más realmente que jugar por el medio y tratar de nada, asistir a mi compañero o si no, bueno, intentar de afuera del área como lo hice ayer y nada, poder convertir.
2: Alex, en esta situación media extraña que se da, ¿no? Un campeonato que no ha culminado como el intermedio, pero que tuvo este paréntesis prolongado, una suerte de pretemporada, refuerzos, jugadores que se van, hace como que parecería que fuera el comienzo del año de alguna manera, pero claramente no lo es. ¿Entendés que el equipo vuelve a tener, digamos, en cuanto a la concentración, nivel de juego, todo lo muy bueno que hizo en la apertura y que en algunos encuentros de este intermedio pareció haber de alguna manera aflojado, bajado algún puntito?
1: Bueno, sí, se trabajó mucho en esta semana que tuvimos de pretemporada, se trabajó, pudimos, volver

0: al ritmo que teníamos antes cuando salimos campeones. Capaz que sí, uno no se da cuenta, pero como que automáticamente baja un poco, no sé cuál sería el motivo, si sabíamos que teníamos vacaciones después o algo. Entonces capaz que inconscientemente bajase el ritmo, bajase a la hora de entrenar y eso, que cosa que no tenés que hacer, pero nada, gracias a Dios esta pretemporada sirvió para nada, para meterle, para agarrar la idea de vuelta del técnico y bueno, nada, y tratar de estirar, a ver, de volver a la punta al anual y bueno, conseguir los objetivos que nos ponemos a corto plazo y a largo, obviamente, pero nada, fueron muy importantes estas semanas de pretemporada.
1: Alex, recién en lo que hablabas con Mauro y en torno al partido de ayer a la noche, para mí en el primer tiempo Racing estuvo por encima, lo dominó a Peñarol en muy buenos pasajes. Después, en el tramo final, me pareció que Peñarol, más a impulso que a juego, estuvo mucho más cerca del arco de ustedes, aunque sin generar demasiado peligro, pero la consulta es, ¿sintieron un poco el ritmo que le imprimieron al partido en la etapa inicial?
0: Bueno, sí, nos sentimos cómodos en ese sentido, con el ritmo que logramos meter. Estamos muy bien físicamente, creo yo, y bueno, nada, eso obviamente que es mucho al trabajo del cuerpo técnico, de los profes ahí, y también de cada uno de mis compañeros, ¿no?, que se entregan al 120.
2: Alex, ¿vos cuántos años tenés?
0: Yo tengo 24.
2: 24. ¿Dónde hiciste las juveniles?
0: Hice todas mis juveniles en Liverpool.
2: En Liverpool. ¿Y después que quedaste libre, en qué categoría?
0: Yo debuto en Liverpool. Después me fui a préstamo a Rampla 6 meses en el 2022. Después en el 2023 me fui a préstamo a Miramar. 2024 también. En el 2023 obtuvimos el ascenso, en el 2024... mantuvimos la categoría en la A y después volví a Liverpool, hice toda la pretemporada y no, disculpa, sí.
2: 26.
0: No. Sí, 2025 lo jugué en Racing, claro. Todo 2025, que sí. No tuve muchos minutos porque me lesioné un par de veces y bueno, llevaron bastante tiempo de recuperación.
2: Claro. ¿No tuviste todavía en tu carrera la chance de irte al exterior?
0: No, por el momento no.
2: Bien, es algo que a ver, lo tenés en la cabeza, te genera ansiedad o no, en ese sentido no.
0: Bueno, obviamente que sí lo tengo en la cabeza porque nada, uno cree que hizo bien las cosas, pero nada, lo trato de tomar con tranquilidad y bueno, si llega a pasar, bienvenido sea y nada, si no, de mientras enfocado, obviamente que en el campeonato uruguayo y bueno, que sea lo que Dios quiera.
2: ¿Y vos tenés contrato con Racing hasta cuándo?
0: Tengo contrato con Racing hasta fin de año.
2: O sea que te quedan estos meses de contrato.
0: Sí.
2: Bien. ¿Este es tu mejor año o crees que tuviste otro? A ver, viste, como fueron campeones, evidentemente ustedes tuvieron una virtud muy grande con muchos de tus compañeros también haciendo un campeonato bárbaro, ¿no? Pero ¿cómo catalogás vos personalmente lo que va del año?
0: No, yo lo que va del año lo considero que es muy bueno, obviamente, en lo individual y en, más que nada en lo colectivo. Como decís, salimos campeones y nada, eso suma mucho y gracias a Dios pude jugar la mayoría de los partidos, pude aportar al equipo en tema gol y en tema de asistencia. Entonces yo lo considero que nada, que por el momento va siendo un gran año.
2: Bien. Alex, te mando un abrazo, gracias por atendernos y bueno, felicitaciones por el gol, por el rendimiento y bueno, están ahí en plena pelea, sobre todo que están segundos en la tabla anual y ya con plata en el banco porque han ganado la apertura y saben que la definición del campeonato uruguayo van a estar. Así que bueno, un abrazo y muchas gracias.
0: Bueno, abrazo para usted y bueno, estamos a la orden.
2: Muchísimas gracias. Alex Vázquez, autor del gol ayer en el empate 1-1 entre Racing y Peñarol. Terminó siendo justo el resultado, ¿no?
1: Sí.
2: Yo creo que sí, en general.
1: Sí. Peñarol que volvió a tener muchísimos problemas de funcionamiento, pero creo que después levantó en el segundo tiempo algún cambio. Me parece que el ingreso del chico argentino le brinda una posibilidad de expectativa en Peñarol.

0: Yo creo que con lo poco que mostró Peñarol,
1: seguro.
0: Lo mejorcito fue este chiquilín.
1: Sí, y digo que la circunstancia, viste, es un chiquilín que debutaba y entró a la cancha en momento bravo y, bueno, mostró cosas.
0: Entró por Trindade, sí. Por lo menos mostró...
1: Buscar, la buscaba.
0: Velocidad, el uno contra uno.
1: Y tocar bastante adecuadamente con un compañero.
0: Totalmente. Ahora, qué poco Peñarol, qué partido flojo de Peñarol.
1: Flojísimo, decías hoy más temprano de Nacional, parece que no hubiera pasado el tiempo, digamos. Peñarol exactamente lo mismo.
0: Las mismas conclusiones.
1: Los mismos problemas, las mismas dificultades.
0: Los mismos cambios, las mismas situaciones.
1: Jugadores que no justifican seguir en la titularidad, como el caso de Fernández en la mitad de la cancha, por ejemplo. Muchas dificultades.
0: Lo que pasa es que ahora, fíjate, se le lesionó Trindade. Vaya uno a saber ahora, esta mañana, que ahora vamos a escuchar a Diego Aguirre, que lo más importante que declaró en 100% Deporte, dijo que se le iban a practicar estudios. Pero ya Laxalt, por ejemplo, no pudo reanudar el torneo porque está lesionado.
1: Claro. Sí.
0: Y no hay información de qué es lo que tiene el Laxalt.
1: Claro. ¿No? Creo que no había trascendido, ¿no?
0: Pero estaba... no sabemos si el fin de semana que viene va a poder jugar por Peñarol.
1: Sí.
0: O Olivera.
1: Recordamos que para el próximo fin de semana tampoco está Remedy, que sigue suspendido, por ejemplo.
0: Vuelve a Arezzo, ¿no?
1: Vuelve a Arezzo. Sí. Arezzo puede volver, sí.
0: Pero por ejemplo, ayer Maxi Olivera, que para mí estuvo bien sacado, porque estaba con amarilla y tenía unos problemas para controlar, sobre todo a Cotuño por ese lado.
1: No podía hacer una falta más porque te quedaba con 10.
0: Ahí está, que lo termina sacando. Hoy Aguirre dijo que terminó sentido el partido.
1: Para Peñarol el tema.
0: Que había terminado caótico. Con alguna molestia.
1: Sí, es caótico el tema. Y un Peñarol que, por ejemplo, se habló de la incorporación de un lateral izquierdo, cosa que no efectivizó.
0: Sí, no. No.
1: Este periodo.
0: Se habla de alguna...
1: Al menos hasta ahora.
0: No, va a incorporar Peñarol porque se está dando cuenta que necesita algo más, ¿no? Necesita algo más. Lo que pasa es que, vuelvo a decir lo mismo, Eduardo, o sea, la generación de juego de Peñarol es una carencia tremenda.
1: Terrible.
0: Tremenda.
1: No. La era obvio que aún sin tener, casi me animaría a decir si... ni por asomo el nivel que mostró en 2024 Leo Fernández, la ausencia de Fernández es en ese sentido un golpe tremendo y no ha encontrado nunca alguien que pudiera en ese sentido darle profundidad, juego, cierto dinamismo a Peñarol en el ataque. Es un equipo reiterado, sin sorpresa.
0: Vamos a escuchar parte de lo que declaró Diego Aguirre esta mañana con los compañeros en 100% Deporte.
2: Sí, la verdad que no fue un buen partido ayer, fue más allá, obviamente, de las dificultades que puso el rival y que Racing es un equipo fuerte, nos quedamos con gusto a poco. Teníamos la prioridad de comenzar ganando, no pudo ser, y bueno, a meterle y a enderezar el barco por todo lo que se nos viene, ¿no? Lo de Trindade, mira, Trindade se va a hacer un estudio ahora. Un dolor ahí, un poco, digamos, no sé cómo llamarlo, raro, ¿no?
1: Sí.
2: Y bueno, lo van a estudiar a ver si es algo importante o no. Así que el jugador todavía no lo vi. Estamos en los aromos ahora, pero no tuve contacto con él todavía. Así que veremos en las próximas horas.
3: Claro, incorporaste poco, va a venir el cabecita de esta semana, sí. Pero evidentemente le debe faltar un tiempo para estar pronto. Sí. Lo que llamó la atención fue lo de Jaime, ¿no? ¿Cómo entró, cómo jugó, el atrevimiento? Contanos algo más de este chico.
2: No, la verdad que fue una linda incorporación, una apuesta con un jugador joven, pero con buenas referencias. Y él, en esta semana que estuvo entrenando con nosotros, en estos días, mostraba personalidad, desfachatez para jugar, como que no le pesaba, ¿viste? Y bueno, de hecho entró ayer y lo hizo bien porque generó cosas. Obviamente se tiene que adaptar y ir conociendo a los compañeros y el equipo conociéndolo a él, pero creo que puede ayudar mucho por su personalidad, por su juego de encarar, de querer la pelota. Ojalá que pueda crecer y pueda aportar la calidad que sabemos que tiene.
4: Diego, buen día. A propósito de esto que te plantea Roberto, el tema

0: Jonathan Rodríguez, ya te confirmaron de que entre mañana y pasado lo vas a tener en los Aromos entrenando. ¿Qué te supone justamente la incorporación de él?
1: Esa es la información que yo tengo. No sé si es hoy o mañana, pero a la brevedad va a estar entrenando con nosotros. Yo estuve en contacto con él, hablé, y según él, está muy bien y va a estar rápidamente a disposición. Así que capaz que es cuestión de una semana para que él pueda estar a la orden. Y bueno, en cuanto a la calidad del jugador, es indiscutible. Después hay que ver su condición física, cómo está después de una inactividad, de una cirugía de rodilla. Pero bueno, donde él recupere su nivel físico, el potencial futbolístico, sin duda que es tremendo.
2: Bueno, y a propósito, vas a tener que ir insertándolo poco a poco, pero ¿dónde lo ves en el esquema?
1: En cualquier lado.
2: En cualquier lado.
1: Sí, porque justamente él te juega por fuera, por derecha, por izquierda, o como punta, o como doble, o como una segunda punta al costado de un 9, donde él ha jugado por todos esos lados. Así que lo importante es que esté bien y después irá encontrando minutos y su espacio en el equipo.
3: Diego, buen día. ¿Estás corto todavía en algún lugar de la cancha?
1: Sí, todavía estamos trabajando, esa es la verdad, con algunas incorporaciones que probablemente van a ser un par más. Y en algunos lugares estamos trabajando para la llegada de algún jugador que bueno, esperemos en los próximos días.
3: Tienen que llegar sí o sí porque, no sé, la percepción que uno tiene de fuera da la sensación como que
1: Sí.
3: no te alcanza, ¿no?
1: Y bueno, sí, también estaba suspendido Remedy y Arezzo ayer. Que son dos jugadores importantes, pero estoy de acuerdo y lo hemos hablado de que estamos trabajando para la llegada de al menos dos jugadores más, junto a Jonathan Rodríguez, y bueno, y ahí estaríamos mejor y más cubiertos.

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0: Bueno, la verdad que Nico Pirri no es una cosa increíble, ¿no? Las historias de vida que tiene Nico es maravilloso. Yo me estoy riendo de la pausa. Yo sé que esto recalienta al público porque el público dice, ah, pero
1: ¿para qué hablas?
0: ¿Para qué hablas? Pero es una cosa de loco. Lo que acaba de contar.
1: Bueno, pero es...
0: Lo que acaba de contar.
1: Y no fue,
0: estoy tentado de risa.
1: Aparentemente no fue lo que más lo sacudió. Tiene alguna otra historia más.
0: Parece todavía. Que hay
1: un luchador de la vida.
0: Escucha, Eduardo. Parece que la serie no terminó acá.
1: No, hay otro, varios capítulos.
0: Hay otra
2: temporada. La dura tiene 9.
0: Hay otra temporada. Dios mío. Bueno,
1: es muy versátil.
3: ¿Querés hablar?
0: Yo estoy tentado de risa, Nico. No podés, Nico. Buen tema para el pase, Nico,
1: ¡No!
0: ¿No se puede tocar ese tema en el pase? No, no tema personal, pero tipo en general, porque yo creo que hay algún otro que también, algún otro compañero que...
1: Taca-taca, ¿no?
0: Taca-taca, exactamente. Taca-taca. Bueno, después lo vemos. Bueno... Mañana vamos a tener la semifinal.
1: Bueno, antes de mañana, hoy termina la quinta fecha, ¿no? Del intermedio, mientras sigue Mauro. Hoy termina con Cerro Largo Defensor Sporting y mañana comienzan las semifinales de la Copa del Mundo y ahora la vida de Nico Pirri.
0: Jaime, ¿cómo está Jaime? Lo peor es que tiene corazón.
1: ¿Cómo? Lo mejor
0: no,
1: que
0: lo
1: tiene.
0: No, lo mejor que tiene.
1: Es que tiene su gran corazón, claro. Y él, ¿otro? Y él es solidario y afronta las circunstancias.
0: Otro dispara y se va al diablo.
1: Otro se esconde bajo la mesa.
0: Bueno.
1: Pero él no.
0: Eduardo, sí. Mañana... Francia... Mañana los jueces ¿no? O si sea, crees que alguno lo beneficia.
1: Que no se equivoquen, no.
0: No. ¿Gana Francia o gana España?
1: Y me ha impresionado mucho... Digo, viste, es un partido... Me ha impresionado mucho mejor Francia, ¿no?
0: Me da la impresión de que España es...
1: Me ha impresionado como el mejor equipo Francia.
0: Sí, pero España es el que le puede ganar. Juegan parecido o intentan cosas parecidas. No es que jueguen parecido. Intentan cosas parecidas.
1: Sí, está bien. Pero yo creo que Francia tiene una contundencia...
0: Que no la tiene España.
1: No tiene España. Pero está así, como así, sí. Son partidos, digo, ¿no? Indudablemente. Sí. Pero repito, hasta ahora el equipo que mejor me ha impresionado como equipo, precisamente en función de tal, es Francia.
0: Francia tiene 4 delanteros que no los tiene España, ¿no? Claro. Porque si vos decís Doué, Mbappé, Olise y me está faltando
1: Dembélé.
0: Y Dembélé, claro. Esos 4. Y después en España, vos mirá los delanteros, es Lamine Yamal,
1: que no ha estado en
0: que
1: un nivel
0: no
1: superlativo.
0: Arrancó todavía el Mundial.
1: No.
0: El otro día, el primer tiempo, jugó bien, pero sigue sin todavía aparecer. Y después Oyarzabal, Baena. No.
1: Que Baena.
0: Y otra cosa, el otro día contra Bélgica, De La Fuente, sacó del equipo titular a Pedri, pero
1: sí,
0: porque Pedri no venía jugando bien. Uh-huh. Que vos decís, en condiciones normales, Pedri es un jugador indiscutido. Pero España...
1: No. Ya repito, para mí, el funcionamiento, rendimiento, llega mejor, no le da el cheque en blanco.
0: Pero le puede ganar España. Los dos últimos enfrentamientos en Euro y en Nations League se la ganó España.
2: La final, ¿quién la va a jugar?
0: Ay, bravo, es ahí, bueno, yo qué sé.
1: La verdad.
2: No, tampoco es la fórmula de la vida.
1: Lo que sí son dos instancias semifinales realmente tremendamente atractivas. Tremendamente atractivas.
2: Ya veo que no se la quieren jugar.
0: Para mí es muy parejo.
2: Argentina-España en la final.
1: Pará. Lo que pasa, pero digo. Sí, pero que es una especie de pálpito, es imposible saberlo.
2: Yo intuyo que va a ser.
1: Las semifinales pasadas, el mundial, el último antecedente: Argentina-Croacia y Francia-Marruecos.
2: Marruecos, sí.
1: Entonces
0: estaba medio cantado.
1: Acá me parece que son, viste.
0: Es muy, muy, muy difícil.
1: Dos grandes semifinales.
0: Yo no me animo a decir que Inglaterra le va a ganar a Argentina, como mucha gente dice. Lo respeto.
2: Yo te acabo de decir que para mí pasa Argentina.
0: No, porque creo que si bien Inglaterra ha jugado mucho mejor el Mundial que Argentina, creo que Argentina le puede ganar perfectamente a Inglaterra, como también Inglaterra, ¿no? Pero.
2: Argentina es la única selección que yo le veo eso que hablábamos hoy temprano.
1: Sí, no, no,
2: la vitamina duda, H, sí. Que muchas veces cuando careces de juego te termina sacando a flote.
1: Sí, y, pero además, digo, tienes ese temperamento, ese vigor, pero además con delanteros que
2: obvio que están resuelven, muy capacitados.
1: Que pueden resolver, supuesto, porque de repente hay un equipo que quiere y capaz que le falte tiene un momento y el delantero que esté jugando, pero en
2: lo
1: este
2: que
1: caso
2: en
1: tiene
2: Argentina,
1: más de uno.
2: ¿Sabes lo que veo en Argentina? Convencimiento del minuto uno que el partido lo van a ganar.
1: Sí, bueno, por
2: sea
1: eso
2: digo, sí, en el alargue, sea en el tiempo, es clave.
1: Porque aparte, clave, fíjate que le ha pasado.
2: Lo ves en los rostros de los jugadores, convencido de que lo van a ganar.
1: Le ha pasado, viste, ante un equipo como Cabo Verde. Hay otro equipo capaz que se desorienta tanto sabiendo que es el gran favorito y queda tan perturbado por lo que está pasando en cancha que capaz que.
2: Claro.
1: Y porque se lo empata una vez, se lo empata en el alargue, claro. Cabo Verde, igualmente se lo gana. Más allá de todo esto que hemos hablado, igualmente sí. Tiene esa convicción que creo que nace precisamente desde arriba.
2: No, y el partido con Egipto, la muestra clara de todo esto es el partido con Egipto.
1: Bueno, sí,
2: perdiendo
1: sí,
2: 2-0, sí, faltando 11 minutos, Mauro lo decía hoy, estuviste a 11 minutos de clasificar por Egipto y en 11 minutos Argentina sí, lo dio vuelta
1: ahí sin alargue.
2: Contra todo pronóstico, o sea, sin alargue.
0: Uh-huh.
2: Pero Inglaterra es una
0: muy buena selección,
1: pese a todo esto, jugado, a ver, yo me baso, digamos, en lo que he visto, por ejemplo, y los rendimientos me parece, a ver, Francia ha sido superior a España en el torneo.
0: Sí. Francia ha sido la mejor selección del torneo.
1: Y a mí me parece en el funcionamiento, sin deslumbrarme, en el funcionamiento general, Inglaterra por encima de Argentina, pero Argentina con ese tema.
0: Inglaterra tiene, que es importante para estas instancias, en un gran mundial a sus dos mejores jugadores, que son Bellingham y Kane, ¿no?
1: Sí, por supuesto.
0: Que están en un gran mundial las dos figuras.
2: Y de Kane a pesar de la edad, ¿no?
0: ¿Pero qué edad tiene Kane?
1: Sí, pero
0: no, es tan algo, veterano, ¿eh? No.
2: O parece más de lo que tiene.
0: Creo que 30 y algo.
2: 32, mirá, parece 30, más de lo que tiene.
0: No,
2: parece
0: más de lo que tiene. No, es joven.
2: No,
0: es
2: por el tiempo que viene llevando.
0: Pero no, es veterano.
2: Es verdad.
0: No, es joven. Pasa que la barba lo hace...
1: Puede ser, sí.
2: Por eso que...
1: Sí, señor. Pero incluso hasta el físico esta vez es medio encorvado, parece que le da otro aire. Pero
0: es un buen equipo. Tiene a Rice ahí en la mitad de la cancha, que es un tractor.
2: Y cambios que cambian.
0: Sí, yo todavía no le vi a los extremos todavía un gran mundial, ni a Madueke, ni a Saka, que los ha alternado. Es como que no termina. Ha levantado mucho Gordon, que es el jugador que pasó al Barcelona ahora, el puntero izquierdo.
2: Muy buen puntero, el Newcastle.
0: Es muy buen puntero que ahora va a jugar en el Barcelona. No tiene a Kwanza suspendido. Pero a mí me gusta mucho James, que el otro día entró, el jugador del Chelsea.
2: James, el
0: moreno.
2: Sí, Rhys James.
0: Petizo, metedor, tremendo. Entró muy bien el otro día, así que hay que ver. Pero bueno, son dos partidos. Me gustó mucho las declaraciones de Scaloni. Es un crack Scaloni, es un crack. Todo lo que la mesura que tiene, como, pero dijo en un momento, porque había como un ruido ahí, muchas preguntas sobre el tema Malvinas, que es un tema para argentinos y para ingleses, claro que sí. Pero Scaloni en un momento paró, miró a un periodista y le dijo, porque ya hubo problemas entre ingleses y argentinos, fuera, el otro día se agarraron a golpe de puño. Dijo, no olvidemos que esto es un partido de fútbol, entre dos grandes selecciones del mundo, esto es un partido de fútbol.
1: El mismo...

0: procedimiento de era mucho más cercano y mucho más
1: bueno. Claro, en el 86.
0: Pero el mismo procedimiento de Bilardo. Bilardo insistió una y
1: pero
0: otra vez.
1: 4 años después de la
0: guerra.
1: Claro,
0: por eso. Claro. Era capaz que aquí los jugadores saben lo que pasó, indudablemente, pero le resulta algo lejano, indudablemente, ¿no?
1: Sí,
0: más de
1: 40 años.
0: Lo
1: que pasa es que es una historia marcada pero, para los
0: claro,
1: argentinos.
0: Pero
1: ¿no?
0: Lo que te quiero decir es que en el 86 todos lo habían vivido.
1: Todos.
0: Lo tenían
1: todos.
0: Muy fresco todo. Y entonces también
1: seguramente con familiares, amigos que habían estado en la guerra de Malvinas.
0: Con una cantidad de circunstancias. Sí. Y por eso también resalto en aquel tiempo que la palabra de Bilardo fue precisamente la de es un partido de fútbol.
1: Exacto.
0: Más allá que en una entrevista mucho tiempo después, Valdano decía que se pasaba, pero en la interna se pasaba diciendo que era un partido de fútbol. Y él dice, pero después en el vestuario nos dimos cuenta que era más que un partido de fútbol. Dice, el vestuario era, en lo previo al partido, era muy raro. En el vestuario en aquel
2: sí, tiempo. Sí, Maradona también lo declaró en una
1: nota que
2: sentía la necesidad de ganarle por todo lo que había pasado en Malvinas.
1: Tenemos que interpretar lo que eran 4 años después de Malvinas, que fue
2: muy fresco todo.
1: No, y además fue... la verdad fue una barbaridad lo que pasó.
0: Sí, o sea, todo. La
1: dictadura argentina, Galtieri mandó a los pobres muchachos argentinos en condiciones totalmente contra los ingleses que venían, una potencia
0: ejército
1: del mundo.
0: Ejército profesional.
1: Ejército, con todas las condiciones. Fue una masacre, o sea, fue una... un asesinato de la dictadura argentina contra sus propios compatriotas. Era imposible que Argentina le pudiera hacer frente a los ingleses, ¿no? Más allá del derecho que les asiste con respecto a las Malvinas. Pero Scaloni estuvo muy bien. Esto es un partido de fútbol, vamos a jugar contra una gran selección con grandes jugadores, pero es un partido de fútbol.
2: Algo similar dijo De Paul también.
1: Y bueno, está bien.
2: Sin duda. Brevemente, sí. Mauro, solamente un uruguayo queda en la Copa del Mundo. El resto...
1: Leodán
2: González es el único árbitro que continúa bajo el régimen FIFA. El resto de los árbitros que fueron a la Copa del Mundo fueron liberados. De hecho, Leodán González mañana será soporte VAR en Francia frente a España.
1: Después de la pausa, Nico Pirri, porque nos tiene a cuento. Otros cuentos que no tienen nada que ver con el fútbol.
2: Querés mandar la pausa porque querés escuchar.
1: Pero viene la información de Peñarol.

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0: quería pedir un tema, a ver, algo distinto, va a pedir algo de La Renga, pero...
1: Muy buena banda de rock and roll, Nico, ¿eh?
2: Es una gran banda.
1: La Renga, esta es una de tus preferidas.
2: Es una de mis preferidas.
1: Es una de tus preferidas. Bueno, Nico,
2: ¿qué pasó?
1: Vamos con información de Peñarol.
2: Vamos con información del club.
1: Jonathan Rodríguez, ¿cuándo? ¿Mañana pasado?
2: Sí, yo creo que entre mañana y pasado ya está entrenando. Quedan algunos detalles que Chino Lazzari estará ajustando, pero un poco en broma, un poco en serio, lo avisé que el fin de semana ya, incluso la verdad, se termina yo creo que apurando también por la conferencia de Aguirre, donde dice, bueno, da a entrever como una demora después del postpartido, y bueno, hoy ya Aguirre amaneció con la noticia de que Jonathan Rodríguez se va a sumar. A ver, tema lateral zurdo.
3: Perdón que insista con el tema, digo, porque capaz que el oyente no tiene claro, no está para jugar todavía.
2: No.
3: No es que el igual, domingo está en el banco, por
2: yo
3: ejemplo. No,
2: yo creo que en un mes debería estar, no dos, como se ha dicho.
4: Hoy Aguirre dijo que en una semana ya podría estar.
2: Aguirre yo creo igual es un poco optimista.
4: Para que es, según lo que le dijo Jonathan en un diálogo que tuvo con él, ¿no?
2: Yo creo
4: dijo,
2: que
4: yo hablé con Jonathan, me dijo que viene bien, que en unas semanas ya estaría.
5: Para mí lo
2: al
5: no
2: término
5: sé, no sé quién para aconsejar a nadie. Lo mejor es que el jugador se integre, claro, que no se diga antes. Nada. Y si puede estar lo antes claro, posible que esté. Porque si no, la gente se genera expectativas
3: seguro,
5: al santo
3: por eso, pero ahora,
2: yo
3: la fecha
2: que siempre manejé es el inicio de clausura.
3: Ahora, por
2: ahí
3: eso,
2: arranca
3: pero
2: esa.
3: Para el hincha de Peñarol, que ve a Peñarol, que juega mal, que tiene unos problemas ofensivos tremendos, y dice, llega Jonathan Rodríguez, se ilusiona.
4: Claro.
3: Pero por eso seguro tiene que saber más o menos para cuándo puede estar.
2: Tampoco ese es el salvador de la patria.
3: No, pero te quiero decir, pero el Jonathan Rodríguez que se fue de Peñarol, para este Peñarol,
2: bueno.
3: Si fue aquel Jonathan Rodríguez, sería un desnivel absoluto para este momento de Peñarol.
5: ¿Qué otro jugador va a traer Peñarol?
2: Bueno, el lateral zurdo que le gusta a Aguirre, más allá de que muchas veces se dijo esto del otro, Aguirre quería a Benjamín Núñez, no llegó. El jugador que le gusta a Aguirre hoy en día es Pisiquilo. O sea, de los que más.
5: Pero no es lateral izquierdo.
4: Va por derecha Pisiquilo.
5: De derecho a derecho.
2: Claro, puede llegar a dar una mano, entiende Aguirre, en los dos sectores. Es más derecho, está claro.
3: Pero es que. Pero no es más derecho.
2: Pero el titular es Olivera. No me acuerdo.
5: Y el suplente es Lucas Hernández.
2: Y el suplente, bueno, en algún momento puntual, si es necesario volcarlo a ese sector, como en algún momento lo hizo en Torque. Con Pisiquilo o alguna otra opción.
5: Pero pará, poner a Pisiquilo para.
2: El tema sí, es que Perón, el lateral zurdo natural que quería era Benjamín Núñez. ¿No?
5: Ah, pero no tiene nada que
4: y
5: ver.
4: Bueno, Pisiquilo es derecho. Hoy le pregunté a Aguirre concretamente si estaba buscando un jugador para lateral derecho y me dijo que sí. O sea, que es una de las posiciones que está buscando.
2: Bueno, y
4: pero Pisiquilo.
5: Puede ser Pisiquilo, puede ser Marinaga.
4: Se lo pregunté justamente por los nombres que están arriba de la mesa que ha dicho
2: hoy
4: Nico.
2: Hoy los dos que están en carpeta son esos dos.
4: Claro, y por la salida que se dio de Franco Escobar. Si la salida de Franco Escobar, que era lateral derecho,
3: seguro.
4: Genera una incorporación en ese puesto, y me dijo, estamos trabajando en varios nombres.
2: Lo que se entiende es que Pisiquilo puede llegar a dar una mano en los dos laterales, que está por encima de Marinaga en ese aspecto. Sí, y es mí, el que más le gusta.
3: Y ahora,
2: el tema es que va a caer un dinerito que tiene que caer a Torque, si no, no se va a ir Pisiquilo.
3: Y después del empate, Peñarol está dispuesto entonces a hacer un esfuerzo.
2: Yo tengo mis dudas en ese aspecto.
5: ¿Alguna otra incorporación?
2: Después sí, tema extremo. Yo recién estaba haciendo alguna indagación por algo que también hablábamos con Rodri, pero ya algo que ya había manejado yo la semana pasada. Aguirre le sigue llamando la atención y sigue gustando a Esteban da Silva, eso se sabe. El tema es que la dirigencia se lo cortó de raíz. Yo un poco lo contaba la semana pasada y lo volví a hablar y justamente charlaba con alguien y me decía, qué buen partido hizo ayer, pues yo creo que ayer hizo un partido correcto. Lo cierto es que se lo cortaron de raíz. Hoy no hay un extremo con claridad que pueda llegar a Peñarol. La otra opción era Hernández y Hernández arregló Brasil. Cuando obviamente el plan era Vallejo, el ver a Hernández, al caérselo de Hernández, hoy quedó en cero Peñarol. Yo me animaría a decir que el único jugador en este momento en vueltas de que pueda llegar es Pisiquilo. Después el resto veo difícil para decir que pueda llegar algo más a Peñarol a esta hora.
3: Mediocampista ofensivo, eso no se habla.
2: Por ahora está el tema de Noble. Hay que poner plata. Entonces... O sea, Peñarol, del modo que quiere incorporar, no va a poder llevarse jugadores. O cambia la postura, o bueno, queda con lo que tiene.
3: O no incorpora.
5: Bueno.
2: Esa es la verdad.
5: Yo lo único que digo es que a veces entiendo un poco, a ver, porque hay como una necesidad de traer para calmar a la fiera, vos ayer lo decías. Pero traer por traer, traer a un jugador que sea... Si Peñarol trae un jugador diferente a lo que tiene, sí, pero agregar jugadores más o menos, ¿para qué? Si Peñarol va a traer algo, tiene que ser algo distinto, eso, pero algo importante. Pero
2: yo creo que lo que radica es, si Aguirre, por ejemplo, quiere a Esteban da Silva,
5: sí,
2: y le dicen que no, pero tampoco le das una alternativa que venga por esa situación. Sí,
3: el tema es que Peñarol ha ido...
2: O si quiere a Benjamín Núñez, no viene. Bueno, traemos un derecho.
3: El tema es que Peñarol en los últimos periodos de pases ha ido normalmente por la alternativa. Y no le ha funcionado. Esa política normalmente no le ha funcionado.
2: A ver, Aguirre quería a Monzón. Monzón era imposible.
5: Ah, pero ya estaba en Junior de Barranquilla. Era más difícil.
4: Bueno, y Junior solamente lo dejaba salir con una venta.
2: Pero Aguirre lo quería desde el año pasado. Sí, antes de jubilarte, cuando estaba en Racing.
5: Es cierto.
2: Y después no vino.
5: Está bien, pero mira que
2: en Racing... Ahora Aguirre lo que dijo es bueno.
5: Están cotizados los jugadores de Racing.
2: Entonces Aguirre... El año pasado Racing estaba a mitad de tabla.
5: Pero fue
2: a buscar a los dos.
5: Por la Sociedad Anónima Deportiva.
2: Claro, pero
5: una
2: cosa es este Racing también. El año pasado, si yo te pedía Monzón, no sacás... valía un dinero que hoy capaz que vale el doble.
5: Pero yo lo que digo es que Racing tiene una postura que vos no le sacás a un jugador cuando Peñarol lo que está ofreciendo es Vidriera. Con Vidriera no se va a llevar a nadie.
2: Pero el problema es Peñarol, no Racing. Sí.
3: Eso funcionaba 10 años atrás.
2: Hoy los jugadores buenos que pueden llegar a equipos grandes, todos te van a pedir dinero porque son SAD. Noble, el Deportivo te va a pedir dinero.
5: Sí, sí.
2: Hasta Oriental, que SAD, más allá que Benjamín estaba en la B, te va a pedir dinero.
5: ¿Cómo afectarán las cosas a los jugadores que Noble perdió la titularidad en Deportivo Maldonado?
3: Sí. No sé hasta dónde también bueno, este Noble
5: y Esteban,
3: habían llegado a las negociaciones.
5: Tengo entendido de que el jugador...
3: Fue un impacto.
5: Ha sido un impacto.
4: Sí, claro que sí.
5: El otro día Nacho Borja de alguna manera...
2: Pero le pasó en la B. El año pasado en la B, que me recuerdo que le hizo una nota en aquel momento, el técnico era Martín Piñeiro, que dice, se queda hasta fin de año. Ahí hubo 3 o 4 fechas que Noble había tambaleado de lo futbolístico. Después levanta y vuelve a ser el Noble de nuevo. Que lo supimos ver y Deportivo sube, pero no hubo un momento donde Noble también esperaba salir, creo que a Liverpool el año pasado.
4: Sí, a Liverpool.
2: Y le afectó. Y le habían dicho el año que viene te transferimos después que subas. Es lógico. Es lógico. Esteban da Silva le pasó.
4: Le pasó a Juan Cruz de los Santos en River. Antes de pasar a Nacional. Juan Cruz de los Santos, pero dicho por el mismo Juan Cruz y dicho en su momento también por el presidente de River Cibreiro. Juan Cruz fue el único jugador de la camada campeona del mundo que siempre le decían te vas y nunca se iba. Y veía a todos sus compañeros que se iban de sus equipos a otros clubes. Y él generó un bajón desde el punto de vista anímico y futbolístico. Es un tema.

0: eso.
1: Bueno, 10 minutos para las 3 de la tarde. Tenemos que hacer un pequeño corte, ¿no? Corte, pequeño. ¿Sí? ¿Y venimos con el pase? Perfecto, venimos con el pase.
0: Tienes al mago.

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0: Bueno, acá con los compañeros hablando de redes sociales,
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0: Eduardo y yo recibiendo cátedra, ¿no, Eduardo?
2: Sin duda.
0: Estamos en una clase intensiva acá con... Vení, Coco, vení, que vos manejás las redes como loco.
3: ¿Qué te veis? Voy a contar pues una historia normal.
0: Sí.
3: Yo hace un tiempo atrás, yo qué pasa, yo tengo una lista de mejores amigos, porque sí, acepto mucho, la verdad, seguidor de la radio, qué te
4: parece. Estoy de acuerdo con Pirri.
3: Entonces, ¿qué hago?
0: Pero eso en Instagram.
3: Yo tengo una lista de amigos, que es de mejores amigos, que uso para subir, no sé, gana el Milan, ponele, sí, y la comparto ahí, cosas que no le interesan solo a nadie, y que no me interesa que otros vean. Una vez subo, no me acuerdo qué tema era, subo a mejores amigos, viene a Coco y lo comenta al aire. ¿Te acordás, Coco?
4: Sí,
3: pará. Y le tuve que explicar que era la lista de mejores amigos.
0: ¿Y igual, cómo apareció el Coco ahí?
3: Porque yo lo agregué, Coco de confianza.
0: Ah, bien.
3: Ya veo que no están. Después hay otra lista de amigos, de mejores amigos, Mauro, que se las explicó.
0: Ya veo que no están de confianza.
4: No, pero pará.
0: Encajó esa al aire.
4: Pero pará. Sí. Yo pregunto, Pirri, la gente que lo está viendo a través de YouTube, en su muñeca tiene...
0: Dos pulseras,
4: una.
3: Esta ya de mucho con los envidia, colores, está perdiendo los colores.
4: Ah, pero con los colores rosonero, ¿no? Sí. Pasa diciendo cada dos minutos que es hincha del Milan.
0: Sí.
4: ¿Cuál era el problema que yo comentara que subió una foto del Milan? ¿Cuál es el problema?
3: No, porque en aquel momento involucraba algo político.
4: Como si fuera un secreto a voces.
3: Porque creo que en ese momento era una referencia a algo político.
4: No era político, era una victoria de Milan.
3: No, era de... Después le digo a quién. Entonces, si usted ya lo vinculó al aire, quedó raro.
0: Está. Pero bueno.
3: Era relacionado.
0: Lo cierto, y acá Franco me decía que yo soy de terror en esto, que vos ahora podés tener...
3: Chat efímero.
4: ¿Cómo se llama?
3: Chat efímero.
4: Ah, no sabía el nombre.
0: Chat efímero. O sea, se te borra automáticamente.
3: Claro, se borra. Sí. El que saque captura le denuncia al otro enseguida. Te avisa.
4: Uno más para atender.
0: Pero pará.
3: Vos, por ejemplo, estás charlando con alguien.
0: Pero te saca captura y ya marchaste.
5: No se registra la captura.
3: No te registra.
0: Ah, y te avisa que quiso sacar captura.
3: Sí. Y ahí, bueno.
4: Ahora, yo te digo una cosa. Sí. Pues echa la trampa.
0: Eso para los bandidos. Claro, Pirri. Guarda que hay varios bandidos. Sí, guarda.
4: Pirri que tiene dos celulares y le saca una foto del otro.
5: Y bueno, ya está.
3: Igual yo no uso chat efímero porque yo las cosas.
4: Pero no te defiendas. Estoy diciendo que me
0: pero
4: parece
0: ¿cómo que algo que se puede. Vos dejás todo, por ejemplo.
3: Yo para, todo lo que charlo, Nico, lo charlo tranquilamente.
0: Vos en este momento sos una persona soltera,
3: sí,
0: ¿no?
3: Sí.
0: Está.
4: Bueno, ¡epa! Bueno, ¡epa!
0: Hay algo para contar.
3: No, depende de la historia.
4: Felicitaciones.
3: Sí, en Uruguay sí.
0: Estamos al aire, por la duda, muchachos. Eduardo, por la duda estamos al aire.
4: En Uruguay.
0: En Uruguay está soltero. Está bien.
3: Se cruzó el río, pero se supone que no.
0: Pero ¿y cómo se mantiene una relación?
3: Mi amigo, por ejemplo, se casó con una mexicana. Después,
0: ¿tenés un amigo? Sí, ¿y dónde?
3: Mi amigo Fabián.
0: ¿Y vino a vivir acá o él se fue para allá?
3: Después de 2 años, ella vino a vivir a Uruguay. Pero estuvieron 2 años saliendo a distancia, digamos. Ponele que en el año se veían 2 veces, vacaciones. O en el país de ella en México, o elegían un punto común. Se encontraban ahí, estaban 20 días juntos, se volvían a separar, seguían hablando todos los días.
0: Y la relación la mantenían así.
3: Claro.
6: Tenés que confiar, porque si no confías no hay confianza.
3: Es lo que te permite las redes, Mauro.
0: Ahora, no, pero pará, pero se puede mantener una relación a distancia.
5: Es muy difícil, es muy difícil.
0: ¿Tanto tiempo?
5: Conozco casos, pero es
0: debe
5: muy
0: haber
5: difícil.
0: Gente en el chat que debe decir, sí, mi novia vive en Bulgaria, yo qué sé. Sí.
5: Es difícil.
0: Debe ser bravo, ¿no?
4: Es bravo,
3: pero bueno, cosa que pasa.
4: ¿Qué río tiene que cruzar,
6: Rifo? Río, acá tenemos de la Plata y Uruguay.
0: Océano.
4: Tenés que cruzar el océano Atlántico.
0: O sea, no es que, por ejemplo, te vas el fin de semana a Buenos Aires y solucionas el tema.
4: Dijiste río,
3: igual estoy soltero.
0: Pero perdón, Nico, yo qué sé.
4: Cambiar el tema porque...
0: No, pero ¿y cómo? Perdón. Porque
3: se supone... Mirá que Coco sabe la historia que...
0: Lo voy a decir así. Se supone que a determinada edad ya intimás.
6: Bueno, ¿qué es
4: ¿cómo?
5: Esto? Bueno, ¿qué? Toma nada de volcar, toma nada de derrapar.
0: Nico, imposible.
3: Uno. Por ejemplo, el caso de mi amigo tenía un acuerdo. Puntual. Vos podés hacer acuerdo. Vos tenés una chica que Mauro se enamora, va de viaje a
0: vive
3: España.
0: Vive en Bulgaria, por ejemplo.
3: Va de viaje a Bulgaria.
4: Para mí se le sale con Bulgaria.
3: Conocés una chica en Bulgaria.
0: Ahí está.
3: Vos te volvés. y charlas con la chica de Bulgaria.
0: Bueno, República Checa, ¿cómo es? Ahora es Chequia.
3: Ya que es Bulgaria.
0: Y raza mundial. ¿Y cómo hago para sostener la relación?
3: Y seguir charlando. Y bueno, si en algún momento deciden de tener como algo un poquito más serio, puede llegar a concordar, que se estila mucho hoy en día eso, de decir, bueno, podés salir con gente de tu país, pero sin involucrarte sentimentalmente.
0: Me encantaría que me encante.
5: Ah, o sea, relación, un acuerdo, abierta, relación abierta sin enamorarse de la otra persona. Claro, no seas malo, ni
3: claro.
5: Te podés.
4: No. ¿Y cómo? ¿Quién digo, lo puede firmar?
0: Podés hacer lo que quieras y resulta que.
3: Bueno, vos tenés tu
0: eso no es infidelidad.
3: ¿Y si está acordado o no?
0: No, si está acordado. Mira, no.
3: Tengo otra persona muy, muy cercana a mí que, por ejemplo, su novio.
4: El chat está
3: tremendo. Está cercano a mí. Su novio se fue a vivir definitivamente al exterior.
0: Sí.
3: Y bueno, hicieron un acuerdo como el que estoy explicando. Esa persona va a ir a visitarlo cada tanto. Y bueno, después decidirán si uno se va a vivir. No vas a vivir así toda la vida, está claro. En algún momento uno toma una decisión.
5: Acá hay un oyente que dice, corto, ojos, ¿no?, que no ven, corazón que no sienten. Pibre.
0: Opa, claro.
5: Gran frase, totalmente. ¿No?
0: No te quiere decir nada. O sea, ¿vos qué tipo de acuerdo tenés? ¿Dónde vive, en Italia?
4: Gran frase inmoral.
3: Sí. Ya te estás dando mucho,
0: Mauro. No, vive en Italia, bueno, pero...
3: ponele que sí.
0: ¿Y qué tipo de acuerdo tenés vos allá?
3: No tengo acuerdo, soy soltero. Pero si hay un día en acuerdo...
0: ¿Y ella allá? No te quiero poner mal.
3: No, también. No hay acuerdo.
0: O sea, ella puede hacer lo que quiera. Claro. Por ejemplo, pero ahora...
4: ¿Intentaron establecer un acuerdo?
3: No. O sea, Mauro ya empezó como...
0: Pero, por ejemplo, en Milán, en este momento, que son las 8 de la noche...
3: En Roma
0: son las 8. En Roma son las 8. Sí. Por ejemplo, a esta hora ella puede estar tomando una copa de vino, mano a mano.
3: Yo puedo salir con alguien el fin de semana.
4: Igual digo...

0: Bueno, no sé, debe haber. Yo no lo quiero poner mal a Robert porque.
1: Pero le puso mal Diego, que ya le.
0: No,
1: le
0: soy un atrevido, bueno.
2: Existen todo tipo de relaciones.
0: Pero pará, Nico, pero sin jorobar. Es muy difícil.
2: Bueno, depende de la.
0: A ver, de la unión. Una persona, supongamos, se va a estudiar a otro lado y mantiene un poco. Pero ¿cuánto puede durar eso?
2: Depende. Por ejemplo, te conté el caso de mi amigo, duró y terminó siendo feliz. He visto otros casos que no.
0: Pero después de 2 años se juntaron.
2: Claro.
0: Está bien, pero en esos 2 años.
2: ¿Qué
1: pasó, Mauro?
3: Bueno.
2: Depende del acuerdo.
3: Había una cosita.
0: Eduardo, quiero tu opinión, Eduardo, porque soy yo el que.
1: Yo estoy superado por las circunstancias.
0: Yo solo voy al frente.
2: No, por la historia de mejores amigos de Coco.
0: Está bien, pero.
1: ¿Qué me responsabilizas a
0: mí? Pero pará, Coco, vos, ¿te parece que puede perdurar una. ¿Cuánto puede durar?
2: Es imposible saber.
0: Pues sí, pero puede haber una pareja que diga, 5 años si uno vive en Nicaragua y el otro vive en Uruguay.
2: Pero si vos, Mauro, con la de Bulgaria que conociste, te seguís hablando.
1: Con la búlgara esa.
2: Te seguís hablando. Y ustedes dicen, en 2 años la búlgara viene al Uruguay, o vos te vas a vivir a Bulgaria, y ya está. Eso lo bancar
0: pero en 2 años, mucho tiempo. Ven. No, puede ser. Eso seguramente hay casos.
2: Hay gente que ni siquiera convive y son pareja.
3: Sí, pero están dentro del mismo, de la misma ciudad, mismo país, seguramente, ¿no?
1: Yo creo que me parece que la diferencia de esto en este tema puntual que vos planteás, porque vos decís 2 años, en 2 años se da, o sea, hay una fecha límite.
2: Claro, puede ser.
1: El tema es cuando es sin definición, ¿no?
2: Ah, claro, pero ahí dónde están los pactos que vas a avanzar. También depende, si vos, Mauro, vos pensás, ponete
0: Nico
2: en el lugar,
0: sabe de todo, ¿eh? No, el tipo aconseja. Mauro, le estás hablando a mucha gente.
2: Yo le aconsejo al de Brasil, a la que tiene la novia en Brasil.
3: Robert dice, la modernidad y ahora te la regalo.
2: Por ejemplo, claro. Vos conocés a la de Brasil, que se fue a Brasil. Y bueno, yo le recomendaría que si está enamorado, si hablando, en algún momento alguien se la va a tener que jugar, está claro.
4: Una pregunta, ¿quién es el productor de ustedes, muchachos?
0: Pero yo vuelvo a decir lo mismo. ¿Y la intimidad?
2: Y dale, bueno.
0: Pero pará, no se hagan los extraterrestres.
2: La intimidad pasa por conocerse uno con el otro.
0: Si hacen los extraterrestres,
2: pasa uno con el otro.
0: Esta no la llevo, esta no la llevo. La
2: gente grande que no agarre y te diga, no, la intimidad, Mauro.
1: Tenés una cosa en la cabeza.
0: Pide Franco. Mauro,
3: pide un video. No, qué sé yo.
2: La intimidad, bueno, Mauro.
0: ¿Usted pide videos?
2: No. La intimidad, Mauro, es que yo, por ejemplo, agarre y le diga a usted a la de Bulgaria.
0: No, usted a la italiana que era que es el ejemplo.
2: Vos sabés que a Cancellara no me lo fumo más. Y ahí empiezan a hablar y empiezan a contarse la vida íntima uno y otro, apoyarse. Pero, eso es intimidad. Ahora, si usted quiere ir a otro lado más oscuro,
0: perdón, te quiero decir una cosa. Si a la italiana la tenés así, vas a marchar, Si solo charlones, vas a marchar,
3: Mauro, no podés solo charlar, claro.
0: Solo charlones.
2: Pero ahí donde se fortalecen los lazos, no lo otro. Lo otro lo conseguís todo el tiempo.
0: Perdón, pero usted está equivocado.
2: Estás al servicio de la mano.
0: Todo es un conjunto.
1: Al servicio de la mano. Tengo una reunión al servicio de la mano.
2: A eso fueron ustedes.
3: Los literales no saben, claro.
0: Nico, nos vamos con esto. Pero es un conjunto de cosas.
1: Vámonos. Cerrá esto, por favor.
2: Si no cuesta eso, todos los malos pensados.
0: Ahora te entiendo, Nico. Ahora te entiendo. Claro. Con razón, bancás.
2: Uno puede tranquilamente. Lo otro, la verdad, yo ya le expliqué. Existen. Si usted está con este tema de la escuela de Bulgaria, usted tiene aplicaciones, Mauro.
0: Nico.
2: Se descarga aplicaciones, empieza a estar con chicas, sale y ya está.
0: Nico.
2: Ahora.
0: No, pero hablando en serio.
2: Lo profundo es lo otro.
0: Hablando en serio, lo definiste muy bien. Creo que entendimos todos, Eduardo, ¿no? Claro. ¿Cómo soportás la relación con la italiana? Ya está.
2: Me metí a medio en medio.
5: Algo hay.
2: Entrelazar lazos.
0: Señores, Eduardo Rivas se va a una reunión.
1: Urgente.
0: Hoy aprendimos con Nico un montón de cosas. Chau, nos vamos.
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0: 3 de la tarde con 12 minutos, un placer poderlos saludar. Estamos arrancando por la Deportiva del Uruguay, último al arco, y hay mucho para contarles en estas dos horas, con información, con opinión, con todo lo relevante a una fecha que todavía no terminó y que va a tener en esta jornada todavía un partido más, todo lo atinente a la selección uruguaya y las confirmaciones que se dieron en las últimas horas, lo que sucedió en la segunda división profesional y lo que va a pasar en esta jornada, lo que está pasando ahora y lo que va a pasar más tarde en el campeonato uruguayo de la B. Hay muchos temas para hablar con ustedes. Estamos hasta las 5 de la tarde acompañándolos, como siempre, por Sport 890. Está Franco Fernández con nosotros. Franco, ¿cómo te va? Bienvenido.
1: ¿Cómo andás, Andrés? Abrazo grande para todos. Un gusto enorme poder reencontrarnos arrancando esta semana que va a tener mucho fútbol, ¿no? Por el campeonato del mundo. Pero quiero hablar de Nacional por un instante. Hoy fue una comisión directiva que aproximadamente duró unas 2 horas, donde se habló mucho tema y el principal fue las incorporaciones, más allá del partido el otro día de Nacional y el empate en Jardines 0-0, donde el tricolor vuelve a dejar puntos, donde se dieron 3 jugadores que ya habían llegado al equipo tricolor para poder verlos en cancha, ¿no? El caso de Suculini, de Calvo y también del arquero Alexis Martín Arias. Nacional empieza a trabajar incorporaciones y estableció ya alguna comunicación, empieza a intensificar los trabajos por Nicolás Fonseca, jugador con pasado en el fútbol uruguayo, por supuesto, en Wanderers, que su último tiempo había estado en el Oviedo, dirigido técnicamente por Guillermo Almada, ahora volviendo al León. Nacional se interesa. Obviamente que es difícil la contratación, hay que ver en qué situación podría llegar. Lo más común sería una posibilidad de préstamo, hay que ver con qué cargo. Y bueno, a partir de ahí, Nacional podría hacer una incorporación más. Lo que sí me decían con respecto al equipo tricolor, que fue tanto Britos como Flavio Persman, diferentes dirigentes, fueron a plantearle una situación a Ricardo Bairo, que era incorporar y después ver cuáles son los jugadores que se pueden ir por el tema de hacer caja antes de ir a buscar jugadores. Es decir, hacer una inversión, endeudarse en cierta forma y después con los jugadores que salgan en este periodo de pases, Nacional poder sanear ese tema económico. Creo que por ahí fue principalmente las decisiones de algunos dirigentes para tratar de llegar a un acuerdo con el presidente, que era el que más opuesto estaba a ese tipo de negociaciones. Lo otro, Federico Bay se va a ir de Nacional, seguramente siga en el fútbol catarí, todavía no se sabe si va a ser una opción de préstamo o una venta, da la sensación de que va a ser una venta. Y algo más que me decían con respecto a esto, no es un tema de que va a traer mucho dinero a Nacional, no es que por más sea en el Medio Oriente el pase que va a tener sea un dinero exorbitante que vaya a llegar al conjunto de Nacional, pero sin duda que va a servir por lo menos para hacer caja. Sabe Nacional que tiene que vender ya sea Dos Santos o Martínez en este periodo de pases para seguir incorporando.
0: Vamos a hablar de lo que sucedió en la cancha, el fútbol de Nacional y un nuevo empate, nuevamente Nacional deja unidades después de que se dio este fin de semana el regreso del conjunto tricolor al torneo intermedio. Está Nico Pirre con nosotros. Nico, ¿cómo te va? Bienvenido.
2: ¿Cómo andan? Les saludo para todos. Bueno, al lado del equipo carbonero, estudios para Trindade. En principio va a estar al margen un tiempo.

0: Es una lesión que me parece que lo va a dejar al margen en un par de partidos. Seguramente Peñarol en la mitad del campo de juego pueda colocarlo a Darias en el doble 5 el próximo fin de semana con el Indio Fernández. Y hay oportunidades para que aparezca el 11 titular, sea Jaime o Angulo. Y en ofensiva, en la posición de 9, bueno, Areso vuelve.
1: Bien, está con nosotros Guillermo López, licenciado. ¿Cómo anda? Bienvenido.
2: ¿Cómo le va a Cancellara? Bueno, hay varias novedades. Defensor Sporting cierra hoy la fecha con el partido frente a Cerro Largo. Tiene varias bajas, como la de Lozano, Sorondo y también Valentín Rodríguez. Valentín Rodríguez y Lozano no van a ser tenidos en cuenta para lo que queda del año. Sorondo arrastra una lesión, un desgarro ya hace varias semanas. Y después Danubio espera que esta semana pueda anotar a Matías González y a Mauro Brasil para que puedan jugar el próximo fin de semana.
1: Bueno, tenemos fútbol en la B en este momento, Pirri, vamos a tener más tarde. Todo esto en el marco del Campeonato Uruguayo de la Segunda División Profesional. Vale la pena mencionar que, como recién decía Guillermo, hoy se cierra la fecha, la quinta del torneo intermedio, con el partido que va a las 19 horas entre Cerro Largo y Defensor Sporting, pero hoy juega Paysandú Fénix en Estadio Artigas sobre las 19 y están empatando La Luz Tacuarembó 0-0 en el Complejo Rentista.
0: Correcto, Tacuarembó está jugando en este momento frente al equipo de La Luz, La Luz con Rubén Silva como interino, entrenador interino. Obviamente creo que la candidatura es para Tacuarembó en este partido, teniendo en cuenta que bueno, ya hay mucho trabajo con Jordán y yo creo que está Tacuarembó en un momento correcto, ha sido bastante irregular. Y de noche, transmisión de Por la Raya, 18:50 la previa, 19 horas el partido, Paysandú va con Fénix, el estreno de Julio Fuentes. En la dirección técnica, Fuentes no estuvo ni un día desocupado, porque la verdad, lo cesaron un domingo y el lunes ya lo llamó Paysandú y arregló. Tuvo horas,
2: Tarea
0: quizás.
2: complicada, Paysandú.
0: Yo creo que es el único que puede salvarlo a Paysandú, Julio Fuentes.
3: Mire usted.
1: Bien, salvarlo, o sea, de
0: El
1: no irse al
0: descenso.
1: descenso.
2: Para
1: Bien.
2: mí, está último en el descenso y no viene jugando para nada bien,
0: hay
2: Paysandú.
0: tres. Yo creo que merecía tener más puntos de los que tiene, ¿no? Yo creo que hay tres equipos: Uruguay, Montevideo, La Luz, Paysandú. De esos tres, uno solo se salva.
1: Bien. A partir de mañana se juegan las semifinales de la Copa del Mundo. Los dos partidos estarán en Sport 890. Mañana estamos a las 4 de la tarde con Francia y España, que van a jugar en Dallas. Este partido, insisto, va a las 16 horas. Y el miércoles Inglaterra-Argentina en Atlanta a las 4 de la tarde. Los perdedores van a estar enfrentándose concretamente en la jornada del sábado. Y el domingo, sobre las 4 de la tarde también, va a estar la gran final entre los ganadores de la jornada de mañana, esto con relación a la Copa del Mundo. Para arrancar con lo último, ¿cómo calificamos el empate de Racing Peñarol? ¿Justo? ¿Mereció más Racing? ¿Cuál es la lectura de Franco Fernández?
3: Yo creo que es un empate justo, más allá de que lo de Peñarol fue un desastre, ¿no? Lo de Peñarol es llamativo que hayan tenido tantos días de preparación. Lo mismo para Nacional corre, ¿eh? Yo voy a ser bien claro, pero ya que tocás este tema primero, yo creo que es un empate que, bueno, llega en un momento ahí donde Peñarol se encuentra con ese penal, que a propósito para mí es penal, sobre Abel Hernández. Después,
1: Paréntesis, para Guillermo López es
2: para
1: penal.
2: mí es un penal penalito de VAR.
1: Sí.
2: Y si era al revés, era un escándalo. Y había hasta WhatsApp,
1: Está,
2: había todo.
1: De
2: Es
1: vuelta
2: un
1: estamos.
2: penal,
3: Siempre va
2: es un
3: lo
2: penal,
3: otro.
2: no, es un penal agarrado a los pelos. A
1: No,
2: ver,
1: no, yo lo que
2: se
1: digo, a
2: están
1: ver,
2: agarrando los dos, van al VAR.
1: yo digo que puede ir a lo otro, pero es contrafáctico. Acá otra vez se puso arriba de la mesa, conforme a lo que fue el otro día la expulsión del suizo, que hubiera sido
2: Bueno, ¿qué
1: así.
2: dijo Mauro? Correctamente expulsado.
1: Pero, a ver, pero que está correctamente expulsado, me parece que no hay duda. El gran tema es plantear qué hubiera pasado, y es contrafáctico, no sabemos qué hubiera
2: Bueno,
1: pasado.
2: pero saben,
1: Yo, mirá,
2: igual
1: yo
2: los
1: te
2: grandes
1: digo,
2: saben,
1: en
2: cuando
1: esta.
2: salió Alex Saúl la semana pasada, que nos había dicho que, bueno, los que pensaban que había algo contra Argentina, Ben
1: Sí.
2: Bruja, y él mismo dijo, los grandes siempre tienen
1: Está bien.
2: otra cintura con los jueces.
1: Puede
2: Es
1: ser.
2: así,
1: A
2: lo
1: ver,
2: saben los dos.
1: que puede ser diferente, puede ser diferente. El tema es que no lo vas a saber. Y es más,
2: Se puede saber, porque
1: no,
2: después se ven
1: yo,
2: decisiones similares que no
1: pero,
2: pasa.
1: pero yo, a ver, yo te tiro una situación muy puntual. En esta Copa del Mundo, yo creo que uno de los mayores errores, creo que hasta califica horrores, a nivel arbitral, es una falta que le terminan cobrando. Un gol que hace Vinicius, creo que es Escocia el rival, que nunca falta Vinicius, es más, si me apurás, falta del defensa, pero es un gol lícito totalmente. Lo llama al VAR, el árbitro la ve por el VAR y termina pitándole. Entonces, y es Brasil, y el otro era Escocia, y ahí tenés un equipo pesado, fuerte.
2: Ninguno tiene a Messi.
1: Bueno, está, yo qué sé.
2: Es un país aparte. Es un país aparte, Messi, no es Argentina.
1: Pero era Vinicius, era un jugador del Real Madrid. No.

0: Ir a Brasil.
1: No aplica,
0: entonces,
2: no podés discutir con alguien tan cerrado.
1: No, pero ¿por qué tan cerrado? No podés discutir con alguien que piensa distinto.
0: Pero
1: eso es lo que te
0: pasa
1: a vos.
0: Yo estoy dando mi opinión,
1: no estoy diciendo cancelar,
2: no sabes nada. Pero
0: te presento un argumento.
1: Estás desmereciendo al otro porque piensa distinto.
2: Porque pensás, que Messi tiene un reglamento totalmente aparte.
3: Argentina tiene otra valoración. Ya lo hablamos en Quiero Fútbol en su momento, ¿no? Pero Argentina tiene otra valoración. No lo aceptás, que no lo aceptás, eso te
0: acepto que fui yo el que metió el tema del mundial y no me quiero ir al mundial para no ir a Peñarol, porque arranqué preguntando sobre el penal.
3: Te lo traslado a Peñarol y a Nacional. Está claro de que hay una doble evaluación y un doble peso que lamentablemente existe, pero yo creo que es porque es una tendencia mundial. Pasa la Liga de Arabia Saudita y es igual, de Sudáfrica y será lo mismo, que los dos equipos más importantes de nuestro país, en algunas cosas capaz que se cobran. Y si es Liverpool, capaz que no se cobra.
1: Déjame, pero lo saben los hinchas.
3: Yo la verdad no hubiese cobrado el penal de Peñarol.
0: Para vos no es penal.
3: Para mí no es penal.
0: Bien.
3: Pero entiendo que a circunstancias iguales, y capaz que a veces en otro partido pasa desapercibido.
0: Bien.
3: Y la jugada así.
0: A mí no me queda claro. Guillermo, ¿vos lo cobrabas el penal?
1: Yo no lo cobraba.
0: Vos no lo cobrabas. O sea, somos tres que pensamos que no fue penal. En esta quedó Franco solo. Yo lo interrumpí a Franco para que no quedara solo la opinión de Franco diciendo.
2: No tengo ningún problema de quedar solo. Me gusta, claro. Me encanta.
0: Yo digo simplemente para que la gente tuviera claro qué pensaba cada uno sobre la jugada puntual, la jugada polémica en la jornada de ayer. Que la verdad, hay una anterior en donde Racing, una tapada bárbara de Aguerre, que perfectamente Racing pudo haber cerrado el partido. Esa es una jugada posterior, la del penal, que hace que Peñarol lo termine volando. Entonces ¿cómo, no sé, la diferencia de una jugada y otra es cuestión de minutos, ¿no? Muy pocos minutos. Racing estuvo muy cerca de ganarlo, casi liquidarlo, si llevaba ese segundo gol, a ese empate que le da incertidumbre al final del partido.
2: Sí, yo creo que, bueno, igual lo de Peñarol ha sido malo, ¿no? Durante el partido ayer en el Estadio Centenario. ¿Cómo habrá sido el partido de Peñarol que entró este chico Jaime, de 19 años, y con pocos destellos ya fue la gran figura, por lo menos un jugador distinto, picante, atrevido, que le gusta, ¿no?, estar con la pelota, y mostró cosas diferentes. Yo lo que me pregunto, la verdad, ¿cuánto fue que estuvo el párate? 30 días. No se vio un cambio.
1: No, pero eso es lo
2: no
1: que
2: se vio un avance.
1: Eso es lo que pensé cuando terminó el partido de Peñarol, porque dije, bueno, capaz que fue solo Nacional. Los hinchas de los grandes cerraron los ojos, empezó el mundial,
2: lo mismo.
1: Abrieron los ojos y están igual.
2: Es lo mismo.
1: Cerraron los ojos, abrieron, están igual.
2: Más de lo mismo.
1: Juegan igual de mal, no le ganan a rivales directos, a rivales que le tienen que ganar. Pero lo peor es que, a ver, no incorporaron nada que diga, bueno, me da una esperanza estas incorporaciones. Nada.
0: ¿No te da esperanza, Jaime, como dijo recién Franco?
1: A ver, jugó muy bien, pero no puede ser la esperanza de Peñarol para ganar el campeonato, Jaime.
2: Sí. No, yo te digo una cosa, creo, a propósito, que ya lo estamos tocando.
1: Mejor, pero no puede ser un jugador.
2: En
1: que
2: River,
1: estaba en la reserva de River.
2: En River yo hablé con algún colega argentino en estas últimas horas y me decían, hay mucha molestia en la oposición, digamos, y parte del oficialismo también, en haber cedido justo a Jaime y no a otro futbolista para que salga préstamo a tomar minutos. Porque
0: entendían que
2: es
0: tiene
2: un
0: percepción.
2: Jugador con unas características tremendas en River. El propio jugador, cada vez que declaró, dijo él quería venir a un equipo grande, quería tener estos minutos, buscar esta posibilidad. Entonces, yo creo que en ese enojo, en esa discrepancia que hay en Argentina, y le favorece a Peñarol.
1: Sí. Claro,
2: le
1: favorece notoriamente a Peñarol. ¿Piensa que con Jaime le da para pelear el campeonato, no?
2: Pero es lo que yo estoy diciendo, y ustedes me decían, vos estás loco por el hecho de que Peñarol no trajo a nadie. Y Peñarol es más de lo mismo.
1: Por
2: más que sea campeonato local, quedó corto. Y está demostrado que Peñarol, con las incorporaciones estas que vinieron, que fueron muy pocas, y que con lo que tenía a recuperar, que recuperó diferentes jugadores, no sé si le va a dar para ser campeón uruguayo. No sé si le va. Yo tengo mis dudas. Si no sale a incorporar rápidamente, ¿qué es lo que va a hacer?
1: Peñarol va a incorporar. Lo que tiene que pensar es ganar el clausura.
2: Y bueno, pero Peñarol va a incorporar. ¿Por qué va a incorporar?
1: Pero no sé, hace un mes que estamos
2: en el parate y todavía
1: no
2: incorpora a nadie. Vos tenés que incorporar en los primeros días para entrar
0: veces,
2: al campeonato.
0: Muchas veces pasa de que te encontrás con la realidad de los resultados, rendimiento del equipo, y eso te lleva a reaccionar.
1: Sí, terminás tirando manotazo de ahogado y trayendo jugadores que son descarte de otros equipos que vienen sin fútbol.
0: Ponele el nombre que quieras, manotazo.
1: Pero es así
0: ahogado,
1: lo que le ha pasado a Peñarol.
0: Pero muchas veces la cancha te termina exigiendo, y muchas veces los resultados.
1: Pero la cancha este fin de semana les exigió. Y yo creo que ya les exigía lo que había sido el semestre. O sea, este fin de semana ya les exigía el semestre ver.
0: Mirá, que... yo

0: Que necesitan incorporación
1: los dos. Está lindo para hacer un trabajo estadístico esto, llevaría mucho tiempo, pero yo te puedo asegurar la cantidad de jugadores, de futbolistas, que llegaron a un equipo grande, que ya pensaban que tenían armado el plantel en verano después de un amistoso malo, por lo general frente al otro grande, un clásico malo, ¿cómo salen corriendo a buscar jugadores que vos pensabas que no necesitabas porque lo tenía y la cancha, el hincha, toda la presión te lleva a traer jugadores? Muchas veces sucede eso. Muchas veces
2: pero el año pasado no fue que Rubio dijo, habíamos planeado llegar al 15 de enero, creo que era 15 de enero, con el plantel armado. Y después los resultados de verano, los clásicos, creo que fue el verano, este no el anterior.
3: Y dijeron, no estamos tan mal.
2: No, y agarró y dijo, bueno, creo que necesitamos alguna incorporación más. Porque lo que decía Cancellar, a veces algún clásico de verano te termina llevando a la realidad.
1: Jaime es diferente, tiene un buen uno contra uno. Sí,
3: Está muy verde todavía.
1: Vos hablaste de que le gusta mucho la pelota. Sí. Yo, como única crítica, como único lunar, que a veces le gusta demasiado, ¿no? Porque a veces tenía para pasar.
3: Y seguramente ayer quería demostrar. Pero un poco
1: claro,
3: más
1: ahí está. Vos sabés que iba a ir a ese punto. Claro. A mí me da la sensación dos cosas. Primero, muchas veces pasa que cuando un jugador es nuevo, quiere demostrar. Claro. Y estamos hablando de un jugador joven que todavía ese discernimiento lo puede llegar a incorporar con el transcurso de los partidos. Sí. Creo que es diferente un jugador de 20 largos que ya sabes de que ese rubro no lo va a mejorar. Me parece que con la edad de Jaime perfectamente él, y afianzándose y dándole confianza, teniendo minutos en el primer equipo y demás, me parece que en ese rubro donde estuvo flojo, en donde tenía para pasar y no pasaba, donde quería demostrar, a veces hasta de más, me da la sensación de que perfectamente es un rubro que puede llegar a mejorar. Sí. Me gustó la actitud de quererla, ¿no? Irla a buscar y eso, que creo que son todos elementos que me parece vimos todos y son destacables,
3: ¿no? Sí, yo creo que en Peñarol hubo enormes problemas, no hubo una profundidad, qué sé yo, no. Tiene diferentes problemas el equipo carbonero, sin duda, para encarar los partidos. Yo creo que con lo que tiene no le da, me parece que tiene que venir algún otro futbolista para intentar pegarle un lavado de cara rápido a Peñarol. A mí lo que, y yo lo decía hace 15, 20 días atrás, en pleno Mundial, a mí me sorprendía de que Peñarol, sabiendo la situación, más allá de que muchos dirán, bueno, sí, solo el campeonato doméstico, no tiene torneo internacional, no tiene absolutamente nada, con lo que tenía Peñarol, y yo no sé si le da para poder llegar a, por lo menos, quedarse con el torneo corto, que es la chance que tiene en el campeonato clausura Peñarol. Bueno, va a venir Jonathan Rodríguez, sí, hay que ver cómo está, hay que ver en esa posición, aparte hay una sobrepoblación también, Abel Hernández, Batista,
1: claro, no es para ahora
3: Jonathan casita, Rodríguez claro. También, entonces, más allá de que se pueden ir buscando algunas otras situaciones. Qué sé yo lo veo un equipo muy lento, lo veo un equipo que no, incluso no es solidario al momento de retroceder para controlar, hay errores. Digo, es llamativo que en 30 días, 40 días de parate no se haya avanzado absolutamente en nada, porque no se vio ningún circuito en Peñarol, no se vio nada. Entonces, termina, ustedes dicen que es polémico, que no es penal, termina rescatando con una situación desde el punto penal con Abel Hernández, que después incluso lo termina sacando el entrenador para buscar otra variante. En el mejor momento, cuando el delantero, bueno, hace el gol, necesita de eso para la confianza, y lo termina sacando. Entonces, malas lecturas también por momentos del propio entrenador. Y yo no veo un equipo que vos digas, vos, la verdad, mejoró en estos 30 días como para decir, con lo que tiene le va a dar para ir en busca del campeonato. Ya está claro también que en puntos, y bueno, está peleándolo, pero no sé si puede dar el paso de decir, voy a ir en busca del
1: título.
3: Yo creo
1: que en ese rubro, en puntos, hasta los dos, incluso Nacional, que está más abajo, están a tiempo. Claro, por supuesto, pasan las fechas y la situación sigue encontrando.
2: El Deportivo jugó muy bien, termina empatando por el penal recontra polémico que le cobran.
3: ¡Polémico!
2: No existió.
1: O sea, a Deportivo, Peñarol lo sigue teniendo 3 puntos.
2: Está, lo sigue teniendo. Yo creo que Nacional termina camuflando. Pero en realidad Deportivo Maldonado sigue jugando igual de bien que antes del parate.
1: Ahí está.
2: Igual de mal que antes.
1: Déjame repasar un segundito la tabla anual y voy con Nico, que además estuvo relatando el partido. Deportivo Maldonado tiene 40, Racing quedó con 38. Fíjate qué oportunidad desperdició Racing de separarse de Peñarol y alcanzar a Deportivo Maldonado en la tabla. Peñarol 37, 33 para Albion. Después aparece Montevideo City Torque, Nacional y Central con 32. Y Wanderers en este momento ingresando a Copa con 29 unidades.
4: Yo que relaté ese partido, para mí Deportivo Maldonado bajó. Yo creo que extrañó demasiado Spindola y lo va a extrañar durante todo el campeonato. que la baja de Noble

0: El banco de suplentes también la sintió un montón. Más allá de eso, creo que encuentra un muy lindo gol el primero. Y después me parece que el segundo, segunda acción de juego, se cobra ese penal. Es escandaloso que se haya cobrado, ¿no?
1: Yo no entendí.
0: No hay
1: Yo no
0: penal
1: entendí.
0: por ningún lado.
2: No.
0: Pero por ningún lado. Entonces, si hay un VAR que ya me revisa, a mí me sorprende. Por eso vuelvo a lo mismo. Ahí,
1: Pero Deportivo Maldonado juega contra Albion, que debe ser junto con Deportivo el equipo que mejor juega. Y termina sacando un resultado.
0: Pero fue un partido.
1: Bueno, chat. Los dos volvían.
0: Los dos, bueno, los dos tenían alguna baja,
1: pero volvieron.
2: Eso,
1: volvieron
2: eso mejor más, allá, que más allá de haber dejado puntos, más allá de Albion, que son, es cierto, Junta Deportiva, de los mejores equipos del fútbol uruguayo en sistema táctico y cómo van hacia adelante, agudiza más lo de los grandes.
1: Por eso mismo.
2: Teniendo la chance de avanzar, de descontar, ninguno de los dos pudo hacerlo. Lo de Nacional el otro día fue bochornoso. Lo de Peñarol ni que hablar. O sea, no juegan a nada. No hay un avance. Y el otro día, en las declaraciones de Jorge Baba, dijo, sí, hubo circuito. Yo no comparto ninguna de las declaraciones de Baba. No comparto, es más, ya en la sustitución de Dos Santos cuando se lesiona, el equipo no pedía un volante de marca.
3: Ya vamos a hablar de Nacional después de la pausa. Simplemente para terminar, algo de Racing, mientras les cuento que hay gol de La Luz. Manuel Núñez pone la apertura. La Luz le está ganando a Tacuarembó 1-0.
1: Pirri. ¿No cree que lo va a ver?
0: Pirri. Quería ver dónde lo estaba viendo.
3: No, no.
0: Porque casi ya era medio traicionero.
3: Estoy viendo el partido. Pirri, ¿Racing dejó pasar la oportunidad, la chance? Porque una victoria era llegar a la punta, sacar la diferencia primero en la tabla.
0: Yo creo que Racing deja pasar una buena chance porque Peñarol no jugó bien. Creo que Racing, no sé, lo vi un equipo que físicamente no resistió el partido. Creo que en los últimos minutos estaba más cuidando el resultado que de ir a buscarlo, que daba la sensación que Peñarol estaba con algunas debilidades atrás. No me gustó como otro Franco Romero aparte de eso. Pero bueno, me dio la sensación que el equipo de Racing ayer dejó pasar una oportunidad muy, pero muy grande. Tampoco entró bien Chaquepal.
3: Sí, bueno, el error de
0: termina teniendo un partido fatal.
3: Sí. O sea, se equivoca bastante y el error.
0: A ver, yo no creo que los cambios de Peñarol hayan beneficiado el juego. Yo creo que también los cambios que hizo Racing le generaron una involución dentro del campo de juego.
3: Estoy de acuerdo y también muestra lo que es un plantel mucho más corto. Yo, con relación a Chaquepal, a mí me da la sensación de que, más allá de que no es penal, es un error de él, ¿no? Claro. O sea, arriesgó demasiado.
0: Como dijo Mauro una vez, que yo no comparto para nada lo que dijo Mauro
3: ¿Y
0: Mas.
3: ¿Y por qué lo va a citar?
0: Para nada, Mauro Mas.
1: Para darle palo.
0: Porque en un partido de Peñarol Racing y Libertadores dijo que Goularte le daba argumentos al juez para cobrar aquel famoso penal.
3: Ah, bueno, está bien.
0: Bueno, lo que digo es que Chaquepal,
3: sí,
0: de esa manera,
3: hay
0: le da argumentos al juez.
4: Para mí, sí, señor, ya me lo anoto.
3: Yo sé que alguno puede decir, es una incongruencia, porque si decís que no es penal, no hay error. Claro, para mí hay error de jugador, para mí no es penal. Yo no lo cobraba.
0: No es penal, pero hay un error de jugador.
3: Pero hay un error de jugador.
0: Que se regala. ¿No?
3: Totalmente.
0: En este tipo de partidos no te puedes regalar de esa manera.
3: Le quiero preguntar a López figura de Racing del partido.
1: ¡Pa! Me gustó lo de Alex Vázquez,
3: sí, generó
1: fútbol.
3: Muy buen partido, Vázquez.
2: Yo tengo un nombre.
3: A ver.
2: Guillermo Cotuño.
3: Cotuño, muy buen partido, Cotuño.
0: A mí me gustó.
1: Yo creo que se termina quedando Racing, eso es lo que ahí me faltó de Racing. Creo que se termina quedando en el final.
3: ¿Quién le gustó a Pirri?
0: Me gustó Sebastián Da Silva, pero me gustó también Esteban Da Silva.
3: Bien, yo creo que Esteban hizo un buen partido y Ferreira me parece que no desentonó ahí en el fondo.
0: Y este rendimiento de Esteban, para mí, en Peñarol es titular. Digo esto porque fue un jugador que Aguirre pidió.
3: Y bueno, Aguirre lo quería.
0: Aguirre lo volvió a pedir y tengo entendido que le dijeron no, rajatabla que no.
3: Bueno, como pero.
0: Diciendo no toque más el tema porque ya es no.
3: Pero tan, pero
0: cuando hoy. No es no.
3: Hoy Peñarol tiene a Jaime.
0: Pero preciso te extremo.
1: Sí, son distintos. Sí, igual. Necesita más.
3: Bueno, te voy a hacer la pausa. Después de la pausa vamos a hablar de Nacional, de lo que sucedió en la jornada del sábado. Un empate nuevamente del conjunto tricolor en el campeonato, esta vez a manos de Danubio. Una igualdad que lo sigue relegando en la tabla de posiciones. Claro, los dos empataron. Es una fecha con mucho empate. Los grandes, por supuesto, que en ese sentido no se sacan diferencia en la tabla. Tampoco la sacan con relación a los equipos que estaban, en el caso de Peñarol, por encima del conjunto carbonero, a saber, Deportivo Maldonado, Racing, hasta Puyo. Llegar a sumar a Albion, capaz que es una fecha en donde se ve beneficiado Montevideo City Torque, que ganó. los de abajo, los que pelean por el descenso, Wanderers y Cerro, que obtuvieron triunfos, y por supuesto que es una fecha que tiene un muy lindo partido en esta jornada, como ya anunciábamos, de Cerro Largo, que

buscará unidades para meterse en la conversación, en la lucha por la Sudamericana, que pelea entre otros, contra otros equipos que pelea la Sudamericana, esa posibilidad es precisamente contra su rival de esta jornada, frente a Defensor Sporting, porque los separa un punto en la tabla anual, y es por eso la importancia del partido de hoy. Pausa y venimos, hablamos del equipo tricolor, en un rato comenzamos con el trabajo de notas, son las 3 de la tarde con 35 minutos, los vamos a acompañar hasta las 17 en Sport 890, siendo último al arco.

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0: 3 de la tarde con 40 minutos. Creo que no hay que ser muy perspicaz para darse cuenta. Creo que los oyentes ya lo advirtieron que a Franco no le gustó cómo jugó Nacional.
1: Y no, por supuesto que no.
2: ¿Por qué?
1: Y no me gustó cómo jugó
0: más. Claro, lo estoy aguantando del bloque anterior porque que quería. No,
2: es que es lo único que quería decir que Nacional. Creo que pasó ni toda
1: Nacional,
2: la semana.
1: Ni Peñarol me gustó.
2: Él pensó dos cosas en toda la semana: venir a nombrar a Messi, sí, y ser políticamente la persona que le limpió los botines a Messi.
0: Lo nombraste vos.
1: Yo con gusto se lo limpiaría.
2: Y después, pero el segundo punto, sí, era decir que Nacional fue un desastre, bueno, para él.
0: Simplemente para tirar un título, porque ya que lo mencionaste, después vamos a hablar de la Copa del Mundo.
2: ¿Qué?
0: Estamos a dos partidos y se termina la discusión, ¿no?
2: ¿Qué discusión?
0: Y si Messi levanta esta copa, ya está, ¿no? O sea,
2: todas las cosas que le han
3: generado. Espera.
0: Si existía
3: algún... puso un tuit que tuvo 2.000 retuits, sí, bastante, que puso que...
2: 3 millones de visualizaciones.
3: Que la Eurocopa de Cristiano Ronaldo de 2016, la de Portugal, sí, valía por dos mundiales.
0: Sí. Muy bien. O sea que Messi está cerca de igualarlo.
3: Claro.
0: Está a dos partidos igualarlo.
3: Lo igual.
0: ¿Y si gana dos mundiales? Si gana otro mundial.
1: ¿Cuándo puso ese disparate, Pirri?
2: Hace un par de días. 3 millones de visualizaciones.
3: Y sí, si pones un disparate, obviamente va a tener
2: Grecia, repercusión. Sí, pero tiene mucho más me gusta de comentarios negativos.
1: Lo voy a observar ahora. ¿Hace 2-3 días?
3: Sí,
1: lo voy a buscar en redes.
2: Capaz. Sí, capaz que una semana. Cuando quedó fuera Cristiano, que dijo la declaración que dijo.
1: Está bien.
0: Muy bien. Bueno, ¿cómo definimos el juego Nacional?
1: Yo creo que malo. Hay algunas cosas para destacar, algunos jugadores que se pueden destacar. El caso del estreno de Zuculini, yo creo que fue positivo en el partido. Me parece que fue siempre pidiendo la pelota, siempre generando. Un jugador que tiene buena marca, que le va a traer soluciones a Nacional. Creo que la situación... la desgracia en realidad, ¿no?, de Agustín Dos Santos llevó a que tenga que salir del partido. Por suerte no fue nada grave, hoy entrenó diferenciado, sí, pero ya se trabaja porque Nacional va a estar jugando el próximo viernes, ¿no?
0: Sí, claro.
1: Es un partido hasta el Montevideo Wanderers, porque hace otra semana va a tener Copa Sudamericana. Entonces yo creo que ahí en esa situación, con el partido ya por lo menos con las cartas vistas en diferentes momentos del partido, ya se veía por dónde iba a ir el juego, ya se veía por dónde Nacional podía llegar a atacar, por dónde Danubio le podía hacer algún problema en ataque. Y creo que la salida, por supuesto, que ameritaba a no poner un volante de marca, a no poner a Lucas Rodríguez, ameritaba ir en busca del partido, del resultado, más allá que recién se estaba armando y ya estaban observando absolutamente todas las cosas. Yo creo que en el cambio, me parece que termina errando Baba en esa primera posición que toma como opción, es poner a Lucas Rodríguez, poner como un volante de marca y no poner, por ejemplo,
3: pero
1: a Maximiliano
3: Silvera. Pero en estas estamos viendo un Baba completamente distinto al que esperábamos, porque no es el Baba de Liverpool, no es el Baba que hemos visto en otros equipos, es un Baba un poquito más... defensivo, que espera un poquito más, no sí, es ese Baba que iba a buscar el arco rival.
1: Pero ya viendo lo que era el partido,
3: ya con varios partidos arriba, varios meses, ya me llama la atención, capaz que cambió Baba y ya no es aquel técnico que hizo jugar a Liverpool de esa forma. Es verdad que el primer año le fue muy mal en Liverpool y Palma lo sostuvo y después en el segundo año empezó, pero en Nacional son otros los tiempos, no podés estar un año malo para después el siguiente año poder empezar a jugar bien. Yo creo que Baba se está adaptando y está tratando de acortar ese proceso y llevando en un año de lo que es un equipo chico a Nacional en algunos meses a poder acotar ese tiempo en el que jugaba mal, en el que buscaba el equipo. Y yo creo que Baba en Nacional lo que está buscando en este primer momento es tener el cero en el arco, que es algo que le estaba costando mucho, venía recibiendo muchísimos goles Nacional y sobre todo con Baba, y buscar algún gol de contra. Yo creo que está cambiando, está haciendo un planteo similar a lo que hacía Peirano.
1: Yo creo que tuvo situaciones, me parece que Goicochea vuelve a tener un partido muy bueno en Danubio, tapando varias situaciones claves. Lo que es llamativo, otra vez, en un lugar donde no estaba cómodo, donde es su posición natural, que es el lateral izquierdo, Camilo Cándido, en un momento donde tiene que pasar Calvo a la saga, jugar con Camilo Cándido, otra vez como lateral por el sector izquierdo.
2: No está bien, Candido.
1: Lo jugó muy mal el partido, tuvo enormes errores. ni siquiera lo aprovechó como extremo Nacional. Entonces, queda Rengo por los dos lados. Queda pero Rengo.
3: Lateral que llega
1: Tomás Veronlupi.
3: Ofensiva, teniendo tan bajo a Cándido, tenés que poner a Benjamín Núñez.
2: Sí. A eso voy, ¿no? Si fuiste a buscar a Benjamín Núñez. Para mí, Benjamín Núñez, con el rendimiento de Cándido, es tranquilamente titular. Como yo creo que en Peñarol ayer hubiese sido titular. Tranquilamente con los rendimientos que vi.
1: Sí.
2: Yo no sé si a Baba no le termina de cerrar. No,
3: igual es un partido, capaz que esperó el primer partido.
2: Yo quiero, bueno.
3: No, pero a veces lo hacen, a veces lo hacen los técnicos. Cuando traes un jugador de un equipo, sobre todo, que no es un equipo ni que estaba en primera, estaba en la B. Capaz que le
2: dejaron rodaje.
3: Un partido.
2: De los todos los jugadores nacional, el que tenía más rodaje es Benjamín Núñez.
3: Sí, yo lo hubiese puesto porque estuvo jugando todo el tiempo en el que estaba en el Mundial.
1: A mí me sorprendió.
3: Pero a veces esperan y lo ponen, no lo ponen ya de una, sino que esperan un partido. Capaz que si el siguiente lo ve, yo creo que está para jugar, porque viendo el lateral izquierdo que tiene Nacional, que es Cándido, que viene muy bajo desde que empezó el año. Yo creo que es hora de que haga un cambio. En
2: donde Benjamín Núñez rinda un 5% de lo que le veo es titular indiscutido.
1: Bueno, yo creo que a mí lo que tuvo más allá de esa opción, que yo, a ver, comparto notoriamente, porque los jugadores que han estado en esa posición no han rendido, no han tenido buenos momentos en los partidos. Yo creo que hay dos cosas que son llamativas. Una es que se hable de que Rodrigo Martínez se puede ir, puede ser una posible venta de Nacional, que creo que es lógico y está correcto porque Nacional tiene que hacer caja. Ahora, sabiendo que Nacional está Rengo por los dos lados, se le va Rodrigo Martínez. ¿Qué hace Nacional? Si en este periodo de pase se le va y no trae un extremo por ese sector. Tiene enormes dificultades. Lo mismo, yo pensé que iba a ir, me sorprendió que Pavel Núñez vaya volcado sobre el sector derecho, sí, más allá de que por momentos.
3: No entiendo esa decisión,
1: iba para un poco mí, más hacia adelante.
3: Lo mejor es de centro delantero.
1: Bueno, pero está, yo creo que también, por eso digo, me llamó la atención que con la salida de Dos Santos, ponga a Lucas Rodríguez, sabiendo que el equipo pedía por lo menos un jugador retrasado jugando junto a Gómez adelante, que lo hace muy bien Maximiliano Silveira. Es más, cuando entra Maximiliano Silveira y comparte con Maxi Gómez. El propio Maxi Silveira, incluso Gómez, tiene algunas situaciones también, porque uno libera al otro. Entonces, es llamativo los planteos de Nacional, es llamativo las decisiones de Jorge Baba en diferentes momentos, y es llamativo que, lo mismo que decía recién para Peñarol, es llamativo que en 30, 40 días no se ve una mejora, por ningún lado. Debutaron tres jugadores, Calvo, yo creo que lo hizo muy bien. Zuculini lo hizo muy bien.
3: Correcto.
1: Y el arquero, correcto, porque prácticamente no le llegaron, sí. Entonces... Después hacia adelante hay muchas
3: las
1: cosas para corregir.
3: Como dijimos que,
1: hay muchas ver, cosas para corregir.
3: Yo creo que también es un tema. Nacional hizo buenas incorporaciones, rindieron. Yo creo que lo mejor fue Calvo, después estuvo bien el arquero y Zuculini correcto. Ninguno. Yo creo que el mejor fue Calvo, me parece.
1: Sí.
3: Pero después falta el funcionamiento de Nacional. Más allá de las incorporaciones que traiga, vos tenés que darle funcionamiento. No es que los jugadores van a poner a jugar solo, va a haber circuito solo.
1: No hay generación.
3: No, de un día para otro no, hace un tiempo que
1: no hay generación.
3: Hace un tiempo que estaba.
1: El que podía tener una generación.
2: No le puedes pedir a que Zuculini te cambie el cuadro.
1: No,
2: o que Calvo te cambie
3: el cuadro.
2: Pero que
3: no cambie el cuadro.
2: O que si viene Nicolás Fonseca te cambie el cuadro. O si viene.
1: No, yo creo que la inclusión. Yo creo, hablando de esa creación que recién Guise hacía referencia, yo creo que la inclusión de Zuculini como volante de marca, que lo es y lo hace de muy buena manera, iba a liberar mucho más a Dos Santos para romper esas líneas, que es un jugador que lo hace habitualmente. Sí, el claro. Tema que tuvo la fatalidad, que tuvo que salir. Yo pensé que Boggio iba a tomar esa postura en un momento del partido, pero no lo pudo hacer. Entonces, digo, yo creo que hay mucho para corregir. Por eso también en esta comisión directiva de hoy por la mañana, fue Perman, fue Brito, entre otros, a decir, Bairo, tenemos que hacer una inversión y después si vendemos, bueno, y saneamos esa deuda. Pero hay que ir a buscar jugadores, porque ya se dieron cuenta, con el diario el lunes, como se dice habitualmente, que el equipo, con todo el parate, no evolucionó absolutamente nada. Y tiene el partido del viernes y tiene el otro martes de la semana próxima, el 21, el partido con Tigre acá en el Gran Parque Central. Entonces, hay mucho para corregir todavía y hay mucho para incorporar para esta ventana de la Copa Sudamericana. Entonces, yo creo que es el momento ahora. Si no, ¿cuándo va a ser? El momento era 30 días atrás que tenían que incorporar para acoplarlo, para hacer un funcionamiento y para llevarlo a cancha. Y no lo está demostrando.
0: Bien. Me quiero detener en la polémica del partido y quiero saber la opinión de cada uno de ustedes. Arranco con Guille.
3: Sí.
0: Sobre la expulsión final de Rinaldi.
3: Para mí no era expulsión.
0: Para vos no era expulsión.
3: Para mí no era expulsión.
0: ¿Pirri?
2: Tampoco.
1: No, para mí tampoco.
0: Creo, ahí estamos todos de acuerdo. Creo que hay un error del árbitro del partido, sí. Que efectivamente...
1: Creo que hasta ni falta era, ¿no?
0: Sí, bueno, sí, creo que bueno,
2: ese es un poco más discutible.
0: Claro, puede ser más discutible porque me parece que el jugador también, como hoy dijimos, ¿no? Al elevar demasiado el brazo, aunque se puede interpretar que Escobar es el que termina tocando con él, ¿no? O sea, sí. Lo que creo que todos estamos de acuerdo que no era jugada amarilla y por
2: lo
0: ende
2: que, lo que pasa con este tipo de tarjetas es que ya todo se cobra diferente en todos los partidos. Hay esa falta.
0: Vos decís falta de criterio.
2: Hay como una falta de criterio. Pero yo creo que ya es generalizado, ¿no? No es con un tema. Lo he visto en el Mundial.
0: Sí.
2: Más allá de creo que con Argentina existe un criterio sumamente extra, todavía diferente. Pero hay partidos donde vos ves un tipo de tarjetas y vas al fútbol uruguayo y es lo mismo. Y vas al fútbol en Italia y es lo mismo. O sea, creo que está faltando a nivel reglamentario marcar claramente los criterios, ¿no?
0: Bien. Quiero aprovechar para hablar de otros partidos. A mí me tocó ir a Florida a observar el partido de Boston River y Central Español, a relatar el juego.
2: ¿Es tu perro?
0: Sí, bueno, sí, vos sabés que el perro estaba ya en el primer tiempo, se veía que iba a entrar. Yo incluso lo menciono en la transmisión televisiva, acá si no lo paran en algún momento entra, y terminó entrando en el segundo tiempo, o sea, se veía venir, lo que terminó pasando se veía venir. Lamentablemente es el dato llamativo del partido, porque creo que si bien fue más Boston River y creo que Amado regó de fútbol la cancha, hizo un partido muy bueno. Y que tuvo más ocasiones el Sastre, tuvo más posibilidades. Central se tiró bastante atrás. Yo lo vi un equipo muy retrasado y por momentos bastante defensivo. Uh-huh. Está jugando casi con una línea de 5 ahora. No es el Central de otra hora en este campeonato, pero fue ajustando alguna marca para el segundo tiempo y fue llevándolo el partido a tal punto que creo que cuando pitó el árbitro el final del juego, me parece que Central se fue más conforme con el empate que el propio Boston River, que mostró por diferentes momentos del partido que quería salirlo a buscar, con Avenatti en una posición más retrasada, con Bonfiglio como centro delantero, con Acosta, que siempre fue un jugador que escaló por el costado derecho, e insisto, con Amado, que fue la gran figura del partido. Franco relató el triunfo de Cerro.
1: Sí, un triunfo bárbaro del equipo de la Villa. La verdad que lo termina ganando con ese gol agónico de Jairo Amaro. Se juntaron los dos ex Nacional, ¿no? Uh-huh. Rodrigo Mederos y Jairo Amaro para hacer una pared bárbara y que entre en el área Jairo Amaro y defina contra el palo. Lo dijo Capucho una vez finalizado el partido. Yo creo que es un resultado injusto, lo dijo, por uh-huh. lo que había sido el trámite del partido. Muy superior Liverpool, que no pudo concretar. Tuvo algunas carencias, por supuesto, defensivas. El negro de la cuchilla, que tampoco pudo sacar adelante. Creo que ahí en el final terminan fallando los zagueros. Pero bueno, le fue buscando la vuelta, ¿no? Arranca perdiendo Liverpool, lo empata. Muy justo el empate en el primer tiempo. Había sido muy superior Liverpool y había convertido en figura a Jonathan Irrazábal. Creo que las variantes de Capucho cambiaron absolutamente todo. Un equipo más veloz, más rápido. Mederos, que fue titular, se mantuvo hasta los descuentos del segundo tiempo, jugando todo el partido, siendo una de las figuras claves. Y bueno, yo creo que logra tres puntos fundamentales, porque aparte no solo pasa a Wanderers, que había ganado en el descenso Cerro, sino que queda a tres puntos de Danubio, entonces.
0: Claro, sí, sí.
1: Lo complica notoriamente a Danubio, que está en un momento donde no sale. Y bueno, ahí está la tabla de posiciones a través de nuestro canal de YouTube, ¿no?
0: Sí, señor.
1: Progreso 52, perdón.
0: Sí.
1: Wanderer 60, Cerro 61 y Danubio 64. Está muy complicado. Lo de Capucho le ha cambiado la cara a Cerro. Esto también creo que es importante mencionarlo. Un equipo que por lo menos presenta una idea de juego, que sabe por dónde hacer daño a sus rivales y que se repliega muy bien atrás. Uh-huh. Creo que Guasone y también Arena el otro día en la dupla de Saga jugaron un muy buen partido. Creo que hay un muy buen partido también del zorro Damián Suárez y de Gianni Rodríguez en la zona defensiva, marcando por momentos el partido. Lo de Alejo Maselli, el argentino, es un trabajo soberbio que hacen la mitad de terreno junto a Miranda y a Mederos, se complementan muy bien. Y bueno, termina sacando un resultado que le permite seguir soñando con la posibilidad de mantenerse en primera división el equipo de Cerro.
0: Sí, ¿no? Déjame un segundo de la tabla del descenso, quiero analizar una cosa. El Progreso, por supuesto, que es hiper complicado. Para mí lo de Progreso sí vale aquello de que tiene que hacer un clausura casi perfecto, sí. Un clausura casi de campeón para salvarse. Lo de Progreso casi es cosa juzgada. Ahora, me da la sensación de que lo otro está bastante parejo, ¿no? Wander 60, 61 Cerro y 64 Danubio, con un Danubio que tampoco te puedo asegurar que es un equipo estable que va a hacer muchos puntos en el torneo de clausura. De esa trilogía de equipos, algo que Nico hace un rato decían en el marco de la segunda división profesional, de estos tres equipos, Wander, Cerro, Danubio, da la sensación de que hay lugar para que uno se quede. Esto en el entendido de que Cerro Largo, que todavía no jugó en esta fecha, está con 73 y tiene bastante aire en el campeonato, y me parece que si hoy gana Cerro Largo, creo que comienza a olvidarse de esta tabla y comienza a visualizar la que es la tabla anual, la que lo puede buscar en el Sudamericano.
2: Lo ves sin chance de poder recortarlo.
0: Sí, sí, sí, sí. Yo a Progreso lo veo muy complicado. Ya te digo, para mí tendría que hacer un clausura de campeón. Ahí sí, yo discrepaba cuando se decía que Wander tenía que hacer un clausura campeón. Me parece que Wander está en esa famosa línea que decimos que capaz que para este año es diferente. De hacer 20 en el apertura, 10 en el intermedio y 20 de clausura, y con eso te salvás y peleás por la Copa. Me parece que este año para el descenso, capaz que para equipos como Wander, capaz que necesitan más. Pero Wander se hizo 20 en el torneo de apertura. En el torneo intermedio, al que todavía le faltan fechas, lleva 9 puntos. Me parece que está dentro de esa línea, le quedan 2 partidos. Me parece que está dentro de esa línea de puntos probables para mantener la categoría. El que lo que hace atípico el campeonato es que los equipos de la B siguen arriba, los que ascendieron de la segunda división profesional. Y la sensación es que no se va a caer ninguno. Porque además sí tendrían que tener golpazos, tendría que hacer un clausura desastroso, porque además fíjate en esta fecha que no gana ninguno, ni Central, ni Albion, ni Deportivo Maldonado, todos suman. Entonces es muy difícil que alguno de estos se caiga. Por eso lo anterior, me parece que es una Progreso, lo veo condenado, y me parece una trilogía de equipos, a saber, Cerro, Wanderers y Danubio, que están peleando por un lugar, por un lugar en quedarse en primera división, no por un lugar en la permanencia.
1: Simplemente como informativo, hoy se va a dar el estreno de Mauricio Larriera como entrenador de Defensor Sporting, que ya había asumido el cargo previo a las últimas 2 fechas del torneo intermedio, previo al parate, pero se tomó una decisión de que va a asumir a partir de esta 5ª fecha, así que hoy en el equipo de Defensor Sporting ante Lara Chan, este partido que va a las 7 de la tarde, ¿no? Si mal no recuerdo.
0: 19 horas, sí, señor.
1: Ahí está, va a ser el estreno como entrenador de Mauricio Larriera.
0: Bueno, yo antes de hacer la pausa, porque Nico ya habló de la polémica, quiero que me tire alguna frase de lo que fue el partido de Deportivo Maldonado ante
2: Lara. No, yo creo que fue un partido parejo, demasiado parejo, donde los dos no se hicieron mucho daño, y la que tuvo Deportivo Maldonado terminó generando un golazo, más allá de que rebota en la espalda del arquero, el zapatazo de Ramírez ya era brutal. En el ángulo y bueno, rebotó en la espalda del arquero y terminó entrando. Después, creo que en el segundo tiempo alguien lo emparejó un poco más, se intentó animar un poco más y llega ese penal inexistente que, bueno, y cambia el partido porque encuentra el gol de la igualdad. En el cierre, bueno, Deportivo volvió. Yo creo que Deportivo se replegó demasiado después del gol y que, bueno, se olvidó un poco de atacar. Cuando lo volvió a intentar después de que alguien se lo empatara, volvió a inquietar, pero bueno, ya no alcanzó porque además Jaume tapó 2 mano a mano muy, muy interesantes. Pero creo que el empate en líneas generales por la falta de ambición de seguir hacia adelante en cuanto al resultado de Deportivo Maldonado, creo que lo hace justo.
0: Bueno, tenemos que hacer el flash y la pausa. En un rato incorporamos a Bambino Yegoyen. Después de la pausa vamos a hablar de la selección nacional y de las últimas novedades que hubo precisamente a nivel de selección en las últimas horas con la nominación del entrenador y por supuesto también con todo lo que se viene barajando acerca de quiénes van a terminar rodeando Forlán en este proceso que arranca también en categoría sub-20, porque vale la pena mencionar que engloba a no solo la mayor, sino también lo que pueda llegar a ser la performance de Uruguay en el próximo sudamericano de esa categoría, donde además de sudamericano y por supuesto va a estar como principal objetivo la clasificación a la Copa del Mundo. Y por supuesto vamos a incorporar a Bambino Yegoyen y vamos a comenzar con el trabajo de notas. Son las 4 de la tarde en punto, estamos en vivo por la Deportiva del Uruguay, estamos haciendo último arco hasta las 5 de la tarde.

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0: Las 4 de la tarde en punto, hablamos de la actividad de la Copa del Mundo. A partir de mañana comienzan a jugarse los encuentros semifinales. A las 16, Francia va a estar enfrentando a España en Dallas. Y a las 4 de la tarde, el miércoles, será turno de Inglaterra, Argentina en Atlanta. La mesa ejecutiva de Primera División ya fijó los detalles, regresando a nuestro fútbol, de la sexta del torneo intermedio que va a arrancar el viernes, donde se destaca 19:30 en el Gran Parque Central a Nacional, enfrentando a Wanderers. Un día después, el sábado, juega Peñarol a las 4 de la tarde en el Campeón del Siglo, enfrentando a Boston River.
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0: 4 de la tarde con 3 minutos. Franco Fernández hasta ahora siempre tiene buenas recomendaciones.
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0: Bien, yo no sé si llamarlo secreto a voces, pero creo que más o menos todos teníamos claro qué iba a suceder con Forlán, ¿no? Esto lo charlamos y lo informamos también la semana anterior sobre esta posibilidad de que efectivamente Diego Forlán terminara desembocando en la selección nacional, no solo a nivel de sub-20, sino además encarar a la selección mayor en los partidos amistosos. También se ha hablado de la continuidad de los preparadores físicos y de una situación de incorporar otros profesionales para rodearlo a Forlán. Esa creo que fue siempre la idea del Ejecutivo, rodearlo de la mejor manera a Forlán, sobre todo para que también él tuviera desde en este caso entrenadores que vienen trabajando en diferentes divisiones formativas, la posibilidad de sumar experiencia y obviamente también tener colaboradores, sobre todo cuando aparezca la doble.

0: Todavía tengo
1: equipos
0: Matiz, pero ahora lo voy a expresar.
1: donde tuvo en Peñarol, en Atenas,
0: En Atenas le fue bien, pero
1: este,
0: ahí voy con Matiz otra
1: en
0: vez.
1: otros en otras este, en otros momentos. Bueno, ya ahora vas a dar tu
0: Sí,
1: visión. Yo
0: claro,
1: creo que
0: lo relaté todos los días.
1: seguramente como formador o como persona que le puede llegar a los juveniles es muy bueno, pero creo que no tiene pergamino como para estar siendo el técnico de una selección nacional. Obviamente que va a cubrir los amistosos, va a dirigir los amistosos de la primera. Creo que sí está bien que esté en la cúpula de la selección, o por lo menos integrando, formando parte de la selección uruguaya, no como entrenador principal. Yo creo que había la posibilidad de algún otro candidato para poder ser el
0: Pero
1: técnico de la sub-20.
0: pará. Ah, vos decís otro para dirigir sub-20.
1: Sí, algún otro nombre como para poder haber dirigido la
0: Ajá,
1: sub-20.
0: bien.
1: Este, capaz que como formador, y bueno, pueden
0: Pero
1: entrar.
0: pará, pero vos entendés que para la mayor está bien nominarlo para estos partidos, un interinato para estos
1: Un
0: partidos.
1: interinato quizás sí, quizás sí.
0: Bueno, pero está planteado desde ese lugar.
1: Sí,
0: Después,
1: bueno, después
0: todos sabemos
1: se
0: que los
1: verá.
0: interinatos muchas veces terminan,
1: Sí,
0: este,
1: llegando.
0: sí, bueno,
1: Hay que
0: durando
1: ver,
0: mucho tiempo.
1: hay que ver. Yo creo que vos decías algo que es fundamental, el tema de rodearlo bien. Al rodearlo bien, creo que, bueno, puede llegar a ser una opción, este, y que sea positiva y que vaya bien. A ver, uno le decía que a la sub-20, a la sub-17, a la sub-15, a las categorías menores y a la mayor le vaya bárbaro, por supuesto. Y si es Forlán elegido, y bueno, vamos arriba con Forlán. El tema es que yo creo que no tiene los pergaminos necesarios como para ser el técnico de una sub-20. Pasa por ahí. Me parece que no tiene la experiencia como para ser el técnico de este, la sub-20 de Uruguay, pero es una opinión simplemente. Este, capaz que Nico tiene otra opinión con
0: ¿Ustedes
1: respecto al
0: saben por qué
1: tema,
0: es cesado Forlán
1: capaz
0: de Atenas?
1: que Andrés tiene
0: ¿Pero
1: otra visión.
0: ustedes saben por qué Forlán es cesado de Hubo una Atenas? discrepancia con el grupo gerenciador. Y porque le estaban imponiendo o colocando Bueno, pero por jugadores que eso
1: jugaran.
0: hubo
1: Grupo Fassi era.
0: Grupo Fassi. Entre
1: Discrepancia.
0: ellos vino un mexicano, Aldo Magaña, creo que se llamaba, un 9 que no podía ser titular. Atenas con Diego Forlán estaba Atenas en zona de playoff. Estaba a nada del puntero, creo que eran 4 o 5 puntos. El equipo capaz que algunos partidos lo jugaba muy bien, otros no tanto. Pero Forlán no se va por un fracaso deportivo como últimamente escucho repetir, porque muchas veces se repite No, ¿sabes lo que como
1: pasa?
0: canario, como loro, No, pero como
1: pará.
0: pajarito, ¿Sabes lo que pasa? Que. como animal que repite. Pero, ¿sabes lo que pasa?
1: Pero no es así.
0: No, está bien, pero digo,
1: Entonces,
0: está bueno que vos lo digas, Nico. Yo creo que me parece que en el ambiente en general queda eso cuando un técnico es cesado. Pero todos
1: claro,
0: conocemos.
1: hay que estudiar la
0: Todos,
1: estructura.
0: pero por
1: Entonces,
0: eso, pero
1: que
0: pará.
1: lo repita un hincha, lo puedo entender.
0: Todos.
1: Que se repita, a mi entender,
0: Sí.
1: en medios comunicacionales me
0: Está
1: parece un
0: bien.
1: error.
0: Todos
1: Yo lo quiero
0: conocemos,
1: marcar.
0: por ejemplo, para tirar un ejemplo este, muy reciente, todos conocemos que la salida de Ambrosio de Central
1: Sí.
0: Español no tiene que ver con una situación deportiva, más allá de que él termina siendo cesado en su cargo. Son atípicos los casos en donde un técnico es cesado, pero deportivamente le está yendo bien. Son pocos. Vos decís que en el caso de Forlán existía esta situación, o sea,
1: Incluso,
0: hay una
1: incluso,
0: discrepancia en
1: sí.
0: cuanto al armado del equipo.
1: Incluso hubo jugadores que se fortalecieron con Forlán en Atenas. Porque después, por ejemplo, de ahí enseguida, a ver, a su medida, era Atenas de San Carlos. El caso más importante que hace debutar él, y que lo relaciono justamente a eso de hacer debutar juveniles y que lo hizo muy bien, que después le vale la llegada a Nacional, Meireles.
0: Ajá, bien.
1: Meireles lo hizo debutar Forlán en la B. Después hubo jugadores que de Atenas salieron al exterior y algunos en el medio local, lo que en cierta manera cumplieron, a ver, relativamente lo que es el fútbol de la B. No es que salió Maxi, no, bueno, está claro que no, pero uno de ellos, por ejemplo, que se fortaleció mucho con Forlán y es que después empezó a hacer su recorrido hasta llegar a Peñarol, el Indio Fernández, por ejemplo. Furtado mismo siempre fue un lateral de
0: Nahuel
1: Cruzeiro,
0: Furtado.
1: fue un jugador que se fortaleció la era Forlán en Atenas. Y así hay un par de casos más. Entonces, después, bueno, hay otros casos que capaz que no terminaron explotando. Al año siguiente, por ejemplo, en Atenas de San Carlos, hay un chico que después, bueno, no terminó explotando, pero que con Atenas, con Forlán, daba como una promesa que era Da Rosa, después llegó a Cerro, ya no pudo tener continuidad y volvió hacia atrás. Hoy en día está en Artigas, pero hubo jugadores que se fortalecieron y que Diego fue dándole sus herramientas. Fue un proyecto que se interrumpe
0: buena situación.

0: situación de un Assad que fue, quería imponer sus normas y se quería llevar por delante hasta el mismo Forlán. Que uno pueda juzgarlo por lo que hizo en Peñarol, sí, eso creo que queda evidente. Más allá que se pueda considerar o no, que si el proceso se corta antes, capaz que en otro caso de entrenadores, yo creo que igual bueno, se precipitó el punto, pero bueno, uno puede llegar a entender que en Peñarol...
1: Pero ahí puedes decir, Forlán no tenía espalda como otros entrenadores, caso concreto Aguirre, que lo bancaron muchísimo
0: después
1: más.
0: Después de lo de Atenas se da esa situación puntual, pero no es que sumó fracaso tras fracaso, como prácticamente se ha querido instaurar en
1: no, este pero tiempo. Está bien, pero no, a ver, no tiene mucha más experiencia que esas dos, dirigiendo, y además... Pero
0: por decisión propia también. No, fue tomando consideración que aceptar y que no aceptar.
1: Sí, bueno, yo en el caso de Diego, mira, ahí está mi principal matiz. En el caso de Diego, para mí es, primero, un tipo muy inteligente, por encima de la media, no tengo duda en cuanto a lo futbolístico. Y además, esa inteligencia para mí lo llevó a destacarse aún más. Quizás, no sé, era un jugador para 8 y terminó siendo 10 por su inteligencia, por su capacidad después intelectual. Pero pará, déjame ir con este tema, que es el que por lo menos yo tengo el principal matiz. Muchas veces yo veo jugadores que están en la etapa final de su carrera y que piensan en ser entrenadores y se preparan, ya desde los 30 años ya tienen el curso hecho y ya visualizan y ya arman el cuerpo técnico. Yo creo que Forlán... Me parece que estuvo siempre ahí. Cuando tenés tan diversificadas tus inquietudes, a veces te terminas jugando en contra. Forlán no tenía muy claro cuando termina de jugar si quería ser entrenador, si quería gerenciar un equipo, si quería ser representante. Hizo las tres cosas. Entonces, no sé, me parece que en ese interín creo que él también pierde mucho de la posibilidad de formarse para efectivamente enfocarse en ser un técnico de fútbol, en ser un entrenador de fútbol. Entiendo que eso puede llegar a ser un punto en contra que puede llegar a tener, o me parece que de hecho lo es. O sea, vos decís una decisión personal, sí, me parece que es una decisión personal en donde él me parece que tampoco tenía claro qué quería hacer. Y hoy se está volcando por entrenador, pero insisto, estuvo gerenciando un club, o lo está haciendo hasta ahora, ¿no?
0: Sí.
1: Gerenciando un club...
0: Es el principal inversor.
1: Es el principal inversor, en algún momento fue representante y también entrenador.
0: Después, ahora, y eso también lo que quiero mencionar, es, sí me parece contradictorio que si sos inversor del club seas entrenador sub-20. Eso sí, bueno, no me parece.
1: Vos decís que son incompatibles las
0: funciones. Y para mí eso sí va a tener que dejar el TFC, a mi entender. Porque una cosa va de la mano con la otra. Como yo estoy elogiando a Diego, entrenador, es lo que creo. Después, otro tercer punto. Yo nunca entendía por dónde iba el plan de Giordano. Yo creo que ahora entiendo. Es normalmente buscar jugadores con pasado en selección como principal pergamino para dirigir las direcciones juveniles. Hasta ahora, porque viste que yo sigo buscando
1: está cuál bien,
0: es
1: pero...
0: el hilo de por dónde quiere Giordano.
1: Pero ¿a vos te parece que la denominación de Forlán es Giordano? Entonces,
0: bueno, si yo me entro a ver Diego Pérez... Nacho González, Álvaro Fernández, todos los que han dirigido en los últimos tiempos, la vinculación principal es que han tenido un proceso en la
1: Giordano
0: selección exitosa.
1: Es Giordano el ejecutivo.
0: Pero quién es el director. No. Bueno, entonces Giordano tiene que renunciar.
2: Bueno, está. Porque tiene que renunciar.
0: ¿Quién es el director de selecciones nacionales?
2: Ayer lo
0: Giordano,
2: dijo claro.
0: El director nacional de selecciones nacionales es Maldini en Italia. Entonces, si a Maldini le ponen el técnico de la sub-17, entonces ¿para qué está Maldini?
2: Ayer lo dijo
0: lo mismo
2: claro.
0: Acá, ¿para qué está Giordano si la decisión es del ejecutivo?
2: Ayer lo dijo claro Alonso y lo dijo claro también Matías Pérez en una nota que dio por la noche. La decisión es del ejecutivo.
0: Bueno, entonces está todo mal.
2: Se le advirtió y se le notificó a Jorge Giordano cuándo iba a ser la decisión.
0: Entonces, ¿para qué tenemos un director de selecciones nacionales que tampoco se ha responsabilizado, que no se ha analizado todo lo que pasó, que tendría que ser el mediador entre una cosa y la otra, de todo lo que pasó con el plantel principal, jugadores? Giordano es como que no se toca, se mueve ahí por todo lo que hizo y lo destacamos y lo elogio en el trabajo del Complejo Celeste y que es un hermoso lugar en el cual uno fue hace muy poco cuando entregaba en el pabellón y vi todas las obras, espectacular. Ahora, como director de selecciones nacionales y como gerente deportivo, tiene que participar en las selecciones en los cuerpos técnicos. No hay un proceso, no sabemos por qué se eligen determinados entrenadores en sub 20, sub 17, sub 15, sub 14, sub 12, sub 8 o sub bebés. No sé, porque no hay un hilo de concordancia, no sabemos los motivos. Entonces, el único hilo que yo voy enlazando entre entrenador y entrenador es porque han tenido pasado reciente en la selección de Tabárez. Es como el único punto en común que concuerdo.
1: Sí, yo mi discrepancia contigo es... Entonces,
0: si hay un hombre que es director de selecciones nacionales y no elige...
1: Mi discrepancia contigo es que no es efectivamente Giordano el que toma la decisión de traer a Forlán. Como tampoco Giordano fue el que nominó a Bielsa, como tampoco, si querés voy a equipo, tampoco, no sé, Aguirre lo termina designando el gerente deportivo Peñarol, ni Abava lo termina designando el gerente deportivo Nacional. O sea, no, esa situación que puede llegar a ser
0: el
1: ideal.
0: Tío, el tío Sánchez no se sentaba a calentar la silla. El tío Sánchez Peñarol iba y se juntaba Juan Pedro Damián y evaluaba quién era el candidato.
1: Podés ofrecer
0: que la última parada a tener presidente, para comprar uno.
1: Pero dijiste Damián, ¿vos te pensás que a Damián le iban a nombrar un técnico que él no quería? No,
0: lo consultaba y lo charlaba y recordemos que el tío Sánchez, por ejemplo, tenía un peso.
1: Lo tuyo es describir el mundo ideal. Yo me acuerdo, yo cuando era chiquito...
0: El mundo lógico, el fútbol. Si tengo un director de selección nacional y si no elige y no participa,
1: vos sos más joven y Franco también.
0: Derivado de lo que diga el Ejecutivo de
1: lado. Lo quiero incorporar a Bambino porque Bambino seguramente escuchó, alguna vez vio el dibujito Frutillitas.
0: Confío que Bambino esté de acuerdo con
1: Frutillitas. Vos estás en el mundo Frutillitas. Frutillitas era un dibujito en donde la chica tosía y tosía flores. Es el mundo ideal, ¿no? El mundo de Pirri.
0: Es el mundo lógico.
1: El gerente deportivo es el que nomina entre los...
0: Pero vos sabés
1: que eso no pasa acá. Pero sabés que no pasa.
0: Entonces explícame cuál es el cargo de Giordano.
1: Estás en tu derecho.
0: Entonces,
1: de decir que está mal. Pero yo te digo,
0: si acaso lo
1: no,
0: se dice.
1: Pero no es Giordano el que
0: lo
1: mira formando.
0: Al presidente.
1: Bueno. Bambino, Chegoyen, ¿cómo
3: anda? Hola, ¿cómo anda? ¿Bien? Recién decía Pirri. Y bueno, entonces está todo mal. ¿Y vos tenés alguna duda?
0: Está todo
3: mal. Los dos últimos mundiales han sido fracasos.
0: No tengo duda.
3: Y el cuerpo técnico ha sido elegido por el Ejecutivo en el 2022 y para el 2026. Y además, no otra cosa. Duda. A mí lo que no me gusta es, y yo lo deslicé el otro día cuando se daba, creo que el viernes, yo decía, y bueno, no, yo creo que la conversación con Broly fue por la galería, como dice, bueno, vamos a otorgarle esta reunión que quiere, y cuando ya tenían todo cocinado por un lado. Yo veo que por un lado se nombra que Forlán podría tener como colaboradores a Santiago Pasandín del equipo de Nacional, de muy buen pasaje por las formativas en la sub-19, y por otro lado Diego Jaume fue contactado por un miembro del Ejecutivo, el cual le dijo, bueno, tenés posibilidad. Espasandín todavía no ha tenido ningún entonces hagamos las cosas bien. Si esto ya lo tenían planeado, hubieran ido por ese plan y no se manoseaba tanto nombre como me parece a mí.
1: ¿Pero a vos te parece que no lo fueron a buscar a Broly convencidos de que era el técnico de la sub-20?
3: Pero no sé si se lo plantearon así.
1: No, planteárselo se plantearon así. El tema es que
3: ¿cuál es el problema por el cual se le dice a Broly que no? ¿Cuál es el problema?
1: Porque Broly vino con un proyecto más ambicioso.
3: Sí, y está. ¿Qué tiene de malo?
1: No.
0: Me parece mucho más.
3: Pará.
0: Me parece mucho más.
3: ¿Pero qué tiene de malo para Broly?
1: Lo que se le estaba ofreciendo era otra cosa.
3: Sí.
1: Entonces no se terminaron pusiendo...
3: No
1: se pudieron poner de acuerdo.
3: Era ambicioso porque de alguna manera era bueno, podemos decirlo de alguna manera.
0: Sí, porque no presentó un proyecto.
2: Él quería ser el técnico de la selección mayor de Uruguay.
3: Sí, y está bien. Como quiere serlo también Forlán. Y están todos Broly, como Forlán están todos su derecho.
1: Sí, pero la diferencia es que Forlán va a dirigir la sub-20 y Broly, cuando se le planteó esa posibilidad, dijo sí, va a Viñeri.
3: Sí.
1: Y él iba a estar abocado a la mayor. Entonces, ante eso, cuando...
3: ¿Qué tiene de malo?
1: No, malo no, pero se lo quería para otra cosa. Se lo quería al técnico que había sido campeón del mundo con la sub-20 que dirigiera la sub-20.
0: Pero que ya lo quiere.
1: No, por eso. Se le ofreció una cosa y...
3: Pero fue una conversación que ya se tuvo hace 3 años esa. La misma conversación. Porque ¿qué dijo en su momento?
0: A mí lo que me sorprende...
3: Cuando él sale campeón del mundo y hay una intención de Uruguay de renovar.
0: Y aparte yo no entiendo por qué seguimos mezclando los tantos cuando el tema del entrenador sub-20 ya tendría que estar elegido hace rato.
1: Ah, bueno, pero se lo fue elegir ahora y se fue a buscar.
3: Porque no hay plata, no hay plata en la AUF.
0: Tampoco
3: y por lo tanto se trata de retrasar los nombramientos de los.
0: ¿Cuál es el proyecto ahora? Bueno, Forlán dirige estos 8 partidos, dirige el Campeonato Sudamericano Sub-20. Hasta las elecciones no va a haber ningún proyecto.
3: Pero ese,
0: y Forlán queda atrapado en el medio.
3: Pero a ver,
0: después,
3: muchachos, eso,
0: ¿qué pasa con Forlán después?
3: Esa excusa de las elecciones. ¿Alguien tiene alguna duda que si no sigue Alonso va a ser un delfín de Alonso? ¿Va a tener la misma conducción la Asociación Uruguaya de Fútbol, muchachos? ¿O es Alonso reformando los estatutos y con el aval del Ministerio de Educación y Cultura, o es alguien que coloque a Alonso para continuar con el oficialismo? No hay otra posibilidad. Entonces, ¿de qué me dice? ¿Qué me vienen a decir? No, porque en marzo hay elecciones. ¿Cuál es el impedimento? Si van a seguir gobernando los mismos.
1: Pero eso no, a ver, para mí no. Pero yo lo que te digo es, vos no podés ir a decirle, no sé, poné cualquier, el que te guste a vos, Almada.
0: Sí,
1: Guillermo, mirá, hay elecciones, pero acá todo indica que el mapa político va a ser de que voy a ser yo, voy a seguir siendo yo, o va a ser un delfín mío el presidente. No podés plantearle de esa manera el contrato. Es imposible. Es inverosímil.
0: Pero tampoco se lo podés plantear a Forlán así. ¿Qué pasa? Forlán gana los 6 partidos amistosos con la selección, gana el sudamericano, y bueno, porque ganaste, te voy a continuar el contrato. Y no, depende de qué va a pasar con el proyecto, si debería aparecer.
3: ¿Qué hacemos si Forlán le va muy bien en los partidos amistosos? Le va muy bien y sale primero, segundo, o es campeón del campeonato sub-20, y después hay un impas porque supuestamente hay elecciones, y si le fue bien, justamente, y viene otro y quiere llevarse a Forlán, ¿y qué haces?
0: También.
3: Bueno, ¿y qué haces?
0: ¿Cuál es el proyecto para decir?
1: Y si estás entre las posibilidades.
0: Pero eso también es porque no hay un respaldo de un proyecto atrás.
2: ¿A usted le gusta Forlán, Bambino?
3: Y bueno, es una incógnita. No sé, es una incógnita. A mí me parece, punto número uno, yo siempre vi a Forlán como un tipo que tenía que estar ligado a la AUF. Sinceramente lo decía, una especie de manager, una especie de director. O sea, por la imagen que tiene en el mundo, porque puede conseguir partidos, porque puede abrir puertas a nivel internacional, porque a Forlán lo conoce todo el mundo, ¿está? Y él puede relacionarse con el mundo de una manera que de repente otros no lo pueden hacer, ni siquiera aunque sean dirigentes o presidentes de las federaciones. Forlán tiene eso. Además tiene buena imagen. Los futbolistas evidentemente van a ver en él reflejarse en un deportista de élite con la máxima exigencia, mejor de un mundial. No hay nada para reprocharle. Entonces, no sé, es una incógnita.
0: Igual entre comillas,
3: es una incógnita,
0: ¿no?
3: Lo que pueda pasar. Yo el otro día hablé con Diego y él me dijo, me gusta la oportunidad, está todo muy arriba, pero cuando me llamaron y me dijeron que había esa posibilidad, me gusta. Y bueno, él está entusiasmado. Y bueno, veremos cómo sigue este camino. Yo qué sé, es una incógnita.
0: También se dijo en un momento de que Bielsa nos iba a dar un montón de amistosos y cosas.
3: Eso es lo que creyeron, yo nunca lo creí.
1: Muy bien. Tenemos que hacer la pausa, 4 de la tarde con 24 minutos. Después de la pausa vamos a charlar con un uruguayo que cambió de equipo en los últimos días. Vamos a charlar cómo le está yendo, vamos a preguntarle cómo le está yendo concretamente en el fútbol argentino. 4 de la tarde con 25 minutos, estamos haciendo en Sport 890, último el arco. Antes de la pausa,
3: tengo novedades de tema Cerro y bueno. Senaclav, Parlamento y Ministerio de Educación.
1: Lo voy a escuchar con atención, por supuesto que hay tiempo. Sobre el final del programa vamos a hablar de ese tema. Ya venimos.

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0: 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Cuatro de la tarde con 30 minutos, estamos en vivo por la Deportiva del Uruguay, estamos haciendo en Sport 890, último al arco. Bueno, Bambino Yegoyen, ¿qué pasó en el Parlamento? ¿Qué tiene usted?
1: Bueno, una comparecencia por parte del presidente, uh-huh. No solamente presidente, además acompañado por el doctor José Ramos también y otros dirigentes de Cerro, justamente en el Parlamento, ante la comisión. Bueno, que había recibido denuncia justamente de parte, ¿se acuerdan? Una denuncia por parte de socios
0: de socios del conjunto Luis Heredia.
1: Exactamente. Comisión Especial del Deporte. Esto fue el 7 de julio. Y bueno,
0: la denuncia allí, hablaba de
1: allí comparecieron, sí, Alfredo Jauregui Berri, presidente, Nicolás Jauregui Berri y el doctor Juan Ramos.

0: fueron los que comparecieron y estuvieron respondiendo las preguntas de cada uno de los componentes de esa comisión. Tiene cerca de 15 páginas lo que es el informe. Pero por otro lado también está lo que está pasando en el Ministerio de Educación y Cultura, ¿no? Uh-huh. Porque van por dos caminos diferentes. Bien. Eso ya se hicieron y bueno, eso seguirá su curso a nivel legislativo.
1: Bien. Pero la denuncia, para recordar a la gente, la denuncia hablaba de cierto dinero que le ingresaba
0: a Cerro. Cierto dinero que le ingresaba a Cerro, pero que no eran cuentas directamente a Cerro, sino que eran cuentas que estaban en
1: el dinero que ingresaba por concepto de pago de cuota social.
0: Correcto.
1: Que no iban a la cuenta oficial de la institución, sino
0: sino que iban a otra cuenta que estaba radicada en España. Después, Cerro compareció ya las partes tienen el informe jurídico del Ministerio de Educación y Cultura, tanto los denunciantes como la directiva de Cerro. Se sugiere imponer una sanción de observación por llevar mal los libros y funcionamiento irregular de la comisión directiva y convocatoria a asambleas generales anuales. Uh-huh. Se intima a la reforma de los estatutos del año 40 y de conformidad al nuevo estatuto convocar a elecciones a fin de año. Hasta que no esté el estatuto no se pueden hacer elecciones, por eso urge reformar el estatuto. Cuestiones de funcionamiento de la sede, cobro de cuota, son problemas instrumentales que ya escucharon las explicaciones del club. Denuncias de posibles delitos a fiscalía, básicamente en ese informe, y ambas partes ya están notificadas al respecto de lo que está pasando. Esto es el informe que, repito, ya tienen la parte denunciante como la parte denunciada de la situación de Cerro, que es bastante compleja.
1: Bien, bueno, entonces a partir de esto, a partir de esta imposición del Ministerio...
0: Yo no tengo ninguna... Yo he hablado permanentemente de la situación de Rampla, de la situación de Cerro. Yo no estoy con ninguna de las partes. Yo ni soy miembro de AUFTV ni de Tenfield como para estar yendo para un lado o para el otro o hablando a favor de uno o a favor del otro. Yo soy independiente en este tema y lo he venido informando desde el arranque mismo de la situación. Desde el arranque mismo, antes de que se firmara, por ejemplo, la sociedad que unía por 30 años a Rampla con Foster Gill, yo lo denuncié en su momento, que me parecía que tenía algunas irregularidades, cosa que se confirmó. La verdad que lo que vive el equipo de Rampla es lamentable, y también está la denuncia en el Ministerio de Educación y Cultura, denuncia que también fui dando los pasos que se fueron dando. Y en este caso, lo de Cerro. Yo no tengo ningún interés ni hablar a favor de Alfredo Jauregui Berri o de los denunciantes. Me limito a informar lo que puedo obtener como información, nada más. No me interesa a mí inmiscuirme en el centro del tema de Cerro, simplemente informo de lo que está pasando con una y otra parte.
1: Bien, 20 minutos llevamos del segundo tiempo, está ganando la Luz 2-0 sobre Tacuarembó. Esto está sucediendo en este momento en el campeonato uruguayo de la segunda división profesional. Tenemos que hacer una nueva pausa, ya se viene Franco Fernández para hablar de básquetbol. Hoy tenemos actividad en el marco de la Liga de Ascenso y Sport 890 va a estar con uno de los partidos, uno de los tres que se juegan en esta jornada. Ya venimos.

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0: 4 de la tarde con 38 minutos. Primero recomendaciones y después vamos a ir con el básquetbol porque sí. Hoy hay partidos por la Liga Ascenso.
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0: Bueno, a las 4:39 vamos a hablar de básquetbol porque hoy tenemos tres partidos en el marco de la Liga Ascenso. Sport 890 va a estar desde las 7:30 con el antes de lo que va a ser uno de los partidos, uno sí. De los tres encuentros que se va a jugar.
1: Va a estar jornada. A partir de ese horario con Sayago y Colón. Los tres partidos en la jornada de hoy van a las 20 horas con 15 minutos, lo dicho, Sayago Colón, que va a ser el juego de Sport 890, la base de emisión del equipo de Puro Básquetbol. Va a estar jugando también en ese horario Urupán ante Albatros y Montevideo ante la Reborges. Mañana 4 partidos, el único invicto hasta el momento es Trubil con un récord de 8 ganados, ninguno perdido. Olimpia tiene 7 victorias, una sola derrota y después Tabaré junto a Estocolmo están con 6 triunfos y 2 derrotas, son las principales colocaciones en esta Liga de Ascenso.
0: Bueno, acá me preguntaba un amigo, ¿cuándo vuelve a jugar Uruguay? ¿Usted tiene clara la fecha?
1: Sí, el 27 de agosto.
0: Qué lástima que se separan tanto los partidos, ¿no? Sí. Porque había quedado la fiebre esa de estar cerca. Sí. De
2: y bueno, pero nos da para recuperar jugadores. Y
1: sí, sí, claro, 27 de agosto y 31 de agosto. Por lo menos bien. Esa última, las dos ventanas van a ser importantes, ¿no? Para Uruguay, para ver en qué momento está parado, ¿no? De esta competencia de las eliminatorias, con una posibilidad inmejorable de volver a una Copa del Mundo después de 40 y pico de años, ¿no?
0: Sí, sí, sí, sin duda que por ahí pasa el principal atractivo. ¿De liga hay algo o no?
1: De liga no, al momento no. No, no, todo muy, muy quieto. Bueno, lo más trascendente es lo de Donald Sim, ¿no? Que, uh-huh. Que deja Aguada, que se va al equipo de Biguá junto a Teo Metzer y Federico Pereiras, se va Santizo de Aguada, va a jugar en Defensor Sporting, digo, entre otras incorporaciones, Peñarol que bueno, ya ha anunciado la renovación de Pomol y de Vescovi, también la renovación del extranjero Hogan, digo, jugando de memoria un poco pasa por ahí, ¿no? Las diferentes alternativas, Nacional que confirmó a Ignacio Xavier, que uh-huh. Va a jugar en el equipo tricolor, por ahí pasan las novedades de Liga que vamos a tener, por supuesto, en estos días sí. más
0: los grandes otra vez se perfilan para venir.
1: Nacional,
0: porque Peñarol. Se debilitó además Aguada, ¿no?
1: Sí, se debilitó, pero igual sigue ahí, ¿no? Sigue en pelea, sigue más o menos manteniendo la estructura.
0: Y Biguá arma un equipo para pelear arriba.
1: Y Biguá va a armar un equipo para lucharla, sí. Sí, uh-huh. Para lucharla. No sé si le dará para estar en la definición, estará después en la incorporación de los extranjeros que pueda llegar a tener, pero sin duda.

0: Que es un equipo que va a dar que hablar y tiene un buen plantel, ¿no?
1: Pausa y venimos.
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0: Mañana van a ver.
1: Necesario.
0: ¿Sí?
1: Es necesario.
0: ¿Para usted ya terminó la Copa del Mundo?
1: Y para mí la Copa del Mundo ya está totalmente.
2: ¿Quién es el campeón?
1: Y yo creo que Argentina, seguramente.
0: Argentina, bien.
1: ¿Cómo viene inducido el tema?
0: Bien. Quiero hablar de Francia-España, si me permite, Pirri. O sea, lo excluyo a Pirri el tema porque.
1: No, no, voy a hablar.
0: Sé que le duele hablar de la Copa del Mundo porque no está más Cristiano Ronaldo y porque además Messi sigue en carrera.
1: Quiero ver mi tuit viral. Hice un tuit viral.
0: Y por ahí está el tuit. A ver, este es.
1: Mire la cantidad de visualizaciones.
0: En aquel momento, hoy sería un posteo en la cuenta de X. En aquel momento era un tuit. En la cuenta de Twitter.
1: No, pero es hoy. Esto fue ahora en la cuenta de
0: X. Ah, ¿hiciste una hora?
1: Claro, con la fecha de ahora.
0: Ah, yo pensé que ibas a tirar
1: no,
0: a
1: No, fui viral hace unos días. Mirá, mirá las visualizaciones. 3.1 millones.
0: Bueno, a ver.
1: O sea, un uruguayo...
0: Para la gente, porque esto sigue siendo radio, para la gente que está escuchando la radio, ¿qué dice?
1: Lo voy a corregir a Ronaldo. Ganar la Euro con este plantel es como ganar dos mundiales, no uno.
0: Bien. ¿Qué había dicho Ronaldo cuando fue
1: la Euro? Que dijo que la Euro era como haber ganado
0: la
1: para Portugal.
0: Ahí está, para Portugal.
1: Para Portugal, ganar una Euro fue como haber ganado el mundial. La verdad, juega con Rui Patricio.
3: ¡Le pegó golazo, barbaridad! ¡Gol!
0: Hay gol. Pará que hay gol. Hay gol.
1: Sácame eso. Quiero ver si Harry King hace 3 goles el fin de semana. Harry King.
0: Kane. ¿Quién es
1: Harry? Harry Potter.
2: Usted dice.
0: Harry Potter.
4: Pues mirá qué cuadrazo.
1: Nah, Cedric en el Southampton.
4: Pepe, Rafa,
1: Pepe Larac,
4: Nani, Rui Patricio,
1: Rui
4: arquero.
1: Fernández, repasa. Rui Patricio nunca jugó ni
2: un lado. Pepe.
1: Cedric. Un vecino de cortar fiambre en el supermercado. Pepe era un zaguero medio pe.
0: Era rústico.
1: Era medio pe.
2: Carnicero.
1: Fonte, no sé ni qué.
2: No, pero...
1: Rafael, el cantante. Después, la mitad del campo de juego. En el Dortmund, que es el Dortmund en aquel momento. En el Dortmund, William. Yo le pregunto a 5, ¿quién es William?
2: Nadie William sabe
1: quién
2: es. El árbitro.
1: Renato Sánchez, que en el Bayern Múnich fue el único lugar conocido, después de su carrera vino a pique. Adrián Silva. João Mario. ¿Quién es João Mario? Jugó el Inter 2 partidos y lo sacaron porque no rendía. Nani, que tiene el récord, que Ronaldo le hace un golazo a España y Nani mete la pata. Y termina anulando
0: sí,
1: el gol.
0: El pie,
1: a Cristiano Ronaldo.
2: Y Nani es la hermana de Conchi.
1: Y después está Cristiano Ronaldo.
4: Ahí me dicen que Ronaldo hizo 3 goles en la fase de grupo
1: cuadro,
4: y después no pinchó ni cortó. Sí. Me dijeron eso.
1: Ese cuadro potenció Ronaldo todos estos jugadores. Que después, bueno, y el gol de la Copa lo hace Eder. Todos acusan a que Ronaldo se lesionó, etcétera. Conclusión, igual no sé por qué vinimos todos.
0: No,
1: esto.
0: Yo no sé. Ah, yo, mirá que la Euro la ganó Grecia también, la ganó.
1: Sí, para Grecia vale como 3 mundiales.
0: Checoslovaquia la ganó. Qué buena está, pero yo te digo.
4: ¿Cómo llevas todo para tu lado? Para hacer creerle a la gente que esa Euro vale más que 2 mundiales. Maravilloso.
1: No, pero ustedes tienen
4: es maravilloso, Pirri.
1: Pero ahí demuestra la falta de interpretación de tu persona y de mucha gente. Porque yo lo único que dije es para Portugal,
4: sí.
1: Ganar esa Euro con ese plantel le representa para Portugal, es como ganar 2 mundiales. Para Plaza Colonia, que ganó en clausura,
4: es cierto.
1: Que ganó en clausura,
4: es como ser campeón del
1: Uruguayo. Es como para. Pues sí, tiene el valor de ser campeón uruguayo, porque
0: para
1: es
0: Racing.
1: Muy difícil. Lo mismo para Racing ahora. Capaz que Liverpool después terminó rompiendo eso y termina siendo campeón uruguayo. Mm. Pero que, por ejemplo, venga Tacuarembó y te gane un campeonato uruguayo, una apertura, y representa como ganar un torneo uruguayo, porque es prácticamente imposible que en un torneo largo Tacuarembó pueda ganar. La representación con Portugal a lo que iba es ese punto en eso.
0: Bien. Yo no sé por qué quise hablar de la Copa del Mundo y terminé hablando de Cristiano Ronaldo, que hace rato que se fue.
1: Porque usted está en la casa.
0: No, yo hoy hice una pregunta a ver, Bambino, que no estaba en ese momento en la mesa, se la pregunto a Bambino. En algún momento, creo que todos somos contemporáneos de la gran discusión, ¿no? Messi y Cristiano. Si Messi levanta la Copa del Mundo el próximo domingo, ¿ya se termina la discusión? ¿Ya es una discusión que no es necesaria tener?
2: ¿En qué sentido?
0: En que, bueno, hay uno que es 2 veces campeón del mundo contra otro que ganó una Euro. 2 veces campeón del mundo y
4: 2 veces campeón de América.
0: Y 2 veces campeón de América, ¿no?
1: Estás queriendo entrar en una comparación que yo nunca hice.
0: No, bueno, pero yo la hago. Nosotros vivimos en la era.
2: Mejor de la... Yo creo sí. que en calidad de futbolista. Son 2 estupendos futbolistas.

0: Pero sí. En calidad de futbolista, Messi lo supera.
1: Para vos más, es más.
2: Para mí es más Cristiano Ronaldo. No, más allá de
0: individualmente
2: eso.
0: Individualmente no.
2: Más allá de eso.
0: Individualmente mucho más Messi.
2: Primero, para mí el mejor de la historia es Maradona. Más allá de eso.
0: Pero ya te va.
2: En un segundo lugar, si querés comparar estos dos jugadores,
0: bueno, es lo que
2: para mí es Cristiano Ronaldo más. Pero por un tema de muchas cosas que yo podría detallar, que no voy a detallar para no hacerlo largo. Yo me quedo con Cristiano Ronaldo.
1: Es vos preferís a Cristiano, bien. Bien.
2: Una persona que arrancó de cero, se fortaleció, que siempre fue contra el sistema en muchas situaciones, que la disciplina lo llevó a ser quien fue, por encima de lo que puede ser un talento natural.
1: ¿Estás describiendo a Messi?
2: A Cristiano.
1: Ah, no,
2: que tuvo que combatir Messi, una liga española, que lo enmarcó un periodo que
0: se perdió de Greira. Messi, cuanto más maduro fue cuando más comenzó a rendir.
2: Sí, después de las declaraciones.
3: Pero hay algunos que dicen que después de las declaraciones.
2: Después de las declaraciones, ¿no?
3: Empezó a ganar.
2: Después de declaraciones, no, que no, tuvo enmarcado en el proceso de Greira,
0: no,
2: con el Real Madrid-Barcelona, que se va del Barcelona, y en el PSG no ganó nada. No ganó nada en el PSG. Fracasó.
3: Yo, al contrario. Lo odian en PSG.
2: Se fue del PSG, el PSG ganó todo. Es muy curioso.
0: El Mbappé también. Mbappé se fue al PSG y también PSG ganó todo.
2: También
0: y hay
2: cuenta.
0: Quienes dicen que lo mejor que pudo haber sido
2: para mí,
0: que se fuera Mbappé.
2: Para mí es superior Cristiano a Messi, pero es un tema personal. Es un tema de cada uno.
0: No.
2: Yo creo que es un tema de cada uno.
0: A mí en este caso de ellos dos, si comparo, si tengo que pisar para elegir un jugador, elijo a Messi.
2: A mí, yo elijo a Cristiano. A mí me molesta cuando, por ejemplo, está la tesitura cancillera, que pasa habitualmente en la vida.
1: ¿Qué pasó?
2: Sí, de que como que te entran a juzgar porque elegís entre uno y tal.
1: No.
2: La era.
0: ¿Cómo? ¿Cómo
3: que, No ataques para acá.
2: Cancillera, Fernández, hacen programas. Por venir a juzgar
0: ¿Pero qué? ¿Dice que estás loco? ¿Qué te dice?
2: Y básicamente,
3: yo nunca te dije,
2: salen a juzgar el
3: nunca te falta el respeto. Yo no tolero la falta de respeto. No,
2: ustedes salen nunca a te juzgar al otro simplemente por una cuestión de visualización de lo que considero quién es mejor.
3: Está bien, para Nico Pirre mejor es Cristiano Ronaldo, para Bambino mejor es Messi, para mí mejor es Messi, para Cancillara seguramente mejor es Messi.
2: Ahora, si,
3: está bien,
2: ahora,
3: son opciones.
2: Si vos querés entrar al barro, como entras continuamente hacia mi
3: ¿qué
2: pensamiento.
3: ¿Qué dije ahora? Yo no dije nada.
2: Yo voy y te discuto en el barro. Si querés discutir el barro, discutimos.
1: Déjame.
3: No me gusta el barro.
0: No, en el barro no.
3: ¿A usted le gusta el barro? A mí no me gusta.
2: Usted discute mucho.
0: Escúchame, nunca hay que bajar al barro.
3: Es verdad.
0: Más en nuestra profesión.
1: Yo entiendo, primero, entiendo que el fútbol es un deporte colectivo, no individual. Por eso es más difícil. A vos te puede gustar más uno, más otro. Me da la sensación, no sé, si no sé, vas al rubro, vamos rubro por rubro. Si vas al rubro, cabeceador, seguramente Cristiano, más allá de que los dos no se destacan por eso, Cristiano sea mejor que Messi. Si vas al rubro manejar la pierna inhábil, seguramente la zurda de Cristiano es mejor que la derecha de Messi, ¿no? O sea, pero entiendo
2: como también cada uno volcó su carrera diferente. Messi en los últimos años, que eso nadie lo dice, porque ahora lo juzgan a Cristiano por la Copa del Mundo. Messi en los últimos años se enfocó más a ser un creador, a jugar un poco más atrás. Cristiano se enfocó sus últimos años a decir, bueno, quiero capitalizar mi carrera en los últimos 5 años como goleador,
0: claro,
2: hay una diferencia
0: de
2: quién va a aparecer. Cristiano necesita mucho más de un equipo y el equipo necesita más de Messi, pero porque los dos se ubicaron en lugares diferentes
0: que
2: en el final.
0: El arbitraje, como a nadie, ha cuidado a, no digo ahora, ha cuidado a Messi.
2: Toda la vida.
0: ¿Ah?
2: ¿Y esta Copa del Mundo?
0: No me refiero a esta Copa del Mundo ni en los últimos años, me refiero a su carrera. Los patadones que le daban a Diego Maradona nunca los recibió Messi. Siempre se lo cuidó más. Y si Cristiano Ronaldo, si vamos a la competencia.
2: Y si Messi comete.
0: Cuando uno jugaba en el Barcelona y uno jugaba en el Real Madrid.
2: Si Cristiano Ronaldo le hubiese hablado al juez como le habló Messi el otro día al juez, hoy Cristiano Ronaldo estaría prácticamente con pena de muerte.
0: Cualquiera.
2: Entonces,
0: el otro día
2: Messi le dijo desubicado prácticamente el juez porque le habló supuestamente mal.
0: Pero eso no es problema de Messi.
2: Ay, ¿cómo le hablaron mal a Messi? ¿Cómo le hablaron mal a Messi?
0: Peor es cuando tenía que tirar el tiro libre y le dijo, pitá. Y el otro estaba armando la barrera.
2: Si Cristiano Ronaldo le hace eso bocinas, qué mal tipo Cristiano Ronaldo.
1: Tengo que hacer la pausa y tengo una recomendación de Franco simplemente para dejarme bien porque creo que la de Nico que quedó muy clara y muy establecida. A mí me parece, primero, esto es un deporte colectivo, no individual. Me parece que en muchos rubros ya destaqué cuáles. Ronaldo lo supera a Messi. Me da la sensación de que Messi ha sido más influyente. Y además, creo, ya me parece que con un mundial es totalmente diferente, ¿no? Ya se sienta una mesa aparte, ¿no? Pero si mete dos campeonatos del mundo, me parece que la discusión se tendría que terminar.
2: Si Cristiano Ronaldo hubiese sido, vamos a poner, Cristiano Ronaldo nacía en Cabo Verde.
1: Sí.
2: Cristiano Ronaldo nacía en Cabo Verde.
1: Nació en
2: Portugal. ¿Le vas a recriminar a un campeón del mundo? Nació en Portugal, es imposible que gane una Copa del Mundo.
0: No es comparable. Eso que decís no es comparable. Sí,
2: bueno, posible. Tampoco es comparable decir, ay, se sienta en la misma mesa porque gana una Copa del Mundo. No, no es comparable.
1: Bueno,
2: y
0: no.
1: Vamos.
0: Pero la Copa del Mundo es el máximo trofeo al que puede aspirar un futbolista.
2: No es un deporte colectivo.
0: Pero
2: Nico. Y bueno, unos juegan con Messi y otros con Cristiano.
0: Nico,
2: ¿Quién tiene mejores jugadores al lado?
0: Nico.
1: Pará. Dale.
0: El campeonato del mundo es el torneo máximo al cual puede ganar un futbolista.
1: Claro.
0: Y al cual aspira cualquier técnico. ¿Cómo que no?
1: Bueno, vamos.
0: Ser campeón del mundo.
1: Dame un segundo.
0: Por Dios.
1: Dame un segundo que tenemos la última pausa. Dale, Franco.
3: La celeste somos todos. La que deja el alma en la cancha y la que alienta y banca cuando todo se pone difícil.
1: Es verdad.
3: Esa incondicionalidad que convierte cualquier lugar en tribuna. Juntos hacemos la verdadera leyenda porque celeste soy yo. Celeste sos vos, Pirri. ¡Salud! El agua de toda la celeste.
1: Ya venimos.

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0: 5 de la tarde con un minuto, estamos en el final, ya se viene Sport Noticias a la Deportiva del Uruguay. Quise hablar del Mundial, no me dejaron, la verdad. No. Voy a ver si mañana tengo tiempo. ¿Usted tiene favorito para mañana, Francia-España?
1: Francia,
0: ¿Bambino?
2: Sí, Francia.
0: Francia.
3: Ojalá gane España.
0: Está bueno, pero eso es un deseo.
4: ¿Por qué nunca podemos terminar bien y decirlo
3: con persona? Me da igual, pero estando.
0: ¿Un Fernández?
3: Estando.
0: ¿Un Fernández? Eso, claro.
3: Estando, me da igual. Me da igual, pero creo que es la única selección. Es la única selección que le puede competir a Francia.
0: ¿Sus parientes de qué lugar de España son?
3: De Valencia.
0: De Valencia, bien. Fernández.
2: Valencia.
0: Fernández tiene que tirar algo de Italia.
1: No puedo repetir, es irreproducible lo que dijo Bendy.
0: ¿De quién? ¿De Fernández?
3: No, yo dije.
1: Tengo el audio.
3: Está el audio, pero yo me expresé mal. Era.
1: Muy dolido,
3: me interesaba poco, por no decir me chupaba.
0: Bueno, está bien, te entendimos. Porque,
3: no, para que la gente entienda y para que todo el mundo entienda. Dale. Era cuando está Uruguay participando en la Copa del Mundo que esté España jugando. Yo quiero que gane Uruguay más que España. Pero si no está Uruguay ahora, y bueno, que vaya a España.
0: Bien.
1: Dijera,
0: bien.
1: Que avance. Tengo el corazón bien. Con
0: bueno, miércoles.
1: Futbolísticamente, yo creo que es más Inglaterra.
0: Para vos Inglaterra.
2: Vos sabés que resultado incierto.
3: Para mí es más Inglaterra, quiero que vaya Argentina a la final.
0: Sí, yo creo que Argentina...
3: Aura.
0: Está jugando poco, está jugando menos que Inglaterra. No,
2: y aparte Inglaterra, yo lo vi el otro día, tiene a Bellingham que fue terrible.
3: Tremendo.
0: Yo creo que futbolísticamente Inglaterra
2: se llevan con
0: Inglaterra
2: Harry Kane, resulta que apareció este otro monstruo.
0: Lo tengo que juzgar por esta Copa del Mundo, me parece que Inglaterra está arriba, desde lo futbolístico, claro.
2: Argentina está acostumbrada, porque además, tanto Argentina como Inglaterra están acostumbrados a este tipo de batalla, porque va a ser una batalla por todo lo que están, viste, ya comenzaron con la película nuevamente
3: de las Malvinas.
2: Y están hablando
3: de las Malvinas, que tienen que ganar por las Malvinas, es cualquiera.
2: Ahí está, y se mezclan cosas que no tienen que mezclarse. Esto es deporte.
3: Es fútbol, lo dijo Caloni, esto es fútbol,
2: Exactamente.
3: No vengan con cosas raras.
2: Esto no es patria, esto es deporte que en todo caso enaltecerá a todos nosotros como
1: sí,
2: país, pero
1: creo que deportivamente las dos mejores selecciones de un lado y otro, la mejor final para mí deportivamente es Inglaterra-Francia. No, y digo esto porque Franco me quiere tirar a la gente en contra de Argentina. Franco me quiere tirar a la gente en contra de Argentina. No tengo ningún sentimiento deportivo, me da igual quién sea campeón del mundo.
3: Bien.
1: Me da igual
3: y un España-Argentina es muy bueno.
0: ¿Te da igual el Mundial?
1: No, a ver, una de mis selecciones, por un tema que ya saben cuál es, no clasifico.
0: Italia.
1: Uruguay.
0: Afuera. Primera fase.
1: Y mi ídolo máximo deportivo de Cristiano Ronaldo fuera.
0: Afuera, tanto, o sea,
1: yo no tengo sentimientos.
0: Te da lo mismo, pero los partidos lo vas a mirar.
1: Yo tengo sentimientos. Sí, gracias a Dios, Miguel Romero me cambió el partido de las 4:30 de Miramar, pasó para 19:30, así que...
0: Había un partido a la misma hora.
1: Partido, y todo el fin de semana
0: muy bien, Romero.
1: Informativamente, no sé a quién correspondía eso.
0: Pero muy bien, Romero. Muy bien, Romero. No, pero además era incómodo hasta para los jugadores de fútbol, hasta, no sé, si quería hasta Acevedo quería ver la final. Todos queríamos la final del mundo, me imagino que
2: no tengas duda.
0: Era una situación que se podía llegar a corregir y bueno, por suerte
1: bueno,
0: se
1: me deja ir y me tengo que ir a hacer la luz.
0: Chao, nos vemos. Vamos a escuchar a Pirri más tarde con La Luz, Paysandú, ante Fénix. No, aprovecho para decir que La Luz ya ganó, ¿no? 2-0 ante Tacuarembó con goles de Luca Barreto y Gonzalo Vega. Paysandú Fénix se va a poder escuchar el Sport 890 más. Y además, hoy vamos a tener. Conexión Mundial.
3: A las 6 de la tarde.
0: Y después Sport and Show hasta las 7:30.
3: Hasta las 7:30 porque después está el básquetbol en la Deportiva del Uruguay. Ya se viene Sport Noticias. Nos vamos. Ha sido un placer. Gracias al Chelo Marcelo Díaz en la puesta al aire. A Manuel Bolaña. Sí, en la dirección de cámaras. Con Último a Largo mañana. Programa más corto a las 3 de la tarde. Hasta 4:45 lo vamos a estar acompañando para hablar de toda la actividad del fútbol uruguayo y de la Copa del Mundo. Chau.

0: preguntas naturales, ¿no? Broly quería presentar su... Broly fue entrevistado por Giordano y García. Vos corregidme, Rodrigo, si me voy equivocando. Ahí pidió charlar con Alonso. Alonso le presentó su proyecto. Después de presentarle su proyecto, él quedó entusiasmado porque se sintió valorado por la Asociación Uruguaya de Fútbol. Alonso lo meditó y entendió que era más para la selección mayor o más macro que lo que podían ofrecer ahora. Y le agradeció, pero que no entraba dentro de lo que buscaba Lauf, sí. Que era un técnico de la sub-20.
1: Sí, la gran diferencia que había con lo que planteaba Broly y lo que quería Lauf es que Broly planteó que Nicolás Viñeri asuma la conducción técnica de la sub-20 y lo que quería Lauf era que Broly sea el técnico de la sub-20. Claro. Broly argumentaba de que no podía preparar con la misma cabeza la sub-20 y la mayor al mismo tiempo, sí, y que por eso era Viñeri el que iba a ir a la sub-20 los días que Broly estuviese con la mayor. Y bueno, eso la AUF obviamente no era lo que pretendía a Broly en la sub-20 con Viñeri y con Marcelo Méndez, pero que sea Broly el entrenador en jefe. Y bueno, eso no terminó acordándose y por eso van por el caso de Forlán, porque muchos dicen: a Broly no le aceptan que venga con dos colaboradores y Forlán viene con algún colaborador de afuera. Bueno, el tema es que Forlán se va a hacer cargo de la sub-20 y se va a hacer cargo al mismo tiempo de la selección mayor. Eso es lo que quería la AUF con Broly, que no terminó pasando.
0: Está Diego Jocas con nosotros, que ayer estuvo con Nacho Alonso en el Polideportivo. Diego, ¿cómo te va?
2: ¿Qué hace, Roberto? Buen día, un placer. Y voy con algo de información con respecto a este tema. Nacho Alonso viaja el miércoles rumbo a Estados Unidos. Va a estar presente en la final de la Copa del Mundo el domingo en New Jersey. En Estados Unidos está el economista Eduardo Bache. Hay una idea de que se puedan volver a reunir de manera presencial, más allá de las reuniones que se dieron vía Zoom entre Alonso y Diego Forlán. Diego Forlán me decía el viernes por la noche que estaba previsto esta reunión. Yo digo esto, ¿no? Hoy no está cerrada la contratación de Forlán. Yo ayer leí un montón de medios que levantaron lo que dijo Nacho Alonso y dieron por cerrada ya, incluso decían, la Asociación Uruguaya de Fútbol hizo oficial la llegada de Diego Forlán en lugar de Bielsa.
0: Falta la firma.
2: Claro, o sea, falta la firma.
0: Pero hay acuerdo.
2: Falta el acuerdo económico, que todavía no está, y faltan algunos detalles con respecto a cómo va a ser conformado el cuerpo técnico. Si vos me preguntas a mí, yo creo que se va a terminar dando y va a cerrar.
0: Ayer de noche yo le pregunté a Matías Pérez concretamente cuándo asume Forlán y me dijo, bueno, en una semana, dos semanas. O sea, hay parte del Ejecutivo que ya lo da como cerrado.
1: Sí, en AUF lo dan como cerrado.
0: Sí, en AUF lo dan como cerrado.
2: Está bien. Yo lo que digo es que se puede dar como cerrado, pero desde el punto de vista del contrato o del acuerdo, el acuerdo todavía no está cerrado.
0: Claro, lo que falta es la formalidad. Porque además tiene que lo van a hacer presencial.
2: Exacto. Por eso, o sea, falta el acuerdo económico y faltan algunos detalles que le van a dar la derecha a Forlán de cómo va a terminar Diego de conformar ese cuerpo técnico. Incluso yo no descarto, porque se nombró, y esto lo hablé con Alonso ayer, se nombró el caso de Santiago Espasandín. Espasandín, de acuerdo a lo que yo pude informarme ayer, tiene hablado con Nacional esta posibilidad, pero no de ahora. O sea, lo tiene hablado porque para Espasandín,
0: por si pasa algún momento,
2: salir, tiene que habilitarlo Nacional. Si Nacional no lo habilita, Espasandín tiene contrato vigente y es de los institucionales a Nacional hace mucho tiempo.
0: Hoy lo que está concreto es que hubo algún sondeo por Jaume.
2: Es que pueden ser los dos, Roberto, lo que pasa.
1: No,
2: eso
1: a mí ya me lo descartaron.
0: No, a mí no me lo descartaron. A mí me dijeron que era uno u otro.
1: Sí, a mí me dijeron que era uno u otro de la Asociación Uruguaya de Fútbol, porque está todavía el Ruso Pérez trabajando en la estructura y la idea es que continúe junto con
0: capaz
1: Forlán.
0: A futuro.
1: Claro.
2: Jaume está en la sub-16 de Boston River.
1: De
2: ¿no?
1: Boston River. La diferencia, por lo que me explicaban ayer de AUF, es que con Jaume hablaron, quedaron en reunirse esta semana, con Espasandín no. Uh-huh. De hecho, Espasandín, yo ayer hablé con él, hablé también con Fernando Guruchet y me decían que ninguno recibió contacto formal de AUF, ni tampoco un ofrecimiento como sí ocurrió, deslizando la posibilidad con el caso de Jaume. Obviamente con mucha ilusión el caso de Espasandín, pero sin un diálogo hasta el momento por parte de la Asociación Uruguaya.
0: Sí, acá quedó claro también en las negociaciones que con Broly, que precedieron las de Forlán, que Broly quiere dirigir un

0: quiere dar el salto, ¿no? Como que a nivel de sub-20 obtuvo lo máximo, fue campeón mundial, no quiere ser más entrenador de juveniles.
1: Quiere,
0: ¿no?,
1: ir apartándose de a poco.
0: Quiere ir apartándose de a poco, eso queda claro.
1: Porque aparte, y dentro del proyecto, Emiratos y decidió también, Emiratos quería extenderle el contrato un año más y él quería ya venirse para Montevideo.
2: Está bien, ¿no? También pudo haber existido por parte de Broly, y creo que esto es 100% estratégico, y lógicamente que entiendo lo de Marcelo, porque cada uno tiene derecho a elegir lo que más crea conveniente para su trabajo y su carrera. También perfectamente pudo haber existido por parte de Broly una apuesta, es decir, me hago cargo también de los amistosos, apostando a que le vaya bien y después ese interinato transformarlo en un técnico definitivo.
1: Como seguramente lo va a Forlán. Claro. Que seguramente lo va a hacer Forlán.
2: Por eso yo hablo de estrategias acá, claro, también.
3: Claro. La estrategia que persiguió Marcelo Broly era ya directamente
1: enfocarse en la mayor.
3: Y quizá, pero además entendible, porque él ve que ya al ser entrenador de la sub-20, campeón del mundo, como que ya más de ahí no puede ir. Otra cosa diferente es esto que se le presenta a Diego Forlán, que va más emparentado a lo que quiere la Asociación Uruguaya de Fútbol. Es decir, técnico de la sub-20 que va a dirigir los 6 partidos septiembre, octubre, noviembre, con la posibilidad de que, si le va bien, bueno, entra también dentro de los nombres y candidatos para dirigir a la selección mayor.
0: Sí, Forlán reúne un montón de cosas que lo hacen un candidato estupendo, desde el respeto que le puedan tener los futbolistas, el respeto que él tiene a nivel mundial, su inteligencia, que es enorme, más allá de que no le fue bien, digamos, como entrenador, pero ha sabido formarse, prepararse, y bueno, su inteligencia no se discute, nadie llega donde llegó Forlán sin tener un involucramiento potente en el tema futbolístico. Es, insisto, un hombre que la UF quería hace tiempo enrolar, vincular a la estructura, además yo creo pensando en el 2030, ¿no?
2: Desde el 2022 la UF ya se había reunido con Forlán, ayer esto lo reconoció Alonso, yo tenía la información, se lo pregunté y Alonso lo reconoció. En el 2022 se habían juntado en la chacra de Forlán en Maldonado para ver cuál era su idea, sobre todo en aquel momento, su idea futuro. Esto fue posterior a las 2 experiencias que tuvo Forlán como entrenador. Los 12 partidos que dirigió en Peñarol en el 2020 y los 12 partidos que dirigió en Atenas en el 2021. Con una diferencia. Él se va de Peñarol básicamente por resultados y sale de Atenas en aquel momento, seguramente ustedes lo recuerdan, por alguna diferencia que tenía con Fassi, que era el gerenciador, sí, porque Fassi buscaba que jugaran algunos jugadores, Forlán no transó, no fue por el mismo camino y terminó saliendo, porque cuando Forlán sale de Atenas, Atenas estaba en posición de playoff en aquel campeonato, o sea, no sale tanto por resultados, sino por algunas diferencias con el gerenciador del equipo de San Carlos.
0: Sí, y bueno, en Peñarol, el que pone fin a su ciclo es Jorge Barrera, en una etapa de presidencia de Barrera, es cuando llega Mario Saralegui al conjunto carbonero. Pero ya está todo encaminado para que sea el técnico de la sub-20. Diego le coloca algunos detalles. Con Rodrigo nosotros estamos más de que el lado de la UD lo da por cerrado, y que falta la formalidad, sí, de estampar la firma y de oficializarlo.
2: Yo simplemente digo
0: tal.
2: Esto, con Broly también aquella vez estaba todo cerrado, lo habían anunciado, ¿se acuerdan? Con Broly, ¿y qué pasó?
1: ¿Quién lo había anunciado? Yo por lo menos no di el paso nunca.
0: ¿Vos decís esta semana?
1: No, anteriormente, cuando asume
2: el
1: coito.
2: En la etapa anterior, cuando empezaron las diferencias económicas y esto y lo otro. Yo simplemente digo esto.
0: Pero ahí creo que era notorio, ¿no? Que no había un acuerdo económico, sí, porque bueno, la oferta era muy...
2: Lo pasa,
0: después
2: no
0: lo reconoció la AUF.
2: No podemos decir que la AUF
0: no
2: hizo,
0: tenía
2: oficial
0: un presupuesto
2: cuando
0: abierto.
2: La AUF todavía no lo hizo oficial y no se reunieron.
1: Claro, vos apuntás a lo que dijo Nacho Alonso y lo que levantaron los medios.
2: Sí. Pero claro, o sea, la AUF oficializó la llegada de Forlán en lugar
1: no
2: de Bielsa.
1: Y Alonso no lo hizo.
0: Pero por eso te digo, no hay una formalidad ni de posteo, ni de...
2: Claro, anunció que va por Forlán y que se reúnen, o sea, y la Asociación Uruguaya de Fútbol reconoció... Va a haber una reunión en Estados Unidos el
0: fuera de micrófono
2: el fin de semana.
0: te dicen que está todo arreglado, sí, y ya está manejando la fecha de que, sí, va a asumir como entrenador, porque además no hay mucho tiempo, Marcelo, para trabajar en la selección sub-20, ¿no?
3: Ya estamos tarde, además.
0: Ahí está, yo sabía que te iba a tomar ese tema y
3: tarde. Conociendo... Para el sub-20 estamos tarde.
2: Y sí, en enero.
0: Bueno, buen día, déjame a Broly en la primera, se lo ganó Forlán, seguirá preparando en la sub-20. La gente vincula a Lugano en el tema, Lugano está mirando el Mundial y comentándolo en Telemundo. Broly quería sumar a los campeones sub-20 y eso no gustó. Alonso quiere seguir con Jiménez, Araújo, Muslera. Tampoco es así. Forlán tenía que agarrar la primera. Forlán tenía que agarrar la sub-20. Broly la primera. ¿Alguien sabe si están en el proyecto Lugano y Abreu? Buenos días, saludan. Elecciones anticipadas en la AUF piden. Saludos desde Sydney. Me alegro mucho por Forlán. Hay gente que cuestiona a Alonso, Manta, Giordano. No son idóneos para el cargo. Dicen que se vayan todos de la AUF. Me da pena por Broly. Creo que es un tipo muy querido, Broly, ¿no? Tipo que tenemos todos en el corazón.
3: Hagamos,
0: ¿no?,
3: esta aclaración. Según lo que dijo Alonso y también lo que manejó Broly, el hecho de que Broly no haya asumido ahora como entrenador de la sub-20 no lo descarta en marzo, cuando la selección nombre al técnico de la mayor. Por supuesto que, reitero, siempre es más sencillo si vos tenés un entrenador de la sub-20, que dirige los partidos de septiembre, octubre, noviembre, le va bien, y bueno, también entra como un candidato importante para esa negociación o ese nombramiento que se va a hacer a partir de marzo-abril, ¿no?
0: Forlán como jugador un fenómeno, como DT, no es para Uruguay, en Peñarol no le fue bien, que hable Manta, que está calladito, ya dijo de todo Manta, ¿no? Ya habló bastante. Broly está verde para la mayor, con juveniles es otra cosa. Todos tienen su visión, ¿no? Y todos también tendrán un técnico en la cabeza. Yo lo que digo es que para la mayor tampoco asoma un entrenador potente. Yo tengo claro que después pueden ser o no candidatos, ¿no? Pero nosotros como periodistas, ¿quiénes podríamos decir? Bueno, Broly, Pezzolano, Almada... En una línea por debajo el cacique Medina,
2: Abreu.
0: Rodrigo
3: no,
0: dijo
3: mucho más.
0: Almada no es candidato, ¿no? Dijiste en
1: sí, ya momento. Sí, ya hace algunos días. Sí.
0: Hace algunos días.
3: Pero o no sea, es candidato para la
0: no sale de ahí. Claro. No sale de ahí. Pero bueno, 8:26, así está el tema de la designación del nuevo entrenador. Ya vamos a tener más datos sobre eso, sobre quiénes van a acompañar y los protagonistas que van a estar acompañando a Diego Forlán al frente de la selección. Y por supuesto, esto que dice la gente que quiere mucho a Broly, primero por lo que nos dio, y segundo porque es un tipo...
2: Querible.
0: Querible. Sí, sí. Es un tipo... Yo creo que ayer tuvo esa sensación en esta especie de cadena televisiva que ofreció en Punto Penal y en el Polideportivo, y también estaban los amigos de Canal 4, dio esa sensación, ¿no? Y además, ¿sabes lo que me gustó? No entró en polémica. Bueno, ya está. Por supuesto que es otro golpe fuerte para Broly, ¿no? Tiempo atrás quedó al margen, se tuvo que ir a Emiratos a resetear su carrera, y ahora otra vez toma él no de la Asociación Uruguaya de Fútbol, ¿no? Quedarán algunos meses para saber si vuelve a reengancharse como candidato firme. También hay muchos en la AUF que dicen que macana que Broly no agarró la sub-20, porque son distintas, lo que decía Diego, distintas estrategias. Forlán hace la estrategia de, bueno, la sub-20 y vemos qué pasa. Capaz me quedo en la sub-20, capaz que paso a la mayor.
3: Es así. Pero, y Broly entendía que eso, esa estrategia no la debía hacer.
0: Él quería su proyecto.
3: Claro, su proyecto, porque además también, insisto, es entendible de un técnico que ya fue campeón del mundo con la sub-20. Entonces, está bueno que él piense en cotas más altas, pero la realidad es que por ahí no iba de acuerdo al camino que pretendía la Asociación Uruguaya de Fútbol.
0: 8:30 a.m, vamos a saludar a Fernando Curuchet. La idea es charlar con Fernando sobre... ¿Qué piensa él del nombre de Spasandín que surge en la órbita de la Asociación Uruguaya de Fútbol para sumarse a los cuerpos técnicos juveniles? ¿Cómo le impacta también esto nacional? Si está al tanto de alguna negociación o si en definitiva lo toma como una versión periodística. Fernando, ¿cómo te va? Buen día, un gustazo.
4: Buen día para todos ahí. Y también un gusto para mí poder estar con ustedes.
0: Bueno, por supuesto que es un experto en todo lo que tiene que ver con temas formativas, juveniles, ni hablar tu trayectoria, estás notablemente rodeado en Nacional. ¿Qué te genera esto de que suene Espasandín como un posible candidato a acompañar a Forlán en la selección sub-20?
4: Bueno, la verdad que

0: me parece algo muy bueno, de acuerdo a la capacidad y a la trayectoria de Santiago Pasantín aquí en Nacional, y creo que es alguien que está muy capacitado para poder para ser considerado, ¿no? Solamente me he enterado por
1: prensa.
0: La prensa. Sino conmigo no se ha comunicado nadie. Tengo entendido, porque hablé con Santiago ahora en la mañana, que 10 minutos estuvimos hablando del trabajo del día, y me dijo que dice, a mí no me ha llamado nadie, me claro. Han llamado a mis amigos por lo que han escuchado en la prensa.
1: Sí, sí.
0: No sé si eso son trascendidos, si hay algo de veracidad en eso, o no sé.
1: Viste, Fernando, que después, normalmente en esto vos tenés la experiencia de la valoración que a veces hacen los dirigentes de determinados candidatos, a veces adelantan un paso y tienen varios nombres y van hablando con algunos. Sí tengo claro que todavía no han hablado con Espasandín. ¿Qué destacarías de Espasandín como formador de futbolistas? ¿Cuáles son sus mayores virtudes, sus características, su personalidad para plantarse frente a los jóvenes? ¿Qué les entrega a los jóvenes y qué valorás vos como un colaborador, un brazo fuerte importante dentro del área juvenil de Nacional?
0: Y bueno, para mí está, nosotros lo hemos puesto en la categoría sub-19, que es una categoría para nosotros clave y fundamental por muchas razones. Es la que normalmente potencia a los jugadores para dar el salto al primer equipo, y lo ponemos ahí por su capacidad, no solamente en conocimiento, sino de transmitir y de poder llegarle al jugador en cuanto a lo que quiere, a lo que se necesita y a lo que necesita el jugador. Es un entrenador que tiene una gran personalidad también, y le llega mucho al jugador, y es muy exigente en lo que tiene que ver con el rendimiento, lo que tiene que ver también la exigencia con el entrenamiento invisible, con todos los detalles que hacen que el jugador, en un momento clave de su carrera, cuando se va a dar ese pase o ese pasaje hacia el primer equipo, esté lo mejor preparado posible. Para mí es un profesional muy, muy, muy capacitado, y nos va a complicar a nosotros, pero me alegro si es que se da, ¿no?
2: Claro.
0: Estoy hablando sobre su puesto, me alegraría mucho por él, porque aparte es una gran persona.
2: Fernando, en torno al tema contractual y lo formal, Santiago tiene contrato hasta diciembre de este año, ¿verdad?, con Nacional. O sea, él está ligado a Nacional hasta el término de este 2026.
0: Sí, normalmente, bueno, salvo yo que tengo contrato por 3 años, que eso es lo que he firmado acá, el resto de los entrenadores y profes, digamos los contratados así, su contrato va de enero a diciembre.
2: Bien. Entonces, y en caso de AUF querer contar con él para la estructura de la sub-20 y la selección mayor como ha trascendido, ahí indudablemente la AUF tiene que negociar con Nacional. ¿Cómo es el tema de la salida, sobre todo de Santiago de Nacional, en caso de que se avance?
0: Bueno, tendrá que comentarse con la directiva. Eso ahí ya eso no me corresponde a mí, con la directiva. Y no sé, me parece a mí primero con el Pasandín. Uh-huh. Para ver si él me parece bien, cosa que no dudo, pero bueno, me parece que ese es el primer paso, y después hablar con la directiva, a ver qué dice la directiva del club, ¿no?
3: Fernando, a ver, si lo tuvieras que describir a Santiago como entrenador, hablaste de un técnico con mucha personalidad, pero ¿cómo juegan los equipos de Santiago Espasandín?
0: Bien, como modelo o como idea de juego, más que modelo, sí, como tenemos todos acá en Nacional, es un juego asociativo con una presión alta cuando hay necesidad, sobre todo que interpreta muy bien el juego de entender dónde están las ventajas para poder, como le indica el propio juego, ¿no?, ganarle al rival. Entonces, a veces las ventajas están saliendo desde atrás, a veces las ventajas están salteando líneas. Cuando digo salteando líneas, no es el famoso pelotazo a ver qué hacen los 9 para que nos quede la segunda pelota y ver qué hacemos, sino una construcción del juego con cambios de orientación o con aprovechamiento de

esa ventaja que nos deja el rival porque fueron a presionarnos alto. Y también tiene una gran capacidad de análisis del rival como para poder variar en cuanto a eso, si esperamos, si vamos a buscar.

0: esto también lo digo por experiencia propia, ¿no? Nosotros tratamos de trasladarle a todos las diferentes opciones que pueda haber como entrenador. Puede ser el ayudante de campo, puede ser entrenador de línea, entrenador de pelota quieta, en fin, o sea, toda esa habilidad la proponemos. Y bueno, él también la propone dentro de sus cursos y también obviamente la estoy seguro que la puede llevar a cabo en un cuerpo técnico si fuera necesario. Seguramente eso será una cuestión de después también de la propuesta de, en este caso Diego, si es el técnico y él si es el ayudante de campo, cómo trabajaría, pero yo no creo que tenga inconvenientes en eso.
1: Sos una persona más que autorizada en categorías formativas. Danos una opinión de lo que vos podés pensar si se concreta esta posibilidad de la llegada de Diego Forlán a la selección sub-20.
0: ¿Una opinión sobre qué?
1: Sobre Diego Forlán como entrenador de la selección sub-20.
0: Bueno, Diego tiene la experiencia de haber dirigido el Peñarol. Tiene un bagaje importantísimo como jugador. Y creo que debería ser un aporte importante. Yo no sé cuál es el objetivo de la contratación de Diego para eso por parte de la AUF. Obviamente se desprende que el objetivo siempre es clasificar a los juveniles, potenciarlos para la categoría, para la selección mayor, que ocurra lo mismo que hubo en el proceso de Maestro Tavares. Pienso que por ahí creo que podría ser algo importante la presencia de Diego ahí. No le veo inconveniente, no le veo un pero.
2: Sí, Fernando, como gran conocedor de las formativas, me gustaría que me dieras tu visión del porqué de estos fracasos constantes en este último tramo de las clasificatorias a los mundiales, y esto que vos señalabas, ¿no? Esa desconexión que hubo un poco de lo que era el proceso Tavares, donde todas las selecciones parecían estar unidas, coordinadas, supervisadas, pudo haber influido.
0: Y tal vez sí, esa haya sido una de las causas. Primero que no es monocausal, sí. Hay muchos factores que pueden influir. Desde la organización, después del desarrollo de los jugadores, en fin, no sé, yo creo que no me atrevo a definir cuál sería la que mayor impacto tuvo sobre lo que es esta posibilidad no concretada de ir a los mundiales cuando había mayoría de equipos para clasificar que para no clasificar.
2: Claro.
0: La verdad que no sabía porque incluso no estoy dentro de la selección, no estoy en la cocina de la selección.
2: Te lo pregunto un poco como actor del fútbol, como conocedor del ambiente y como gran formador, ¿no? Porque permanentemente proyecta jóvenes, ¿no?
0: Sí. Yo creo que una de las cosas que también nosotros debemos de replantearnos tiene que ver con el juego.
2: Ajá.
0: Yo creo que nosotros vamos evolucionando de forma mucho más lenta que el resto de los países en el juego en sí, en la construcción del juego, en cómo encarar los torneos. Sí. Pero bueno, eso, o sea, es muy fácil decirlo de afuera, es muy fácil criticar cuando uno no está dentro mismo, como para decir esta fue la causa y estos son los culpables. Me parece que sería muy atrevido de mi parte, pero bueno.
2: Y es para un debate profundo, ¿no? Y un análisis que capaz que en una nota de 4 o 5 minutos no da para desarrollar.
0: No, y eso es un debate que para mí nos debemos los entrenadores del fútbol. O sea, los entrenadores del fútbol uruguayo es un debate que nos debemos y que deberíamos de analizar bien muchas cosas. Entonces, yo veo que en Uruguay estamos todos pendientes de que le vaya mal a España porque juega lo que a nosotros no nos gusta que juegue.
2: Claro.
0: Bueno, pues si juegan así y ganan, algo bueno tienen que tener. Digo España porque
2: sí.
0: Es la mira en la cual todos apuntamos los dardos y decíamos que le vaya mal. Parece algo ridículo. Argentina tiene mucho de España, por más que no lo querramos ver. Y gana también. Está haciendo, me refiero al, no al fútbol argentino, sino

0: la televisione argentina. Adaptada a las características de sus jugadores. Argentina tiene a lo mejor jugador del mundo que es el único que no presiona y que no corre. Sin embargo, es el único que si no lo ponen, el equipo no gana. Imagínate la contradicción que tiene Scaloni para poder armar el equipo poniéndolo a Messi por obligación, porque lo necesitan para que gane y los compañeros lo quieren y corren por él.
1: Sí.
0: Pero
1: Yo
0: bueno, no
1: creo
0: sé.
1: que además quedamos prendidos a eso del merecimiento, ¿no? Que yo entiendo, sí, se puede merecer por atacar, se puede merecer por defender también, ¿no?
0: Sí.
1: Es muy vidrioso eso de entrar en las tablas del merecimiento. Me parece que es más profundo el análisis, ¿no?
0: Sí, el merecimiento tiene que ver con la subjetividad. Así, todos subjetivamente tenemos nuestra opinión que creemos valedera y en definitiva nunca nos vamos a poner de acuerdo. A veces los datos estadísticos son mejores. Escuché a Bielsa que los datos estadísticos que tuvimos un 30, un 20% más que los rivales en cuanto a distancias corridas y todo, pero a mí es un dato que en fútbol es importante, pero más importante es cuántas opciones de gol creamos, cómo se crearon, cómo fue la construcción del juego, que en eso creo que la última conferencia de prensa también faltó indagar más sobre eso, ¿no? Pero está, digo, vuelvo a lo mismo, ¿no? Soy muy atrevido
1: No,
0: sin
1: no, no,
0: buscar
1: la verdad que tenés todas las condiciones para opinar del tema, estás entrando en un lindo camino. Y también te pregunto si sentiste en este proceso de Bielsa que tus jóvenes, tus juveniles quedaron como olvidados, como un poco olvidados.
0: ¿En las selecciones juveniles?
1: Sí.
0: No, están siendo citados
1: No, pero
0: en
1: me
0: otro.
1: refiero a si fueron arropados de la mejor manera para competir.
0: Quiero creer, o sea,
1: ¿Querés creer que sí?
0: sí, no, estoy seguro que sí.
1: Sí.
0: No quiero creer que no.
1: Faltó
0: O
1: capaz
0: sea,
1: esa mirada que a veces se da del técnico de la mayor de estar encima de
0: bueno,
1: todo, ¿no?
0: sí, como sería el papá de todos, dándole cariño a los chicos, pero yo creo que después por parte de los cuerpos técnicos de la selección juveniles, todos han hecho el mejor trabajo posible y yo he tenido un buen relacionamiento con Nacho González, con
1: Sí.
0: Leandro Fernández, mismo con el Ruso, en su momento con el Chelo, con Marcelo Broly cuando salió campeón. O sea, creo que a nivel de selecciones juveniles, la mayor es otra historia porque no, ahí sí, desconozco, pero fueron citados los jugadores que nosotros podemos discrepar, tal vez que faltó alguno de los nuestros, pero ese ya volvemos al plano subjetivo también
1: También.
0: y no vale la pena. Yo que a nivel de las selecciones juveniles no tengo nada que decir,
1: Bien.
0: más allá de que a veces nos complican los partidos a nosotros, con Jorge Ananía hemos tenido un buen relacionamiento en cuanto a la utilización a veces de 8 o 9 jugadores nuestros que han sido citados y hemos llegado a acuerdos de sentido común, más que nada, ¿no?
1: Claro.
0: Para el bien de los gurises y para el bien también de la selección.
1: Muy bien. Fernando, un gustazo charlar contigo, ¿eh? Siempre es un placer.
0: Bueno, a las órdenes y saludos para todos por
1: Un
0: ahí.
1: abrazo,
0: Saludos, Fernando.
1: Fernando Curuchet, bueno, el disparador de la charla que después tomó otros rumbos muy buenos, es si, ¿cómo visualizabas Pasandín, las condiciones de Pasandín? Él mismo lo señala, hace 10 minutos que hablé con él, no lo ha llamado la AUF, ya lo había dicho Rodrigo, que no había habido contacto con Pasandín, está en la órbita, sí ha habido una charla o un contacto, o un mensaje, o algo con Diego Jaume.
2: Sí, un integrante del Ejecutivo habló
1: Ahí
2: con
1: está.
2: Jaume.
1: Ahí está. Bueno, 9 menos cuarto de la mañana. Ya vamos a volver al tema juvenil. Ya vamos a atacar el tema del campeonato que volvió a mostrar un poco los grandes temas informativos. Este fin de semana viajó Marcelo Solomita a Florida. Cerró los números con Jonathan Rodríguez. Va a jugar en Peñarol. Se lo comunicaron a La Salvia. Martes, miércoles, Jonathan va a estar en Los Aromos trabajando. Ayer lo admitía el propio Aguirre. Peñarol nunca ofertó por Pizzichilo. No fue un
2: Un
1: sondeo
2: sondeo, consulta
1: tibio.
2: de condiciones.
1: Sí, no, pero nunca ofertó, no hubo oferta. Y en Nacional, me contaba Perchman ayer en Punto Penal, ya este resultado activó cosas, va a plantear, bueno, primero ponerse en acción con Mainero, a quien pretende Nacional, y después hay un nombre que no hubo forma, capaz que a ustedes se les puede ocurrir.
2: No, porque lo va a plantear Pershman hoy en Ruinal
1: Derecho. Ya lo sé, pero capaz que ustedes lo pueden haber sacado, que es un volante mixto uruguayo que está en el exterior y que lo va a plantear en directiva. Y me decía irónicamente, seguramente 12 y 3 minutos, 12 y 4 minutos van a tener el nombre. Esto también apuntando a algunas filtraciones que se dan en la comisión directiva de Nacional.
2: Nacional tenía prácticamente abrochado a Santiago Silva, el volante de Huachipato, formado en Danubio. Esto se termina trancando porque aparece Independiente ayer de mañana fuertemente por el jugador. De todas maneras, Pablo Rivero, el representante del jugador, me decía de que no está descartada la posibilidad, que se está trabajando todavía en su llegada y es probable de que se pueda estar dando. Nacional hizo alguna gestión también para incorporar al lateral derecho ex Montevideo Wander, Sebastián Figueredo, que está en Leganés, España. Hay una posibilidad arriba de la mesa con respecto a eso. Pero a las 10 de la mañana hay reunión de directiva nacional y por lo que me dijeron va a ser una reunión muy importante. Porque hay varios dirigentes, entre ellos Federico Britos, que habló el otro día antes del partido con Danubio, en Jardines, que va a plantear a sus pares, a sus compañeros, que Nacional desembolse dinero, que incorpore jugadores, pese a que todavía no se hayan dado ventas, que todavía no se hayan dado los ingresos desde el punto de vista económico que pretende generar Ricardo Bairo. Y entienden varios dirigentes que es imprescindible ya incorporar jugadores pese a todavía no tener ingreso
1: económico. Va a ser la eterna discusión si el problema es económico o financiero, ¿no? En realidad Nacional tiene para cobrar.
3: Hoy Nacional tiene un problema financiero más
1: claro, que claro. Y no puede cobrar.
3: De 10 millones de dólares
2: tiene plata en la calle, pero no
1: la cobra. No, y además la tiene en mercados que demoran.
2: Es difícil.
1: Por ejemplo, el brasileño, ¿no? Pero bueno, Nacional va a incorporar. Sí, sobre todo la visión que hay es que falta un generador de juego.
2: Sí, hay visiones, por ejemplo, que dicen que sería más difícil afrontar un 2027 sin Copa Libertadores. Entonces, en ese sentido, Nacional necesita menos entrar a Copa Libertadores.
1: Hoy está fuera. Podemos poner la tabla de posiciones de la tabla anual, donde visualizamos que Nacional no está en este momento en la clasificatoria directa a Copa Libertadores de América. Acá la tenemos, vayan al canal de YouTube y lo van a ver.
2: Hoy
1: y
2: está
1: Nacional
2: en
1: está en Sudamericana, ¿no?
3: Sí, claro. Hoy Nacional está sexto. Deportivo Maldonado 40, Racing 38, Peñarol 37, Albion cuarto con 33, Torque quinto con 32, Nacional sexto con la misma cantidad de puntos.
4: El problema no son
3: la diferencia
4: los números
3: de goles.
4: Solamente.
2: El juego.
3: Ese juego.
4: El problema es el juego de Nacional.
2: Bueno, pero una cosa te va llevando a la otra.
4: Está bien,
2: parece,
4: pero,
2: ¿no?
4: pero...
1: Sí, porque los números están a un punto.
4: Está bien, pero vos trabajás... No,
2: acá también hay algo, perdón Marce, pero hay algo que es claro, que este torneo intermedio hoy, creo que no, el torneo intermedio no, la Copa Uruguay. Te da el cupo de Uruguay 4.
1: También.
2: En Copa Libertadores. También. Igualmente, que Nacional se aferre a ganar la Copa Uruguay para hacer Uruguay 4 en Libertadores.
1: Bueno.
2: Chiquitito.
1: Igual, y después vamos a entrar en los partidos, Marcelo, para analizarlo y con palabras de los protagonistas. La Nacional se ilusiona con Sudamericana. Entiende que Tigre es terrenal y que después tocaría Torque, que también es terrenal.
2: Sí, sí, pero...
3: Danubio bueno, también es terrenal, viene muy abajo y no le pudo ganar a Danubio.
4: Este Nacional no se puede ilusionar con ninguna sudamericana.
2: Claro.
4: El Nacional del otro día, después de un mes de trabajo...
1: No me malentiendo.
4: Claro, sí, vos decís,
1: de
4: se ilusiona con Tigre y con Torque, porque son dos equipos que los puede llegar a tener a Tigre.
1: Por eso creo que también considera que tiene que reforzar, en eso ve que Guido Mainero es una buena alternativa, le puede jugar como... por detrás del 9, le puedo jugar como 8, le puedo jugar como extremo.
3: Los tres refuerzos de Nacional el otro día que jugaron anduvieron muy bien.
1: Anduvieron bien, sí.
3: Alexis Martín Arias tampoco es que fue tan exigido, pero la vez que tuvo que actuar lo hizo de buena manera. Calvo jugó bien de lateral y muy bien de zaguero. De hecho, va a ser zaguero el viernes seguramente titular porque Rogel llegó a la quinta tarjeta amarilla y la pareja de centrales seguramente sea Coates con el costarricense. Y Zuculini jugó mejor el primer tiempo que el segundo, porque
1: bien. Tuvo
3: más participativo en realidad. Pero creo que las tres incorporaciones de Nacional que debutaron el otro día lo hicieron de muy buena manera.
1: 9:50 de la mañana, voy a hacer la primera pausa. Después entramos en el análisis de lo que dejó el fin de semana. Poquito, poquito de los grandes, más de lo mismo. Es como que hubieran puesto pausa, levantaron la pausa y siguió todo igual, ¿no? Peñarol apela a darle continuidad al plantel. Ya sumó un nuevo lesionado, Jesús Trindade. Viene el pibe Jaime, vamos a hablar de él. En Nacional, como decía Diego, los nuevos se incorporaron bien. Lo que entiende Nacional, mejoró en defensa. Pero bueno. bueno, la soledad de Maxi Gómez es realmente impactante, ¿no? Vamos a hablar

del escándalo deportivo Maldonado Albion. Qué penal le cobraron a Albion, insólito. La calentura de Inoia, totalmente real. Y vamos a hablar del Mundial, porque ya mañana tenemos la primera semifinal. Volvemos enseguida.

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0: Flash informativo a las 9 de la mañana en la Radio Deportiva del Uruguay. Fecha número 10 del campeonato de la segunda división profesional. River le ganó 3-2 a Plaza Colonia el fin de semana. Colón se impuso 2-0 ante Huracán del Paso de la Arena. 1-1 la igualdad entre Uruguay, Montevideo y Oriental de La Paz. 3-1 la victoria de Rentistas ante Atenas. Y Cerrito le ganó 1-0 a Miramar. Para hoy tenemos dos partidos cerrando el décimo capítulo de la segunda división profesional. A las 3 de la tarde en el complejo Rentistas La Luz enfrenta a Tacuarembó. Y a las 7 de la tarde en el Estadio Artigas de Paysandú, el local recibe a Fénix.
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0: Están del otro lado, también escribiendo mensajes en nuestro canal de YouTube, Sport 890 OK. Voy a tirar algunos de los que nos han comentado, nos han colocado. Petzolano es el más preparado, dice Nico. Wilmar dice, el mejor proyecto era el de Broly, con todo respeto. Abreu, señalan también como algunos de los candidatos, puntualizan que trabajar con proyectos es lo más serio. Lo que pasó es que esto no le da seriedad a la elección. Curuchet tendría que estar en la selección en el área de las formativas. Es necesario hacer un proceso como lo hizo Tavares, con gente nueva, por supuesto. Buenos días, Sport. Le regalamos un proceso a Forlán en la selección, un mes y medio de trabajo de los grandes. Vos, los técnicos, trabajan o van a tomar mate, qué tremendo. Después nos quejamos que Infantino, de Messi, de los jueces, del Mundial. En Uruguay ninguneamos a los DT formadores. Forlán me gusta, es inteligente, con su conocimiento y sentido común no hace falta mucho más. Después hay algunos intercambios entre ellos, a propósito de la designación del técnico y a propósito también de los cargos. Portadas del Mundo antes de recibir a Diego Jaume. Así habla el Mundo de Diego Forlán como entrenador. Se da el paso más allá de la selección sub-20, ¿no? Rodrigo, y se lo coloca ya en la órbita de la selección mayor, ¿no? Lo que pasa es que el magnetismo de Forlán genera todo esto.
1: Por supuesto, el diario Marca, el diario justamente Olé de Argentina,
0: La Nación,
1: Telemundo Deportes, La Nación de Argentina, por supuesto, también. Algunos de los portales internacionales que se hacen eco de la noticia: Mundo Deportivo,
0: TUDN,
1: Clarín, Diario AS. Ya de a poco van justamente enfocando lo que tiene que ver con la llegada de Forlán a la estructura de la AUF. Y bueno, con esto que es inminente el anuncio por parte de la Asociación Uruguaya de Fútbol, después de lo que va a ser seguramente en el correr del fin de semana.

0: Gana la reunión entre Alonso y Forlán.
1: Claro, como que todos se afilian Forlán por Bielsa. Ahí está. ¿No? O sea, ese es el título.
2: Titula Forlán.
1: O sea, también el título es real. Forlán por Bielsa.
2: Es que también sí, es real. Eso vende más también.
1: ¿No? Es relativo. Es relativo.
0: Bueno, para a ver, los seis partidos que vienen, es Forlán por Bielsa.
2: Está Diego Jaume, un amigazo para charlar con nosotros. Diego, ¿cómo te va? Buen día.
3: ¿Cómo andas, Roberto? ¿Cómo andan todos? Muy bien.
1: Un abrazo, Diego.
2: ¿Cómo va todo? ¿Te llamaron, Diego?
3: Bueno, la verdad que, mira, yo te cuento, Roberto, porque a mí yo no soy nunca ocultar cuando me llamaban, yo varios periodistas que conozco, lógicamente que nos conocemos, yo nunca fui, viste, de no hablar y todo lo contrario. Pero me sorprendió porque la realidad fue que yo estaba cenando el sábado de la noche y tal, me llamaron de parte de Lau, que tal, que había una posibilidad de interés y bueno, pues estaban todos pañales, ¿no? Lo que es real, lo que todavía... Diego, no sé si sumió, no tengo ni idea, ¿viste? Pero bueno, que había interés de contar conmigo en la estructura de lo que ellos tienen como proyectado el futuro para las elecciones generales de Uruguay, ¿no? Tanto la mayor como también la sub-20. Entonces, bueno, imagínate, a mí me agarra bastante sorpresa porque en definitiva, digo, ¿viste? No lo esperaba y bueno, una noticia... Lógicamente notable, pero es por eso quedamos esta semana de reunirnos, me voy a llamar para reunirme con Jordano, creo que es, con Jorge, y bueno, y ahí empezar a hablar ciertas cosas, pero sé que en definitiva, yo te cuento, anoche me dormí a las 10 de la noche y amanecí hoy con los 50 mensajes y tal, yo contesté, porque a mí no me gusta, yo es tipo...
2: No, está bien.
3: Di la cara y siempre tuve...
2: Por lo menos no fuiste al teléfono público a contestarnos.
3: ya cambié, Roberto. Mira, estoy acá en el campo por vacunar unos bichos. Justo vine de mañana, siempre hago campo y me tocó un lote para vacunar que ayer no pude porque llovió. Y acá estoy en el campo, así que imagínate, antes venía al campo y no tenía conexión con el mundo. Estoy al lado de Montevideo.
2: Ahora sí.
3: Ahora me encontrás donde sea.
2: Diego, lo de Forlán va a estar, Forlán va a ser el técnico de la sub-20 con la proyección de poder dirigir los partidos amistosos de la mayor. Restan formalidades, papeleo, ¿no? Como decimos nosotros. Y bueno, vos sos el único entrenador por ahora con que la AUF ha tenido contacto como para sumarlo al cuerpo técnico. Me imagino que, como vos decís, todo esto es una sacudida inesperada. Capaz que ni te lo veías venir, tenías un horizonte armado de tu año, de tu actividad, de tus dirigidos, de a dónde querías llegar, y de pronto te encontrás con esto que es una sacudida, ¿no? Como un bombazo en la vida de todo entrenador, ¿no?
3: Y sí, porque aparte, Roberto, vos fíjate que estamos en pleno mundial, todo lo que pasó, porque somos parte de Uruguay, o sea, estamos ajenos a todo. Aparte, nosotros... Somos escuchar radio, o sea que yo sigo escuchando, mi hijo Seba, le llegan todas las cosas por TikTok, eso que sé,
2: claro. Todas las cosas. Sí, a los míos también.
3: Pero tiene la costumbre, yo por ejemplo estoy cocinando en casa o estoy haciendo algo en casa y pongo la radio de toda la vida, ¿viste? La pongo ahí en la cocina, mientras que no invada algo humano, me gusta la radio, tengo esa costumbre, y mismo el auto, ¿viste? Pero es tal cual lo que dijiste vos, yo mira, este año, yo, mi carrera como entrenador arrancó en 2019 y yo ahí empecé a dirigir a sub-19 de rentistas. Estuve 3 años en sub-19, también agarré la tercera, que fuimos campeones en 2020, con la pandemia, que fue todo un lío. Después dirigí primera, que fueron el final de 11 fechas de clausura de 2021 que fue, y inicio de la apertura de 2022. Y después me volví a juveniles, me llamó a Uchaí, acá en Boston River, y encontré un club que está muy bien armado, está impresionante, y bueno, me han llamado a algún equipo, viste, de para dirigir, así en primera, pero una cosa, yo este año justo con Juan Delgado, que es un poco encargado acá en Boston, y renové 2 años para dirigir acá 2 años más, armé un cuerpo técnico de confianza que teníamos primera, con Álvaro Jiménez, el Conejo, y con Matías Bernat, el profe que estaba acá en Boston, que es un profe excelente, y bueno, como que no tenía... mucho, viste, proyectado muchos cambios, siempre uno como entrenador, pero estaba en un club donde hay posibilidad de crecer, hay posibilidad de futuro, hay una tranquilidad laboral, hay una estructura para trabajar impresionante, me queda al lado de casa, digo, entonces tenía esa tranquilidad, pero bueno, lógicamente, todos sabemos que la selección es la selección, yo con Diego coincidimos
2: a ver
3: con Diego coincidimos con Diego Forlán, ¿no? Coincidimos la eliminatoria del Mundial 2006 con Fossati. Fossati me citó
2: claro,
3: la selección.
2: Claro, claro.
3: Y en esa época, Jorge Fossati, lo que hacía, concentrábamos toda la semana. Entonces, por ejemplo, jugábamos sábado y martes, ¿no? Entonces, los lunes llegábamos todos, concentrábamos toda la semana, hasta el sábado jugábamos en casa, y después el martes viajábamos, pero seguíamos juntos, ¿viste? Hasta que terminábamos el segundo partido. Y vos sabés que ahí con Diego fue, en esa época, pensá 2005, ¿no? Pensá 2005. Sí. No estaba la costumbre de trabajar la parte física previa, el preventivo, la fuerza precompetitiva de los entrenamientos, no era la costumbre. Y yo con Diego me entendí mucho, porque nos levantábamos a las 6 de la mañana juntos, yo también era un enfermo para entrenar, pero bueno, Diego me ganó por lejos, ¿no? O sea, impresionante lo que entrenaba. Y eso te une mucho con las personas, ¿viste? La costumbre, o sea, las formas parecidas de ser. Y la verdad que con Diego ahí nos entendimos mucho, y eso también de poder reflejar como entrenador. Y bueno, y ahí arrancó, ahí nos conocimos, porque nos conocíamos el mundo del fútbol, pero una cosa es enfrentarte o conocerte, otra es compartir vestuario, concentración, habitación. Entonces eso cambia todo. Y bueno, a partir de ahí siempre mantuvimos diálogo. Hace poco, el año pasado, nos juntamos por había la posibilidad de capaz de dirigir el FC, pero como te dije, yo estaba muy bien en Boston, y la verdad que, viste, la tranquilidad laboral es muy importante, y me gusta mucho la formación. A mí el formar jugadores es una cosa que siempre me gustó mucho. Bueno, mi padre fue docente, catedrático de facultad, mi hermana es docente, mi otra hermana es neurocirujana, pero también fue docente de facultad. O sea, mi hermano también es profesor, ahora es director de la UTU. O sea, todos, mi otra hermana es profesora de educación física. O sea, sé que tenemos ahí, mi madre es arquitecta, nada que ver, pero el resto todos tenemos ahí en la sangre la formación. Y eso, a mí la verdad que lo hemos charlado mucho, ¿no? Con mi ayudante, con Álvaro Jiménez y con Matías. Que bueno, la espinita de primera siempre está, pero la formación nos llena. Yo le digo, lo grise, lo digo cuando estoy dirigiendo la primera de Manchester. Si vos vas a un partido mío juveniles, el tipo está enfermo, sí.
1: Ahora, Diego, déjame entender algo, ¿no? Tu nombre como integrante del cuerpo técnico, ¿surge del lado de la AUF o surge del lado de Forlán? ¿Qué es lo que sabés vos?
3: Sé poco, no te voy a mentir, yo sé poco, pero creo que surge más del lado de la AUF, ¿ah? Uh-huh. Surge más del lado de la AUF, y que Diego me conoce, o sea, hay un vínculo. Parece que está todo tan fresco que
2: claro.
3: Tengo entendido que Diego está afuera, o sea, yo con Diego
2: te está cayendo la ficha, ¿no?
3: Claro, yo te repito, es más, anoche cenamos con Seba, mi hijo, y Mariana, mi hija, que cenamos anoche, y les comenté, porque viste cuando decís, no voy a decir nada, porque esto recién comienza. Pero explotó, no te digo yo que Alejo me mandó un mensaje, yo lo contesté hoy a las 5:30, me levanto a 5:50, agarro el teléfono, o sea, yo me levanto, tengo una rutina de ejercicio, y después me pongo en campaña en la vida, y entonces, tenía mi rutina habitual. Entonces, dije, como fue tan interno, lógicamente, vos todo está al tanto, porque eso, el mundo AUF está, el mundo fútbol es muy chiquito, y bueno, pues reunirte con alguien sin informar.
1: Sí, sí. ¿Y qué te dijeron de Boston, Diego, cuando lo comunicaste?
3: No, todo lo contrario, que en ese sentido ellos están al tanto, y bueno, y lógicamente, porque todavía hay otro candidato también, entonces no soy yo solo, entonces tenemos que reunirnos, transmitir lo que uno pretende, la idea que uno tiene, o sea, todo lo que las posiciones que uno pretende, también recibir cuál es la idea fija realmente, ¿no? Está todo muy en pañales. Entonces, pero bueno, yo en el sentido, viste, que yo soy muy frontal y no tuve problema cuando me llamó a hablar, yo todo lo contrario. Están todos al tanto y esto recién arranca. Será esta semana, imagino yo, porque mucho más
0: claro.
3: No creo que pase, viste.
0: El que te llamó fue Sergio Pérez Lauro, Diego.
3: Sí.
0: Hablaste con un integrante directamente del Ejecutivo que también tiene vínculo directo con Boston.
3: Exactamente.
0: ¿Y estás al tanto de si él habló directamente con Boston, más allá de que decir que Boston está en conocimiento? Deduzco que sí.
3: Sí, seguramente. Sí. Viste que eso es internamente, yo no pregunté, lógicamente para mí fue, para mí es un mimo, es un honor, o sea, digo que tengan en cuenta. Después si llega o no llega, y bueno, son cosas de la vida, pero ya que tengan, es como que a veces te ofrecen trabajo o te ofrecen estar en ciertos lugares, me acuerdo cuando era jugador y tenía reuniones y ya nomás que piensen en vos, ya es un mismo. Entonces, en definitiva, yo la verdad, viste, no profundicé mucho, aparte, te repito, estaba cenando y y al revés, hay mucho conocimiento. Yo en

0: son es tipo una familia realmente, ¿no? Juan Delgado, o sea, vos vas a llamar a cualquiera de Roberto Perdomo, Juan Delgado, Sergio Pérez Lauro, cualquiera de ellos, tenés un vínculo directo, ¿viste? Entonces, en definitiva, no hubo ningún problema, pero fue esa charla nomás, y bueno, eso lógicamente me quedé tranquilo que están al tanto de todo, ¿no? Uh-huh. Es más, hoy mañana hablé con Gustavo Ferreira, que es el coordinador, y también estaba, o sea, le gustó para radio y estaba al tanto de todo también, ¿no?
1: Diego, ¿y a cuánto estás o te tienta escribirle a Forlán un mensaje o llamarlo para preguntarle si está fin, bueno, de trabajar contigo?
0: Yo contigo tengo relación, es más,
1: pero para hablar de este tema.
0: Claro, claro. Lo que pasa es que, sí, yo en un momento lo pensé, pero después dije, no, vamos a dejar que las cosas
2: fluyan,
0: sean, viste, no sé si naturalmente, porque yo podría llamar a Diego y, che, pero nos conocemos bien los dos. Él sabe cómo soy yo y yo sé cómo es él. Entonces, viste, que eso ayuda, porque cuando vos trabajas con alguien que no te conoces, bueno, capaz que te juntás a no sé. Yo me acuerdo cuando agarré primera, me junté con varios profes. Y aparte de todo, yo trabajé con Manuel Ojalvo. Que Manuel Ojalvo
2: es trabajó con Diego.
1: Claro, claro, español.
0: Y Juan Castillo, yo soy muy amigo de Juan Castillo. Amigo de toda la vida, ¿viste?
2: Sí.
0: Y entonces con Juan, cuando Juan yo lo traje a trabajar conmigo también, yo me le robé a dos a Diego. Entonces también a Diego le dije, che, Diego, te robo dos de cuerpo técnico. Pero en cuanto agarres algo, tranquilo, que lo tengo claro que porque eso se hace, ¿no? Con los colegas, pero aparte más si hay amistad. Entonces yo me acuerdo que me traje al Cabeza, y cuando vino al Cabeza me dice, sí, digo, si traemos a Manuel, ¿sí, cuánto? Dale, vamos arriba, si se puede, lo traemos. Y trajimos a Manuel Ojalvo, que bueno, que es un español, y trabajamos juntos Rentistas, que fueron 4 meses, y ahí yo hablé con Diego, pero hablé con Diego hace poco también, ¿viste? Entonces, claro. Pero bueno, no pensé llamarlo, la verdad que, ¿viste? Como que tampoco. Él está afuera, y bueno, es como que ayer explotó un poco la noticia, y creo que también lo que ustedes comentaban recién, el hecho de todo lo que pasó en el Mundial, lo que pasó con Bielsa y todo eso, la figura de Diego a nivel mundial es importante. Entonces, claro, creo que dejarlo tranquilo, que debe estar en no sé en qué parte del mundo, y yo estoy acá con mi novillo tranquilo para vacunarlo.
3: Ahora, Diego, recién deslizabas, hay otro candidato. En esa llamada que tuviste con Sergio Pérez Lauro, ¿te trasladó que era uno u otro, que no eran los dos?
0: No me trasladó nada, pero me transmitió que bueno, que la idea era reunirme y lógicamente, no sé si quedaba uno u otro, pero me parece que sí, que en definitiva creo que es eso. Te digo por lo que he escuchado en la prensa. Pero claro, Sergio no me dijo nada de esto. O sea, Sergio me dijo, mira, te van a llamar, hay otros candidatos, y tranquilo, no te muestro más, te queda que supieras que estás, el club está al tanto también, así que me quedé tranquilo con eso. Y no tengo claro, Rodrigo, si es eso, ¿no? Si es los dos o uno o el otro. Yo calculo que es uno o otro.
2: Yo creo que es uno, y sí, por ahora el único que llamaron es a vos.
3: Sí, por lo que me mencionaron, de hecho pregunté hace 15 minutos y la idea inicial seguía siendo tener un colaborador más externo que venga con Forlán y obviamente acoplarse con el Ruso Pérez, y me confirmaron justamente eso, sería Forlán, el Ruso y el que venga junto con Forlán, que puede ser Diego, Espasandín o algún otro.
4: Diego, y en el caso de Jorge Giordano, ¿has tenido vínculos, contactos, algún tipo de relación?
0: Bueno, Jorge, yo te cuento, viste, Jorge lo conozco del mundo del fútbol, siempre tuve la idea de ser técnico. Entonces arranqué en España el curso de entrenadores. Después tuve que revalidar todo acá en el ICEF, porque yo había terminado ingeniería y me había recibido ingeniería electrónica, pero tuve que revalidar todo acá en el ICEF. Y ahí lo hice con Jorge, el curso de ICEF. Y ahí

0: que se está preparando, que va a empezar la preparación para el sudamericano, el hecho de estar en formativa, vos estás en la sub-16 de Boston, pero ¿te genera algún tipo de conocimiento especial ya lo que está pasando con esta camada de jugadores?
1: Y bueno, esta camada es generación 2007-2008, y esa, yo dije, la dirigí cuando hace años, ¿no? Pero el hecho de estar en juvenil permite, viste, ver todos los partidos, estar en, viste, nosotros estamos mucho, todas las categorías están en contacto, es más, muchas veces te vas a ver las otras categorías, o sea, te vas temprano para ver las otras categorías, entonces los visto jugar a todos y siempre los jugadores que vos ves, los buenos, viste que el mundo del fútbol es chiquito, che, viste qué bueno que es el, yo qué sé, el puntero derecho nacional o el extremo de Danubio o el extremo de Defensor, el Peñarol de Boston, ¿entendés? Digo, y todo eso no nos conocemos, y los gurises, vos estás en el mundo juvenil, entonces conocés bien lo que hay en generalmente las categorías, cómo trabajan las categorías. Un poco el patrón de juego son parecidos, ¿viste? Si la sub-19 juega de una manera, generalmente hacia abajo se juega parecido, no idéntico, pero parecido, las formas de competir que tiene cada club, todo eso lo vas incorporando, ¿viste? Nosotros hacemos mucho scouting de juveniles, porque cada vez que jugamos contra un rival, vemos los partidos, entonces vos vas viendo todo lo a los gurises los conocés, y mismo los gurises de Boston que están en selección, conocen a los que están en selección de los otros equipos, entonces más o menos sabés si en Paysandú hay uno bueno, si acá hay uno bueno, entonces todo eso lo va manejando, y el hecho de trabajar en juveniles te permite ese acercamiento cotidiano que es el día a día, y eso es una ventaja, también la tiene Paysandú, lógicamente, ¿no?
2: Bien, bien. Bueno, Diego, lo mejor para vos, ¿eh? Siempre es un gusto charlar contigo.
1: Bueno, al revés, gracias a ustedes, y bueno, mucho más no lo puedo decir, así que un placer, y bueno, gracias por la llamada. Dale.
2: ¿Cómo está el campo? ¿Cómo está el día?
1: Bien, ha sido un invierno seco, viste, por suerte, sí. En sentido está bueno, porque la primavera tiene que ser lluviosa, y aparentemente viene el niño, así que se viene una primavera interesante, y bueno, nada, bien, bien, contento, a mí me gusta mucho, yo tengo... Mi, ahí me están pidiendo para que se dé comer.
2: Se siente.
1: tengo a los novillos ahí esperando, pero no, yo tengo, estoy muy cerca de casa, ¿no? Pero es como que me aíslo del mundo. Y de mañana hago campo, llego almuerzo con los gurises, que eso me permite tener mucho tiempo, y después me voy al fútbol, que me queda muy cerquita acá a Boston. Así que es un placer, y la verdad que es como una bajada a tierra, ¿no? Te permite eso de la humanidad cotidiana, día a día, que a mí me hace muy bien. Y aparte, está el verde, es todo verde, así que sigo de verde césped.
3: ¿Ya te hiciste la cabeza cómo sería el camino para ir al complejo Uruguay Celeste o no?
1: Bueno, yo estuve, digo, cuando fui a... Yo compré acá en el 2000, cuando vine a la primera, yo tuve etapa de España, fueron 6 años. En la primera etapa, yo después de Numancia, me vine para acá y compré acá en Sauci. Yo estuve el tiempo que estuvo Fossati, los 6 meses, cuando íbamos a selección, iba para acá, cerquita. Y bueno, me queda muy cerca también, Es una ventaja, porque 22 kilómetros me queda Boston River y me queda más o menos 23, 24 el complejo.
2: Arriba,
4: después,
2: Diego.
4: Después de vivir en Soria, uno se acostumbra a cualquier cosa, Diego.
1: Soria es hermoso igual, Diego.
4: Sí.
1: Es chiquito.
4: Sí, pero...
1: El frío.
4: Es congelado, es.
1: Eso es lo único, Pero después... es hermoso, claro, Alicante es lo opuesto,
4: claro.
1: Playa, Mediterráneo y calor todo el año, claro. Igual estoy de acuerdo contigo que prefiero Alicante todavía, ¿no? Pero bueno, Soria, escúchame, 2 hijos nacieron ahí, jugué 5 años en Numancia, no puedo quejarme en Numancia, divino Soria.
2: Así arriba, bueno. Diego, un abrazo grande.
1: Está tu coterraño Álvaro Núñez ya, que ya es un soriano más, debe ser un soriano.
2: Bueno,
1: más.
2: A mí me contaba que tuvo que hacer no sé cuántos kilómetros para ir a una casa de comida rápida, me dijo. No, una vez fuimos a festejar, hicimos no sé cuántos kilómetros, me dijo, dice... Queríamos comer hamburguesa. Tuvimos que hacer, no sé si 50, 60 kilómetros.
1: Es verdad.
2: Viejas épocas también, ¿no?
1: Sí, me vino. Bueno. Muchas gracias. Abrazo grande a todos. Ahí. Dale, abrazo.
3: Abrazo grande, Diego.
2: Bueno, la pausa. 9:20 de la mañana. Así habló Diego Jaume. Mucho más cercano.
0: Por lo menos tuvo llamado, ¿no?
2: Ya hay ofrecimiento, pero además contó detalle de la vinculación con Diego Forlán. O sea, Forlán le ofreció estar al frente del DFC.
0: En una de las categorías del DFC el año pasado fue.
2: Sí, por eso.
3: Creo que es una ventaja, ¿no?
2: Parece encaminarse por ahí. Ya volvemos.

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13: Hoy 25 de la mañana, quiero algunas frases antes de escuchar a Abel Hernández de Peñarol de ayer. Dio la sensación de que todo sigue igual, ¿no? Que no hubo mucho cambio. Aguirre lo que apeló en el después del partido es decir, bueno, cuando tome rodaje el equipo, quizás esto cambie, pero ayer la imagen.

0: como también había ocurrido el sábado, pero nos centramos en Peñarol, fue, bueno, fue muy parecida a la de antes del receso.
1: La ilusión, ¿no?, de ayer del hincha de Peñarol tiene que haber sido los minutos de este chico argentino, que entró con mucho desparpajo, queriendo la pelota, encarando, siendo una pieza importante. Después, la verdad, poco. Cuando parecía tener el partido controlado Racing, llega la jugada del penal, el agarrón de Chauquepal a Abel Hernández, que le permite a
0: Peñarol... Para mí, penal.
1: Sí, con el fútbol de hoy de VAR, es penal.
0: Bueno, para si no te pareció penal, decís no me pareció penal.
1: No, digo, hay que analizarlo desde el contexto de que hoy hay un VAR y que con el VAR esto se cobra penal.
0: ¿En qué época vivimos?
1: En la época nuestra, no.
0: Mi época es esta. O sea, yo vivo esta época. Para mí,
1: esta época, porque analizamos este deporte con el VAR. Entonces, con el VAR, y bueno, es un penal de VAR.
0: Y es penal, entonces.
1: Es un penal de VAR.
2: Pero decidiste.
0: Entonces es penal.
2: ¿Es penal o no? No es tan difícil. No, claro, es la fórmula de la bebida gasificada.
0: Es mi época.
1: Yo lo que digo es...
0: ¿Nunca viste a Mafalda cuando le pregunta al padre, ¿cómo es tu época?
1: Vuelvo a lo mismo.
0: En mi época, ¿qué querías que te diga? Y
1: vuelvo
0: le dice, bueno, que esta también es tu época, si no estás medio ñac.
1: Vuelvo a lo mismo. Claro. Vuelvo a lo mismo. Acá el tema son los criterios de los árbitros. Si esto es penal y si estos agarrones se cobran, cobremos todos.
0: Te cuesta tanto difícil. Si a vos no te pareció penal.
1: Pero no es que no me pareció penal. No, te penal. Estoy diciendo, hay un agarrón, se regala Chauquepal y el árbitro, a instancias del VAR, cobra el penal. Es un penal de VAR con este nuevo deporte que nos están queriendo analizar de esta manera, con el VAR.
0: Es un nuevo deporte, es penal. O sea, va al VAR, lo mira así, se le escapó en la cancha.
2: Si no hubiese VAR, capaz que el agarrón decía también era penal. Por eso.
0: ¿Cuánto duró el análisis de esto?
2: Si no hay VAR, ¿es penal o no es penal?
0: En mi época.
1: Te estoy diciendo, en esta época del VAR y con VAR.
2: Pero si no hay VAR, ¿es penal o no?
1: Si no hay VAR.
2: ¿Es penal o no?
1: Si no hay VAR, estos penales no se cobran.
2: No me interesa si se cobra o no. Para vos, ¿es penal o no?
0: Salvo que se vea.
2: Pero es penal o no, para vos.
0: Salvo que se vea, pero capaz Ostojic lo podía haber visto, el juez lo puede ver y lo cobra. O sea, me parece. El VAR. Pero no hay cosa que no venga bien. Peor el escándalo de Deportivo Maldonado, el penal que le cobran a Alvin,
1: ese ni fue.
0: Abel Hernández habló después del partido algunas frases rápidas de La Joya.
3: Sí, era un momento ahí importante, pero bueno, por suerte pude convertir. Pero bueno, me voy con esa tristeza porque queríamos llevarnos los 3 puntos para retomar esto de buena manera, pero bueno, hay que seguir mejorando.
2: ¿Qué sentís que le faltó?
3: No, creo que un poquito más de juego. Creo que en el segundo tiempo lo mejoramos entre la gana, la actitud, el juego. Creo que hicimos un buen segundo tiempo, pero bueno, hay que intentarlo mantener durante todos los 90 minutos.
4: Va a ir La Joya. Prepara Abel Hernández, se mueve Varese. Prepara La Joya. Palpita la hinchada de Peñarol. Le va a pegar Abel. Ahí llega. ¡Sientan! ¡Gol! Peñarol, Abel Hernández, lo fusiló La Joya Hernández, empate el partido, muy bien tirado, fuerte, potente, lo batió Varese en 28 del segundo tiempo, Peñarol cree, lo empata Abel, está en 1-1.
5: Bueno, el mérito de este penal es cómo lo pateó, porque si bien Varese va muy bien hacia dónde va el disparo, porque Abel lo cruza a media altura, la potencia con la cual le pegó a Abel Hernández es lo que termina impidiendo que Varese se quede con ese remate. Lo empata Peñarol, jugaba mal, estaba en un problemón, pero Abel, él generó el penal, él lo remató y el carbonero encontró una solución.
4: Golazo de Cololo.
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0: Puerto Tournamento acá. Vamos a ver algunas imágenes del Mundial. Primero le voy a preguntar a mis compañeros, tipo Penca, ¿qué ven? ¿Francia o España, Sansó?
1: De esa semifinal sale el campeón. Me parece que gana Francia.
0: Que gana Francia.
2: Para mí avanza España.
0: Para mí avanza Francia. Es, bueno, son los Globetrotters del Mundial, la verdad que son infernales. Pero bueno, ¿y Argentina-Inglaterra?
1: Muy equilibrado. Inglaterra.
2: Está malo.
1: Muy equilibrado Inglaterra.
2: Bueno. Argentina tiene todo lo que le faltan al resto de las selecciones, que es corazón. La actitud, temple, corazón.
1: Sí, señor.
2: Lo que se le pone a la tortilla, la proteína, eso que piden los hinchas a veces.
0: Mucha proteína.
2: Y gracias a eso para mí pasa la final.
0: Bueno, yo creo que van a largue, pero va a pasar Inglaterra. Lo veo más entera físicamente. Pero bueno, es una serie muy pareja. No veo la misma paridad, más allá que España le ganó dos veces a Francia y que España ostenta un invicto de cuánto, 30 y cuántos partidos.
1: Y que tiene equipo para poder ganarle a Francia.
0: Vamos a ver postales del Mundial. Miren cómo festejó Domínguez con el Chiqui Tapia y con la Mar en Coche, todos. El festejo del gol de Argentina. Vayan a Sports 890 acá. Ahí está, pero es el presidente de Conmebol, es el presidente de Argentina. Mirá cómo se abrazaron con Tapia. Ahí está, desde todos los ángulos. ¡Hola, argentino! Ahí está, Domínguez celebrando el gol de la Argentina. Ahí está Marito Kempes, campeón mundial con la Argentina. El cabezón Ruggeri, alguno de los laureados que celebraron con el equipo albiceleste. Pero, y bueno, ahí estamos, vamos, Argentina, todo ese festejo. Pero atenti lo que hizo Tapia el otro día, después de la victoria de Argentina. Miren al presidente de la AFA y escuchen.
3: Hermoso día, ¿verdad? ¿Cómo brilla el sol?
0: Hermosa mañana, ¿verdad? Ahí estaba Tapia. ¿Saben quién fue a ver el partido de Noruega-Inglaterra? Luis Suárez aprovechó que estaba cerca de casa y se fue a Miami. Sumamente custodiado Suárez. Ahí viene. Ahí va Luis, rodeado de seguridad.
2: Y sus hijos, ¿verdad?
0: Sus hijos. Luis estuvo mirando el partido, vio un juego donde el calor jugó un papel preponderante. Pegó la pelota en la Spider-Cam, como reclama Noruega, y debió invalidarse uno de los goles de Inglaterra. Es uno de los temas de polémica del Mundial.
1: Y el sensor de la pelota, no.
0: Sí, bueno, ¿y saben dónde fue después Suárez? Al vestuario. Ahí estuvo con Harry Kane.
2: Duelo de goleadores.
0: Te doy la mía, me das la tuya. Estuvieron juntos dos goleadores como Lucho y Harry Kane. Inglaterra se prepara para las finales y ¿quién va a visitarlos? ¿Quién va a dar una arenga? Estuvo simplemente charlar con ellos, no sé si va a dar una arenga. Un multicapitán, ahí está David Beckham, invitado por Tuchel para compartir con los jugadores de la selección inglesa, y es un momento para que también entre un presente Harry Kane. Mientras tanto, los franceses ya dejaron la ciudad donde jugaron su partido y clasificaron y vuelven a su centro de concentración en medio de una euforia singular que los coloca como candidatos en esta Copa. Y va Didier Deschamps, que también fue candidato como jugador, y por supuesto Kylian Mbappé. Hacemos una pausa y nos preparamos para charlar con Diego Aguirre aquí en Sport 890.

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0: Bueno, vamos a compartir el último tramo de 100% Deporte charlando con Diego Aguirre, que está con nosotros. Diego, ¿cómo te va? Buen día.
1: Hola, buen día. ¿Cómo estás, Mar? ¿Cómo estás?
0: Muy bien, muy bien. Sabiendo lo exigente que sos, supongo que hay cosas que todavía faltan en el equipo, ¿no?
1: Sí, la verdad que no fue un buen partido ayer. Fue más allá, obviamente, de las dificultades que puso el rival y que Racing es un equipo fuerte. Nos quedamos con gusto a poco. Teníamos la prioridad de comenzar ganando, no pudo ser, y bueno, a meterle y a enderezar el barco por todo lo que se nos viene, ¿no?
0: Ayer tuviste que armar y desarmar el planteo táctico, ¿no? Vos mismo lo decías medio a la apurada en la conferencia de prensa, porque en un momento como equipo grande tuviste que salir a buscarlo. Y tenías mucho delantero, desbalanceaste el medio, después lo volviste a acomodar. Fue un partido que te llevó a tomar distintas decisiones, ¿no?
1: Sí, o sea, estábamos en una situación difícil justamente. El equipo, por la prioridad de buscar el empate, sí que nos lo llenamos de atacantes, quedamos un poquito desbalanceados con los riesgos que eso lleva. Cuando empatamos, ahí buscamos un poquito más de equilibrio, y el partido ya se rompió más y se hizo de ida y vuelta. Yo creo que al final lo pudo ganar cualquiera. De hecho, la última jugada es una situación, la pelota en profundidad para Angulo, que perfectamente pudo ser el segundo gol nuestro, pero bueno.

0: estuvo, la verdad que estuvo complicado.
1: Antes hubo una tapada también de Guashi brutal, ¿no?
0: También.
1: Informativo de, dentro de lo que vos das, que a veces no das mucha información sobre el tema. ¿Lo de Trindade es para preocuparse o...?
0: Lo de Trindade, mira, Trindade se va a hacer un estudio ahora. Un dolor ahí, un poco, digamos, no sé cómo llamarlo, raro, ¿no?
1: Sí.
0: Y bueno, lo van a estudiar a ver si es algo importante o no. Así que el jugador todavía no lo vi, estamos en los aramos ahora, pero no tuve contacto con él todavía. Así que veremos en las próximas horas.
1: Claro, incorporaste poco, va a venir el cabecita de esta semana, sí. Pero evidentemente le debe faltar un tiempo para estar pronto. Sí. Lo que llamó la atención fue lo de Jaime, ¿no? ¿Cómo entró, cómo jugó, el atrevimiento? Contanos algo más de este chico.
0: No, la verdad que fue una linda incorporación, una apuesta con un jugador joven, pero con buenas referencias. Y él, en esta semana que estuvo entrenando con nosotros, en estos días, mostraba personalidad, desfachatez para jugar, como que no le pesaba, ¿viste? Y bueno, de hecho entró ayer y lo hizo bien porque generó cosas. Obviamente se tiene que adaptar y ir conociendo a los compañeros y el equipo conociéndolo a él, pero creo que puede ayudar mucho por su personalidad, por su juego de encarar, de querer la pelota, ojalá que pueda crecer y pueda aportar la calidad que sabemos que tiene.
2: Diego, buen día. A propósito de esto que te plantea Roberto, el tema de Jonathan Rodríguez, ¿ya te confirmaron de que entre mañana y pasado lo vas a tener en los aromos entrenando? ¿Qué te supone justamente la incorporación de él?
0: Esa es la información que yo tengo. No sé si es hoy o mañana, pero a la brevedad va a estar entrenando con nosotros. Yo estuve en contacto con él, hablé, y según él, está muy bien y va a estar rápidamente a disposición. Así que capaz que es cuestión de una semana para que él pueda estar a la orden. Y bueno, en cuanto a la calidad del jugador, es indiscutible. Después hay que ver su condición física, cómo está después de una inactividad, de una cirugía de rodilla, pero bueno, donde él recupere su nivel físico, el potencial futbolístico, sin duda que es tremendo.
1: Bueno, y a propósito, vas a tener que ir insertándolo poco a poco, pero ¿dónde lo ves en el esquema?
0: En cualquier lado. Sí, porque justamente él te juega por fuera, por derecha, por izquierda, o como punta o como doble o como una segunda punta al costado de un 9, donde él ha jugado por todos esos lados. Así que lo importante es que esté bien y después irá encontrando minutos y su espacio en el equipo.
3: Diego, buen día. ¿Estás corto todavía en algún lugar de la cancha?
0: Sí, todavía estamos trabajando, esa es la verdad, con algunas incorporaciones que probablemente van a ser un par más. Y en algunos lugares estamos trabajando para la llegada de algún jugador que bueno, esperemos en los próximos días.
3: Tienen que llegar sí o sí porque, no sé, la percepción que uno tiene de fuera da la sensación como que no te alcanza, ¿no?
0: Y bueno, sí, también estaba suspendido Remedy y Arezzo ayer, que son dos jugadores importantes, pero estoy de acuerdo y lo hemos hablado de que estamos trabajando para la llegada de al menos dos jugadores más junto a Jonathan Rodríguez, y bueno, y ahí estaríamos mejor y más cubiertos.
2: Se conocieron los nombres de Barinaga y de Pisiquilo. ¿Son jugadores que te interesan para cubrir el lateral derecho ante la salida de Escobar?
0: Bueno, se han manejado muchos nombres, ¿viste? Prefiero no hacer referencia porque siempre se manejan muchos nombres y no se pueden concretar todos. Entonces hay nombres que han surgido que son una realidad, que ha habido preguntas, que hay contactos, que bueno, pero hablaremos cuando si las cosas se concretan.
2: Claro, pero la posición del lateral derecho es una posición que te gustaría reforzar.
0: Es una posibilidad, pero hay que ver si se confirma. Ya te digo, estamos trabajando desde hace días en eso y hay que esperar a ver si eso se concreta.
3: Diego, ¿en qué trabajaste más en este mes y por qué sigue costando tanto encontrar funcionamiento?
0: Y bueno, trabajamos mucho en todos los aspectos del juego, de la presión, de las transiciones, de todo, de las presiones en las diferentes zonas del campo, en las pelotas quietas, vas repasando todos los ítems y todas las cosas que te gustarían del equipo. Veremos en los próximos partidos si los jugadores encuentran también su mejor nivel y podamos de una vez poder agarrar una racha de estabilidad en resultados y en juego que nos ha costado mucho. Tampoco las cosas son de un día para el otro y comenzar contra un rival duro que fue el que ganó la apertura, que está bien armado, sabíamos que era complicado y bueno, un partido que nos costó, pero bueno, veremos cómo el equipo evoluciona y qué mostramos en estos dos partidos del intermedio y el foco en lo que viene inmediatamente después, que es el clausura.
3: Lo que pasa
0: es
3: que tu sensación y la de los jugadores, lógicamente, ¿no? Debe ser esa de no terminar de redondear o estirar en un par de partidos una regularidad.
0: Totalmente. Tenemos algunos buenos momentos por partido, pero después no estamos consiguiendo superar a los rivales. Nos está haciendo muy dura la competencia, nos cuesta mucho ganar. Creo que no recuerdo una competencia en el equipo uruguayo donde sea tan parejo y que no la incertidumbre de los resultados nos pasa a todos, de no tener una regularidad. Obviamente como equipo grande tenemos la obligación de que eso sea así, pero bueno, hasta ahora no ha pasado.
2: ¿En qué momento de la recuperación está Nahuel Herrera? ¿Para cuándo crees que lo vas a tener, Diego?
0: Ayer hablé con él, justamente ayer él estaba en el estadio y le digo, bueno, ir a huele, y me dice, estoy bien, en dos semanas estoy para jugar. Así que también es una incorporación buenísima, ¿no? Que vamos a contar con él para este segundo semestre. Así que bueno, rearmando, pero sabiendo que tenemos jugadores y que tenemos el potencial para que el equipo pueda rendir mucho más de lo que lo está haciendo.
1: Sí. Ayer dijiste que lo sacaste a Maxi Olivera porque estaba previsto que jugara un tiempo. A mí me había quedado la sensación que lo había sacado porque después de la amarilla capaz que controlar ese sector se le podía hacer dificultoso.
0: Estaba con amarilla, pero también estaba con alguna dificultad física y bueno, tomamos esa determinación de sacarlo, así que bueno, a tratar de que Maxi junto con los demás encuentren también su mejor versión y puedan mostrar los muy buenos jugadores que son, porque esa es la realidad. Sí. Tenemos que alcanzar un rendimiento superior y ser consciente de la responsabilidad y del objetivo total que tenemos de ganar este campeonato.
1: ¿Puedo definir que este para vos, ya más allá del equipo, como entrenador, como ser humano, fue un año raro?
0: Rarísimo, sí, es totalmente raro. Raro, con viste, lleno de irregularidades, sinsabores, de inestabilidad, por todas las cosas que fueron pasando. La verdad que fue un año así, recontra raro, viste, no, como que sentí que no tenés el control,
1: sí, sí, sí,
0: sobre cantidad de cosas que pasan y que te generan sí una inestabilidad y

0: una situación rara, como vos decís.
1: Sí, sí, sí, sí. Capaz que te sirvió para aislarte un poco el mes del mundial, ¿no? Y para...
0: Bueno, sí, para cortar un poco, ¿viste?
1: Resetear un poco, ¿no?
0: Sí, sí, o sea, hemos recuperado jugadores. A nosotros nos vino muy bien, ¿no? De verdad nos vino muy bien. No. A ver, ayer no hicimos un buen partido, pero eso no tiene nada que ver. Pero nos vino muy bien para reciclar un poco, para limpiar la cabeza y, bueno, para empezar otra etapa. Dejamos atrás una primera parte del año que fue complicadísima. Fue muy dura, muy complicada. Muy con cantidad de episodios, de cosas negativas, en lo deportivo y en todas las cosas que sabemos que pasaron, pero siempre hay que mirar para adelante y empezar a construir en esta segunda parte, donde sentimos la obligación, sentimos que estamos en falta, y esa presión, a ver, linda que tenemos por estar en el cuadro grande, tenemos que demostrarla y concretar. Sí. Veremos si estamos a la altura.
1: A esta altura, ya con una visión, cuando estás de vuelta firme, metido, y sin cassette del que puedas haber respondido un mes atrás, ¿tuviste cerca de irte en algún momento?
0: Es muy lindo cuando ganás, es increíble y lo disfrutas mucho, pero es muy frustrante cuando las cosas no salen, pero bueno, le das vuelta en la cabeza, ¿viste? Te sentís absolutamente culpable de las cosas que pasan, porque sos el responsable, pero a su vez yo veía que había cosas que no me sentía tan responsable o situaciones que no pasaban directamente por lo futbolístico, sino por la cantidad de cosas que sí, nos pasaron, y siempre lo pensás, siempre pensás, si no sumo, ¿qué hago acá? Porque más en Peñarol, ¿entendés? Donde mi relación es muy muy muy fuerte. Entonces yo sí siento que las cosas no funcionan. A ver, es normal pensar en que, bueno, capaz que no es para mí, pero hoy estoy bien y queriendo sacar adelante este desafío. Pero cuando las cosas no se dan, sí que pensás de todo.
2: Sí. Yo voy al revés de la pregunta que te hacía Roberto. Proyectando el futuro y sabiendo que a fin de año termina tu vínculo con Peñarol, y sabiendo que está muy ligado al resultado final, pero también a un desgaste de muchos años ya trabajando en el club, ¿proyectaste qué querés hacer el año que viene?
0: No, te juro que no. Te juro que no puedo proyectar. Por un lado, es lindo haber estado todo este periodo, casi 3 años en el club, pero no puedo, créeme que no puedo proyectar nada, porque es el presente es lo que me ocupa y lo que tenemos que sacar adelante, así que eso es una decisión para más adelante, pero va acompañada por lo deportivo, y sí que es se te hace intenso y por ahí el estar tanto tiempo te genera un desgaste en todos sentidos, y eso es normal.
2: Claro.
0: Desgaste mío, desgaste de la gente también, como que viste, son cosas naturales que se dan los cambios de mando, a veces son necesarios, ¿viste?
3: Claro. A ver, siempre se dijo, y creo que a las pruebas también ha quedado en los últimos años, que en año electoral en Peñarol se convulsiona un poco todo, más allá de que se trata de blindar al plantel, al cuerpo técnico, para que no llegue nada, todo termina llegando siempre a los aromos. Diego, y vos en esto, mejor que nadie lo sabe. ¿Cuánto tratás vos de que repercuta lo menos posible dentro del plantel y cómo sentís que se está dando este proceso electoral que tiene contienda también con varios candidatos que van apareciendo?
0: No, créeme que conozco muchísimo el club y todo lo que pasa a nivel político. No.

0: me afecta, no siento que interfiera mucho, y son cosas que al menos intentamos estar por fuera. No, eso no es una, digamos, una excusa para justificar nada. Nosotros vamos por otro lado, vamos por el lado deportivo, y la verdad que no siento que haya, más allá de la contienda política, que haya nada que nos afecte a nosotros, al menos yo no lo siento.
1: Yo sé que la cabeza está en este semestre y en Peñarol, pero proyectándose a marzo del año que viene, cuando se nombre el nuevo técnico de la selección, ¿seguís ilusionado en algún momento dirigir la selección?
0: Lo que me ilusiona es, lo que me tiene que ilusionar es el hoy.
1: Lo tengo claro, Diego.
0: No, pero es que no puedo pensar de otra manera, porque estoy queriendo tanto sacar esto adelante y totalmente metido, que no da ni para pensar en ninguna otra situación. Créeme que es así, totalmente en esto, y no es un tema que pasa por mi cabeza.
2: ¿Laxar lo tenés para el próximo partido?
0: Vamos a ver esta semana. Él tuvo alguna carga muscular, está ya, creemos que bastante bien, y esperemos que sí.
2: Arriba, Diego, gracias por atendernos. Dale, sí, abrazo grande.
3: Un abrazo
0: para ustedes, abrazo para ustedes.
2: Diego Aguirre con nosotros aquí en 100% Deporte.

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Señoras y señores, ya llega Sergio Gorsi para comandar. ¿Usted qué opina? Arrancamos con el acuerdo de Forlán y la Asociación Uruguaya de Fútbol con los candidatos para acompañarlo. Ya hablaron con Diego Jaume, está también en órbita, pero no hablaron con él. Santiago Espasandín, de las formativas de Nacional. Habló Diego Aguirre sobre el momento de Peñarol. Le van a hacer un estudio a Trindade. Está reunido, y por supuesto Rodrigo está atento, la directiva de Nacional. Hoy surgen nombres y además se acelera por Mainero, el capitán de Platense. Pero todo en usted, ¿qué opina? Que pasen muy bien. Buena jornada para todos. Germán Sodano en la puesta al aire. Gastón González en la dirección del streaming. Alejo García en la producción periodística. Mil gracias.

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Arranca una nueva semana, pleno fútbol. Comenzó, recomenzó el fútbol a nivel de primera división. Continúa el fútbol de la B y de la C, ¿no? Están a pleno. El fútbol del interior y, por supuesto, la Copa del Mundo, que al final estamos un mes y medio yendo, viniendo, para que... No es que llegan, porque la palabra, creo que se es injusto cuando se dice llegan los de siempre. Llegan del grupo de los de siempre. Los grupos de los de siempre, para los cuatro mejores de un campeonato y también para ser campeón, es alguno de los ocho mejores de los ocho campeones del mundo. Y bueno, si llegara los de siempre, tendría que estar Brasil, tendría que estar Alemania, tendría que haber clasificado Italia. Pero sí, llegaron los de siempre igual. Los que estaban en los primeros cuatro lugares del ranking FIFA, una precisión, hay estadísticas que dicen que es la primera vez en no sé cuántos miles de años que los cuatro mejores del ranking FIFA son los cuatro mejores del campeonato del mundo. Lo que pasa es que este Mundial cambió el reglamento y en este Mundial se protegió para que eso pudiese suceder. Que después los cuatro mejores hicieron los deberes y llegaron es otra cosa. Pero en otros Mundiales, como no estaba protegido, no estaban puestos, si uno agarra un rectángulo gigante y pone a los 48 países, estaban en las cuatro puntas los cuatro mejores del mundo, los cuatro primeros del ranking, o sea que estaban España, Francia, Argentina e Inglaterra, que eran los cuatro mejores del ranking FIFA, estaban protegidos para que si ganaban su grupo y seguían ganando pasara esto. Eso es correcto. Pero en los demás mundiales no se sucedía. Es decir, podían enfrentarse dos campeones del mundo. Vamos a suponer, porque ahora hay 16avos también, pero se podrían enfrentar, si no eran octavos, se podrían enfrentar incluso en octavos. Porque si uno salía primero en un grupo y el otro segundo en otro, ya está, se enfrentaban. Es decir, no había esa protección, que en este caso ese blindaje funcionó las mil maravillas, porque fueron los cuatro que siguieron de largo. Los periodistas y los abogados... Yo no soy abogado, muchos han tenido la doble profesión de periodistas y abogados y han sido muy prestigiosos. Tienen una habilidad que también se le endilga a la clase política, al senador, al diputado, cuando está en la Asamblea General o en una asamblea del Palacio Legislativo. Y es, ¿de qué vamos a hablar y qué querés que haga? ¿Que hable a favor o hable en contra? Y para todo hay argumentos. Siempre están las famosas dos bibliotecas y a veces son más. Y bueno, hay bibliotecas para decir que algunos tuvieron un fixture más fácil, como puede ser el supuestamente Argentina. Ahora, yo les pregunto a ustedes, con la mano en el corazón, si Uruguay hubiese tenido ese fixture, ¿ponemos las manos en el fuego que ganábamos los seis partidos? Porque la experiencia y la realidad que tenemos... es que tuvimos dos partidos de las características de los seis que tuvo Argentina y no los pudimos ganar. Esa es una realidad. O sea, ¿qué tuvo Argentina en su camino? Cabos Verdes, con los cuales se enfrentó también. Nosotros también lo tuvimos y no pudimos ganar ninguno de los dos. Entonces, seis partidos, por más bollos que sean... no te garantiza nadie que los ganes. Y Argentina ganó los seis. Entonces hay un mérito indiscutible. Y yo voy a decir algo que no favorece al argumento, a los argumentos que damos siempre para valorizar la historia del fútbol uruguayo, pero sí lo he usado para no matar a las nuevas generaciones contándoles lo que antes sucedía. La gesta más grande de la historia del fútbol uruguayo probablemente haya sido la de Maracaná. Y digo probablemente porque tiene la del 24 tiene sus motivos para también estar al mismo nivel. Pero convengamos que Maracaná tiene condimentos que lo hace único. Pues bien, Uruguay para estar entre los cuatro mejores del mundo jugó un solo partido. Fue contra Bolivia en el Llano y ganó 8-0. ¿Ah? ¿Qué más quieren que les diga? Le estoy tirando un salvavidas a quienes defienden a Argentina. Pero es así. Si vos, para estar entre los cuatro mejores del mundo en 1950, no tenías eliminatoria y tenías un solo...

0: lo hacía. ¿Se entiende? Y había que ganarle a Brasil con un punto menos por el sistema en que se jugaba. Era tabla de posiciones en un cuadrangular y había que ganar sí o sí en un estadio repleto con 200.000 aficionados, de los cuales ninguno era uruguayo. No es que había una tribuna con uruguayos. Cero uruguayos. Cuando digo cero, podemos decir que podrían haber habido 15 o 20 uruguayos fuera de la propia delegación. Entonces, queremos criticar a Argentina. Tuvo 6 partidos y lo vimos todo. Sufrió. Sufrió como sufrimos nosotros contra Ghana y Corea. Ni un poquito menos, ni un poquito más. Los partidos contra Corea y contra Ghana de Uruguay tuvieron el mismo condimento prácticamente, con alguna variable, la definición por penales en una, dar vuelta en 11 minutos de un partido. O sea, con variables, los partidos contra Corea y con Ghana tienen el mismo condimento de 2010, tienen el mismo condimento que tuvieron Cabo Verde, Egipto y Suiza para Argentina. Por lo tanto, no le voy a quitar ningún mérito a Argentina. Ni le voy a achacar a los árbitros las cosas que le pasan a Argentina. Tengo mil motivos para no hinchar por Argentina, pero no va a ser descalificando sus triunfos. No es que quiero que pierda Argentina porque Argentina le hizo 6 porque compró el golero de Perú. No estoy tan seguro. Argentina con chance, jugándose todo contra un Perú eliminado, tenía que hacerle 4 de local a Perú. Le hizo 6. Tenía que hacer 4. Está lleno de ejemplos que un cuadro con chance le hace 4 al que no tiene chance, cuando precisa hacer 4. Le hizo 6, pero con 4 hubiese alcanzado. No me voy a parar ahí. Ese año Argentina fue campeón del mundo en clubes también con Boca, y en un año calendario fue campeón del mundo juvenil con Maradona, Ramón Díaz y Menotti de técnico en Japón. O sea, Argentina tenía los 3 títulos mundiales que se podían tener. ¿Le voy a discutir que tenían que comprar a Quiroga para hacerle 4 goles? ¿En serio me están hablando? Puedo querer que pierda Argentina, pero no le voy a descalificar el 78. Voy a pararme que en el 86 Argentina fue campeón porque Maradona hizo un gol con la mano. Por si alguien tenía duda, en el segundo gol eludió hasta los coca-coleros. Entonces, ¿de qué me están hablando? ¿Voy en serio? ¿En serio a pararme en eso? ¿Para descalificar el 86? Y bueno, lo del jeque. Querían que gane Argentina, es cierto. Ahora, también le pudieron cobrar penales en contra a Argentina, contra Francia, en la final. También erraron algunos de los penales que se le cobraron a favor. Ya está. Para hinchar contra Argentina no precisás descalificar sus triunfos. Alcanza con entender que es y ha sido el rival de toda la vida de los uruguayos, aun cuando nosotros ya éramos 4 veces campeones del mundo y yo ninguna. Esto lo viví yo, no me lo contó nadie. Los primeros recuerdos que tengo son entre mayo del 66 y febrero del 67, cuando Peñarol le gana 4-2 a River en Santiago.
1: ¡Yo estuve ahí!
0: No estuve en Santiago. Pero cuando Peñarol lo da vuelta 4-2, le cantábamos hijos nuestros a los argentinos. ¿Y sabe lo que cantábamos por 18 de julio? Porteños, piojosos, le ganamos por babosos. Esa es la canción. Va de vuelta. Porteño, piojoso, le ganamos por baboso. Era una cosa que te agarraba a tu abuela y te daba un cachetazo, te dejaba la cara girando 4 días. Por usar la palabra piojoso y baboso fuera. Pero era así. ¿Por qué le queríamos ganar a Argentina? En febrero del 67, unos meses después, cuando en el medio Peñarol ganaba su segundo título mundial contra Real Madrid en el Bernabéu, 2-0 en el Bernabéu, y Peñarol era por segunda vez campeón del mundo y ningún equipo argentino había sido campeón del mundo. El primero sería en el 67 con Racing. O sea, Uruguay ya era 4 veces campeón del mundo de selecciones. Peñarol era 2 veces campeón del mundo. Y en el 67 le ganamos la final de la Copa América con gol de Rocha. ¿Y saben lo que cantaban los uruguayos? ¿Lo que cantábamos los uruguayos? está en el gráfico, escrito en el gráfico. El periodista de gráfico.

0: Gráfico dice, me voy caminando por el parque de los aliados y en mis oídos retumba, hijos nuestros, maricones, maricones. Eso cantaba. La hinchada uruguaya le cantaba a los argentinos, maricones, maricones, hijos nuestros, ¿por qué? Porque hasta ese momento nunca habían ganado nada y nosotros habíamos ganado todo. Esto no me lo contó nadie, lo viví yo. Era envidia. ¿Envidia de qué? Colombia, Amsterdam, Montevideo, Maracaná, finales ganadas a ellos. Peñarol que los tenía de hijos. River que le tiraban gallinas. La hinchada que le gritaba, hijos nuestros, maricones. ¿Y cuál era la envidia? En fútbol, cero. Sin embargo, esa era la rivalidad. Y lo que nos odiaban ellos no tiene nombre. A los hinchas de Peñarol que fueron a la cancha de River le tiraban orina desde el piso de arriba. Orinaban en bolsas y se las tiraban encima de las cabezas y no le mandaron el ómnibus y tuvieron que los jugadores tomarse taxis para ir a jugar la revancha de la Libertadores y bajarse a tres cuadras agarrándose a las piñas con todo el mundo. Eran los argentinos que tanto nos aman, que nos quieren hacer creer que nos adoran. Ni nosotros los adoramos a ellos, ni ellos nos adoran a nosotros. Cuando nos empezaron a ganar fácil, cuando ganaron campeonatos del mundo y nosotros no clasificamos los mundiales, y bueno, tenían simpatía. Claro, siempre tenés simpatía porque no te rompe los quinotos. Todos queremos ser Noruega, porque Noruega no te ganó nunca. El día que Haaland gane 3 mundiales seguidos y te bese la camiseta delante tuyo, vas a desearle lo peor a los vikingos. Vas a querer que se le dé vuelta al bote. Ahora, esto me lo enseñó el Dalton Rosa Riolfo. Cuando vos vas a una cancha y te vas aplaudido porque te hicieron 5. Vos te tenés que ir tratando de esquivar la piedra y con la cabeza vendada porque los clavaste de vuelta y les arruinaste la fiesta, cosa que es especialidad de Uruguay toda la vida y también de la Argentina. La misma Argentina que hasta hace 15 minutos decía que Messi no cantaba el himno. Que hasta hace 15 minutos estuvo 28 años sin ganarle a nadie. 28 años, ¿eh? Porque hay ciclos. Brasil gana el 94, final del 98, gana 2002 y se apaga. Uruguay no gana mundiales, ¿verdad? Pero se mete sorpresivamente en el 2010. En el 2014 y 2018 es protagonista eliminando europeos, no a Cabo Verde, europeos de primera línea, no a Suiza, eliminando Inglaterra, Italia, a Portugal. Campeón de Europa con Cristiano Ronaldo en su apogeo. Es protagonista en 3 mundiales, gana Copa América. Nos meten el dedo de Jara en el 2015 y se la regalan a Chile. Nos roban en el 2019 en Brasil con el offside a Cavani que todavía nadie pudo mostrar. Y nos vamos invictos de esa Copa. Pero bueno, fue rachas. Y en ese momento, mientras tanto, jugadores argentinos sensacionales no le ganaban a nadie. Zanetti, Redondo, Cambiaso, Tevez, Aymar, Saviola, Agüero que jugó un minuto en una de las Copa América que ganaron, pero nunca más. En las que jugó no ganaba. El propio Messi, entre los 17 años y 34 años, participó en esos 28 años, no pasaba nada, no ganaba nada. No cantaba el himno, decían los argentinos. Era una antipatria. Son rachas, ¿eh? No, yo no tengo complejo, ningún complejo tengo. Para poder decir si hincho o no por Argentina. Todos tenemos amigos argentinos. ¿Y cuál es el? ¿Por eso hay que hinchar por Argentina? Perdón, los hinchas de Peñarol que quieren que Nacional pierda contra Júpiter en una final del mundo. O que pierda contra cualquier argentino o brasileño en una final de América. ¿No tienen amigos hinchas de Nacional? ¿No tienen parientes? Y los hinchas de Nacional que gritaron el gol de Neymar en el 2011, ¿no tienen amigos de Peñarol, parientes de Peñarol? Tienen. Se llama fútbol, se llama rivalidad, no pasa nada, no hay que tener vergüenza. No estás obligado a hinchar por Argentina. Tampoco tenés por qué odiar. Es rivalidad futbolística. Hay familias, hay hermanos de Peñarol y de Nacional. ¿Se odian? No. Odian a la camiseta o le tienen bronca a la camiseta que tiene enfrente. Que no es otra cosa que respeto. Que no, no es otra cosa que decir, esta camiseta me ha arruinado tantas veces que ahora quiero que pierda. Es así. Por eso a mí no me duele que los argentinos festejen en Miami cuando Cabo Verde nos elimina. Porque es lógico que tienen que hacerlo así. Porque no se fuman que tenemos 4 estrellas. Porque no se fuman que le ganamos 3 Copas América en las narices. Porque no se fuman que hemos eliminado a Maradona y Messi. Y nosotros no nos fumamos que juegan y no pueden y terminan ganando. Tampoco nos fumamos. Y bueno, está bien, muchachos. He decidido dejarlos en libertad de acción. A partir de este momento ustedes pueden hacer lo que quieran. Pueden hinchar por quien quieran esta semifinal. Los dejo en libertad de acción, cual político en campaña, cuando va a la segunda vuelta, ¿viste? Va en esta segunda vuelta, dejo que quedan en libertad de acción.
1: Repita.
0: Lo mismo digo yo. Y les voy a decir algo. Yo sí estoy acá, estoy viendo jugar Argentina y en el fondo quiero que pierda. Estoy allá y veo un mexicano, veo un francés, veo un alemán, un inglés molestar a un argentino y estoy espalda con un argentino. Váyanse a la... grito por Messi, mal. Grito por Maradona y me hago el argentino.
2: Eso está mal.
0: ¿Por qué? Porque es así. Y conozco muchos hinchas de Nacional y de Peñarol que quieren que el otro pierda, pero que circunstancialmente se han encontrado en algún viaje en definiciones importantes del otro, fueron a ver cómo el otro perdía y cuando llegó el momento también terminaron espalda con espalda, porque es así la vida. Yo puedo criticar a mi madre, a mi padre, a mi hermana, pero no lo critiques vos. Está claro eso, ¿no? Uno está despotricando, a veces alguno comete el error de que un amigo le hace catarse y dice, ah, porque mi madre, porque mi padre, porque yo... Y cuando vos cometés el error, decís, vos sabés que yo pensé siempre lo mismo, qué mal que está. ¡Ah! Ahí se terminó todo. Esto es lo mismo. Hermanos y rivales tan diferentes pero tan iguales que somos quedan en libertad de acción. Habrá quienes hinchen por argentinas o por argentinos, otros que no, pero no me encaje en la palabra envidia, porque yo viví la época en donde no se discutía quién era más grande y sin embargo lo único que queríamos, nos importaba 3 rábanos Brasil, no nos importaba Pelé, le queríamos ganar a ellos, humillarlos y pegarles en el piso y pisotearlos, metafóricamente hablando, claro está, estamos hablando de fútbol. Muchachos, no tenemos que pedir permiso. Basta de pedir permiso para gritar un gol para un lado o para el otro. Hagan lo que quieran. ¿Quieren hinchar por Argentina? Está bien. ¿Quieren hinchar contra Argentina? También está bien. Y a los argentinos que dudan de nuestras 4 estrellas, a los argentinos que creen que somos provincia, les deseo lo peor. Les deseo lo peor. Señoras y señores,
2: déjale.
0: Arranca el programa del día de hoy. ¿Qué tal? ¿Cómo le va, Marcelo Sansó?
3: ¿Cómo le va, Sergio? Buen día para todos. Volvió el fútbol uruguayo. Hoy se va a cerrar la 5ª fecha del torneo intermedio. Van a jugar Cerro Largo y Defensor Sporting desde las 7 de la tarde en el Uvilla. Pocas cosas cambiaron en la parte alta de la clasificación, pensando en la tabla anual, porque Deportivo Maldonado empató con Albion y Peñarol y Nacional no pudieron arrimar, tampoco Racing. Todos fueron empates, Torque de los de arriba el único que pudo descontar 2 unidades y Montevideo Wanderers en esa lucha que tiene por el descenso también ganó al igual que Cerro alguna de las cosas que dejó esta 5ª fecha del campeonato.
0: ¿Qué tal como le va, Rodrigo? No digas gracias, porque él hace lo que tiene que hacer. ¿Cómo le va,
4: Rodrigo? Me va muy bien, Sergio, ¿usted cómo le va? Bien, me alegro, feliz día para usted, para Marcelo que hoy lo metí.
0: Y para usted también.
4: Y muchas gracias.
0: Fue ayer
4: para Germán Sodano. Para Villa López y Bajano.
0: Mala mía.
4: Está reunida la Comisión Directiva de Nacional en este momento en el Gran Parque Central. ¿Y por qué lo destaco? Porque es una reunión muy importante la que hay en este momento. Hay dirigentes que fueron con la bandera de salir a desembolsar dinero y comprar jugadores, o sobre todo contratar haciendo esfuerzos desde el punto de vista económico. Se entiende de que es momento para generar esfuerzos y que lleguen jugadores que hoy, si bien están cotizados con una suma elevada de dinero, se necesita que puedan llegar a Nacional. En ese contexto, bueno, habrá que esperar a ver que termine la reunión directiva, pero por ahí va un poco la información. En cuanto a la selección, Diego Forlán, nuevo técnico de la Sub-20, va a trabajar con el profe Ferro, con el profe Estavillo, con el ruso Pérez y con un colaborador más que está entre Santiago Espasandín y Diego Jaume.
0: Muy bien, vamos arriba, señoras y señores, qué tema, ¿no? Finalmente, mi resumen es, Diego Forlán aceptó lo que no aceptó Marcelo Broly, ¿no?
3: Claro.
0: Es decir, a Marcelo Broly le ofrecieron dirigir la Sub-20 e interinamente ser el técnico de la mayor. Uh-huh. Todos dicen 6 partidos, yo le pongo 8 porque a mí me parece...
3: hasta los de marzo.
0: Y si, digo, me parece que si el argumento es que hay elección y todo eso, creo que son 8 partidos. Y bueno, y Broly presentó un proyecto que debe ser, sin haberlo visto, lo imagino muy bien hecho. Yo creo que en el Uruguay, Broly y Coito son las 2 personas que mejor proyecto pueden armar en cuanto a todo lo que tenga que ver ese entramado de divisiones juveniles, porque las conocen como nadie, cada uno por su lado, pero la conocen como nadie. El proyecto debe estar espectacular, pero claro, se le complicó, o por lo menos Marcelo Broly dio pie a que le dijesen que no por ahora, o que queda pendiente, ¿no?, lo de mayores, cuando
3: o que te queremos, no, te queremos alguna observación. Claro, te queremos a vos para la Sub-20 y no...
0: Sí, cuando él dijo Viñeri.
4: El tema es que...
0: No por Viñeri.
4: No, digamos, porque hay mucha gente que dice a Broly le dijeron que no por la gente con la que venía y a Forlán lo dejan traer gente de afuera. El tema es que Forlán se va a hacer cargo de la Sub-20 y Broly en su intención era que el sudamericano lo preparara a Viñeri. Y él hacerse cargo de la mayor.
0: Vale.
4: Y la AUF necesitaba que Broly se hiciera cargo de la Sub-20.
0: O por lo menos era la
4: mayor,
0: idea.
4: Era la intención. Además de la mayor. Y bueno, en ese contexto, Broly tenía un proyecto más ambicioso, donde englobaba la Sub-15, la Sub-17, la Sub-16, que va a tener competencia también este año, y por supuesto la Sub-20. Broly quería, por supuesto, también la mayor, y bueno, no se pusieron de acuerdo. De todas maneras, Broly sigue en carrera para cuando la AUF decida entrenador en marzo.
0: Por eso, pero... el doctor, el filósofo contemporáneo doctor Alfredo Chandy nos ha enseñado a todos que todos los técnicos son interinos. Es decir, vos podés tener el mejor contrato del mundo, incluso Bielsa, que ya quedó claro que no había una multa estrafalaria, quedó claro que lo que había que hacer
3: el contrato.
0: Fue lo que dije yo. Faltaban 8 meses, vas a tener que pagar el contrato igual. No te vas a ahorrar.
3: Hasta la finalización del contrato.
0: Claro, lo que no había era ahorrarse. Si lo querías cambiar, lo cambiabas. Por 500 lucas ponías a otro. Te costaba lo que te costaba el contrato del nuevo técnico. ¿Tá? Pero dejemos de lado ese detalle. Todos los técnicos son interinos, como lo dice Chandy. Todos los técnicos, por más contrato que tengas, sos interino. Ancelotti es interino. Scaloni era interino. Era interino. Ahora no lo es, pero lo puede volver a hacer. Gallardo fue interino, en el sentido que Gallardo hubo un momento que no resistió en River. ¿Se entiende? Ahora bien, también los interinos son definitivos. Scaloni, Gallardo, 2 que nombré, empezaron medio ahí, cuando te quisiste dar cuenta ya estaban. Pero sobre todo Scaloni. Scaloni fue interino total. Diego Forlán pudo ser Abreu, con Palito Pereira, pudo ser Broly. Cualquiera de los tres agarraba estos 8 partidos que se van a jugar, más un sub-20 en el medio, y donde tenga buenas actuaciones, no lo saca
3: ¿quién
0: nadie.
3: Te saca?
0: Pero, perdón, ¿quién era Broly antes de ser campeón del mundo juvenil? Nada. Un día antes era nada. Había ganado una Libertadores sub-20, pero era nada. Era nada. Sale campeón del mundo...

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0: Señoras y señores, buen día para todos. ¿Cómo están? Sean bienvenidos a compartir este encuentro de Es Noticia. Hoy es 14 de julio del año 2026. 14 de julio es la fecha nacional de Francia. Andrés Méndez hoy acompañará con la música de aquel país. Nada que ver con pronósticos ni deseos deportivos. Aclaramos por las dudas, da la casualidad. Es interesante que Francia esté jugando el día de su fecha nacional, 14 de julio. Pero bueno, hoy estaremos con esa música. 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Twitter. Y después me queda algo más. 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Laura Rodríguez, buen día.
1: Buen día para todos, bienvenidos.
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0: 6 de la mañana, 5 minutos, datos del tiempo.
1: Hay por lo menos como un vientito que da, que puede eliminarse un poquito la humedad, a ver si se seca un poco la ropa, ¿no? Por ejemplo.
0: Está bravo, ¿no?
1: Pero bueno, veremos. Tenemos 10 grados a esta hora con el cielo cubierto, el viento del norte a 2 kilómetros en la hora, 1021 hectopascales es la presión, 86% el índice de humedad y 15 kilómetros la visibilidad. En el este del país hay 11 grados, 9 grados en el centro, 5 grados en el oeste y 6 grados en el norte. La máxima que pronostica Inumet para la capital y el área metropolitana hoy es de 14 grados con un cielo nuboso, neblinas ahora en la mañana. Nuboso y periodos de algo nuboso, estará ventoso, rachas de hasta 40 kilómetros en la hora, el viento del noreste y norte. Vamos a ver, en el este del país, la máxima 17 grados, nieblas y neblinas, periodos de cubierto, luego algo nuboso y menos ventoso que aquí en la capital, el viento con rachas de hasta 30 kilómetros en la hora. En el centro del país, máxima de 16 grados, también mismo pronóstico en cuanto a que estará ventoso y algo nuboso. Las temperaturas para el oeste, la máxima es de 18 grados, con heladas, probables heladas agro en este comienzo de jornada. En el norte también 18 grados de máxima. Vamos a ver. Y las máximas van a estar un poco más altas estos días. Van a ir subiendo, obviamente dependiendo también de la región. Para mañana miércoles, por aquí se esperan 18 grados de máxima, nuboso, periodos de algo nuboso. Seguirá ventoso el jueves con lluvia, precipitaciones y tormentas. Lluvia, no esa lloviznita que teníamos, por ejemplo, ayer. Ya habla de otro episodio, además asociado a tormenta, con una máxima de 18 grados y una mínima de 13.
0: Muy bien, The Weather Channel da un panorama más o menos similar, con estas lluvias que comenzarían ya en el día jueves, una probabilidad alta de precipitaciones, 77% de probabilidad de tormentas eléctricas, que continuará durante todo el viernes, baja la intensidad sábado y domingo y lunes, pero sigue quizás por varios días, según este pronóstico, van a ser días complejos los que se vienen, por lo menos de inestabilidad y con alta probabilidad de que esas precipitaciones estén muy presentes, y las temperaturas van a seguir siendo muy bajas, no en el entorno de los 11, 12 grados, salvo ahora que se viene este calorcito, entre comillas, de mitad de semana. Después estaremos con temperaturas muy bajas y con temperaturas mínimas de un solo dígito.
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A las 6 de la mañana, 9 minutos, con el gran Georges Brassens, vamos a repasar la portada web del diario El Observador. Orsi firmó decreto para unificar las dos secretarías de derechos humanos y clausuró la investigación por denuncias a Alejandra Casablanca. Ese es el asunto destacado de la portada del Observador, que además tiene otra destacada. Fue restaurante, iba a ser la discoteca más grande de América Latina y ahora está abandonado. El plan de la Intendencia de Montevideo para recuperar el Forte di Macale. Y aparece, ahí, parece un baldío, un basural. Realmente, si está así, el Forte di Macale es terrible. Pobre el que lo agarre. Golpe de efecto de Ignacio Alonso. Chau Marcelo Bielsa, hola Diego Forlán, camino al Mundial 2030. Plataforma uruguaya de alquiler de autos entre particulares capta inversión de más de 4 millones de dólares y acelera su expansión en América Latina. Aunque la inflación está bajo control, el Banco Central del Uruguay advierte que persisten rigideces en los precios de los servicios. Tres éxitos del cine que ahora podés ver en casa: Secretos inquietantes, Giros inesperados y Misiones intergalácticas en Prime Video. Fuerte aumento de detección de contrabando en el primer semestre. ¿Cuáles fueron los productos más incautados? Los jóvenes uruguayos que dejaron Uruguay para radicarse en San Francisco y crear su propia startup en uno de los rubros más demandados de la inteligencia artificial. Vivos o muertos, tenemos derecho a encontrarlos. La expectativa de venezolanos en Uruguay y la duda sobre el impacto en la migración tras el terremoto. Primer semestre para las exportaciones de carnes uruguayas cerró con una buena y dos no tanto. 9 rollos, 35 kilos de película y un aplauso para el operador, lo que esconde detrás del estreno de La Odisea en 35 milímetros en Cinemateca. Familiares de las tres víctimas del choque de Ruta 6 reclamaron justicia y pidieron que el conductor alcoholizado vaya a la cárcel. Trump reimpone el bloqueo a Irán y fija una tarifa de 20% de la carga que cruce en el estrecho de Hormuz. La corta expectativa de Diego Forlán como DT ante el desafío de asumir en la selección uruguaya. Banco Central del Uruguay impulsa proyecto para proteger el historial crediticio de menores de edad. Títulos del Observador.

Rendición. Gobierno da por hecho el apoyo de Cabildo. En función de los mensajes que se han dado desde Cabildo Abierto en el Frente Amplio, dan por descontado que los dos votos que necesita el oficialismo en la Cámara de Representantes para aprobar la rendición de cuentas serán aportados por el diputado Álvaro Perrone y su colega Silvana Pérez Bonavita. Ese es un convencimiento general en los pasillos del Parlamento porque de igual manera piensan varios legisladores de la coalición republicana. Sin embargo, las negociaciones formales siguen sin comenzar, dijeron a El País fuentes parlamentarias, por lo que todavía no puede hablarse de asuntos o aspectos del articulado que ya estén concretamente arriba de la mesa. De todos modos, hay un asunto que la coalición de izquierda ya avisó que es innegociable, el vínculo al pasado reciente. Si se sabe, o al menos esta es una definición ya adoptada por Perrone, que Cabildo comunicará su apoyo o rechazo en general a esta rendición de cuentas una vez que el proyecto de ley termine su tratamiento en comisión y pase al plenario de la Cámara Baja. Esto se estima que sucederá en poco más de un mes. Llamas a las puertas de París. Casi 800 bomberos y dos hidroaviones luchaban ayer contra las llamas en el emblemático bosque de Fontainebleau, a las puertas de París, para apagar un incendio que afectó a casi 1.000 hectáreas. El incendio comenzó el domingo en plena ola de calor en este pulmón verde situado 60 kilómetros al sureste de París, que consta de helechos y coníferas especialmente inflamables. Cada año recibe unos 15 millones de visitantes. La prefectura prohibió a los agricultores de la zona trabajar en los campos, así como el acceso de la población a todo el macizo forestal. Aumentan ingresos por el uso de Internet. El informe de URSSEC correspondiente al 2025 registró una baja en la facturación por telefonía fija, mientras que se observó un aumento en los ingresos por transmisión de datos e Internet. La URSSEC contabilizó 1.332 millones de pesos de ingresos por telefonía fija, lo que significó una disminución de 34,89%. Asimismo, aumentaron los ingresos por transmisión e Internet. Moody's alerta por trayectoria fiscal. La calificadora Moody's sostuvo que la revisión de la rendición de cuentas presentada por el gobierno refleja un panorama de crecimiento económico más débil, lo que incrementa la dependencia de la consolidación fiscal en un contexto de aumento de la deuda pública. La rígida estructura del gasto, que incluye salarios indexados, transferencias sociales y pensiones, que en conjunto representan el 86% del gasto primario, dejó un margen limitado de ajuste ante shocks, lo que agrava las vulnerabilidades fiscales a medida que aumenta la carga de la deuda. Así consigna Moody's. Justicia ratifica condena de un homicida 10 años después. El Tribunal de Apelaciones critica la tardanza. Mundial. Hoy a las 16 horas, Francia y España se juegan el pase a la final. Colorados, diferencias sobre el proyecto de ley de armas. Las auditorías de ACE hablan de ineficiencias en la gestión. Danza inició 17 revisiones. Intendencia de Montevideo y el Forte di Macale. Busca interesados para levantar un edificio multipropósito. Nacional va por Quique Olivera. Reflotan gestiones por el delantero uruguayo que está cedido al Bahía.

Cítricos, reyes del invierno. Naranja y pomelo suponen mucho más que vitamina C. Ahora sí, dice Ovación Nacional, hace gestiones para contratar a Quique Olivera. En Peñarol se acumulan los lesionados. Francia y España, 16 horas. Por un lugar en la final, se miden en la primera semifinal del Mundial 2026. Forlán está en la contratapa, el director técnico celeste, la reunión clave y el cuerpo técnico. Jaume, chance de ser colaborador. Actualmente está trabajando en las juveniles de Boston River, es una de las opciones que maneja la Asociación Uruguaya de Fútbol para trabajar junto a Diego Forlán en el cuerpo técnico de la Sub-20. El ruso está. Diego Pérez va a estar dentro de la Sub-20, según le dijeron a Ovación fuentes de la AUF, llegará un solo colaborador, ya que el ruso continuará siendo ayudante técnico. Espasandín es una opción. Santiago Espasandín, técnico de las juveniles de Nacional, también está en carpeta para sumarse al cuerpo técnico de la Sub-20 de la Celeste.

0: gracias. Daniel Radío será designado comisionado penitenciario. ¿Me hace un mate después?
1: Sí.
0: Frente Amplistas, Nacionalistas y Colorados decidieron elevar a la Asamblea General el nombre del dirigente independiente que ocupará el cargo que dejó Juan Miguel Petit. Ese es el título principal de la diaria. Y la foto de Rodrigo Viera Amaral se ve a Daniel Radío ayer en el Parlamento. En principio vamos a dar los votos. Manini Ríos anunció que Cabildo Abierto prevé apoyar rendición de cuentas para evitar darle una excusa al gobierno para que no cumpla sus promesas. Aclaró que intentarán mejorar el proyecto. Residencian clandestino en La Unión. Fueron encontradas 22 personas mayores encerradas en estado de abandono. La justicia imputó a dos mujeres con prisión preventiva por privación de libertad, omisión de asistencia y estafa. Trabajadores del puerto levantaron el paro tras un preacuerdo. Se unifica la Secretaría de Derechos Humanos con la del pasado reciente. El Salvador, Nayib Bukele, buscará un tercer mandato en 2027. Si no lo busca, lo encuentra. Amplificada en redes, crece la industria millonaria del bienestar. Mundial 2026, España y Francia juegan hoy la primera semifinal. La contratapa de la diaria es la nota de opinión de Marcelo Pereira, más pasado y presente que futuro, con la ilustración de Federico Murro. La diaria.
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0: fiscal de Uruguay. Tras analizar la rendición de cuentas, la calificadora mantiene la nota BAA1, pero alerta sobre la rigidez del gasto y riesgos de desvío fiscal hacia 2027. Señala que se podría superar el 65% de deuda sobre el PIB en 2030 si no se toman acciones. Las religiones afro son un bastión de resistencia. Susana Andrade, referente de los derechos afrodescendientes, reflexiona sobre el estigma que enfrentan los cultos afro. Somos el síndrome del niño apaleado, nunca sabemos de dónde va a venir el golpe, sostiene. El presidente de Azerbaiyán llamó a reconstruir la confianza global.
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2: El país, 9 grados en el centro, 5 en el oeste y 6 grados en el norte. Todos tenemos este pronóstico de cielo cubierto, algo nuboso. La zona más ventosa será por aquí, la capital y el área metropolitana. En el este del país, la máxima, por aquí les decía, de 14. 17 en el este, en el centro 16 grados, en el oeste 18 y el norte también. Hoy llegará hasta los 18 grados.
3: Muy bien, si te parece vamos a algunas noticias.
2: Vamos.
3: La comisión conformada especialmente para la designación del comisionado parlamentario penitenciario decidió elevar ayer a la Asamblea General el nombre de Daniel Radío, quien de este modo ocupará la vacante generada en septiembre del 2025 a partir de la salida de Juan Miguel Petit. Luego de un primer proceso de elección en el que no se logró un consenso, a principios de junio se instaló un nuevo espacio legislativo para definir el sustituto de Petit. En ese ámbito se recibieron 5 nombres, 3 de ellos ya se habían propuesto en la primera instancia: Julio Bófano, Gabriela Mendigibel y Omar Sellanes, y 2 se presentaron por primera vez: Radío y Patricia Peralta. Con el plazo cerrado para la recepción de candidaturas, la comisión recibió ayer a Radío, Sellanes y Peralta. ¿Sellanes de San José, te dije?
2: Marcellanes. Ahora ya, no me acuerdo, pero ahora me voy a acordar.
3: Compañero mío de escuela.
2: Escuela
3: 46. Bueno, ¿y qué decía? Bueno, y entonces fueron ayer al Parlamento. Por encontrarse fuera del país, Bófano y Mendigibel remitieron sus exposiciones por escrito. Únicamente Radío obtuvo luego de las exposiciones el apoyo de 7 de los 8 legisladores Frente Amplistas, Nacionalistas y Colorados presentes en la comisión para elevar su nombre a la Asamblea General. El único voto en contra de la elección de Radío fue el del diputado de Identidad Soberana, Gustavo Salle. El diputado de Cabildo Abierto, Álvaro Parrone, que tampoco acompaña el nombramiento, no estuvo presente en la sala en el momento de la votación. Está previsto que mañana se lleve a cabo una sesión extraordinaria de la Asamblea General para que se haga efectiva la designación de Radío, dirigente del Partido Independiente, quien actualmente integra el directorio del Instituto Nacional de Inclusión Social y Adolescente, el INISA. La senadora Frente Amplista Betiana Díaz, quien preside la comisión que eligió a Radío, dijo a La Diaria que después de la designación se establecerá un plazo para la toma de posesión del cargo. En ese sentido señaló que será necesario que Radío renuncie al INISA, ya que se trata de funciones incompatibles. Con respecto a la asunción de Radío como comisionado, el senador Frente Amplista Daniel Borbonet dijo a La Diaria que se trata de un tema urgente. La apuesta desde el Parlamento es que entre en funciones lo antes posible, porque es muy necesario su rol, dijo el legislador.
2: Pero, sí. Sí, sí, sí, está buenísimo. Buenísimo está.
3: No suena.
2: Más bueno está.
3: Sí.
2: Que ya abrió panadería y confitería Biarritz.
3: Mirá,
2: así que
3: vos,
2: ya está. No tenemos que tocar más ese timbre. Sí, a Sony 31.
3: Hace un minuto.
2: Uf. Sí, exactamente.
3: Es eterno esto.
2: Hasta las 8 de la noche, en 21 de septiembre y Coronel Mora, a pasitos de Yauri.
3: 6:30 de la mañana, todos los días de la semana, de lunes a domingo. Decías.
2: Digo que los colorados plantean crear un nuevo delito luego de que la policía alertada por los propios vecinos encontrara 22 personas adultas mayores viviendo en condiciones precarias y de hacinamiento en un residencial clandestino, hecho por el que fueron imputadas su dueña y la encargada. El Partido Colorado volvió a impulsar un proyecto de ley presentado por la diputada Nivia Reich que busca tipificar como delito, incluyéndolo en el Código Penal, el maltrato a los ancianos. La iniciativa presentada en febrero de 2025 propone tipificar el maltrato a las personas mayores como delito. El proyecto establece penas de entre 6 meses de prisión y 3 años de penitenciaría. además de una inhabilitación por 10 años para ejercer el cuidado de personas de forma voluntaria o remunerada, cuando se compruebe el ejercicio de cualquier tipo de violencia física, psíquica, emocional, sexual, patrimonial o económica, así como abuso o trato humillante contra un adulto mayor. La misma sanción se aplicará a los trabajadores de residenciales, hogares, casas de salud, centros diurnos de inserción familiar, refugios o similares que ejercieran en los adultos mayores que en ellos residan, se alojen o permanezcan cualquiera de los actos de violencia citados. Se agrega en el proyecto, que consta de dos artículos. En el segundo se propone declarar el 15 de junio como el día de toma de conciencia y lucha contra el abuso y maltrato en la vejez. En la exposición de motivos, la representante por el Departamento de Colonia, que recoge otras propuestas hechas previamente en la misma dirección, expresa que el abuso de personas mayores constituye una violación de los derechos humanos y agrega que los adultos mayores en general sufren de discriminación por edad, de una serie de prejuicios para contra ellos y un rol poco participativo socialmente, pero también habría un número de adultos mayores que sufre violencia, ya sea por parte de sus propios familiares o de personas que tengan a cargo su cuidado. En el caso de las dos imputadas, la investigación determinó que las 22 personas mayores de 65 años vivían en condiciones precarias de hacinamiento y abandono, que estaban mal alimentadas y su estado de salud era malo. La fiscalía las imputó por los delitos de privación de libertad, abandono de personas incapaces, estafa y omisión de asistencia. Cumplirán 120 días de prisión preventiva.
3: 6:33. El presidente Yamandú Orsi firmó el decreto para unificar las Secretarías de Derechos Humanos en el seno de Presidencia de la República. El texto dispone de la integración de la Secretaría de Derechos Humanos para el pasado reciente a la estructura orgánica de la repartición, que a partir del cese de la activista trans Colette Spinetti pasará a dirigir la comunicadora Iliana da Silva. El decreto recuerda que la Secretaría de Derechos Humanos fue creada por ley en 2013 para promover su perspectiva en las políticas públicas. Añade que en el marco de sus énfasis temáticos aborda también la dimensión histórica y el pasado reciente y lejano, según confirmó El Observador con fuentes de Presidencia. Por lo tanto, explícita la existencia de ambas secretarías supone una dispersión y superposición normativa de los cometidos de la Secretaría para el pasado reciente, por lo que debe incorporarse dentro de una estructura única y organizada en Presidencia de la República. El texto le asigna a esta Secretaría la continuidad de las tareas de soporte y digitalización de la información sobre el pasado reciente, que aún no ha sido traspasada a la Institución Nacional de Derechos Humanos. También enlista todos los cometidos que al día de hoy cumplía dicha Secretaría y que a partir de ahora seguirá teniendo bajo la conducción de un coordinador referente designado por el Ejecutivo bajo la dirección de Da Silva. Presidencia tiene definido que el rol sea asumido por Alejandra Casablanca, quien hasta ahora había sido titular de la Secretaría de Derechos Humanos para el pasado reciente. En esta línea, el presidente Orsi firmó la semana pasada la resolución que dispone la clausura de la investigación administrativa iniciada en abril de 2025 ante denuncias formuladas por 4 funcionarias y por un abogado de la oficina contra Casablanca. El mandatario también, confirmó El Observador, clausuró el procedimiento iniciado en Presidencia a partir del protocolo de prevención y atención a situaciones de violencia en el ámbito laboral.
2: Auditoría de ACE constató ineficiencias en la gestión. Desde que asumió Danza al frente del prestador, inició 17 relevamientos, distintas situaciones detectadas, pero específicamente una punta que tiene que ver con las debilidades significativas en las excolonias psiquiátricas. En 2021 se crearon las Casas de Desarrollo de la Niñez de ACE, que brindan atención integral desde niños recién nacidos hasta adolescentes de 15 años con alteraciones en el desarrollo o dificultades en el aprendizaje. Las 13 casas distribuidas en todo el país atienden a usuarios del prestador que no pueden acceder a tratamientos a través de otros servicios como el BPS, tutela militar o policial. Hacen convenio una auditoría para evaluar su gestión administrativa y financiera. El prestador solo brindó datos de esta casa en Artigas, inaugurada en 2022, ahondando en la gestión de la agenda y el cumplimiento del servicio de los profesionales que allí trabajan. Se reportó que el 62% de las horas abiertas para noviembre pasado y el 95% de las horas abiertas para diciembre pasado se encontraban sin asignar, mientras que se identificaron horas sin asignar.

0: para todos los profesionales durante noviembre, teniendo 5 de ellos más del 50% de las horas libres. La auditoría en Seremos arrojó que la gestión de recursos humanos en la unidad ejecutora presenta debilidades significativas en los mecanismos de control. Entre varios hallazgos se informó que el 25% de los funcionarios presentan saldos de licencia a agosto de 2025 que superan el límite de los 60 días acumulados, llegando a alcanzar 271 días. También se registraron al menos 27 funcionarios que trabajan 5 horas presenciales y computan 3 adicionales por concepto de traslado, aludiendo que esto se da por un acuerdo con el gremio. Esto es solamente un apunte de estas casas tan especiales y las debilidades que hay en toda esta parte. Luego aparecen también, por ejemplo, el Hospital de Artigas, con datos que se arrojan de esta auditoría y algunos temas más que aparecen en estos 17 relevamientos.
1: Pensar que antes les decían casa de salud, ¿no? Parece mentira. Y además no es un tema nuevo para nada, ya viene de hace muchísimo. Simplemente se pone sobre la mesa cuando aparecen estas situaciones tan angustiosas, tan trágicas y tan terribles, ¿no? El problema es todo lo que no se sabe.
0: Todo.
1: Porque en realidad estamos hablando de uno, pero... Ayer, el fin de semana, trascendió que hay 200 y pico, bueno, ya lo dábamos, sí, 200 y pico
0: con respecto a los
1: habilitadas, cuando la propia Asociación de Residenciales menciona muchas más a nivel nacional, ¿no? O sea, habrá que encarar este asunto con mucha seriedad, simplemente por el tema de la dignidad de las personas. Ni más ni menos. O peor, cuando está su vida en riesgo. En fin, 6 de la mañana, 39 minutos.
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0: Los accidentes laborales después de la caída que se registró en 2020 por la pandemia de COVID tuvieron un crecimiento sostenido año a año. Esta tendencia se cortó en 2025, según destacó el ministro de Trabajo y Seguridad Social, Juan Castillo, cuando se estabilizó este indicador. Al mismo tiempo, señaló que existe una gran preocupación por problemas que antes no había, la enfermedad mental y las distintas emociones y presiones psicológicas. El Ministerio de Trabajo y Seguridad Social presentó los resultados del indicador de incidencia de los accidentes laborales registrados entre 2014 y 2025, que mide los siniestros en función de la cantidad de trabajadores. El asesor técnico del Ministerio, Matías Cosentino, explicó que al ponerle la lupa a los siniestros de los últimos años, se detectó un quiebre por la pandemia que determinó dos periodos. Antes del COVID, entre 2014 y 2019, hubo una marcada disminución en la incidencia de los accidentes. En tanto, después de 2021 hubo una suba sostenida, salvo en 2025, porque por primera vez no se dio un aumento de los accidentes en comparación con el año anterior. Las cifras marcan que entre el primer periodo, que es previo a la pandemia, se dio una disminución estadísticamente significativa en la incidencia de los accidentes laborales, con una caída anual en promedio de 5,15%. Y añadió que esto se traduce en que en el periodo hubo una reducción acumulada del 23%. En cambio, después de la pandemia, es decir, entre 2021 y 2024, hubo una tendencia de incremento estadísticamente significativo en promedio anual de una suba de 5,76%. Esto significa que en el periodo completo se observó un aumento acumulado del 18%. En el año 2025, destaca el Ministerio, la incidencia de los accidentes laborales no aumentó con respecto al año anterior. Cosentino explicó que para 2025, con base en este indicador, se proyectó una incidencia de 3.194 accidentes por cada 100.000 cotizantes. Sin embargo, en la realidad hubo 3.006, lo que se traduce, señaló, en una estabilización cuando se venía con una suba sostenida desde el 2021. Por otra parte, se utilizó el índice de disimilitud estructural, que es el cálculo del porcentaje de trabajadores que aportan en el BPS que se tendrían que redistribuir entre ramas de actividad para que la composición sectorial del empleo entre los años que se comparan sean iguales. Ese indicador, señaló, demostró muy pocos cambios en la comparación sectorial, por lo que el aumento en la incidencia en el periodo en este, el 2021 y 2024, y la estabilización entre 2024 y 2025, no podría ser atribuido a cambios sustanciales en la distribución sectorial de las personas. Ante estos resultados, el inspector general del Trabajo y de la Seguridad Social, Luis Puig, hizo hincapié en el trabajo en que se viene haciendo en el Ministerio, en especial el compromiso nacional que se lanzó en abril de 2025. En esa línea señaló que la falta de coordinación entre el Estado y los actores sociales, sumado a la precarización y a la informalidad laboral, son los principales caldos de cultivo para la ocurrencia de accidentes. Aunque sin dar números, aseguró que se viene produciendo una baja importante en accidentes mortales en las distintas áreas. La excepción a la caída son los accidentes de tránsito en ocasión del trabajo.
1: 6:46. La Federación Uruguaya de Magisterio emitió una declaración luego de su última reunión de la mesa representativa. En la nota, el sindicato con más afiliados del sistema educativo manifestó su disconformidad con los incrementos planteados para la educación en el proyecto de rendición de cuentas. Según afirma, para el caso de la ANEP, el monto propuesto es solo 10% de lo solicitado por el ente. De acuerdo a las estimaciones de la Federación, con los incrementos planteados hasta ahora, solo se llegará a una inversión en educación equivalente al 4.9% del Producto Bruto Interno. El sindicato reclama el cumplimiento del compromiso del gobierno de llegar al 6% del PBI al final del periodo. Enumera una serie de necesidades del sistema educativo y en particular de escuelas, jardines públicos, para las que se requiere un incremento presupuestal. Menciona allí la necesidad de crear más cargos para que haya más docentes por grupos y escuelas, habla de maestras de apoyo, maestras comunitarias, profesores de arte con carga horaria de 20 horas, asistentes de aula y más auxiliares de servicio, y también se refieren a la necesidad de construir nuevos edificios y de generar una política para la inclusión con formación.
0: La Intendencia busca interesados en el Forte di Macale. quiere transformar las ruinas de un viejo restaurante del Parque Rodó en un edificio multipropósito que le permita ingresar millones de pesos al año. Se trata del local viejo Forte di Macale, un restaurante que abrió hace más de 100 años, que supo ser emblemático de la zona.

0: zona y que ya acumula décadas y décadas de abandono. El Departamento de Desarrollo Económico de la comuna, liderado por Camilo Benítez, envió a la Junta Departamental el pliego para una nueva licitación. La empresa ganadora deberá reformar el local, que está derrumbado, y pagar a la Intendencia un canon fijo de casi 4 millones de pesos anuales y uno variable dependiendo de sus ingresos. A cambio, lo podrá explotar por 20 años, según las condiciones a las que accedió el país. A la hora de elegir la empresa ganadora, la comuna atribuirá a cada oferta un puntaje de hasta 100 puntos. De ese total, 45 puntos corresponderán a la propuesta arquitectónica y urbanística, 40 al canon fijo y 10 al variable. 5 puntos a la experiencia que tenga la empresa en el rubro propuesto. El pliego deja abierto el destino comercial que los privados le quieran dar a este espacio en la intersección de la avenida José Requena García y Rambla Wilson. Sin embargo, marca algunos límites. No se acepta que se le dé uso residencial, de hotelería, de supermercado, de juegos de azar o simplemente lo que a juicio de la Intendencia no armonice con los fines recreativos y turísticos del parque. La comuna también dice que es de su interés que el espacio tenga un carácter multipropósito. Los espectáculos musicales, bailables o no, y otros espectáculos artísticos y culturales podrán coexistir dada la generosidad del área propuesta con otros usos, gastronómicos, turísticos, comerciales. También advierte que si las actividades propuestas son principalmente nocturnas, el local no podrá permanecer durante el día como un espacio cerrado e introvertido, enclavado en un parque público. Por lo tanto, cada oferente incluirá en su propuesta una actividad abierta al público, un mínimo de 8 horas diarias, por lo menos 6 días a la semana. La empresa ganadora de la licitación podrá ceder la concesión o arrendar parcialmente a terceros el espacio, siempre con el aval de la comuna. Además, una vez transcurridos 10 años de la concesión y con las obligaciones al día, podrá devolver este local.
1: También está Quibón.
0: Sí.
1: Dos lugares emblemáticos, en lugares únicos de la ciudad, que no han funcionado. Nada más ni nada menos.
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0: 6 de la mañana, 53 minutos. Las dos selecciones candidatas a ganar el Mundial 2026 se cruzaron en el camino antes de la final. Francia y España jugarán la primera semifinal del torneo hoy a las 4 de la tarde, hora uruguaya, en el estadio de Dallas. Si bien el encuentro es a las 13 hora local, el recinto cuenta con aire acondicionado, por lo que no habrá inconvenientes con el calor. En Uruguay el partido será emitido por Canal 5, Televisión Abierta y por Antel TV de forma gratuita para usuarios de la telefonía fija y móvil de Antel. Y bueno, y también por supuesto que estarán las plataformas allí y distintas propuestas. A semifinales llegaron los 4 mejores equipos del ranking FIFA. Todos son campeones del Mundial, lo que marca que estamos ante unas semifinales perfectas, dice la diaria. Francia ganó el único antecedente mundialista, pero España se quedó con el último enfrentamiento de la Liga de Naciones en un partidazo que terminó 5-4. Francia es el mejor equipo del torneo hasta el momento. Se fue sacando rivales de encima sin la necesidad de apretar el acelerador a fondo. La presión en la mitad de la cancha y el poderío individual de sus atacantes lo ponen como un equipo peligroso. España recibió solamente un gol. La solidez defensiva y la técnica del mediocampo son sus caballitos de batalla. Todavía no tiene en su esplendor a Lamine Yamal, quien necesita para destrabar estos partidos. Será el primer rival que no salga a defenderlo en bloque bajo y eso le otorgará espacios para explotar la velocidad y sus atacantes. Nunca había escuchado tanto hablar de bloque bajo como en este Mundial. Es impresionante. Todo el mundo sabe de bloque bajo ahora.
1: Bueno, no, en el intermedio no. Scaloni maneja una duda en el equipo, dice Argentina. El entrenador piensa meter mano en el mediocampo, una zona que le dio dolores de cabeza. Es solo un partido de fútbol, afirmó Lionel Scaloni en referencia al choque de Argentina ante Inglaterra, un duelo que para muchos trasciende el plano futbolístico. No busquemos otra cosa, es un partido de fútbol que vamos a jugar contra una gran selección, que tiene un gran entrenador, que lo aprecio, lo admiro mucho, y es un partido de fútbol, no hay nada más que eso, sentenció. Más allá de lo especial que representa el duelo ante los ingleses para el hincha argentino, el entrenador trabaja en otro tema que lo preocupa, el flojo andar del mediocampo de cara a la semifinal de la Copa. En el Mundial de Qatar, en el que la selección de Argentina logró alzar su tercera estrella, el gran fuerte del campeón fue la mitad de la cancha. Los volantes Rodrigo De Paul, Enzo Fernández y Alexis McAllister tuvieron un certamen consagratorio. Aportaron dinámica, juego y goles fundamentales. Sin embargo, 3 años y medio más tarde, esos futbolistas no pudieron repetir el nivel exuberante que llevaron a cabo en la cita mundialista que se llevó a cabo en Doha. Un claro ejemplo de ello es que en los últimos 3 encuentros que disputó la selección de Argentina, De Paul, uno de los pilares fundamentales del ciclo Scaloni, no terminó los 90 minutos. El entrenador entendió que necesitaba cambiar al futbolista del Inter Miami para que el elenco argentino tuviera otra cara. No solo eso, sino que en el choque ante Suiza, en el que el albiceleste ganó 3-1 en el alargue para quedar entre los 4 mejores del Mundial, Scaloni decidió sustituir a De Paul y a Fernández. Bajo esa premisa, trabaja el director técnico argentino con el afán de poder mejorar a su equipo de cara al cruce ante el conjunto británico. Una buena para Scaloni, no tiene jugadores lesionados. Todos los futbolistas terminaron en óptimas condiciones el encuentro por los cuartos de final. La pregunta que se hacen en la vecina orilla es la siguiente. ¿Quién sale en la mitad de la cancha? Leandro Paredes parece haberse ganado un puesto tras lo que fueron sus presentaciones ante Egipto y Suiza. Medios argentinos manejan la chance de que salga uno de los 3 volantes para darle otra cara al equipo que tendrá un duro adversario en su sueño de coronarse bicampeón del mundo. En esto que decía y bajarle los ánimos, ya están hablando en reforzar la seguridad en este partido, teniendo en cuenta que al ser un mundial,

0: y demás están todos juntos.
1: Uh-huh.
0: Y por los mensajes en redes y por situaciones que se han dado, está preocupando un poco el tema de las dos hinchadas, tanto la inglesa como los argentinos.
1: Sí, hay un ambiente raro. Uno mira la televisión argentina y bueno, no sé, vamos a. Esperemos que no pase nada. Bueno, algo que parece fútbol, el intermedio. Cerro Largo y Defensor Sporting empataron 1-1 en el Estadio Villa de Melo, donde cerró la fecha 5, el retorno de el fútbol local tras la participación de Uruguay en el Mundial. Diego Daguerre abrió el marcador para el equipo arachano a los 18 minutos, mientras que Alexander Machado lo igualó para el elenco violeta a los 28. Entonces, en definitiva, ahora los equipos tienen a Defensor, tiene a los arachanes como escoltas con 8 unidades, a 2 del líder Peñarol. Los violetas están últimos con 3 en su grupo. Entonces, ahora vendrá para el próximo fin de semana, vendrán la nueva fecha del torneo, que en definitiva está dando puntos para la tabla anual sin mayor importancia que esa, pero bueno, los equipos están aprontándose entonces de cara a lo que será la segunda parte del campeonato, que es el torneo de clausura.
0: Nos vamos.
1: Sí, señora. Bueno, usted lo dice.
0: Sí.
1: Usted lo dice. Bueno, muy bien. Como la señora lo dice, nos vamos. Ustedes quedan en compañía del informativo Sarandí. Nos estamos encontrando mañana miércoles, justamente en el Ecuador de la semana, a las 6 de la mañana, para un nuevo Es Noticia. Buen martes para todos.
0: Que pasen muy bien.

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0: ¿Cómo les va? Muy, pero muy buenos días. Bueno, qué placer saludarles otra vez y anunciar que estamos comenzando para todos ustedes Informativo Sarandí en este martes 14 de julio, señoras y señores, 14 de julio. Y bueno, con mucho para contarles, desde ya, si están por salir a la calle, abríguense. Se siente el frío, como no podía ser de otra manera en esta etapa de este año que transcurre. El abrazo enorme para la gente que está arrancando su jornada en este momento. ¿Cómo te va, Laura, JP? ¿Cómo están ustedes?
1: Muy bien, buen día para todos y bienvenidos.
0: Muchas gracias.
2: Laura,
0: muchas
2: Aldo, gracias. Muy amable. Estimados oyentes, bienvenidos todos.
1: Andrés Méndez, allí los controles, poniendo al aire este informativo. También Mati Glatli, dejando todo en orden para comenzar también nuestra transmisión y el streaming, para que además de escucharnos nos puedan ver.

0: Vamos a comenzar con los datos del tiempo, que creo yo, después me dirá Guillermo, que es el que tiene el timing y hace los cálculos exactos, pero yo creo que hoy puede ser que se seque la ropa, creo.
1: Ojalá.
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0: 10 grados la temperatura aquí en la capital y el área metropolitana. Estamos con el cielo cubierto, el viento del norte a 9 kilómetros en la hora. 1020 hectopascales es la presión, 87% el índice de humedad y 15 kilómetros la visibilidad. 11 grados en el este, 9 grados en el centro del país, 5 grados la temperatura en el oeste y en el norte 6 grados a esta hora. La máxima que pronostica Inuet es de 14 grados para la capital y el área metropolitana, nuboso y cubierto, con neblinas, el viento del noreste y norte con rachas de hasta 40 kilómetros en la hora. Y hacia el mediodía ya estará con periodos de algo nuboso. Así que entre el viento y que estará un poco más despejado, por lo menos no aparece esa llovizna o esas precipitaciones escasas y aisladas que hemos tenido todos estos días. El viento seguirá con rachas de hasta 40 kilómetros en la hora hacia la tarde con un cielo algo nuboso. En el este del país 17 grados la máxima. Nuboso, nieblas y neblinas ahora temprano y el viento un poco menos, hasta dice la racha hasta 30 kilómetros en la hora, también del noreste y norte. En el centro del país la máxima será de 16 grados con un cielo algo nuboso, en el oeste llegarán hasta los 18 grados, heladas agro en este comienzo de jornada, al igual que en el norte, máxima también de 18 grados y tendrán un cielo con periodos de claro, algo nuboso y periodos de claro. Luego de las 8 de la mañana hablamos con Guillermo Ramis.
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1: Siete y cinco de la mañana, estamos en el inicio de Informativo Sarandí, en este martes 14 de julio. Está amaneciendo sobre las 7:37 minutos por el este, por el norte las 7:42. Por la zona sur y oeste, en el entorno de las 7 de la mañana, 51 minutos. Bueno, contarles en el comienzo que se retomó la actividad en el puerto de Montevideo. Los trabajadores de la terminal Cuenca del Plata volvieron al trabajo. Una propuesta aceptada que fue presentada por el Ministerio de Trabajo para el diálogo, para sentarse a negociar. El principio de acuerdo abrió una instancia hasta el 22 de julio. Durante ese lapso hay una cláusula de paz laboral y un compromiso de no innovar por ambas partes. Hoy tendremos al Ministro de Trabajo aquí en Informativo Sarandí.
4: El gobierno reprogramó el segundo vuelo de ayuda humanitaria a Venezuela y mantiene conversaciones con las autoridades de ese país para concretar el envío. La ministra de Defensa, Sandra Lasso, explicó que las autoridades venezolanas modificaron las condiciones para el ingreso de la ayuda y también los costos para operar en el aeropuerto de destino.
1: Daniel Radío fue propuesto como comisionado parlamentario para el sistema penitenciario por la Comisión Especial del Parlamento. Esta designación será considerada mañana en la Asamblea General. Cabildo Abierto adelantó que no acompañará la designación por la postura de Radío sobre las políticas de drogas.
0: La policía investiga el homicidio de un joven de 21 años asesinado mientras se encontraba en una barbería del barrio Cerro. Dos hombres llegaron en moto, ingresaron al local y le dispararon en múltiples oportunidades antes de huir. La víctima falleció en el lugar y no tenía antecedentes penales.
4: La Institución Nacional de Derechos Humanos expresó preocupación por las condiciones en que fueron encontrados los adultos mayores en el residencial clandestino de La Unión y anunció que dará seguimiento al caso. El organismo visitó el inmueble y reclamó reforzar los controles sobre este tipo de establecimientos.
1: Bueno, contarles también a nivel de funcionarios registrales, Dirección General de Registro.

0: Ministros comienzan medidas sindicales, reclaman mejoras presupuestales y dejan de entregar documentos y van a suspender los trámites que se consideran urgentes.
1: La Comisión de Presupuesto de Diputados recibe hoy a la Oficina Nacional de Servicio Civil en una nueva jornada de tratamiento de la rendición de cuentas. Mientras avanza la discusión parlamentaria, el oficialismo sigue buscando los votos que necesita para aprobar el proyecto en la Cámara de Representantes.
2: La Comisión de Presupuestos además tendrá esa instancia en una nueva jornada de tratamiento de rendición de cuentas, como decíamos, mientras avanza la discusión. Cabildo Abierto espera el tratamiento en comisión antes de resolver su voto.
0: El Ministerio de Trabajo informó que en el 2025 se estabilizó la incidencia de accidentes laborales tras 4 años consecutivos de aumentos registrados también tras la pandemia. Se observa oficialmente una disminución de los accidentes, aunque también hay un aumento de los siniestros de tránsitos vinculados a la actividad laboral.
2: Las incautaciones por contrabando aumentaron 133% durante el primer semestre del año, según la Dirección Nacional de Aduanas. En ese periodo se realizaron 2.324 procedimientos y se decomisó mercadería evaluada en más de 32 millones de dólares.
0: Bueno, incautaron un arsenal en un descampado cerca de Minas. Estaban realizando una investigación por delitos rurales en Maldonado y La Valleja. Hallaron entre las armas un fusil calibre de 5.56, un rifle con mira telescópica, escopetas, pistolas, revólveres y también municiones.
1: El Partido Colorado comenzó a analizar la propuesta del gobierno para endurecer la regulación de armas. El director del Área de Estadística y Criminología Aplicada del Ministerio del Interior, Diego Sanjurjo, informó al Comité Ejecutivo Nacional sobre el contenido de la iniciativa. El secretario general Colorado, Andrés Ojeda, señaló que el debate debe darse sobre información técnica y no sobre percepciones.
2: La producción industrial cayó 3,5% en el mes de mayo en comparación con el mismo mes del año pasado, según datos difundidos por el Instituto Nacional de Estadística. La baja estuvo explicada principalmente por el desempeño de los frigoríficos y otras ramas de la agroindustria.
0: Colonización abrió un llamado para adjudicar 6 fracciones para la producción lechera en la estancia María Dolores, en Florida. Esto permanecerá abierto hasta el 14 de agosto y está dirigida a la conformación de unidades de producción familiar.
1: El gobierno firmó un convenio para otorgar 500 subsidios de alquiler a mujeres víctimas de violencia basada en género. El programa cubrirá el 100% del alquiler e incorporará el pago de otros costos asociados al acceso a una vivienda, como comisiones inmobiliarias y gastos vinculados al contrato.
2: El intendente de Montevideo, Mario Vergara, presentó el lunes un balance de su primer año de gestión ante la mesa política departamental del Frente Amplio. Allí afirmó que el acuerdo alcanzado con ADEOM y la aprobación de los planes por la Junta Departamental permitirán acelerar la transformación de la capital.
0: Madres y familiares de detenidos desaparecidos en Uruguay expresaron preocupación por la reorganización de lo que es la unificación de las Secretarías de Derechos Humanos de Presidencia de la República en una única estructura. Reclaman que se mantengan los recursos y las competencias destinadas a la búsqueda de los detenidos desaparecidos.
1: La policía investiga el origen de la bala que ingresó al laboratorio del Liceo 65 de Las Acacias tras atravesar una ventana. No hubo personas lesionadas y policía científica realizó las pericias. Los investigadores analizan si el proyectil está vinculado con una balacera ocurrida a pocas cuadras.
2: Delincuentes robaron los motores de 6 equipos de aire acondicionado de un CAIF ubicado en el predio de la Antel Arena. Las autoridades realizaron la denuncia policial y trabajan para restablecer el servicio lo antes posible.
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0: Bueno, y hoy están comenzando las semifinales del Mundial con el partido Francia-España a las 4 de la tarde en Dallas, justamente en el día de la Fiesta Nacional de Francia.
2: Exactamente.
0: ¿No? O sea, sí, vamos sí. A ver si hay algún vínculo con el deporte después. El partido, un detalle interesante, es arbitrado por el salvadoreño Iván Barton, que tiene más de 300 partidos internacionales.
1: Cerro Largo y Defensor Sporting empataron 1-1 en Melo y la tabla del grupo A permanece con Peñarol primero con 10 puntos, seguido por Central Español y Cerro Largo con 8. En Defensor debutó Mauricio Larriera como director técnico.
2: La 6ª fecha del intermedio comienza el viernes con Nacional Wanderers en el Gran Parque Central. y jugarán también Albion Juventud de las Piedras en el Estadio Francini.
0: Jonathan Rodríguez vuelve hoy a Peñarol tras pasajes por Portugal, España, México.

0: México, Arabia Saudita, Estados Unidos y también la selección uruguaya. El futbolista, hoy de 32 años, dejó Peñarol en el 2014 y recientemente fue operado de una de sus rodillas. Volverá a la actividad en el torneo Clausura.
1: Por el ascenso a la Liga Uruguaya, hoy juegan Verdi Rojo Lagomar, Trubil Marne, Olivol Mundial Estocolmo, Olimpia Tabaré, anoche Montevideo le ganó a la Reborges, 103-85. Urupan a Albatros, 93-85, y Sayago se impuso ante Colón, 90-63.
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0: Siete de la mañana, 14 minutos. Primero que nada, contarles que, bueno, sigue el intercambio, los ataques mutuos entre Estados Unidos e Irán, y el valor del precio de petróleo Brent a esta hora ya está en 81,50.
4: Ayer vuelve a subir,
0: 77, bueno, ya 81,50. Sí. Todo el mundo mirando por allí. Vamos a explicar después, a tratar de entender qué significa el anuncio de Estados Unidos de una tarifa de protección para los barcos que pasen por el estrecho de Hormuz. Sigue la violencia, siguen los ataques, pero sigue vigente el acuerdo de alto el fuego. Es todo muy raro, ¿no? Les queremos comentar que vamos a estar conversando, ya lo dijimos recién, con el ministro de Trabajo, Juan Castillo, en un contexto muy especial porque, por ejemplo, bueno, hubo acuerdo o una suerte de tregua en el puerto de Montevideo y los trabajadores de la terminal Cuenca del Plata retoman la actividad. La propuesta tiene que ver con una iniciativa del Ministerio de Trabajo para sentarse a conversar un principio de acuerdo. La terminal volvió a operar con normalidad y reanudó la atención habitual a los camiones.
1: Este acuerdo abrió una instancia de negociación hasta el 22 de julio. Durante ese periodo regirá una cláusula de paz laboral y un compromiso de no innovar por ambas partes.
4: El dirigente sindical Álvaro Reinaldo afirmó que el acuerdo no incluye adelantos económicos ni contraprestaciones para negociar. También confirmó que el reclamo por los 25 jornales garantizados seguirá sobre la mesa durante la negociación colectiva.
5: Se puso una cláusula de alguna posible prórroga que de mutuo acuerdo se puede hacer. Sabemos que es un plazo corto, el de 22 de julio, pero bueno, con instancias prácticamente a diario, vamos a tratar de poner todo lo que cada uno debe poner en la buena fe de llegar a un buen acuerdo. El de no innovar y la paz laboral siempre es de las dos partes, ¿no? Un conflicto lleva a las dos partes y la paz laboral también. Nosotros un compromiso de no detener actividades, la empresa también un compromiso de no innovar y no generar actos que puedan generar un malestar dentro del ámbito laboral. Y yo creo que se avanzó primero por la escalada de conflicto que hubo. Todos entendíamos, creo que entendieron que en algún momento hay que dejar de pegarse de un lado y del otro y sentarse a negociar porque era lo que se precisaba, solo que no estaban dadas las condiciones. Yo lo he dicho más una vez, esto no es nuevo, cada vez que tenemos una negociación de este tipo pasa esto, pero bueno, lo importante es que ahora hay un acuerdo y nada, sentarse a trabajar y poner mucho pienso.
0: Estamos sobre 7 de la mañana, 16 minutos. Bueno, atención con esto porque todo parece indicar que Venezuela cambió las condiciones para el arribo de los aviones. Ayer, Laura, vos habías comentado algo a propósito de esto,
1: sí,
0: del avión Hércules, que había sido suspendido el viaje a Venezuela. La ministra de Defensa dijo que Venezuela cambió las condiciones para el ingreso de la ayuda y además los costos para operar en el aeropuerto de destino. Por lo tanto, Uruguay, la Fuerza Aérea Uruguaya, postergó el vuelo con ayuda humanitaria, ¿no?
1: Acá tal cual son las preocupaciones que tanto la comunidad venezolana como las propias autoridades tenían, son así, que es canalizar la ayuda, que obviamente el gobierno pretende canalizarla a través de cómo lo tiene organizado con su acopio y después en los distintos campamentos que tiene. ¿Qué pasa con Uruguay? Uruguay lo canalizó por Cáritas. Y ya eso fue una fricción. Yo recibí varios mensajes

0: con respecto a los informes que hacíamos y también el gobierno quería estar realmente seguro que la ayuda que venía sí era para, había sido canalizada por Cáritas, y al principio estaba todo bárbaro y después no estaba todo tan bárbaro. Entonces, eso se suma seguramente a esa otra parte de costos a la hora de llegar al aeropuerto, que se necesita un servicio. Uh-huh. Cuando llegamos para, como yo les hablaba, de Moisés y Wilmer, que son los que están como en esa logística, que son parte de un servicio que brinda una empresa, que en todos los aeropuertos se cobra. En este caso, ¿cómo además está canalizando el gobierno? Bueno, eso es algo de los detalles que hablaba la ministra, pero que sin dudas, en estos momentos de crisis y de... en donde nosotros estamos desde este lado preocupados por todo lo que suceda con todos los ciudadanos estando en estas situaciones complejas, lamentablemente los problemas políticos no quedan de lado.
1: Pero el tema es
0: sigue
1: que
0: presionando, el temor es que no, poniendo condiciones.
1: El temor es que se roben la ayuda directamente.
0: Sí,
1: pero no estaba Estados Unidos en los controles.
0: Sí, es que el tema, sí, no es que se, porque la idea tampoco es que se roben y se vaya para no sé dónde. No, el tema es cómo se utiliza esa ayuda. ¿No? Es claro. Como el clásico salir en la foto o cómo se propagandea con esta ayuda por parte del gobierno. Entonces, no es solamente que se la roben o se la lleven o se la queden ellos o no. Tal vez llegue, sí, a los lugares que tenga que llevar. El problema es cómo el quien lo recibe, quién es el que después va y lo entrega y el dice...
1: ¿Cómo, cuándo? ¿Cómo,
0: esas
1: cuándo?
0: Miserias humanas y de los gobiernos y de la política, ¿no? Entonces, es ese el problema que se está dando en cuanto a la canalización, que si bien ellos dicen claramente son tres caminos, uno es a través del gobierno de Venezuela, otro es directamente de país, el país que se encuentra en los campamentos establecidos, se envía directamente su ayuda, y otra es la asociación Cáritas, que está en todo Venezuela, que es una asociación muy fuerte, es un país muy católico, tiene mucha presencia de la Iglesia Católica, pero de Cáritas fundamentalmente, y lo dicen... Ahora, en los hechos, cuando va dirigido específicamente a cada uno, o en caso de saltear específicamente a los representantes del gobierno e ir directamente por alguno de estos canales, y no cae muy bien. Uh-huh. Y eso es lo que está pasando.
1: A esta hora, la información oficial habla de 4.561 personas muertas, 16.740 heridas, 17.907 damnificados, y el portal no estatal de personas desaparecidas cifra en 29.968 las personas que no aparecen. Pero estábamos hablando de la ministra de Defensa.
0: La escuchamos, ella también hablaba de estos temas complejos, tanto con las autoridades de Venezuela con respecto a esto de las condiciones, pero también de los costos.
2: Yo no estoy llegando a un territorio sin ninguna problemática, estoy llegando a un territorio que tiene todos los inconvenientes que tiene una catástrofe como las que le sucedió. En ese marco además cambian las reglas de juego. Cuando salió el primer vuelo, había más cosas que podíamos ofrecer, efectivos, idoneidad en materia de agua potable, de energía eléctrica, y sin embargo, las autoridades definieron que no era eso, las autoridades venezolanas. Ahora hay un nuevo cambio de reglas, y ese cambio de reglas tiene que ver con costos para quien arriba al aeropuerto con determinadas insumos. Por lo tanto, a veces es hora de tomar calma y esa definición la toma el Ministerio de Defensa Nacional. No la toman ninguna de las fuerzas por su cuenta. Entonces, vamos a pensar correctamente. El Hércules está pronto, no tiene ningún problema, pero sí, se han cambiado las reglas de juego, tenemos que sentarnos a dialogar.
3: Ahí está planteada entonces esta situación.
0: Sí, es tal cual. Desde el jueves que toda la tripulación está pronta y aprontó todo y dejó todo pronto.
3: Sí, iba a salir el jueves. Bueno, no ha podido hasta el momento. La Comisión Especial del Parlamento propuso a Daniel Radío como nuevo comisionado parlamentario para el sistema penitenciario. La designación será considerada mañana por la Asamblea General.
4: Uno de los postulantes hoy nos daba un dato que también he sabido de la alta problemática de consumo de drogas que hay adentro de las cárceles, un 85%. Daniel Radío es una persona pro drogas. Nosotros tenemos muchas diferencias con Daniel Radío desde el gobierno pasado, de este gobierno, en su opinión en cuanto a la liberación de drogas, de la guerra perdida contra las drogas, y la cárcel, el principal problema que tiene son las drogas. Entonces, ¿cuál va a ser la política de Daniel Radío? ¿Cuáles van a ser las recomendaciones de Daniel Radío en sus informes parlamentarios? ¿Liberar la entrada de droga a las cárceles?
1: Bueno, era la palabra del diputado Álvaro Perrone. Después les vamos a poner también la palabra desde el Frente Amplio a propósito de Daniel Radío como candidato a ocupar este cargo. Tenemos que ir a la pausa, son 7 de

0: La mañana, 22 minutos. En un ratito viene Javier Pastoriza. A propósito de una serie de productores de La Valleja que se quieren reunir con OCE por la represa de Casupá y también todo el tema de la operativa portuaria que reiteramos, se está restableciendo para esta hora. Hay otra suba en los valores para el ganado, para faena, si les parece. Esto lo hablamos con Javier en instantes nada más. También se viene Roberto Moar, reiteramos que hoy se están iniciando las semifinales del Mundial. ¡Qué partido! Francia, España, España, Francia.
1: Impresionante.
0: ¡Qué partidazo, por favor!
1: Duelo de campeones.
0: Totalmente.
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0: Vamos, señores, muy buenos días para todos. El placer enorme de saludarlos. 7:35, arrancando una nueva emisión de Apertura Sport en la Radio Deportiva del Uruguay. En esta jornada de martes, 14 de julio, qué frío, cómo cuesta levantarse con este frío, pero bueno, acá estamos, ¿eh? Mirá cómo está Montevideo, mirá cómo está Playa Brava, Montevideo, muy bien. Mirá cómo está Maldonado, mirá cómo está Playa Malvin en Montevideo, ahí está. Malvin, la playa de Malvin, la playa Brava de Punta del Este, debe ser, ¿no, Gastón? De Montevideo, la playa Brava de Montevideo, si es a la Brava, lo que será la Mansa. Punta del Este, también en Maldonado, con las palmeritas que adornan un poco la cuestión. Bueno, es día de Mundial. Hoy arrancan las semifinales. Hoy tenemos un partido correspondiente a la semifinal de la Copa del Mundo. Los grandes que se van preparando para lo que va a ser justamente la próxima fecha del torneo intermedio, pero por supuesto ya con miras de reforzar al plantel. Germán Sudano está en la puesta al aire, a quien le agradecemos mucho por su amabilidad de siempre. Gastón González, como siempre, con su buena onda, poniéndonos al aire en nuestro canal de streaming. Y con su señor Uso, que la verdad viene muy bien para estos fríos. Y a partir de este momento, si el señor Sudano lo dispone y quiere, ponemos al aire Apertura Sport en Sport.
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Yo estoy muy bien y espero que vos también, Gastón, del otro lado, y que pases una maravillosa jornada. Señoras y señores, a las 4 de la tarde, Francia enfrenta a España en la primera de las dos semifinales que tendremos por la Copa del Mundo. Este partido va a tener lugar en el estadio de Dallas, en Arlington. Señores, mañana hay que tener en cuenta...

Que se juega la otra semifinal. Van a jugar Inglaterra y Argentina en Atlanta a las 4 de la tarde. El partido de hoy, de Francia con España, tiene presencia uruguaya. Jordán González va a estar como soporte de bar. Nacional se mueve en el mercado de pases. Nicolás Fonseca es el volante que quiere el equipo tricolor para incorporar en este mercado. Ya inició gestiones directamente con el jugador. También inició gestiones con el club, con León de México. La intención sería un préstamo desde México sin cargo, haciéndose cargo de una parte importante del salario y que León se haga cargo de la otra. Nacional, ¿con qué especula? Con que León, primero, no lo va a tener en cuenta y segundo, no tiene cupo de extranjero. Por lo tanto, necesita liberar el cupo de Fonseca. Por ahí va un poco lo principal en cuanto a Nacional, que busca por estas horas cerrar la venta de Federico Baez a Qatar en aproximadamente $800,000-$900,000 por un porcentaje bastante alto de la ficha.

0: cruzamos la vereda porque hoy es el día señalado para que Jonathan Rodríguez se convierta de manera oficial y definitiva en jugador de Peñarol. Aguirre lo espera, seguramente entre hoy y mañana. Hoy Peñarol tiene libre, pero mañana estaría arrancando los entrenamientos con el equipo carbonero, que además busca incorporar un lateral derecho.
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Se va despertando la hermosa ciudad de Montevideo. Abrime la ventana, Gastón, por favor. Dale, dale, dale. Acá tenemos, señores, 10 grados la temperatura en la capital de nuestro país, en Montevideo. La gente yendo a trabajar, algunas personas también volviendo de sus tareas laborales. Y algunos, ¿por qué no? Volviendo de alguna salida que tuvo anoche. Puede ser. Pero puede ser. ¿Por qué no? Pero por eso, puede ser. 10 grados la temperatura en este momento en el área metropolitana de la capital de Uruguay. 9 kilómetros es lo que corre el viento a esta hora desde el norte. 83% de la humedad y la visibilidad es amplia de 15 kilómetros. Para la mañana de hoy, humedad advierte, cielo nuboso y cubierto con neblinas. Para la tarde-noche, nuboso con periodos de algo nuboso. La mínima alcanzó los 8 grados a la madrugada. La máxima irá hasta los 14 grados de temperatura en la jornada del día de hoy. La mínima para la madrugada de este miércoles está prevista en los 8 grados. Saludos,

0: Uno de los nombres que suena, señores, para incorporarse al cuerpo técnico de Diego Forlán en la selección uruguaya es el de Diego Jaume. Diego Jaume habló ayer por la mañana aquí en Sport 890 y se refirió al llamado que ya recibió desde la Asociación Uruguaya de Fútbol, contando de que fue Sergio Pérez Lauro, integrante del comité ejecutivo, el que se comunicó con él.
1: Sí.
0: Hablaste con un integrante directamente del ejecutivo que también tiene vínculo directo con Boston.
1: Exactamente.
0: ¿Y estás al tanto de si él habló directamente con Boston, más allá de que decir que Boston está en conocimiento? Deduzco que sí.
1: Sí, seguramente. Sí. Viste que eso es internamente, yo no pregunté, lógicamente para mí fue, para mí es un mimo, es un honor, o sea, digo que tengan en cuenta. Después si llega o no llega, y bueno, son cosas de la vida, pero ya que tengan, es como que a veces te ofrecen trabajo o te ofrecen a ciertos lugares, me acuerdo cuando era jugador y tenía reuniones y ya nomás que piensen en vos, ya es un mimo, entonces en definitiva yo la verdad, viste, no profundicé mucho, aparte, te repito, estaba cenando y al revés, hay mucho conocimiento, yo en Boston es tipo una familia realmente, ¿no? Juan Delgado, o sea, vos podés llamar a cualquiera de Roberto Perdomo, Juan Delgado, Sergio Pérez Lauro,

0: Otro de los nombres que suena en la estructura de AUF para incorporarse al cuerpo técnico de Diego Forlán es el nombre de Santiago Espasandín. Fernando Curuchet, el coordinador de juveniles de Nacional, habló en Sport 890 y se refirió a esta posibilidad y cómo ha caído en Nacional el nombre de Espasandín dentro de AUF.
1: Bueno, la verdad que me parece algo muy bueno, de acuerdo a la capacidad y a la trayectoria de Santiago Espasandín aquí en Nacional, y creo que es alguien que está muy capacitado para poder para ser considerado, ¿no? Solamente me he enterado por
2: prensa.
1: Conmigo no se ha comunicado nadie. Tengo entendido, porque hablé con Santiago ahora en la mañana, 10 minutos estuvimos hablando del trabajo del día, y me dijo que dice, a mí no me ha llamado nadie, me claro. Han llamado a mis amigos por lo que han escuchado en la prensa.
2: Sí, sí.
1: No sé si eso son trascendidos, si hay algo de veracidad en eso, o no sé. Y bueno, para mí nosotros lo hemos puesto en la categoría sub-19, que es una categoría para nosotros clave y fundamental, por muchas razones, es la que normalmente potencia a los jugadores para dar el salto al primer equipo, y lo ponemos ahí por su capacidad, por su capacidad no solamente en conocimiento, sino de transmitir y de poder llegarle al jugador en cuanto a lo que quiere, a lo que se necesita y a lo que necesita el jugador. Es un entrenador que tiene una gran personalidad también, y le llega mucho al jugador, y es muy exigente en lo que tiene que ver con el rendimiento, lo que tiene que ver también la exigencia con el entrenamiento invisible, con todos los detalles que hacen que el jugador, en un momento clave de su carrera, cuando se va a dar ese pase o ese pasaje hacia el primer equipo, esté lo mejor preparado posible. Para mí es un profesional muy, muy, muy capacitado, y nos va a complicar a nosotros, pero me alegro si es que se da, ¿no?

0: Momento ahora de escuchar a Diego Aguirre, el técnico de Peñarol también estuvo en Sport 890 y se refirió a la incorporación de Jonathan Rodríguez.
1: Esa es la información que yo tengo, no sé si es hoy o mañana, pero a la brevedad va a estar entrenando con nosotros. Yo estuve en contacto con él, hablé, y según él, está muy bien y va a estar rápidamente a disposición. Así que capaz que es cuestión de una semana para que él pueda estar a la orden. Y bueno, en cuanto a la calidad del jugador, es indiscutible. Después hay que ver su condición física, cómo está después de una inactividad, de una cirugía de rodilla. Pero bueno, donde él recupere su nivel físico, el potencial futbolístico, sin duda que es tremendo. En cualquier lado. Sí, porque justamente él te juega por fuera, por derecha, por izquierda, o como punta, o como doble, o como una segunda punta al costado de un 9, donde él ha jugado por todos esos lados. Así que lo importante es que esté bien y después irá encontrando minutos y su espacio en el equipo.
2: Diego, buen día. ¿Estás corto todavía en algún lugar de la cancha?
1: Sí, todavía estamos trabajando, esa es la verdad, con algunas incorporaciones que probablemente van a ser un par más. Y en algunos lugares estamos trabajando para la llegada de algún jugador que bueno, esperemos en los próximos días.

0: Mira, Trinidad se va a hacer un estudio ahora. Tuvo un dolor ahí, un poco, digamos, no sé cómo llamarlo, raro, no, no.
1: Sí.
0: Y bueno, lo van a estudiar a ver si es algo importante o no. Así que el jugador todavía no lo vi. Estamos en los aramos ahora, pero no tuve contacto con él todavía. Así que veremos en las próximas horas. Y bueno, sí, también estaba suspendido Remedy y Arezzo ayer, que son dos jugadores importantes, pero estoy de acuerdo y lo hemos hablado de que estamos trabajando para la llegada de al menos dos jugadores más, junto a Jonathan Rodríguez, y bueno, y ahí estaríamos mejor y más cubiertos. Bueno, se han manejado muchos nombres, ¿viste? Prefiero no hacer referencia, porque siempre se manejan muchos nombres y no se pueden concretar todos. Entonces, hay nombres que han surgido que son una realidad, que ha habido preguntas, que hay contactos, que bueno, pero hablaremos cuando si las cosas se concretan.
2: Claro, pero la posición del lateral derecho es una posición que te gustaría reforzar.
0: Es una posibilidad, pero hay que ver si se confirma, hay que ver si se confirma. Ya te digo, estamos trabajando desde hace días en eso y hay que esperar a ver si eso se concreta. Y bueno, trabajamos mucho en todos los aspectos del juego, de la presión, de las transiciones, de todo, de la expresión en las diferentes zonas del campo, en las pelotas quietas, vas repasando todos los ítems y todas las cosas que te gustarían del equipo. Veremos en los próximos partidos si los jugadores encuentran también su mejor nivel y podamos de una vez poder agarrar una racha de estabilidad en resultados y en juego que nos ha costado mucho. A ver, tampoco las cosas son de un día para el otro y comenzar contra un rival duro, que fue el que ganó la apertura, que está bien armado, sabíamos que era complicado y bueno, un partido que nos costó. Pero bueno, veremos cómo el equipo evoluciona y qué mostramos en estos dos partidos del intermedio y el foco en lo que viene inmediatamente después.

Señores, acá está Diego Aguirre hablando sobre la lesión de Trindade. Salió lesionado el otro día frente a Racing y la incorporación aparte de un lateral que se puede dar en Peñarol.

0: Lo tengo en línea Franco Fernández, señores, para hablar de básquetbol. Continúa la actividad por el metro. Hay muchas novedades para compartir. Acá está Franco, dale.
1: ¿Cómo andás, Rodri? Qué placer enorme poder saludarte. Buenos días para todos. Ayer por la noche se disputaron tres partidos correspondientes a la fecha número 9 de la Liga de Ascenso y llevó a resultados positivos para los equipos locales, porque Urupán se hizo fuerte en la ciudad industrial y le ganó 96-85 al Batros. Además, una gran victoria de Montevideo, 103-85 ante la Reborges. Y en el otro resultado de la noche fue una victoria aplastante de Sayago en Ariel y la Vía ante el equipo de Colón por 90-63. Esta noche se cierra la fecha número 9 de la Liga de Ascenso. Van los cuatro partidos que tenemos hoy a las 20 horas con 15 minutos. Verde y Rojo estará enfrentando a Lagomar, Trouville hará lo propio de local ante Marne, Voleibol Mundial jugará ante Estocolmo y Olimpia jugará ante Tabaré. Son los partidos que tenemos esta noche para cerrar la fecha número 9 de la Liga de Ascenso.
0: Gracias, Franco, el gusto enorme. 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

Seguimos adelante con esta entrega de Apertura Sport. Nacional inició nuevamente la posibilidad y la gestión para incorporar a Cristian Quique Olivera. Flavio Perchman está llevando adelante la gestión directamente con el jugador, con Gremio, para poder incorporar al futbolista que hasta hace muy poquito fue parte de la selección uruguaya. Y además, otra de las noticias que se dan en la mañana de hoy es que se cayó, al menos por ahora, la posibilidad de que Juan Cruz de los Santos se vaya a Independiente del Valle. El equipo ecuatoriano descartó esta posibilidad al momento, por lo tanto, no está cerrado y por el momento Juan Cruz continúa en el equipo tricolor. Por ahí algunas novedades que se han dado en este correr de la mañana, lo que va de la mañana, aquí en Sport 890.

0: Ayer habló como nuevo jugador de Racing en Argentina, en conferencia de prensa fue presentado oficialmente el Pacha Luis Alfonso Espino. Y es justo poder mencionar sobre todo y escuchar a Diego Milito hablando en junio, creo que fue el 22 de junio cuando habló, Diego Milito, y habló en ese momento sobre la posibilidad de incorporar al Pacha Espino, reconociendo de que hace mucho tiempo lo estaban buscando.
1: Ya ustedes bien saben, seguramente en estos próximos días se incorporará Alfonso Espino, el lateral izquierdo que viene de Rayo Vallecano, un jugador que hemos analizado ya hace muchas semanas, que venimos trabajando. Sebastián viene trabajando con él, con su representante. Juan Pablo está de acuerdo en esta incorporación, le ha gustado mucho su perfil, un jugador muy interesante que si bien es una oportunidad de mercado también, porque viene con la libertad de acción, es un jugador que nos puede brindar experiencia, nos puede brindar liderazgo, ha tenido muchos minutos y muchos partidos, si no me equivoco 46 partidos en la temporada pasada, viene con una muy buena actualidad, viene de disputar una final de Conference League contra el Crystal Palace, entonces entendíamos que era una muy buena incorporación. Estamos ultimando detalles, hasta que no se firme siempre digo que no hay que darlo por hecho, pero estamos muy encaminados.
0: Y ese justamente el estamos muy encaminados desembocó en el cierre del acuerdo con el Pacha Espino, por lo tanto ayer ya fue anunciado. Y en minutos, el Pacha va a hablar aquí en Sport 890 sobre esta llegada al equipo de Racing y todo lo que viene sucediendo justamente con su adaptación al fútbol argentino. Recuerden ustedes que hoy tenemos partidos por la Copa del Mundo. Tenemos un partido por la Copa del Mundo, que es justamente la semifinal del Mundial 2026. A las 4 de la tarde, Francia enfrenta a España. Este partido va a marcar el primer finalista del Mundial. La final va el próximo día domingo en New Jersey, en el estadio justamente MetLife, donde se jugó alguno de los partidos del Mundial, pero sobre todo donde Uruguay jugó el año pasado, el 2024, partido de Copa América.

pasa Guille, tira al centro, bueno, logra descolgar, digamos, meter el puño a Guerre. Y bueno, yo pienso que en realidad va a despejar el jugador de Peñarol. Cuando veo que Guerra ya no dudé en atacar la pelota y yo jugué más o menos con lo que pensaba, que era que me iba a tapar el tiro, entonces decidí enganchar para la pierna inhábil mía, para la derecha. Y bueno, después di un toque más y bueno, por suerte, como decir, no fue fuerte, pero fue bien ubicada y bueno, la pude meter por suerte. Sí, como decir, sí, pudimos capaz que haber alargado un poco más la diferencia, pero bueno, nada, hay que trabajar en eso de tratar de definir mejor y para que nada, para que no pase lo que nos pasó ayer, que nada, que fue un penal y se pusieron en partido ellos y bueno, después es totalmente distinto, cada vez que nada, que un equipo convierte, se va con todo porque como que en el buen sentido nos agranda el equipo y va a buscarlo siempre, obviamente.

0: Ahí estaba la palabra del chino Alex Vázquez hablando en Sport 890. Es momento de cerrar esta entrega de Apertura Sport porque ya viene 100% Deporte, un programa cargado con información, con notas y con un invitado que vendrá sobre las 8:30 de la mañana.
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0: Buen día para todos, un gusto saludarlos. Buena jornada de martes. Hoy tenemos semifinal de Mundial. El mundo mira Arlington, Texas, para estar viendo Francia y España, condimentada la previa del partido por lo estrictamente deportivo. Dudas en la defensa de la selección francesa, pero se asegura que van a estar en la cancha. Saliba está a la expectativa por la posibilidad de que tenga que tener minutos. Mbappé entrenó con normalidad en el campamento de Le Bleu. En la selección española celebró sus 19 años. 19, Lamine Yamal, que va a ser uno de los grandes estandartes del equipo de La Fuente en la jornada de hoy, con posibilidad de alargue, de penales y de todo lo demás. Es el gran tema de la Copa del Mundo, del Mundial, mientras Argentina mañana prepara su partido para seguir adelante superando a Inglaterra. Pero queremos arrancar de manera diferente este programa, charlando con un uruguayo que todos queremos, primero por sus condiciones, por su entrega, porque nos contagia, porque cuando sube por la raya nos cansa, porque estuvo a punto de volver al país, o por lo menos sonó, y cruzó a la vecina orilla para defender a Racing, después de un campañón en España. Está el Pacha Espino para charlar con nosotros. Pacha, ¿cómo te va? Bienvenido, buen día.
1: Buen día, ¿cómo andan todos por ahí?
0: Muy bien, muy bien. ¿Cómo andás vos? ¿Cómo te vas adaptando de nuevo al Río de la Plata?
1: Bien, bien, bien. Contento, con muchas ganas, la verdad. Está todo bien. Por ahora viene bien la cosa.
0: Bien, bien. ¿Qué supone para vos llegar a Racing, no? Un equipo, porque acá nosotros, por supuesto, somos mucho, mucho menos, pero en Argentina siempre cabe el calificativo de equipos de los grandes, ¿no? Y Racing es un equipo grande que... ¿Qué afecto has recibido? ¿Qué cariño has recibido? ¿Cómo te has encontrado con el equipo?
1: Bueno, creo que después de tantos años ahí en España, creo que era un buen momento para volver para estos lados, para estar un poquito más cerca de todo, digamos, y creo que cambiar de liga también me hace bien a mí como experiencia y como exigencia, porque hay que rendir de nuevo y eso es importante para estar bien uno. Y me encontré con un equipo, la verdad que precioso, organizado, como decía, uno de los grandes acá de Argentina. Y nada, con, como te decía, con muchas ganas, mucha ilusión, y a ver si va bien este semestre y poder ganar algo.
0: Sí, ayúdame con la memoria. ¿Cuántos años estuviste en España?
1: Estuve 7.5.
0: 7.5. 7 años y medio. ¿Y qué pasa de aquel que llegó 7.5 años atrás al que se fue de España? ¿Qué le dejó ese pasaje? Además de una formación que parece hasta tonto preguntarlo, ¿no? Pero el cambio fue brutal, te transformaste en, más allá de todo lo bueno que exhibías acá en Nacional, en un jugador preponderante, se elogió tu entrega, tu generosidad, tu fútbol. Pero ¿cómo fue dándose esa metamorfosis, ese cambio de los siete años y medio en España?
1: Bueno, más allá de lo deportivo, que creo que vas mejorando tipo año a año y vas tratando de pulir cualidades. Terminé con un año de jugar en donde sea, tratar de tácticamente ser bueno, y creo que eso me ha dado mucho en estos años. Y obviamente que en lo personal he crecido mucho como persona, como compañero. Y creo que, bueno, ahora que estoy más grande ya como alguien de tratar de ayudar a todos, de estar, no importa el rol que ocupes, y tratar de ayudar de cualquier manera tanto a los compañeros como al club, digamos.
0: Claro, claro. Pues, viste que se insistió mucho en que podías llegar a Nacional y siempre hay teléfono descompuesto en esto de las cosas, y sin intención de procurar polémica o versiones desencontradas, ¿tenías ganas de venir? ¿Algo lo trancó? ¿Qué fue lo que trancó? ¿Cómo tomaste la decisión finalmente de ir a Racing?
1: Sí, bueno, no, la verdad no quiero meterme mucho en el tema, pero sí, los de Racing, por ejemplo, me llamaron hace unas semanas. Uh-huh. Bueno, o ponerle que ahora hace un mes y pico ya, que me habían visto, que me querían, que era la prioridad y demás, que lo tuviera en cuenta en lo que ellos me proponían. Y nada, lo de Nacional creo que lo dejo un poco más a mi círculo interno, que todo el mundo sabe lo que pasó.
0: Bien.
1: Más que nada, lo que sí, no sé si me dolió, pero vas conociendo a la gente que, le abrís la puerta de tu casa y sale a decir mentiras y falsedades, que creo que no está bueno, solo para salvarse uno, creo que no hay que matar a todos, y a mí esas cosas no me gustan porque yo no soy así, pero bueno, sirve para aprender y para saber cómo son las personas también y con quién estás hablando, pero yo lo quiero dejar ahí, no quiero darle mucha vuelta porque me parece un poco al pedo.
0: Sí.
1: Y bueno, está. A mí me dijeron una cosa cuando estaba allá y cuando llegué acá me dijeron otra, entonces está, no quiero darle vuelta, cada uno que se quede con la versión que quiera y yo sé y estoy tranquilo con lo que hice, con la decisión.
0: Pero seguís siendo tan bolso como siempre, ¿no? Que capaz que lo que el hincha quiere recoger más allá de lo que de turno ocurra a veces en una negociación.
1: Sí, yo creo que eso no cambia nunca. El otro día jugó Nacional y lo miré, creo que eso no cambia nunca. Y más allá de que de Alfonso Espino o de los dirigentes de turno, Nacional va a ser siempre Nacional para todos. Así que eso es lo más importante. A ver.

0: Repacha, cuando decís, buen día antes que nada y el gusto de estar hablando contigo. Cuando decís,
1: Día.
0: le abrí las puertas de mi casa a gente que después salió a hablar y decir falsedades. Vos en tu casa te reuniste con Flavio Perchman, te reuniste con Jorge Bava. ¿Te sorprendió todo lo que después de esas reuniones se salió
1: Ahora
0: a
1: sí te
0: decir por
1: costó,
0: parte de Nación?
1: Rodrigo.
0: ¿Ahí me escuchás bien? Ahí
1: Sí,
0: me escuchás.
1: se te cortó cuando lo de Flavio y Jorge.
0: Justamente, en tu casa te reuniste con Flavio y con Jorge, pero después de esas reuniones, desde Nacional, directamente Flavio, salió públicamente a decir cómo se habían dado un poco las reuniones también y bueno, la visión de Nacional con respecto a tu no llegada al equipo. ¿Te sorprendió todo lo que dijo Flavio en definitiva?
1: Sí, bueno, como decís, me junté con Jorge y con Flavio. Con Flavio fueron 5 minutos, literalmente, en mi casa. Con Jorge estuve un rato hablando de fútbol y más que nada de vernos, y hacía tiempo que no nos veíamos. La verdad que una charla preciosa. Aparte, a Jorge le dejo mucho aprecio porque me ayudó mucho cuando yo subí. Y bueno, lo de Perchman, la verdad que me sorprendió. Entiendo que es su forma de actuar y su modus operandi. Pero la verdad que no estoy nada de acuerdo con las cosas que dijo. Obviamente que muchas son mentiras, porque dijo que me había juntado con Seba Eguren también, que ni siquiera llegué a hablar con Seba. Y otra, obviamente que otras cosas son verdad, pero es lo que te digo. Yo, si te abro la puerta de mi casa, no es para que salgas a contar cosas sí, cosas no, verdades y mentiras. Creo que es una falta de respeto totalmente hacia mí y me parece que se equivocó.
0: ¿Qué de todo lo que dijo te molestó más y generó esta molestia que vos estás plasmando ahora?
1: No, todo, yo qué sé. Por ejemplo, ya al principio, como empezó todo, fue complicado porque el día que fue a mi casa a hablar, la verdad, no. No fue una charla normal, tranquila. Creo que fue el momento que más en desacuerdo estuvimos. Y a la hora. Entonces vos vas viendo la forma de actuar de la gente. Y después todo lo que dijo me parece.
0: Pacha, sabés que se te está cortando un poquito. Seguramente el Pacha debe estar yendo al entrenamiento. Vamos a ver si podemos retomar el contacto con el Pacha Espino, que estaba contando un poco cómo se había dado la primera charla con Flavio Perchman, después de lo que fue justamente también el acuerdo con Racing. Ya el Pacha fue presentado en el día de ayer. Y bueno,
1: A ver
0: Pacha,
1: ahí.
0: estabas comentando de que el día que fue a tu casa a hablar Flavio ya había arrancado mal porque empezaron los puntos de desacuerdo también.
1: Sí, claro, que a la hora yo lo que hablé, la verdad, fue como no estábamos muy de acuerdo. Yo siempre dije que me gustaría jugar Nacional, pero bueno, teníamos que estar de acuerdo todos. Y no se dio, más que nada eso también, porque al final es lo que lleva al fútbol, estar de acuerdo entre todos. Y nada, y a la hora salió que yo estaba arreglado con Nacional. Y me parece que su forma, obviamente que fue el que lo dijo, porque no había otra persona que había ido a mi casa en ese momento.
2: Sí, él entre otras
1: Y
2: cosas dijo, ¿para
1: creo
2: qué
1: que es.
2: tanta charla si después a los 2 días terminás arreglando en Racing? Palabras más, palabras menos,
1: Y
2: ¿no?
1: yo charlo porque me piden para charlar.
2: Lógico.
1: Yo, si me piden para charlar, digo, sí, claro, vení a casa, porque no, tampoco quería que nos vean, por eso mismo, para no generar falsas expectativas. Y después salí diciendo eso, me imagino que para salvarse él, pero me parece perfecto. Y como te digo, no quiero darle mucha vuelta, porque al final es darle más rosca a algo que no tiene sentido. Yo estoy muy contento con mi decisión, vine a un club grande, a un lugar que te exigen todo el tiempo estar bien, más que nada en lo personal, que creo que te exige físicamente estar notable para con eso y nada, con muchas ganas de estar acá, de jugar, de ganar y nada, no.
2: Estamos charlando con el Pacha Espino, que
1: No.
2: está camino al entrenamiento, seguramente en ruta, con el tránsito hasta ahora en Buenos Aires, en el
1: Ahí
2: Gran
1: te
2: Buenos
1: escucho.
2: Aires, con algún corte, ¿no? En algún
1: Sí, se
2: sitio del
1: corta un
2: camino, pero
1: poco.
2: el mensaje de Pacha es bastante claro. Marcelo.
3: Buen día, Pacha. Quería consultarte, porque uno cuando toma una decisión después
1: Buen
3: de
1: día,
3: siete
1: Marcelo.
3: años y medio de estar en un lugar, en otro continente, Indudablemente que

0: genera también y arrastra a la familia y tiene que hacer muchos movimientos. Si bien vos por ahí podías tener en mente la idea de volver, ¿habías tenido algún contacto por tu idea? ¿Pasaba realmente llegar a Nacional? ¿Te habían ilusionado? ¿Habían tenido alguna muestra como para que vos pudieras llegar?
1: Bueno, ya lo dije, me habían dicho una cosa antes, hace tiempo, me habían dicho una cosa por teléfono y cuando llegué acá era otra. Eso fue lo único. Después, siempre se habla en familia, en volver o no volver, estar más cerca y demás. Y nada, yo creo que, como te digo, por cambiar un poco, por jugar en otra liga, por mí personalmente en lo deportivo, tener otra experiencia, creo que era la idea de cambiar, pero tuve opciones allá también.
2: Sí. Bueno. Qué pena ahí, pero uno entiende, ¿no? Está con el Bluetooth y con el camino al entrenamiento de Racing. Ya fue presentado el Pacha Espino en la academia. En esto a veces también, yo digo, siempre hay un hecho que se especula que algunos jugadores, por haber sido formados en determinado club, a la hora del arreglo ceden todo, ¿no? Y no dejan de ser profesionales y profesionales que tienen un nivel de remuneración que tienen que negociar, ¿no? O sea, no vienen por amor al arte, siguen siendo jugadores de fútbol, ¿no?
0: Ahí te tenemos de vuelta, Alfonso.
1: Ahí está, no sé en qué quedé.
0: No, eso que vos te habían dicho una cosa y de repente después cambiaron un poco las condiciones hace un tiempo cuando habían hablado.
1: Sí, pero más que nada eso. Tampoco, es lo que te digo, no quiero darle mucha vuelta. Y me llamaron de Racing hacía tiempo, porque cuando terminé enseguida allá la temporada me llamaron a la semana más o menos. Como te dije, para que tengan en cuenta lo que me proponían, que eran el jugador que querían, que estaban dispuestos a tenerme en el equipo y demás. Y eso es lindo para el jugador, te genera ganas de estar y la verdad que me decidí un poco por eso también y por lo que es Racing como club.
3: Claro. La gran diferencia por la cual no se termina dando tu vuelta nacional fue en el tema económico, fue en el tema del lapso de contrato, fue en que por ahí te disgustó el proceder de Nacional. ¿Por dónde o en dónde te posicionarías vos para decir por qué no llegaste a Nacional?
1: Perdón que se te cortó un poquito, Rodrigo.
3: Te preguntaba si cuáles fueron las grandes diferencias por las cuales no llegaste a Nacional, porque en un momento se dijo que era un tema económico, después trascendió que era un tema en el acuerdo del lapso de contrato. Vos ahora marcás cierta molestia también por cómo accionó Nacional a través de su vicepresidente. ¿Fue un cúmulo de cosas o hubo algo particular que a vos te hizo sentir de que, bueno, por ahí capaz que no era el momento?
1: No quiero entrar en detalles como tal. Yo creo que hay de todo un poco, y nada, obviamente que la forma de actuar me molestó, y creo que no fueron las adecuadas, pero no es el que hace tomar la decisión sí o no, pero sí, yo creo que es un cúmulo de cosas, un poco de todo, y bueno, no pudimos acuerdo y ya está, como lo dijo Seba, como dijo Alex Saúl también, que estaba Camilo y era difícil que yo llegara y bueno, está, creo que hay que quedarse con eso, ya está, es una negociación más que no se pudo dar y listo.
3: Pero, a ver, en esa reunión que vos tuviste y en alguna charla que tuviste con Flavio, ¿le planteaste la posibilidad, el hecho de decir, bueno, Flavio, yo me voy a venir de Europa, tengo mi vida armada allá, por lo menos necesito cierta estabilidad más allá de lo económico en cuanto a la duración de contrato? ¿Pasaba por ahí un poco más tu deseo de decir, bueno, es Nacional, es el equipo que amo, es el equipo con el cual quiero jugar, pero también necesito cierta seguridad de dejar todo en un lado y venirme por 2-3 años?
1: Claro, eso lo... Sí, se lo planteé, obviamente, le planteé muchas cosas, lo que yo pensaba, y está, porque yo venía la verdad, vine un año espectacular, de que me puedo quedar en Europa porque físicamente podía seguir compitiendo. Creo que físicamente estoy muy bien y estoy pleno. Creo que los que me vieron y los datos del año pasado lo avalan. Y está, obviamente le planteé esas cosas que obviamente que si yo

0: venía Nacional, creo que ya me quería retirar en el club. Pero bueno, son cosas, como te digo, son cosas que quedan ahí, que ya está, que no hay que darle mucha vuelta y que sirven para conocer a la gente también como es y ya está.
1: Hablemos de tu mudanza a Argentina, Pacha. ¿Cómo te has instalado? ¿Ya está todo pronto? ¿Ya te quedan algunos detalles para finiquitar desde España?
0: No, eso es para rato. Tengo que hacer toda la mudanza allá de España, un montón de cosas. Y nada, tratando de arreglar todo, sí. Creo que mi pareja y mi hija están por allá terminando de solucionar algunas cosas. Tengo dos perritas para traerme.
2: Perritas, sí. Chiquititas, sí.
0: Sí. Chiquitita, dos perrotas. Y está, en esa vuelta andamos, pero bien, bien, bien contento. La verdad me encontré, como te digo, con un club precioso y un grupo divino, con muchas ganas de laburar y de ganar.
3: Hoy te sentís lateral, te sentís extremo, te sentís volante, porque la verdad que en ese año que hablás de la temporada anterior y en los últimos ya en Rayo Vallecano, se te vio jugar en diferentes posiciones y en todas la verdad que lo hiciste de buena manera. ¿Dónde te quiere hoy el técnico de Racing?
0: No, hoy acá estoy jugando de lateral, obviamente, pero él dice que bueno, que las opciones pasan por hacer cualquiera de las dos cosas, tanto de extremo como de lateral, pero más que nada lateral. Y yo siempre digo a jugar donde sea, donde el equipo me necesite y lo que sea, sean 90 minutos, sean 5, sea lo que sea. Así que tratar de ayudar del lado que me toque y de en la posición que me toque.
4: Pacha, a ver, estando fuera, ¿no? ¿Qué viste de la selección y qué te genera, pensando también en el futuro, poder tener tu lugar también en la selección uruguaya?
2: A ver. Ahí estás, Pacha.
0: Ahí, ahí. Me vas a preguntar de vuelta, pero no escuché nada.
4: No, sí. Te decía, más allá de que has estado fuera, ¿qué viste de la selección y qué te genera pensando en el futuro poder tener un lugar en la selección uruguaya? Bueno, ahí se cortó, vamos a esperar que se restablezca el contacto. Voy por la tercera, Pacha, y esta seguro va a ser la vencida. Con respecto a la selección, te decía, ¿qué viste de Uruguay? ¿Qué viste de los dirigidos por Bielsa? ¿Y si te ilusionás con poder estar en un nuevo proyecto?
0: Bueno, primero lo de ilusionarme por estar en un nuevo proyecto, creo que es un poco difícil por edad. Obviamente que uno que cuando juega al fútbol y está bien físicamente y a buen nivel, creo que siempre se ilusiona un poco por estar, pero obviamente que por edad hay que entender que es un poco más difícil en un proyecto largo, a largo plazo. Y bueno, el Mundial, la verdad que yo creo que un poco en lo deportivo tuvimos, no sé si mala suerte, pero al final es que la pelota entre o no entre. Y creo que Uruguay hizo tres buenos partidos. Al final los partidos se deciden por detalle y en esos detalles capaz que no tuvimos fino y por eso quedamos afuera, pero creo que no es que hizo un gran Mundial, pero hizo tres grandes partidos, porque a España le jugamos igual a igual y merecimos hasta el empate, creo yo, y contra los otros dos, contra Arabia y contra Cabo Verde, creo que Uruguay mereció ganar, pero el fútbol es así, pasa de meterla o no meterla.
1: ¿Nunca te llamaron de Bielsa, el grupo de Bielsa, Giordano? Porque acá era tanto misterio sobre los convocados y los conectados o los contactados que perfectamente en el proceso, capaz que alguna vez te trataron de ubicar.
0: No, llamaron, no, nunca me llamaron. Sé que habían ido a ver un partido una vez, pero llamar nunca me llamaron, nunca tuve contacto con ellos.
3: La verdad que, Pacha, me imagino en la cabeza tuya, tantas veces, tantos años en el fútbol uruguayo, no teníamos laterales izquierdos y esta vez teníamos cinco, ¿no?
0: Sí, sí, la verdad que siempre, cuando me tocó estar en Nacional había poco lateral izquierdo y la verdad que había gente en Europa y cuando estuve en Europa había mucho lateral y mucho nivel, así que, pero bueno, son cosas que pasan y yo siempre digo que todo pasa por algo.
1: ¿Quién es el mejor lateral izquierdo del mundo hoy por hoy?
0: Hoy por hoy, yo creo que Nuno Méndez está un escaloncito por arriba de todos.
1: Está volando. Sí, sí. ¿Llegaste a captar en estos pocos días este clima mundialista en Argentina?
0: Y acá están

0: todo medio loco, sí, con esto de Argentina, obviamente. Argentina está bien. Bueno, bien, está ganando.
1: Está
0: Viste que
1: ganando, ¿no?
0: al
1: Sí, pero...
0: final. Al final es lo que cuenta, claro. Tenés ese poquito de suerte, un poco también, obviamente, que hacen muchas cosas bien. Y ese poquito de suerte para ganar. Y sí, acá el otro día dicen el obelisco estuvo lleno de gente. Y ahora nosotros tenemos que concentrar mañana y no sabemos si concentramos a la noche o concentramos de mañana ya
1: Para
0: para
1: evitar todo el
0: quedarnos porque
1: lío.
0: va a haber mucha gente a la vuelta.
2: Claro.
0: Sí.
2: Pacha, sé que te une una relación muy linda, incluso familiar, con Josema Jiménez. ¿Hablaste con él después de lo que fue la eliminación de Uruguay de la Copa del Mundo? ¿Cómo lo notaste en esa relación que me imagino va más allá del fútbol, pero que algo de fútbol hablan y de la selección también?
0: Sí, lo que hablé fue estando allá un poco, a ver cómo estaba, a ver cómo para si estaba para jugar, si iba a jugar algún partido y demás. Y nada, le escribí antes a ver si me ilusionaba. Dice, sí, la banda está bien, no sé qué, ilusionante. Y a ver si estaba bien para jugar él, porque él venía con eso del tobillo y me dijo que sí, que estaba bien. Y después, la verdad, no le he querido romper mucho los huevos, solo a ver cómo se sentía él, cómo estaba, y no hablamos mucho de fútbol. Quedará para cuando nos juntemos tener la charla y hablar un poquito de todo.
1: Muy bien. Pacho, un gusto charlar contigo, ¿eh? Te mandamos un abrazo. Lo mejor ahí en la academia Racing Club.
0: Bueno, muchísimas gracias, un abrazo para ustedes ahí.
1: Un
0: Un
1: abrazo. El
0: abrazo.
1: Pacho Espino charlando con nosotros, 8 y 23 minutos, ahí con las dificultades propias de ir camino al entrenamiento en una ciudad como Buenos Aires, donde si estás en ruta y con Bluetooth, siempre algo te va a incomodar. Voy a presentar los títulos después de este arranque diferente que tuvimos en 100% Deporte. Bienvenidos.
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0: 8 y 24 minutos, así está Montevideo en nuestro canal de YouTube Sport 890 OK. Pueden ver la imagen de la UAD del Palacio Legislativo, muy cerca de donde está nuestra radio. Estamos en Sport 890, estamos en X, estamos en YouTube, estamos en Antel TV. Este es el título de Rodri Vázquez a esta hora de la mañana, bienvenido.
1: Arriba Roberto, a ver, en Nacional están manejando la posibilidad de Nicolás Fonseca para incorporarlo, pero no es fácil la situación. León maneja otras posibilidades, León no lo va a tener en cuenta esta temporada. Pretende cederlo para liberar el cupo de extranjero, pero la posibilidad de Nacional a esta hora no es la que toma más fuerza para León. Lo que busca Nacional es una cesión a préstamo sin cargo y haciéndose cargo de un porcentaje alto del salario del jugador. Veremos a ver cómo termina todo, pero lo cierto es que hubo contactos entre Flavio Perchman y el jugador. Se le trasladó el interés de poder contar con él. A esta hora no puedo decir de que está avanzado ni mucho menos, pero sí es el volante que Flavio decía el otro
0: enigmático
1: día en punto penal, exactamente, de que no dejaría pasar ni loco. Después lo otro.
0: Lo hablamos enseguida, lo de Mainero. ¿Está como
1: era de otro jugador. Justamente lo de Federico Báiz, que está a punto de cerrarse la venta.
0: Sé que la familia no sabe nada, ¿no?
1: Bueno, lo está manejando Pablo Boselli directamente con Nacional.
0: Ayer me escribían y me preguntaban si era verdad. Una íntima amiga de la familia dice, che, la familia no sabe nada, pero bueno, ese es el famoso, el jugador es el último que se entera,
1: claro,
0: ¿no?
1: Lo maneja Pablo Boselli directamente con Nacional y con el equipo de Qatar. Nacional pretende vender un porcentaje alto de la ficha en una cifra cercana al millón de dólares. Y lo otro, volvió a hacer gestiones Nacional, y esto lo hace directamente Flavio Perchman para tratar de gestionar, ahora sí, la posibilidad de Kike Olivera.
0: Kike Olivera. Mainero le bajaron el pulgar ayer. Tema edad, tema inversión, tema números. Igual sigue siendo lo sigue remando Flavio. Marcelo Sansó, ¿cómo te va?
2: Buen día para todos. Ayer se cerró la fecha del intermedio, la quinta. 5 empates en los 8 partidos que tuvo.
0: Poquito vivo, ¿no?
2: El regreso del fútbol uruguayo. Solamente Cerro ante Liverpool. Wanderers con victoria frente a Progreso. Y el triunfo de Montevideo City Torque frente a Juventud de las Piedras. El resto, todos con resultado de empate.
0: Ya voy a saludar a Pirri con el título. ¿Cómo andamos, Diego?
3: Bien, Roberto, bien. Con respecto a Nacional y sus incorporaciones, más allá de que esto que marcaba Rodrigo, Nacional tiene que acelerar porque el viernes vence el plazo para la inscripción en la Copa Sudamericana.
1: Sí, porque juega el martes contra Tigre.
3: O sea, estamos a martes. Sí. O sea, hay pocas horas para que Nacional puede acelerar. Si sí, se da lo de Fonseca, lo de Kike Olivera, lo de Malcorra.
1: Lo de cualquiera.
3: Nacional tiene varias alternativas arriba de la mesa, pero la realidad es que estamos a 3 días de que se venza el plazo para que Nacional lo pueda inscribir pensando en esos partidos de Copa Sudamericana, que en definitiva es el objetivo pesado que tiene Nacional en lo que resta de este semestre, más allá después de la definición del campeonato uruguayo.
1: Es un poco lo que le hicieron sentir ayer, sobre todo Federico Britos. Yo lo venía adelantando ayer muy temprano a la mañana de que iba a ser una reunión picante de directiva y un fuerte cruce de conceptos y opiniones entre Federico Britos y Ricardo Bairo.
3: Por el tema económico, ¿no?
1: Sí, más
3: por cómo son los números del club.
1: Pero claro. Sí, claro, porque Bairo entiende de que Nacional no puede salir a hacer erogaciones económicas antes de que ingrese dinero. Y acá lo que plantea Diego es una realidad que ayer la planteó sobre todo Federico Britos en la reunión de directiva. Es decir, tenemos que acelerar por las incorporaciones y hay que poner plata y ir a buscarla. Y el peor sería no tener Copa Libertadores el año que viene. Sí. Entonces, en ese sentido, hay posiciones cruzadas dentro de la interna de Nacional porque están los que entienden de que hay que ir a buscar jugadores y hay otros que piensan de que hasta que no ingrese dinero no se puede hacer esfuerzos.
0: Ya hablamos de Juan Cruz de los Santos, también de un tema que está trancado. Título de Nico Pirri, hablando de Peñarol. Nicolás, bienvenido, buen día.
4: Bueno, Jonathan Rodríguez estará sumándose a los trabajos seguramente el día de hoy. Si no es hoy, será mañana, pero ya definitivamente se suma a Peñarol en la nueva incorporación del equipo carbonero, como ya habíamos adelantado la jornada del domingo, cuando Roberto me preguntaba si iba a haber alguna novedad después del partido, y yo le decía, el lunes ya se termina de confirmar todo y Jonathan Rodríguez se anuncia, al menos para calmar un poco el panorama. El resto se sigue negociando.
0: Muy bien, ahí está Nicolás hablando de Jonathan Rodríguez. Insistimos, esto se arregló el sábado a la noche cuando viajó Marcelo Solomita a Florida en la casa de, no sé si mateando o picando algo, aceptó el floridense bajar aún más la retribución por sus ganas de jugar en Peñarol. Le informaron desde allí al chino La Salvia que estaba todo acordado y restaba el papeleo con el Portland Trail Blazers de la MLS para finiquitar su llegada. Ya va a estar entrenando, por lo que decía Aguirre, con una espera, ¿no? Lo que nos decía ayer Diego, que no iba a ser tan larga la vuelta al fútbol. Aguardemos cuando esté bien
2: Jonathan. Quizás sea una percepción equivocada, pero ayer tuvimos a Aguirre en el final del programa. Me dio la sensación como que si de repente antes del partido con Racing la idea era completar el plantel con algunos puestos, como que lo del otro día lo hace pensar un poco más a fondo al técnico sobre algunos otros lugares de la cancha. Por ejemplo, el puesto de lateral izquierdo.
3: Está buscando.
2: El lateral derecho, un volante de creación. Yo sé lo que dijo Rubio.
0: Pero Rubio antes, claro, Rubio especificó en la formación del plantel, él había dejado la puerta abierta para laterales, para volante de creación,
2: sí,
0: y si salía algún punta para otro punto.
2: Claro, pero el tema del volante de creación, con la salvedad de no invertir un dinero para 3-4 meses, porque en 3-4 meses está Leo Fernández.
3: Está bien, entonces, pero ahora se te puede ir un Pierre.
2: Pero,
3: de hecho, Peñarol ya desechó un par de chances que vinieron por Leandro un Pierre del mercado asiático. Si se te va un Pierre, Peñarol ahí tiene que buscar una alternativa.
2: A mí me dejó la sensación, yo creo que lo que Diego apunta es la misma percepción que yo tengo. Yo creo que en el lateral izquierdo me parece que Peñarol, que por ahí quizás no pensaba reforzar ese puesto, capaz que ahora también es una de las de los lugares de la cancha que el entrenador, conjuntamente con el área deportiva, empiezan a, o con la gente que está en el tema de contrataciones, empiezan a pensar.
0: Sí, no es fácil, ¿no? Encontrar a alguien que te rinda en los puestos que Peñarol busca, o no es fácil tampoco con poco dinero a hacer buenos negocios, ¿no? Peñarol ya invirtió bastante. Yo entiendo lo de siempre, incluso lo hablábamos con Nico en el antes del fútbol. Si las cosas no salen bien, enseguida salís a buscar algo. Él lo atribuía a que si Peñarol no le iba bien, ya anunciaba el lunes lo de Jonathan Rodríguez, que era sabido. O sea, con Jonathan no se arregla. Lo mismo pasa en Nacional. No jugó bien, reunión de comisión directiva, todo lo que dice Rodrigo. Mirá que nos vamos a quedar sin Libertadores, gastar. No puedo gastar, estoy mal de plata.

0: No, no importa porque pueda perder menos. O sea, es lo de siempre lo grande. Ahora, Peñarol quiso ir por Noble, no llegó. Tiene experiencias malas en el lateral, en los laterales, ¿no? Lo de Escobar fue un pésimo negocio, ¿no? Que pasa desapercibido porque al final se calentaron los hinchas con Escobar. Escobar se fue protestando, pero no fue un buen negocio, ¿no? Y lo tuvieron desde cuántos meses antes.
1: Fue la primera incorporación de Peñarol en octubre.
0: Entonces tiene que afinar muy bien la puntería. Por Pisichilo nunca llegó a ofertar. Son de hito. O sea, pero no, nunca se formalizó la oferta. Vos me decís, voy por Pisichilo, bueno, o sea, esa sí que es una buena incorporación. Después estoy un poco en la línea de Mauro, ¿no? Si tenés a jugadores que van creciendo, el caso de Barbosa, ¿no? Va creciendo.
1: Otro que se puede ir.
0: Mantenelo. Entiendo que en el costado izquierdo hay como muchos años sobre ese lado, ¿no?
1: Sí.
0: Olivera, Lucas Hernández. Pero bueno.
2: Sí, lo que pasa es que Barbosa es el único lateral derecho que le quedó en el plantel.
0: Kevin Rodríguez.
2: Bueno, está bien, pero lo utiliza jóvenes. Poco.
0: Bueno, sí.
2: Si el técnico no los proyecta y a Barbosa sí, está jugando como titular, pero después...
0: Él piensa Franco Romero también de lateral. De lateral. El otro derecho. Día entró muy mal Franco Romero, ¿no? O sea, muy, muy mal, entró desprolijo. Dentro de Peñarol que estaba desprolijo.
2: Claro, después el presidente habla siempre de... los jugadores juveniles de mitad de cancha por los cuales han ofertado, han preguntado hasta de Real Madrid y que Barbas. Fueron sparring de Bielsa, pero no entran, no pisan la cancha.
0: Esto es un tema que ya hemos hablado con Aguirre, ¿no? Cuando no tiene más remedio porque no hay más a disposición, los utiliza. Ahora, da la sensación de tener un plantel más conformado. Ahora, ¿vos a quién pondrías? ¿Vos no pondrías un Pierres? Como volante. Lo que pasa es que también está la discusión de dónde lo pone Aguirre. A veces no lo pone como un volante de creación, lo pone más como banda, ¿no? Pero hoy yo le tiraría la responsabilidad a un Pierre. Después podríamos hablar de Barba, hasta de Brandon Álvarez, que a mí es un jugador que me encanta, pero que no ha tenido salud física, ¿no? Ha tenido algunas lesiones. Y si salís a buscar de acá, ¿qué tenés? Noble, porque me parece que otro no hay. ¿Llegaste al precio? No llegué al precio. Bueno. Magia no hay.
2: No, está bien. Y después está lo otro, ¿no? Que ayer un poco también lo hablaba el entrenador en la nota, lo que le está costando encontrar funcionamiento. Pasaron 7 meses y la realidad es que Peñarol, y aplica lo mismo para Nacional, con la diferencia de los cambios de entrenadores que tuvo Nacional. Pero en el caso de Peñarol, que tiene ya un trabajo desde hace casi 3 años con el entrenador, es cierto, con cambio de plantel, pero la realidad es que desde principio de año, con este mismo plantel... La verdad que no ha encontrado la manera de jugar desde que se lesionó Leo Fernández, es todo un problema.
0: No entiendo con qué facilidad Chambian pierde jugadores valiosísimos y funciona de la misma manera, más allá que se cansó en el cierre del partido, ¿no?
2: Pero Chambian y aplicalo con otros.
0: Lo digo porque jugó con
2: Claro, está bien, pero digo, aplicalo
0: para... Por ejemplo, para Danubio no aplica, ¿no?
2: No, pero aplicalo para otros equipos que están en la parte alta de la tabla, que también pierden jugadores y el funcionamiento no se resiente.
0: El equipo que mejor juega por escándalo es Deportivo Maldonado, la verdad, fue muy injusto lo que ocurrió con Deportivo Maldonado el otro día, debió ganar. Muy injusto que el VAR no interviniera en una jugada insólita donde se posiciona penal. Torque funciona bien a nivel local, a nivel internacional. O sea, hay equipos que logran funcionamiento sin tanto plantel. Y sin embargo, los grandes tienen dificultades. Ustedes están del otro lado, charlando con nosotros, escribiéndonos. Saludos para todos aquellos que están en el canal de YouTube Sport 890 OK. Buen día, Rodri. Playa Mansa, se nota lo que es veranía en Punta del Este. Esto es seguramente en el tramo de apertura. Buenos días.
3: Hay un zócalo en una de las playas que decía Playa Brava.
0: No le peguen a Gastón. Buenos días desde España, Motilla del Palancar, Cuenca. ¿Conocés por ahí, Marcelo?
2: No. Motilla del Palancar, ¿no? He pasado, sí, es está bien, es en la parte de...
0: Estabas en un cumple.
2: Castilla-La Mancha.
0: Castilla-La Mancha. Espino Novino Nacional por Flavio Perchman, dice Gustavo Carlos. Clarísimo que Novino por Flavio, dice otro oyente. Trindade, ¿qué le pasó? Bueno, Aguirre dijo que le iban a hacer estudios en la jornada de ayer, después que accedamos a los resultados de los estudios un poco más complejo. Dale, Pacha, se me cayó un ídolo, dice Antonio. Saludos desde Sydney. Nos escribe Graciela. No den más manija, loco, con Espino. No salió el negocio y ya está, señala Daniel. Todas las mañanas hay un oyente que a Diego le pide novedades del básquetbol. Después la damos, lo de Donald Sims Aguada, ¿no? Sí. Que Mauro lo tenía y especulaban los demás en dónde iba a ir y él lo tenía calladito ahí, ¿no?

0: Peñarol sigue en la racha de varios laterales que no funcionaron. Otro mercado de pases flaco en Peñarol, por no utilizar la palabra que se señala.
1: Avisale igual el amigo de Aguada que Sim ya cerró en Biguano.
0: Por eso, sí. No, que Mauro sabía que estaba en Biguá y el otro día discutían a dónde iba a ir y él tenía, estaba así.
1: Mauro esconde lo que pasa.
0: Hay gente de Liverpool que protesta por el rendimiento del equipo. Señalan que Broly merece una gran oportunidad de trabajo. Gracias a los que están en Sport 890K, nuestro canal de YouTube, 8:37. Vamos a hacer la primera pausa, después ampliamos con Pirri más novedades de Peñarol. Ya pasó el Pache Espino, dijo frases picantes y fuertes sobre cómo se frustró su incorporación a Nacional. Entre otras cosas, dijo que habló 5 minutos con Flavio, ¿no? Respecto de la negociación. Después tuvo una linda charla con Jorge Baba. No habló con Eguren, entre lo señalado por el lateral de Racing de Avellaneda.

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0: Las 9 menos cuarto de la mañana, ahí ven en nuestra pantalla en YouTube Malvin, Playa Brava, Playa Malvin desde otro ángulo y Punta del Este, que está con un solcito lindo, ¿eh? Está lindo para estar allá, Diego, ¿eh?
1: La verdad que sí.
0: La verdad que se está mucho más claro el cielo que aquí en Montevideo. Vamos a recibir a nuestro invitado de hoy, al doctor Pablo Ferrari, que ha llegado para charlar de fútbol, ¿no?
2: Muchas gracias.
0: Más que de fútbol, es un amante del deporte, pero bueno, nosotros siempre nos colgamos con el deporte más popular. ¿Cómo andás, Pablo? Bienvenido.
2: Bueno, muchísimas gracias por la invitación. Buenos días, Roberto. Bueno, Diego me estuvo llamando estos días a ver si podía venir y bueno, todo bien.
0: Salúdelo, Diego.
3: Bueno, Pablo, Diego. Un placer tenerte. A ver, sos un tipo del deporte, estuviste durante muchos años ligado a la Unión de Rugby, creo que seguís de alguna manera
0: laburo,
3: o indirectamente
0: rugby, además, ¿no?
3: También ligado, pero el nombre Pablo Ferrari se metió en el fútbol previo a las elecciones anteriores en la Asociación Uruguaya de Fútbol, porque apareciste ahí como un candidato para, no sé si confrontar con Nacho Alonso, pero para intentar también pelear por las elecciones, después te terminaste bajando de alguna manera.
2: Me bajaron.
3: O te bajaron.
2: Este argumento,
3: eso,
2: me bajaron.
3: Eso es lo primero. ¿Qué fue lo que pasó? ¿Te bajaron? ¿Te bajaste?
2: Bueno,
3: ¿qué fue lo que sucedió? Hagamos un
2: primero
3: poco
2: que nada, lo de hombre del deporte sí es así. Muy vinculado al rugby toda la vida. Jugué al baby fútbol en dos clubes. El fútbol es lo que nos gusta a todos. Gestioné el Charrúa desde el 2012 con un grupo de directivos que nos fuimos rotando en las presidencias. Y de la noche a la mañana, siendo yo subsecretario, me llamaron 5 o 6 clubes para hablar conmigo.
3: Subsecretario de deporte, en
2: sí,
3: ese caso.
2: Para proponerme ser candidato a la AUF. La verdad que quedé muy sorprendido. Hablé con las personas que tenía que hablar. Y a la tarde, tuve una reunión, a la tarde de esa reunión con 6 clubes, tenía 17 clubes en el quincho del Zaroldi, uh-huh, apoyándome. La verdad que fue un envión de confianza y anímico que me gustó mucho y traté de hacer una campaña lo más proactiva posible. Y como tú decías, no es contra Nacho, yo no tengo nada personal, al contrario, he tenido buena relación con él siendo su secretario y posteriormente me saludo, ¿no? Esas cosas yo creo que hay que erradicar porque es un tema de la sociedad también que hay que respetar. Pero bueno, no estaba de acuerdo con la conducción en su reelección, porque esa fue su reelección. Y ahora imagínate, con el diario del lunes de todo, porque ahora hay que empezar a analizar cómo fue la gestión de Alonso y su comité ejecutivo. No solamente por esta pésima

de esa gestión de que bueno, que un día es una cosa, un día es otra, se van cambiando las reglas de juego. A mí me pasó en la elección, ya que no te contesté esa parte, el problema fue que me fueron cambiando las reglas de juego. Me hacen un examen de idoneidad la Comisión de Ética de la AUF, donde estaba Alfredo Chandi, Eduardo Vesco, Vige Danke y otros más, y pasé limpito, me vieron a ver si yo estaba embargado, si había tenido alguna denuncia penal, si estaba preparado. Muchas gracias, todo perfecto y pasé. Luego de que empezaron a darse los cambios de reglas de juego, como el tema de la C, yo tenía un gran compromiso con los clubes de la C, y si llegaba a ganar esa liga, la liga profesional, pasaba a la segunda vuelta. Bueno, dicho esto, el doctor Guardaberry, que había hecho una consulta en la elección anterior a ver cómo debían votar las mesas, la Corte Electoral le contestó que debía ser de manera secreta. Pues lo que pasó fue que fue a mano alzada con la presencia de Alonso y otros directivos viendo cómo votaba la C. Y muchos de ellos me dijeron, mirá, Pablo, yo no puedo votar acá. Digo, imagínate si me pasa algo, me están mirando a ver lo que voy a hacer. Entonces hubo ciertas cosas que fueron cambiando. Ahí los clubes, no yo, los clubes, que eran los legitimados activamente para hacer un juicio, hicieron un juicio que iba a demorar 5 o 6 días, acciones de amparo y todo ese tipo de cosas. En el interín sí el femenino vota a favor mío de manera secreta, y faltaban 2 días para la elección y me manda una carta a la Conmebol diciendo que yo no podía porque seguía siendo funcionario público. Me mandan una ley, yo la verdad que estaba muy con mucha cosa, era muy vertiginoso esos 15 días y posteriormente

0: En principio se hablaba mucho, después, no sé, yo estoy hablando con algunos clubes ahora, después del tema económico me gustaría conversar con ustedes, pero, por ejemplo, también consultar cada vez que se contrate un técnico a UDEF, a mí me parecía muy importante el rol de UDEF. Ahí tenés a muchos técnicos de mucho peso, Sergio Markarián, está Gerardo Peluso, bueno, no quiero seguir nombrando, me voy a olvidar de alguno, pero hay gente, yo no digo que sea un... AUDEF sea como una comisión obligatoria que tenga que pasar la AUF, pero sí consultarlo. A mí me quedan dudas que Bielsa haya sido por lo menos pasado por el tamiz
1: No, no pasó.
0: De
2: No, no
0: AUDEF.
2: pasó. Fue
0: no, no lo tengo
2: decisión
0: claro.
2: de Cardano con el Ejecutivo, con
0: Y
2: la
0: Casales.
2: Sí,
0: Y Casales.
2: y Casales.
1: Claro,
2: Sí.
1: ahí habría que entrar en una discusión de si el rol activo del gremio de entrenadores debe participar o es una decisión de
0: No, es una
1: gobierno,
0: decisión de gobierno, Roberto. Yo creo que sí, pero bueno, por lo menos escuchá a los que están todo el día en esto. Y ahora, digo, lo de
1: que
0: Bielsa
1: con
0: es un
1: toda
0: capítulo
1: razón,
0: aparte, ¿no? Pero...
1: que con toda razón, y entre paréntesis lo digo, y yo me afilio a esto ya para la próxima elección, creo que hay profesionales uruguayos sumamente capacitados y con mayor llegada a los jugadores que en su momento Bielsa, que nos generó, sí, todo un ruido de marketing, casi todos estábamos de acuerdo, que venga Bielsa, sí, qué bárbaro, todo el mundo va a hablar de nosotros, van a llevar los partidos amistosos, eso
0: Van a
1: no
0: llevar los
1: ocurrió,
0: partidos.
1: No
0: Yo me quedé
1: ocurrió,
0: con esa frase.
1: no ocurrió, no
0: Van a
1: ocurrió,
0: venir las grandes
1: no ocurrió.
0: potencias a jugar con nosotros.
1: Muy poco nos oponíamos a esto, que después terminó siendo una mala elección, más allá de que, bueno, cada uno intenta defenderlo a su manera, ¿no?
2: Lo que
1: O sea,
2: pasa es que desde el punto de vista deportivo y económico, la ecuación terminó siendo terrible.
1: claro, es lo que
2: Porque
1: dice Diego.
2: deportivamente fuimos un fracaso rotundo en la Copa del Mundo y económicamente hipotecamos mucha plata. O sea, la que gastamos y la que dejamos de percibir por no haber clasificado por lo menos a los 16avos de
1: Pensábamos
2: final.
1: que era una gran apuesta en su comienzo, porque después ya el proceso fue teniendo graves falencias y en algún momento debió cortarse, y entiendo lo que dice a veces el gobierno de la AUF. Está, pero ¿quién me manda? ¿Los jugadores que me piden que corte a Bielsa, o yo que tengo que sostener un principio de estructura piramidal donde los jugadores no me pueden tomar las decisiones? Está, pero se fue
0: Pero
1: diluyendo esa gran apuesta que pensábamos al principio en algo que todos los uruguayos estábamos enojados prácticamente con Bielsa, ¿no?
0: Roberto, tocaste un punto clave. Yo no creo que las toma de decisiones de los directivos de una federación, de la Asociación Uruguaya de Fútbol en este caso, tenga que estar pendiente de si es porque la tengo que tomar yo o los jugadores mandan. Tiene que ser un hecho objetivo. El hecho objetivo es que no hubo buena relación.
1: No.
0: O sea, cuando se jugaron esos partidos con Argentina y Brasil, él estaba 2, 3 días de acá de convivencia, y después cuando tuvo que convivir en la Copa América hubo muchos roces. Entonces, yo escuché a Alonso el otro día y la única autocrítica que le sentí,
2: Lo de Suárez.
0: lo de Suárez, de que no intervino cuando había un problema de relación entre él y el técnico, y que el técnico le había dicho que no le podía asegurar a Suárez que iba a ser convocado. Que ahí la opinión pública algo habló del sentido, pero pará, Suárez, digo, o sea, y lo vimos en el Mundial, ¿no? Lukaku, Modric, Cristiano Ronaldo,
2: Messi.
0: Messi, Neymar, o sea, todos llevaron su histórico. Imagínate
1: Sí.
0: un Suárez motivado porque lo puedan citar, aunque entre 10, 15 minutos, y también el efecto colateral que podía generar Luis en un vestuario, la propia ascendencia directamente con Darwin Núñez. Que como que, mirá, tú sos el heredero, pero yo te voy a acompañar. Digo, cosas que. Y la falta de respeto, ¿no? Eso sí que no es tolerable, ¿no? Cuando hay una falta de respeto, yo creo que ahí no importa si los jugadores quieren, o yo no quiero, o el otro no quiere. No se puede tolerar. Una persona que dice que es tóxica y que el estar al lado de ella perjudica a las personas que están al lado de él. O sea, digo, yo no sé si eso lo habían chequeado antes, cuando Casale fue a hablar con
1: Y
0: él,
1: yo creo que
0: pero
1: todos
0: si ya pasó,
1: conocían.
0: es un hecho
1: Yo
0: objetivo.
1: creo que a veces los uruguayos tenemos como la visión de que todo se va a arreglar.
0: Sí, eso es verdad, eso es verdad. La
1: Entonces,
2: pateamos para adelante.
1: ahí está. Nosotros, o sea, bueno, bien se ha complicado, pero acá es distinto, porque se tomó, como él contó en la primera conferencia de prensa, el 104 y sintió que viajaba por el paraíso, ¿no? Y bueno, y a veces compramos ese tipo de cosas.
0: No, lo que pasa es
1: Sobre
0: que
1: lo de
0: esa...
1: Suárez, creo que debió estar. Y me parece que Suárez, acá tenemos uno que se opone, que es Marcelo.
0: No está bueno, Marcelo, sí, porque está bueno.
2: Pero
1: Pero
2: porque además,
1: la génesis, para Marcelo, después. La génesis fue cuando en su momento Luis lo encara a Bielsa y yo estoy a la orden, y esperó en las eliminatorias decir, bueno, sí, yo te voy a citar para los próximos partidos. No hubo respuesta. Lo que le dijo Bielsa fue muchas gracias por la charla, y ahí Luis toma la decisión de decir, si no me puedo asegurar que me va a citar en
0: pero,
1: estos.

0: Lógico,
1: me retiro yo aparte.
0: Y después hubo gestiones para tenerlo en el Mundial, que me parece que era lógico, porque ya vimos el Mundial. Hay jugadores que con un pequeño toque, y vimos la carencia de gol que tenía Uruguay, nos podría haber aportado, y nos podría haber aportado al grupo, como dice Pablo. Esto lo señaló Alonso, lo señaló el domingo Matías Pérez también en la quinta tribuna. Había, o sea, el gobierno. Es como vos que sos el gerente general o el dueño de una empresa, y tus gerentes te dicen, vos, estamos haciendo agua por acá, vamos a arreglar, vamos a...
1: Y no tomo la decisión porque me lo dicen ellos.
0: Claro.
2: Igual yo creo que el tema, ya en el final, no era un tema deportivo. O sea, después de las declaraciones de Suárez contra Bielsa, era difícil pensar que el entrenador...
1: Pero también hubo declaraciones de Canovio.
2: Sí, pero lo de Suárez me parece que fue mucho peor, ¿no? Entonces, yo creo que no correspondía ya a un tema deportivo. Me parece que el entrenador tenía claro que a Suárez no lo iba a citar. Pero por todo lo que se había generado en septiembre con la famosa declaración de Luis.
0: Claro, pero Marcelo yo te estoy hablando de Estados Unidos.
1: Pero yo te estoy hablando de antes de las declaraciones. O sea, hubo un problema de relacionamiento, sí, en el cual Suárez no se sentía seguro de que lo iban a citar.
0: Exacto. Sí. La charla con Bielsa es antes de sus declaraciones, porque la hace luego del retiro.
1: Después sí.
0: Cuando él pretende que Bielsa le asegure, por lo menos, porque estaba ahí en la duda, ¿qué hago? ¿Me retiro? ¿No me retiro? ¿Hago ese partido de despedida? A ver si lo citaba los próximos partidos. Nunca hubo una respuesta a la altura de la trayectoria de un histórico como Suárez. Allá Bielsa, que lo veía así. Después, bueno, vinieron las declaraciones que tensionaron más la relación. Después hubo una vuelta de tuerca donde el equipo fue un desastre contra Estados Unidos. Necesitaba arroparse de otra manera. Creo que ahí la valía de un jugador con esa ascendencia del grupo hubiera sido muy importante. Tampoco la aceptó Bielsa, como tampoco aceptó la sugerencia de citar a algunos jugadores del medio. Mira, yo soy el entrenador, hago lo que quiero, está bien, perfecto. Pero bueno, yo creo que...
1: Claro, pero perdón, Marcelo,
0: no todo está
1: permitido. Como responsable vos de la AUF y de la conducción, vos no podés permitir que un técnico, por más que sea con los pergaminos que tenga y su manera de actuar, hipoteque cosas que son propias de la idiosincrasia uruguaya y que nos llevaron a muchos logros deportivos.
2: Y hablando
1: porque tú me decís, no fue un tema deportivo, ¿no, Marcelo?
2: Final te digo, ¿eh?
1: No, al final.
2: Pero, cuando él ya habla en esa famosa conferencia de prensa, zona mixta, en Miami, donde no le cerraría las puertas a la selección, yo creo que en ese momento...
1: Pero yo te estoy hablando al principio, no, o sea, cuando el Ejecutivo y Alonso debió haber intercedido en que Bielsa pudiera decirle
2: duda,
1: que lo citaba.
2: No tengo duda.
1: Eso hubiese cambiado mucho.
2: Estás hablando antes de las declaraciones.
1: Exactamente. Y en el 5-1, bueno, es la debacle, ¿no?
2: La debacle.
1: En ese sentido, tú ya ves que ahí hay un grupo desarmado.
2: Quebrado.
1: Cuando dicen que algunos jugadores que no había relación en alguno... No, yo creo que algunos jugadores podían creer en Bielsa y otros que ya no creían. Pero eso no quiere decir que estuvieran peleados los jugadores. A mí me parece que tanto en esa oportunidad no se cuidó a los jugadores, y no se cuidó a los jugadores con la conferencia de prensa de Bielsa. Yo creo que, como dicen varios, le tiraron varios. Claro, los expuso totalmente.
0: Hablamos de eso en instantes, son las 9:00 a.m. Nos visita hoy para charlar de fútbol el doctor Pablo Ferrari. Volvemos enseguida.

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1: 9:05 en todo el país. Tiene ganas de charlar de Forlán, Pablo Ferrari, que nos visita. Diego está muy entusiasmado con esta posibilidad. Según me contaba ayer, faltan detalles nada más para que se convierta en técnico de la selección sub-20. Yo digo, he charlado con algunos integrantes del Ejecutivo que me dice, nosotros tuvimos una patria muy grande en este tema de los derechos de televisión. Obtuvimos un logro muy importante, nos sentimos en el derecho de ahora poder o en el deseo de poder administrar todo lo que logramos y apuntamos hacia la famosa Liga Boutique. Decíamos una especie de campeonato muy, creo que en algún momento lo dijo Balonso, muy similar al de Portugal. Claro, eso implica muchas sociedades anónimas deportivas y una administración diferente. ¿Cuál es tu visión sobre...? Bueno, para eso hay que reformular el estatuto.
2: Sí, ¿no? Bueno, con respecto a eso, Pablo, la reformulación del estatuto, ¿es viable? ¿Qué pensás que va a pasar? Porque también están dos lecturas. Yo el otro día se lo pregunté a Nacho fuera del aire con respecto a cuándo deberían ser las elecciones. Porque está la visión 60 días después de la Copa del Mundo y está la otra visión, no, en marzo o abril del año que viene. ¿Cuál es la realidad?
3: Me hiciste tantas preguntas que...
2: No, primero que nada, arrancá con esta.
3: Primero que nada,
2: te hice dos, tampoco fueron tantas.
3: No, profunda, tenés razón. Primero que nada...
1: Porque vos venías con la de Forlán.
3: Claro, claro, la de Forlán. A Diego lo quiero mucho y después te voy a contar unas anécdotas con él. En realidad, yo tuve muchos... Tuve tres veces presidente de la Unión de Rugby, con lo cual, y antes de manager, tuve 5 mundiales, o sea que me fueron cosas lindas y cosas feas. A mí me tocó ser presidente... habiendo perdido por un punto en el Parque Central contra Portugal y quedamos fuera del Mundial de Francia en el 2007. Uh-huh. Y yo tenía mandato hasta fin de año. Yo entendí que había fracasado y yo entendí que me tenía que ir. Uh-huh. Eso es lo primero que tengo para decir al respecto. Digo, hubo dos gestiones de Alonso en la cual quedamos en primera fase de grupo. Ahí no hay autocrítica. La única autocrítica que hubo es la de Luis Suárez. No escuché ninguna autocrítica respecto a eso. Uh-huh. Creo que contestó, no, hay otros temas, y ahí derivó a lo que dice Roberto de los derechos de televisión, de que hicimos un gran esfuerzo, que repito, como dice Palma, hay que ver qué queda después todo eso, ¿no? Porque los clubes todavía algunos están esperando el dinero de la televisión, se le están descontando documentos, algunos están documentados, otros no. Hay un tema económico ahí que es para explayarse. No estoy diciendo que esté mal, esté bien, estoy diciendo que todavía no es la foto de cómo nos fue con el contrato de televisión. Y eso es real. Después, si yo soy Alonso y digo, no, mirá, a pesar de que me fue mal, quisiera quedarme, bueno, está, es una decisión personal, yo no la tomaría. Uh-huh. Dejaría que otro, incluso de su oficialismo, compitiera. El estatuto prevé 2 periodos nomás, de 4 años, y para una reelección tiene que esperar un periodo más. Eso dice el estatuto, que es palabra santa para muchas cosas, para el Ejecutivo de la AUF. Bueno, para esta tendría que serlo también. Entonces él dice, voy a reformar el estatuto, voy a conseguir los votos del Congreso, o sea, toda esa gente que por afuera...
2: Que apoya.
3: Sí, pero por afuera muchos te dicen que no están de acuerdo, pero después hay que ver qué hacen.
1: Da la sensación de que los tiene los votos, ¿no?
3: Bueno, es el relato también, ¿no? Sí, digo, bueno, yo también te di un relato que las elecciones tienen que ser en marzo y todo el mundo se
1: ¿cuándo deberían ser?
3: Para mí en noviembre, ahora te voy a decir por qué. Pero, en realidad... Si voy a reformar los estatutos, necesito llevar un proyecto de reforma de estatutos, uh-huh, ser aprobado por el Congreso y que eso sea elevado al Ministerio de Educación y Cultura para su revisión. ¿Y el Ministerio de Educación y Cultura qué va a hacer con la ley 19.828 de diciembre del 2018?
1: ¿Qué dice
3: va a hacer
1: esa ley?
3: Esa ley dice que no pueden ser reelectos más de 2 periodos. O sea que va a el MEC a violar una ley, o peor aún, ¿la AUF va a intentar violar una ley? Uh-huh. Ese es el punto. O sea, acá hay que combinar dos cosas. Los estatutos no pueden estar contra la ley y los estatutos, aun que no hoy no están contra la ley, lo quieren modificar para contra la ley. Y el estatuto dice solamente 2 periodos de 4 años. Y aparte es sano el recambio, es sano la alternancia en el poder, en cualquier ámbito, en el político, en el institucional, en el deportivo, en lo que sea. Eso es así, esa es mi opinión respecto a lo de que me preguntaste, lo de la reelección. Respecto al
2: ¿a cuándo?
3: ¿A cuándo? Cuando fue lo de Qatar, el partido final de Argentina-Francia fue el 18 de diciembre del 2022. Sí. Debería haber sido inmediatamente. No fue porque, bueno, obviamente tenía que haber sido en enero, después se pasó para febrero. Bueno, ponele que es una situación extraordinaria. Pero las situaciones extraordinarias no son para quedarse toda la vida. Uh-huh. El artículo 25 combinado con el artículo 32 del estatuto habla que son periodos para el presidente que sea electo con su comité ejecutivo en año de mundial y antes de noviembre, y asume el primero de enero. Por tanto, yo invito a discutir este tema desde el punto de vista estatutario y legal, a ver si es tan así que tenemos que hacer las elecciones en marzo. Entonces, cuando hay movimientos o no políticos, o yo que sé, sale a Bulafia a decir soy candidato, no tengo apoyo, ¿qué apoyo puede tener hoy un candidato de la oposición, llamémosle, o contra esta gestión, o a, no contra es la palabra, pero digo, discrepando con esta,
1: sí, una oposición,
3: con esta gestión de Alonso con dos mundiales en primera fase de grupo que se fue el Uruguay, para cuando el estatuto dice otra cosa?
2: Pero Pablo,

0: A ver, alguien le está dándole mala lectura al estatuto.
1: Totalmente.
0: Porque vos decís
1: Totalmente.
0: una cosa y es exactamente lo opuesto a lo que entiende el presidente de la AUF. O sea, o le está cerrando vos,
1: Puede ser, a ver, que me convenza.
0: O le está errando Alonso.
1: Que me convenza, porque mirá, yo te le digo, pero para que veas que yo no te estoy mintiendo, te leo el artículo 25, no sé si hay tiempo.
0: Mirá, sí, dale.
1: Elección del presidente y nombramiento de los demás integrantes del Comité Ejecutivo. La elección del presidente se efectuará de conformidad con las disposiciones de los estatutos del Código Electoral de la AUF. Ese código electoral que aplicó el Tribunal de Ética cuando me apoyó a mí. El Comité Ejecutivo, en el año que corresponda, como dirá el artículo 32, fijará la fecha del Congreso Electivo en la última semana del mes de noviembre, notificándose por escrito al menos con 30 días de antelación. Por eso siempre se habla de 30 días posterior al Mundial. De asumir el nuevo Comité Ejecutivo en el mes de enero del año siguiente. Y el artículo 32, que lo tengo por acá, hace la interpretación a ese artículo y dice perfectamente: el presidente y los demás integrantes del Comité Ejecutivo tendrán un mandato de 4 años, debiendo ser electos de acuerdo al ciclo de la Copa Mundial de FIFA. Uh-huh. En el año que corresponda. ¿Tá? Después se habla que el presidente y los demás integrantes del Comité Ejecutivo podrán ser reelectos por una única vez y en forma consecutiva. En varios momentos del estatuto dice que no puede haber reelección.
2: Acá no pasa, Pablo, por un tema de... acordate que el Mundial de Qatar se jugó en otra época.
1: Sí, obvio. Pero justamente, Marcelo, está perfecto lo que decís, pero justamente es eso, es una situación extraordinaria.
2: Excepcional.
1: Entonces, bueno, está, si queremos seguir no respetando el estatuto, claro, sigamos no respetando el estatuto.
2: Ahí quedaría este ejercicio con menos meses de mandato.
1: Bueno, está bien, pero digo, entonces, modifiquemos el estatuto. Ya que lo quieren reformar para una reelección, hagamos la elección cuando sea.
3: Claro, pero Alonso siempre admite, ¿no?, que para ser reelecto o sus pares, tiene que estar esa reforma de estatuto.
0: No, lo que pasa es que son dos cosas, Roberto.
1: Pero Roberto,
3: tiene que ir en contra de la ley.
1: Pero para ser reelecto o no ser reelecto, deben necesitar tiempos políticos, ¿no?
3: Claro.
1: Una cosa es decir, la elección es en noviembre del 2026, otra cosa es la elección en marzo del 2027.
0: Pero por eso acá estamos hablando de dos cosas diferentes. Alonso no discute que hay que hacer cambio de estatuto.
1: No, eso no.
0: Acá lo que está en discusión, y por eso yo le preguntaba a Pablo cuál era su visión, es... ¿Por qué para unos la elección debe ser en noviembre y para el Comité Ejecutivo o para Nacho Alonso, que hoy es el presidente de la AUF, las elecciones deben ser marzo-abril? ¿Cuál es la diferencia?
1: Viste que lo acabo de leer, no, sí. Es decir, no lo digo, sí, yo, sí. Lo dice el estatuto. La elección debe ser en el año mundial. Uh-huh. Y te sugiere y te dice que tiene que ser en noviembre. Y toma posesión al año siguiente.
0: En enero, dice.
1: No estoy diciendo de que hay que nombrar un presidente y entra a trabajar ahora en este año, claro. Sino que es el año que viene. Pero no en marzo, en enero. Es el nuevo presidente que tiene que empezar a ejercer ese comité ejecutivo.
3: Vamos a tener unos meses de intercambio seguramente.
1: Sí, yo estoy de acuerdo en debatir este tema con quien sea, no tengo ningún problema.
3: Sí, sí, sí. Uh-huh. Sí,
2: y la pregunta surge por sí sola, por más que todavía falten meses para marzo. ¿Contás con apoyos? ¿Alguien te llamó para de repente candidatearte en las próximas elecciones, Pablo?
1: Si soy literal, la respuesta es no. Si soy interpretativo de las cosas que están pasando, sí, tengo llamadas. Muchas son las que continuamos después de la elección pasada. Aunque tú no creas, tengo una muy directa y buena relación con varios presidentes de clubes y grupos de interés, en los cuales conversamos de estos temas por la preocupación del fútbol en sí. Y no quiero hacer eso de que no estamos en momento electoral. No, te quiero decir, las cosas son como son. Pero yo creo que también no hay un clima electoral porque la gente piensa que es en marzo.
3: Sí, sí, sí.
0: Pero hay alguien que va a recurrir ante el Ministerio de Educación y Cultura, o se va a presentar en la UGA a decir, las elecciones tienen que ser en noviembre.
1: Yo no puedo. Porque no represento hoy a ningún
0: club.
1: Porque, ¿qué pasa acá?
0: De los grupos de interés.
1: Imagínate que, más allá de la importancia de la AUF, la sumísima importancia que tiene la AUF, el MEC no actúa de oficio ante cosas, si no son cosas extremadamente graves, que, bueno, para ellos, ¿no? Pero digo, para el mundo del fútbol puede llegar a ser grave esto. Y eso lo tendría que denunciar a alguien que sea parte de la AUF, un club, un grupo de interés, el que sea. Pero suponete que eso no suceda. Lo que va a pasar es que se va a discutir en el Congreso y ahí se dirá si la posición de que vamos a reformar el estatuto en contra de la ley o no, se discutirá. Pero igual cuando llega al MEC, el MEC lo va a revisar. Y el MEC va a decir, la ley 19.828 dice que los periodos son de 4 años para con los ciclos mundiales o ciclos olímpicos. No olvidemos que hay muchas federaciones que van por los ciclos olímpicos. Y que los periodos de para presidente, la ley dice para presidente, no pueden ser más de 2 periodos. Perfecto, 8 años, para ser claro. El estatuto de la Unión de Rugby también habla de que todo el Consejo Ejecutivo no puede tener 2 periodos. Con lo cual, tú sabes que eso es un tema aparte, ¿no? El presidente estamos de acuerdo que sí, pero a veces es muy difícil encontrar gente que quiera estar en los cargos y exponerse y trabajar, porque todo es muy sacrificado. Bueno, con lo cual estamos radicando 7 personas así de un saque, ¿no? Está pero bien. Bueno, lo del presidente es lógico.
3: Me dijiste que tenías ganas de hablar de Forlán.
1: No, digo, porque la otra vez yo pensaba, ¿no? Digo, cuando nos eliminamos de Qatar, enseguida se trató de buscar un nombre así fantástico como para tapar un poco todo el tema y pensamos que iba a estar todo bien. Y
3: eso
1: bueno,
3: pasa en todos lados.
1: Sí, ¿no? Tomá Bielsa, te doy 14 millones de dólares, casi 300, 400 mil dólares por mes y arreglate, ¿no? Digo, porque no sé qué plan hubo. Después estuvo Giordano con una función muy moderadora y todo. Pero, repito, no fue consultado a UDEF. Ahora yo me pregunto, Diego, que lo quiero muchísimo, no sé si sabían que después del Mundial de Sudáfrica, él en 2011 empieza a ir al Charrúa todos los días a las 6:30 de la mañana hasta las 8, que entrenaba con Santiago Alfaro, que es el jugador físico del básquetbol, del rugby, es un fenómeno.
0: De hecho, en la época de Forlán jugador, el profe Alfaro iba a hacer la pretemporada con él, me acuerdo, a Madrid, a ponerlo a punto.
1: Sí, sí, sí. O sea, y lo puso a punto, ¿no? Porque hubo una elevación del nivel de Diego ahí. Y bueno, incluso cuando se reformó por segunda vez el Charrúa en el 2018, que vinieron gente de la FIFA, él reconoció el trabajo del rugby ahí, de Santiago, porque esas gestiones se hacen multidisciplinariamente, ¿no? El que nos dijo cómo tenía que ser un gimnasio de primera fue Santiago, ¿no? No, claro, no es que nosotros los directivos vamos y compramos aparato, ¿no? Digo, son las cosas así. Y Diego me parece una excelente persona, una persona muy profesional, muy seria, muy querida, y que va a cantar el himno, seguramente. Cosa importante, ¿no? En las elecciones uruguayas que canten el himno. Lo que yo me temo es que el soporte AUF no sea más por la intención de tapar todo este tema que de darle todo su apoyo. Diego, por más fenómeno que lo es, no puede estar como fue la relación con Bielsa, ¿no? Que Bielsa y los jugadores quedaron medio a la deriva, ¿no? Obviamente que va a poder hacerlo porque tiene capacidades, es uruguayo, conoce la idiosincrasia, todo bárbaro. Pero digo, yo no vi el diseño hoy, el plan estratégico de lo que quiere hacer la AUF con el fútbol uruguayo en los próximos 10 años, 15 años. ¿A qué vamos a jugar? ¿Qué va a jugar la mayor? ¿Qué va a jugar la M20? ¿Qué va a jugar la Sub-20? ¿Qué va a jugar las inferiores de todas las selecciones? ¿Los clubes van a acompañar ese proceso? Creo que fue a Fénix, Bielsa, cortó unos maní con los gurises. No, nadie me llamó. Digo, a ver, digo, ganás 14 millones de dólares. Tenés que hacer una clínica y recorrer los clubes, embarrarte. Entonces, si los clubes no están involucrados en un diseño y plan de lo que se quiere el fútbol uruguayo, las juveniles las desarmamos. Dice que es un logro haber salido campeón de la Sub-20 en Argentina contra Italia, en La Plata. Perfecto, sí, es un logro. Ahora, ¿qué hicimos con ese logro?
0: Pero Bielsa ahí no tuvo nada que ver, ¿no?
1: No, tuvo que ver con el preolímpico, ¿cómo que no?
0: Ah, con el preolímpico.
1: Agarró.
3: No, pero la Sub-20 en todo caso.
1: No, estoy hablando de la gestión Alonso, de que se dice, bueno, esto es un logro. Y sí, cómo no, te vamos a sacar de la estantería, sí, es un logro tuyo. Ahora, un logro que lo dejaste que se opacara, porque digo, los jugadores, ninguno pudo seguir el proceso de la mayor. Quedamos afuera de los Juegos Olímpicos de París 2024, cuando se cumplían 100 años de Colombia. Pero no solo por la simbología que tiene eso para todos los uruguayos, sino porque, digo, se ve que no hubo interés en eso. Y después el manejo con Broly, ¿no? O sea, ahora opina todo el mundo, porque puede opinar todo el mundo acá de fútbol.
3: ¿Opina?
1: Digo que opina mucha gente. Y hay incluso del espectro político que dicen, ¿pero qué pasa con Broly? Que ya hay mucho manoseo con esto. Digo, es raro el tema Broly, ¿no? Digo, me parece bastante. Siempre se lo nombra, va y viene, él tiene derecho a decir, yo ya pasé por un tamiz de la de la sub-20.
3: La AUF circunscribe el caso Forlán a la sub-20.

0: supeditado a las elecciones de marzo para nombrar un entrenador definitivo. Le otorga los partidos amistosos, porque es el funcionario que tiene a mano.
1: Es el de más jerarquía.
0: Por supuesto, lo cual no quita, como muchas cosas, que si se adapta y funciona bien, puede estar en la oferta. Obviamente. Sobre la mesa para lo demás. Nadie discute a Diego, además, como gran embajador global. Me parece impensado que en una organización de Mundial 2030 Diego no esté en algo.
1: Obviamente.
0: Porque es primero un caballero del deporte y segundo un emblema de un.
1: Ya vimos lo que fueron los medios estos días, ¿no? Tapa en todos lados.
0: Claro, y no nombro a otros jugadores históricos, por ejemplo, Suárez está jugando todavía y Cavani no se retiró. Pero lo de Diego trasciende fronteras. A mí me parece una buena elección para la sub-20 a partir del no de Broglie, o sea. El candidato natural era Marcelo, él se vio ya logré lo máximo, está bien, yo lo entiendo, logré lo máximo, ahora quiero otra cosa. Y armó un proyecto interesante, pero la UEFA entiende que no era el momento para poner...
1: Pero dijiste la palabra clave, armó un proyecto. Sí. O sea, yo quiero saber el proyecto de la UEFA.
0: Por eso yo soy muy defensor, y me dicen, otra vez con Tabárez. Lo que logró Tabárez fue maravilloso, porque además, entre otras cosas, logró que un pibe de la sub-15 llegara a la selección mayor, ¿no? Entonces, yo creo que ese es el camino, ¿no?
1: Sin plan, sin diseño, hacia dónde vamos, es muy difícil llegar.
0: Sí, nos hemos colgado hablando de fútbol. ¿Hay algo más que nos quiera decir antes de
1: cierre? No, gracias por la invitación. Político? Gracias por la invitación y bueno.
0: ¿Te podemos poner el rótulo? Pablo Ferrari va a ser candidato.
1: No, de ninguna manera. Pero sí que estoy muy informado, me reúno con mucha gente y yo respeto los tiempos políticos electorales, lo respeto, no me gusta andar empujando nada. Estoy 100% fuerte, por 100% deporte.
0: ¿Qué pensás de que Peñarol no haya participado de este ejecutivo?
1: Bueno, ese es un tema que escuché ayer también, porque yo me había colgado con el programa del domingo del Poli, porque venía Juan Ramón Carrasco, me divierto. Entonces ahí escuché a Nacho Rubio, a Alonso, y yo siempre hablo de que, por ejemplo, lo que pasó en el rugby fue que teníamos mucho tiempo de peleas internas y hasta que un día nos agarró el Chelo Calandra, un directivo muy querido, nos dijo, basta, juntémonos todo, se acabó, paz política. La paz política es clave para construir cualquier proceso. Ya es difícil los procesos por sí, sin paz política es imposible. Y yo creo que el debe de esta gestión de Alonso es que no se buscó todo el tiempo la paz política. Es decir, porque lo dijo, como Rubio estaba del otro lado, era lógico que no estuviera acá adentro. No, pero perdón, ¿qué es eso? Digo, no tiene nada que ver. Si no está Peñarol, no debería estar Nacional, porque no hay un equilibrio ahí. Y hay gente muy valiosa. Yo, por ejemplo, a mí me hubiese gustado que estuviera de Curnex, uh-huh. Una persona fantástica. Hay gente muy valiosa en los clubes para trabajar en la UF. ¿Cómo no van a estar? Ahora, la excusa de que no estén no puede ser, no, porque vos no acompañaste el proceso electoral mío.
2: Pero vos mañana, Pablo, si fueras electo a presidente de la UF, ¿tenés tu equipo de trabajo en tu cabeza? ¿De quiénes podrían apoyar o acompañar?
1: Tengo, fuera del aire, vieron que les dije un nombre muy pesado. No, bueno,
2: está así, fuera del aire.
1: Muy pesado.
0: Bueno, después hay algunos actores que van en función del grupo de interés, ¿no?
1: También.
0: Los jugadores.
2: Pero ¿y tenés tiempo para dedicarle al fútbol?
1: Totalmente.
2: ¿En qué está tu etapa política?
1: En mi etapa política estoy en un impas de ejercicios de gestión de cargos, que todavía lo hice. Uh-huh. Así como tuve cargos privados de gestión, también los tuve públicos. Fui vicepresidente de la UTE, en el cual un lugar que la verdad desde muchísima gestión y acotadamente en un presupuesto pudimos apoyar mucho al deporte, con lo cual nunca me alejé. Uh-huh. Y ahora estoy acordándome de que era abogado y ejerciendo la profesión de abogado con más tiempo para pensar y reflexionar, pero siempre vinculado al deporte. Ahora tengo dos federaciones que me están pidiendo una reforma de estatutos, porque también tienen un periodo de 2 años, hay que cambiar los 4 años. Estoy con tiempo y con ganas, y creo que con la madurez para poder trabajar. Pero no es que yo me estoy candidateando, sino que está claro. Me estás haciendo una pregunta personal y te la estoy contestando como corresponde, Diego.
0: Y es inevitable la última, decirte, en esta batalla que hay AUF TV Tenfield, ¿te parás de algún lado?
1: No, hay que pararse de lo mejor del fútbol uruguayo. Era un poco lo que decíamos hoy, ¿no? Tomo la decisión, entonces le hago caso a los jugadores.
0: No, está bien.
1: Digo, si es lo mejor para este contrato de televisión o el otro, o varias opciones, si era por lote, no era por lote, lo importante es que le caiga al fútbol uruguayo. Pero una cosa que le caiga, le derrame toda esa plata, pero también cómo se aplica, ¿no? Mm. Porque seguimos con los problemas de que no hay ambulancia en muchos partidos.
2: El otro día no había camilla en el Estadio Centenario del partido de Peñarol Racing. No había camilla. No había una camilla.
1: Es decir, obvio que
0: en
1: importa.
0: En el Mundial entran 20 a sacar un jugador.
2: No, pero una cosa insólita. No. Marcelo Bentancor tiraba allá en la Olímpica, no podía ni salir. No había una camilla de partido. Ni siquiera un partido. Para todos los partidos debería haber, pero el partido de Peñarol Racing.
0: Impacta que es en el estadio,
2: ¿no? O sea, no había una camilla.
1: Sí, impacta el estadio, te entiendo, por el escenario, pero también impacta cuando pasa, ¿no? Digo, aquel golpe de cabeza de los jugadores. El Palermo, que no estaba. O sea, eso es un tema. Después vestuarios que todavía no están bien. La llegada, la seguridad, o sea, que esa plata de la televisión entre, pero hay una planificación de cómo se derrama, cómo penetra en el beneficio del fútbol. Yo creo que falta diseño en todo eso, ¿no? Digo, ¿qué plan tenemos? ¿Qué método vamos a aplicar de evaluación? Porque si no, es tapar con plata muchos problemas que seguimos teniendo, ¿no?
0: Es así. Pablo, gracias, ¿eh?
1: No, por favor, un placer
0: Marcelo. Recibido.
2: Gracias.
0: Estuvo Pablo Ferrari charlando con nosotros de varios temas, ¿no? Gobierno, gestión, ídolos deportivos, Marcelo Bielsa, Diego Forlán, entre otras cosas. Hacemos una pausa y venimos. Estamos haciendo 100% deporte.

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0: Bueno, 9:34 minutos. Hay algunos temitas del Mundial. Vayan al canal de YouTube Sport 890 OK que quiero compartir con ustedes. Por ejemplo, la llegada de Juan Manuel Sanabria al Real Salt Lake. ¿Vieron la promo de la MLS? Está descomunal. Ahora en un rato la vamos a compartir, tal vez. Este es el momento del pasillo de honor que le hacen a Sanabria en su equipo. Hizo un gran Mundial, ¿no? La verdad, dio la talla nuestro compatriota y volvió para ponerse a las órdenes de su equipo, porque la temporada de la Major League Soccer, que fue presentada en un spot en el que participan Messi, Griezmann, otros jugadores, pero además Magic Johnson y Kevin Durant, es brutal. Después hay otros aspectos para detallar del Mundial. Por ejemplo, recuerden que Suárez estuvo en el partido en el Hard Rock Stadium y aprovechó para saludar a Harry Kane, cada uno con su camiseta, ¿no? Suárez se llevó la de Kane, emblemático delantero de la selección inglesa, capitán, y Kane se llevó la de Suárez, ¿no? Ahí están los dos números 9 retratados. No, bueno, me corrijo, no es, esto es en, por el rosado, ya me doy cuenta que esto es la casa del Inter Miami. Pero igualmente después Suárez fue a ver el partido al Hard Rock. Y lo que ha generado mucho revuelo, Rodrigo estaba preocupado por la salida de Noruega. Bueno, fueron a bailotear un poco los muchachos.
1: No, preocupado no, lo marqué porque, a ver, tampoco me parece algo que esté mal. Yo viven el fútbol de otra manera y aparte de haberse metido entre las 8 mejores selecciones del mundo...
0: Sí, me parecía. Bueno, Salah también, pero en Egipto cuando llegó salió a bolichear un poco. Pero la llegada de Haaland a Noruega, ¿no? Acá está, llevó un bichito embalsamado, ¿no?
1: Sí, un cuatí.
0: Y además, bueno, bolsos al estilo como se usan ahora por parte de los jugadores, ¿no? Los bolsos.
2: ¿Te parece familiar, Sansón? Un amigo tuyo, sí, te iba a decir. Los amigos que convivíamos con Vázquez en Playa del Carmen.
0: Bueno, muy bien. Bueno, hago una pausa y volvemos 4 de la tarde. Relata Andrés Roque Cancellara, primo de Marcelo Sansó.
2: Al revés.
1: Roque Andrés,
0: bueno. Se van a enfrentar estos dos caballeros. Mbappé y Lamine Yamal, que ayer cumplió 19 años, le hicieron el pasillo de honor en la selección española. No fue el único que cumplió, pero bueno, genera, por supuesto que sea Lamine, que estuvo en conferencia de prensa, palabra más, palabra menos, dijo, para esto vine. Había alguna duda sobre la presencia de Mbappé, Donatello va a estar en la cancha, ha sido uno de los grandes jugadores del Mundial. ¿Quién comenta hoy? ¿Alberti o...? O alguno de los compañeros de Último al Arco, pero vamos a disfrutar mucho de nuestro trabajo, del equipo del Mundial, que ha traído minuto a minuto cada una de las situaciones que se han generado en esta Copa del Mundo. Por supuesto, mi amigo, el licenciado Darío Alberti, va a estar en el comentario a través de la radio deportiva del país. Hacemos una pausa, volvemos.

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0: 10 menos cuarto de la mañana, están replicando mucho en los portales los dichos de Alfonso Espino. Hoy temprano, a las 8 de la mañana, el Pacha habló con nosotros sobre, sobre su momento en Racing. Va a ser uno de los grandes laterales del fútbol argentino después de 7 años y medio en España. Pero también habló de cómo fue la negociación con Nacional, de la charla de 5 minutos con Perchman, de la larga charla con Jorge Bava, quien reconocía el Pacha. Fue de lo que más los apoyó, fue uno de los que lo arropó en su llegada a la primera división de Nacional y puntualizó que no habló con Neguren en ningún momento. Pero hablemos de Peñarol ahora. Está don Nicolás Pirri para desarrollar información del equipo carbonero. Avanti.
1: Bueno, para el domingo sí, Peñarol va a tener afuera Trindade, que seguramente va a estar en el margen unas cuantas semanas de por lo menos actividad con el equipo carbonero. Eso por un lado. Lo otro, Laxal sigue trabajando diferenciado. También estaba diferenciado Kevin Rodríguez, Brandon Álvarez, jugadores que estas últimas horas también trabajaron por fuera, y Nahuel Herrera. Para el partido del fin de semana, bueno, lo más probable es que Peñarol genere una variante con Darias ubicándose en la zona central, saliendo del equipo Trindade, quedando Darias con el Indio Fernández. Lo más probable es que pueda ingresar o Jaime o Angulo, en este caso como extremo, aprovechando justamente ese hueco que deja Darias, que va a ir a ocupar el lugar de Jesús. Y vuelve Matías Arezzo, y seguramente el que va a salir del equipo sea Abel Hernández, más allá del gol del otro día. Peñarol seguiría jugando con un 4-2-3-1. Eso es un poco lo que puede llegar a ser el equipo del fin de semana.
0: Muy bien, Nicolás, te saco un poco de lo deportivo y te meto en el mundo político. Actualicemos el mundo del Consejo Directivo de Peñarol.
1: Consejo Directivo de Peñarol, sí, en estas próximas horas, como es habitual los martes, donde, bueno, se estará aprobando que Jorge Linenberg sea el nuevo secretario del Club Atlético Peñarol. Esta semana se va a terminar la Copa del Mundo. Lo más probable que quizás a finales de julio, principio de agosto, ya esté la decisión oficial de Ignacio Rubio. Yo, como ya lo dije de un principio, no tomo ninguna postura en un 100% a nivel informativo. No descarto de que Rubio se termine presentando. Lo que sí está claro es que si va Rubio, va a ser un mano a mano. Rubio contra, a nivel electoral, ¿no? Contra Damiani o Barrera, o Damiani y Barrera, pero juntos, ¿no? Ahora, si Rubio no se presenta, bueno, yo creo que ahí el panorama político se abre en Peñarol, y creo que van a ser varios los dirigentes que se van a presentar para ser presidentes en Peñarol. Todo va a depender de lo que haga Rubio, los movimientos seguramente de la oposición, para ver cuántos candidatos o qué candidato se va a terminar presentando a las elecciones. Hoy en día yo diría que Juan Pedro está. Tengo mis dudas todavía y no descarto que realmente Rubio se presente. Esa es la verdad, lo digo con total sinceridad, pero bueno, habrá que esperar hasta la decisión oficial.
0: Sí, Nacho dijo que lo iba a anunciar después del Mundial, Nicolás. Yo tengo la certeza de que Damián iba a ser candidato. No visualizo tan claro que Barrera sea presidente, pero bueno, también después del Mundial hay mucha toma de decisión. Después quedan los outsiders del ambiente, ¿no? O los jóvenes, como Pablo Schiavi, que están haciendo sus primeras armas con un vice de notoria participación política, como el exministro de Turismo, Eduardo Sanguinetti. Y después está Freddy, ¿no?, que ha movido las redes a su manera, y resta por definir si lleva adelante una candidatura o lo que hace. Movimiento Político Peñarol que va a continuar. Quédate ahí, Nico, que hablamos de Jonathan enseguida.
2: Yo creo que lo fuerte es, por supuesto, están

0: esperando todos la decisión de Rubio. Y me da la sensación que los candidatos de oposición, si Rubio se presenta, van a estar encolumnados en una sola lista.
1: Omití nombrar a Evaristo también,
0: claro,
1: ¿no? Evaristo,
0: para no dividir votos, cosa que ya les pasó en la elección pasada, y por eso muchos atribuyen que perdieron la elección. Entonces, yo saco a Schiavi, saco a Freddy,
1: no,
0: que
1: no,
0: pueden ser
1: lo
0: candidatos.
1: Como
0: no, pero digo que pueden ser candidatos joven, que van a ir de repente como...
1: No descarto que Schiavi busque alguna alianza o más que alianza, sumarse a alguna corriente.
0: Claro,
1: pero él mismo lo dijo, hay que esperar el movimiento electoral de Peñarol.
0: Pero me da la sensación que los Evaristo González, los Catino, los Guille Varela, los Novik, esos que ya vienen trabajando dentro del Consejo Directivo y son parte de la oposición, más Damiani, más lo que pueda hacer Barrera, me parece que dependiendo de lo que haga Rubio, van a estar todos encolumnados para poder ir con un frente fuerte, ¿no? Para desbancar al oficialismo.
1: Cerramos detalles de lo de Jonathan Rodríguez. Nico, dale, hablemos del floridense.
2: Bueno, sí, a ver, Jonathan Rodríguez va a jugar el Peñarol. Seguramente ya a estas horas se está sumando los trabajos. La intención es que pueda estar al 100% para el encuentro clásico del torneo Clausura, que es prácticamente no muy lejos del inicio de la temporada, recordemos eso. Por lo tanto, uno especula aproximadamente que en un mes podrá estar pronto el futbolista. La idea es que ya en las primeras fechas de Clausura empiece a estar a la orden y para el clásico en el campeón del siglo esté al 100%. Eso es un poco la intención con Jonathan Rodríguez. Eso por un lado. Después, Pisiquilo es el jugador que uno podría llegar a decir que tiene más chance de llegar a Peñarol. Estaba el nombre de Barinaga arriba de la mesa, también en el puesto de lateral, pero el que más seduce al DT y a varios dirigentes es el de Pisiquilo. El tema de Pisiquilo es cómo se saca de Torque. Después, bueno, se está buscando algunas otras alternativas, más que nada en el puesto de ofensiva. Habrá que esperar, pero por ahora, más que esto, no hay con el tema periodo de pases.
1: Muy bien, Nicolás. Pirri actualizando todas las noticias de Peñarol. Una pausa y volvemos, nos vamos encaminando. ¿Usted qué opina en la mañana de Sport?

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0: Bueno, faltan minutos nada más para las 10 de la mañana. Hoy tenemos un partido excepcional en el Mundial. No entiendo todavía cómo se fue volando, ¿no? Cómo pasaron 100 partidos ya de esta Copa del Mundo. Infantino ha reafirmado la posibilidad de un Mundial con 64 equipos. La está valorando, una idea de Nacho Alonso, para el Mundial de 2030. Tenemos dos semifinales descomunales.
1: Increíbles.
0: Una pena los condimentos políticos que ha tenido cada una de las semifinales. La de España-Francia con Mariano Rajoy, puntualizando que España jugaba sin franceses, lo cual disparó una airada reacción de los ministros galos y además de el presidente español Sánchez, diciendo que primero que era una vergüenza lo que declaraba y segundo que tenía un costado xenófobo. Y después no entiendo, ¿no? Pero los argentinos tienen que enfocarse en lo estrictamente futbolístico, de jugar un partido de fútbol. Pero el condimento de Malvinas está presente, M de Messi, M de Malvinas, M de Maradona, es lo que se ve en las calles. ¿Tiene argumentos para ganarle deportivamente? Sí, y tiene argumentos, como tiene argumento Inglaterra. Yo personalmente la veo más potente a Inglaterra, pero no deja de ser un partido de fútbol. Esto fútbol es una fiesta y ojalá que sea eso lo que se ve en la cancha. He visto imágenes de inteligencia artificial con Messi haciéndole a Pickford el gol de Maradona con la mano. Y han enredado esto a la connotación que le dan de un partido que es más por fuera de lo estrictamente deportivo. Sí. Pero lo de hoy es descomunal.
2: Sí, recién decías algo de lo que habían declarado en España, que no juega con franceses.
0: Mariano Rajoy,
1: expresidente.
0: Fue sumamente criticado por Pedro Sánchez, el presidente.
2: Está mal lo que dijo, porque España tiene un jugador que es francés. Aymeric Laporte, francés, nació en Francia.
0: Y es la realidad de muchas selecciones. Marruecos también,
2: claro, en un partido sin... Pero a lo que voy, lo nacionalizaron hace poco a Laporte. No es que fue nacionalizado hace 20 años.
0: Ah, por España.
2: No, sí, claro, por eso te digo. Es nacido en Francia, nacionalizado hace poco por España. Sí, o sea, ya partiendo de esa base.
1: Y tiene jugadores con descendencia.
2: No, eso obviamente.
0: Muy desafortunadas las declaraciones también de Celeste Amarilla, la diputada paraguaya. Sergio está esperando para entrar, tiene mucho para entretenerse. Son las 10 de la mañana en todo el país. Es un momento de presentar Usted qué opina en la Radio Deportiva del Uruguay. Estuvo Germán Sodano en la puesta al aire, estuvo Gastón González en la dirección de nuestro streaming y Alejo García en la producción periodística. A prepararse porque es momento de opinar y de compartir con Sergio un lindo tramo de la mañana de Sport. Que pasen muy bien, muchas gracias.
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0: a estar acompañando hasta las 12 del mediodía, plena comunicación. Y cuántas cosas. A mí me. Yo creo que las mejores declaraciones que vi con respecto a estas semifinales fue cuando Scaloni fue entrevistado y vio venir que la mano iba por el lado de las Malvinas y dijo: esto es un partido de fútbol, déjense bromar. Yo la verdad que no puedo creer que se quiera mezclar. Nunca me gustó. Yo siempre estuve de acuerdo con que se hayan sacado los himnos en los partidos de clubes. Yo me crié. Cualquier partido, incluso amistosos, se tocaban los himnos. Incluso amistosos, ¿eh? Venía a jugar cualquiera contra cualquiera y había que tocar los dos himnos. Y en Copa Libertadores también, cuando de repente en Copa Libertadores tenías que tener a ecuatorianos, peruanos jugando en Peñarol y jugabas contra un equipo peruano, entonces el himno de Perú te lo cantaba el puntero izquierdo Peñarol. Y de repente hay uruguayos también en el otro lado, ¿no? Podrían estar Cubilla y Matosa jugando contra Peñarol, ponerte un ejemplo en River y cantaban el himno uruguayo. ¿Para qué los himnos? Mezclar patria con fútbol me parece una estupidez. Tanto es así que la gente lo interpreta así, que por algo los hinchas de Nacional y de Peñarol, los de River y de Boca, los de Flamengo y Fluminense, o los de Inter y Gremio, por dar cuatro ejemplos al azar, cuando el rival de todas las horas juega contra un equipo de este planeta o de otro planeta incluso, puede ser marciano, de Júpiter, de cualquier lado, hinchan por el otro. Porque, ¿de qué himno me pone? ¿Desde cuándo el fútbol y la patria se tienen que mezclar? Por eso esta manija argentina con respecto a las Malvinas contra Inglaterra parece absolutamente ridícula. Y el técnico campeón del mundo y bicampeón de América dijo: no, nosotros vamos a jugar un partido de fútbol, no me metan las Malvinas. Los ingleses ni siquiera se les pasa por la mente meter las Malvinas en este partido. Sí tienen rivalidad deportiva porque han habido enfrentamientos polémicos, enfrentamientos del gol con la mano, enfrentamientos que se definieron por penales, que me tocó estar en el Mundial de Francia, una definición por penales de Argentina-Inglaterra. En fin, han habido el Mundial de Francia, no, de Alemania creo que fue, en el 2006 en Alemania. Yo sé que todos los partidos terminan con lío aparte. Ayer veía en un canal argentino líos en la tribuna entre argentinos e ingleses en el 86, donde sí estaba fresco el tema Malvinas, pero también hubo líos escandalosos en el Mundial de Francia en el 98, en un partido que se jugó creo que en Saint-Étienne, que fue una guerra civil. Yo me acuerdo que fui con el Pelado Croce a entrenar el partido ese, y cuando queríamos volver no había lugar en los trenes, porque estaban todos...
1: ¡Yo estuve ahí!
0: Todo vendido, sí. Y el partido terminó a 12 de la noche y nos teníamos que ir a 7 de la mañana y pedimos refugio en un hotel, en un hotelito de esos hoteles tipo boutique, esos hoteles de un piso, de dos, con una pequeña recepción, no, en un hotel 5 estrellas o en esos hoteles grandes que tienen. Y me acuerdo que golpeamos la puerta, estaba cerrada con llave el hotel. ¿Viste esos hoteles que de noche son chiquitos y te cierran? Hay un sereno o alguien que se queda ahí, pero está durmiendo porque no pasa nada, nadie entra ni sale y está por las dudas, ¿no? Bueno, y me acuerdo que le pedimos con el Pelado Croce que nos dejaran sentarnos en la recepción, nos sentamos, y pasamos la noche ahí espantoso porque dormimos en una silla, era como dormir en un asiento de un ómnibus, de un ómnibus no interdepartamental, de un ómnibus interno, y al mismo tiempo llegaban las noticias de que había una verdad, pero era batallas escandalosas en las calles entre los hooligans y los barras que llevaban, por lo general Argentina es un país que ha llevado, creo que esta vez no, pero que ha llevado barras pagos, barras bravas como premio a sus actos de violencia durante todo el año, llevaban y hacían la unión de barras bravas y lo llevaban todos juntos. Pero después se matan entre ellos en la semana, pero en las 52 semanas de los 4 años, pero en el Mundial van juntos. Creo que esta vez ya no se ha dado, no ha habido financiamiento para eso, creo, capaz que ahora aparecen. Porque también hay que convenir que hasta ahora los partidos no daban ni para calentarse. Más allá de los que sufrió Argentina en los últimos 3 partidos para ganar, no eran esos partidos de alto impacto previo. Y los ingleses, los hooligans, que los tenían en aquella época, absolutamente hackeado a toda Europa, ¿no? Y bueno, pero la patria, hay rivalidad deportiva entre Argentina e Inglaterra real. No nos olvidemos, los ingleses inventaron el fútbol en el Río de la Plata y los primeros rivales de los ingleses fueron los criollos. O sea, había algo acá, un despertar de la reacción

0: interna y externa. El Peñarol fundado por ingleses, pero en un momento independizándose y queriendo mostrar que los de acá también podían llevar adelante la bandera futbolística. Y obviamente quienes enfrentaban a Peñarol, como por ejemplo Nacional, desde el nombre y la bandera, ¿no? Pero en definitiva, eso pasó en todos lados. Y había una rivalidad. Ahora, yo vi a los argentinos decir que querían que gane México, que gane Inglaterra contra México. Lo vi yo con mis ojos, ¿eh? No me lo dijo nadie. Los argentinos querían que pierdan los mexicanos. ¿Por qué? Por tema futbolístico, está perfecto. Porque nos tienen los catioplines por el piso, a los uruguayos también, que los mexicanos hinchan por cualquiera menos por Argentina y por Uruguay. Entonces, cualquiera, yo contra México, yo también quería que ganen los ingleses. Pero los argentinos dijeron claramente. Entonces, no puede haber un argentino que reclame a un uruguayo porque hincha con un inglés. ¿Y vos por qué hinchaste por México? Por ejemplo, yo le preguntaría. Pero en definitiva, no se trata ni de las invasiones inglesas, dejémonos de romper. Esto es fútbol, muchachos, esto es fútbol. Cuando jugaron Argentina-Egipto, yo no tengo ninguna simpatía, salvo Taimur, no tengo ninguna simpatía por Egipto. Ninguna, por el contrario. Sin embargo, por mil razones, mucho más importante que el fútbol. Sin embargo, la verdad, hubo un momento que yo dije, quiero ganar Egipto. ¿Qué quieren que te diga? Quiero ganar Egipto, no importa. No estamos hablando, estamos hablando de fútbol. Yo me tengo que fumar que ir a ver una final de Copa Libertadores y que medio país hinche contra el cuadro que vos querés que salga campeón de América o del mundo. Y tengo que después hablar de patria cuando jugamos, cuando el que juega es otro. Es
1: de loco. Hablo de fútbol.
0: Es de loco. Los mismos que reclaman una hermandad rioplatense inexistente para mí, desde ese punto de vista, son los mismos que después van los domingos y querés que pierda el otro, pero no en lo local, en lo internacional. Entonces, ¿viste? Yo, de los dos lados, de las dos orillas del Plata. Después, la historia del fútbol rioplatense me enorgullece, la conozco como pocos, o sea, como unos cuantos, pero como pocos. Seguramente de los que nos están escuchando y de los que me rodean, la historia y el surgimiento del fútbol rioplatense como una unidad. Pero bueno, ¿ustedes qué creen? ¿Que Escocia quieren que gane Inglaterra? ¿En serio quieren que gane Escocia? No quieren ganar Inglaterra. Y los ingleses no quieren ganar Escocia. Esa es la realidad. Las rivalidades de fútbol existen. Existen y aceptémosla. Por otro lado, esas declaraciones de Rajoy absolutamente infelices. La selección francesa de hoy, 23 de los 26 nacieron en Francia. 23 nacieron en suelo francés. Hay uno solo que podríamos, entre comillas, discutir, que nació en la Guyana francesa, que es de Francia. Pero ponele que quieras ponerle un manto de que nació en otro continente, es Francia. Pero son 23 de 26. Un uruguayo que toda la vida en Uruguay nos enorgullece, nos sentimos orgullosos, porque en la Copa América, en el primer sudamericano de fútbol del año 16, cuando nace la Copa América, el primer partido que se juega en la historia del fútbol continental del mundo, porque ninguna otra federación tenía, que existía ninguna otra confederación, Uruguay le gana 4-0 a Chile, hacen goles uno de los dos afrodescendientes hace goles, que era Isabelino Gradín, juegan y eran fundamentales Isabelino Gradín y Juan Delgado. Juan Delgado, que prolongó su familia hasta, yo no sé si nos sigue habiendo un Delgado como equipier de Peñarol todavía, pero han sido los históricamente todos los equipier de toda la historia. Pero Chile reclamó los puntos porque dijo que había puesto dos africanos, no dos afrodescendientes nacidos en Uruguay, dos africanos, porque los vio y dijo, estos no son uruguayos. Sí, eran uruguayos por haber nacido en suelo uruguayo. Y en Europa durante mucho tiempo estaba muy cerrado, creo que algunos países todavía lo son, pero otros no todos, en donde el nacer en suelo de un país no te transformaba en ciudadano. Vos podías nacer en Suiza y no eras suizo. Una familia uruguaya se iba a vivir a Suiza, tenía hijos y los hijos eran uruguayos. En su caso,
2: el caso de mi hija.
0: ¿Cómo es?
2: Nació en España, pero no era español.

0: Ahí está. Ahí está. Y nació en España. Y no era español.
1: ¿Está porque bien? Se otorgaba por sangre y no por tierra.
0: ¿Es queda claro? Pero eso pasó. Y toda la vida, y todo esto lo está contando Marcelo Sansó, que yo no lo sabía. Y toda la vida discutimos eso. Porque Gustavo Matosa nace en Argentina y automáticamente es argentino, aunque sea hijo de uruguayo, porque fue Roberto Matosas a jugar a River y después se fue a otro lado. Y Mulera, los padres Mulera estaban viviendo en Buenos Aires, y circunstancialmente ya no porque eran jugadores de fútbol, pero uh-huh. Y nace Mulera y es argentino y uruguayo. Después está en él si quiere sacar los documentos de pasaporte y seguir seguir o discontinuarlo desde ese punto de vista, de no tener el documento al día. Pero sí tiene la doble nacionalidad.
2: Bueno, Tiziano Corría, el delantero nacional, nació en Madrid.
0: Claro.
2: Y podemos seguir, hay una lista grande.
0: Claro, uh-huh. Pero nació en Madrid, se ve que después de la hija de...
1: Sí, sí.
0: En otra época. Cambiaron las reglas.
1: Cambiaron. Ella nace en España y tenía que... Porque lo que sucedía era que mucha gente llegaba, sobre todo desde Marruecos, claro. Para tener...
0: Para ir en España, para tener los derechos.
1: Claro. Entonces... se otorgaba por sangre y no por tierra. Entonces,
0: bueno, y tuvo una discusión ahora en Estados Unidos con ese
1: en
0: tema.
1: Ese caso era o uruguaya, porque sus padres eran uruguayos, italiana, porque tenía la posibilidad, claro. Dado que yo soy ciudadano italiano.
0: Claro, pero nosotros los uruguayos, no, acá nace, está lleno de cubanos, lleno de venezolanos, hay peruanos, hay dominicanos. Nace uno hoy y automáticamente el uruguayo no se discute, no se le preguntan dónde nacieron los padres.
1: Exacto.
0: Se le pregunta para anotarlo como dato estadístico, uh-huh. Pero no como dato real. Y no todos los países del mundo son así. Uh-huh. Bueno, en este momento, en la selección de Francia, 23 de los 26 jugadores, uh-huh. Aunque uno los mire y la gran mayoría de ellos son afrodescendientes, nacieron en suelo francés. Absolutamente inconveniente lo que dijo el expresidente español Rajoy, que generó todo un revuelo. Pero los uruguayos tenemos que ser los primeros en defender la bandera de que a llorar a cuartito, si Francia tuvo la posibilidad de que venga un montón de gente o tuvo colonias en su momento y les dio derechos desde el momento que se independizan, pasan a, porque no es, viste que las colonias de muchos de los imperios que han habido, tanto el británico como el francés y como otros, el español y lo que sea, generan cierto derecho diferencial con otros. ¿Ah? Se ve que son parte de los acuerdos, uh-huh. Que se hicieron en su momento con las sucesivas Portugal pasa con las sucesivas declaratorias de independencia. Yo no conozco los detalles. Lo que sí conozco es que los uruguayos nacimos con el primer partido de la historia de un campeonato continental con dos jugadores que nacieron en Uruguay y que Chile, que era nuestro rival y que perdió 4-0, reclamó que había que perder los puntos, Uruguay tenía que perder los puntos porque eran africanos. Bueno, esa fue la brutalidad de lo que dijo Rajoy, que no tiene, que Francia juega sin franceses, juega con franceses. En la misma forma que los que nacen aquí son uruguayos. Juega con franceses. Y Yamil, ¿cómo se llama?
1: Lamine Yamal.
0: Lamine Yamal, nacido en España. Hay una de las versiones que corre, es que siempre está con la bandera de Marruecos y nunca con la bandera española, hasta ahora, hasta hace 15 minutos. Pero mientras no jugó en la serie, mientras no era citado, digamos, un jovencito, él se sentía absolutamente marroquí, pero es español. Si mañana España sale campeón del mundo con un gol de Yamal, va a ser de un español. Por supuesto que Haaland ni siquiera nació en Noruega. Haaland nació en Londres. Haaland jugó contra Inglaterra. Haaland intentó ganarle a Inglaterra. Era un caso musleriano. Era caso Matosas, porque el papá fue jugador de Noruego, fue jugador de la selección de Noruega. Era un caso como el de Matosa. Y bueno, mientras jugaba en Inglaterra, nació Haaland. Pero a los 3 años se fue de vuelta, o a los pocos años, se fue de a Noruega. Vos lo ves, lo mirás, está todo bien. Pero lo que digo es, podía haberse quedado en Inglaterra y jugar por la selección inglesa, uh-huh, si tenía la ciudadanía, si nació ahí. Sí, sí. Y por eso, dependiendo las reglas del momento y las leyes del momento que naciste. Pero me parece que se está generando a través del fútbol una xenofobia que no corresponde. Existen rivalidades deportivas, y a mí no me importa ningún otro hecho que no sea el deporte, y hago el esfuerzo para que así sea en caso de que me quiera desviar. Nada está en juego, en ningún partido. Y bueno, de esa manera hoy España y Francia van a jugar lo que para muchos podía en un principio haber sido la final, en caso de que no los hubiesen puesto, porque ya sabíamos que se iban a tener que cruzar. No podían llegar a la final por la forma en que se habían armado los cruces previos, o por lo menos no podían llegar si los dos salían primeros en su grupo.
1: Exacto.
0: Que por otro camino sí podía. Pero bueno, eso es como una especie de final adelantada. Suena más final adelantada la de Francia-España que la de Argentina-Inglaterra. Aunque luego el campeón pueda salir del partido Argentina-Inglaterra, ¿no? Pero suena como que
1: es Francia, más fuerte esta semifinal que la otra.
0: Sobre todo por Francia, pero exacto, también España venía con una aureola. La estadística de España con Francia es genial. Le ganó cuatro partidos importantes en los últimos dos años. Le ganó la semifinal de la Eurocopa, le ganó la semifinal de la Euroliga, le ganó la final olímpica. Serían tres, y esta sería el cuarto partido consecutivo. Si hoy España gana a Francia, sería un caso de paternidad escandaloso ante esta Francia. Porque no es que estás haciendo estadística que le ganó en tal año. No, estamos hablando en los últimos dos años. En los últimos dos años, España le gana la medalla de oro olímpica a Francia, le gana la semifinal de la Eurocopa a Francia y le gana la semifinal de la National League, de la Liga de Naciones, a Francia. Gana todos esos campeonatos España, y Francia, que claramente para todos es mejor que España, pierde esos tres. ¿O no? Es así, lo está revisando.
1: Amistoso 2008, España 1, Francia 0. Esto es amistoso, gol de Capdevila.
0: No, pero 2008. Bueno, estoy hablando de ahora.
1: Vos querés venir
0: con
1: más acá.
0: Jugadores, con estos jugadores. Bueno. El último año. Es tremendo los últimos tiempos. Es tremenda la paternidad. Veremos si la confirma. Es una estadística muy dirigida. Yo creo que hay dos tipos de estadística. La histórica y las estadísticas históricas, que marcan ciertas condicionantes y ciertos valores. Y después está la de los últimos tiempos con estos mismos planteles.
1: Final de la Liga de Naciones de la UEFA, 2021.
0: Fue la final de la Liga de Naciones.
1: Final. España 1, Francia 2.
0: Campeón España.
1: No, en el 2021, España 1, Francia 2.
0: No, 21 no, pero seguí.
1: ¿Querés más adelante?
0: Sí.
1: Bueno. Seguí para semifinal de la Eurocopa 2024.
0: Dale,
1: eso. España 2, Francia 1.
0: España 2, Francia 1, dale.
1: ¿Eh? Sí. Después, Liga de Naciones del 2025, semifinal.
0: Semifinal, lo que te dije.
1: España 5, Francia 4.
0: Por penales.
1: Por penales. Y la definición de los Juegos Olímpicos, también gana España.
0: Por la medalla de oro.
1: Por la medalla de oro.
0: O sea, tres partidos decisivos en los últimos dos años. Los tres últimos que se jugaron. Sí. Decisivos. Con todos, no me acuerdo qué mayores llevó Francia a los Juegos Olímpicos, pero digamos, los otros dos, los de la Liga de Naciones y los de la Eurocopa, están con todos los titulares, todos los dos, ¿no? O sea, hay una paternidad de España contra Francia que tratará de defenderla. Y después, en el caso de Argentina y Inglaterra, lo que se habla son de historias. No jugaban, Maradona no juega más. Es decir, se habla de 1966, creo que cada 20 años fue, ¿no? 66, 86... Yo recuerdo el 98, el Mundial de...
1: El gol de Zanetti, ¿no?
0: Sí, el del año 98.
1: ¿Te acordás el gol de Zanetti que sale de la barrera y hace el gol?
0: Exacto. Y después 2006, y que esa la gana Inglaterra, ¿no? El 2006 la gana Inglaterra, después que la Argentina gana México, ahora estoy en la duda.
1: ¿Cuál decís?
0: La del 2006, en el Alemania.
1: 2006.
0: Hace 20 años, fíjate, lo vas a sacar ahí. Pero me parece que también ahí. Pero bueno, pero claro, son estadísticas. Fíjense, una de las atracciones del partido Argentina-Inglaterra es que Messi nunca jugó contra Inglaterra, o por lo menos por un campeonato mundial.
1: Claro, y gana Inglaterra, ¿no? cuartos de final.
0: Estás hablando en el 2006. 2006. Ahí está. Sí, 2006, gana Inglaterra.

0: en Alemania. En definitiva, no estoy de acuerdo con ponerle otro tipo de ingredientes.
1: 3-2.
0: Es decir, a ver, cero simpatía por Alemania tengo yo. Cero. ¿Tengo que explicar por qué no tengo simpatía por Alemania? Yo disfruté los 7 goles contra Brasil. No tenía ganas. No me gusta Brasil. Hace trampas Brasil. Ahora, ¿me preguntás? ¿Es injusto que Ronaldo o Ronaldinho no estén en el Museo de Cera de la Conmebol y estén Messi, Maradona y solamente Pelé? Tiene que estar Ronaldo o Ronaldinho, si no querés poner más de dos. Tiene que estar Pelé, tiene que estar Maradona, tiene que estar Messi, pero también tiene que estar Scaloni y Nassassi, o Dulio y Nassassi, o Scaloni y Echafino, por los mismos motivos por los cuales están los que acabo de nombrar. Una cosa es una cosa y otra cosa, dijo el filósofo contemporáneo Sir Albert Kessman. Señoras y señores, 10 horas 25 minutos, incorporamos oficialmente a Marcelo Sanso.
1: Buenos días para todos. A las 4 de la tarde se va a jugar el partido. Va a tener a Leodán González, nuestro árbitro uruguayo, en una especie de support BART, que es lo que se ha instaurado para estas semifinales de la Copa del Mundo.
0: ¿Qué es eso?
1: Brinda apoyo operativo al equipo VAR, revisando imágenes, identificando ángulos y ayudando en los chequeos.
0: Voy a traducirlo. Más gente para ver si el menos poderoso le podemos anular un gol.
1: Se llama SVAR.
0: Más gente para ver si le podemos pulsar un jugador al que tiene menos fuerza en la FIFA. Es eso, se traduce en eso. ¿Cómo se llama? Más MF C de cuadro. Más fuerza para el cuadro chico. Para el cuadro grande. Para perjudicar al cuadro chico. Ahí está.
1: Iván,
0: ah, sí. voy a buscar después la sigla y la voy a hacer.
1: Iván Barton de El Salvador va a ser el árbitro que va a dirigir el partido. En el VAR estará un polaco, Wiatowski, y además estará acompañado de 2 árbitros como asistentes de VAR y 2 árbitros más como support VAR, con Leodán González y el croata Iván Bebek. Es decir, en total, Sergio, hay 3 árbitro, 2 asistentes, 2 árbitros cuarto y quinto en cancha.
0: Una fortuna.
1: 3 VAR, 8 y 2 que van a estar.
0: Todo lo que sea no repartido entre los que generan el.
1: 10 árbitros.
0: Sí, eran 11 antes. Hay uno más que creo que anda por ahí boyando por la duda.
1: Terrible.
0: Che, ¿qué te parece? Para mí fue FAU. Ok. Encontramos uno. Señoras y señores, ¿qué tal? ¿Cómo le va, Rodrigo Vázquez?
2: Todo bien, Sergio. El abrazo grande para todos. Nacional hace gestiones y tiene que acelerar esta semana para cerrar incorporaciones, pensando en el partido frente a Tigre de Copa Sudamericana. Lo cierto es que ayer hubo una reunión, como lo veníamos adelantando, picante en cuanto a la directiva, donde se plantearon posiciones fuertes en cuanto a cómo debe proceder el club esta semana con respecto al tema de incorporaciones. El tema de Kiko Olivera está arriba de la mesa y una gestión que está haciendo Flavio Perchman para poder gestionar un préstamo desde Gremio. Se cayó la posibilidad de que Juan Cruz de los Santos se vaya a Ecuador, por lo tanto por ahora de los Santos se queda en Nacional y se trabaja por estas horas en la posibilidad, muy difícil, pero hay cierta chance de que Nicolás Fonseca se ponga la camiseta tricolor.
0: Muy bien, veremos qué sucede con ese dato. ¿Qué tal, cómo le va a Guillermo López?
3: ¿Cómo le va a Sergio, Rodrigo, Sansó, Tonga y Germán? 091-890-890 para que puedan comunicarse con el programa. Audios de hasta 40 segundos, 2-2-890 para que puedan llamar. También pueden seguir las imágenes del Tonga en el canal de YouTube, Sport 890, también a través de Antel TV y del canal de X.
0: Acá me pone un oyente que en el 2006 Argentina quedó eliminado con Alemania por penales. No fue con Inglaterra. Fue con Alemania. Donde jugaron fue en el 2002, en fase de grupos, e Inglaterra ganó 1-0.
3: Sí, con gol de Beckham de penal. En el 2006 fue con Alemania por penales.
0: Ahí va. En el 2002 fue contra Inglaterra que pierde 1-0, dice Diego del Centro.
3: Gol de penal.
0: Yo lo voy
3: a
0: dar. Muy bien. Vamos,
4: porque la voy a ver
0: arriba. Señoras y señores, hacemos la primera pausa. 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

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Tengo que hacer una pausa. 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
0: Seguimos adelante, amigos. 10:37. 2-2-8-90 es el teléfono. 091-890-890 el mensaje de WhatsApp. No veo acá si está Guillermo del otro lado o no. Bien, ustedes me avisan cuando ya comencemos con las llamadas. Tenemos muchos mensajes. Marcelo, vamos uno y uno. Yo tengo también, ¿Quiere un mensaje uno y uno? Yo voy, arranco, Buen día para todos. Una pregunta para Gorsi. Tengo 36 años y jamás vi un argentino afrodescendiente. ¿Has visto alguno? Dice Jorge Maldonado. Lo que no han habido prácticamente jugadores afrodescendientes en la selección argentina, pero porque, bueno, por cosas de la vida. Yo no conozco, han habido algunos, muy poquitos, pero yo no conozco que haya habido un afrodescendiente que la rompa al fútbol y que en Argentina han dicho, no, ese no juega porque esa verdad. No, tampoco inventemos cosas. Lo escucho.
3: Bueno, buenas muchachos. Alejo de Tres Cruces. En España, 5, Francia 4 de la Liga de Naciones fue en cancha. No fue por penales. España ganaba 5-1 y sobre el final Francia la peleó.
0: 5-4 fue, mirá. No me acordaba. Cuando ahí escuché 5-4. Ahora pasa que tiene razón. Me acuerdo haber estado en el auto yo y lo escuché por radio. Creo que hasta puse una radio española. ¿Viste que hoy te permite?
3: Sí, te permite.
0: Te permite el internet. Creo que me dio curiosidad y puse una radio española. Es verdad, terminó sin embargo. Gracias por aclararlo. Bueno, dice. ¿Qué es esto? ¿Usted qué opina aquí? Aquí Will, Sergio, dos cosas. Estoy totalmente 100% de acuerdo con tu editorial de comienzo del programa de ayer. Si me apuraba, fue una

0: mejores del programa de todos los tiempos, y te lo quería decir. Y lo otro, ojo con lo que dijiste de España en la National League 2025. Le ganó la semifinal a Portugal, pero no salió campeón, es verdad. El campeón fue el gran Portugal de Cristiano. Bien, bien ahí, bien ahí. Pero en el mano a mano, que era lo que queríamos resaltar sobre todas las cosas, España eliminó en tres copas importantes, diferentes, consecutivas en los últimos 2 años a Francia.
1: Sí.
0: Hay una paternidad. Imaginemos que eso hubiese sido Uruguay-Argentina, Uruguay-Brasil. Estaríamos infumables. Infumable.
1: Inflando si el pecho para el partido de hoy.
0: Le ganamos, los eliminamos. Le ganamos la final olímpica, la semifinal de la Copa América, y no hay Liga de las Naciones, pero agregale una segunda Copa América en 2 años, como acá, viste, hace cualquier cosa, y también los eliminamos.
1: Igual.
0: Infumable.
1: Y los franceses te dicen antes del partido, igual la que vale es la de hoy, ¿no?
0: Y bueno,
1: si te eliminan,
0: sí, te vamos a ganar, te cambian, vamos a clavar de vuelta.
1: Te cambian.
0: Te vamos a dar de vuelta.
1: Te cambian.
0: Ay, pa hoy.
1: Te cambian. Sí, hoy por las 3 anteriores.
0: Si la logran.
1: Por eso.
0: Bueno, infumable estaría. Yo ya estoy medio infumable con Brasil, que le ganamos la eliminatoria 2-0 y le eliminamos la Copa América por penales. Pues esa estadística hay que llevarla, ¿eh? Hay que llevarla. ¿O no?
1: Llevamos 2.
0: ¿Y qué?
1: Vale, claro.
0: No, y la que más vale para mí es la Copa América. Que fue menos vistosa. Las dos fueron de Bielsa. Como fue de Bielsa cuando perdió con Inglaterra, Argentina-Inglaterra en el 2002 en fase de grupo.
1: Sí.
0: Y quedó fuera Argentina.
1: Y la de Brasil fue con 10, además, ¿no? Aguantando con 10. Claro, había echado a Hernández.
0: Claro, claro.
1: En Estados Unidos, en Las Vegas.
0: Es decir, contra Brasil. Lo que pasa es que, claro, uno después ve este Brasil que pierde con todo el planeta. Pero contra Brasil, mano a mano, acá estamos, ¿eh? Llevamos 2. Infumable. Dele, siga.
1: Hola, Sergio y Staff. Arriba Inglaterra mañana. Palito Ortega versus los Beatles. Beso de Fiorella. Busqué de dónde son originarios los apellidos de los jugadores de la selección uruguaya. Busque, y la mayoría.
0: Sí.
1: Busque, ¿no? Busque, sí, de dónde son originarios. Los apellidos de los jugadores de la selección uruguaya y la mayoría son gallegos. Así que no tenemos jugadores uruguayos en la selección.
0: Bueno, ese es un dato interesante también. Yo quiero contar porque uno, como ha leído, como ratón de hemeroteca. ¿Saben lo que es la hemeroteca? La hemeroteca es la biblioteca de los diarios, digamos. Hemeroteca, donde están las colecciones de los diarios. Yo he podido ver diarios franceses, diarios españoles, pero no españoles, porque España es tan grande y tiene tantas diferenciaciones. Yo, si es gallego o no, ya me matás. Pero vasco, puede ser gallego, puede ser catalán, no importa. Lo que te quiero decir es, cuando en el 24 aparece Uruguay, y cuando en el 28 la final se juega entre Uruguay y Argentina, italianos y españoles comenzaron a reclamar la autoría de los logros. Porque vos tenías apellidos italianos, apellidos españoles, y los italianos... Pero imagínate si los descendientes de la colonia uruguaya de Suecia, uruguayanca, sus descendientes, hijos de uruguayos, mañana salen campeones de Suecia. Explícame que no son uruguayos, que no salimos campeones nosotros. O salen campeones de Europa, peor todavía. O imagínate que el uruguayanca suba primera en Estocolmo. O un cuadro de uruguayos en Australia clasifica al Mundial del Club de descendientes de uruguayos de Australia y empieza a ganar. Explícame que no somos nosotros. Bueno, los españoles y los italianos, ¿sabes cómo se subieron al carro?
1: Claro.
0: Lo que pasa es que tenían una doble un conflicto, porque estaban entre los derrotados en esos partidos,
1: lado, claro.
0: Pero por otro lado decían, estos son todos nosotros, somos nosotros. Y cuestionaban, ¿eh? ¿Qué es lo que hacen nuestros españoles o nuestros italianos que con Argentina y con Uruguay pueden lograr esto? Al poco tiempo Italia iba a ganar 2 mundiales en el 34 y 38, uno de ellos, o los dos, muy cuestionados por la participación
1: Mussolini.
0: Del mejor jugador que tuvieron, que fue
1: Mussolini.
0: Por eso, fue el mejor jugador que tuvieron. No, pero había, estaba Giuseppe Meazza, si no me equivoco.
1: Sí.
0: Ahí. Bueno, dele, que por eso el nombre, ¿no? Había grandes jugadores también. Ganó triplete, hizo Mundial de 34, Juegos Olímpicos 36 y Mundial de 38. Pero jugó con los mismos jugadores todos. Porque no, en aquel momento ya tenía que jugar con amateur, pero que era medio y que no se sabía, no se entendía mucho. ¿Qué tiene Vázquez?
2: Nacional se comunicó con el representante de Ignacio Malcorra, volante creativo de 39 años, que hoy rescinde el contrato con Independiente, va a quedar en libertad de acción. Se comunicó para conocer condiciones y sobre todo ver cuál es la posibilidad de poder incorporarlo. Al momento no ha avanzado Nacional, lo tiene en carpeta y según lo que me han mencionado las últimas

0: Tengo una consulta para hacerte, en realidad, y es, ¿qué opinas acerca de Diego Forlán en la selección? ¿Qué te parece a vos? Yo, para mí, Diego fue un fenómeno, es un fenómeno, uno de los grandes ídolos que tenemos, igual que Suárez, que Cavani. Pero, digo, no había otra persona como más entendida para lo que era la selección, por ejemplo, Almada. No sé qué pasa con esos técnicos que ni siquiera, o sea, suenan en los periodistas lo nombran, pero en lo que es la interna no, o sea, no, ni siquiera están ahí como para una charla, una reunión.
1: Para mí, no sé, yo ya di mi opinión ayer, pero te la repito hoy si querés. Para mí esto es como la ley del péndulo. Pasamos de el más caro del planeta, traer un científico que va a cambiar, porque los uruguayos, ningún uruguayo sabe nada, a tenemos un montón de uruguayos, incluso con poca experiencia como técnico, que cualquiera te puede sacar esto adelante. Me da la sensación. No digo que es cualquiera Forlán. Lo que digo es, se está, para mí es un invento, es un tema de dinero, pero bueno, se lo disfraza de que hay elecciones en marzo, que para mí las elecciones en marzo las va a ganar el actual gobierno de la AUF, o sea, el mismo presidente. Pero ponele, gana tiempo con el argumento que es real y legal de que nadie tiene asegurada la presidencia hasta que la votación no se haga, es de que para no encajarle otra vez, o por primera vez, como quieras, un fardo al otro, dice, bueno, vamos a poner a alguien que haga la sub-20, que haga estos partidos provisorios, y después vamos viendo. Vamos viendo con el mismo o con otros. No sé si me explico. Para mí, para Forlán, es una oportunidad histórica para mostrar su trabajo. Y si anda bien va a quedar, y si anda más o menos no le van a decir anduviste más o menos, van a decir bueno, esto era un proyecto a corto plazo porque es hasta el fin de marzo y ahora vamos
0: a la selección. Pero a vos te parece que estamos como para andar a usarla a la selección, ¿no? Con el prestigio que tiene la selección, como conejillo de India, andar probando, y digo, es muy poco serio, parece que están siendo muy poco serios. Obviamente el presidente era AUF, sin duda, porque bueno, en definitiva es el que concreta este tipo de situaciones, concretamente es el que la eligió, no pasó ni por Giordano, de donde pide, o sea, lo que está hablado. Entonces, la verdad que me parece una locura, ¿no? Por Forlán, además yo creo que se lo recontra merece, capaz que no era ahora el momento, capaz que le va bárbaro, y estamos todos vibrando, pero digo, en definitiva...
1: Yo creo que, insisto, Alexander, en la ley del péndulo, en este caso criterios económicos, pasamos de hacer un contrato que a la AUF le costó 24 palos y que va a tener un año y medio o dos para seguir pagando todavía, a vamos a arreglar algo razonable con un técnico uruguayo, el no tener experiencias importantes previas le juega a favor de un contrato no tan voluminoso a cambio de oportunidad, la oportunidad que se le da, y pasa a ser una vidriera para él y mientras van viendo otras cosas. Me parece que fue ganar tiempo, pero vos sabés que, viste, Alexander, vamos a ver qué pasa. Pero sabés que una cosa, Alexander, en el fútbol 2+2 no siempre es 4.
0: Sí, estoy de acuerdo.
1: Entonces, totalmente, nos podemos llevar sorpresas hacia un lado o hacia el otro. ¿Qué sé?
2: Hábleme de
1: ser
2: fútbol
1: determinante. Yo lo que sí creo, y en esto no
0: pero el paraguas está abierto.
1: Exacto.
0: Y es una buena, exacto, conclusión la que vos sacás, que claro, que vaya como no vaya, digo, hay de dónde.
1: Y hay tiempo.
0: Paraguas, si no va mal, no pasa nada.
1: Hay tiempo.
0: Si no,
1: porque
0: fue un éxito.
1: Pero es que en marzo, entonces, digo, claro, en marzo del 27. Vos ponele que ponés definitivo, ya sea al propio Forlán o a uno nuevo. La Copa América es en el 28, el Mundial es en el... Hay tiempo. Ya pasamos por hacer las cosas supersónicas. Entonces, a mí me parece, a lo que me parece más importante es definir si sigue Giordano o no sigue Giordano, quién
0: entra. Eso me parece fundamental.
1: Claro,
0: fundamental.
1: Y un proyecto global, porque Forlán no es mago. Forlán va a venir y va a decir, bueno, ¿qué había acá? Y mira para atrás, y le van a decir, mirá, venimos de fracasar en sub-15, sub-17, sub-18, sub-20 y sub-23.
0: Giordano ya no tendría que haber presentado la renuncia.
1: No sé si presentó la renuncia o que alguien se siente con él y hable.
0: No ha ido bien, o sea, a nivel juvenil. ¿Cuánto que no está yendo?
1: Bueno, le podemos asignar a él...
0: Le está yendo espantoso.
1: Escuchá,
0: ¿quién es el que manda...? Que arma toda la estructura de la juvenil hasta la mayor. Obviamente que el presidente está al

0: Pero digo,
1: El
0: si pones
1: mundial,
0: para eso, esa
1: el,
0: es.
1: escucha, el mundial que ganó, también se lo tenemos que adjudicar. Después, para mí, se descalabró todo. Y no siempre se descalabra y perdés tanto. Fue una cosa increíble, ¿eh? Pero realmente hay un problema. Creo que el Ejecutivo precisa ayuda deportiva, pero me parece que el Ejecutivo está más por lo político que por lo deportivo.
0: Estoy de acuerdo, pero totalmente.
1: Entonces,
0: Pero eso hace
1: mientras
0: tiempo, hace
1: estemos
0: años, por eso
1: metidos en
0: no
1: ganar
0: tanto como lo está haciendo.
1: elecciones, mientras estemos metidos en las discusiones políticas, en quién hizo el mejor contrato, quién se lleva la mejor medalla de gestión, pero gestión económica, digamos, o de tipo cosas, pero no de la
0: Sergio,
1: futbolística.
0: nos estamos olvidando de lo más importante, Sergio. Es lo más importante, la pelotita.
1: Por eso,
0: ¿Entendés?
1: por eso.
0: La pelota se está dejando de lado todo
2: Fútbol,
0: eso que vos comentás. Y en definitiva, claro, lo que pagamos somos los que los aficionados.
1: para
0: ¿Entendés?
1: mí,
0: Los aficionados que nos gusta el fútbol, que nos gusta la selección, que somos hinchas de la selección,
1: seguro.
0: y estamos perdiendo
1: Totalmente,
0: hace
1: para.
0: rato,
1: No
0: hace
1: podemos,
0: rato.
1: no puede ser que en el complejo hoy no esté Fabián Coito, no esté. ¿Por qué
0: Ah, es
1: no?
0: una locura,
1: ¿Por
0: una
1: qué no
0: locura.
1: un Guillermo Almada, lo que sea, alguien, gente que sabe de
0: Gente del
1: fútbol que
0: fútbol, gente
1: asesore?
0: del fútbol, Sergio.
1: Sí, no
0: No
1: puede.
0: pensamos más políticos.
1: Mirá,
0: Ya no pensamos más políticos.
1: ya no.
0: Pensamos gente que
1: Claro,
0: sepa de fútbol, ¿entendés?
1: exactamente, ya
0: Ya
1: está,
0: de
1: viste.
0: políticos ya está lleno la de políticos.
1: Es que
0: Ya no
1: tiene que haber.
0: se
1: Tiene que
0: precisa,
1: haber. Por un lado,
0: se precisa políticos,
1: puede
0: ¿verdad?
1: estar
0: Pero
1: Mosegui y
0: tenemos que tener un
1: explicarme.
0: término
1: Escuchá.
0: medio.
1: Por un lado, puede estar Mosegui y explicarme cómo es el fútbol del interior, si se quiere. Por otro lado, y defenderlo y lo que quiera. Por otro lado, puede estar en Manta, que sabe de la SAD y que fue jugador de fútbol y técnico. Yo lo respeto desde ese punto
3: No
1: de
3: tiene
1: vista.
3: gollete.
1: Pero lo que precisamos es gente que esté estudiando el día a día hoy en día
0: Pero tal
1: para
0: cual.
1: apoyar y para
0: Vamos ya.
1: que. Claro.
0: La pelota de estar cerca de los jugadores vienen, yo me imagino, ¿viste? Después le dan palo a Valverde, le
1: En
0: dan palo a
1: AFA,
0: todos los jugadores, vienen y
1: mirá,
0: no tienen con quién hablar de fútbol. Pues tienen que hablar con políticos.
1: Chiqui Tapia,
0: Esos son jugadores de fútbol,
1: escuchá.
0: tienen que hablar de fútbol con los jugadores, no pueden hablar de políticos.
1: El Chiqui Tapia tiene mil cosas que yo le recrimino, entre otras cosas, de honestidad ya ni dudosa a esta altura. Pero en el predio, como ellos llaman ellos, lo que nosotros llamamos complejo, estaba Menotti y cerca estaba Pekerman. Y Pekerman, que se aburrió de salir campeón del mundo con juveniles, y Menotti, que salió campeón del mundo con mayores juveniles, estaban ahí y cuando llegó el momento dijeron: dejá Scaloni y no rompa más lo Quinotto. Y
0: Y
1: mirá,
0: ahí
1: no.
0: salió una jugada bárbara
1: Y no paran de
0: nada,
1: ganar. Y
0: le
1: te digo
0: pasó
1: lo
0: y
1: que
0: no
1: más me
0: pasó nada.
1: gustó. ¿Sabés lo que más me gustó de Scaloni? Esta charla que se filtró ahora leyendo los labios, la charla con Paredes, no sé si la viste, que es
0: Sí,
1: espectacular.
0: la vi, pero ya el tipo ya tiene ese don de gente, te das cuenta, o sea, te puede gustar o no Argentina, yo estoy diciendo que pierda, esa es la realidad, yo estoy diciendo que pierda Argentina, pero Scaloni es un tipazo, y
1: No,
0: es
1: un
0: un tipo de
1: fenómeno.
0: fútbol,
1: Un
0: es un tipazo, es
1: fenómeno.
0: un tipo de fútbol, que
1: Claro.
0: debe ser la única persona que no debe caer bien, porque tiene como ese perfil uruguayo, porque
1: Bueno, es
0: a mí
1: rosarino. Todos
0: me
1: los
0: hace acordar
1: rosarinos
0: como si
1: menos
0: fuera
1: Bielsa
0: uruguayo.
1: tienen caen bien.
0: Después de, excepto de Scaloni, y después los demás son como los típicos argentinos, y uno que yo quiero que pierda particularmente, ya quiero que estoy deseando que pierda, hace tiempo estoy diciendo que pierda. ¿Ah? Pero digo, en definitiva, o sea, le pegaron hablando mal y pronto, le pegaron con la designación, porque el tipo tiene el fútbol en la
1: Pero
0: cabeza, en las venas,
1: esto que hizo ahora
0: entonces
1: con
0: lo puede
1: Paredes,
0: transmitir a los jugadores.
1: por
0: Nosotros tenemos
1: suerte,
0: tremendo jugador y no
1: sí.
0: tenemos una persona de fútbol,
1: Alexander.
0: porque ni siquiera Bielsa, que era un fenómeno. O sea, que sería un fenómeno en lo que era la cabeza de él, ¿no? Nunca lo puedo llevar a la práctica, excepto todos esos partidos que son déjà vu. Después, no tenía ese don de gente, de estar cerca del jugador, de hablarle de fútbol, de todo lo que él sabía. O sea, nos aburría con esa, con todo lo que era estrategia, con todo lo que era el jugador necesitaba saber según él. Pero no estaba cerca del jugador uruguayo que se apronta un mate, necesita esa charla de fútbol. Necesita esa charla de lo de antes, porque no teníamos gente grande, eran todos gurises, entonces, yo qué sé, me parece a mí, Sergio, capaz que estoy
1: Dale.
0: errado, capaz que hay algo así con el mío, capaz que no,
1: Te mando un
0: pero
1: abrazo.
0: un abrazo grande, Sergio, saludos para todos por ahí.
1: Gracias.
0: Chau, chau.
1: Yo creo que es una maravilla que hayamos tenido la suerte todos de poder asistir a una charla que era privada, que normalmente nadie, no te enterás, que era entre Paredes y Scaloni, y que alguien haya tenido la feliz idea

0: de hacerle la lectura de labios y hasta ponerle voz.
1: Sí.
0: Es espectacular.
1: Fue brillante.
0: Es porque es espectacular, porque así se tienen que manejar las cosas. Esa es la humildad de los cra. La humildad de los cra. A mí viene Gastón González y me dice: Sergio, el programa, vos tenés que poner, leer más mensajes en lugar de más llamadas. Y yo qué le digo, cállate la boca, andate. Esto falta humildad, la parte mía.
2: Porque de repente el que tenía razón
0: era él. Uh-huh. Es falta humildad. No le pasa a los grandes, no le pasa a Caloni. Vamos con uno más para atender, dale. Dale, ¿qué tenemos? Hemos perdido. Guillermo está, Guillermo, yo no lo veo. Sí, pero yo de acá no lo veo, ¿viste? Estamos
3: está escondido.
0: No es él, no es que esté escondido él. Estamos ubicados.
1: Álvaro nos pone, mira, a propósito de lo que hablabas de, o lo que surgió sobre el tema de jugadores afrodescendientes con Argentina, Chocolate Baley, ¿te acordás? Campeón
0: del mundo.
1: Sí,
0: sí, sí. Un arquero.
1: En el 78, suplente.
0: Sí, sí, arquero, uno de los tres arqueros. Muy bien, pero es verdad que no hay muchos, pero eso no quiere decir que no haya. Vamos arriba. 14 horas. Perdón. 10 horas 56 en minutos. Vamos arriba. Uno más para atender.
4: Está Ricardo de Aires Puros.
0: ¿Qué tal, Ricardo? ¿Cómo te va?
5: Buen día, Sergio. Buen día, Isanzo. ¿Cómo andás?
1: Buen día, Ricardo.
5: ¿Todo bien?
1: Muy bien.
5: Recién te escucho todos los días y sí, la humildad, la verdad que te digo, lo que ha hecho este hombre el otro día, no. Es increíble. Una altura, una categoría, no sé cómo explicarlo. Yo creo que hay muy poquito en la vida que hacen ese tipo de cosas. Y te voy a nombrar un jugador también que hizo algo muy parecido, que lo hizo para todo el mundo, que fue, creo que el inglés que le dieron el premio al mejor jugador del partido, y dijo que se lo tenía que llevar el golero. No sé si ustedes lo vieron eso.
0: No me acuerdo. ¿En qué partido estás hablando?
5: Fue Inglaterra con uno de los africanos y no me acuerdo con cuál fue. Uh-huh. El que hizo el gol ahora, el que hizo dos goles, Bellingham, ¿es? Sí. El delantero.
0: Sí, sí.
5: Bueno, fue él el que salió a la prensa en la entrevista y dijo: este premio la verdad que yo no me lo merezco. Se lo tendrían que haber dado a fulano de tal, que fue el golero africano ese que yo te digo. Pero salió, lo pasaron en la televisión y todo eso. La verdad que una altura, viste, ahí te das cuenta del tipo de persona que puede ser, viste, que le sale de adentro la sinceridad y no anda con vueltas, ¿me entendés? Por lo menos, viste, yo también destaco eso, y que últimamente se ha perdido mucho en la vida. La sinceridad, la honestidad, en fin. Otra cosa que yo te quería comentar de ayer, que vos decís que los mundiales son prácticamente lo mismo, las veces que se hacen cada 4 años, otra fórmula no hay para hacer mundiales. Yo no me acuerdo, yo tengo 64 años, un poquito menos de vos.
0: No es un reclamo, es una constatación. Lo que yo estoy en desacuerdo no es que sean siempre los mismos los que llegan, que es de un grupo de los mismos, ¿no? Porque no
5: son, sí.
0: Porque si no estarían Brasil y Alemania. Pero lo que quiero decir, alguno queda fuera, de los mismos, entre comillas. Sí.
5: Alguno tiene que marchar.
0: Exacto. Lo que decimos, lo que es una constatación nada más, ¿no? Es una constatación,
5: claro, pero,
0: de que los países emergentes que crecen, no es que en un golpe de fortuna ganás 7 partidos, 8 y salís campeón del mundo. Les cuesta.
5: No, está más que claro, pero por lo general llegan lo mismo. Porque vos decís, Alemania quedó por el camino en 16avos de final, por ejemplo. Pero fue de casualidad, fue con Paraguay, bueno. que se metieron todo atrás, atajaron 35 pelotas, fueron a penal y ganaron de casualidad.
0: Sí, sí.
5: Pero en definitiva, ahora este mundial creo que serán que los 4 que llegan son campeones del mundo. Creo que hacía varios mundiales que
0: sí,
5: no
0: se pero eso tiene una explicación que ayudó, que fue que coincidían con ser los 4 mejores del ranking FIFA y se los puso... Sí. En los 4 cuadrantes.
5: Sí, yo te entiendo, sí, sí.
0: Ahí fue un poco ayudado en el buen sentido. Digo, deportivamente, no, pero fue ayudado para facilitar que eso pudiese pasar, para no arruinar la fiesta con un España-Francia en 16avos, por ejemplo.
5: Claro, pero yo, por ejemplo, yo desde el principio que yo ya sigo manteniendo, no sé si creo que lo dije acá en la radio, España para mí era el gran favorito. Y yo no sabía que se podían enfrentar en semifinales con Francia. Yo para mí la final iba a ser España-Francia, ¿viste? Ahora, como la FIFA y todo es un negocio, Esto no lo van a cambiar, pero yo tengo, por ejemplo, una idea. A ver, ¿por qué no hacen los sorteos de arriba hacia abajo como cabeza de serie? ¿Me entendés lo que te digo? No sé si me explico bien. Vos tenés un combo, tenés 64 clasificados para el próximo Mundial y tenés el combo del ranking FIFA, ¿no es así?
0: Sí.
5: ¿Me vas entendiendo también?
0: Sí.
5: Entonces vos llegás, la primera fase, o sea, el grupo A con los primeros cuatro.
0: Sí, sí.
5: El grupo B con los otros cuatro que le siguen mejores clasificados en el primer lugar.
1: Sí, sí, de arriba abajo.
5: De arriba abajo en el ranking FIFA. Entonces, ¿qué yo veo ahí? Por lo menos mi cabeza piensa eso. Es que vos los enfrentás de entrada y no al final a todos los fenómenos.
0: Bueno, pero ahí ya no sería lo más justo.
5: Claro, pero eso no lo van a hacer porque, ¿qué pasa? Ellos no quieren que se enfrenten a lo primero los fenómenos.
0: Vos te digo algo, se hace, ¿sabés dónde se hace así? En la Liga de las Naciones. Porque la Liga de las Naciones...
5: Bueno, yo no sabía, ¿ves?
0: Claro, la Liga de las Naciones en realidad se hace deportivamente. Arranca, es decir, digamos, hay divisionales, A, B, C, D. Entonces, claro, después vos vas ascendiendo y juegan siempre entre los mejores y los peores juegan en la D. Y uno sube, claro. Uno baja. A veces pasa, porque son de a cuatro nomás, ¿no? Pasa que uno de los cuatro baja y otro de los cuatro sube. Pero, digo, sí, sí. Más o menos los van emparejando en grupos así. Ahora, el campeón de la Liga de las Naciones es el que gana la A. Claro, el que gana la de arriba.
5: Claro, sí, obviamente. Obviamente. Aparte, sí. El que invierte más plata a los jugadores también es, porque es así.
1: Sí. Igual ahí en las divisionales inferiores le permitieron, por ejemplo, el premio a Suecia, que como ganó ese grupo después en la eliminatoria, si no clasificaba la Copa del Mundo,
0: era
1: un incentivo que tenía.
0: Cuando pedimos un incentivo para el intermedio acá, sí, que te da un cupo en Sudamericana, exacto, por decir algo, sí, ¿no? O sea, que te dé algo. Muy bien. Te mandamos un abrazo.
5: Te lo dejo.
0: Gracias.
5: Igual, que pasen lindo.
0: Chau, chau. 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
1: Gorsi, creo que seguimos haciendo las cosas mal. La selección no es para ídolos. La selección debe de ser para un técnico reconocido y con triunfos en su espalda. Forlán todavía no le empató a nadie como técnico. No podemos seguir haciendo payasadas. Un abrazo, dice Coco de Menorca.
0: Señoras y señores, tenemos que hacer un flash y...

0: besos.
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2: Flash informativo a las 11 de la mañana en la Radio Deportiva del Uruguay. 12 grados la temperatura a esta hora en la capital de nuestro país. La FIFA ya considera solamente 13 árbitros centrales para la fase final del Campeonato del Mundo. Por la Federación Asiática está el australiano Alireza Fagani y el jordano Adam Mahmed. Por África, el marroquí Jalal Jayed. Por CONCACAF, el salvadoreño que arbitrará hoy Iván Barton y el norteamericano Ismael El Fat. Por CONMEBOL hay dos árbitros ya considerados, que son el brasileño Wilton Sampaio y el venezolano Jesús Valenzuela, al tiempo que por UEFA está el noruego Espen Eskas, el polaco Simon Marciniak, el italiano Mauricio Mariani, el sueco Glenn Nyberg, el portugués João Pinheiro y el esloveno Slako Vincic.
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0: Escuchame.
1: Arranca con esta.
2: Estoy mandando un WhatsApp.
3: Vamos arriba, uno más para atender como Simaco, dale.
4: Francia España va a ser un partido muy táctico, ¿no? España tiene una forma de juego, a Francia lo complica mucho porque no puede sacar la pelota, ¿no? Pero Francia tiene que en dos pases como el Real Madrid, en dos pases te llega al arco. Entonces va a ser. Francia es la mejor delantera del Mundial. Y con respecto a Inglaterra-Argentina, no es como la década del 80, que era el calcio, ¿no? Ahora es a premio, no va a existir un gol con la mano, ¿eh? En los papeles Inglaterra está dos goles arriba de Argentina, le va a ganar a físico y se lo va a llevar puesto.
3: Veremos, dijo el monje. Le voy a preguntar, ayer yo dije algo con respecto a los seis partidos que jugó, que uno dice, no jugó contra nadie Argentina y ganó los seis partidos. Y yo digo que jugás contra nadie y no ganás seis partidos. Y quiero probar, juguemos de memoria, Alemania, ¿con quién fue que había empatado? Había empatado con, puede buscar también en internet, Alemania había empatado con Haití o con Curazao, una de esos, ¿no? ¿Quién había empatado con Curazao?
5: En no, este mundial, Alemania sí. le hizo siete a Curazao.
3: No, a siete Curazao. ¿Y a con quién más jugó?
5: Con Alemania. Costa de Marfil y Ecuador.
3: Y perdió con Ecuador.
6: Perdió con Ecuador.
5: Perdió con Ecuador. Y le ganó a Costa Rica.
3: ¿Y con Paraguay cómo fue? Por penales.
5: Por penales.
3: O sea que empató.
5: Empató.
6: Empató 1-1.
3: Bueno, está, Argentina algún partido por penales ganó, ¿no?
5: No, por penales no, en alargue. ¿No? Le ganó a Cabo Verde.
6: No fue penales.
3: Penales no hubo ninguno.
6: No, Cabo Verde alargue perfecto. Contra Egipto lo ganan en el tiempo los 90.
3: Sí, sí. Sigue valiendo mi teoría de que Argentina ganó los 6 partidos en la cancha.
6: Claro.
3: A los 90 o los 120. Y ya Alemania no. Brasil. Tampoco, Brasil había empatado contra Marruecos, creo que
5: con
3: era.
5: Con Marruecos el primer partido.
3: Perfecto, o sea, no ganás 6 partidos. Igual Marruecos es un poco más arriba. ¿Quién más estaba en el grupo de Brasil? Fíjate.
5: Haití y Escocia.
3: Ahí ganó los 2 partidos.
5: Ganó los otros 2.
3: Perfecto. Y después queda eliminado con Noruega.
5: Queda eliminado con Noruega, le gana antes a Japón.
3: Perfecto.
5: En 16 a 1.
3: Está bien, pero mirá, Noruega, ahora lo descubrimos. Noruega, cuando empezó el campeonato con Haaland y todo, era nadie. Era entre los, te tocó Noruega, te tocó Noruega. A eso quiero llegar. ¿Inglaterra ganó todos los partidos?
5: Inglaterra...
3: Fíjate en el grupo, en el grupo. Después fue avanzando. Vamos arriba, uno mientras buscamos, uno más para atender.
7: Gente, buenos días, ¿qué tal? Bueno, para hablar un poco de la selección, de la Asociación Uruguaya de Fútbol, Alonso, ¿hasta cuándo? Una vergüenza, dos fracasos mundiales y se quiere tirar un tercer mandato. Delegado de fútbol uruguayo, dirigente, vamos arriba, pónganse las pilas, piensen en el fútbol uruguayo. Basta de copiar. Ahora queremos hacer la escaloneta, poner a Forlán, como le fue bien, vamos a copiar. Y seguimos copiando, nunca en serio. La generación 2010, buenísima, pero contamina, son todos empresarios. Gracias, saludos.
3: Igual, copiar las cosas buenas siempre está bien. En el caso de Scaloni salió bien, pero bueno, hay que ver.
5: Empató con Ghana.
3: ¿Quién?
5: Inglaterra, en el grupo.
3: Perfecto.
5: 0-0, partido que debió ganar, pero bueno.
3: España empató con Arabia Saudita.
5: Con Cabo Verde.
3: Con Cabo Verde, ahí va. Y nosotros con Cabo Verde y Arabia Saudita. Sí, sigo sacando campeones del mundo.
5: Sí. Después Inglaterra los otros 5 partidos los ganó. 4-2 a
3: sí,
5: Croacia.
3: Pero empató con uno ya, ya, ya me nombró Ghana. Uno. Perfecto, con un nadie. Es como se menciona. ¿Qué otro campeón? Francia ganó todos, ¿no?
5: Francia ganó los 3 partidos del grupo, ¿no?
3: No sé, no Noruega, me acuerdo, si usted no se acuerda.
5: Le ganó a Noruega, que era el rival más complicado que tenía.
3: Yo mientras pido otro mensaje, grupo. Dale, uno más para atender, dale.
7: Gente, buenos días, ¿qué tal?
8: Hola, ¿qué tal? ¿Usted qué opina? Les habla el Ale. Bueno. Es casi un hecho que van a nombrar a Forlán como técnico de la sub-20 para los amistosos fecha FIFA. Un respeto enorme a Forlán jugador, pero a Forlán técnico no ha ganado nada, no tiene estilo de juego y no lo veo capacitado menos para enseñar a jóvenes sub-20 y para proyectarlos a la mayor. Así que bueno, la verdad que estoy totalmente en contra. ¿Qué dirán los entrenadores que están trabajando actualmente, no? Que por de hecho Forlán no trabaja y por algo nadie lo contrata tampoco, ¿no? Así que bueno, ojalá que no se dé esto porque no sería bueno para el fútbol uruguayo. El Alex, gracias.
3: Bueno, ya está concretado, y veremos, dijo el monje, porque todo lo que no, si no vemos tal cosa, tampoco vemos la otra, no podemos. A mí me causa gracia cuando uno dice, no veo lo bueno, y pero ven lo malo que va a pasar, que tampoco lo viste. Entonces, si no vemos, no vemos. No vemos ninguna de las dos cosas.
5: Francia 6 de 6 y todos en los 90, ¿no?
3: Perfecto.
5: 3-1 a Senegal, 3-0 a Irak, 4-1 a Noruega, 3-0 a Suecia. No. En 16,
3: Francia y Argentina son los que le ganaron a todos los nadies y los no nadies. 1-0
5: a Paraguay, 2-0 a Marruecos.
3: Sí. ¿Quién me queda de los países importantes? Inglaterra, ya dijimos. O sea, los únicos que ganaron todos los partidos son
5: Francia y Argentina.
3: Exactamente. Muy bien.
5: Argentina, lo con que esa salvedad de haber ganado en alargue con Cabo Verde.
3: Claro, pero está bien, pero lo que digo es, ¿y Francia contra qué partido jugó así trascendente?
5: En el grupo estuvo a Senegal 3-1, a Irak 3-0, a Noruega 4-1, 3-0 a Suecia, 1-0 a Paraguay, 2-0 a Marruecos.
3: Marruecos y Paraguay un escalón arriba.
5: No, y Noruega.
3: Perdón, Marruecos y Noruega. No, Marruecos y Noruega, un escalón arriba de los nadies. Pero tampoco, digo, está bien, está perfecto. Pero digo, yo a lo que voy es, Argentina ganó 6 partidos contra rivales no importantes supuestamente, pero no todos ganan los 6 partidos. Eso es lo que yo quería demostrar con esto que acabamos de demostrar, que dan Francia y Argentina los únicos. 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Uno más para atender, como si Maco, dale.
0: Liga Gorsi, ¿cómo andás? Gastón, acá de Maldonado. ¿Qué? Podemos cambiar la cabeza, pero el cuerpo sigue siendo el mismo. O al revés, Alonso se tiene que ir. Dos fracasos enormes en el fútbol uruguayo metió. Y ahora ya arrancó a hacer campaña para la próxima elección. Vamos arriba, vamos a despertarnos. No puede ser, el otro día le preguntaron, el programa el domingo, le preguntaron si no era saca dirigente, los dos fracasos y se hizo el boludo, lo tiró para la esquina.
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1: Tenemos la charla de Scaloni con Paredes que...
3: traducida. Pues,
1: claro, traducida, es un audio que hizo un usuario que está muy bueno, mirá, ahí
3: lo ponen. Primero hicieron la lectura de labios y le pusieron por computadora, digamos, o por audio, alguien hizo la lectura y acá está.
9: Cuando sale el central, izquierda. No, para acá, mirá el central de ellos, se abre acá, pero ahí juega el 9, ahí sí, ahí se atropello. Pero si no es marcador tuyo. Por eso, porque hay el 9 ahí, al lado mío que es de ellos, ¿entiendes lo que te digo? Sale el central y yo me muevo por acá. El medio es mío,
10: sí, sí.
9: Pero al abrirme a la derecha, yo no tengo control del juego que armemos.
10: Pero dejalo al 9 con el central cuando tenga la pelota.
9: Porque él no se va donde yo estoy, se va del otro lado.
10: Pero...
9: Cuando pasó lo del 9 acá hace rato, ese sí es más grande, se queda entre los centrales.
10: ¿Vos necesitás que lo saquemos más acá?
9: ¡No, no! ¡Que lo saque un central!
10: Sí, sí, pero ¿qué necesitas? ¿Otro central?
9: Y que un central se quede solo con
10: bueno,
9: él.
10: Bueno, ponemos otro. ¡Ya está! ¡Ya está!
3: Me encanta. ¿Qué nivel de concentración hay que estar ahí? Yo te digo, me maravilla la explicación y la forma de entenderlo, ¿no?
6: Yo creo que es todo lo que está bien.
3: Claro.
6: Es todo lo que está bien y es todo lo que pasa generalmente en un partido.
3: Yo, seguramente acá nos escuchan muchos exfutbolistas, muchos directores técnicos en actividad o ex técnicos que tuvieron larga trayectoria y ellos ven esto y lo entienden.
11: Qué gracia.
3: Yo miro esto
11: eso.
3: Para mí es física cuántica, pero, ¿viste? A mí me dicen, decime qué querés que haga. Porque...
5: Claro, pero además lo loco es en el momento del partido en el que están.
3: Están en
5: el remate del partido, faltaban 20 minutos para llegar a los 90. Y que
3: tremendo.
5: Y que el tipo te venga y te explique lo que él está viendo y lo que necesita y que el entrenador. Termine de entenderlo y le haga caso, ¿no?
3: Me encantó, me encantó. 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
11: Buen día, muchachos, ¿cómo andan? Yo estoy de acuerdo también que Forlán sea el técnico de la 20, pero yo creo que el lugar de Forlán en el complejo tendría que ser en el lugar de Jordán. Por el conocimiento que tiene Forlán del fútbol mundial, por el conocimiento que tienen los jugadores, por el conocimiento que tiene de estar ahí, de saber, o sea, llevar todos los equipos de trabajo dentro del complejo mismo. Es mi opinión, ¿no? Para mí sería el lugar perfecto para Forlán, sería el lugar donde está Jordano.
3: Dale, lo dejamos planteado. 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Vamos con uno más para atender.
12: Gorsi, buen día, ¿usted qué opina? ¿Cómo anda la gente ahí? Bueno, Gorsi, la verdad que eso es un fenómeno, opinando a favor o en contra de Argentina, no se entiende lo que querés decir, si es a favor o en contra. Que si fuera para otro cuadro, está bien, porque la verdad que está mal cobrado. Y si es para Argentina, no, generalmente cobran bien. No se entiende. Si soy hincha de Argentina, está bien igual, Gorsi. Dale, vos tenés pinta de porteño, Gorsi. Escuchame, Gorsi, tengo 52 años casi. Juego de lateral en amateur. Y la verdad, Cándido, no se puede ni creer. Vos viste lo que fue Cándido, Gorsi. Las macanas que se mandan, a él me las mando yo con 52 años, Gorsi. Y no sé si tantas. No podés, Gorsi. Meté al pibe de Oriental de La Paz, Gorsi. Vamos arriba. Dale, Gorsi, dale. Dale, hincha de Messi. Vamos arriba, Gorsi. Igual te quiero, Gorsi, vale.
3: Pará, ¿de qué cambio me habló? ¿Qué cambio dijo?
5: No sé, porque ahí mezcló Cándido. Claro.
3: Cándido fue. Ah, Cándido. ¿Seguro? Ah, está bien. ¿Cómo jugó Cándido? ¿O no?
5: Claro, después metió Cándido.
3: Ah, entendí cambio, la palabra cambio. No. Ah, Cándido. 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
13: Atendeme.
3: Quiero decir, dice que no entiende, porque yo ya dije, lo expliqué ayer, le di libertad de acción a todos mis oyentes y seguidores. Ustedes, he decretado este lunes, hoy es martes, que tienen derecho a hinchar a favor o en contra de Argentina sin complejos.
13: Tremendo, ¿eh?
3: Cualquiera de las dos cosas que elijan, no tiene por qué temblarles el pulso. No expliquen por qué hinchan por Argentina y tampoco expliquen por qué hinchan contra Argentina.
14: ¡No mames, güey!
3: He decretado a todos mis seguidores, desde la iluminación que les brindo permanentemente, los he iluminado con motivos, con argumentos, pueden hacer cualquiera de dos cosas sin darle explicaciones a nadie. No se preocupen, no expliquen, no me metan argumentos ridículos.
14: ¿A quién iluminado, por si?
3: Y querés hinchar por Argentina, hincha por Argentina. Querés en contra, no me uses de cómplice. Eso es un punto. Ahora, una cosa es por quién hinchás y otra es lo que ves. Y yo lo que veo no siempre coincide con lo que quiero. Lo que creo que va a pasar no siempre es lo que quiero que pase. Eso hay que saber distinguirlo también. Pero quedan en libertad de acción. Uno más para atender.
15: Me has iluminado.
16: Está José de Malvin Norte.
3: ¿Cómo anda, José? Hola, José. ¿Está José o estaba? Estaba José. Léame un mensaje, por favor.
5: La humildad de los cracks respecto a esta Argentina y la charla de Scaloni se ve en la derrota, no cuando va todo viento en popa, dice este oyente, cuyo celular termina en 410.
3: Lo de Scaloni atendiendo el pedido de Paredes, dice este oyente, es brillante. Al final sirve para algo la pausa de hidratación. En el fragor del partido no pueden tener esta charla, obviamente. Bueno, la charla la pueden tener todos, que es para todos, sí.
5: Bueno, vamos arriba, Forlán, un ídolo, y ojalá le vaya bien en todo y haga todo bien, dice Marta.
3: Buen día, muchachos. La gente sigue diciendo que Forlán tiene experiencia. Yo me pregunto de qué sirvió la experiencia a Ancelotti, a Bielsa. Sigue diciendo que Forlán no tiene experiencia. Yo me pregunté, ¿de qué le sirvió la experiencia a Ancelotti, a Bielsa y a otros veteranos del Mundial? Y fíjate Argentina, vamos a apoyar a Dieguito. El mismo Scaloni contó que Tavares le dijo que por más que no haya sido técnico, él tenía toda la experiencia como jugador de fútbol. Lo mismo pasa con Forlán. Bueno, en ese caso hasta Forlán podríamos decir que fue un jugador mucho más importante que Scaloni, ¿no? Digamos. Vamos con uno más para atender como Chimaco.
1: Está Rubén de Buceo.
3: ¿Qué tal, Rubén? ¿Cómo te va?
13: ¿Cómo andas, Sergio? Bienvenido de vuelta a la radio. Por fin entré, estaba esperando.
3: Hace rato que vine esto, dale.
13: Sí, ya sé, pero por fin entré yo.
3: No, está bien, perfecto.
13: Bueno, me alegro que haya pasado bien. Escuchame, no. Quería ir allá con las chicas gay. Exacto, estaba con las chicas. Escuchame, ¿qué te iba a decir? Me gustaría que ganara Francia este campeonato. No es porque le tenga rabia a los argentinos, porque tengo, de hecho, tengo un hijo que trabaja hace 14 años en Aerolíneas Argentinas, que te vio alguna vez en Aerolíneas Argentinas. Y está, de hecho, no hay por qué, escuchame. Y la chicaneada de los argentinos, nunca me gustó chicanear a los argentinos. Aparte, mucho menos cuando mi hijo fue al argentino y lo trataron, ¿sabes cómo lo trataron? De película. Pero me gustaría ganar a Francia. Yo pienso que Francia en este momento tiene el mejor equipo, haciendo unos retoques ahí. Y apoyo a Forlán, apoyo al Diego, apoyo a Forlán. Sí, sí, apoyo a Forlán porque vamos a ver si trae jugadores ahí que uno siempre quiso y vamos a ver qué pasa.
3: Lo que está claro, un poco lo que un mensaje que le hice un rato, venimos de toda la experiencia máxima que se pueda tener a con poca experiencia. Ninguna de las dos cosas te garantizan resultados ni fracasos.
13: Ninguna de las dos. Es interino, pero como interino, vos mismo lo dijiste, es verdad. ¿Cuánto fue el escalón y fue interino? Escuchame, un montón de cosas.
3: Todo, como dice Chandy, todos los interinos, todos los técnicos son interinos, así tengan contrato fabuloso. Y esto lo agrego yo, y todos los interinos son técnicos definitivos, entre comillas, porque definitivo como técnico no se conoce a nadie en la historia del fútbol.
13: No, exacto. Bueno, sí, me gusta. Bueno, gracias por atenderme y buen día, que estén. Un saludo para la barra ahí.
3: Que pases bien, Rubén.
12: Vamos, no se entiende lo que quieres decir.
3: ¿Qué tiene Vázquez? Sí, se entendió perfecto. ¿Qué dice Vázquez?
6: Bueno, que hay dos jugadores que son importantes dentro de Defensor Sporting que no van a ser tenidos en cuenta para el resto del año. Brian Lozano, el huevo Lozano, y Valentín Rodríguez. Ninguno de estos dos jugadores será tenido en cuenta por Mauricio Larriera, y de hecho Larriera pretende incorporar jugadores de otras características para su equipo. A mí la verdad, ayer cuando me daba la noticia de Lozano me sorprendía por la clase que tiene Lozano, y sobre todo por el hecho de haber vuelto a Defensor Sporting en un momento donde también él lo necesitaba, pero bueno, decisiones que toman los entrenadores.
3: Muy bien, sí, la verdad. ¿Cómo anda Defensor Guille, usted que lo sigue de cerca?
5: López.
1: Sí, estaba editando un audio, perdón.
3: No, perdóneme.
1: Dígame.
3: No, ¿cómo anda Defensor usted? Que
1: mal. No, pero todo lo sigue.
3: Me lo dijo en tres letras.
1: Mal. Flojo, muy flojo.
3: No me lo dijo en dos palabras, me lo dijo en tres letras.
1: Cambió el entrenador y bueno, no pudo ayer ganar a ese
3: Defensor. No, pero le pregunté a usted porque es hincha Defensor.
1: Sí, pero bueno.
3: Capaz que lo sigue.
12: No se entiende lo que querés decir.
3: No, se entendió perfecto.
5: Yo creo que se va a ver la mano de la Riera.
3: Vamos arriba. Gracias. Uno más para atender como Chimaco.
15: Buen día, muchacha. Buen día. ¿Cómo anda todo, Bray? Escúchenme una cosa, mi opinión, ¿eh? Pero Borsi no va a hablar, porque Borsi se calla. Porque lo adora Forlán. No tiene carácter para formar a los chiquilines para un olímpico, ni para un sudamericano, ni para una Libertadores. No tiene carácter. No tiene carácter, señores. Por más buena persona que sea, tiene que formar a los muchachos. Hay que formar carácter. Y a Broly no le dio, porque Broly fue y le pegó un portazo. Le dijo que me hiciste todo lo que me hiciste cuando trajiste a Bielsa y querés que ahora yo me asuma. Pero vos te pensás que yo que soy bobo, le dijo. Se fue. Estuvo bien, Broly.
6: La dejamos planteada.
3: Lo de Broly no sé cómo fue exactamente. Lo que sí digo es que hay un equipo detrás de Forlán y va a estar el Ruso Pérez, digo, como carácter, suponiendo que alguien crea que llegás a las alturas sin carácter. 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Mirá que ser un jugador habilidoso, ser Messi, en su momento ser Maradona, ser Francescoli, eludir ser Chino Recoba, eludir y que te maten a patada, no es de cobarde eso, al contrario. Guapo, ahora claro, va a saltar gente y decir, no, pero a Messi no lo tocan. Le han pegado bastante también a lo largo de su historia. Se pega diferente, pero le han pagado bastante. 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
5: En los últimos mundiales siempre hubo algún colado entre los semifinalistas. Por ejemplo, Suecia en el 94, Croacia en el 98, 2018, 2022, Turquía y Corea en el 2002, Portugal en 2006, Uruguay en 2010, Bélgica en 2018. En este mundial no hubo sorpresas, llegaron los grandes, los mejores rankeados. Quizás es porque al ser un torneo más largo, cuanto más largo menos chance de que se cuele un chico, dice Gabriel de Ciudad de la Costa.
3: Las dos cosas, cuanto más largo, más depura a los que no tienen fuerza. Y aparte porque se hizo eso de dividir a los cuatro para que puedan llegar cuatro. Esa división nunca se había hecho. De memoria, en el año 94, ¿sabés quiénes fueron los colados? Que jugaron en la final. Brasil e Italia por penales ganó Brasil después de empatar 0-0. Fue el tetracampeonato de Brasil en el año 94. En Estados Unidos los colados fueron Suecia y Bulgaria.
5: Sí. Bulgaria elimina a Alemania, ¿no? ¿Eh? Bulgaria elimina a Alemania en cuarto, aquel equipo de estoico.
3: Exactamente. Bien, siempre hay algún colado, es verdad. Uruguay colado por culpa nuestra, porque como campeón del mundo no debería ser computado como colado, ¿no? 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Uno más para atender.
16: Sergio, hay una noticia que acaba de mandar Nico Pirri, con un audio para escuchar, pues una noticia de Peñarol.
3: A ver, escuchemos. ¡Último momento!
17: Bueno, muchachos, noticia de última hora en Peñarol. Peñarol negocia por un lateral. Ese lateral zurdo, Thiago Espinoza, jugador que actualmente, si no me equivoco, está en la América de México, con pasado en Racing, hizo formativas en Peñarol. Bueno, es por el cual Peñarol negocia. Thiago Espinoza, el jugador que Peñarol busca concretar en estas horas. ¿Lo logrará? No lo sabemos, pero Peñarol negocia.
6: Sí, como aporte, América de México el martes pasado hizo uso de la opción de compra por Thiago Espinoza con Racing y pagó 2 millones de dólares por el 100% de la ficha.
3: ¿Y cómo va a ser?
6: ¿Y lo presta? Bueno, tiene que negociar con América.
5: Pero quizá un préstamo, ¿no?
6: Sí, tiene que ser un préstamo.
3: ¿Y para qué lo compraron entonces América?
6: Y bueno, ¿y capaz que lo compraron justamente para apuntar a futuro?
5: Claro.
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3: 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Uno más. No, usted.
5: Buen día, Gorsi. Necesito laburo, estoy disponible para dirigir la selección con estos mismos jugadores, un asado antes de cada partido y ganamos.
3: Mira, no sé, pero Scaloni justamente habla de que el asado es más importante que las charlas.
16: Una pausa.
3: Que es más importante que muchas de las charlas, que tuvo que bajar charla para hacer asado. Y lo que te digo es, por sí o por no te llamamos, quédate tranquilo, por sí o por no te llamamos, dejá el currículum. Y cualquier cosa, ya está, ya sabes.
5: Pausa, venimos
3: antes, pará, dame un segundito. 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
2: La señal indicará las 19 horas, 28 minutos, 0 segundos. ¡1928! Linda ciudad, Ámsterdam, ¿no? La señal indicará que esto es una señal.
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1: Vamos arriba, uno más para atender.
2: Bueno, buen día. Para el oyente que dijo ahí recién que Forlán no está capacitado ni puede gestionar una sub-20 para volcarle conocimiento. Se ve que el hombre lo único que hace es escuchar radio, no tiene ni idea de lo que habla. O siempre está en contra o es anti-Forlán y anti-fútbol ya de paso. Porque no puede decir con todo lo que jugó el hombre, con todo lo que han dado, que no puede volcar la experiencia y enseñar. Un señor jugador de fútbol, jugó donde quiso, un profesional. Está más que capacitado y más para enseñar gente joven.
1: Muy bien, ¿qué tiene usted de Sansou?
3: Muchachos, sáquenme una duda. ¿Por qué China no está en el Mundial? Son 1.500 millones. ¿No sacan 11 para jugar? El otro día me lo preguntaban y no sabía qué decir.
1: Lo que pasa es que no sabés lo que decir porque no tenés idea de lo que es China. China, no existe el fútbol para China. No, claro que no sacan 11 para jugar. Es como le pasa... En mucho más grave medida lo que le pasa a Estados Unidos, no es un tema de población. Tenés que tener dos componentes. El primer componente, pasión por el deporte, por ese deporte. En Estados Unidos el fútbol es el quinto deporte, sexto. En China debe ser el decimonoveno, no existe el fútbol. Entonces, pregúntate por qué sacan tantos jugadores de ping-pong o tantos luchadores de sumo. Los que ellos les apasionan le tienen de sobra. Tiene que haber pasión por ese deporte primero. Después viene el milagro demográfico. Después viene el milagro demográfico. Pero no podemos hacer esa pregunta, por Dios. Uno más para atender, como encima, Codale.
4: Está Teresa de Buceo.
1: ¿Qué tal, Teresa? ¿Cómo te va?
5: Muy bien, ¿y tú?
1: Todo bien.
5: Bueno, muchas gracias, te felicito porque siempre estoy con el programa todo. Primeramente saludo a mi querida ex profesora Milka, que siempre la escucho y hablamos todos los días. Y bueno, te voy a decir, mi corazón es hincha de España porque mi padre fue asturiano. Uh-huh. Así que
1: hincho. Sos española también.
5: Por España, pero también me gusta Francia, cualquiera de los dos para que salgan campeones.
1: O sea, sos Aurora.
6: Sos peor que Aurora.
1: Es peor
6: que
1: ya. De
7: yo
1: dos,
7: no le veo nada por... de malo.
1: Aurora. Le gusta
5: todo. Así que bueno. Bueno, y estoy contenta porque fui a mi cardiólogo Frey de grado 5 y me dijo que está todo precioso. Así que con 34 años tengo que salir a bailar.
1: Está bien. Muy bien, Teresa.
5: Bueno, un saludo para todos y felicitaciones.

0: Necesitas dos meses para hacer.
1: Necesitas más tiempo.
0: Ese es el mayor problema. Vamos con uno más para atender, como encima.
2: Los técnicos de la selección uruguaya tienen que ser personas que hayan jugado mundiales y que hayan jugado cosas importantes. No una fase de grupo y quedar afuera. No pueden ser jugadores que hayan dirigido equipos de un país y nada más, y nunca hayan vestido ni la camiseta de Uruguay. Está perfecto la decisión de Forlán, un intelectual que no precisa de traductor, no precisa nada. El mejor jugador de Sudáfrica, el Loco Abreu, un pillo del fútbol. Está perfecto, dejen laburar a la gente. Ya están serruchando desde ahora, no dan más. Javier de Salinas.
0: 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Vamos con uno más para atender, dale.
3: A la pausa, por favor.
0: A la pausa. Dale, voy a la pausa que tengo que hacer un Tonga Sicilio.

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12: Estamos en contacto con Nico Pirri para hablarnos de Peñarol. ¿Qué tal? ¿Cómo te va?
13: Saludos para todos. Bueno, Peñarol que va a estar jugando el próximo día sábado. En principio Washington Aguirre en el arco, Barbosa en lateral derecho, los dos agueros centrales, Ferreira junto a Lemos. Mientras tanto que en el lateral zurdo del equipo carbonero, bueno, ahí es la primera incógnita, parece si definitiva aparece Olivera o se busca otra alternativa, teniendo en cuenta la lesión que justamente el otro día el jugador venía recuperándose, que bueno, por eso llegó a solo jugar 45 minutos. No descarto que Olivera queda fuera del encuentro del fin de semana. Y ahí, bueno, se abre una posibilidad para que juegue algún otro. La mitad del campo de juego con Darias, acompañado de el Indio Fernández. Después, un Pierres aparece seguro. Cabrera también. Es probable que Jaime pueda arrancar en el equipo titular. Y cierre el 11, Matías Arezzo. Es el probable de Peñarol, el cual obviamente se va a trabajar durante la semana para ver cómo continúa y qué jugadores pueden realmente estar y cuáles no.
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0: Señoras y señores, se nos fue volando este programa. Los invito a que se queden en la Sport 890 porque ya viene el básquetbol. Quedan en excelente compañía.
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0: ¿Qué tal? ¿Cómo les va? Bienvenidos. Un placer que estén del otro lado. Gracias por acompañarnos. Arranca Puro Básquetbol a través de la Radio Deportiva del Uruguay. En minutos vamos a tener en vivo la presencia de Leandro Taguada, que ya aseguró su continuidad con el conjunto rojiverde. Seguirá una temporada más en el equipo aguatero. Tuvimos básquetbol del ascenso ayer, con victoria de Montevideo sobre la Reborges. Triunfo de Urupán sobre Albatros. Y la victoria además de Sayago sobre Colón. ¿Qué diferencia? ¿Por qué diferencia le terminó ganando Sayago a Colón? 27 puntos fue la diferencia final.
1: Le sacó 40 en el último
0: juego. Sí, terrible.
1: Terrible pasarlo también, ¿no?
0: Sí, me imagino.
1: Pero está muy bien Sayago, únicamente a modo de título mío, está muy bien Sayago.
0: Se recuperó tiempo Sayago.
1: Bueno, recuperó los jugadores que tenía que recuperar.
0: Bueno, por eso se recuperó
1: tiempo. Ganó 5 de los 6 partidos con el plantel completo. Tiene 2 muy buenos extranjeros, tiene muy buenas fichas nacionales. Yo hoy lo veo en el segundo escalón junto con Olimpia. Son los que veo como los enemigos directos que hoy tiene Trujillo en la lucha por los ascensos.
0: Freeman, ¿cómo le va? ¿Qué
2: bien,
0: dice?
2: Buen partido ganó Montevideo. Jugó muy bien Montevideo ayer. Lo sacó de la cancha Larre en el tercer cuarto, 38 ese parcial. Lo reventó en 1000 pedazos. La verdad que Larre con una muy mala versión otra vez. El equipo había jugado un buen primer tiempo, había estado una versión anotadora. Se lo veía mucho más fluido en el segundo tiempo ayer. La verdad que el equipo se cayó en 1000 pedazos. Un buen partido de Montevideo que me parece que es más real para lo que había visto en cancha. Contamos, lo habíamos hablado, ¿te acordás? Que seamos, Montevideo juega mejor de los puntos que había ganado sí. En cancha. Ayer la verdad que el equipo jugó muy bien. Un muy buen segundo tiempo. Sabe que usted la mató, 34 puntos. No paró de meterla. Mateo Pozo haciendo muchísimo para el equipo. Buen segundo tiempo el Tico Delgado. Buen partido de Tomás de León. Y la verdad que le ganó muy bien. Le ganó muy bien Montevideo a Larre. Larre con muchos problemas en la ofensiva y defensivamente el equipo no está.
1: Lo empató en la tabla con 3 triunfos. Hay que ver qué es lo que pasa con Olivol, que también está con 3 ganados. Digo, en esa lucha que hoy está por el octavo lugar, ¿no? O sea, hoy hay equipos que están en la lucha por el octavo lugar. El triunfo grupal lo tira un poco para arriba. Y yo te diría que capaz que es muy temprano, van 9, bueno, muy temprano no, quedan 4. Para mí hay 6 equipos que tiene que pasar algo muy raro. En el caso de Estocolmo, puede ser la quita de puntos.
2: Claro.
1: Para que no estén.
2: Vos decís que hasta Verde Rojo ahí.
1: Hasta Verde y Rojo yo veo como que.
2: Como que los 6 estaría. Yo creo lo mismo. Después agrupamos, te digo, Larre. Ahí peleando y hay que ver Olivol y Lagomar, ¿no? Lagomar tiene un partido menos, que es el partido con Urupán.
1: Claro, yo lo que veo es, claro, pero ahí tenés Urupán y Olivol, uno de los dos, ¿no?
2: Pero si gana ese partido Lagomar, se mete de vuelta otra vez ahí.
1: Y quiero ver qué pasa con el tema de Estocolmo y del fallo, ¿no? Uh-huh. Pero aparte Estocolmo tiene ahora un par de partidos duros y juega con Olivol, que es un rival, si se quiere, directo por esto mismo. Pero aparte, Trujillo, Olimpia, Tabaré, Sayago, Verde y Rojo, están por encima del resto. Y la tabla está demostrando que están por encima de resto.
2: Claro, totalmente.
1: Porque los partidos que se perdieron, los perdieron entre ellos. A no ser Olimpia, que perdió con Montevideo.
0: Igualmente, de los equipos que imaginábamos que iban a estar arriba, creo que, bueno, ni que hablarlo de Trujillo, que está despegado.
2: No, pero Olimpia está Olimpia, segundo.
0: Olimpia viene ahí. Sayago con la complicación del arranque, pero por temas de integración, como que se encaminó y va perfilándose también para pelear arriba. Ahora, en estas 9 fechas, ¿no?
1: Sí, estamos jugando
0: 9 fechas.
1: Hoy complementamos la novena.
0: ¿Cuál es el equipo que está por debajo?
1: La Reborges.
0: Sí, ¿no?
2: Sí, sí.
0: Y además con cambio de entrenador,
2: y en
0: ¿no?
2: el juego, además, sí. En el juego. Yo hice los últimos 3-4 partidos de Larre y la verdad que el equipo en el
0: ¿pero
2: juego
0: ¿y qué
2: no,
0: le pasa al equipo?
2: Para mí, defensivamente, el equipo no puede contener, no están, no tiene agresividad defensiva. Y adelante creo que hay ciertos momentos que se limitan mucho. Si le controlan a Nico Pereira, le controlan a Galeto, que son dos jugadores, obviamente, que son los dos motores del equipo, son los que juegan el pick and roll, los que sacan las ventajas, el equipo no puede fluir. Ayer lo hicieron en el primer tiempo, lo hicieron muy bien.
0: Sí.
2: Porque el equipo en el colectivo funcionó corriendo mucho, 20 puntos de contraataque ayer Larre en el primer tiempo, 0 en el segundo. O sea, cuando no pudieron correr, no pudieron anotar, no pudieron sacar los tiros, el equipo se le trancó. Tampoco tienen otros jugadores que puedan autogenerarse los puntos, más allá de lo llenar. Tiene un extranjero que es muy de rol. Es muy de rol. Benson no es muy atlético todo, pero es muy de rol. No tiene una incidencia real en el juego.
1: Larre ya cambió.
2: Tampoco
1: de,
2: es una pantera
1: de extranjero, por eso. Larre cambió de extranjero y de entrenador.
2: Porque aparte, si vos vas a los jugadores individualmente, vos los elegís para el metro. Si te dicen Nico Pereira, obvio, lo agarrás. Galeto, lo agarrás. El Patita Pereira, lo agarrás. A llenar, lo agarrás. Y sí. sí, pero bueno, pero el equipo la verdad que está con un bajón sobre todo. Aparte el equipo, ayer te das cuenta, cuando le rompen el partido, nunca pudo volver. O sea, se fue ganando el primer tiempo Larre.
0: Sí, sin poder de reacción.
2: 54-51 y 38 en el tercero. Fue una locura.
0: Alberti, ¿usted qué iba a decir?
3: ¿Cómo andás, Diego? Buen mediodía. Mi título es una pregunta. ¿Hay algún equipo de Liga Uruguaya que esté esperando por la posibilidad de contratación de Matías Calfani?
1: Mira, estoy hablando del tema. Matías Calfani tiene contrato en obras hasta diciembre. Obras no va a jugar en la Liga Argentina, pero él tiene un contrato y Obras es un club, mucho más allá de jugar
2: en primera división.
0: Lo que pasa es que Matías Calfani hoy en Obras estaba desde otro lugar, ¿no?
3: Claro, director deportivo.
1: Pero no fue club.
0: Por eso.
3: O sea, no competir, no hay lo que dirigir. Sí,
1: claro. Soy director deportivo, está bien, tenés toda una
0: estructura. No, pero yo lo estoy planteando desde otro lugar, Juanpa. Porque Darío está planteando de Matías Calfani jugador, y yo lo que estoy planteando es que Matías Calfani hace cuánto que no juega.
3: Y bueno, dos años tiene que hacer.
2: Sí, o más,
3: mínimo,
2: ¿no?
3: mínimo dos años.
1: No, a ver, él no jugó la temporada pasada y se lesionó el último partido de la temporada anterior. O sea, se lesionó en 2024.
2: No,
3: para mí las últimas dos temporadas
1: No. Él, la temporada pasada no la juega. Que es la temporada 2025-2026. Sí. Él se lesiona en 2025. Ponele en mayo del 2025, si querés.
0: Hace un año y pico.
1: Es el último partido de Obras de la temporada 2025.
0: ¿Y cuánto había jugado antes?
1: Y él, esa temporada volvía de una lesión.
3: Sí, volvía bastante, de cuando se rompió una aguada.
2: La verdad es que lo hablábamos y lo ponían de a pocos minutos y todo.
0: La verdad que qué mal que ha ligado Matías. La verdad que ha ligado muy
3: acá
0: mal.
3: Acá por lo que me dicen, Biguá tiene la intención, pero que es difícil. Uh-huh. Por eso pregunto si hay algún equipo más que tenga la intención.
2: Biguá tiene la intención y porque es difícil.
3: Y bueno, es lo que estoy consultando ahora, pero que tiene la intención, siempre tiene la intención Biguá.
0: Y bueno,
3: siempre se contacta.
0: Es su casa, Calvino.
3: Claro.
1: Biguá,
3: claro.
1: Cuando hablamos con José Herrero, que dijo yo cierro el plantel, digo, yo siempre supe que el nombre de Matías Calfani interesaba. Y aparte vamos a decir algo que también es real. A Matías le interesa volver a jugar, retirarse en cancha. Y tiene también la zanahoria de la selección. La zanahoria de la selección para Matías está. Porque si Matías vuelve...
3: Él dijo en aquella nota que hicimos en Paysandú que él quiere volver a jugar por la selección.
1: Si Matías vuelve y está en un buen nivel, es un jugador seleccionable.
3: Sí.
1: Sí. Entonces, habrá que ver. Obviamente, lleva un proceso de recuperación.
0: Pasa que yo lo veo, la verdad, lamentablemente, y me duele, ¿no? Porque es de
1: junio
0: esos...
1: del 2025 seleccionó.
0: Sí. Sí, por eso, un año. Es de esos jugadores que, estando bien.
2: Sí, claro, no.
0: O sea.
2: No tuvimos otro en los últimos tiempos. Los últimos 15 años, te diría, de con esa capacidad.
0: El tema que fueron
2: atlética,
0: pocos los momentos de salud para Matías. Pocos momentos de salud para Matías.
1: Es que cuando se lesiona Esteban, muchos pensamos la tabla de Uruguay.
0: Claro.
1: Es Gonzalo y
2: Matías.
1: Era el 4 y el 5 de Uruguay. Uh-huh. Nunca pudieron jugar casi. Uh-huh. Nunca pudieron jugar. Nunca estuvieron como para jugar. Creo que Matías es parte de la primera parte del proceso de Jauri, si no me equivoco, estuvo en la banda. Y después se vuelve a lesionar y no puede estar, no puede ser tenido en cuenta. Pero yo repito, tengo la misma información que Darío, y creo que también, si los clubes saben que Matías está disponible, yo creo que más de uno lo puede ir a buscar. A ver, Aguada un 4 le viene...
0: Claro, lo que pasa es que yo me pongo en la cabeza...
3: Aguada lo había contratado cuando se lesionó.
0: Exactamente. Sí, claro, yo me pongo en la cabeza de cualquier club y traes un jugador que no sabes...
1: Bueno.
0: Claro, no sabes cuánto vas a poder contar con él.
1: En el caso de Matías Calfani, yo tomo riesgo llevándolo como lo tenés que llevar.
2: No, yo creo que el que puede tomar riesgo es lo que dice Darío, porque es el tema de Biguá.
1: Claro.
2: Que Biguá es, lo sumo... Porque Biguá, en realidad, si no tenía la intención de llevar una nueva ficha, es como decir, bueno, yo lo sumo, acompañamos el proceso en su lugar, además, ¿no?
1: Claro, sí,
2: y
1: también
2: entonces
1: está
2: es como
1: eso.
2: Una cosa. Ahora, si vos necesitas que realmente, para un equipo de otras características,
3: que tire el carro.
2: Sí, o que realmente, bueno, yo me la juego para que sea mi interno, bueno, ya es más complejo.
1: Pero por ejemplo.
2: Ojo, tampoco hay nada,
0: Tampoco es que es un contrato. Tampoco es un contrato. Barato como para decir, bueno, lo traigo y veo.
1: Ahí está el tema de la negociación.
3: Sí.
1: O sea, vos tampoco. Yo creo que Matías no puede esperar lo que era cuando era Matías
2: que es
1: ahora, después de un año sin jugar.
0: ¿Cuántos años tiene Calfani?
3: 34.
0: Ma,
1: claro, Matías es generación 92.
3: Sí.
1: Igual O sea, sí. No es grande de edad.
0: No.
1: El tema de él es el tema físico y la salud de él. Es un tema que obviamente todos lo sabemos.
0: Con lo que ha tenido que convivir a lo largo de toda su carrera, ¿no?
1: No, aparte no, la verdad,
0: pobre ¿cuántas Matías, lesiones ha tenido
1: aparte
0: Matías?
1: No son lesiones.
2: Aparte de las fuertes, además.
1: No son claro, lesiones.
0: No fueron desgarros.
1: No, ojalá.
2: Claro, son lesiones es que de las fuertes.
1: Matías se lesiona y se desgarra y aplaude. Pues, sí, sí, tiene claro. Las otras.
3: Sí.
1: Pero bueno, yo lo que digo es, yo no lo descarto. Yo... Por lo menos no, hoy no lo descarto.
2: Que vivo ahí, digo, al no tener la intención tal vez de llevar una ficha más, y aparte tampoco está tapando a ninguno de los chicos que ellos tienen. Porque no hay un 4 o 5 en Uruguay.
0: No hay.
2: Es tierra no arrasada, hay. No hay. Los que están ya están colocados, después el resto no hay. No hay ni pivot, ni a la pivot, no hay nada.
0: No.
2: No hay nada, ni de abajo tampoco viene nada.
3: Y a mí me decís que Calfani viene, se prepara, está bien de salud, hace una buena temporada, para mí es seleccionable totalmente.
1: Bueno, sí.
3: Totalmente.
0: No tengas duda.
1: Sí, no tengas duda. Para febrero seguro.
0: Pero por eso, el tema es que hay que ver...
1: Para febrero seguro.
0: Hay que ver qué es lo que quiere hacer Matías, ¿no?
1: Ah, yo creo que quiere jugar. Uh-huh. Yo no hablé como... Esto es intuición cuando lo escuché con Darío y por algo...
0: Él debería estar en un club...
1: Él sigue en obras.
0: Se sienta
1: él hoy sigue en obras.
0: Apoyado, arropado, sin esa presión, viste, que,
1: yo entiendo,
0: que a veces genera el hecho de haber estado tantas veces lesionado y ver, que te pase factura.
1: El único club acá es Biguá. El único club con ese sentido de pertenencia sobre él es Biguá, o si me apurás, Malvin.
3: Sí.
1: También Matías en Malvin se sintió muy cómodo.
2: Sí.
1: La única diferencia, yo creo que si Malvin contrata a Matías, lo necesita para jugar. Biguá, si lo contrata a Matías, yo creo que lo puede llevar de otra manera. Es la sensación que me da. A ver, yo te digo, Aguada lo lleva a Matías y no sé si lo tiene que apurar tanto. Más allá de que Aguada tiene ciertas urgencias. Digo, tanto...
2: Para mí justo es Aguada donde no tiene mucho.
1: No, pero digo, digo tanto...
2: En posición, digo.
1: No, pero si vos contratás a Wilson, contratás a... Tenés a...
2: Sí, Subic de suplente, Subic, de recambio. ¿Y quién más?
1: Y bueno, ahí a Jason lo podés tirar a veces el 4. Te digo para no
2: arriesgar.
1: Te digo para no cargarlo o no sobrecargarlo a Calfani. Y aparte, porque vos sabés que lo vas a necesitar en más adelante en el campeonato. Lo tenés que llevar a un poco. El que lo lleve no lo va a llevar a jugar 35 o 40 minutos. Lo va a llevar como un jugador que viene claro, de una recuperación. Pero bueno, yo tengo situación. A fin de mes llega Matías a Montevideo. Pero no para quedarse. Porque repito, él tiene contrato hasta diciembre en obras. Lo cual lo puede cortar el contrato.
0: Está bien, pero el contrato con obras tiene contrato hasta diciembre. Pero evidentemente es un contrato que se puede cortar más que obras no va a participar.
1: No, por eso.
0: A ver, llamemos a Leandro, ahí que ya está pronto para entrar al estudio. Leandro Taguada va a venir para conversar con nosotros en un instante nada más. Vamos a hacer la pausa, Germán, nos ponemos al día con la pausa y ya.

0: Lo sumamos al técnico de Aguada para conversar con nosotros.
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0: Bueno, seguimos en vivo en Puro Básquetbol, 20 minutos pasan del mediodía. Está Leandro Taboada para conversar con nosotros un rato de básquetbol, de lo que fue la temporada con Aguada, de lo que se viene. Leandro, gracias por estar, por acompañarnos, bienvenido, buen día, ¿todo bien?
1: Muchas gracias, muy contento de acompañarlo porque habíamos tenido una invitación, creo que después del quinto partido Nacional.
2: Después de Nacional,
1: exacto. Y tuve un problemita que no pude venir, sí, me dormí, pero me dormí con algún justificativo porque a 12 del mediodía dormirse. Sí. Mi hijo estaba con fiebre, voló de fiebre toda la noche. Y nos habíamos acostado tarde, sí. Ya viendo el partido de Nacional.

0: Y me acuerdo que a las 10 de la mañana mi mujer lo levantó, pues se quedó, no fue a trabajar, y me puse el despertador
1: y seguiste de
0: y seguí de largo.
1: Lo bien que hiciste. Lo bien que hiciste.
2: Totalmente bueno, justificado.
1: Para, antes de hablar de Aguada, hablemos algo de Joaquín Taguada, ¿no? Porque seguramente vos, como tío, lo habrás disfrutado como Emilio, como padre, nosotros como periodistas, pero como hinchas también de la selección. ¿Hay algo que te sorprende este momento de Joaquín, de lo que mostró en el segundo partido, sobre todo donde tuvo más participación con Uruguay?
0: Y me sigue sorprendiendo su personalidad para asumir en diferentes momentos. Yo no me paro de sorprender. Yo creo que les decía recién que lo veo y yo pierdo contacto con él una vez al año.
1: ¿Pero cuándo sentís que explotó?
0: Es que no lo sé, no lo sé. Yo, mirá, tengo como recuerdos intermitentes con él. Recuerdo hace como 4 años, él tendría 14 o 15 años. Un verano, yo no estaba en Aguada, o sea, estaba en formativa de Aguada, no estaba en el primero. Fue como mi último verano y recuerdo irnos con él, con Emilio. Él no se había ido a España todavía. Y él quería entrenar quería entrenar. Entonces, habíamos ido a Cuchilla Alta y la cancha más cercana que teníamos, que estaba linda, era Santa Lucía del Este. Fuimos y nosotros lo que hacíamos siempre cuando íbamos allá, todos jugábamos uno contra uno con él, ¿viste? Y nunca lo dejábamos ganar, o sea,
2: De Juan en
0: lo
2: serio.
0: hacíamos morder el polvo, se enojaba, todo. Y a veces después no, con Juan y con el otro más chico de Emilio hacíamos dos contra dos, nos mezclábamos, bueno, jugábamos. Y en ese momento yo estaba tirando mis últimos tiros en el metro y ya la peleaba, ¿viste? Yo ya. Y le jugábamos al mango y ya te la peleaba de igual a igual. Digo, pa, vos. Y cuando te ganaba te basureaba, bueno, bien. Y a partir de ahí, año a año, yo tomo contacto con él más o menos en esta época y a veces nos metemos en una cancha. Yo lo dejo ser y que él haga lo que él quiera, si quiere, cuando quiere descansar, que descanse, cuando quiere entrenar, lo ayudo y entreno con él, o a veces va Emilio también.
1: Pero ¿en qué busca él perfeccionarse?
0: En todo. En todo, él tiene una mentalidad muy abierta al entrenamiento y muy abierta al volumen del entrenamiento. Él no tiene problemas si el entrenamiento dura 2 horas, 3 horas, 4 horas. Él lo que haya que hacer lo hace, no pone un pero y está abierto en cada faceta del juego a desarrollarse. Sea poste bajo, sea pick and roll, sea manejo de la pelota. La verdad que es un placer. Es un placer trabajar con él y en cada lugar al que él va. Destacan eso, de que la verdad un pibe divino en la convivencia, un pibe divino jugando, un pibe divino liderando. Entonces me pone muy contento por él porque lo vi de abajo y
1: Obvio.
0: crecer y siempre verlo crecer genera, y es mi sobrino obviamente, pero genera como otra cosa, de ver el paso a paso de cómo fue su crecimiento.
1: ¿Cómo sería dirigirlo?
0: Raro. Creo que raro, pero bueno, él se está dedicando a esto y va a paso muy firme y yo tengo
2: Pero
0: intenciones.
2: Emilio jugó con él.
0: Emilio jugó con él.
1: Claro,
0: Y
1: el
0: eso
1: Yale, el Yale.
2: claro.
0: Y eso me arrepiento porque Emilio me dijo, jugate un año más en el Yale y no estaba jugando en carpeta y es lo único que me arrepiento de no haber hecho como final, ¿viste? De haberme metido ese último año. Pero bueno, está. Yo ya también tenía el tema de sumarme con el casco en Aguada y era también un paso importante para mí, entonces. Pero bueno, me quedó esa espinita de. Los vi afuera y lo disfruté de afuera.
2: Igual lo bueno para vos, el otro día lo hablábamos, dejás de ser el hermano de para ser el tío de.
0: Sí, era bastante
2: Cambia un
0: feo.
2: poco, ¿no?
0: Era
2: Cambia un
0: bastante
2: poco.
0: feo ser el
2: Claro.
0: hermano de Emilio, ahora prefiero ser el tío de Joaquín.
2: Claro, ya cambia un poquito, ¿no?
0: Sí, sí, sí.
2: No, el otro día cuando estábamos haciendo el partido en uno, yo dije Leandro Taguada, porque claro, veníamos de hacer Aguada ante la arena, no sé qué, y en un momento estaba Joaquín y dije Leandro, y me miraba y bueno, Emilio, Leandro. A Emilio le voy a entrar en bicicleta a la cancha de Cordón. O
0: Claro.
2: sea, yo la nota de la bicicleta de Emilio en Cordón con el Che se la hice yo, que era cuando Emilio recién arrancaba la selección, que el Che le dijo, no vengas más, está loco. Después no podía ir porque no podía mover las piernas, ¿no?
0: Claro.
2: En los entrenamientos esa de la selección. Pero bueno, ahora Joaquín cambia mucho
0: Y le
2: todo.
0: dijeron no vayas en bicicleta y se compró una
2: Una
0: moto.
2: moto, sí.
1: Peor. Peor. Peor. Bueno, a ver, Leandro, hablemos de este momento de Aguada. ¿Te sorprendió que Aguada, a pesar de haber perdido las finales, haya ido por vos y te haya dado la confianza? ¿O esperabas esa? señal.

0: general de la dirigencia?
1: No, no me sorprendió. Creo que el proceso que encabecé yo, el último tramo de los playoffs, fue positivo, más allá de haber perdido la final. Dejó cosas interesantes y otras cosas para mejorar. Pero no me sorprendió. Yo pensé que podían ir por ese lado. Así que nada, contento de que se haya dado, de que ellos hayan pensado lo mismo también.
0: Pasa que fue un año raro, ¿no? Arranca el casco, después Badel, después vos. Es poco común que un equipo, bueno, en este caso es Aguada, tenga tres cambios de entrenador.
2: En el medio está él, ¿no? Está claro. En el medio del casco y Badel le toca
0: claro, decir un clásico. Sí, claro, el clásico, antes de llegar a Badel.
2: El primer partido es un clásico.
0: Exacto.
1: Sí, fue muy desgastante, muy cansador este año. Y para mí especialmente difícil, porque cada vez que se va un compañero de trabajo, es difícil.
0: Obvio.
1: Es difícil porque uno se encariña con la gente con la que trabaja y ve el proceso de desgaste que hay atrás de eso, ¿no? Mm. E intenta también desde su rol, el mío de asistente, intenta gestionar desde su lugar, que es diferente al del entrenador, para que jugadores, dirigentes, todo, estemos alineados en poder seguir en una buena dinámica de trabajo. Pero bueno, a veces también los resultados son los que terminan mandatando las cosas y creo que fue lo que pasó, ¿no? En el caso, dos procesos un poco diferentes. El casco largo, que fue con quien yo empecé, y creo que la final del año pasado, una vez que comenzamos este año, no había quedado como digerida de alguna forma.
0: Venía con toda la resaca.
1: Sí, fue complejo esa final, la forma, y este año creo que pasó un poco de factura y la Champions terminó de hacer su trabajo porque nos costó mucho competir y las derrotas duras creo que generaron ahí el impacto negativo. Y lo de Diego, yo no le encuentro mucha explicación a lo que sucedió porque fue muy rápido. El equipo toma una dinámica muy positiva, ganando cuatro partidos muy bien y con sí, luz. Y a partir de ahí, un receso de 12 días, fue otro equipo. Y fueron cuatro equipos que fue otro equipo. Y vos me decís, ¿cuál fue el detonante? No tengo alguna cosa, pero no...
0: Nada puntual.
1: Claro. Para que genere esa merma.
2: Fue muy grande el cambio.
3: Sí, sí.
2: Fue muy grande el cambio.
1: De los primeros
2: cuatro partidos.
3: Aparte, claro, cuando le hacías nota a los jugadores en ese arranque de Badel, están como muy, muy, muy contentos, muy cómodos. Eran los primeros partidos cuando el equipo ganaba y que empezaron a fluir y que había achicado el equipo, que había cambiado algunas cosas y como que se los veía bien ellos. Y después, de un momento para el otro, claro, a veces no se entiende mucho. No hay una explicación a veces para todo.
1: Es difícil, porque claro, a veces te preguntan, y yo mismo me pregunto, es difícil.
2: Que vos tenías que detectarlo también porque tenías
1: que resumir. Pero es que a veces cuando te preguntas, si yo tuviera la explicación, la ejecuto, si yo sé cuál es la solución para el problema. Claro.
0: A veces podés no tenerla, o sea, podés tener identificado el problema y no la solución.
1: Exacto. Y ahí ese es un verdadero problema porque claro, cuando no hay solución, uno intuye que puede ir por acá o por allá. También uno tiene el rol de asistente y habla con el entrenador y propone soluciones, pero al final del día el entrenador
3: el
1: es
3: que toma las decisiones, claro.
1: Exacto, el que toma las decisiones es el entrenador.
0: Está bien, pero vos, Leandro, te pasa en el año dos veces, primero previo a jugar con Goes y después en el tramo final cuando se va Badel, de pasar de ser asistente a ser entrenador, donde prácticamente todas las decisiones pesadas recaen sobre vos. ¿Cómo fue ese proceso que no tuviste tiempo de adaptación?
1: Y bueno,
0: porque fue en plena competencia, en definitiva.
1: Claro, y sobre todo en momentos cuando se echan entrenadores, porque ya el club está y la situación deportiva está en un momento tan complicado que el entrenador no puede seguir. Entonces, por ejemplo, cuando nos toca, después de la... Creo que fue después de la Champions,
2: sí,
1: que cortan a Germán. Teníamos que ganar
2: el partido con Welkan.
3: El partido con Welkan en el medio.
1: Ahí va.
2: A mí el partido con Welkan. Partido...
1: Sí, es verdad. Porque nos obligaba a ganar los cuatro partidos que quedaban acá para poder ganar los seis.
2: Sí.
1: Y claro, y vos agarrás ese fierro y decís, bueno, y ahora, veniendo de comer una bolsa en la Champions, con el corte de Germán, que es muy querido en el club, sí, y genera un impacto. Y un clásico que se viene.

0: por delante, es bravo porque genera nervios en todos los aspectos, porque los jugadores está bien que duden de mí,
1: Sí,
0: porque yo no tenía una experiencia
1: obvio,
0: profesional como
1: claro.
0: entrenador,
1: Y te
0: entonces,
1: miden.
0: y cómo va a reaccionar, y que yo dude también de los jugadores, porque no estuve en ese lugar y no habíamos estado en ese lugar en los últimos 3 años de tanto, de tanta incertidumbre.
1: Sí, pero en realidad no era, a ver, te corto, no era por un tema deportivo, porque deportivamente Aguada estaba entre los de arriba. A ese momento
0: Ah, sí.
1: llegan porque perdieron 5 puntos. No porque deportivamente habían perdido tanto que lo llevaron hasta el límite, porque dijiste, tenía que ganar los últimos 4 para meterse. Y si no perdía 5 puntos, ya llegaba sobrado.
0: Sí, pero
1: Eso
0: la,
1: también cuenta.
0: es verdad, pero la realidad con la quita de puntos y los manejos dirigenciales y es que para los dirigentes, y en cierta medida tienen razón, desde el momento que hay 5 puntos menos, si vos tenés que ser 5 puntos más para ponerte en cero y después empezar a sumar para meterte entre los seis, es como que
1: No te lo
0: es
1: contemplan.
0: una exigencia que no se
1: Claro.
0: contempla como excusa, al menos.
1: Nadie lo
0: Sí.
1: contempla, ¿eh?
0: Nadie,
1: Ni los
0: nadie.
1: dirigentes, ni los hinchas, ni nadie.
0: No, nadie,
1: no, no.
0: nadie lo
1: Entiendo, pero
0: contempla.
1: yo, a ver, yo, Leandro, de mi lado yo no puedo normalizar, porque aparte, vos podés perder 5 puntos antes de la competencia. Es decir, tengo que arrancar a ganar 5. Ahora, vos arrancás con 2 menos, lo recuperás. Te sacan 2, lo recuperás. Te sacan 1. Lo tenés que recuperar. No es lo mismo irte levantando constantemente a quita de puntos a decir, bueno, ya me sacaron 5, bueno, arrancame los 2.
0: Sí,
1: Vos arrancame
0: claro,
1: los
0: lo que
1: 2
0: pasa
1: ahora.
0: que, y bueno, yo asumo el compromiso arrancando menos 2.
1: Pero
0: Yo en la
1: si te
0: fecha
1: sacan
0: 6,
1: 4 en la fecha 6.
0: pero yo sé que en la fecha 6 no puedo decirle, che, no, mirá, lo que pasa es que arrancamos menos 2.
1: Sí,
0: Ya es
1: también.
0: algo que yo ya sé. Y
1: Sí.
0: ya sé que eso es una mochila extra que me pongo al momento de tomar la dirección técnica. Si no, no la tomes. Yo pienso
1: Entiendo,
0: de esa forma.
1: yo te entiendo,
0: Y con
1: pero si en las
0: Germán.
1: 6 vos lo recuperaste y te
0: Claro, y
1: sacan
0: después te
1: 4
0: sacan
1: más,
0: cuatro
1: y
0: más
1: bueno,
0: en
1: sí,
0: el medio
1: claro.
0: de la
1: Y ahí le tenés que decir,
0: competencia.
1: bueno,
0: Sí, sí.
1: yo te entiendo,
0: Pero de esa manera, Leandro, no tenés derecho tampoco a pasar por una mala racha, que en definitiva es normal. Esa mala racha que termina con el cese del casco, es normal que le pase a un equipo en la temporada. Ahora, como estás arrastrando toda la quita de puntos y demás, no se contempla, como decimos. Y sí,
1: Aparte, antes del Welcome ese partido a Peñarol, ¿no?
0: ¿Cómo?
1: Antes del partido de Welcome, ese partido que Aguada le gana a Peñarol y después se viene Welcome.
0: Creo que sí, no me
1: Porque
0: acuerdo,
1: sí,
0: pero
1: la
0: creo que
1: racha
0: sí.
1: es, le gana a Peñarol, es como que, mirá, volvió a Aguada y pierde con Welcome, aparte pierde un partido que, no, vos lo sabés mejor que yo. Y ahí es como que
0: Y
1: vuelven
0: vamos a la
1: todos los
0: Champions. Y vamos a
1: fantasmas,
0: la
1: van a Xavi, y
0: Champions.
1: en la Champions
0: Claro.
1: también juega muy mal, no compite, y bueno, después todo lo que decís.
0: Sí. Sí, creo que está. Desde el momento en que te pones con esto, con los 5 puntos, pues lo habíamos hablado antes con Germán, obviamente, cuando uno empieza a preparar la temporada, ya sabés que el equipo va por acá, por allá, que íbamos a esperar a Donald Sims, y eso complejizaba todo el comienzo de con la quita de puntos. O sea, fue todas cosas que se evaluaron en su momento, y bueno, está, y algunas salieron bien, otras no tan bien, y terminó sucediendo lo que terminó sucediendo. Nadie lo quería, pero bueno, la realidad es que no se contempla. Si vos me preguntás, ¿se contempla que la
1: No,
0: quita
1: no
0: de
1: se
0: puntos?
1: contempla.
0: Yo creo que no. Creo que después hay que estar entre los seis.
1: Sí,
0: Hay que estar entre los seis
1: claro.
0: porque para el equipo es muy importante, para las entradas, Peñarol, Nacional, competir con los mejores porque queremos pelear el título. Hay que estar entre los seis. Te sacaron 5 puntos, 3, 2, 8. Yo creo que no se contempla.
1: Yo
0: ¿Cómo
1: entiendo.
0: fue Leandro, la situación de Clark, ¿no? Que hizo tanto ruido porque Clark estaba abajo. Con la llegada de Badel, como que se potencia y decís, bueno, mirá, apareció Clark o volvió Clark, y después otra vez pega el bajón, se da esa exigencia económica de él para que la dirigencia apostara por él y después termina saliendo. ¿Cómo definirías el momento de Clark y el pasaje de Clark por Aguada? Y bueno, el pasaje de Clark para mí fue bueno, en términos generales fue bueno. Después está el tema de costos, ¿no? Que todo va asociado a los costos. Creo que los bajones de él no nos permitió evaluarlo en términos de corte, no corte, porque la exigencia todo el tiempo del torneo a nosotros nos demandaba ganar y no podíamos hacer un recambio para ver qué pasaba con el que traíamos. Y la realidad es que llegó un punto con el clásico con Goe que el loco jugó muy bien,
2: el equipo, nosotros estábamos en una situación dramática por esta quita de puntos y porque necesitábamos entrar entre los seis, que yo no recuerdo, Donald no había llegado todavía, no podíamos dejar juego.
1: Con Simón.
2: Estaba Simón. No, ahí estaba Mokevicius. Simón se suma después.
1: Ah. Pasaron tanto que...
2: Sí. Ese clásico con Goes creo que lo jugamos con dos extranjeros, si mal no recuerdo. Mokevicius creo que no jugó el clásico en el Palacio. Yo soy medio...
3: ¿No jugó un perimetral que ya había jugado acá en Uruguay? Me sale Robinson, pero...
2: ¿Donald Robinson?
1: No, Robinson juega con Leandro.
2: No, está bien. Donald Robinson, lo traje yo. Sí, cuando yo... Que estaba lesionado, pero no, Donald Robinson vino después, che.
1: No, Robinson llega el día del clásico.
3: Claro. Llegó para el clásico del Palacio.
1: Llegó para el clásico.
3: Sí, cuando inició. Sí, sí. Fue su primer partido.
1: Que, que llegó Donald por Donald porque estaba porque no estaba Sims.
2: Bien. Lo de Clark, yo creo que después del clásico con Goy juega bárbaro y él tiene el tema de la salida a Irak, que le pagaban mejor. Sí. De hecho, fue todo un tema porque no iba a jugar el clásico. Y bueno, se arregló para que jugara el clásico y a partir de ahí. Se arregla, que juega muy bien, se arregla la continuidad de él y la garantía de él. Entonces ya a partir de ahí también evaluarlo no era algo que se pudiera contemplar.
0: ¿Pero un jugador confiable para ustedes?
2: Él,
0: ¿o dependía cómo se levantara o cómo estuviera para ver cómo rendía?
2: Yo creo que él era un jugador confiable ofensivamente, no confiable defensivamente, uh-huh. Porque tenía muchas intermitencias. No colaboraba en algunos ítems que el equipo necesitaba para ser mejor, por ejemplo, balance defensivo, por momentos él era muy relajado en ese aspecto. Ofensivamente se malhumoraba mucho cuando no podía anotar, cuando le jugaban muy agresivo y los jueces no pitaban y se salía del juego. Tremendo jugador. Uh-huh. Todos los golpes, cuando el tipo entraba en caja, era insoportable. Uh-huh. Y cuando no estaba... por momentos se convertía en una carga para el equipo porque nos agravaba algunos problemas que nosotros ya traíamos. Da lástima cuando se va, porque parecía haber entrado, después del playoff de Maccabi, parecía haber entrado como en una dinámica más positiva y de un mejor liderazgo de su parte. Y bueno, y ahí se lesiona y es que decidimos cambiar porque no podíamos esperar a jugar con Nacional. Él ya había tomado la decisión, que esto la gente no lo sabe, de jugar con un pequeño desgarro con Maccabi. Sí. Uh-huh. Y se le agrava ese desgarro, que ya no le permite jugar al partido siguiente, había que esperarlo.
1: Es que por eso la Junta Médica constante.
4: No, bueno, pero no, que le jugó con un pequeño desgarro contra Maccabi.
2: Claro, él ya se había hecho una lesión con Maccabi, que a él le permitía con dolor jugar. Jugó con Maccabi y recibió un golpe, yo no recuerdo, se cayó. Y a la siguiente práctica va peor, ya no puede practicar, ya no iba a poder jugar el partido con Nacional, y cuando le hacen la ecografía que salta un desgarro más grande, y ahí lo que decidimos era o esperar a ver un proceso de cicatrización.
0: Sí, tres semanas.
2: Sí, dolor. O hacerlo jugar con dolor, que también era todo un riesgo, porque era ver, el dolor es lo que el jugador tolera. Era todo un tema que nosotros decidimos ahí terminarlo y tener certeza. A mí me gusta, dentro de todo lo que es esto, que no hay mucha certeza, tener alguna certeza y empezamos a buscar.
1: ¿Y la opción que encontraste, era la que querías, la que confiabas o la que en su momento era más rápida para llegar?
2: Era la más rápida para llegar. Minas Tenis tenía a McGree y tenía a Jordan Williams, que eran dos muy buenos jugadores. McGree un poco más relajado, como con un tinte de Clark. Mucho talento adelante, atrás intermitencia. Y Jordan Williams era para experimentar un 4 que no era 4.
1: Sí, claro.
2: Era un jugador 3 que a mí siempre lo pensé y me gustó en el 4 porque es un jugador de 2 metros, atlético, con mucha capacidad para poder meter puntos, sobre todo desde las descargas, que nosotros es algo que con Donald, que consumía bastante la pelota, o Pepo, nos servía, y con mucha capacidad defensiva para jugar agresivo en los tableros, ¿viste? O sea, un 3 que reboteaba muy bien, que podía cumplir, me daba la sensación, el perfil del 4. Sobre todo pensando en que los 4 que íbamos a enfrentar siendo Nacional y siendo potencialmente Peñarol, eran cuatro livianos, ¿no? Eran cuatro como Cerrés, como... Después cambió un poco la matriz porque se lesionaron jugadores.
1: Sí, porque Peñarol cambió.
2: Pero eran Cerrés, eran Sinaich,
4: claro.
2: Y bueno, y por ese lado pensé que podíamos tener un... En él,
1: sí.
2: Consistencia defensiva, retorno defensivo y sabiendo que íbamos a perder un poquito más los rebotes. Pero bueno, fue lo que sucedió. La transición defensiva la mejoramos un montón. Nosotros éramos uno de los tres, en ese momento éramos uno del tercer peor equipo en transición defensiva. Lo mejoramos un montón en los playoffs, sí. en esa faceta ahí de semifinales para adelante. Y nos costó mucho el rebote, que era un poco lo que...
0: Con el correr de los días, ¿sentí que regalaron las primeras dos finales? En el buen sentido, sentido figurado, ¿no? No regalar, no salir a plato mierda, pero como que salieron demasiado confiados, tal vez, por lo que había pasado en Peñarol.
2: Creo que no. Creo que no fue un tema de salir confiados. Creo que nos impactó un poco el desgaste que traíamos de Nacional, sobre todo en la primera final. Y
4: lo emocional también, ¿no?
2: Y lo emocional, dejamos...
4: Con Nacional fue, veía a los jugadores cómo terminaron reventados, sí. Aquella noche en la cancha de Aguada, y eso también tiene que sentirlo en un momento.
2: Sí, dejamos una carga alta de emoción ahí. Uh-huh. Para nosotros era un cruce súper importante. Así nos lo planteamos, como un campeonato antes del campeonato. Uh-huh. Y creo que así lo fue, y lo sentimos así. Uh-huh. Pero después, rápidamente, los jugadores se prepararon para competir de vuelta porque sabían que se venía algo que era muy grande por delante. Y lo que creo que, bueno, que en la primera final, primeras dos, lo que sí, yo la divido, ¿no? Porque la primera final me parece que fue una final donde Peñarol estuvo muy certero, muy por encima de lo que era su regularidad en el tiro de tres puntos.
4: 13 de 25 aquella noche, en la primera.
2: Claro, y nosotros un poco la dinámica era... proteger la pintura para en las rotaciones y dar un poco ese tiro de tres puntos, y hubieron jugadores que estuvieron muy consistentes en el tiro de tres puntos, y así todo la competimos. Y el segundo juego en Peñarol, creo que también lo competimos todavía mejor, y hay un momento que Cole nos convierte varias veces del pick and roll, que es algo que también sufríamos, y se nos despegan y nos abren una ventaja. Pero competimos muy bien esas dos primeras finales. Yo creo que la tercera y la cuarta sentíamos de que estábamos empezando a descubrir un poco el cómo. Habíamos encontrado la dinámica de salir de tanto pick and roll nosotros ofensivamente, de jugar pick and roll entre chicos.
4: Y mejoraste también la parte de la defensa, también lo subiste un poco más a Santos, a Zubich, lo sacaste un poco más para afuera, no muy para afuera, pero por lo menos hasta la línea libre, que estaban totalmente hundidos y te estaban anotando de ahí.
2: Tuvimos que hacer ese ajuste súper necesario porque estábamos pagando mucho con el tiro de media distancia de Cole, y empezamos a encontrar, creo que, soluciones, y esto que te decía, el cómo, ¿no? De cómo atacar y cómo defender con soluciones que se estaban... materializando en los partidos, pues. Uno necesita como entrenador que las soluciones que brinda se vean.
1: Vos llevas a que Peñarol tire de nuevo a Biscovi a la cancha también, porque después de que le ganás, claro, el partido en Aguada
0: 1-2,
1: aparte cuando le ganás el partido en Aguada, como que Leandro
0: lo
1: detecta,
0: y eso lo reconoció García Morales.
1: Me taparon algunas alternativas y creo que me estaba empezando a complicar, y me puede complicar más allá de que obviamente lo de Santiago es únicamente Santiago, toma la determinación él, pero se apura por esto mismo.
2: Sí, claro, si ellos hubieran ganado...
1: Lo pones en aprieto.
2: No se hubiera... Sí, sin duda. Eso lo tomamos así. Sabíamos que ellos se sentían en un lugar de incomodidad. Y bueno, y así todo el siguiente juego lo ganamos.
1: Claro.
2: Y sabíamos que estábamos en un lugar... Que el quinto juego era vital para nosotros. Porque metíamos el tercero en racha, seguido. Pero bueno, ya ese juego, creo que el quinto debuta Joaquín.
4: Joaquín debuta el quinto, claro.
2: Sí. Entonces se da una nueva dinámica dentro del juego, que es que teníamos a Vildosa, y después de Vildosa se cayó de un momento para el otro, aparece Joaquín, y a ellos les solucionaba algunos problemas de esto de que Joaquín ya conoce la liga, ya conoce los compañeros, y bueno, se va a insertar dentro de una dinámica mucho más

0: Él, yo creo que no lo hizo mal, pero tampoco lo hizo como él nos tiene acostumbrado.
1: Exacto.
0: Entonces uno,
1: No
0: viste,
1: brilló.
0: dona, claro, porque venía de convertir 40 puntos con Nacional, que también es una locura, es irrisorio, y todo el partido lo llevó él y lo ganó él. Y bueno, eso no se puede dar todas las noches. Yo creo que también él tuvo y sintió el desgaste de Nacional.
1: Sí, esa
0: Sí.
1: daba la sensación como que él estaba limitado físicamente.
0: Sí, y bueno, tiene 39 años también. Pero nosotros, el equipo no iba a cambiar porque él estuviera más o menos cansado. Nosotros, nuestro diseño de equipo estaba y corría en ofensiva mucho en base a él. Entonces, que él no estuviera del todo lúcido, no nos perjudicaba claramente en la fluidez del juego.
1: ¿Tomaste en algún momento para esta temporada, lo pensaste, llegaste a tenerlo en el radar nuevamente, independientemente de lo económico, ¿eh? No estoy hablando de lo económico, estoy hablando de vos, decir, bueno, vamos de vuelta con él.
0: Sí, claro. Lo que pasa es que el punto es que Aguada hace una reducción muy considerable de presupuesto y necesaria también para el club. Y bueno, y entonces lo
1: Sí,
0: primero que
1: claro,
0: lo primero que
1: lógico.
0: se plantea es esto. Es mirá que acá vamos a tener que empezar a recortar porque no nos da. Entonces, bueno, fue un poco ver, che, ¿a quién tenemos a mano? Un Aguada que también yo arreglo no hace tanto y el periodo de pase estaba muy
1: Ya estaba
0: ya
1: avanzado, claro.
0: bastante
1: Y es
0: cocinado.
1: tu primer periodo de pases.
0: Es mi primer periodo de pase, que ya me deja algunos aprendizajes. Y bueno, y lo de Donald, un equipo que empieza a reestructurar, una persona de 39 años, en esa reestructura no entra desde el punto de vista de que está haciendo sus últimos años
1: Claro.
0: y es lógico que en sus últimos años necesite económicamente
1: Sí.
0: terminar su carrera
1: Claro.
0: Haciendo sus mejores años económicos.
1: Falta
0: Pará,
1: algo para
0: pará,
1: que.
0: pará,
1: Sí. Me está dejando alguna enseñanza. ¿Qué pasó? Porque por ahora, nosotros lo que supimos de Aguada, por lo que fue, lo contrató.
0: No.
1: Lo que nosotros sabemos, sé que te interesaba Sarmiento, lo voy a decir de mi lado, pero Sarmiento ya arregló en Argentina, porque era un nombre que lo hablábamos ayer, ya está arreglado. No te voy a meter en muchos nombres más.
0: No, he escrito por un montón de
1: No,
0: nombres.
1: no, pero
0: ¿Vidal
1: bueno.
0: está cerrado o no?
1: No
0: No sé qué te dijeron los dirigentes.
1: lo pongas en aprieto.
0: No, bueno, pero
1: En la
0: no, yo lo
1: estructura
0: tengo que
1: está,
0: preguntar.
1: Diego, está Vidal.
0: Normalmente el club espera presentar los jugadores para confirmar o no las contrataciones.
1: Ah, bueno, está respondiendo con mucho cassette. Está
0: Sí, mucho.
1: respondiendo que sí, pero que
0: Muchísimo.
1: no te va a decir el que sí.
0: Claro,
1: O sea,
0: mucho cassette.
1: Vidal va a jugar, ya tiene cuatro fichas, le queda una. Y te diría que hay dos extranjeros que están muy encaminados.
0: Está bien
1: Está bien
0: informado.
1: informado
0: Está
1: tu
0: bien
1: marinero.
0: informado, sí.
1: Los
0: Está bien.
1: extranjeros, lo dijimos ayer,
0: Davante Thomas
1: Davante
0: uno.
1: Thomas y Wilson.
0: Ah,
1: Es
0: bueno.
1: por donde quiere ir Aguada. Ahí tendría que preguntar la estrategia, si va a ser por un 5, estrategia,
0: Claro,
1: no
0: sin
1: está.
0: nombre, sin
1: No te estoy
0: nombre. No,
1: preguntando
0: no, no,
1: sin
0: no, no.
1: nombre.
0: Sí.
1: ¿Qué,
0: La
1: cuál es la
0: idea
1: estrategia? De
0: la idea
1: no te voy
0: la
1: a preguntar
0: posición.
1: Santos o
0: Claro, no,
1: no,
0: la
1: son
0: idea,
1: posiciones.
0: la
1: Un
0: idea
1: 5,
0: es
1: claro.
0: mantener el 2, el 4 y el 5.
1: Bien.
0: Después ver el tema de la quinta ficha, de acuerdo al presupuesto que quede, el arte de lo posible y dónde estemos más necesitados y dónde creamos también que con ese presupuesto nos estamos reforzando mejor. Si no es para
1: Tema de
0: reforzarse,
1: tampoco queda mucho en el mercado.
0: en el
1: No.
0: mercado tampoco hay mucho.
1: Y el tema de Espinosa
0: Claro,
1: te da aire, ¿no?
0: fuiste a
1: Un
0: buscar a
1: poco la.
0: Espinosa, sub-23, uno
1: Sí.
0: más a la base.
1: Sí.
0: Porque está, Santizo salió para defensor. Ahí necesitábamos la base de alguien más.
1: Uno más.
0: La duda es si necesitamos a alguien uno más en la base, en ese 1-2, o nos quedamos como estamos
1: Vamos.
0: ahí,
1: Y Manuel de atrás.
0: y Manuel, o si vamos a buscar un 4, poner, que podría ser
1: La otra opción.
0: la otra opción. Pero si en el mercado no hay nada que nos dé algo diferente a lo que tenemos, no vamos a ir a buscar. Yo razono de esta forma. O nos tiene que potenciar deportivamente, porque es un talento diferente el que vamos a contratar, cosa que ya con el
1: Que no
0: periodo de
1: lo
0: pase
1: hay.
0: en el momento que estamos
1: No,
0: no lo
1: para mí
0: hay.
1: no lo hay. Esto que estás diciendo, vos no lo hay. Podrías sumar a uno que te pueda ayudar en una rotación a un cuarto grande y hasta para entrenar, te diría.
0: O, exacto,
1: Pero.
0: o nos tiene que dar algo diferente a lo que tenemos. Y ahí entra lo que vos decís. Mejor potencial del entrenamiento, mejor capacidad rebotera en el 4 cuando sale Yamil, sí, que por ejemplo,
1: Yamil.
0: que
2: Wilson.
0: Sí, bueno,
3: sí, claro. Ahí, bueno. Yo lo dijo.

0: pero quedó, pero viste que quedó callado.
1: Leandro,
0: lo
1: dije yo.
2: Leandro,
1: no me lo
2: metí en la cabeza.
1: No lo dijiste vos, lo dije yo. Te voy a preguntar por otro, ya que estamos. ¿Morales cierra en breve como sub-23?
2: Es uno de los nombres que sí, que estamos buscando.
1: Bien.
3: Leandro,
1: pregunté, viste que pregunto. No, porque aparte Facundo Morales es de los pocos sub-23 sí. que quedan en el mercado. Porque estamos hablando de un año que muchos sub-23 subieron a mayor.
3: Sí, sí. Y la mayoría no hay. Hoy ves y no hay tanto.
1: Entonces, por lo menos de los que nosotros conocemos, están en el radar, al ser jugador de Trujillo, no haber arreglado en Maccabi, uh-huh. sé que ayer se acercaron las partes con Aguada y es un jugador que no solo te estira, sino que te puede entrar, porque creo que ahí el que te estira es Joaquín Rodríguez, que te puede jugar de cualquier
2: claro, claro. posición. Entonces, eso es lo que te decía, viste, si en el 4 conseguimos a alguien que esté para darnos algunos minutos y mejorarnos la capacidad rebotera, cuando lo necesitemos, puede ser una opción, por ejemplo. Pero nos tiene que dar algo que no tengamos dentro del equipo, que si no, traer por traer me parece que no.
3: ¿Van a jugar la Champions? ¿Se puede confirmar eso?
2: No. No se puede confirmar.
4: Más que no que sí, por un tema económico.
2: No te podría decir ni sí ni no, porque fue un tema que prácticamente no tratamos todavía. Claro.
1: Y pero para, porque el año pasado sé que el plantel había pedido jugar la Champions. ¿Te acordás que el año anterior no la habían podido jugar? Y dijeron, bueno, queremos jugar la Champions porque nos ganamos este lugar. Vos como entrenador, después de tener las experiencias, ¿qué dirías? Mejor vamos a focalizarnos en la liga. Me gusta competir a nivel internacional. Si fuera tu opinión, no digo que vos tomes la resolución, pero vos como técnico, ¿te gustaría jugarla? O decís, por el año que viene en Aguada, no sé si nos da para jugarla y no es un mal peor que lo que nos puede llegar a favorecer.
2: Con el equipo que tengamos, si podemos cubrir las necesidades básicas para ir a jugar, yo estoy dispuesto a jugar y me gustaría jugar. Si no tenemos para cubrir las necesidades básicas para ir a jugar...
5: ¿Cuáles son las necesidades básicas para vos? Que me decís las necesidades básicas, ¿cuál
1: sería? ¿Contratar un extranjero más?
2: No.
1: Con el plantel
2: que tengamos.
1: Sin un extra, está perfecto.
2: No, bueno, viajar lo más cómodo posible, llegar en tiempo y forma, no tener que hacer, viste, un viaje un día después porque el presupuesto estamos muy acotado. Uh-huh. Digo, eso, viste, básico, llegar a las 48 horas.
4: Las pequeñas cosas sí, que hacen...
2: Que nos costaron el año pasado un poco y te desgastan mucho, porque creo que más allá de los resultados, que después vos te podés venir con una bolsa o ganando o empatando, perdiendo el alargue, creo que es importante que vos no te traigas un desgaste más del que te lleva a eso, ¿no?
4: Uh-huh. Vamos a hacer la pausa y ya venimos con los minutos finales con Leandro Taguada, el técnico de Aguada, aquí en vivo, en Puro Básquetbol. Ya venimos.
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0: Bueno, estamos en el tramo final de Puro Básquetbol. Leandro, por lo menos fuiste bastante claro que Aguada por lo menos baja el perfil desde el punto de vista económico con respecto a lo que fue la temporada o las últimas dos temporadas. Eso te lleva a tener un equipo que, a ver, mantiene algunas fichas, pero también cambia mucho, ¿no? Porque cambiar tres extranjeros es cambiar más del 60% del equipo.
1: Sí, claro. Creo que cambia, va a cambiar. Pero bueno, para la merma económica, mi expectativa y mi esperanza es que no perdamos tanto deportivamente. Uh-huh. Y creo que también Aguada lo posiciona en un lugar que Aguada ha ocupado muchos años de su historia, que es ya ir un poco más de punto a los torneos, sí. no tan de banca. Y eso también creo que la gente lo va a interpretar rápido.
0: El hincha se malacostumbró en estos últimos años, ¿no?
2: Sí. Yo no me voy a poner con el plantel que arma Aguada, y te lo voy a decir bien claro, para mí es uno de los enemigos que tiene Peñarol. El plantel que, si llega a cerrar todo el plantel que se está hablando, con un extranjero como Davanta Thomas, con un extranjero como Wilson, con un centro, con las fichas nacionales que tiene Aguada, tiene el Pepo. O sea, el Pepo Vidal va a jugar en la Aguada. Tiene un interno como Switch, que no lo tienen todos los equipos. Un jugador como Joaquín Rodríguez, que no tienen todos los equipos. Un plantel de 9 jugadores en la rotación, que pueden ser 10 y arregla Morales, que seguramente... Yo, capaz que no tiene tanto nombre como los últimos años. Yo lo veo como uno de los enemigos con este plantel. Y lo digo hoy que estamos en
0: julio. Sí, hay planteles que todavía no están terminando de conformarse.
2: Pero con los extranjeros,
0: sobre todo el tema extranjero.
2: Con los extranjeros. Con Davanta Thomas y con Wilson y con el plantel que tiene...
0: Ya te tiró presión.
2: Sí, no, sí, dije enemigo.
1: No, dije pero enemigo. Creo que...
3: 24 de julio.
2: No voy a decir que me no, claro. Si el candidato, pero... Sí,
1: no, y hay, todo, y ¿no? Hay algunos jugadores que vos nombrás que no que hoy no son más un anhelo hoy que una realidad. Entonces, sí, por eso, sí. Esa es la expectativa. Si logramos...

0: cerrar todo eso que vos mencionás, creo que bueno, que dentro de la merma económica no perdemos tanto deportivamente, ganamos un poco también en frescura y en edad en el equipo que lo estábamos necesitando. Y bueno, está, y después, obviamente, cuando uno trae gente un poco más joven, tiene que ser paciente. Aguada es un club muy popular, que bueno, le va a tener que dar apoyo a esos jóvenes, sí, claro. Seguridad, porque es lo que necesitan, básicamente. Yo tengo que hacer mi parte también. Y tener un poco de paciencia para que ellos se luzcan y le den al equipo lo que el equipo necesita.
1: Leandro, gracias por estar. Un placer.
0: Gracias a usted.
1: Gracias. Leandro Taboada, el técnico de Aguada, junto a nosotros. 2 minutos pasan de la 1 de la tarde. Ya viene Quiero Fútbol. Después nos metemos en la semifinal del Mundial. A las 4 de la tarde, Francia con España. Ha sido un placer acompañarlos. Que pasen muy bien.
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Hola, ¿qué tal? ¿Cómo les va? Qué gusto saludarlos. Bienvenidos a Quiero Fútbol, 13 horas con 3 minutos en todo el país. Bueno, aquí estamos con todo el equipo, con Nico, con Eduardo, con Rodrigo, con Marcelo, con Manuel, que acá están, por supuesto, desde hace un rato ya aquí trabajando en una jornada, hoy sí que linda, soleada, salió el sol a media mañana. Está bastante agradable, fría sí, pero agradable en cuanto al solcito que tenemos en Montevideo. Bueno, con mucho para estar conversando, para estar informando, para continuar con lo que ha sido, bueno, toda la mañana de Sport 890, con todos los temas. Ahí va, mucha información, más repercusiones sobre lo que pasó ayer en directiva de Nacional, sobre, bueno, en este momento yo le llamaría un poco la grieta que hay entre algunos dirigentes y otros con respecto a invertir o no invertir dinero por algunos jugadores. Está clara la postura de Flavio Perchman, está clara la postura de Federico Britos, que ayer tuvo un intercambio duro con Ricardo Bairo. Son los dos del oficialismo, pero un intercambio importante que tuvieron el presidente y el joven directivo de Nacional. Bairo, por supuesto, como presidente del club, tratando de contener un poco el impulso de las contrataciones, sobre todo porque está mirando los números, porque Nacional tiene obviamente que un pasivo muy importante, y lo otro que le está pasando a Nacional es que tiene

0: dinero, pero afuera. Tiene algunos jugadores que fueron transferidos con impagos, ¿no? Dinero que todavía no ha cobrado Nacional, por lo tanto, bueno, no le permite ese manejo. Entonces, bueno, ¿cuál es la discusión? Invertimos, traemos jugadores porque ese dinero lo vamos a recibir. Invertimos para tratar de tener una buena Copa Sudamericana y a medida que se avanza, eso va a permitir algún ingreso de dinero. No como la Libertadores, pero bueno, es un dinero. Y además la posibilidad de cotizar a algunos jugadores. Nacional necesita vender a alguno de los jóvenes, lo de Weiss, que está muy cerca de concretarse, pero tampoco es un ingreso profundo. Lo de Juan Cruz de los Santos que se cayó, que yo lo manifesté acá, para mí era un dinero, no entendía cómo Nacional por $150,000 dejaba ir a un jugador que me parece que si lo recuperaba le podía aportar, se cayó. Y Juan Cruz de los Santos ya el fin de semana que viene, el viernes, contra Wanderers va a estar a disposición de Jorge Bava. Pero el tema es, lo que hablábamos ayer, lo de Fonseca, lo de Mainero, lo de Kiki Olivera, que es lo que está manejando directamente Flavio Perchman, y algún otro nombre. Mientras saludo a Eduardo, a Nico y a Rodrigo, voy trasladando algo de información. A mí me dicen que lo de Fonseca está encaminado. Me lo dijeron ahora hace un ratito, le digo, pese a la discusión de ayer del tema inversión, que lo que está frío es lo de Mainero y lo de Kiki Olivera es tremendamente difícil, pero eso lo maneja Flavio.
1: Sí, buenas tardes. A mí, respecto a lo de Juan Cruz de los Santos brevemente, la operación se cae porque River reclamó un porcentaje de lo que le correspondía producto de la salida y Nacional no estaba dispuesto a ceder en esto y es por eso que se termina cayendo la operación. Con relación a lo de Fonseca, recién te abría los ojos cuando decías eso porque me sorprendía. Yo el contacto que tuve esta mañana era que Nacional estaba buscando, como dijimos ayer, un préstamo sin cargo con cierto porcentaje alto que adquiría Nacional del salario del jugador. Nacional le pagaba un porcentaje elevado del salario para que el futbolista pueda salir de León. Sin opción de compra, obviamente, porque León había desembolsado una cantidad importante de dinero, pero me lo daban como una situación muy difícil de poder concretarse, porque de hecho León estaba manejando otras alternativas dentro de México para poder abordar en cuanto al tema de Fonseca. Por eso me sorprende que digas que está tan avanzado.
0: Porque no, que está tan avanzado no. Me dijeron que la persona con la cual hablé me dijo, mira, a partir de lo que fue ayer, me parece que lo de Fonseca se va a dar. Eso es lo que la información que tengo.
1: Lo cierto es que Nacional tiene que acelerar porque el viernes se le termina
0: el plazo. Para todo, porque
1: por eso.
0: Si no puede contratar para el viernes el plazo, no sé,
2: es la claro, Copa Sudamericana. Eso pensando en la Copa Sudamericana, ¿no?
1: Sí, lo que pasa es que para el campeonato local no va a traer.
2: Está claro que ese es el gran desafío y que por ese motivo tiene que acelerar. A mí, yo confieso que en principio, pero bueno, ustedes ayer lo informaron de todo con mucha claridad, en principio me sorprendía o me sorprendió la posibilidad de este retorno, digamos, de Fonseca.
0: Yo también, confieso
2: al medio,
0: que también.
2: Al medio uruguayo, ¿no? Teniendo en cuenta, bueno, de haber llegado a Europa, a España, la verdad que me sorprendió, pero bueno, indudablemente que para Nacional es una carta importante.
0: Lo que pasa es que lo que me decían ayer, Eduardo, que incluso después se ratificó con el contacto que tuvo Rodrigo con Daniel Fonseca, sí. Es que el jugador, desde el punto de vista personal, esto porque sería hasta fin de año.
1: Sí, sí.
0: Sería
1: hasta
0: fin de año.
1: A mí me dijeron la posibilidad de
0: esto de no quedar sin jugar, el jugador dice,
2: no, claro, sí.
0: Voy sí. a Nacional, como que para el jugador es también, a ver, su padre, su vínculo con Nacional, yo creo que también debe haber algo de esto, ¿no?
1: El dato que me dieron es que se está buscando un préstamo por una temporada con la opción de que León lo repatrie en tal sentido a fin de año. O sea, una repesca a fin de año que es muy viable porque León ya para el año que viene sí lo podría tener en cuenta, pero se haría un préstamo por una temporada sin Nacional poner objeciones si León dice que se vuelva.
2: Sí. A mitad de esa temporada.
1: Claro, o sea, en diciembre.
2: A fin de año.
1: O sea, en diciembre.
0: En diciembre, claro. Nacional
1: lo quiere
0: ahora.
1: Para ahora.
0: Para ahora,
1: quiere para
2: este
1: ahora.
2: Semestre. Clarísimo. Sí, sí, sí.
0: Este semestre. Claro. Veremos qué es lo que pasa. Lo de Mainero está frío porque ahí está el presidente de Nacional con este tema del dinero que hay que poner.

0: Que bueno.
1: Sí, hay dirigentes, incluso el presidente, que entienden de que Mainero no tendría tanto poder de reventa y que esa cifra que se está pidiendo, que son $600,000 porque el jugador renuncia a 200, es difícil que Nacional pueda recuperarla por la edad que tiene Mainero, que no es muy, muy grande, pero ya está en una edad que es difícil que pueda salir bajo una compra. De todas maneras, desde el área deportiva y del sector, sobre todo, Jorge Bava, se insiste de que es un jugador imprescindible para esta estructura de Nacional. Sí. Sobre todo también teniendo en cuenta el esfuerzo que está haciendo el jugador para poder generar una posibilidad cierta de llegar a Nacional.
0: No está fácil. Lo de Kike Olivera...
1: Tiene que ser un préstamo con Gremio.
0: Sí, es un tema, no es sencillo.
1: Nunca fue sencillo, ¿no?
0: No, lo ha tomado Flavio también como algo que él está buscándole la vuelta. El tema es después la aprobación en directiva.
2: Bueno, sí, claro.
0: Y el convencimiento de Bairo. Ahora, es el presidente.
2: Pero acá pregunto simplemente, ¿no? Y con relación a esto que decís, que es lógico, que tiene que haber una aprobación general de la dirigencia como para que se encare una negociación. Pero si el vicepresidente va y negocia, ¿recién después se da la aprobación?
0: Bueno, ese es el manejo que tiene. Lo que sí está claro...
2: Porque digo, me parece que...
1: Claro, ¿para qué vas a hacer una gestión?
2: Hace toda la gestión, hay un desgaste, obviamente, importante. Idas y vueltas, conversaciones. Sí. Y después dice, no, mira que no. Yo creo que, si la dirigencia está de acuerdo, mayoritariamente, y sobre determinados carriles... que se le di, digamos, si le autoriza, entre comillas, al vicepresidente, es decir, sobre estos carriles económicos, si el club está dispuesto a ir en el caso por Olivera, y ahí sí se desembarca.
0: Yo creo que Nacional está apostando también a lo que decía Rodrigo ayer, a la venta de Boggio, ¿no?
1: Me parece que... Sí, Boggio, Vice, sobre todo. Lo de Vice se va a hacer, ayer yo ya de noche me hacía de la información, hoy de mañana lo informábamos en Apertura Sport a las 7:30, de que sería una cifra cercana al $1,000,000 por un porcentaje que me hablaron entre un 80 y 85% de la ficha. Al fútbol de Qatar es una operación que incluso ni la familia del jugador está al tanto, porque lo maneja directamente Pablo Boselli con Flavio Perchman, para tratar de cerrarlo cuanto antes. Y bueno, a eso creo que aspira Nacional, a poder cerrarlo a la brevedad. Veremos a ver qué pasa con esto de Vice, pero también el tema de Boggio. Han preguntado mucho por Agustín Dos Santos, han preguntado mucho por Rodrigo Martínez. Lo cierto es que por el único jugador que llevó una oferta formal y se avanzó fue por Vais.
0: Bueno, así está el panorama Nacional con esta discusión que hay en directiva, donde hay posturas bien opuestas. Ese intercambio que tuvo Britos con Bairo, yo diría que dejó sus secuelas. Me parece que esto... va a terminar arreglándose en una charla mano a mano entre el presidente de Nacional y Britos, porque el intercambio fue duro entre
2: digamos que aparte
0: dos integrantes del oficialismo.
2: No que sea, claro, de la oposición, sino...
0: No.
2: Llama un poco la atención.
0: Sí, pero la postura de Britos es la de Perchman y la postura de Bairo es la de mirar un poquito las finanzas. Y el presidente... Claro. El presidente también es lógico que tenga que tener una postura desde ese lugar, ¿no?
2: Es el presidente.
0: Es el presidente de Nacional.
2: Claro.
0: Exactamente. Y
2: por eso digo que ya un poco la atención, digo, que se haya dado, como lo señalás, un enfrentamiento así, teniendo en cuenta del mismo sector político y fue el presidente.
0: Fue duro. Lo que me dicen a mí que fue duro, que fue un intercambio duro en el diálogo, ¿no? No,
2: está claro.
0: No estoy hablando de otra cosa.
2: Por supuesto.
0: Duro en el diálogo. Se dijeron algunas cosas fuertes. Viste, cuando yo tengo puedo discutir contigo, Eduardo, nos decimos de todo y nos vamos y no está solucionado el tema entre nosotros.
2: Queda la temperatura.
0: Yo creo que esto en algunos días va a tener que provocar alguna conversación entre las dos partes. Me parece que es importante esto, porque además estamos hablando de dos buenas personas, dos tipos que están buscando lo mejor para Nacional, pero que tuvieron un encontronazo duro dentro de la directiva. Esto en cuanto a Nacional. Nico Pirri, ¿Peñarol avanza, no avanza, sí. Trae, qué trae?
3: Bueno, Peñarol, hoy le brindábamos información un poco exclusiva en Usted Qué Opina. El futbolista Thiago Espinoza es el jugador que Peñarol busca incorporar en el lateral zurdo. El futbolista fue incorporado al América de México.

0: América de México compró su ficha al 100% por 2 millones de dólares. El tema es que el equipo mexicano tiene el colombiano Borja, el lateral zurdo, y no quiere ocupar el cupo de extranjero con dos jugadores justamente en la misma posición. No hablaría bien de un equipo que hiciera eso. Por lo tanto, lo va a ceder. Tiene algunas opciones del fútbol mexicano, pero el interés de Peñarol es más fuerte, según tengo entendido. La idea es que el jugador pueda llegar a préstamo, un préstamo que en principio hasta podría llegar a darse sin costo o con un costo menor, con una posible opción de compra. Está bien valorado Peñarol hacia el exterior, porque Peñarol últimamente compra fichas cuando llegan algunos jugadores a préstamo. Entonces, no es que obviamente Peñarol lo vaya a comprar seguro, pero sí es una buena visión también. Y lo compró en su momento la América por 2 millones. Tampoco es el gran número.
1: En su momento, gigante. Hace una semana, el martes pasado.
0: Entonces, lo cierto es que Peñarol lo quiere, que hay posibilidades de que llegue. Se estaba guardando en mucho silencio este nombre. Seguramente pase como pasó el año pasado con Cortés y con algún otro, que le bajen un poco el perfil. Pero es el jugador que Peñarol pretende incorporar en el lateral zurdo.
2: Es un jugador que en Racing mostró cosas muy interesantes.
0: Sí, pero hay una historia más curiosa además.
3: Y sus inferiores en Peñarol.
0: Y sus inferiores en Peñarol.
2: Y en Peñarol también. El sobrino de Odurio Trasante.
0: Bueno, algunos dicen, bueno, Peñarol le pagaban los viáticos y ahora Peñarol puede llegar a ser una inversión por el jugador.
2: Viejas historias del fútbol uruguayo.
0: Bueno,
4: Benjamín Núñez hizo las inferiores Nacional.
0: Mirá vos, donde, cómo fue todo el proceso.
4: No, pero lo que te quiero decir es que es parecido esto.
2: Sí, claro.
4: Y por ejemplo, el sentido de que se tuvo que ir de Nacional para mostrar
1: después
4: su
1: condición. Leandro Lozano. Fue campeón Leandro de América Lozano. Con Nacional. Fue campeón de América.
2: Ah, y bueno, claro, mucho más grande todavía.
1: Y bueno, pero se fue de Nacional porque no tenía cabida. Era el capitán de la sub-20.
0: Hay millones de casos.
4: Si hacemos repaso.
0: Ahora, mirá, por ejemplo, Peñarol, uno de los que siguió era Burdín, el zaguero de Albion, y había hecho formativas en Peñarol. Y en Peñarol le dijeron que no podía seguir. Se fue. Bueno, eso pasa continuamente.
2: A veces puede ser, es decir, un error de apreciación.
4: O explotan después.
2: O si no se da esa situación, que después llegan a primera y capaz que tienen un levante en su rendimiento que no se apreciaba.
0: No, a veces tampoco se pone la plata.
2: Está. Lo valoro desde el punto de vista deportivo. Como la gente puede decir, ¿cómo
4: Nico
2: estaba ahí?
4: Nico quiere la inversión.
1: Sí, no, pero hay jugadores camerita.
0: Y algunos que la merita.
1: Y otros que no.
0: Y sí. Claro. Y otros que no.
1: Sí. Estoy de acuerdo con Nico en eso. Oye, pasa que vos sos medio codito, pero...
4: No, yo digo que hay que tener equilibrio.
2: ¿La inversión en qué? Si se...
1: No,
2: yo
1: no.
2: Jugar en formativas.
1: No, claro, en comprar fichas en caso de que amerite la...
0: Vos, por ejemplo, no. En este caso, con el jugador, pagarle lo que tenga que pagar.
1: Claro.
0: Que están juveniles. Los
1: bueno, capaz que por ahí la visión de Peñarol...
4: Eso es lo mínimo.
0: Bueno, pero en un momento,
4: eso ya no es una cuestión.
0: Fue una declaración que hizo él, que
4: está bien, estuvo mal.
1: Capaz que está la visión de Peñarol que en ese momento no lo visualizaba explotando como terminó explotando.
2: Claro,
1: ¿no?
2: pero el acuerdo, digo, los viáticos por un juvenil, eso...
1: No, eso seguro.
2: Más allá de cómo esté jugando...
4: Juegue mal, juegue bien. Eso es lo que...
0: Puede cerrar, le puedes acertar. Yo, por ejemplo, el dinero lo hubiese puesto en Benjamín Núñez. Yo,
4: sí.
0: Si hubiese sido Peñarol o por Esteban da Silva en su momento, no sé. Pero eso es un análisis de lo que uno puede llegar a ver o no, que puede ser inversión, que no puede ser inversión. Lo cierto que, bueno, es una...
4: Te consultan poco, Nico, sobre la B. Si te consultaran más...
0: Yo he recibido a veces.
4: Podrías aportar más nombres de la B.
1: Capaz que la subestiman.
4: Al fútbol de primera división.
0: Puede ser.
4: No, pero Nico, lo de Benjamín Núñez lo dijo desde un primer momento.
1: En Paysandú,
0: Es un jugador interesante.
1: Y salió, bueno,
0: yo creo que todavía tiene que
1: cumplir.
4: ¿Quién?
0: Ulises Márquez,
4: sí.
0: Lateral de Paysandú, que bueno.
4: ¿Está jugando en Paysandú ahora?
1: Ayer estuvo muy picante en Paysandú. Muy picante.
0: Hay tres jugadores en Paysandú.
4: ¿Qué me perdí? ¿Qué quiere decir muy picante?
1: Generando las situaciones más claras de gol.
4: Ah,
1: para
4: picante futbolísticamente.
0: Hay tres jugadores en Paysandú que no pasan los 20 años, son muy interesantes. Uno es Ulises Márquez.
1: Salió de Nacional Ulises Márquez.
0: El otro es Ezequiel Amaro, que es un volante extremo de 18 años también, muy veloz, que a veces, como ayer, puede dar una mano centralizado. Y después, por ejemplo, está el caso de Vicente Pelle, que tiene 15 años y cada vez que entra en Paysandú la rompe. Y tiene 15 años. Y hizo un gol.
1: Debutó con 14.
0: Lo están cuidando, obviamente. Julio Fuentes no lo quiere poner de una como lo han puesto otros entrenadores.
1: Pasa que Julio Fuentes se asumió el lunes.
4: ¿Pero Julio Fuentes ya agarró laburo?
0: Salió de la luz el domingo y el lunes lo contrató Paysandú.
1: Y ayer dirigió.
0: Y ayer debutó y ganó. Y tengo un compañero acá de tarde, que después lo debateremos, que no comparte su fútbol. Yo le dije, mirá, con Paysandú le va a ir mejor que con la luz.
4: ¿Vos sabés que para vos Julio Fuentes...
0: Sí.
4: Es como para los hinchas del Real Madrid, Mourinho, más o menos.
0: Lo que pasa es que Julio Fuentes representa el estilo de fútbol que me gusta a mí. Y claro, los números le ha ido siempre bien.
4: Bueno.
1: Bueno.
4: No, no.

0: Y bueno, por eso digo, pero a ver.
1: Compite.
0: Pero si en esa
2: para
0: situación.
2: Mí no es titular.
0: Pero si en esa situación. Peñarol tiene problemas económicos. No puede traer a Noble con problemas económicos. Y ninguno lo ve como un titular seguro. Y no va a traer ningún.
1: Yo creo que no sé si es un problema económico. O es que Peñarol no quiere invertir esos dineros en este tipo de jugadores. Bueno, porque
0: lo que sea.
1: Si invirtió 3 millones de dólares por Arezzo, no es un tema económico.
0: Digo, apuntó.
3: Bueno, sí, pero ahí se apuntó también por parte del entrenador, administrar ese tema en su momento. Y decir, traemos a Vallejo, traemos a Da Silva acá y allá.
0: También invirtió más de un
3: millón.
0: También invirtió más de un millón de dólares en Fernández, por ejemplo.
1: Sí.
3: Claro, pero ahí yo creo que fue una urgencia también de que Aguirre dijo, necesito algo. Urgente.
1: Bueno, no, claro, bueno, más de un millón. ¿Cuánto fue?
3: Un millón 600 mil.
1: 600 por el 80, o el 60%.
3: 80.
1: Está bien, pero eso fue un disparate. Pero no por el Indio Fernández en sí como persona. No, no vale ese dinero.
3: También ahí había una urgencia.
1: $600,000 por el Indio Fernández.
3: Ahí Peñarol había una urgencia de que no había incorporado prácticamente, no. Que precisaba un volante central y que Aguirre quería era el Indio.
1: El Indio es un buen jugador.
0: Creo la apuesta es muy elevada.
1: Pero ¿sabés lo que creo? Que el Indio es un buen jugador, pero termina siendo injusto con él este tipo de consideraciones que hago yo, porque yo no lo hago ahí. Personalmente como jugador digo, no vale esa plata, pero eso lo sabíamos todos cuando Peñarol dijo, voy a invertir un palo y medio.
0: No vale esa plata.
1: Sí.
0: Digo, Peñarol la pagó.
1: Claro, cuando digo no vale, digo, desde el punto de vista futbolístico, o sea, la pagó, lo vale.
3: Si el jugador rendía, no valía y hasta que
1: pero
3: lo
1: un palo, claro. 600, un volante central de marca...
0: Claro, podía ser, a ver, un volante central de marca, pero que estaba, viste, jugando un nivel superlativo en Argentina, era titular en River, por decir algo, ¿no?
3: Claro, pero también ahí el técnico lo pidió y capaz que creía que el técnico podía, o sea, puede ser una apuesta mal.
1: A mí me pareció que
3: yo fue, lo que desde sí el creo, primer momento. Lo que creo es que Peñarol en su momento podía haber invertido en otros jugadores.
1: ¿Sabes lo que hizo Godoy Cruz cuando le dijeron, te doy un palo 600 por el 80%? ¡Tomá! Nunca se imaginó que iban a pagar ese dinero.
0: Lo cierto es que...
3: Era la única forma de sacarlo también.
0: Ahora,
3: ¿no?
0: Por eso digo, más allá del tema, eso lo maneja cada club, obviamente, el que puede tener la chance de recibir, el que va a pagar, todas esas historias, el rendimiento de Fernández, ahí, digo, es difícil entender cómo sigue siendo titular en Peñarol.
1: Pero a mí me pasó, Eduardo, que él cuando arrancó en Peñarol, arrancó muy bien. De hecho, es titular en el Clásico, en el Parque Central.
0: Sí,
1: que
0: viene
1: y
0: jugó.
1: Jugó bien. Pero igual, jugando muy bien, para mí ese dinero fue un disparate.
0: Claro, pero a ver.
1: Era una inversión de medida.
0: Pero si él se afirmaba como titular, pero con buenos rendimientos, el tema es que además no ha tenido buenos rendimientos. Y yo creo que a mí me queda la impresión que él mismo ha ido perdiendo confianza.
1: Cada vez más.
0: Cada vez pierde, me parece, y entonces está inseguro, vacilante, y Peñarol precisa una mitad de la cancha que obviamente tenga un rendimiento que
1: se le lesionó lejísimo. Trindade, ¿no?
3: Sí.
1: Lesión muscular.
3: Sí.
1: No está Remedy.
3: No.
0: Para el fin de semana.
3: Pero sí. Igual Darias y el Indio dentro.
1: Darias y el Indio. Bajo el Darias.
0: Darias es otro que no ha alcanzado el nivel que tenía cuando se lesionó.
1: Jaime Umpierrez Cabrera.
0: Bueno, Jaime va de titular.
3: Seguramente.
4: Brevemente, se confirmó hace un ratito nada más la incorporación de Álvaro Rodríguez al Bournemouth de Inglaterra. Es el segundo uruguayo en jugar en el Bournemouth. Matías Viña había sido el anterior. El equipo inglés compra el 100% del futbolista del Elche en 25 millones de euros, con 5 millones más en variables. Contrato por 5 temporadas para el delantero que a partir de ahora jugará en Premier.
1: Muy bien. Ahí teníamos entonces lo más importante de... A ver, un bloque con mucha información de Nacional, de Peñarol, de esto de Álvaro Rodríguez. Pausa y ya venimos con una nota.

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15: Pasadita la 1:30 de la tarde, seguimos aquí en Quiero Fútbol en Sport 890. Un placer para nosotros poder hablar con Amaro Carlos Nadal, el directivo del Club Nacional de Fútbol. Amaro, un placer, ¿cómo estás?
16: Bueno, ¿cómo están ustedes por ahí? Bien, por suerte.
15: Bueno, vos andás por Río Negro, ¿no?
16: No, estoy en Montevideo ahora.
15: Ah, estás en Montevideo. Pará, yo te quería preguntar, Amaro, ¿cómo hacés vos con las directivas? ¿Venís, o sea, te venís especialmente...? O sea, estás en Montevideo unos días, ¿cómo? Porque tu,

0: tu trabajo, tu actividad siempre es afuera. ¿Cómo haces con eso?
1: No, es sencillo, me hago 700 kilómetros el lunes, vengo, estoy en directiva y me vuelvo.
0: ¿Así nomás? Pero
1: Digamos,
0: pará,
1: normal,
0: ¿a qué hora
1: normalmente
0: salís
1: sí.
0: de allá, de Río Negro?
1: Y el lunes salí a las 6, 6 de la mañana, lo que pasa es que a veces hay niebla y se complica la cosa.
0: Tenés que venir despacio. ¿Pero te venís siempre en tu auto o a veces decís, che, me voy descansando, me voy en ómnibus?
1: No, normalmente vengo en auto, vengo en camioneta nomás, digo, vengo y termino la directiva y me vuelvo para atrás.
0: Y arrancás. ¡Fua!
1: Arranco para atrás.
0: ¡Qué responsabilidad agarraste, Amaro, eh!
1: Y bueno, los amigos a veces te obligan.
0: Sí. ¿Y cómo lo disfrutás? Vos, está clarísimo tu amor por Nacional, pero digo, esto de estar adentro, vos fuiste jugador de fútbol, pero digo, bueno, ahora estás ahí como directivo de Nacional. ¿Lo terminás disfrutando más o menos, en líneas generales, eh?
1: Sí, digo, en realidad no sé si es tanto que lo disfrute, sino que es una responsabilidad y la idea que siempre tuve es colaborar y tratar de poner mi grano de arena. Digo, a veces se logra, uno logra su objetivo y a veces, bueno, quedas en deuda. Pero digo, lo bueno de esto, o por lo menos siempre pensé así yo, de que es muy fácil criticar o decir, bueno, esto no funciona, o esto está mal, no sé qué. Pero ya estoy grande y me he dado cuenta hace tiempo que si quieres cambiar algo tenés que intervenir, tenés que ayudar, porque de afuera lo único que se hacen es tirar piedras, entonces no sirve. Y como siempre pensé que Nacional tenía que cambiar una cantidad de cosas, dije, bueno, y se dio esta oportunidad ahora, aunque no, yo iba a ir en una lista y al final Eduardo me puso suplente de él. Y como no soy muy de esquivarle al bulto tampoco, dije, bueno,
0: Claro.
1: voy a tratar de ayudar.
0: Voy a agarrar. Bueno, Amaro, no me contestes con el discurso que me podría contestar cualquiera, sino decime de qué pensás, porque uno, a ver, da la sensación que en Nacional lo que está pasando en este momento es, ¿qué hacemos? ¿Invertimos? ¿Traemos algún jugador? Da la sensación, no, es lo que está pasando. O cuidamos un poco las arcas porque hay un pasivo muy grande, porque ya el presupuesto está muy elevado. ¿En qué lugar está Maro Nadal en este sentido?
1: No, yo creo que ni una cosa ni la otra. A mí me parece que Nacional, lejos de estar mal, es un club que tiene su pasivo, pero es muy manejable, lo maneja muy bien. Y me parece que lo que nos está faltando es un poco algunos aciertos deportivos, pero en lo personal, y pues, recién ahora creo que estamos haciendo las cosas un poco mejor, en el sentido que se está estabilizando. Hay que tener un poco de paciencia, digo, porque el problema del fútbol es que si vos cambias todo el tiempo, nadie tiene confianza, nadie no puede lograr que alguien diga, bueno, estoy tranquilo. Y la verdad que un club tan grande no lo puedes andar manejando a los bandazos, sacando entrenadores y cambiando 10 jugadores por torneo. Digo, no hay cuerpo que resista, digo, no se puede hacer eso. Esa es mi gran lucha, se lo he dicho muchas veces, y creo que ahora Nacional en ese aspecto está un poco mejor y los resultados se van a venir, se van a dar, digo, que tiene que mejorar, pero bueno, hay que ser un poco paciente también.
0: Pero hay que contratar más jugadores como pretende Flavio, por ejemplo, o están más en la postura de Ricardo Bairo, que no está tan afín en este momento de hacer determinadas inversiones.
1: No, yo creo que no sé si Flavio está tan pro de contratar jugadores
0: Y
1: y
0: quiere
1: a
0: traer a
1: Ricardo.
0: Quique Olivera, lo de Mainero,
1: Bueno, pero
0: salió lo de
1: digo, hay que
0: Fonseca.
1: ver, digo, yo creo que son dos cosas diferentes. Nacional tiene que estar atento a si surge alguna posibilidad. Lo que sí está claro que si vos podés traer un jugador que sea desequilibrante, bueno, es otra cosa, se puede hacer algún esfuerzo, eso se puede ver. Pero lo que no se puede hacer, que me parece que lo que estaba pasando hace un tiempo atrás, era de lo que yo te dije anteriormente, de sacar 10 jugadores y traes 10 jugadores. Y la verdad que cuando vos sacás 10 y traes 10, le tenés que pagar a los que se van, tenés que pagar a los que vienen. Y las mejoras no son tantas, los jugadores son similares, iban a ser, no se manejan así, me parece, los clubes. O por lo menos cuando yo jugué, se trataba de traer un par de jugadores desequilibrantes en el puesto que sea, o decir, bueno, y es la manera, y yo creo que

0: Ahora se hizo de esa buena forma. Las tres últimas inversiones que hizo Nacional, me parece, son jugadores importantes, jugadores que tienen su recorrido, y la prueba está que acaban de jugar un partido y todo el mundo dice que estuvieron muy bien. Entonces,
1: pero en tu, con tu conocimiento, Amaro, ¿Nacional necesita más jugadores?
0: Nacional, obviamente, más jugadores no. Nacional tiene que tener un plantel mucho más reducido. No puede tener 30 profesionales, no es sano eso para ninguna institución, no es sano. Ahora, ¿qué pasa? De lo que sí le está faltando a Nacional es un jugador que cree un poco más de juego. Bueno, eso lo sabemos todo, cuando se habla todos los días en directiva. Pero no es para traer uno, dos, tres, para ver si le pegamos a alguno. Tiene que ser un jugador realmente, como se trajeron estos tres últimos, que me parece que fue una contratación importante. Y no es sencillo, no te asegura, el traer jugadores no te asegura muchas cosas. Yo creo que tiene que funcionar mejor, tiene un buen plantel, y darle un poco de tranquilidad al entrenador y a todos los jugadores. No puede ser que todo el mundo esté mirando para afuera a ver quién traen, quién no traen, para ver si te sacan. Entonces, esa es la parte que tenemos que mejorar, y creo que se está haciendo de la forma. Y no creo que sean posturas diferentes la de Flavio y Ricardo y no sé qué, porque ¿quién no quiere, eso que dicen que Ricardo no quiere traer? Yo no estoy de acuerdo con eso, yo no le escuché eso. Lo que pasa es que sí está claro que cuando vos sos presidente de una institución del tamaño Nacional, vos tenés que ser ordenado, tenés que ser prolijo, no puedes actuar como un hincha que diga, sí, traigan, pero después, ¿quién se va a hacer cargo? La Nacional tiene un presupuesto importante y tiene que respetarlo, y tenemos que manejarnos con eso, ¿no parece?
2: Ahora, Amaro, esto que mencionás en torno a las incorporaciones, jugadores que van, jugadores que vienen, también seguramente mucho tiene que ver con esta última etapa que atravesó el club, de cambios muy continuos, muy seguidos de entrenador. Entonces,
0: ese es el problema. Ahí está el problema, que no es sano para ninguna institución, y menos para un equipo grande. Lo que pasa es que la sensación que yo tengo, que a Nacional le está quedando un poco grande su hinchada. O sea, que tiene una hinchada enorme, tiene una gente que apoya a Nacional de una manera incondicional, hay mucha gente, y desgraciadamente, por los motivos que vos le quieras poner, deportivamente hemos empezado a quedar relegados, y entonces se ha emparejado mucho, y la realidad es que la hinchada exige más de lo que puede dar los jugadores que hoy tenemos. Eso es una verdad, porque hasta ahora hemos tenido un semestre regular, algunos dicen malos, bueno, ahí vamos, pero falta mucho, y yo creo que Nacional va a mejorar, tiene un buen plantel, pero hay que darles confianza, y los jugadores tienen que poner un poco más de su parte. Esa es la impresión que yo tengo.
2: Claro, ahora, el viernes, pensando en la Copa Sudamericana, se le vence el plazo a Nacional como para incorporar futbolistas, y obviamente que la Sudamericana es un desafío especial, internacional. ¿Pensás que de acá al viernes, desde tu puesto de dirigente, Nacional concrete algún nombre, alguna otra incorporación para el plantel?
0: Bueno, a ver, yo no estoy en forma directa en la contratación de los jugadores.
2: Sí.
0: Pero tampoco me... Si, ya te digo, vuelvo a lo que dije hoy. Si aparece un jugador que realmente pueda desequilibrar y valga la pena, entonces eso es posible que sea... que de mi parte yo diría, bueno, es razonable. Pero si no, creo que sea una cosa que haya que decir, hay que salir urgente a buscar jugadores, porque entonces... claramente algo estamos haciendo mal, pues tenemos 30 profesionales, o muy por el estilo, y todavía estamos diciendo que nos faltan tres jugadores, entonces, ¿qué contratamos? Hay que ser un poco paciente y darle oportunidad a los jugadores que se trajeron. Y ya te digo, no es sano tener un plantel tan largo, yo lo he dicho bastante, lo digo en directiva y se lo digo, lo he dicho a usted, porque lo viví, no es bueno. Porque
1: ¿Pero eso se puede cortar a mitad de año, o ahora lo que tiene que hacer... Te pregunto, con la exigencia que mismo vos sabés que tiene Nacional, lo que tiene que tratar de hacer es, solucionar lo que ya sabemos que salió mal, porque este semestre para Nacional ha sido muy malo.
0: Sí, fue muy malo, pero yo creo que también Nacional, no tuvo los resultados que quería, pero también estuvo muy cerca perdió muchos puntos en forma... De repente ahora se da vuelta un poco la situación, y ganamos dos partidos de corrido, y Nacional agarra viaje... Y termina siendo un campeonato importante. Entonces porque yo no creo que pase tanto por el nivel de la categoría de los jugadores. Yo creo que que nos tenemos que mirar hacia adentro, porque vos podés crecer de dos maneras, podés crecer como las empresas, podés crecer hacia afuera.

Huracán puede crecer hacia adentro. Nacional quiere crecer hacia afuera, traigan. No, basta. Tienen que crecer hacia adentro, mirar las inferiores, mirar los jugadores que tienen. Porque si después traemos jugadores que tienen un salario importante, porque cuando vienen a Nacional y resulta que quedan en el banco y juegan los juveniles, entonces algo nos cierra. Digo, y eso que para qué, eso es ansiedad, eso es falta de paciencia. Porque los resultados son esos, y vos fíjate que gana uno solo, el resto, el que entra segundo, no sale en la foto. Entonces vos no podés tampoco hipotecar. Yo sé que toda la hinchada quiere ganar, y yo los entiendo perfectamente, porque por algo son

0: a este, pero decime si o corregime si estoy equivocado, y hablando de la inversión que hace Nacional también para sus formativas, pero la impresión que da es que el futbolista que se forma en el club llega primero, tiene algunos partidos, pero pasa a ser casi que esa moneda de cambio que le permite al club transferirlo y tener dinero de ingresos. Pero el juvenil juega poquísimo tiempo en primera división del club. Ya se está hablando de que Vice, por ejemplo,
1: es una
0: posibilidad de irse bastante concreta, por ejemplo, y tiene no sé cuántos partidos en primera tiene.
2: Pero Eduardo, es lógico, pero lo que pasa es que en España dicen es la pescadilla que se muerde la cola. ¿Qué quiere decir? Que vos estás obligado a vender juveniles porque no tenés plata. Yo creo que hay que sincerarse, tienen que decir las cosas como son. Nacional tiene que pagar sueldos muy alto, tiene un presupuesto muy alto, y si no vende no puede vivir. Entonces, digo, por eso es que yo defiendo también al presidente cuando dice a veces, bueno, a ver, o preguntarle a gente que maneja el dinero, digamos.
0: Sí.
2: Y todavía tenemos otro problema, que a Nacional están debiendo plata. Hay cantidad de clubes que se atrasan, sí. Y Nacional paga rigurosamente, pero si hoy averigua, Nacional tiene mucho dinero por cobrar, y por distintos motivos no lo está cobrando.
1: Eso es lo que, Amaro, el otro día en Punto Penal nos decía Flavio eso, pero también decía, es un dinero que Nacional no lo está cobrando, pero que sabe que lo va a cobrar. Entonces él decía, bueno, quiero traer jugadores, o el grupo o quien respalda a él, queremos traer jugadores porque ese dinero en un futuro va a ingresar. Puso un ejemplo que habían vendido a Villalba en 3 millones de dólares a Botafogo y todavía Botafogo no pagó un dólar.
2: Claro, claro. Pero bueno, ¿qué le sucede? Preguntale a Ari que tiene que pagar los sueldos, a ver. Si va a esperar a que Botafogo le pague los 3 millones. Tiene que pagar.
1: Claro.
2: Entonces hay un tema ahí. Yo creo que hay que mirar un poquito más a largo plazo y yo creo que Nacional es una institución enorme, tiene un bagaje, una hinchada espectacular, tiene todo. Lo que pasa es que hay que darse cuenta que a veces hay que ponerse en el lugar de los que están dirigiendo y decir, bueno, che, a ver, no se puede. Yo no estoy de acuerdo con traer 10 jugadores y sacar 10 jugadores, porque no hay ninguna empresa que funcione de esa manera en ningún lado. Y Nacional lo está haciendo eso hace muchos años. No es de esta directiva, ni de la anterior, ni de la anterior. Desde mi época ya pasaba eso.
0: Viste que se dice siempre, ¿no? Una nueva directiva, hay lecciones en lo previo que dice, no, tenemos que traer 2 o 3 jugadores que sean desequilibrantes.
2: Ponele, cuando estuve en el Sevilla, ya me acuerdo que digo, eran 2 extranjeros por grupo, por club que sí. Había, porque los franceses, los alemanes eran todos extranjeros. Era complicado, porque claro, las dos fichas extranjeras que traían eran los jugadores más caros. Yo estuve en esa situación. Llegué a estar en eso, porque en esos años yo era el goleador de Uruguay y me compró el Sevilla. Pero tiraba 3 pelotas fuera y me querían sacar. O si no, me idolatraban si andaba bien, porque es así, pero eran 2 cupos, 2 jugadores que tenían que resolver. Es lo mismo que el Real Madrid. Si vos vas al Real Madrid, ¿no? Y tenés 4 opciones de gol por partido, claramente, por lo menos desde la época mía me acuerdo clarito. Hugo Sánchez tenía 4. Hacía 2, pero hacía. Si a vos te pasan 4 oportunidades de gol y agarrás las 4, y a los 15 días te sacan. Te dicen, mire, jefe, gracias, hasta luego. No, y es así funciona. Pero no traer 10 jugadores y sacar 10, a ver si le pegamos a alguno. Eso puede ser algo parecido con inferiores, vos traes de repente algún jugador de inferiores. Aparte tienen que entender una cosa, Nacional es un club muy grande y le guste a quien le guste, vos traes un jugador de un equipo menor, de aquí, de cualquier, no quiero nombrar ninguno de interés. Le pones la camiseta Nacional y algunos no pueden dar 2 pasos, les pesa la camiseta, tienen que adaptarse, y no es que sean malos jugadores, requieren una adaptación. ¿Se entiende?
1: Amaro, vos estás más con la postura del presidente, de Ricardo Byron, eso, más control, mayor control en ese sentido.
2: Sí, no tengo ninguna duda, pero yo lo que quiero, a mí me parece que que Nacional perdió un poco su identidad, en el sentido de que los jugadores que hoy están, y no quiero que se me interprete, no todos se dan cuenta dónde están. No llegan a, llegan, digo, yo hace hacía mucho en iba a los céspedes.

0: La verdad, felicité a todos los directivos, a De Cournet, que fue que se hizo muchas cosas allí también, las directivas anteriores, esta que ha seguido mejorando. Nacional hoy tiene unas instalaciones extraordinarias. Los cuartos son hoteles 5 estrellas, ¿me entendés? Digo, sí. Y resulta que, y nosotros, la época nuestra era otra época, mucho mejor ahora, pero dormíamos de a tres los cuartos allí, todos amontonados. Y sin embargo, no pasaba el éxito deportivo por ese tipo de cosas. Y a mí me parece extraordinario que los jugadores tengan cuanto más comodidades, más cosas, mejor. Porque es la realidad. Cuando vos estás... Pero el jugador tiene que devolver.
1: Claro, claro.
0: Yo me acuerdo que Gesto. Yo el Gesto venía... Yo no me olvido más. Pasa, nosotros tuvimos el mundo al revés. Venía y te decía, señor Amaro, ¿la cama cómo está? No, bien, profe, no sé qué, la almohada, barba, no sé qué, la naranja, no sé qué. No tiene ninguna queja, no. No, yo estoy bien, está bien, bueno. Pero ibas a entrar a la cancha y te agarraba de la solapa de la camiseta y te decía, hey, usted está defendiendo Uruguay, usted tiene que matarse hoy ahí. Y a mí me parece que nosotros ahí estamos fallando.
1: Estamos flojos, sí. O sea, no se da porque... tanto valor, decís, a ver...
0: No, tampoco es culpa de los... No quiero que se malinterprete.
1: Pero ¿y cómo
0: no,
1: se hace, Amaro? Porque sí, es un buen... Está bueno lo que decís. ¿Cómo se hace para que el jugador entienda?
0: Tenés que agarrar a Cacho Blanco, tenés que agarrar ya hasta algunos mayores, pero hay otros jugadores nacionales. Yo que sé, anda por ahí el Bajo Stolaza, no sé qué decirle, hey, hable con esta gente, a ver cómo es. Claro. Yo te pregunto una cosa, ¿no? Una cosa bien concreta. Ustedes saben, y lo voy a decir porque es verdad, el jugador que hoy le pega mejor a la pelota en el plantel de Nacional, ¿quién es?
1: ¿El jugador?
0: ¿Quién es? Bueno, es Rodrigo Martínez.
1: El pibe
0: de Jun. Sí. Le pega extraordinariamente bien a la pelota. Y sin embargo, el otro día tiró 3 córneres para las víboras. Ah. ¿Se entiende? Puede pasar en fútbol, pero ¿qué pasa con eso? Y acá agarrarlo y decirle, vení muchacho, vení para acá y tirá 200 córneres. ¿Por qué le pega? Porque si me dijera, bueno, no le sabe pegar. Pero es la realidad. Entonces a mí me parece que los jugadores entrenan poco tiempo, no se quedan después de los entrenamientos. No tiran tiro libre sin el profesor, digamos, sin
2: el entrenador.
0: Sí, sin el entrenador, con el arco libre.
1: Pues es que está bueno lo que decís, Amaro, porque además vos claramente estuviste ahí adentro, o sea, sos un exjugador, por algo tuviste la trayectoria que tuviste. Pero mirá que es interesante, lo que pasa es que te pregunto, porque a todos nos pasa, hijos, nietos, lo que sea, es como que los intereses han cambiado mucho, ¿no? Capaz que vos me decís, Amaro...
0: Tienen que entender que los jugadores ganan muchísimo dinero. Me parece espectacular, es fantástico, es una profesión divina. Pero vos tenés que poner. Claro. Y el hombre es un ser que se adapta. El hombre, el ser humano, se adapta. Si vos llegás un día 5 minutos tarde al trabajo y no te dicen nada, no falta, no sé qué, está bien. Si después llegás 10 minutos tarde, un día llegás 1 hora tarde. ¿Se entiende? Porque uno se va acostumbrando. Y no es que sean malos, o sean mala gente o malos profesionales. Hay que darse cuenta de que las cosas se mejoran practicando.
1: ¿Y no lo planteás en directiva esto? ¿No lo hablás?
0: Claro que lo planteo, por supuesto que lo planteo.
2: Pero eso es quien lo corrige.
0: A mí me parece que nos está sobrando ahora los analistas y no sé qué, y 4 computadoras... Y vamos por acá y venimos por allá, pero si después no le pegan a la pelota bien. Porque no hay práctica.
2: Pero eso entonces...
0: No hay repeticiones. Hay 1000 ejemplos. Te voy a poner un ejemplo más, que ustedes se van a acordar. Calderón jugaba conmigo, él jugaba en el Betis y yo en el Sevilla. Vivíamos puerta con puerta en Sevilla.
2: Estás hablando del argentino Gabriel Calderón.
0: Sí, Gabriel Calderón, que es un cap. Bueno,
2: campeón mundial juvenil en el 79, por ejemplo.
0: Sí, después jugó con Vilar. Bueno, ¿qué hacía él? Llegaba el jueves y se cambiaba, ponía una barrera y no entrenaba más. Tiraba 1000 tiros al arco. No sé, tiro libre. Pumba, pumba, pumba, pumba. ¿Sabes cómo terminaba el cuento? Que él hacía 4 goles de tiro libre por año, mínimo. Y eran 8 puntos en aquellos años. Eran 2 puntos, eran 8 puntos para el Betis. El Betis lo tenía, era el mejor. ¿Se entiende?
2: Sí, sí.
0: Yo digo, y ahora, no sé, yo no voy, yo como vivo lejos no voy, pero estoy seguro que no lo hacen porque lo veo. Si vos te vas 3 veces de 20 metros contra el golero, solo, y los 3 veces arrastra el gol, es porque bueno, esa situación de juego no la estás entrenando. Eso es clarísimo.

0: Nacional de Paz. A esa situación, porque la otra vez me pusieron como, ah, pero yo estaba diciendo que los jugadores estaban gordos, y yo no dije nada que estaban gordos, yo no sé con los kilos que juegan los jugadores. Que eso sería lamentable, ¿no? Porque digo, pero yo no sé, cada cual sabe los kilos que tiene que jugar. Pero la realidad es que hay situaciones de juego que se tienen que entrenar individual. Porque después te toca y lo errás. Es totalmente normal. Yo les doy una pelota a todos los planteles de primera división, una pelota, que no pueden ir para atrás. De la mitad de la cancha le digo, vayan a ganarle el gol al golero de primera, y de 10, 7 lo erran. Porque no están entrenados. Si lo entrenan, es más fácil.
1: Claro.
0: Y esas cosas no... ¿Qué pasa? Cuando vos tenés un grupo, y menos cuando son 30, esas cosas no se pueden entrenar, porque no da para... tenés que entrenar, no da. Entonces el jugador tiene que darse cuenta, tiene que pedirle al entrenador, o no sé qué, o decirle, bueno, me voy a quedar media hora más, o vení de tarde, no sé. A mí me pasó personalmente en Cali. Estuve dentro de algún lado, el tipo me vio saltar, y me dice, pero usted es un desastre. Y yo creía que saltaba bien, y viste que... No, pero no tengo un desastre. Me dijo, usted salta, cuando va bajando llega la pelota, salta como un loco. No, me dijo, usted tiene que entrenar. Y yo, ¿cómo? ¿Yo entreno? No, me dijo. Usted tiene que entrenar esa situación de juego y va a venir a entrenar de tarde conmigo. Y el tipo me lleva todas las tardes media hora. Y me dijo, va a hacer 30 goles. Yo digo, pero si hago 30 goles, soy goleador. Bueno, hice 29. ¿Entendés? Pero yo veía salir la pelota y estaba tenía un timing brutal. ¿Por qué?
1: Lo entrenaste. Estaba
0: muy entrenado.
1: Sí.
0: Y después, no, es complicado, porque después me fui a Europa y no lo pude hacer más. No podía entrenar así. Porque sí, me decían, ahora vamos a entrenar definición. ¿Qué definición? Te pones en la cola de 10, cuando llegás, tiran mal el centro, volvés a la cola, no entrenas nada.
1: Todo distinto.
0: Se entrena individual.
1: Amaro, y para cerrar, ahora esta semana tienen que resolver por sí o por no alguna alta, porque el viernes cierra, tienen que entregar la lista de la Copa Sudamericana. O sea, ¿se resuelve por sí o por no en las próximas horas, o vos considerás que sí, ya quedó definitivamente que no?
0: Yo si hay que resolver alguna alta y está dentro de las condiciones, pero yo no manejo eso, así que si las tienen que cerrar...
1: Pero si tenés que levantar la mano...
0: No me va, bueno, está así, pero no a mí no me van a preguntar, porque nunca me preguntaron. Así que no me van a preguntar, pero a mí no me molesta eso. Yo lo que digo es que el club hay que mirar para adentro. No pasa por traer uno jugador, dos jugadores, porque nosotros no vamos a traer al Haaland.
1: Sí.
0: Por decirte algo, ¿se entiende? Porque no se puede. Lo mismo pasa con los entrenadores. Cuando cambiamos cada tres meses, saca uno, viene el otro. Pero si son todos parecidos. Si no vamos a traer a Guardiola a nosotros, porque no podemos económicamente. Capaz que algún día sí, ¿no? Pero entonces lo que hay que hacer es fortalecerse ahí adentro, juntarse los directivos, los jugadores, que no haya rispideces, que los jugadores se sientan arropados, porque es muy importante para los jugadores sentirse que los directivos los apoyan. Pero los jugadores tienen que poner de su parte. Si entrenan un ratito y enseguida están con las redes sociales y se agarran el auto y se van, digo, eso es lo que ha cambiado, me parece, para mal. Que es la vida que vivimos todos, ¿no? Pero es una profesión que el tiempo, las repeticiones de las cosas ayudan mucho, ¿no? Pero mucho. Si no, fíjate los basquetbolistas, los tipos que hacen, los de triple, y tiran hora y media en la zona de libre, de triple. O los que tiran libre.
1: Clarito.
0: ¿Cuántas repeticiones hacen? Entonces yo no, a mí me parece que no lo están haciendo. Capaz me cierran la boca y me dicen, no, lo estamos haciendo. Yo creo que no, en la medida que hay que hacerlo, porque los resultados claramente se ven que no. Porque si un tipo desborda y va a tirar el centro y lo tira por atrás del arco, lo tira 20 centímetros del suelo, esa situación no está entrenada. Te podés errar una vez, podés errar dos, pues si venís exigido, viste, te empujan, yo qué sé, venís. Pero hay veces que los jugadores sacan ventaja, tan solo. Vos tenés que levantar la cabeza y medianamente poner la pelota donde querés.
1: Amaro.
0: Y eso no está pasando.
1: Te mandamos un abrazo, muchísimas gracias por estos minutos y en cualquier momento volvemos a conversar.
0: No, yo les mando un abrazo a todos, digo, pero me gustaría transmitir tranquilidad. Yo creo que Nacional ni cerca está tan mal como se piensa, pero entiendo a la hinchada, eso sí la entiendo, porque los hinchas tienen que ser así. Yo no me quejo de eso, me parece perfecto. Pero los que estamos del otro lado tenemos que enfriar la cabeza, ayudar al entrenador, ayudar a los jugadores, estar todos más juntos y los resultados se van a dar porque de a poco van a ir llegando. Les mando un abrazo.
1: Abrazo grande, Amaro Carlos Nadal, dirigente de Nacional. Ya seguimos.
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0: Bueno, seguimos en Quiero Fútbol. Hoy tuvimos los primeros minutos hablando de los dos grandes, ¿no? Con mucha información de Nacional, primero con Rodrigo, de Peñarol, con Nico Pirri. Hablamos recién con un directivo de Nacional y ahora vamos a hablar con un directivo de Peñarol. El señor Marcelo Solomita está con nosotros. ¿Cómo andas, Marcelo?
1: Buenas tardes, Mauro. ¿Todo bien? Todo bien, un placer hablar con ustedes.
0: Bueno, igualmente para nosotros, ¿no? Bueno, ¿cómo está Peñarol? No te digo en lo futbolístico porque el otro día jugó mal, pero ¿cómo viene? La gente está impaciente, va a traer más jugadores Peñarol, vos que estás muy activo ahí en el tema contrataciones, ¿qué le podés decir al hincha de Peñarol?
1: Bueno, en lo importante es lo futbolístico acá y comparto contigo que el otro día en lo futbolístico no se vio un buen rendimiento, una buena actuación, quizás en el partido, sobre todo el primer tiempo dejó una preocupación, pero bueno, al margen de eso y más en lo que en el métier nuestro, que es en la planificación, en el armado, estamos activos, trabajando conjunto con el área deportiva, con Diego Aguirre, con el cuerpo técnico, en lo que es en cerrar el armado plantel. Hay algunos jugadores algunas posiciones que faltan incorporar, dos o tres jugadores más por llegar y bueno, estamos trabajando para conjunto con Diego para que eso suceda y poder tener el plantel que Diego quiere.
0: Marcelo, una consulta, porque, a ver, tuvimos un parate de un mes con respecto al Mundial. Peñarol trajo a Franco Romero y a Lionel Jaime, que el otro día para mí fue lo mejorcito que mostró Peñarol, por lo menos en cuanto a intención, pero más allá de esto, ¿ustedes buscaron más jugadores o a partir del bajo rendimiento del otro día es cuando entienden que tienen que traer algo más para Peñarol?
1: No, nosotros estamos buscando más jugadores, Mauro. El rendimiento del otro día te confirma la búsqueda en la que estamos, sí, pero ya antes del partido inclusive hablamos y bueno, en alguna otra nota lo hemos comentado y mismo Diego también en alguna conferencia lo ha comentado, o sea, se buscan dos jugadores más quizás o tres y bueno, y la idea es que lleguen.
0: Claro, pero Marcelo, a ver, capaz que de afuera se ve así, la cautela está más relacionada con que Peñarol no tiene actividad internacional y al tener solo campeonato uruguayo, por ahí no se acelera tanto.
1: A ver, cautela no hay, porque quizás que, como decís, de afuera se puede ver que haya cautela o,

0: o que Peñarol esté lento en las contrataciones, porque ya porque me lo han comentado, porque lo hemos hablado, pero la realidad que es que lo que estamos trabajando, estamos tratando de intensificar y acelerar gestiones. Sabemos que, Mauro, que tiene que llegar algún jugador más y estamos en esa búsqueda. Entiendo que quizás de afuera, porque solo han llegado dos jugadores, y bueno, ahora está, hay alguna posibilidad más, pero que de afuera se vea como que estamos quietos o como que hay cautela. La realidad es que en la interna, el área deportiva, el cuerpo técnico está trabajando en incorporaciones. Nosotros como directivos estamos negociando esas opciones que ellos manejan y la realidad es que estamos activando. Realidad es esa.
1: Marcelo, Jonathan Rodríguez, ¿cuándo se incorpora?
0: Bueno, con Jonah ya tenemos un preacuerdo. Ese preacuerdo hoy lo vamos a validar en directiva de hoy, porque hoy tenemos directiva. Y la idea es que se incorpore ni bien el resigna. Él estaba haciendo los trámites de rescisión, o sea, todo el papeleo que eso implica. Estamos en contacto con el chino para ver cómo viene con eso, pero la intención es que él tenga todo pronto, se valide en directiva la contratación y que ya quizás mañana pasado pueda estar los aromas.
1: Bien. ¿Thiago Espinoza va a jugar en Peñarol?
0: Bueno, yo de jugadores que todavía no están en el club, yo prefiero no hablar.
1: ¿Cómo aprendiste ya el discurso?
0: Sí, bueno, y sí, Mauro, porque bueno, nosotros hablamos de jugadores concretos. Lo que estamos negociando, lo que podrían llegar, yo prefiero no hablar. Una vez que estén, con mucho gusto se puede hablar, sí.
1: Bien. Te puedo preguntar por, te voy a preguntar por otros que trascendieron, no sé, Pisiquilo, en algún momento intentaron algo, eso quedó descartado, ¿eso me lo puedes decir o no?
0: Pisiquilo consultamos condiciones, así como algún otro jugador más que ha trascendido, vos en el periodo de pases consultás de varias opciones que son del gusto del cuerpo técnico, consultás las condiciones contractuales, ya sea de préstamo, de compra de ficha o lo que eso implica. Después con esas condiciones que vos consultás de cada jugador, se hace un análisis interno, ¿viste? Un proceso interno donde el área deportiva con el cuerpo técnico evalúa en conjunto con nosotros y después nos inclinamos por la opción que ellos den prioridad. O sea, Pisiquilo fue uno de los jugadores que se consultó condiciones, por ahora la decisión de avanzar sobre esa contratación no está, pero sí se consultaron condiciones.
2: Marcelo, obviamente que al no tener actividad internacional, el periodo de pases para Peñarol es amplio en cuanto a la extensión del mismo. El entrenador les ha dicho en las incorporaciones que están trabajando, procurando concretar, hasta tal fecha sí, sigan trabajando, si no llegamos en tal fecha me quedo con lo que tengo, ¿hay algo de eso?
0: Bueno, en algún caso puede ser. Nosotros, de los jugadores que estamos avanzando, la idea es concretarlo lo antes posible, porque es lo mejor para la adaptación y mismo para el trabajo del cuerpo técnico. Pues no nos ponemos una fecha, porque como bien dijiste, el periodo de pases es amplio. Sabiendo que el periodo de pases es amplio, nosotros también sabemos internamente que los jugadores tienen que estar cuanto antes, porque cuanto antes estén va a ser mucho mejor, porque claro, el campeonato sigue transcurriendo, si hay una tabla nueva que es decisiva, y bueno, y cuanto antes estén va a ser mucho mejor para todos. Estamos tratando de las gestiones que estamos en curso de concretarlas lo antes posible, porque bueno, como te dije antes, es lo mejor.
2: Muchas veces no será el tema ideal, ¿no? Porque en este tema de las negociaciones también hay una parte que es esencial, que es la del dinero. Pero en una situación, si vos la pudieras catalogar como ideal, idealmente exitosa, ¿cuántos pases debería estimás debe concretar Peñarol o estaría por concretar Peñarol?
0: Yo creo, Eduardo, que por lo que hablamos con Diego, entre 2 y 3 pases, además de Jonathan.
2: Ajá.
0: Yo creo que pasa por ahí.
2: Perfecto. Y hablamos de periodo de pases y hablamos de incorporaciones, pero ¿hay alguna posibilidad de que alguno de los muchachos que integra el plantel haga las valijas? Por ejemplo, en su momento, yo sé que viene de una operación, se habla mucho de la posible salida a esta altura del año de Nahuel Herrera, pero claro, el tema del hombro seguramente lo haya complicado.
0: Bueno, en el caso de Nahuel es un jugador que ha tenido algunos sondeos de Europa por compra. También algo parecido nos está pasando con Leon Pierre, que hay sondeos de Emiratos Árabes por él. Barbosa es otro jugador que bueno, es un juvenil que lo está haciendo bien y tiene mucha proyección, también han habido sondeos. Esos son los jugadores que vemos con más posibilidades de que se pueda ahora en este mercado realizar una venta.

0: Y después hay otro tipo de jugadores que son los que quizás no tienen tantos minutos, que se podía analizar o que tienen chance de salir a préstamo a otros equipos con el fin de que puedan jugar más y tener minutos necesarios.
1: El chino La Salvia habló de una oferta por Nahuel de Alemania, el Borussia Mönchengladbach, si no me equivoco es el equipo. ¿Lo llegaron a analizar a eso?
0: Sí, el chino me trasladó esa opción,
1: ¿sí?
0: Y que en su momento quedamos en hacer un Zoom, que al final no se concretó, con la gente de Alemania. Lo que pasa es que la propuesta consistía en un préstamo, con una opción más adelante. Entonces, nosotros nuestra política, nuestra postura con respecto a Nahuel, lo que le planteamos es que Nahuel salía de Peñarol mediante venta, no mediante préstamo, porque esa opción que el chino acercó, que realmente era buena, pero que consistía en un préstamo hasta diciembre, y bueno, en diciembre poner una opción de compra, si el jugador jugaba determinados minutos. Nuestra postura es que si el jugador sale es mediante venta, no una operación directa, y no mediante préstamo.
1: Perfecto. Y lo otro con respecto a algo que te preguntaba, Eduardo, pero te lo repregunto, lo de un Pierres, creo que era al fútbol de Emiratos. ¿Eso es algo que es lo que está más cercano o no tanto?
0: Bueno, Mauro, en el caso de Lea nos llegó una propuesta, la cual desistimos porque la consideramos insuficiente y no sabemos si el club que nos hizo la propuesta la va a aumentar o plantear otra opción. En principio esa propuesta que nos llegó la rechazamos, como te dije, porque la considerábamos insuficiente y creemos, podemos tener algún indicio de que la pueden subir. Pero bueno, eso ya no depende de nosotros.
1: O sea, si mejora la oferta, de repente se analiza esa posibilidad.
0: Y si hay una mejora, se analiza. Exacto.
1: Bien. ¿Lo de Barinaga es real? ¿Preguntaron por él?
0: Es real. Consultamos condiciones con la gente de Boca. Y bueno, y tuvimos ahí un intercambio de condiciones, de ideas, y es una situación que seguimos conversando con Boca y también que estamos analizando internamente.
1: Da la sensación, Marcelo, el que sabes es Diego Aguirre, obviamente, pero a Peñarol está faltando un creativo, ¿no? Y no es por volver a lo anterior de Leo Fernández, porque en algún momento hay que soltar y a esperar que se recupere, porque digo, el camino de Peñarol es sin Leo Fernández ahora. Para que me cuentes la verdad, ¿no? Dentro de lo que pueda, porque a veces yo me pongo acá que con mis compañeros en otros programas también y si decimos, che, si nosotros estamos en la comisión de contrataciones de Peñarol y queremos un número 10, se nos viene a la mente rápidamente, no es laburo nuestro, ¿no? Ustedes son los que reciben propuestas, pero digo, ¿no han traído un enganche, un número 10 porque no han encontrado realmente algo mejor que lo que tienen?
0: Mira, Mauro, nosotros estamos trabajando algunas opciones de enganche. Hay opciones que si te digo el nombre, capaz que decís, bueno, parecen difíciles o imposibles, que estamos trabajando, y después hay otro tipo de nombres que pueden ser más accesibles. Pero lo real es que estamos trabajando. Bueno, en el caso de Jonah, si bien no es 10, puede ser un jugador que puede de media punta y atrás de 9. Entonces, él de estar bien podría ocupar esa posición, aunque no es creativo, no es 10, si bien tiene otras características, pero lo podría hacer. En esa posición, como te dije, hay alguna opción fuerte que estamos trabajando, no sé si se ha concretado o no, o puede ser difícil, pero también Diego está analizando a algún otro tipo de jugadores y la idea, como te dije antes, es cuanto antes puede concretar.
1: Perfecto. Bueno, pero Peñarol está trabajando en, hay algunos nombres que tampoco han trascendido, pero el hincha de Peñarol se puede quedar tranquilo que van a llegar más jugadores.
0: La intención es que sí. Es que entre 2 y 3 jugadores lleguen más. Esa es la intención.
1: Muy bien. Bueno, Eduardo, que no. Que no te convence.
2: No, que capaz que había algún dato más, pero se ve que Solomita está.
1: No, Solomita ya integra la comisión ahí, sí. Silenciosa. Pero es entendible.
0: Es la manera y más nosotros que estamos trabajando en la comisión, tenemos que ser bastante cuidadosos con los nombres, porque bueno, a veces hablas con empresarios o con jugadores y ellos mismos te piden que no manejemos el nombre públicamente, así
2: está
0: que
2: bien.
0: Con esas cosas hay que cumplirlas porque es en pos de que la negociación puedan salir y bueno, y eso sería muy bueno para el club.
2: Ahora

0: Dijiste, ya reconociste que capaz que podía sonar un nombre difícil, complicado, pero hablaste de una suerte de enganche. Después, ¿qué? ¿Lateral? ¿Extremo? ¿Esos dos o tres?
1: Y serían por ahí lateral, media punta y quizás también algún extremo. Sí.
2: Bien.
1: Por ahí serían las posiciones.
2: Marcelo, y lo último, ¿resolviste si vas a ser candidato en las elecciones, si vas a respaldar a alguno de los candidatos? ¿Qué decisión tomaste o vas a tomar?
1: Y bueno, la que voy a tomar no lo sé, todavía, Mauro, no es algo que esté resuelto.
2: Depende de Nacho Rubio.
1: Y depende también, hay expresidentes que tienen que tomar postura, Nacho Rubio tiene que tomar postura, entonces, si bien nuestro grupo está analizando, pero también para nosotros es importante ver cómo se arma el mapa con los expresidentes, con Nacho Rubio, y después puedo tomar una postura. Pero bueno, yo ahora me tengo que integrar un grupo donde nuestro líder es Nacho, y antes nosotros tomamos una decisión, necesitamos que Nacho tome su decisión y la haga pública.
2: Claro.
1: Bueno, a partir de que él haga pública su posición, ahí se verá y se avanzará.
2: Pero hace unos meses antes del Mundial, vos y otros compañeros tuyos te decían, capaz que públicamente te decían, no, Nacho me parece que se tiene que tomar un descanso, que quiere tomarse un descanso, no se va a presentar. ¿Seguís pensando lo mismo o ahora lo ves con ganas de, o hay algo que cambió en Nacho?
1: Y no lo sé. Yo lo que sí digo es que hasta que él no haga su decisión pública, está a tiempo de cambiar la decisión, porque la vida sí es dinámica, el fútbol es dinámico, y quizás vos, como se dice, viste, a nosotros nos comentó Nacho su decisión, pero hasta que no la haga pública, él está a tiempo de cambiarla. Entonces,
2: perfecto,
1: nosotros también, para tomar una decisión y una postura, necesitamos que Nacho haga pública su decisión. A partir de que Nacho haga pública su decisión, ahí los grupos que apoyamos a él y estamos con él, veremos el camino a seguir.
2: Pero vos, como líder de tu grupo, en una charla interna, íntima, ¿qué le dirías? ¿Presentate o no?
1: ¿A Nacho?
2: Sí.
1: Que se presente.
2: Que se presente.
1: Yo le diría que se presente porque bueno, la realidad es que él lidera a un montón de grupos que estamos con él, y la realidad que es un líder bastante fuerte en nuestro interno, y creo que también para ser candidato a presidente necesita tener un liderazgo fuerte. Él lo tiene, también lo tiene Jorge Barrera, lo tiene Damiani. Entonces, para nosotros y para darle una continuidad al trabajo, lo mejor es que Nacho se presente. Ya se lo hemos trasladado internamente.
2: Bien. ¿Las encuestas que le dan, les dan bien?
1: No hay encuestas, Mauro. No hay encuestas.
0: Pensó demasiado.
2: No, hay encuestas.
0: Pensaste
2: sí
0: demasiado para decir.
2: Hay encuestas, Marcelo.
1: Hay encuestas. Pero sí, dan resultados lógicos. Dan resultados lógicos. Dan parejas, lo que te digo, que dan parejas.
2: No ganan así, con distancia.
1: No te creas, pero a ver, o sea, depende de qué tipo de encuesta también, porque hay distintos tipos de encuestas. Nosotros, bueno, se hizo una encuesta donde los candidatos son los tres, el presidente y los dos expresidentes, con Nacho, con Jorge Barrera y con Juan Pedro, y diría que esas encuestas están bastante parejas.
2: Parejas.
1: De cabeza a cabeza, sí.
2: Bueno. Muy bien, perfecto, Marcelo. Mirá que queda poco para las elecciones, ¿eh? Entramos en el tramo final. ¿Cuándo van a ser exactamente? ¿Van a ser a fines de noviembre o a principios de diciembre?
1: Bueno, la idea, lo que marca el estatuto, es entre el 15 de noviembre y el 15 de diciembre. En esa fecha tiene que ser. Después, más adelante, se fijará o se votará en consejo directivo la fecha de la elección, pero la intención es que sean lo antes posible, cuanto antes. Sí, falta un poco para las elecciones. También, Mauro, te digo, nosotros estamos ahora en una etapa muy importante, como es el periodo de pases, y en lo personal le pongo bastante foco a eso, ¿viste? Después que termine el periodo de pases y el plantel esté armado como Diego lo quiere, ahí sí ya pensar un poquito más en lo político. Pero hoy por hoy, para mí, el periodo de pases es fundamental. El foco está ahí, porque muchas veces se dicen que los campeonatos se definen o se ganan en los periodos de pases, y sabemos que tenemos que hacer bien las cosas ahora.
2: Gracias, Marcelo. Abrazo grande.
1: Bueno, un abrazo grande. Que pasen bien.
2: Marcelo Solomita, dirigente de Peñarol en Quiero Fútbol.

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0: Bueno, rápidamente un consejo que tiene Rodrigo.
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0: Bueno, cortito, porque nos tenemos que poner al día con el tema de la tanda. El sábado, seguramente en Nueva York, se dé la reunión entre Nacho Alonso y Forlán. 6 partidos de la mayor, más el torneo sub-20 en el mes de enero, hasta el mes de marzo el contrato. Yo creo que no va a haber problema, no han hablado de dinero, pero esto está encaminado y Forlán va a ser el técnico, como bien lo venía diciendo Rodrigo.
1: Alonso viaja entre jueves y viernes.
0: Exacto, porque van a estar los dos en la final del Campeonato del Mundo el próximo domingo en New Jersey. Ya venimos...

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0: Esta mañana en 100% Deporte habló el Pacha Espino, que la otra vez había hablado con nosotros acá, luego de la final de la Conference League, sobre, bueno, aquello de su sueño en algún momento de volver a Nacional. Bueno, después se dio toda una situación, pero habíamos escuchado a Flavio Perchman hablar de cómo se había dado y que a Flavio en algún momento, como que lo... A ver, no, como que no lo vio tan direccionado para Nacional. El Pacha Espino habló esta mañana en 100% Deporte y se refirió a este tema.
1: Lo de Nacional creo que lo dejo un poco más a mi círculo interno, que todo el mundo sabe lo que pasó.
2: Bien.
1: Más que nada, lo que sí, no sé si me dolió, pero vas conociendo a la gente que le abrís la puerta de tu casa y sale a decir mentiras y falsedades, que creo que no está bueno, solo para salvarse uno, creo que no hay que matar a todos, y a mí esas cosas no me gustan, porque yo no soy así, pero bueno, sirve para aprender y para saber cómo son las personas también y con quién estás hablando, pero yo lo quiero dejar ahí, no quiero darle mucha vuelta porque me parece un poco al pedo.
2: Sí.
1: Y bueno, está. Pero a mí me dijeron una cosa cuando estaba allá, y cuando llegué acá me dijeron otra, entonces está, no quiero darle vuelta, cada uno que se quede con la versión que quiera, y yo sé y estoy tranquilo con lo que hice, con la decisión.
2: Pero seguís siendo tan bolso como siempre, ¿no? Que capaz que lo que el hincha quiere recoger, más allá de lo que de turno ocurra a veces en una negociación.
1: Sí, yo creo que eso no cambia nunca. El otro día jugó Nacional y lo miré, creo que eso no cambia nunca. Y más allá de que... De Alfonso Espino o de los dirigentes de turno, Nacional va a ser siempre Nacional para todos. Así que eso es lo más importante. Me junté con Jorge y con Flavio. Con Flavio fueron 5 minutos, literalmente, en mi casa. Con Jorge estuve un rato hablando de fútbol y más que nada de vernos, y hacía tiempo que no nos veíamos. La verdad que una charla preciosa. Aparte, a Jorge le dejo mucho aprecio porque me ayudó mucho cuando yo subí. Y bueno, lo de Perchman, la verdad que me sorprendió. Entiendo que es su forma de actuar y su modus operandi, pero la verdad que no estoy nada de acuerdo con las cosas que dijo. Obviamente que muchas son mentiras, porque dijo que me había juntado con Seba de Guren también, que ni siquiera llegué a hablar con...

0: Seba y otra, obviamente que otras cosas son verdad, pero es lo que te digo, yo si te abro la puerta de mi casa no es para que salgas a contar cosas sí, cosas no, verdades y mentiras, creo que es una falta de respeto totalmente hacia mí y me parece que se equivocó. Ya al principio, como empezó todo, fue complicado porque el día que fue a mi casa a hablar, la verdad, no fue una charla normal, tranquila. Creo que fue el momento que más en desacuerdo estuvimos y a la hora. Entonces vos vas viendo la forma de actuar de la gente. Y después todo lo que dijo me parece.
1: Pacha, sabes que se te está cortando un poquito.
0: Lo que hablé, la verdad, fue como no estábamos muy de acuerdo. Yo siempre dije que me gustaría jugar Nacional, pero bueno, teníamos que estar de acuerdo todos. Y no se dio, más que nada eso también, porque al final es lo que lleva al fútbol, estar de acuerdo entre todos. Y nada, y a la hora salió que yo estaba arreglado con Nacional. Y me parece que su forma, obviamente que fue el que lo dijo, porque no había otra persona que había ido a mi casa en ese momento.
1: Sí, él entre otras
0: Y
1: cosas dijo, ¿para
0: creo
1: qué
0: que es.
1: tanta charla si después a los 2 días terminás arreglando en Racing? Palabras más, palabras menos,
0: Y
1: ¿no?
0: yo charlo porque me piden para charlar.
1: Lógico.
0: Yo, si me piden para charlar, digo, sí, claro, vení a casa, porque no tampoco quería que nos vean, por eso mismo, para no generar falsas expectativas. Y después salí diciendo eso, me imagino que para salvarse él. Pero me parece perfecto y como te digo, no quiero darle mucha vuelta porque al final es darle más rosca a algo que no tiene sentido. Yo estoy muy contento con mi decisión.
2: ¿Te habían ilusionado, habían tenido alguna muestra como para que vos pudieras llegar?
0: Oh, ya lo dije, me habían dicho una cosa antes, hace tiempo, me habían dicho una cosa por teléfono y cuando llegué acá era otra. Eso fue lo único, después. Siempre o se habla en familia, en volver o no volver, estar más cerca y demás. Y nada, yo creo que como te digo, por cambiar un poco, por jugar en otra liga, por mí personalmente en lo deportivo, tener otra experiencia, creo que era la idea de cambiar, pero ta, tuve opciones allá también. No quiero entrar en detalles como tal, yo creo que hay de todo un poco, de todo un poco. Y nada, obviamente que la forma de actuar me molestó y creo que no fueron las adecuadas, pero no es el que hace tomar la decisión sí o no, pero sí, yo creo que es un cúmulo de cosas, un poco de todo, y bueno, no pudimos llegar a un acuerdo y ya está, como lo dijo Seba, como dijo Alex Saúl también, que estaba Camilo y era difícil que yo llegara, y bueno, está, creo que hay que quedarse con eso, ya está, es una negociación más que no se pudo dar y listo. Obviamente que si yo venía a Nacional creo que ya me quería retirar en el club. Pero bueno, son cosas, como te digo, son cosas que quedan ahí, que ya está, que no hay que darle mucha vuelta y que sirven para conocer a la gente también como es y ya está.
2: Bueno, tremendas las declaraciones del Pacha Espina esta mañana, Pacho Espino en la
1: Pacha Espino.
2: Pacha Espino en la con los compañeros de 100% Deporte. Realmente, bueno, otra versión. Por lo menos bien
1: Totalmente
2: distinta
1: opuesta a la de
2: a
1: Spurgeon.
2: lo que declaró Flavio, ¿no? Bueno, Marcelo, pausa y ya seguimos en Quiero Fútbol.

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0: Bueno, las declaraciones de Pacho Espino generan ruido.
1: Otra vez.
0: En la,
1: dije, repita Pacho, conmigo.
2: El Pacha
1: Espino. Pacha Espino.
0: No, el Pacha Espino.
1: Dijiste Pacho.
0: Pacho. Ustedes se quedan con William Pacho, que es el zaguero ecuatoriano.
2: No, Pacha, Pacho,
0: bueno, ¿sabes
2: Pacho
0: una cosa? No voy a decir nada. Espino. Iba a tirar una, no, iba bueno a tirar una bombita, no voy a decir nada.
2: ¿Qué pasó?
0: No, no, la voy a guardar para. Voy no a
2: tuitear. ¿Qué pasó, ¿qué pasó con Alfonso Espino?
0: No. Que en Nacional, obviamente, lo escuchan y te hablan de otra cosa, ¿no? O sea, versión Flavio, versión Espino. Versión Flavio,
2: pero,
0: versión
2: pero Espino. ¿Hay una versión Flavio o hay una versión de más dirigentes de Nacional?
0: No, no.
2: Obviamente Flavio.
0: No, la versión Flavio. No, hay dos versiones. Hay dos versiones.
1: La versión este Flavio la replican algunos dirigentes.
2: Pero claro, exacto, yo lo que digo es eso, que no solamente que sea Flavio el que habla, sino que hay dirigentes que sí apoyan la versión Flavio Persman.
0: Hay dirigentes que apoyan la versión Flavio Persman, otro dirigente que entiende que no se hizo el esfuerzo que había que hacer, y está la versión de Espino, que Espino recién lo escuchamos, dijo.

0: sí, sí, esto sí, no fue sí. así. Fue
1: a, Espino, a Espino lo que no le gustó fue que después de la reunión, ni bien terminó la reunión, que fue una reunión corta, ya está en los medios, en redes, en todos lados, que Espino volvía a Nacional cuando no se había acordado eso
0: claro.
1: en la reunión. Y el único que podía haberlo filtrado, dice Espino, fue Flavio, porque fue el único que participó de la reunión. La diferencia que tenía Espino, que lo mencionó un poco hoy o mañana, era en la duración de contrato. No tanto en lo económico, sino en la duración de contrato, porque él entendía que ya con la edad que tenía, venirse de España, donde tenía la posibilidad de continuar en Getafe o mismo renovar el contrato con Rayo Vallecano y esta posibilidad de Racing, necesitaba un tiempo más prolongado de contrato acá en Nacional para ya venir, mudarse definitivamente y retirarse en Nacional. Le pidió a Nacional 3 años, Nacional ofreció 2 años inicialmente, después 2 más 1, y bueno, en definitiva Espino toma la determinación de irse a Racing.
0: Sí.
1: Por ahí va un poco la...
0: Había estaba enrabado el tema de la salida de Cándido también.
1: Sí.
0: Que era otro tema que Nacional pretendía para la llegada de Espino. Pero bueno, ahora en minutos se viene Último al Arco, pero en un ratito el Coco con Darío van a estar relatando y comentando el partidazo que se viene por la Copa del Mundo entre España y Francia. Para todos ustedes, favorito Francia, ¿no?
2: Para mí, jugado mejor, para mí, indudablemente. Digo, pero es una semifinal de Copa del Mundo.
0: Sí, sí.
2: Pero a mí me parece claro que ha sido el equipo que mejor ha jugado Francia. Sí.
1: Brevemente, Unai Simón, Porro, Cubarsí, Laporte, Cucurella, Rodri, Fabián Ruiz, Yamal, Olmo, Baena y Oyarzabal en España. Mañán, Koundé, Upamecano, Saliba, Digné, Tchouaméni, Rabiot, Dembélé, Olise, Barcola y Mbappé en Francia.
0: Vuelve Tchouaméni.
1: Juega Barcola.
0: Pero para, ¿con E está suspendido?
3: No, supuestamente es un cambio táctico.
0: Para mí un error. Con E había jugado bárbaro, ¿eh?
3: Para mí Manu
0: Koné. Al lado de Rabiot.
3: Fue la gran revelación.
2: Tchouaméni aparte fue titular en el debut.
0: En el debut y lo perchó.
2: Nada más, ¿no?
0: Y nada más.
3: Y bueno, juega Barcola, que normalmente está en el banco, ¿no?
0: Pará, ¿Barcola es titular?
1: Sí.
0: ¿Y a quién sacó? ¿A Doué? No. A ver, fíjate.
1: Sí, lo sacó a Doué. No juega
0: a
1: Doué.
0: No podés sacar a Doué.
1: Juega a Olise por detrás de Mbappé, Dembélé a la derecha, Barcola a la izquierda, Rabiot y Tchouaméni el doble 5, Koundé lateral derecho,
0: no me
1: y
0: gusta. A la izquierda. A Doué no lo sacó. Ya lo hizo en el Mundial, ¿eh? En el Mundial, después del primer partido, segundo, lo sacó Doué. Después ganó la titularidad Doué. Pero fíjate que Barcola juega en lugar de Doué, que en el Paris Saint-Germain. Barcola es el suplente de Doué. Y en España no juega Pedri otra vez de otra la Fuente vez. Percha.
1: Fabián Ruiz con Rodri
0: no
1: el doble
0: 5. No estaba jugando, pero a mí dámelo.
2: No, ya sé.
0: Dámelo.
2: No estaba
1: Fabián Ruiz
2: bien.
1: Y Rodri el doble 5, Dani Olmo de enganche, a la derecha Yamal, a la izquierda Baena. Brevemente me confirma.
0: Notable Rodri, qué jugador.
1: Sí, la verdad me lo dicen bastante seguido, está bueno que lo reconozcas al aire. Sí. Me dice Sergio Levington, representante de Ignacio Malcorra, que se acaba de firmar la documentación para que Malcorra rescinda contrato con Independiente, formalmente de jugador libre. Y esto lo marco porque Nacional consultó condiciones para contratarlo. Entre hoy y mañana me dice el representante de que había quedado Flavio Perchman en dar una respuesta. Si definitivamente avanzan por Malcorra o dejan el nombre por el camino.
0: 38 años.
2: Sí, un jugador muy talentoso.
0: Sí, muy talentoso, buen jugador.
2: Pero de 38 años.
1: Entrado sí. Un año, ¿no?
0: No, quiero... A ver, no sé si... Vaya uno a saber cuánto pediría por su contrato, ¿no? No, bueno, no sé, no la veo que Nacional, con los líos que tiene de
2: que
0: dinero,
2: avance por el tema,
0: que avance.
1: Bueno,
2: por el
1: hay dos propuestas del fútbol argentino, una de Unión de Santa Fe.
0: Sí.
1: Yo no creo que Nacional esté por debajo de Unión de Santa Fe, sinceramente, en cuanto a los números, me parece.
0: Pero es que yo no sé si Nacional ya ofertó.
1: No ofertó porque no sabe si
0: lo preguntale porque también
1: no sabe si va por él.
0: También me dijeron que como pasa siempre, que el representante lo ofreció a los dos grandes.
1: No puede ser.
0: Lo ofreció a los dos grandes. Peñarol está buscando un 10. Sí. Conociendo a Aguirre, si tenés 38 de ninguna
3: como
0: manera.
3: También ay, porque yo pregunté, porque en algún momento me habían dicho algo de Costa Rica y Aguirre no le gusta ese tipo de jugadores de Centroamérica. O sea, no, futbolísticamente prefiere.
0: No, y él, los jugadores muy grandes, no, generalmente no los trae.
2: Aunque ha cambiado un poco esa postura de Aguirre, en este último año sobre todo. Había bajado mucho más el promedio de edad en los años anteriores que en este, me parece. Pero sí, son 38 años.

0: grande. Bueno, ya tenemos que cerrar, Nico, ¿no? ¿Sí? Me mira con una cara...
1: Es porque está atrasadísimo lo que pasa.
0: Bien, bien. Cerramos.
2: ¿Y no querés hacer pase aparte?
0: Cerramos. No, porque tenés cosas para contar.
1: Dale, que estás atrasadísimo.
0: Cerramos y ya se viene último al arco y en un ratito ya España frente a Francia.

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0: Un placer poderlo saludar, son las 3 de la tarde con un minuto, estamos en vivo por la Deportiva del Uruguay, arrancando Último al Arco, hoy los vamos a acompañar hasta las 3.45, hoy tenemos 45 minutos nomás de programa, producto de que en Sport 890 se va a poder escuchar en vivo el fútbol entre Francia y España, la primera semifinal de la Copa del Mundo. Mañana va a estar jugando la selección argentina con Inglaterra. Todo eso se va a poder escuchar en Sport 890. Es por eso que hoy tenemos que apurar, porque hay mucho para contarles en poco tiempo. Está con nosotros Franco Fernández. Franco, ¿cómo te va? Bienvenido, un gusto.
1: Bueno, qué placer, Andrés. Abrazo grande para todos. Un gusto poder acompañarlos. Va a sonar un poco irónico, pero Nacional tiene una nueva alta para este fin de semana y para lo que se viene. Juan Cruz de los Santos. Se cayó el pase y vuelve al equipo de Nacional, salió al cruce River para reclamar su porcentaje en la operación y Nacional desestimó, por lo tanto lo habían cuidado el otro día, pues ya estaba prácticamente todo hecho Independiente del Valle, se baja del equipo ecuatoriano y vuelve a Nacional, una alta que va a tener para el partido el día viernes ante el Montevideo Wanderers. Fue ofrecido Malcorra, el futbolista argentino jugando por Independiente, que cierra su vínculo y que va a quedar en libertad de acción. No lo ven con malos ojos el Nacional. Podría llegar el argentino. Se está avanzando en la situación de Nicolás Fonseca. Por lo que me decían hace un ratito, hay cosas positivas en esta posibilidad de que pueda llegar Nicolás Fonseca al equipo de Nacional. Se han avanzado en las conversaciones y en algún diálogo también con los clubes. Pero bueno, es una negociación bastante complicada. Y lo otro, un gran sueño, ¿no?, de Flavio Persman, que es Cristian Olivera. Si puede llegar a Nacional o no, está todo muy complicado, por supuesto, y veremos a ver qué es lo que termina sucediendo. Yo diría que no llegaría para este periodo de pases, pero sí quizás para el próximo año.
0: Está con nosotros el señor Nicolás Ángel Pirri. Pirri, ¿cómo anda? Bienvenido.
2: ¿Cómo andan? El saludo para todos.
0: ¿Está bien usted?
2: Hoy lo adelantamos, sí, en exclusiva. ¿En usted qué opina? Con la producción de Guille López, que obviamente fue el que me pinchó al aire en ese momento.
0: Bueno.
2: Thiago Espinoza es el jugador que quiere Peñarol, el lateral zurdo, llegaría a préstamo con grandes chances de llegar a Peñarol en este periodo de pases.
0: Bien, Guille López, a propósito, recién mencionado por Pirri, también está con nosotros en el programa. Guillermo, ¿cómo te va?
3: Está bueno que me reconozca Nicolás Pirri, porque fue un trabajo de producción arduo.
0: Muy bien. Montevideo, pero pará, ¿un trabajo de producción qué? ¿Pincharlo a Pirri?
2: Claro.
0: Y sí. Vos decís que es como un entrevistado que
2: difícil. Lo que pasa es que de mañana tengo muchas cosas que hacer.
0: Bueno, muy
2: bien. Y hay que buscar la forma para salir rápido, competir con el resto.
3: Tienes que llamar a 5 teléfonos distintos, te pincha uno, te corta el otro, atienden el otro.
2: Sí, muy difícil. Sí,
0: hoy trajo un teléfono solo.
2: No, el otro está del otro lado.
0: Digo, porque me asusté,
2: porque aparte hoy estoy charlando.
3: A veces te llama un teléfono público.
2: Estaba charlando con mi fuente, sí, y después de la averiguación que hice, prendí fuego el teléfono, obviamente.
0: Bien, le pregunto, sí, ¿no es más fácil comprar un chips?
3: ¿Tiene?
0: ¿Un chip diferente?
2: No. Siempre hay que cambiar el teléfono constantemente.
0: Bueno, muy bien, muy bien. Bueno, discúlpeme, licenciado, usted.
3: ¿Cómo no? Bueno, Montevideo Wanderers perdió a Nicolás Ferreira, que se fue al Cuiabá de Brasil, e incorporó a Renzo Sánchez, que hace tiempo que ya lo quería Montevideo Wanderers. Empezó a entrenar ayer, firma contrato hoy y va a ser una nueva alta para el equipo del Chiche Corujo.
0: Bueno, se confirma España, es el mismo 11 que jugó el partido anterior, va Ruiz en la mitad de la cancha y no de titular Pedri, esto es conforme a lo que ya el técnico había ensayado en el último partido. Simón, Porro, Cubarsí, Laporte, Cucurella, Rodri, Olmo, Ruiz, Yamal junto a Oyarzabal y Baena. En Francia sí hay novedades. Tchouaméni será titular por primera vez en la Copa del Mundo, si no me equivoco. Creo que
2: la primera fecha.
0: ¿La primera fecha?
2: Sí.
0: Bueno, entonces la segunda vez.
2: Encuentro Manu Coré.
0: Ahí está. Es la segunda vez que juega Tchouaméni. ¿La primera fecha con quién fue? ¿Usted la recuerda?
3: ¿Fue con Irak? No. ¿Con quién fue la primera de Francia?
2: No me acuerdo.
1: La primera ganó 3-0. Sé que ganó 3-0.
0: Pero jugó Tchouaméni ahí.
1: Sí. Ya te lo digo.
0: Bueno, Meñán, Koundé, Upamecano, Salibay, Digné, Tchouaméni, hoy titular junto a Rabiot, Dembélé, Olise, Barcolá, que es la otra novedad, en el costado izquierdo, y arriba Mbappé. Este es el 11 titular de Francia para el partido que se viene en un ratito nomás y que le vamos a contar por la Deportiva del Uruguay. Ayer, sobre el final del programa, hablamos de este tema. ¿Candidato Francia hoy?
2: Sí, yo creo que
0: llega
2: sí.
0: Mejor Francia. Sí,
2: yo creo que llega sí, mejor Francia. Sí.
3: Francia es candidato por sobre todas las selecciones del mundo.
0: Bien, pero para hoy,
3: más allá de que los últimos partidos los ganó España, sí, en la Eurocopa también ganó España. Creo que los últimos 3 partidos los gana España. Igualmente, Francia es candidato. Hoy en día es la gran selección del mundo.
1: Tiene esa espina de la Eurocopa. 5-4 lo ganó España, ¿no? En el último antecedente.
2: Con Senegal fue Tchouaméni.
1: Sí, 3-1, ¿no? El partido.
2: Y ganó 3-1.
0: Bien, bien. Ahí está. Y después, a partir de ahí, hubo...
2: Después de ahí ya entró el hombre de la Roma, entró Manu Coné.
0: Coné, sí. Y hay otro...
2: Dohue con Barcolási, el otro cambio.
0: Sí, bueno. Dohue con Barcolási, los que han alternado en la ofensiva. Y bueno, no sé, tiene un cuadrazo, gracias, porque sí. La verdad, o sea, no parece de bueno el once titular, pero va a ir al banco.
3: Tiene más alternativas que el Mundial pasado todavía.
0: Sí, yo creo que sí, tiene más cuadros.
1: Pero España tiene un equipazo también,
3: Tiene un buen cuadro, no viene jugando bien, no ha mostrado mucho.
2: Que España no tiene la explosividad o tanto jugador individual que te pueda salvar un partido. En Francia capaz grupalmente no funciona, pero tenés a Mbappé, tenés a Olise, tenés a Dembélé. Y en España yo creo que radica mucho en la mil, ¿no?
3: Sí, que no ha tenido un gran Mundial porque venía a sentido.
2: Sí, eso también, y me parece que ese jugador diferencial.
1: Ayer de Jams lo que dijo fue, la presión la tiene España, ¿no? El candidato
3: ellos son
1: España,
3: favoritos, dijo.
1: Ellos son favoritos.
2: Y ahí, bueno, si vamos por campeón de Europa,
1: el campeón de Europa es...
2: muy bien de Jams.
1: Estuvo bien, por supuesto,
2: aparte el candidato, si vamos a la realidad, en los últimos partidos siempre España le ha ganado a Francia, y España es el campeón de la Eurocopa. O sea, yo creo que hizo muy bien de Jams en sus declaraciones, como también yo creo que esta es la final verdadera de la Copa del Mundo, ¿no? Llegan los dos mejores equipos del Mundial, se enfrentan ahora y es la verdadera final.
1: Sí, tuvieron la mala suerte en el...
2: Después puede pasar cualquier cosa en el otro partido.
1: En el desenlace final, ¿no?
2: Esos son los verdaderos...
1: En por dónde ir un equipo y otro. Ahí está la mala liga de los dos.
2: Si yo creo que hay un campeón con merecimiento, es lo de esta final.
1: Sí.
2: Si llega a ganar alguien del otro lado... Bueno, si lo gana Inglaterra, yo creo que sería un buen golpe para Inglaterra en el sentido de que demostró de que muchas veces el equipo está por encima de las figuras. Si gana Argentina, yo creo que termina ganando la selección que hizo menos mérito de las cuatro.
1: Sí, no jugó contra nadie todavía, ¿no?
3: Sí, también mérito nuestro, que no haya jugado contra nadie.
1: Bueno, mérito nuestro y mérito de Uruguay si llegaba a esta instancia no jugar contra nadie también.
3: También, porque no, nadie no jugaba contra España.
2: Imagínate, por lo menos. Y mérito de Colombia, bueno, sí, que dejó fuera
1: en
2: Portugal.
1: El grupo. Jugabas en el grupo.
3: Pero claro, Argentina en el grupo no liga, no tenía a nadie.
1: Sí, obvio.
3: Obviamente el ranking FIFA, porque los cuatro, los primeros cuatro del ranking FIFA estuvieron en cuadros opuestos, cosa de que puedan llegar a
2: rivales.
3: Igualmente Argentina termina pasando sin jugar contra nadie, por ejemplo, juega con Cabo Verde. Pero ahí está, tenía que estar Uruguay.
2: Igual más allá, yo voy más allá de los rivales. Yo creo que futbolísticamente, de las cuatro, la que menos mostró. La que termina ganando, pasa más que nada por actitud.
3: No ha tenido un rival como para medirse.
2: Y bueno, por algunas situaciones puntuales.
3: Sí, Argentina llega con lo justo. Argentina viene con lo justo, no viene... no ha tenido un rival que diga, bueno, este es un rival que está a la altura de Argentina y ahí puede medirse bien, ¿no?
1: Va a ser ahora
3: muy inferiores,
1: va a ser ahora el primer rival y va a ser un partido chivo para Argentina. Yo
2: pensé
1: sin duda
2: que
1: mañana.
2: Franco iba a ser mucho más banderista, ¿no?
1: Yo creo que favorito
2: las carapelas.
1: Yo creo que favorito Inglaterra.
3: Del país vecino, Argentina.
1: Yo creo que favorito Inglaterra. Lo que mostró el otro día Inglaterra fue tremendo ante Noruega. Creo que tuvo enormes problemas.
3: Sí. ¿Vas a gritar los goles de Argentina?
1: Sí, por supuesto. Si hay goles
3: gritar
1: de Argentina,
3: una cosa es que quieras que gane, otra cosa es gritarlo.
2: Una cosa es que el uruguayo pueda creer de que Argentina quiera que gane el Mundial Argentina. Ahora, gritar los goles me parece un poco
1: depende
2: excesivo,
1: de la forma,
2: ¿no?
1: Vamos arriba, voy a decir. Me rompo la garganta si es Uruguay.
2: Pero no debería ni siquiera salirte un puñito cerrado. Se debería, bueno, quiero ganar Argentina y mire el partido.
1: Soy sudamericano, me gusta que gane la selección sudamericana.
3: Si fuera Colombia,
1: está poniendo
3: banderas argentinas.
2: Soy sudamericano. Esa es la frase de Franco Fernández para decir.
1: Si estuviera Brasil también hubiese hecho lo mismo.
2: Mirá,
1: acá el tema es para vos porque está Argentina. No lo puedo gritar,
2: vamos
1: arriba.
2: Voy a
1: te estoy poniendo todos los ejemplos. Si era Ecuador quien llegaba y
2: vamos arriba. Un lazo para decir vamos a Argentina y festejar el gol. A mí me parece un poco excesivo.
1: Pero me pone contento si va una selección sudamericana a la final.
3: Vas a subir una historia también, leyenda Messi.
1: Pero qué
2: si vos me decís. Leyenda.
1: Pero si vos subís todo el día con Maradona, todo el tiempo, leyenda.
3: Yo
1: y
3: no,
1: nadie te dice nada. Entonces, no puedo subir una foto de Messi. No puedo subir una foto de España.

0: Si sale campeón del mundo, ¿puedo?
1: La bueno, verdad, pero España,
2: de España sí. De España sí.
0: De España, verdad, te lo aceptamos. Por, todo lo que de España, hacen, es
3: más allá de tu
0: ustedes.
3: Improperio.
0: Es divino. ¿Qué improperio?
3: Más allá de tu improperio.
0: Improperio de ustedes.
3: Más allá de tu improperio en aquel momento, bueno, la de España te la puedo justificar un poco más.
1: Pero
3: bueno.
1: Pero ¿por qué en Escocia?
3: Bueno, no te lo justifico, te lo valido.
1: ¿Por qué la gente en Escocia está en los balcones poniendo banderas argentinas? ¿Por qué en Escocia hinchan por Inglaterra? No tiene nada que ver que sea el mismo continente. No es que en Europa van a querer que la Copa quede en Europa, bueno, y en Sudamérica van a querer que quede en Europa.
3: Pero ya la de Escocia y Gales tiene una rivalidad
0: actual. Para vos no es así. Para otra persona quizás sí. Para mí sí, yo qué sé. Para mí sí hay una selección sudamericana y quiero que llegue lo más lejos del mundo.
1: Sí, pero en ese...
3: Ya está. Para vos en Sudamérica somos todos hermanos y deberíamos...
0: No sé si somos todos hermanos, pero si no está Uruguay...
3: Y abrazados por la Copa.
0: Si no está Uruguay, voy con una selección sudamericana que participe, y hoy la que le toca es Argentina.
3: Franco
0: y voy con
3: Fernández
0: Argentina.
3: Hoy sale a festejar a 18 de julio, casi.
0: Pero hoy
3: clasifica a España y Franco lo va a festejar.
0: Me muero de frío si
3: porque
0: voy
3: va a ser un rival más fácil para ser campeón.
2: Porque vos decís que es un rival más accesible.
3: Y yo creo que Argentina, hoy el argentino quiere que pase España. Yo estoy seguro de eso. No quiere jugar.
2: Porque entiende que España
3: es más accesible. Con Francia es mucho más difícil. Y seguramente también porque no quiere repetir una final al cual ya le ganó.
2: No quiere dar revancha, decís vos.
0: Yo qué sé, yo creo que...
3: Bueno, con España no se jugó nunca la finalísima, no fue extraño, ¿no?
1: Porque no, iba a ser, no fue extraño, iba a ser en...
3: Qatar. No, Argentina dijo la última vez que no... Que
0: en Qatar iba
3: fecha,
0: a ser,
3: en claro, esa fecha no podía...
1: No,
3: pero más allá de eso, en un momento se quiso jugar en otro lado, dijo no, en esa fecha no...
1: Sí, le quedaba muy cerca la Copa del Mundo lo que pasa. Iba a ser...
0: Quiso jugar en España en su momento.
3: Se evitó.
0: Y en España no quisieron tampoco. Yo, la verdad...
3: Digo, España aceptaba jugar y de vuelta, tengo entendido, tampoco.
0: Yo te soy sincero. Hoy selecciones sudamericanas están ahí definiendo. Y es Argentina y bueno, yo voy con Argentina. Si fuera Brasil es lo mismo, Pirri, ¿eh? La verdad,
2: sí,
0: ¿eh?
2: Yo
1: o Paraguay yo esté por Francia.
0: Y no me interesa que lleguen a cuatro estrellas, ¿no? La verdad no me interesa.
2: A mí, a mí me pasa que las selecciones sudamericanas... En esta instancia seguramente me gustaría que ganen, que lleguen arriba.
0: Pero Argentina no,
2: porque pero entiéndase
1: dale,
2: con
1: dale,
2: esto.
1: Dale,
2: lo mío no, pero lo mío es, y quiero siempre remarcar esto, lo mío siempre habla de rivalidad histórica, rivalidad futbolística.
1: Claramente.
2: Desde antes del siglo XX, el enfrentamiento entre Montevideo Team y Buenos Aires Team, ya había rivalidad. Y obviamente que esa rivalidad después... comienza a crecer en la medida que se fundan las dos asociaciones y no había duda, no había ninguna duda que cuando nace el fútbol en este continente, las principales selecciones eran Uruguay y Argentina, Brasil venía bastante más lejos. Y es por eso que definen los primeros campeonatos mundiales, Uruguay y Argentina, ¿sí? Después, no sé, a partir de un tiempo a esta parte se viene discutiendo los Juegos Olímpicos del 24 y 28, que para mí son campeonatos mundiales, no se entrega una copa, no son copas del mundo, pero son campeonatos mundiales.
1: Pero eso no lo puede discutir nadie.
2: Bueno, discutirlo están discutiendo.
1: Bueno, sí, puede discutir la tierra.
3: Yo igual me limito a hablar porque yo sé lo que. Yo lo digo como lo digo en el fútbol uruguayo, que digo que para mí se debería contar desde la era profesional. Lo mismo,
0: sí, pero hay archivos y documentos que lo avalan, Pirri.
3: Ese debate
1: pero no es lo
3: que voy
1: te,
3: a meter.
1: Pero no es lo que te parece a vos, es lo que es.
2: No está bien.
1: Si la FIFA le. Pero si la. Está bueno, yo puedo pensar que.
3: Yo tengo mi opinión formada en el fútbol uruguayo, radica de la misma manera.
2: Aceptemos
3: para todos los
2: campeonatos. Lo que pasa es que, ¿sabes lo que yo quiero hacer en este tipo de casos siempre? Porque he escuchado todo un montón de cosas en las últimas horas.
1: Pero si la FIFA reconoce que somos campeones del mundo. ¿Por qué nosotros mismos decimos no somos campeones del mundo?
2: Pero nosotros mismos.
1: Es histórico.
2: Pirri, es nosotros mismos, Pirri, y una vez que le preguntaron a Suárez hace poco que después tuvo que
0: Suárez dijo lo mismo.
2: Sí, pero después tuvo que darse vuelta.
1: Estás en el mismo barco siempre de Suárez.
2: Después que tuvo que darse vuelta.
0: No,
2: pero voy a esto.
0: Las cuatro de verdad de Piedra Rey.
3: Sí, yo no leí el libro, pero yo tengo una interpretación de que siempre lo digo, que en los campeonatos de clubes, de lo que sea, soy de los que cree que ahora, la Copa del Mundo es la Copa del Mundo desde el 30 hacia adelante. Como la campeonato uruguayo a nivel profesional es de tal año hacia adelante. Bueno, yo creo que se deben validar en ese tipo de marco de campeonato
2: yo
3: único.
2: Entiendo la postura de Pirri, por supuesto que estoy muy lejos de avalarla, comprobarla.
3: Y además,
2: porque la discusión puede ser muy larga y yo tengo argumentos muchos para en contra.
3: Míos,
2: pero por eso. No quiero llevar a eso.
3: Debate,
2: yo simplemente. No, es que no.
3: Y tampoco me interesa ir en contra de mi país.
2: No,
3: me alegra que te hagan contra
2: Pero tu país es Italia, me parece. A mí cada vez estoy más convencido que es Italia.
3: Mi igual, tengo igual la deja... doble nacional.

0: realidad. Igual déjame decir esto, ¿por qué yo me apoyo en este punto? Porque he escuchado muchas cosas en las últimas horas que hablan de realidad histórica anterior. Entonces, yo tampoco desconozco la historia de mi país. No la desconozco, la historia en general. Yo sé que nos parecemos mucho más a los argentinos, lo tengo claro. Lo tengo claro que las ideas... Yo siempre digo que en las escuelas, a mí me da la sensación que primero se tendría que enseñar la historia argentina y después la historia de nuestro país para muchas veces comprender las ideas federalistas que tenía Artigas. O sea, Artigas concebía este pedazo de tierra... la banda oriental integrada a las Provincias Unidas del Río de la Plata, no lo conseguía como país en sí. Entonces, yo lo tengo claro, tengo clara cuál es la historia, tengo clara cuál es la historia en general. Entiéndase que yo solo hablo de rivalidad futbolística, estoy hablando de rivalidad deportiva y no mezclo con lo anterior.
1: Pero es como Peñarol y Nacional.
2: Eso
1: es
2: voy. Uruguay y Argentina, para mí Uruguay y Argentina es Peñarol y Nacional, lo llevo al fútbol uruguayo.
0: Y bueno, totalmente.
2: Peñarol y Nacional. Yo nunca podría tolerar de que gane mi equipo clásico rival. Y yo creo que después con Brasil... Me parece que hay una rivalidad, pero que no llega mucho más. Es simplemente capaz que el enojo de ellos por el tema de Maracaná. Ahora, yo lo que creo es que Uruguay y Argentina son rivalidad, son clásicos. Yo nunca podría, más allá de que pueda tener un ídolo referencial, futbolístico, como entiendo que mucha gente a Messi lo idolatra, y bueno, entonces entienden, o pasaba con Maradona, de que bueno, pongamos a Messi y a Maradona y hinchemos para que gane su copa. Bárbaro. Pero para mí es el clásico rival futbolístico. Yo no puedo desear de que quiera que gane mi clásico rival futurístico.
0: Bien.
2: No puedo.
0: Yo en eso no quiere, estoy totalmente de acuerdo con
2: Pirri. No podría
0: y lo suscribo.
2: Cerrar el puño y decir, y lo suscribo. Vamos a Argentina, es mi clásico rival.
1: Pero andá a decirle un hincha de Peñarol o de Nacional, no, tenés que querer que gane el otro por el país. No, es fútbol. Claro. Por eso mismo
0: hay algunos
2: clásico deportivo para, con Escocia. ¿Y Escocia no queda?
0: Déjame decir que hay algunos que dicen, por el fútbol uruguayo, yo cuando juega Nacional...
1: No son tan hinchas.
0: Son los menos, ¿no? Son los menos. Es más... Voy a decir algo que puede llegar a ser polémico y sé que voy a tener lío por esto, pero lo voy a decir porque como lo pienso ya en algún momento lo he dicho. El que tiene ese racionamiento, por lo general, no es tan futbolero.
1: Por eso, no es tan hincha.
0: No sé si no es tan hincha, pero no es tan futbolero. O sea, no sabe tanto el deporte.
2: El
0: no,
2: hincha de Nacional.
0: Por lo general, no es alguien que está
2: en papá. El hincha de Nacional quería que Peñarol perdiera la Libertadores del 2011. Como Peñarol, cada vez en esta Copa Sudamericana que Nacional pueda avanzar, va a estar deseando que quede afuera. Sabiendo que la Copa Sudamericana es un poco más alcanzable. Porque es clásico
0: esa bipolaridad que tiene el fútbol uruguayo es la misma que se dio en los orígenes del fútbol, que marca esa rivalidad histórica de Uruguay con Argentina. Entiendo que con el pasar del tiempo, con el crecimiento de Brasil, Argentina como que ya lo tiene más como rival clásico a Brasil que a Uruguay. Entiendo que esa es la concepción de Argentina.
2: Bueno, yo creo que también
0: me parece que desde acá, desde este lado, creo que, y acá no, me parece que no es un tema de amor-odio, como se habla por ahí, nosotros los queremos menos de los que ellos no quieren. Me parece que es un tema de rivalidad futbolística que se sigue manteniendo con el correr del tiempo. Más allá de que también entiendo que hay cierta forma de ser, de la idiosincrasia, no tanto el argentino, sobre todo el porteño, que acá en Uruguay de repente no cae tan bien y es por eso que a veces...
1: Claro, pero es rivalidad futbolística, no es que odias a Argentina y a todos los argentinos nunca más a pensar que no podés ver nada argentino porque no tiene que...
0: Y vuelvo a lo mismo de lo anterior, porque escuché cada cosa en las últimas horas, vuelvo a lo mismo. Conozco perfecto la historia de mi país, no me la va a enseñar nadie, o sea, la conozco perfecto y sé qué quería Lord Ponsonby cuando llegó acá a nuestro país, ¿no? ¿A qué vino a buscar, ¿no? Cuando se creó Uruguay. Y tengo claro las ideas artiguistas, federalistas, y tengo claro que Artigas no concebía la banda oriental como país, sino como parte de las Provincias Unidas del Río de la Plata. Lo tengo todo muy claro. Lo tengo todo muy claro, te digo, porque después vienen las clases de historia que uno tiene que soportar para rebatirte el argumento. Yo hablo solo de fútbol y solo de rivalidad deportiva, futbolística, histórica. Histórica, que me parece que es lo que tenemos con Argentina.
2: Argentina, además, A ver, yo en muchos aspectos miro prácticamente más cosas de Argentina que Uruguay en mi día a día.
1: Y desde
2: un seguimiento hasta, no sé, de cualquier otra faceta. Deportivamente yo no quiero que gane, es mi clásico. Listo.
0: Bien. Tenemos que hacer la pausa a 3 de la tarde con 21 minutos. Estamos en vivo por la Deportiva del Uruguay. Antes, Franco tiene recomendaciones antes de realizar la pausa y después nos vamos a meter algo en el fútbol local. Bueno. Vamos a desarrollar algunos de los títulos que ya tiró Pirri, que ya tiró Franco, que ya tiró Guillermo con relación al fútbol uruguayo y una fecha que se viene el próximo fin de semana, que será la número 6 del torneo intermedio.
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0: Tenemos que hacer la pausa, 3 de la tarde con 21 minutos. Después de la misma hablamos algo del fútbol local. En un rato venimos con el fútbol junto a Alberti y les contamos la actividad de la Copa del Mundo, el encuentro semifinal entre Francia y España. Ya estamos de vuelta.

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0: 3 de la tarde con 27 minutos. Bueno, Franco ya tiró un montón de cosas con relación a Nacional. Habló de una alta, entre comillas, que es la de Juan Cruz de sí. Los Santos, futbolista que estaba más afuera que adentro, o mejor dicho, todo indicado de que se iba a ir de Nacional, y hoy por hoy es un jugador que está en el plantel nacional y que el técnico, imagino, va a contar con él para el próximo fin de semana, por ejemplo, ¿no?
1: Sí, sí, y aparte mostrando las diferentes situaciones del otro día donde Nacional quedó rengo por los dos extremos, ¿no? Notoriamente. Tuvo enormes problemas por el sector izquierdo principalmente con la subida de Cándido, que no jugó bien ni de extremo ni de lateral de izquierdo. Entonces digo, es una posibilidad latente para Nacional de que puedan incorporar otra vez como titular, por ejemplo, a Juan Cruz de los Santos en el partido del próximo viernes en el Estadio Gran Parque Central.
2: Sí,
1: Nacional
2: sigue trabajando. Va a terminar jugando más por necesidad,
1: bueno,
2: que
1: sí,
2: por convicción del cuerpo
1: sí,
2: técnico.
1: Sí, sí.
2: Porque si le van a dar por, era un préstamo, que eran $150,000 con opción sí, a que puedan comprarlo. Y cuando estuvo Nacional no fue que, bueno, era indispensable, se utilizaba. Es verdad que pasó lesionado. Ese es otro punto también que hay que analizar.
1: Sí, sí,
2: tuvo que es un gran tema interesante para analizar de por qué Juan Cruz de los Santos, en cuánto está, hace que está Nacional, un año.
1: Sí, no
2: se, ha perdido el 70% de los partidos por estar lesionado.
1: Sí.
2: Siempre un desgarro, incluso se hizo un estudio para ver si era algo crónico que le iba a pasar siempre, porque tiene 22 años y es para mí un gran jugador que es muy difícil encontrar porque es zurdo, porque es rápido, porque va bien por afuera, porque los partidos importantes ha aparecido. Pero el tema es que si no lo tenés disponible nunca es complicado.
1: Bueno, me acaban de escribir de Nacional, está descartado Malcorra.
0: Descartado
1: Malcorra, no va a llegar a Nacional en este periodo de pases, por lo menos. Futbolista de 39 años que acaba de quedar libre. Y que bueno, va a seguir su carrera en el fútbol argentino. Unión de Santa Fe, lo que me acaban de mencionar.
0: No. Bien. Mainero tampoco viene.
1: Y bueno, Mainero es muy complicado. La situación de Mainero son $600,000. Es Mainero. Ese es el tema. Acá, yo creo que ayer hubo en la directiva, por algunos datos que yo pude averiguar, fue una directiva picante en algunos aspectos por el hecho de que algunos dirigentes de Nacional pretendían invertir y después ver cómo pagar. Es decir, Nacional necesita futbolistas para ya tenerlos en la Ciudad Deportiva de los Céspedes, para ya meterlos adentro del campo de juego.
2: ¿Pero cuánto ha perdido Nacional entre rescisiones, préstamos,
1: bueno, sí,
2: que tiene que seguir pagando sueldos,
1: sí, bueno, hay
2: fichas que no sirvieron?
1: Hay mucho tema económico, sin duda. Supera el $1,000,000, ni que hablar. Hay mucho tema económico en Nacional. Pero claro, Flavio Persman, Britos, entre otros dirigentes, por ejemplo, pretenden traer un jugador ahora porque vos lo tenés que incorporar ahora. ¿Para qué lo vas a querer incorporar 25, 26, 27 a fines de agosto?
2: Sí, sí, sí. Aparte, Nacional no es que tiene una...
1: Lo tenés que incorporar ahora.
2: Sudamericana, una cuestión
1: de interés
2: importante. Y por la anual, Nacional no es que está holgado y tiene una diferencia.
1: No,
2: al revés.
1: Y aparte, con el partido, por eso digo mucho del diario el lunes, ayer lo mencionaba, se dieron cuenta de con lo que tiene, no le da. No le da. Lo mismo a Peñarol, no les da. No le da ni para jugar el campeonato solo local, ni Nacional, que tiene Sudamericana todavía
2: y han incorporado
1: adelante.
2: Mal.
1: Sí, bueno, no sé. Nacional no sé si incorporó mal, porque habían tres jugadores que eran fundamentales.
2: Incorporó bien, pero
1: tenía
2: le termina...
1: Que incorporar tres jugadores fundamentales, que era la columna vertebral del equipo. Un arquero,
2: pero le termina faltando...
1: Lo trajo...
2: Si vos agarrás todo el plantel Nacional y ves quién rindió este año...
1: Sí.
2: Poquitos.
1: Sí, sí. Es un tema... Es un tema. Yo creo que igualmente va a tener que seguir incorporando. Ya lo ha dicho diferentes directivos en diferentes notas que han dado acá en la radio. Tiene que ir a buscar jugadores Nacional. Tiene que cerrar futbolistas rápidamente. Yo creo que un volante de creación.

0: lo necesita.
1: Es lo que más
0: urgente,
1: necesita.
0: Por eso urgente. Entiendo
1: que hablen de Fonseca.
0: Entonces, bueno, está.
1: Pero como, no es el puesto que necesita Nacional.
0: Bueno, pero como oportunidad.
1: ¿Pero vos te pensás que Fonseca va a venir por el sueldo bajo?
0: ¿Vos te pensás que. Te redoblo la pregunta. ¿Vos te pensás que Agustín Dos Santos va a quedarse mucho más en Nacional?
1: No.
0: Bueno, entonces pero, se va Dos Santos y bueno, podría llegar
1: otro futbolista. Pero son características distintas.
0: Sí. Pero hay que ver qué es lo que pretende también todo Nacional. Yo creo que si te ofrecen a Fonseca o si podés acceder a Fonseca, y es un jugador interesante.
1: Sí, pero no es lo que necesita Nacional. Nacional necesita un creador.
0: Está, sí, necesita un creador, que necesita, sea creador. Necesita otro extremo, necesita alguien más, qué sé yo, por el sector izquierdo. En este caso, bueno, recupera a Juan Cruz de los Santos, pero hay que ver cómo está de lo físico. Necesita jugadores y sabe que no le da con lo que tiene. El tema de Mainero que recién Andrés hacía referencia, son $600,000. Nacional hizo una contrapropuesta de $400,000, dijo que no. Iba a recibir, si se iba definitivamente Juan Cruz de los Santos, $150,000, con la opción de beneficiar a Nacional con un posible amistoso con Independiente del Valle. Ese era lo que le entraba a Nacional, $150,000. Entonces, ¿qué iba a hacer Nacional? Iba a agarrar esos $150,000, iba a sumar a los 400 que hizo de oferta y le iba a decir, mirá, Platense, tengo 550. ¿Te sirve o no te sirve por Mainero? Y bueno, el futbolista había resignado $200,000 incluso para venir a Nacional. Jugador veterano, jugador con una experiencia importante, pero igualmente le servía el negocio a Nacional. Entonces, es un tema estrictamente económico. Ahora, si vos no rompés la chanchita y ponés la platita arriba de la mesa...
1: Apuesto a Nacional.
0: Bueno, apuesto, pero tenés que seguir poniendo.
1: Pero Nacional ha puesto no, 500
0: Nacional
1: por uno.
0: Nacional sabe que no le da.
1: Por una prima, 600 por la otra, Nacional, 400 por esto...
0: Ni con una prima, ni con una tía, ni con nada. Nacional sabe que no le da. Sabe que no le da. Entonces, tiene que poner la plata ahora. Uy. Y después ver si vende, si hace alguna transferencia. En caso de Baez, se está hablando uno, entre $500,000 y $700,000
1: no
0: que podrían llegar a quedar, claro, Nacional.
1: La gente piensa que
0: si se va Dos Santos, si se va Martínez. Y después ves cómo pagás. Después ves cómo pagas. Vos tenés que traer jugadores ahora para lo que se viene.
1: No sé si están después ves cómo pagas.
0: Bueno, pues sí, tampoco
1: es. Obviamente el hincha necesita lo deportivo, pero.
0: Nacional por $2,000,000. No va a ir a pagar un préstamo con opción de dos palos verdes. No lo va a hacer.
1: Ya pagó pero
0: con
1: bastante.
0: Sí, pero no ahora en este momento, Guillermo. Capaz que cuando arranca el año, bueno, sí haces una inversión superior. No ahora. Uh-huh.
2: Quiero preguntarle a Nico antes de la pausa y antes de que Franco tire otra recomendación más. A ver, ampliemos un poco más lo de Espinosa, qué tan cerca está. Yo creo que muy cerca.
3: A ver, lo que busca Peñarol es un préstamo, obviamente. Sí. El jugador fue comprado por el América hace muy poco por 2 millones. El América tiene un lateral colombiano, Borja, zurdo. Obviamente, en cualquier institución del mundo no vas a estar ocupando dos lugares de extranjeros con dos jugadores en el mismo puesto.
2: Claro.
3: Se va a desprender de uno. Ese va a ser el futbolista Espinosa. Por Espinosa había alguna posibilidad de México y en este caso lo de Peñarol. Se considera que Peñarol es una buena opción. Además, sería un contrato de un año. Podría jugar incluso fase de Libertadores el año que viene. La vidriera podría ser interesante. Y además Peñarol ha sido un equipo que en este último tiempo ha comprado fichas. Por lo tanto, es un jugador al cual lo puede ceder. Y hasta porque no en algún momento Peñarol lo pueda comprar. Es un jugador que gusta al cuerpo técnico, que le gusta Irre. Y bueno, yo creo que hay grandes chances de que el futbolista pueda llegar. Estaba futbolista guardadito en silencio hasta que, bueno, le destapé la olla. Hay que ver ahora si termina llegando.
2: Bueno, o no. Es un futbolista joven, tiene 21 años. Estamos hablando de acá, se fue siendo el mejor lateral izquierdo del campeonato uruguayo.
3: Sí.
2: Esto puede llegar a ser muy subjetivo, pero me parece que puede ir un poco más. En la encuesta que hizo, creo que el Observador terminó ganando en esa posición.
1: La referí.
2: Entonces, referí, claro, sí. Bueno. Entonces, no sé, a mí me da la sensación de ¿cómo?
3: No, me llegó el mail, no pude votar los Espinosa.
2: No, o sea, no pudiste votar, ¿a quién votaste vos?
3: No me llegó el mail.
2: No te llegaste el mail, bueno, está. No
1: vale la encuesta si no votó
2: Espinosa. Por eso, claro.
3: Así no sé, que pero, no sé, vos, pero voy capaz a decidir si Espinosa.
2: Capaz que vos tenés a otro, capaz se te ocurre otro.
3: Yo creo que sí, es un gran jugador. Acá el problema de la noticia, digamos, sí. Un problema... es que se considera que era un jugador juvenil de Peñarol y en su momento no se le pagó el dinero de juveniles, es lo que dicen algunos, ¿no? uh-huh. El dinero que se pedía por el jugador, después se fue a Racing, fue a Racing, ahora va a la América de México y resulta que volvería a Peñarol y a préstamo.
1: Sí, no, él es del interior, creo que el problema había sido él en el interior, él estaba en Montevideo y uh-huh. él había pedido, creo que la agencia de representación, un apartamento creo que era para que el jugador pudiera estar, creo que era solamente eso y Peñarol le había dicho que no. El jugador se termina yendo a Racing, en su momento él queda muy dolido con Peñarol, incluso Nacional lo había tanteado y él cuando hace la despedida tira algún palo a Peñarol.
3: Igual siempre dijo que su deseo era volver a Peñarol.
1: Sí, claro. Que le había quedado dolido por la situación.
3: Sí. Y eso también ayudó para que ahora pueda claro.
2: Y lo otro perfectamente, porque no sé, uno de los puntos débiles, si quiere, puede llegar a ser la marca, perfectamente es un jugador que lo puedes colocar un poco más adelante en la cancha, quiero decir, de cuarto volante, volante externo por izquierda, perfectamente puede jugar, ¿no? O
1: sea, sí, juega en Peñarol, juega seguro.
2: Por eso te digo, a mí me da la sensación de que si llega a venir a Peñarol, es una incorporación muy interesante. En un puesto en donde, no sé, creo que a Peñarol siempre se miró de reojo el tema de Olivera, ¿no? La edad de Olivera, la continuidad que podía llegar a tener Olivera, más allá que el técnico siempre fue el lateral que él pidió, que respaldó, e incluso frente a alguna crítica que se podía dar externa e interna en el club, el técnico pidió en su momento una renovación de contrato.
3: Sí.
2: Cuando de repente el momento Olivera capaz que no era el mejor.
3: Lo cierto bueno, que
1: pasó algo similar.
3: Hoy se lo preguntamos a Solomita y Solomita prefirió guardar silencio, uh-huh. decir, bueno, no voy a hablar con jugadores, no voy a hablar de jugadores que estamos negociando, así
2: bien,
3: que
2: bien. Ahora que bueno, Franco, recomendaciones. Usted tiene, me
0: sí,
2: dijo.
0: Sí, tengo una cantidad de recomendaciones.
3: Bueno, y esta que va a recomendar ahora,
2: a ver, arranque
0: esta,
2: por una.
0: Esta es la mejor De varias que
2: bueno,
0: tenemos.
2: Bueno, vamos, la dale.
0: De hoy,
2: A ver.
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2: Muy bien, momento de pausa. Ya venimos, 3 de la tarde con 38 minutos, venimos para el cierre. Ya en un rato les contamos en Sport 890 en vivo, junto al licenciado Alberti, del fútbol de Francia-España, que van a jugar a las 4 de la tarde.
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0: 3 de la tarde con 4 minutos, ya se viene el partido, ya se viene el fútbol, ya se viene España-Francia. Antes, Franco sigue con recomendaciones.
1: Sí, y atención con esto porque la verdad que está realmente muy interesante.
0: Lo escucho con atención.
1: Porque hay algo que siempre decimos.
0: Sí.
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0: Bueno, ayer cerramos el programa con la victoria de la Luz 2-0 ante Tacuarembó porque se cerró la fecha número 10 de la fase regular del campeonato de la B. Posteriormente se jugó un partido que estuvo en Por la Raya, estuvo en Sport 890 más.
2: Sí, ganó el equipo sanducero un tanto contra cero. Ganó el equipo de Julio Fuentes, del cual obviamente Cancellara no termina empatizando de lo futbolístico.
0: ¿Por qué? ¿Pero por qué dice
2: pero
0: eso?
2: Pero le gana muy bien.
0: Pero pará. No te voy a dejar pasar. Estoy
2: de acuerdo con Pirro. No empatiza con el juego futbolístico de Fuentes, por lo tanto no empatiza con la victoria.
0: A mí me parece...
2: Fuentes, lo mismo que usted me dice de Cerrito
0: a mí. No, pero a mí me parece Fuentes flor de entrenamiento.

0: de un tiempo a esta parte humano para jugar a otra cosa y sigue con lo mismo. Pero ¿quién lo puede discutir como entrenador? ¿Y quién puede discutir los logros que ha tenido Fuentes en la segunda profesional, por
1: ejemplo? Me alegra que venga
0: hacia mí. Pero de ahí a que te guste...
1: Es el técnico más determinante de la vez.
0: Bueno, pero por eso, pero de ahí a que te guste su filosofía de juego, su forma de jugar. O sea, podés estar de acuerdo, con el concepto de que es un gran entrenador, para mí lo es. Yo creo que podemos discrepar o ya entramos en un tema de gusto futbolístico y me gusta otro estilo de juego, nada más. Simplemente eso.
2: Me alegra mucho que venga mi club.
0: Gracias Pirri.
3: De nada,
0: gracias.
3: Nos vamos.
0: Gracias, Fran.
3: Copa del Mundo, lo relata Andrés Cancellara, lo comenta el licenciado Darío Alberti. Francia ante España por el pasaporte a la gran final del Mundial. Chau, gracias.

Qué placer poderlos saludar. Acá estamos prontos y preparados para un nuevo encuentro de la Copa del Mundo. Llegó la instancia decisiva semifinal entre Francia, candidato desde el arranque, frente a una selección española que a lo largo también del torneo ha golpeado la mesa y ha mostrado que puede perfectamente hoy hacerle partido al conjunto de Kylian Mbappé, que en este momento se viene a la cancha. Francia, España, el menú que tenemos, la primera semifinal de la Copa del Mundo que ustedes van a disfrutar a partir de este momento por la Deportiva del Uruguay. ¡Bienvenidos!

Los equipos saltando a la cancha en este momento. Vamos a tener fútbol que vamos a disfrutar en la Deportiva del Uruguay. Está Francia, el equipo de Kylian Mbappé en la cancha. Y también la selección española de Lamine Yamal. Los dos, los más importantes de sus equipos. Prontos también para escuchar el himno nacional de cada una de las selecciones. Vamos a arrancar escuchando el himno francés a partir de este momento. Previo a lo que va a ser el arranque del partido. Escuchamos.

Impresionante, ¿eh? La Marsellesa se escuchaba con todos los franceses cantándolo y emocionados. Algunos de ellos en las tribunas se lo podía ver claramente. Ahora es turno del himno español.

0: Y ahí está el himno de España, señores. Para romper filas, vamos a disfrutar del fútbol en el marco de las semifinales de la Copa del Mundo. Yo voy a comenzar a presentar equipos. El informe de Pérez y les cuento cómo va la selección francesa.
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0: 16 guante arco para Mignona. Fondo para el 5, Jules Koundé. El 4, Upamecano. El 17, Saliba. Y el 3, Viñé. Una de las sorpresas de Deschamps para esta jornada, el 8, Tchouaméni en la mitad de la cancha junto al 14, Rabiot. Dembélé lleva la 7 y va por derecha, por la izquierda. Otra de las sorpresas, Barcaloa desde el vamos junto al 11, Olise. El punto es el 10, Kylian Mbappé. Presentado Francia, presentado Le Bleu, presentado el conjunto que en este momento está saludando al árbitro del partido, Francia, para encarar lo que va a ser el choque. Francia, que va a jugar ante España, que va de la siguiente manera. Guantes 23, arco para Unai Simón. Fondo para el 12, Pedro Porro. Número 22, Pau Cubarsí. 14, Laporte. Y 24, Cucurella. En la mitad de la cancha juega el 16, Rodri. El 8, Fabián Ruiz Peña. Y el 10, Dani Olmo.
2: Y siguen en la grada por cada corazón que aún no se calla.
0: Van en punta el 19, Lamine Yamal. El 21, Mikel Oyarzabal. Y el 15, Alex Baena. Presentado el conjunto español en Sport 890. Presentado España para el partido que se nos viene y que vamos a disfrutar en la Deportiva Uruguay.

0: Ya viene el arranque del partido. Saludo con mucho gusto al licenciado Alberti, que está para comentarlo en Sport 890. Darío, ¿cómo te va? Bienvenido.
1: ¿Cómo te va, Andrés? Buenas tardes para todos. Un placer. Se viene la final anticipada, para mi gusto, en las semifinales de la Copa del Mundo. El equipo de Francia, de las grandes individualidades, el de los talentos, el de las estrellas, sobre todo con la de Mbappé, que encabeza la tabla de goleadores, frente a la gran España colectiva, esa de jóvenes talentos, de jugadores bien armados, fundamentados, con mucha técnica individual, pero que hacen la fuerza en su conjunto. Con una estrella como Lamine Yamal, que todavía no ha tocado el techo ni por asomo, que todavía se debe un gran partido entre una potencia, como sin lugar a dudas lo es Francia, y seguramente dos selecciones que van a protagonizar lo que se espera sea el mejor partido de la Copa.

0: Copa del Mundo hasta el momento. Han protagonizado grandes choques entre estas dos selecciones en el último tiempo, algunos con muchos goles. Veremos si eso puede prevalecer a la hora de hoy entregar un gran espectáculo al mundo entero.
1: Una de Javier Pérez y se viene el arranque del partido.
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1: Antes del comienzo del partido tenemos minuto de silencio.

0: Y ahora sí se viene el arranque del fútbol que vamos a disfrutar en Sport 890, en la Deportiva del Uruguay. Iván Barton es el árbitro principal de El Salvador, el encargado de impartir justicia. Se viene el arranque del juego que vamos a disfrutar en Sport 890 entre Francia y España. Recuerden ustedes que la otra semifinal entre Inglaterra y Argentina va mañana y también se va a poder escuchar en la Deportiva del Uruguay. También va a ir concretamente a las 4 de la tarde. Sport 890 va a estar con ese juego. El minuto de silencio en la jornada fue por las víctimas del atentado terrorista de Niza y por el reciente fallecimiento del ex emir de Qatar, Hamad bin Khalifa de Thani. Es el arranque del juego y ya están jugando España-Francia, que disfrutan en la Deportiva Uruguay, la primera para la selección española. Toma la Sport, la entrega sobre la izquierda, va metiendo la bocha para la ubicación de Cucurella. Cucurella más atrás, otra vez para la Sport. La Sport levantó la vista y va a soltar seguramente el esférico para la ubicación de su golero. Allá llegó para Simón, que puso para Cucurella, que se manda sobre la izquierda. Al ataque va España, el balón llegó hasta la mitad de la cancha para la ubicación del número 23. Ahí recogía el esférico y se la venía llevando Oyarzábal. La metía más atrás, una bocha que venía para la Sport. La Sport para Cucurella, Cucurella en largo, va tirando ese esférico para que corra Baena, no va a llegar. Sí, el golero recoge Miñán y está devolviendo para Francia.
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0: En el juego involucrado un uruguayo. En el VAR está impartiendo justicia Tomás Kwiatkowski, que es de Polonia. Además de Higler, de Países Bajos. De Guillermo Pacheco, de México. De Iván Bebek, de Croacia. Y está el Yodán González también en el partido de hoy, impartiendo justicia desde el VAR para este juego semifinal de la Copa del Mundo. Arranca España con la pelota. Toma la Port. La Port la va a jugar para Cucurella. Cucurella en el arranque del partido levanta la vista y otra vez puso para la Port. La Port con el juego 0-0. Transita con la pelota dominada y suelta de zurda hacia adelante. Ahí corría Oyarzábal. Corto Pamecano. Le queda Cucurella. Lanza para Baena que la pasa mal. La dio un rival que es Olise, que tira para la ubicación de Dembélé. Iba Dembélé, la perdía. Con Baena que va quitando y va soltando hacia el medio. El balón llegará para la ubicación de Rodri. Rodri va cubriendo el esférico y haciendo un enganche frente a Olise. Después colocando la pelota por bajo. Llegó para la subida de Ruiz Peña. Y este viene entregando la bocha que llega hasta el golero. Recoge Unai Simón. Enganchando algo riesgoso pero saliendo frente a la marca Barcolá. Y después lanzando de derecha bien lejos. Una pelota que intercepta nuevamente Francia. Que el ataque va. Recoge el esférico en la mitad de la cancha. Rabiot tira para su golero Miñán, que está saliendo para Francia.
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0: Iba Tchouaméni, entregaba para Rabiot, que colocaba sobre la izquierda. La bocha llegó para Digné. Digné levanta la vista y por bajo va soltando el esférico para que corra buscando esa pelota nuevamente Mbappé. Iba Kylian, le quitaban. Le sacaban esa pelota y la va sacando Dani Olmo más atrás. Entregando un esférico que llega para la Porque pone para Dani Olmo, que coloca para Cucurella. Cucurella con el partido 0-0 en dos minutos. Puso para Rodri, el capitán de España. Transita con el balón dominado en la mitad de la cancha. Y frente a la marca Olise, puso para Olmo. Olmo la va soltando nuevamente para Ruiz Peña. Ruiz Peña abriendo juego por la derecha. El balón vendrá para la ubicación de Baena. Esta entrega más atrás. Vino la pelota para Cubarsí. De este para Pedro Porro. Porro va soltando para Lamil. Ahí domina Yamal. Frente a la marca del Barcolá. Yamal la va tirando más atrás. La pelota llegó para Ruiz Peña. Vino para Yamal. Arrancó Yamal. Cayó. Le quitó Rabiot. Para mí, bien. Y después la va sacando Francia. La última zona. El balón venía para la ubicación de Barcolá. De este para Mbappé. Giró el capitán de Francia. Se mandó Mbappé por la zurda. La soltó más atrás. Viene metiendo para Saliba, que va colocando el esférico para Tchouaméni, que la va tirando para Upamecano. Upamecano con el partido 0-0 en tres minutos. Jugó por bajo, vino para Rabiot, que la pasó mal, pero la recuperó. Rabiot viene entregando.

0: Para Olise, volvió para Rabiot, vino para Dembélé, Dembélé sobre la izquierda la regaló. Y ahora nace la contra de España. Arranca Yamal con balón dominado. Cruzó el Ecuador y levantó la vista. Bien abierto por la zurda, está pidiendo Baena. Arranca Yamal, vino para el 15. Ahí domina Alex Baena que se va frenando. Por bajo para Rodri. Rodri levanta la cabeza y la puso para Ruiz Peña. Ruiz Peña con el partido 0-0 en 4. Va abriendo juego por la derecha. Nada, va a tirar para Porro. Allá vino para Porro. Porro más atrás. Va colocando el esférico para Cubarsí. Cubarsí se la va prestando Rodri. Y Rodri viene entregando la pelota para Laporte. Y está saliendo España a la última zona, licenciado.
1: Lo que viene armado de Francia en el arranque del partido para contener. Tchouaméni y Rabiot en el doble 5. Dembélé de un lado, Barcolá del otro. Flota Olise por detrás de Mbappé.
0: Precisamente Rabiot la cortaba. Va recuperando Laporte. Que está saliendo Javi para España.
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0: La pelota la tiene Olmo. Arrancará Dani cerca a la mitad de la cancha y entrega por bajo. Un balón que llega para Ruiz Peña que levanta la vista y otra vez puso para Olmo. Olmo la va a soltar por la izquierda donde está pidiendo Cucurella. Allá se manda Olmo con la pelota el número 10. Se arrepiente y la coloca por bajo para Laporte bien cortito. Laporte lateraliza con Cubarsí. Que verticaliza con Laporte, que se va mandando por la zurda. Está pidiendo esa pelota Cucurella. Se está moviendo Baena. Allá vino para Cucurella. Cucurella más atrás otra vez con Laporte. Laporte la tiró para Cucurella. Cucurella en tres cuartos de cancha. Esperó que le picara a Baena, pero todavía no se la tiró. Prefirió meter más atrás para Laporte. Laporte y la pelota en cinco minutos y con el partido 0-0. Puso para Baena. Este para Cucurella. Cortó notable Olise. Y ahora la respuesta de Francia. Con Dembélé. Que tira para Mbappé. Que va soltando para Digné. Se manda Digné. Qué bueno sobre la izquierda para Barcolá. Barcolá escapó. Raya final. Va a levantar el centro de Barcolá. La pelota va rebotando en Cubarsí. Y se va escapando el córner. Córner, licenciado, que corresponde a Francia.
1: Salió bien el zaguero del Barcelona para tratar de ayudar en la marca. Llegar al relevo. Generar el tiro de esquina para Francia. Que juega de respuesta con mucho espacio por delante.
0: 5-0-0 y tiro de esquina para Francia.
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0: Le va a pegar a esa pelota sobre la izquierda. Olise levantará el centro hacia el área. Ahí viene el envío de Olise. Un golpe de cabeza para restar de Baena del fondo. Va recuperando Rabiot que buscó el arco. Le pegó tan mal que la pelota se fue a 3 metros de la base del parante derecho del golero Unai Simón. Que está devolviendo para España.
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0: Los esperamos a través de nuestra cuenta de YouTube. Ya leemos sus mensajes. ¿De
2: Sport
0: dónde están?
2: 890
0: acá. Sí, señor. Sport 890 acá. ¿Por dónde están escuchando la transmisión? ¿Desde dónde están escuchando este Francia-España que por ahora está 0-0? 6 minutos. Toma Upamecano. Suelta más atrás para Meñán. Levanta de pierna zurda y hasta la mitad de la cancha. Allá viene el envío. Golpe de cabeza para recuperar ese esférico de Porro. El balón pica y se va escapando por raya final afuera. Meñán no la deja salir. Recoge el esférico antes de que se vaya por última zona. Y está saliendo desde el fondo y para Francia.
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0: ¿A quién le van también? ¿No? Me parece que va a estar más parejo que mañana. Si van por Francia, si van por España, ¿quién les gusta más? ¿Quién les simpatiza más? Es otra de las preguntas. Graciela va por Francia, que dice, vamos Francia. Fernanda también por Francia, pero Mayra va por España. También pueden votar quién va a jugar la final de la Copa del Mundo. Nos pueden acompañar a través de la encuesta que hacemos por YouTube también. Al ataque España. Fue Yamal, se mandó por la derecha, le quitó notable Rabiot. Y después viene entregando para Saliba. Saliba va colocando el esférico más atrás para Upamecano. Upamecano puso para Olise. Arranca Olise, tira para Mbappé. Justo se va cruzando Ruiz Peña, que le va quitando. Y ahora la respuesta de España. La están tomando por la derecha. Allá vino para Dani Olmo. Recogió por la derecha y se manda el ataque. Pide Yamal al ladito de él. Vino para Yamal. Va Yamal pie a pie con Digné. Jugó para Olmo. Olmo enganchó, se la llevó, la perdió. Le quitó Rabiot, que la va sacando la última zona. Pero el árbitro pita falta de Rabiot. Falta de Rabiot al borde del área contra Olmo. Es a 1 centímetro del penal, Tiro libre muy peligroso que va a corresponder a la selección española, licenciado.
1: Te diría de tarjeta amarilla. Es un pisotón de Rabiot que llegó tarde sobre Dani Olmo, que sacó ventaja en el enganche. No había podido pasar en las 2 anteriores Lamine Yamal. Ahora el enganche del Barcelona provocando una gran ocasión de gol.
0: Bueno, señores, hay tiro libre que va a corresponder a España. La vio muy bien Barton, el árbitro del partido. Yo el otro día lo dije y lo vuelvo a repetir, porque arranca muy bien, porque además termina molestando a Rabiot, que era lo que indicaba la jugada y lo que decía recién Darío. Barton es del Salvador, ahora puede ser prejuicioso, yo no quiero secar a nadie, pero puede llegar a ser prejuicioso con el tema de la cultura futbolística. Pero Barton el otro día le tapó la boca a unos cuantos, ¿no? La verdad, dirigió muy bien uno de los partidos por la Copa del Mundo y se gana esta chance de estar en semifinales. Acá vio algo que era difícil de ver por lo lejos que estaba la jugada, la falta y la correcta amonestación para el número 14 de Francia. Y hay tiro libre que va a corresponder a España. Le va a pegar a esa pelota Yamal. También está Alex Baena. Está Oyarzábal, creo que va a ser Yamal. Es ideal para un zurdo. Es al borde del área mayor, bien volcado a la derecha, licenciado.
1: Oyarzábal le pide el spray, ¿no? Para marcar la barrera.
0: Sí, señor.
1: Se adelantaron claramente.
0: Sí, señor. Bueno, atención, a ver qué pasa con esta. Le van a pegar esa pelota. Ahí apareció el spray. No estaba el spray. Bueno, apareció el spray. Increíble que faltara el spray, ¿no?
1: Ahí viene el amigo suyo, Cancellara.
0: Bueno, la verdad, Barton.
1: Ahí está.
0: Va a ver que no me va a dejar pegado Barton. El otro día, la verdad, yo también lo miraba de reojo. Le tapó la boca a todo, a mí inclusive. Tiro libre que va a corresponder a España. Le va a pegar a esa pelota o Baena con la derecha o Yamal con la zurda. Tiro libre que va a corresponder a la selección española. 0-0 el partido, 10. Fue Baena, pegó en la barrera. Le queda Yamal, que se mandó. Raya final, levanta el centro hacia el área. Upamecano con golpe de cabeza la saca. Insiste España. Tomó Ruiz, levantaba el centro. Peña Ruiz hacia el área, la pelota rebota y se va escapando afuera. Lateral que va a corresponder a España.
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0: Auto el que ya se hizo. La pelota llegó para la ubicación del futbolista que corre por aquel sector. Maneja la pelota Rodri en la mitad de la cancha, que suelta más atrás. Un esférico para Cubarsí, que abre juego para la derecha para Pedro Porro, que la va soltando hacia adelante para Yamal. La pelota pica y será de Miñanca. Grito de mí, abraza la pelota.
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0: Fue para Joamení, después para Meñán. La soltaron sobre la izquierda. El ataque va a Francia, arranca a toda velocidad sobre la zurda y se va frenando. Ahora Rabiot viene entregándose al medio. La bocha llegó para Mbappé, volvió para Rabiot, más atrás para Digne y ahora para Tchouaméni. Tchouaméni para Upamecano. Upamecano en 11. Transita con el esférico, la va a soltar seguramente para Koundé. Se arrepiente, la va a tirar más atrás ahora. El balón llegó para Tchouaméni. Tchouaméni, que había quedado como último hombre, va combinando sobre la zurda. El balón llegará para Saliba. Saliba nuevamente para Tchouaméni. Tchouaméni la pelota, 11 con el partido 0-0. Puso para Upamecano. Upamecano levanta la vista y la suelta hacia adelante para Olise. A correr Olise por el medio Mbappé. Y Olise va braceando con Laporte. El balón se escapa afuera por raya final. Y el saque de meta va a corresponder a España.
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0: Guillermo dice desde Flor de Maroña, los escucho. Un placer escucharlos, gracias. Bueno, un placer que estés por ahí también, Guillermo. Noelia dice, gana Francia, gracias a todos. Insisto, los leemos a través de nuestra cuenta de YouTube. ¿Cómo era la cuenta de YouTube, Pérez?
2: Usted
0: la
2: tiene. 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
0: Golpe de cabeza. Ahora la va llevando hasta la ubicación del futbolista número 10, Dani Olmo. La tiraban para que corriera buscando ese esférico. Oyarzábal la va sacando desde el fondo Francia. La pelota llegará sobre la ubicación de Saliba. Saliba va enganchando y se va mandando con balón dominado. Entregando por la derecha un balón que llegará para Olise. Olise con el partido 0-0 en 12 minutos. Va transitando con el esférico. Pide Koundé al ladito de él. También se está arrimando Tchouaméni. Olise la pelota bastante retrasado en el terreno de juego. Va cambiando de frente por la zurda. La tiró para Digne. Digne la bajó de pecho y se proyecta al ataque. Va Digne con balón dominado. Está pidiendo Mbappé. Se está moviendo Barcolá. Fue para Barcolá, que la tiró para Mbappé, que va girando y se va mandando. Corre Mbappé. Mbappé por la derecha, muy largo. Para Dembélé, el balón está afuera. La pelota se escapa afuera por raya final. Acá está el licenciado Alberti. Cuando hay saque de media, corresponde a España.
1: Falta claridad en Francia. Se anima a tener algo más la pelota. Adelantarse en la cancha. Le ha ganado algún espacio al mediocampo que no da abasto por momentos de España. Pero está fallando en el pase hacia adelante, sobre todo cuando es en profundidad.
0: Qué pena que no puedan perder los dos, dice un amigo oyente, Zarpa. Fernanda dice, los escuchamos de San José, vamos arriba. desde San José. Bueno, un abrazo grande para todos los que están del otro lado. Al ataque España, toma la pelota por la derecha y se va moviendo sobre ese sector de la cancha. Porro, Porro la va tirando más atrás, una bocha que vino para Cubarsí, que va colocando el esférico para Ruiz Peña, que la va tirando sobre la ubicación de la Porro, que va colocando para Cucurella. Cucurella por bajo, otra vez viene metiendo para Ruiz Peña, y este soltando el esférico que llegará para la Porro. La Porro puso para Rodri, Rodri con el partido 0-0 en 13 minutos, avanza frente a la marca de Olicé, la va cambiando por la zurda, otra vez llegó para la Porro y nuevamente para Cucurella. Al arranque Cucurella, Cucurella por bajo para Baena, Baena tiene la pelota, por el medio se va acomodando Oyarzábal, un poco más de Baena que puso para Ruiz Peña, que la tira para Rodri, que va alargando por la derecha. Al ataque se viene España, allá colocaron un esférico que llegó para la ubicación de Porro y este para Yamal. Antes el árbitro del partido pitaba una falta contra Rodri, que queda sentido en tres cuartos de cancha, casi en posición frontal, es un tiro libre que corresponde a España.
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0: Tiro libre que va a corresponder a España. Sí, licenciado, ¿qué me quiere decir?
1: Una plancha le dejó Olicé a Rodri. Pasó desapercibida, me parece, pero se la dejó en el momento de la caída.
0: Toma Rodri, juega sobre la izquierda, tira para Cucurella que se va frenando. Cucurella por abajo nuevamente va colocando para el capitán español. Arranca Rodri junto a Laporte. Laporte va soltando para Rodri nuevamente, que va lanzando sobre la zurda. La pelota llegará sobre la ubicación del futbolista que corre por aquel costado, que es Baena. Enganchó a Alex, levantaba al centro, la pelota rebotaba en Olicé. Y la va sacando a Francia, que el ataque va. Tomó Dembélé, colocó para Mbappé. Ahí va Mbappé, enganchó, le puede dar. Siempre Mbappé con la pelota, justo lo cerraron. Igualmente le queda a Mbappé, insiste el 10. Mbappé para Dembélé. Dembélé puso para Olicé y para Barcolá. Apunta Barcolá, Barcolá, qué bueno para Dembélé. Y para Olicé, Olicé tiró. La pelota rebotó y se escapó al córner. El remate de Olicé es córner. Es tiro de esquina que va a corresponder a Francia, que sacó un lindo contragolpe, Darío.
1: Muy peligroso Francia en este tipo de situaciones. Dembélé pasando en largo para Mbappé, que se debatió solo contra tres y llegó con pelota dominada dentro del área. Después se diluye el ataque.
0: Tiro de esquina de Francia que ya se hizo. El envío hacia el medio. La estaba sacando desde el fondo. Está pegando esa pelota y va restando Yarzábal, corabonando la marca. La van metiendo por la derecha. Iba Yamal, ya estaba fuera. Hay un lateral que va a corresponder a Francia.
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0: Señores, lateral para Francia que se hizo. La pelota llegó para la ubicación de el jugador que corre por aquel costado, Olicé, que viene entregando el balón para Upamecano, que se va mandando el ataque, colocando para Koundé, que va soltando para Dembélé, que viene entregando por abajo la pelota para Rabiot y después para Olicé. Olicé más atrás, viene metiendo para Upamecano, pide Tchouaméni, prefiere meter nuevamente para Olicé. Olicé se manda por derecha, lo manda a correr a Dembélé. Ahí la tiene Dembélé, que va enganchando siempre Dembélé con la pelota, siempre el 7 con el balón, llega hasta la raya final, levanta el centro de derecha sobre el segundo palo, la bajó Barcolá, enganchó Barcolá, se la llevó Barcolá. Barcolá por bajo, va soltando la pelota que llega para la ubicación de Tchouaméni. Tchouaméni con el centro hacia el área, golpe de cabeza justo para sacarla del fondo de la Porro, tira afuera. Lateral de Francia en 16.
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0: Lateral que ya hicieron, la pelota llegó sobre la ubicación de Upamecano. Upamecano va a soltar para Koundé. Ahí toma Jules Koundé con el partido 0-0 en 17. Pone para Olicé. Olicé va frente a la marca de Cucurella, que le va quitando a medias. La pelota llegaba para Olmo, que la tiraba más atrás para Rodrigo, que viene colocando el esférico para la ubicación de Laporte. Laporte levanta la vista. Va saliendo lentamente para España. Viene abierto por la zurda, pide Cucurella. Por el medio está Ruiz Peña. Allá llegó para este último, que va soltando nuevamente más atrás para Laporte. Laporte va saliendo 17. Va colocando para Ruiz Peña. Ruiz Peña la va a tirar seguramente por la zurda para Cucurella. Avanza un poco más y ahí la jugó para Cucurella. Cucurella, que ahora va a jugar en el Real Madrid, se va frenando por la zurda. Va buscando compañía. Lo viene encontrando más atrás a Laporte. Laporte y el esférico. Al ataque España con el partido 0-0 y en 17. Avanza Laporte, pide Olmo. Pide Ruiz Peña, llegó para Ruiz Peña. Ruiz Peña muy bueno para Cucurella. Corre Cucurella hasta la raya final, pero no llegaba. Le puso bien el cuerpo Upamecano. El balón se escapa afuera por raya final. Y el saque de meta, licenciado, va a corresponder a Francia.
1: Sí, un esfuerzo generoso de Cucurella en ir a buscar esa pelota hasta el final. Más allá de que se veía que no podía llegar en base a la defensa de Francia. España se anima juntando y teniendo una sucesión de pases, pero sin profundidad por ahora.
0: Bueno, acá un amigo oyente nos dice: merece ganar Francia, ha hecho mejor mundial. Fernanda dice, tras Francia. Richard dice, yo simpatizo por España, va a ser para

0: Parejo, ambos equipos son buenos, pero España le va a ganar. Saludos desde Florida, Uruguay, desde Argentina, trabajando y escuchando. Mauricio, un abrazo también para Mauricio. Saludos desde Montreal, Canadá, los escuchamos siempre, abrazo. Gracias, Maruja. Hola, los escucho desde Puerto Rico. Bueno, gracias para Melanie también desde Puerto Rico. Después sigo leyendo mensajes a través de YouTube. Fiel oyente de ustedes desde hace años, escuché todo el mundial, excelente trabajo hicieron. Saludos desde Parque Rodó. Un abrazo también para vos, para Rosana, ¿no? Que nos escribe Rosana Correa, fiel oyente, gracias Rosana. Gran relato escuchándolos mientras pinto un apartamento acá en Tampa, Florida. Bueno, también un abrazo para Julián, que es el que está pintando. Gracias a todos los que se comunican a través de YouTube. Al ataque se viene España. Toma la pelota, Cucurella levanta el centro hacia el área. Sobre el segundo palo, golpe de cabeza para restar de Digné. Digné se llevó puesto a porra, es penal. Se llevó puesto a porra, es penal. Es penal. Era Yamal el que lo hostigaba a Digné. Digné la quiso sacar, no lo vio nunca. Y terminó cometiendo penal contra Yamal. Penal, no dudó un instante el árbitro del Salvador Barton. Da penal que va a corresponder a España, Darío.
1: Bueno, a primera instancia inobjetable. El pique en el área lo complicó a Digné, que en el giro se lo llevó puesto a Lamine Yamal, que llegaba primero a la pelota. Le pegó con una patada al cuerpo, a la cadera, de más bien al muslo de Lamine Yamal, que lo anticipó, lo primerió en el área. Penal para la España que merodeaba.
0: Bueno, señores, es verdad que no lo vio, pero es penal. Correcto el árbitro del partido, que no dudó un instante. Digné acaba de cometer penal a Yamal y a los 20 minutos España se puede poner en ventaja en el partido. Ahí fue a tomar el esférico y le va a entrar a esa pelota. Creo que va a ser Oyarzabal. También está Olmo. Uno de los dos será. Hay tiro penal que va a corresponder a España, insisto. Para nosotros, más allá que la está revisando el VAR, penal bien pitado. Innecesario, sí. Involuntario. Digné mira todo momento la pelota, pero Digné termina impactando sobre Yamal. Ahí se arrima Mbappé a protestar al árbitro del partido. Atención, hay tiro penal que va a corresponder a la selección española. Cuando el árbitro del partido saca a los jugadores y dice, la está revisando el VAR, tranquilo muchachos, tranquilo. Y si llega a hacer otra cosa me van a llamar. Convencido, lo pitó el hombre del Salvador. Atención, va a haber penal. Le está pidiendo a los jugadores que dejen de protestar. En breve se viene amarilla. Le dice al golero Meñán que tiene que ir a atajarlo. Es penal para España en el minuto 21, ahora el primer tiempo. Tiene la chance el conjunto español de ponerse en ventaja. Llegará Oyarzabal, el número 21, a pegarle esa pelota. Acomoda Oyarzabal. Hay tiro penal que va a corresponder a España. Atención, se pueden imaginar la expectativa. Minuto 21, el primer tiempo. La pierna zurda de Oyarzabal versus el golero Meñán. Se concentra Oyarzabal. Pitará el árbitro del partido. Meñán le muestra lo grande que es. Atención. Minuto 22, ahora la primera parte. Penal para España. Llegará Oyarzabal. Pitará el árbitro. Fue Oyarzabal de zurda. ¡Gol!

0: España. Oyarzábal apareció en el minuto 22 para anotar el tanto de apertura que festejan los españoles. Un penal bien pitado por el árbitro del partido. Cuando Yamal le ganó la posición a Diñé, que lo tuvo que bajar de forma involuntaria. Y lo cambia por gol Oyarzábal a los 22 de la primera parte. Festeja España. La pelota esquinada. El zurdo la cruzó. Adivinó el palo el golero Meñán, pero nunca llegó porque estaba bien ubicada. Y España se pone en ventaja. España por ahora finalista. Lo hizo Oyarzábal. 22 de la primera parte, 1-0.
1: Lo pateó con muchísima seguridad. Miró un instante antes a ese palo. Lo anunció incluso con el cuerpo, pero cuando está bien pateado no hay nada que hacer. A media altura, inatajable para el arquero, que incluso adivina la intención del delantero. Oyarzábal llega a su quinto gol en la Copa del Mundo y pone a España en ventaja.
2: Golazo de Cololó.
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0: Señores, está ganando España 1-0. El gol lo hizo Oyarzábal en el minuto 22 de penal. Lateral para España. Lo está haciendo Cucurella. Viene entregando más atrás. Golpe de cabeza de Koundé. La va soltando hacia adelante. La pelota le va quedando Ruiz Peña. Iba Ruiz Peña, tiraba. Pegaba en Tchouaméni. Se escapa el Autol. Autol dije que va a corresponder a España.
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0: Cuando iba a ser el lateral Cucurella, el árbitro del partido para las acciones. Tenemos pausa de hidratación en el juego que está ganando España. 1-0 sobre Francia. Acá está el licenciado Alberti. El gol lo hizo Oyarzábal Darío. Está ganando la selección española, que con este resultado finalista.
1: Bueno, ahora cambia toda la planificación del partido. Seguramente Francia se va a tener que reordenar. Ver de qué manera puede protagonizar un poco más el partido. Le ha costado tener la pelota y sobre todo ser profundo. Crear oportunidades. Veníamos hablando de un partido abierto, por momentos van y vienen, cambian ataque por ataque. Por supuesto que cada uno con su estilo, España más de tenencia, Francia más de respuesta y más directo. Pero claro, sin tener grandes chances de gol, de hecho esto es lo único que ha pasado en el partido hasta el momento. Esta jugada que no tenía demasiadas pretensiones, pero el error en el cierre por parte de Diñé termina con este penal involuntario, porque nunca lo ve a Lamine Yamal, que lo primerea dentro del área, le saca la pelota y termina impactando sobre el delantero. Mikel Oyarzábal, la verdad que está haciendo una gran Copa del Mundo, con mucha solidez, con mucha confianza, goles importantes, sobre todo en la fase de grupos, pero vuelve a reaparecer ahora en un penal decisivo. Y hay que tener jerarquía y categoría para patearlo de la manera que lo pateó con tanta seguridad y asegurarlo de la manera que lo hizo. España protagoniza el partido en la medida que impone las condiciones. Lleva a Francia hacia atrás, lo hace retroceder, tiene la pelota, intenta tener volumen de juego, pero le estaba faltando el último pase para poder ser un equipo que haga daño realmente o que genere peligro. No lo había tenido, pero ahora este gol cambia por completo el trámite del partido. Veremos cómo este segundo cuarto lo afronta sobre todo Francia, que debe reaccionar.
0: Señores, el partido está 1-0, lo está ganando España. Acá está Javier Pérez vendiéndole por 8.90.
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0: Señores, se va a reanudar el juego con un lateral que va a corresponder a España y va a ser Cucurella sobre el costado zurdo. Ya toma la pelota con sus manos. Le va a meter seguramente para Ruiz Peña, que está al ladito de él. El partido 1-0. El gol de Oyarzábal de penal. Auto el que va a corresponder a la selección española. Cucurella con sus manos. Tira por abajo. La pelota llega sobre la ubicación del futbolista Oyarzábal, que corría y la perdía. Lo va ganando con golpe de cabeza Rabiot. El balón viene derivando nuevamente en poder de Francia. El ataque va a Mbappé. Va girando Kylian. Le va a soltar seguramente por la izquierda. El balón vino para Rabiot, que va metiendo para Diñé. Diñé la pelota. Diñé más atrás para Tchouaméni. Tchouaméni en 27. Puso para Diñé. Corría Diñé. Cierra Porros del fondo. va quitando esa pelota. La respuesta de España, venía para Yamal con todo, para anticipar Rabiot, entregando por un costado, el balón está afuera, el lateral va a corresponder a España, que está ganando 1-0 por culpa de Oyarzabal, de penal, que anotó el único gol del partido.
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0: Le entraba Porro, la pelota venía para la ubicación de Cubarsí, corría junto a Mbappé, iba Mbappé, le quitaba a Cubarsí afuera. El árbitro dice que no hay falta contra el francés y da lateral. Estamos viendo la reiteración. Cubarsí llega correctamente primero a la pelota y después termina impactando sobre Mbappé. Por eso el lateral que va a corresponder a Francia está correctamente decretado. Viñé con sus manos. La va a tirar para Olise. También está pidiendo esférico sobre un costado de la cancha. Barcolá fue para Olise. Olise más atrás. Puso para Saliba. Saliba va a colocar por la derecha para Upamecano. Ivo Upamecano. Cuando en este momento Saliba, que manejaba la pelota, se siente, da la sensación de que no sigue, ¿eh?
1: Solo.
0: Se sienta al piso y dijo, no va más. Y pidió el cambio. Se va a ir, ¿eh?
1: Teniendo la pelota aparte, ¿no?
0: Sí, sí, sí. Se va a ir de la cancha, Saliba. Esto imagino que era algo anterior y que estaban avisados porque hasta les diría que no hay cara de sorpresa. Enseguida mandaron a calentar a uno de los suplentes que va a ingresar por él. Seguramente Gusto, el número 2. Estamos viendo la reiteración del penal a Yamal, que fue un claro penal de el jugador Diñé, que no, nunca lo vio. A Yamal le terminó cometiendo infracción. 28, se va a venir la variante en Francia, que está perdiendo 1-0, Darío.
1: Sí, a ver, hay que estar ahí, ¿no? Con las pulsaciones, todo lo que se está en juego. Pero quizás tiene algo de evitable esa jugada de penal. Porque es verdad que en primera instancia no lo ves. Ahora, cuando vos ya estás mirando la pelota, a punto de despejar, yo creo que el jugador de España ya le aparece en el campo visual. Pero bueno, por supuesto que es fácil decirlo desde acá y mucho más difícil de resolver. Se va Saliba, otro problema para Francia, que tiene una variante obligada en la primera mitad.
0: Bueno, señores, 1-0, está ganando España y además tiene Francia un nuevo problema. El zaguero titular, el que venía jugando siempre, abandona en este momento el terreno de juego. Se va a venir una variante en Francia, reitero, obligada en este caso por la salida de Saliba. Ya les cuento quién se viene a la cancha. Va a venir el número 26 en Francia para realizar la variante. El técnico en este momento tira en cancha a Lacroix, ¿no? Es el que acaba de ingresar. Lacroix está con la 26 en la cancha. Se retiró Saliba. La variante en el conjunto francés. Toma Koundé. Se manda sobre la izquierda. Koundé se va frenando. Le vienen quitando por intermedio. Yarzabal, que tira fuera. Es un lateral que corresponde a Francia.
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0: Auto el que está haciendo por la derecha. Nuevamente Koundé. Venía la pelota para Olise. Se mandaba Olise. Le quitaba a Cucurella, para mí con falta. Sí, señor. Tiene razón el árbitro, que va a molestar a Cucurella. Es un tiro libre que va a corresponder a Francia, Darío.
1: Burda falta, ¿no? Burda falta de Cucurella. Apretado contra la raya el jugador francés, le fue a hacer una falta a santo de qué, para ganarse la amarilla y quedar condicionado.
0: Amarilla para el 24 español y tiro libre de Francia, que pierde 1-0.
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0: Tiro libre que va a corresponder a la selección francesa, lo van a hacer sobre el costado derecho de la cancha, le va a pegar Dembélé a esa pelota. Con el partido, insisto, 1-0 a favor de España. Dembélé tiene al ladito de él a Olise. Y todavía los españoles no se dieron cuenta que está al lado. Dembélé prefirió levantar un centro de fácil resolución para Simón, que al grito de mí abraza la pelota y está devolviendo.
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0: Va saliendo con Cubarsí, que se va mandando por derecha. Corre Cubarsí, que se manda título personal. Siempre Cubarsí con la pelota, tira hacia adelante porque no tenía compañía. Va rebotando el Diñé, se escapa al lateral que corresponde a España, que gana 1-0.
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0: El auto lo hacía Porro, que venía entregando para Ruiz Peña, que va colocando para Porro, que va soltando más atrás. La pelota llega para la ubicación de Cubarsí y después el golero. La revienta Simón para Oyarzabal. Golpe de cabeza a Lacroix para ganar. Un balón que en la mitad de la cancha le va quedando a Dani Olmo. Olmo la va a soltar seguramente para Baena. Baena abierto por la zurda, recoge el esférico y se manda el ataque para España. Va Baena, intentando buscar compañía. Lo va a encontrar cerca de la mitad de la cancha al futbolista Rodri. Rodri Hernández abriendo juego por la derecha. El balón vino para Porro. Porro la devolvió para Rodri. Rodri la pelota entre dos. La va tirando para Baena, que corría, buscaba ese esférico, la perdía. Le ganó Rabiot. La respuesta de Francia. La pasaba mal Barcolá. Va recuperando nuevamente el conjunto español, que al ataque va. Toma ese esférico Laporte. Abre para Cucurella, este suelta para Laporte con el partido 1-0 a favor de España. Transita con la pelota Laporte, juega por bajo, vino para Ruiz Peña, otra vez para Laporte. Laporte la va soltando por la zurda, ahí toma contacto con la bocha Dani Olmo. Olmo se mandó, está en el vértice del área mayor, puso para Cucurella, que levantaba el centro, rebotaba la pelota, la sacaba Koundé, la corría Dani Olmo con todo. Aparece Upamecano para sacarlas del fondo, remata el balón afuera, lateral que corresponde a España.
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0: Toma la Ford, juega por bajo, entrega el esférico para la ubicación de Ruiz Peña, que se manda el ataque. Este coloca para Dani Olmo, que se perfila, le va a dar, tiró afuera, lejos. Saque de meta que va a corresponder a Francia, Darío.
1: Parte de buscar opciones cuando el equipo no aparece en su esplendor, porque llega hasta la media luna España, pero se diluye, se topa con la muralla defensiva de muy buenos jugadores que tiene Francia y no logra resolver. Acá Dani Olmo creó.

0: Algo de espacio desde muy lejos e intentó pegar al arco.
1: Acá está Pérez en Sport 890.
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1: Y ahora va España, Tomo Oyarzabal, que hizo el único gol del partido a los 22. Entrega por bajo, una bocha que llega para Laporte. El España 1-0, 33 de la primera parte. El balón llegó para Simón. Simón hunde el esférico en la cancha de Francia. Va buscando esa pelota nuevamente Baena, corre Baena, lo tiene Baena, tiró afuera, pero creo que estaba en offside, sí señor. Adelantado Baena, igualmente definía afuera. Hay un saque de meta que va a corresponder a Francia después del envío largo, bien largo, del golero Simón. Picaba en offside Baena, tiro libre indirecto que va a corresponder a Francia.
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1: Pelota que venía para Olise, que era víctima de infracción, tiro libre para Francia en 34.
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1: Toman la mitad de la cancha, Ruiz Peña pone el largo para Baena. Sale Meñán como si fuera un zaguero, entregando la pelota para la ubicación de Upamecano, que va soltando para Tuamení, que la va a tirar seguramente para Koundé. Allá vino para el 5, domina Koundé, todavía en territorio francés, va colocando nuevamente para Tuamení. Tuamení en 35, un primer tiempo que está 0-0, lateraliza con Lacroix. Lacroix, el reemplazante Salivá, puso para Digné. Digné con el partido 1-0 a favor de España, la tira más atrás para Lacroix. Lacroix en 35 del primer tiempo va a poner para Upamecano, enganchó Lacroix y se la llevó frente a la marca de Dani Olmo. La tiró sin embargo para la ubicación de Digné. Digné no puede salir por la zurda y tiene que entrar para Lacroix otra vez la pelota, entregar el esférico más atrás, una bocha que llegó para Upamecano. Upamecano levanta la vista, la va a jugar seguramente para Tchouaméni. Allá vino para Tchouaméni. Tchouaméni recoge de zurda y con la derecha puso para Dembélé. Dembélé colocó para Barcolá por el medio, Mbappé. Va Barcolá, se mandó sobre la izquierda, enganchó, le puede dar, siempre Barcolá, le va a pegar de derecha, tiró, el remate afuera, por encima, horizontal, Darío, saque de meta que corresponde a España.
0: Una diagonal interesante de Barcolá, de lo poco que ha ofrecido Francia, que está por ahora amordazado en el partido por España, que lo tiene minimizado ofensivamente hablando. Acá se suelta el extremo para rematar, buscando el segundo palo.
1: Y está saliendo Simona.
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1: Mañana a las 4 de la tarde estamos con la otra semifinal entre Argentina e Inglaterra. Al ataque va España. Toma la pelota Cucurella. Puso para Baena. Este va soltando por bajo para Ruiz Peña. Ruiz Peña se frenó en tres cuartos de cancha y volcado por la zurda. Después enganchó y se mandó por bajo para Olmo. Olmo se la va llevando por la derecha. Se metió en el callejón sin salida. Ahí estaba Rabiot para quitarle. Le queda Porro que apunta. ¡Tira! ¡Fuera! El remate Pedro Porro que probó distancia. Pelota fuera. Saque remeta que va a corresponder a Francia.
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1: Y ahí está saliendo Mágico Meñana.
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1: La regaló Francia en salida, le quedó a Rodri, puso para Yamal, de este para Olmo, nuevamente para Yamal, hacia el medio, lo tiene Peña. Le pegó al arco afuera, bueno, increíble. Qué linda combinación de España. Una pelota que terminó regalando en salida Meñán. Un tuya y mía espectacular. Entre Olmo y Yamal. La pelota le quedó a Ruiz Peña que remató. La pelota afuera. Se acaba de salvar una forma increíble. Francia estuvo el segundo.
0: La estrella es Lamine Yamal, pero el distinto es Dani Olmo. Metió un pase para devolver una pared fenomenal dentro del área que lo puso en carrera de cara al arco a Lamine Yamal. La asistencia, después Ruiz se lo pierde de manera increíble.
1: Cerró justito Upamecano, es córner. Tiro de esquina que va a corresponder a España, que recién tuvo el segundo. Le van a pegar esa pelota sobre el costado derecho. Atención que pide Rodri, que va al primer palo. Al segundo se está moviendo, buscando esa pelota Cubarsí. Va al centro, hacia el área, busca Cubarsí. La sacaba Rabiot como podía. Recupera España que va. Tomó Ruiz Peña y se mandó. Levantó el centro, muy pasado sobre el segundo palo. Corre para buscar esa pelota nuevamente Baena. In extremis la tiró para Yamal. Yamal de la pelota. Va Yamal entre dos. Corrió Yamal, se mandó hasta la raya final. Levantaba el centro. La pelota va pegando en el futbolista Digné y después en Yamal. Dice el árbitro del partido, por eso va saque de meta. Saque de meta que va a corresponder a Francia, que sufre el encuentro 38. Nadie trató tan mal a Francia hasta ahora en la Copa del Mundo como lo hace España. 38-1-0 gana la selección española.
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1: No podía, Koundé va robando esa pelota. Ruiz Peña viene entregando para Cucurella, que la va mandando por la zurda. El balón llegará para la ubicación de Oyarzábal. Ganaba por arriba Pamecano. Con todo Joamení, le va a quedar a Olmo. Olmo se mandó sobre la izquierda. Se la quería tocar a Baena. Le vienen quitando por intermedio de Licey. Después abajo iba Rodri para cometer infracción. A los 39 y un tiro libre que va a corresponder a Francia, que pierde 1-0.
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1: Lacroix puso para Viñé, que la tira para Lacroix, que recepciona a derecha y después va enganchando frente a la primera marca de Oyarzábal. Va colocando por bajo una pelota para Viñé. Viñé la tira hacia adelante. Venía el balón para la ubicación de Mbappé. Mbappé puso para Rabiot. Iba Rabiot, pero había offside de Mbappé antes. Es lo que pita el árbitro del partido a instancias del primer árbitro asistente. Estoy hablando de David Morán, también del Salvador, que levantaba su bandera, dando el tiro libre indirecto que va a corresponder a España, que está ganando 1-0 en 39.
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1: Robaba Koundé con todo para sacarla. Rodri, la pelota va picando y queda en poder de Upamecano. Upamecano va a soltar seguramente sobre la derecha donde pide Mbappé. Allá fue para Mbappé, que la bajó. Corría Mbappé, se mandó por la derecha, se frenó y después estaba en offside. Offside de Mbappé, tiro libre indirecto de España. Sí, Darío.
0: Dos offside consecutivos de Mbappé que no se termina de meter en el partido. ¿Está mal Cancellara si digo que Rodri tiene mucho de Busquets en la mitad de la cancha? No,
1: sí, claro. No, sí.
0: Físicamente y hasta la forma de jugar, ¿eh?
1: Sí, a mí me parece que, claro, lo que pasa es que vimos a Busquets en toda su etapa en el Barcelona, desde muy jovencito hasta ya más veterano. Esta versión de Rodri es un jugador mucho más dinámico, ¿no? O sea, que Busquets, ¿no?
0: Claro.
1: Tiene mucho más dinámico.
0: Pero es un 5, a ver, posicional, de muy buena técnica. Sí, claro. Maneja muy bien el cuerpo, realmente.
1: Sin duda. Y además tiene estatura, ¿no? Poco habitual para los jugadores que tienen esa ductilidad con el balón, ¿no? Es muy dúctil para la altura que tiene. Va saliendo desde el fondo de España. Toma la pelota Laporte, coincido, ¿no? Tiene técnica de marca, en muchos aspectos se parece. La pelota llegó sobre la ubicación de Laporte, con mucho respeto para Busquets, que me encanta. Me parece que es una versión mejorada, ¿no? Por la dinámica que tiene. Allá el balón vino por la derecha, la pelota fue para precisamente Rodri, que va colocando por bajo. El balón vendrá por la derecha para Yamal, a correr Yamal, golpe de cabeza para recuperar de Viñé, que se le alcanza a Meñán, que ya recogió el esférico y está devolviendo.
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1: La soltó Meñán, la tiró sobre Viñé, colocó hacia adelante, fue para Mbappé, lo tiene Mbappé, notable Simón, que salió a jugarse todo, a buscar esa pelota, fue bien al piso, muy rápido de piernas el golero, para quitarle a Mbappé la pelota, al ataque de Francia, fue Mbappé, justo a Cubarsí, corner, estilo de esquina que va a corresponder a Francia, lo tuvo Mbappé, muy bien por Simona.
0: Vendió todo lo que tenía Unai Simón, todo, hasta la casa, para salir a jugársela, para cortar este intento de contragolpe, quedaba mano a mano, salió lejos del área y terminó ganando el arquero.
1: Como si fuera un zaguero, el golero fue al piso a quitarle la pelota a Mbappé, que se iba derecho al gol. Tiro de esquina para Francia, que lo busca por arriba. Le va a pegar esa pelota a Luisé, 42. Centro que viene hacia el corazón del área. Falló Cucurella. Le va a quedar a Koundé. Apunta a Koundé. Otro centro de Koundé. Un golpe de cabeza de Rodri. Ha sacado a Simón con los puños y después Rodri. Primero de pecho y después de derecha para restar. Antes el árbitro paraba todo porque está sentido Laporte. Está sentido Laporte. Se detiene el juego. 42, señores. Gana España 1-0. El gol lo hizo Oyarzábal.
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1: Señores, el juego detenido. Atienden a Laporte. El árbitro del partido va a dar un balón a tierra a favor de la selección española, que está ganando 1-0 sobre Francia en el marco de la Copa del Mundo. Fue para Dembélé, enganchó y se la llevó, después la perdió. Le quitó Baena, pero antes falta contra Dembélé. No lo puede creer. Fabián Ruiz Peña dice, no lo toco, no lo toco. Bueno, falta, pitó el árbitro y en esta estaba muy cerca la jugada. A los 43 hay un tiro libre muy peligroso, que va a corresponder a la selección francesa.
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1: Bueno, y ahora lo asiste el árbitro del partido. Uno de sus asistentes le dijo que no fue falta, ¿eh? Uno de sus asistentes le dijo que no fue falta. Vamos a ver la reiteración. Parece que se termina. Ahí lo, parece que en esta toma parece sí infracción. En la anterior me pareció que no. Me
0: parecía falta clara, ¿no?
1: Sí. Bueno, sí. Al ataque va España. Toma la pelota Yamal. Coloca por la zurda. Fue para Cucurella. Cucurella con el centro. La pelota rebota. Le va quedando a Rabiot, que la va sacando. Esta es la respuesta de Francia con Olise, que se va mandando por derecha frente a Cucurella. Emagó por un lado, para el otro. Después la perdió con Baena, con un gran retroceso defensivo para hacerse de la pelota. Fue el balón para Rodri, después para la ubicación de Ruiz Peña. Ruiz Peña puso para Cucurella. Cucurella para Ruiz Peña. Ruiz Peña se la va alcanzando. Ahora Yamal. Yamal la va tirando más atrás. Una bocha que llegará para Oyarzabal. Oyarzabal va colocando por bajo. Un balón que vendrá nuevamente para Rodri. Rodri por la derecha. Viene metiendo para Cubarsí. Cubarsí va a colocar para Porro. Prefiere meter para Yamal. Yamal recoge el esférico. Manda por derecha. El balón vino para Porro. Porro la domina. Va soltando para Ruiz Peña. Ruiz Peña se mandó. Corrió, la tiró para Rodri. Antes falta. Antes falta contra Ruiz Peña. Queda sentido. La falta fue de Rabiot y el tiro libre va a corresponder a España, que está ganando 1-0, Javier.
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1: Bueno, señores, hay tiro libre que va a corresponder a España. Se hizo. Toma la pelota en la última zona de Laporte. Entrega por bajo un balón que llega para la ubicación de Rodri. Volvió para Cubarsí, que va colocando el esférico por la derecha. Al ataque se viene España. Toma la pelota y se va mandando Porro. Juegan hacia el medio. La tiraron para la subida Oyarzabal. También con Ría Baena. Estaba sacando desde el fondo Francia, que va devolviendo esa pelota. Tomó por la derecha Olise. Se mandó Olise. Atención. Al ataque Francia. Fue Olise. Combinó para Dembélé. Dembélé para Koundé. Koundé llegó tarde. Le quitó Baena. Después falta de Koundé. Bastante clara. Claro, y todo el partido marca. Es un tiro libre que va a corresponder a la selección española, que está saliendo. Acá está Alberti.
0: Es raro decir que van 46 minutos de partido y Francia no ha tenido ni una sola chance de gol, ¿eh? No ha rematado al arco y ha caído una y otra vez en esto que le pasó recién a Olise. Pases errados, pero pases fáciles, ¿eh? Incluso en carrera para poner en ventaja a un compañero. No lo ha podido hacer Francia, que le cuesta mucho el partido.
1: Acá se va mandando España por la derecha. Corría buscando ese esférico. Porro la perdía. Recupera Francia, que va. La pelota llegaba sobre la ubicación de Digné, le toca afuera. Auto para la selección francesa. Lo está haciendo por la zurda. Nuevamente Digné. Va colocando para la Crua, que viene entregando por bajo. Una bocha que llega para Tchouaméni, que va tirando por la derecha para Upamecano. Upamecano con el partido 1-0 a favor de España. Va soltando para Koundé. Koundé levantó el centro hacia el área. Cruzó toda la misma. Corre por el otro costado Barcolá. Ahí llegó Barcolá. Se mandó Barcolá frente a la marca de Porro. Enganchó Barcolá. Soltó para Rabiot, que la dejó pasar para Dembélé. El balón llegó para Tchouaméni. Tchouaméni para Dembélé. Dembélé por la zurda. Metió para Digné. Digné colocó la pelota para la ubicación de Rabiot. Rabiot con el centro hacia el área para Koundé. Golpe de cabeza para restar de Cucurella. Y antes estaba todo invalidado por offside. Tiro libre, indirecto, licenciado. Que va a corresponder a España. Que en el minuto 47 de 51 que tenemos del primer tiempo. Está saliendo la última zona y por ahora está siendo finalista de la Copa del Mundo.
0: El propio Koundé acaba de quedar en posición fuera de juego, una más para Francia, pero anteriormente tuvo este centro en cortada realmente peligroso, porque fue al corazón del área chica, no llegó nadie, pero si alguien tocaba terminaba en la red.
1: Le tiene que pegar esa pelota Simona.
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1: Gana España 1-0. El gol lo hizo Oyarzabal de penal. Le entra esa pelota al golero Simón. El balón recorre toda la tarde, cae sobre un costado. Allá corre para tomarla Yamal. Ganó de cabeza, se la llevó y después Digné. Se va recuperando y va soltando por bajo. Una pelota que venía para la ubicación del futbolista Barcolá. Corría Barcolá, la perdía. Recuperaba en la mitad de la cancha nuevamente Francia. Iba buscando ese esférico Rabiot. Va surgiendo desde el fondo Laporte. El balón llegó hasta la ubicación de Ruiz Peña. Este viene metiendo más atrás nuevamente para Laporte. Laporte para su golero. Obligado a salir con el pie Unai Simón. En el minuto 48 de 51 va colocando.

0: El árbitro pita y marca a los 49-51. Hay tiro libre para Francia, que pierde 1-0.
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0: Fue la pelota para el 7, corría buscando ese esférico y se mandaba sobre la izquierda de Dembélé. La perdía frente a la marca de Porro, que la soltaba hacia adelante para Dani Olmo. Olmo va girando y va soltando más atrás. La bocha vendrá sobre la ubicación de Cubarsí. Cubarsí con su golero. Obligó a salir con el pie, recepcionó de zurda y la reventó con la misma pierna Simón. La tiró hasta la mitad de la cancha donde gana Koundé. De cabeza viene entregando la pelota para la ubicación de Olise. Se recupera Baena, le suelta más atrás para Laporte, que la va reventando en largo para Oyarzábal. Oyarzábal, que hizo el único gol del partido, lucha con Upamecano, que le va ganando. Upamecano más atrás con su golero. Ahí la va sacando la última zona Francia. La entregaron para Koundé. Koundé se mandó por derecha y se frenó. Koundé la tiró para la ubicación de Olise, que la dejó pasar para dejar en ridículo a Cucurella. Desde el fondo surge Laporte, tira afuera. Ahí lateral que va a corresponder a Francia, que está perdiendo 1-0.
2: Pero la tocó afuera Laporte. Eso es lo que protesta España. Se le fue a Francia. Olise dejó pasar. Se fue. Y Laporte toca afuera. Para mí la de España.
0: Ahí lateral de Francia que está haciendo Koundé. La va soltando más atrás. Fue para Upamecano. Este tira para la Croa. La Croa la va a soltar sobre la zurda. Allá colocaron el esférico para que corra buscando esa pelota. Nuevamente Francia, que va con Barcolá, que tira para Mbappé. Mbappé enganchó, escapó, se la llevó Digné con el centro. La pelota va rebotando y se va escapando afuera al lateral. Lateral que corresponde a Francia. El primer tiempo le quedan 20 segundos.
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0: Y ahora son 14, Pérez. Ya son 13, 12, 11. Va saliendo Francia. Toma la pelota y se va mandando Koundé, se termina. Arranca Koundé, por bajo la va soltando para Olise. Olise la pelota, Olise más atrás. Fue la pelota para la ubicación de Dembélé, que probó al arco. El remate se va escapando afuera. Al saque de meta que va a corresponder a España, que me parece que ni siquiera lo va a hacer Unai Simón, porque el árbitro del partido en este instante correctamente pita el final de los primeros 45 minutos, que en realidad fueron 51. En partido correspondiente a la semifinal de la Copa del Mundo, España, con gol de Oyarzábal de penal, penal bien pitado por Iván Bartón, el árbitro del partido, el hombre del Salvador. España, decía, en Dallas, le está ganando a Francia 1-0 con este título del licenciado Oriol.
2: Bueno, las cámaras se van con Oyarzábal de un lado, autor del gol, y con Digné del otro, que fue el autor del penal. Es el típico primer tiempo que es vibrante, que es atractivo, pero que aplica la frase hecha que el partido se define por detalles. Y en este caso es un detalle que es un error que deriva en una falta dentro del área y que le da la chance a España de convertir, porque después no han habido grandes chances de gol. Créanme que hubo vértigo, fueron al frente los dos con diferentes estilos, tuvieron momentos de dominio, pero realmente poco sobre los arcos. Y este error de Digné, que nunca lo ve a Lamine Yamal, que le termina impactando sobre el muslo y que cambia por gol Oyarzábal, por ahora hace que el destino meta a España en la final del mundo.
0: Así lo dijo el licenciado Alberti, por ahora es España el finalista de la Copa del Mundo y espera por Inglaterra o por Argentina, que juegan mañana a partir de las 4 de la tarde en partido que también estará en vivo en Sport 890, pero claro, todavía queda todo el segundo tiempo. Está Marcelo Díaz en la puesta al aire. Por supuesto, Darío Alberti comentando en la Deportiva del Uruguay. Javier Pérez vendiendo. Está Bambino Yegoyen y está también Franco Fernández preparando Conexión Mundial, que se viene pegadito a este encuentro, lo que sigue en la Deportiva del Uruguay. Pérez vende y el licenciado Alberti comenta y explica el porqué de este España 1, Francia 0. Yo con gusto en un rato les cuento el segundo tiempo. Como siempre, gracias.

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2: Gracias, Pablo. Está ganando España 1-0 ante Francia, la semifinal de la Copa del Mundo. Lo ha hecho de la manera menos pensada, de penal, de un equipo que tiene tanto volumen de juego, pero que hoy quizás lo hizo de una manera alternativa, producto a lo que le dio Francia con este error que recién decíamos de Digné. Y es lo que pone el diferencial de un primer tiempo que fue atractivo, que fue dinámico, de ida y vuelta. Los dos tuvieron su momento, pero costó crear situaciones. Y ese creo que es el denominador común para ambos. No han tenido una gran performance a la hora de la resolución, sí de la gestación, o por lo menos tratar de imponer sus condiciones, porque España lo que busca es claramente lo que ha buscado desde hace muchos años: el juego de posesión, el juego de tenencia, la sucesión de pases, el volumen futbolístico, pero falta el último, falta el toque final, falta esa cuota que le dé o lo pueda abastecer a Oyarzábal o al propio Lamine Yamal. Y porque Francia ha sido un equipo mucho más de respuesta, de vértigo y sobre todo de juego directo, para poder hacerle daño a una España que alguna vez estuvo mal parada, pero no lo pudo aprovechar Francia en la medida que no pudo resolver de buena manera. Y que también convivió con un meritorio partido Unai Simón, no desde las atajadas, sino de el salir fuera del área para cortar algunas incursiones de Mbappé a velocidad, que perfectamente hubieran sido más que peligrosas para el equipo francés. A ver, España impone las normas del partido en la medida que Rodri, que Ruiz manejan la pelota en el medio, que Dani Olmo tiene libertad, tiene soltura para jugar y que evidentemente han tenido en ellos a las principales cuotas ofensivas. Acá no hay un gran partido ni de Oyarzábal, más allá del gol, ni de Lamine Yamal, no ha jugado duelos prácticamente por afuera. Tiene el mérito de crear el penal, pero en realidad no ha jugado tanto para él. España no ha podido. Y eso que lo ha intentado en más de una oportunidad para ponerlo mano a mano contra Digné. Y porque del otro lado Baena creo que hace una más que correcta actuación. Mucho esfuerzo también a la hora de retroceder y dar una mano con Cucurella. Pero también tiene algunas apariciones centralizándose en la cancha que me parecen más que interesantes cuando trata de superpoblar España para ver si acumulando jugadores por el centro logra hacerle daño a Francia. Pero la realidad es que la defensa francesa ha estado muy bien parada. Y más allá de la lesión de Saliba, que le toca salir por lesión en el minuto número 29, ha sido un equipo que se paró muy bien atrás. Y que salvo por el error de Digné, que termina con el penal, es un equipo que no ha pasado sus obras. España lo está ganando con este gol, que es básicamente un regalo de su rival. Porque después tampoco ha sido España un equipo que tenga tanta capacidad de resolución o tanta creatividad. Más allá de tenerla, al equipo le faltó la otra faceta, el hecho de poder culminar, el tener el ingenio necesario para terminar las jugadas, y no lo ha podido hacer. Entonces, se plantea un partido donde lo podemos definir como cerrado, más allá de que fue abierto en el ida y vuelta. Se cortó poco, fue dinámico, mucho ritmo de juego en la medida que el tiempo efectivo tiene que haber sido alto, y creo que se han convivido también con algunos errores de Francia en jugadores que han quedado una y otra vez en posición adelantada, y eso no le ha permitido soltarse a Francia. Más allá de que en algún momento decíamos o lo definíamos como que España lo tiene amordazado a Francia, no lo deja jugar, no lo deja desplegar su arsenal ofensivo, que es realmente mucho y muy potente. Las individualidades que tiene Francia no se han podido destacar, y eso es mérito de España. También hay complicidad de las individualidades que han incurrido muchas veces en errores. A ver, transiciones que no llegan a buen puerto porque Olise traslada y cuando quiere entregar, erra el pase. O lo hace a destiempo, o le termina quitando. Cuando lo habilitan a Mbappé, termina quedando en posición adelantada. Le pasó en 3 oportunidades consecutivas. Después Koundé, que venía de meter un centro muy bueno en cortada que no llegó nadie, 20 segundos después va y queda en posición adelantada. Entonces es muy difícil para un equipo que ya de por sí tiene menos la pelota que su rival, cuando la tiene no la aprovecha. Y acá, a ver, lejos estoy de responsabilizar a los jugadores individualmente, porque también ellos le van buscando la vuelta. A ver, ¿qué tan factible es que hoy Mbappé quede mano a mano dentro del área con el arquero? Y muy difícil. Lo tienen referenciado, lo tienen estudiado. Mbappé lo que hace es retroceder muchas veces para buscarle la vuelta al partido y ver cómo puede aportarle al equipo. Y también recibe la pelota en situaciones que quizás no son las de máxima ventaja para él, sino que tiene que tomar contacto con la pelota, girar, darse vuelta, sacar su nombre de arriba, descargar para uno de los costados, reubicarse, y en ese reubicarse la pelota ya no le llega más porque el ataque se diluye. Entonces es muy difícil pensar que un jugador se pueda destacar así. Claro que está en la habilidad de él o en lo que es su jerarquía el poder tomar contacto con la pelota y hacer una jugada individual que sea una genialidad y que termine en gol. Porque ya lo ha hecho en la Copa del Mundo y porque sabemos que es capaz. Ahora, España lo tiene tan limitado, tan escalonado, que le ha costado influir en el primer tiempo. Es la realidad. ¿Qué dejamos para los demás? Barcolá fue el que tuvo más libertad por momentos por izquierda, pero no ha terminado bien. Olise, muchas veces retrasado, teniendo que trasladar demasiado. Y cuando llega a su zona de influencia, ya no logra serle productivo al equipo. Y porque tampoco han aparecido los que vienen más de atrás, ¿no? Ni Rabiot ni Tchouaméni han sido una válvula de escape en el mediocampo que dé o aporte en la generación. Ha estado todo supeditado el juego directo de 3-4 jugadores, que son básicamente los de ataque. Y si ellos no pueden resolver, Francia no fue un bloque en ataque que permita tener mucho volumen de juego. Entonces, veremos si esto de Deschamps lo trata de resolver para el complemento, sabiendo que España no te cambia la forma de jugar más allá de que esté ganando. España va a seguir tratando de jugar en campo rival, de tener la pelota, de generar duelos para Lamine Yamal y de poder darle algo a Oyarzabal. Pero de todo esto ha pasado muy poco en el primer tiempo, o prácticamente nada. Entonces, Francia lo que sabe también es que al igual que en el primer tiempo va a disponer de espacio. El tema es aprovecharlo de otra manera y generar sobre todo la subida o la acumulación de los laterales, tanto Koundé como Digné. Tienen que ser más protagonistas en el ataque. Tienen que dar otro tipo de colaboración. Opción de pase. Acumular hombres que permitan que sean una amenaza. Que haya jugadores de España que estén más preocupados por más jugadores de Francia. Cosa que no ha pasado y que evidentemente, por lo menos a esta hora, me sorprende porque esperaba ver otro despliegue del equipo francés que por ahora no vi. Claro que al haber tanto en juego, siendo una semifinal y todo lo que eso supone, se podía presumir un partido cerrado más allá del ida y vuelta que contamos. Ahora, tan poca chance para dos equipos que priorizan lo ofensivo, por lo menos me llama la atención. Con esto no estoy diciendo que fue un mal partido, ni mucho menos. Fue muy bueno, fue atractivo. Repito, tiempo efectivo de juego alto, pero faltó lo más importante que hace el espectáculo, que son las chances de gol. Y España en eso saca ventaja porque Francia cometió un error imperdonable. Yo hace un rato decía, Digné no lo ve nunca a Lamine Yamal, pero creo que un instante antes de querer despejar, lo tiene que haber visto. Le tiene que haber entrado en el campo visual. Y creo que de cierta manera se podía haber evitado el penal de esa manera. Aunque claro, estando ahí a máxima revolución, Y con la jugada a máxima velocidad, y bueno, debe ser difícil también de resolver para el zaguero, para el lateral de izquierdo, perdón, que evidentemente está más preocupado, más pensando en despejar el peligro que por lo que pueda hacer su rival. Y acá todo el mérito es de Lamine Yamal, que lo primerió dentro del área, que le anticipó la pelota, se llevó el golpe, pero se llevó la pena máxima con la que España está ganando este primer tiempo. Veremos qué es lo que acontece en un segundo tiempo que promete y mucho en la medida que el score ya se abrió en un trámite de partido que ya era abierto por más que no abunden las chances de gol. Javier Pérez vende y vuelve Cancellara para relatar el segundo tiempo de la primera semifinal que se vive en la Deportiva del Uruguay.
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0: Los equipos por salir a la cancha, nos preparamos para contarles el segundo tiempo que por ahora marca triunfo español. España se está metiendo en la final del próximo domingo. La jugaría ante Argentina o Inglaterra, dependiendo del resultado que va en la jornada de mañana, el partido que también se va a disputar sobre las 16 horas. Recuerden ustedes, el domingo la final está prevista para las 4 de la tarde, mientras que el partido por el tercer puesto se va a jugar el sábado a las 18 horas. Vale la pena señalar, con relación a esto que manejamos, siempre hablando del tema horarios, de lo que se viene, ¿no? 4 de la tarde mañana en Atlanta, va Inglaterra-Argentina. El partido por el tercer puesto, el sábado, 18 horas, los perdedores jugarán en Miami, los perdedores de las semifinales, y los ganadores de las semifinales van a jugar en Nueva Jersey, lo dicho, a las 4 de la tarde del próximo domingo, la final de la Copa del Mundo. Se va a venir el arranque el segundo tiempo, sin variantes los equipos para estos segundos 45 minutos. Vamos a escuchar la cuenta regresiva. Y pita el árbitro y se hace el segundo tiempo. Ya están jugando Francia-España, la primera para el conjunto galo. Toma la pelota cerca de la mitad de la cancha. Tchouaméni, que viene entregando por la derecha. El balón venía sobre la ubicación de Koundé. Este viene entregando más atrás para Upamecano. Upamecano la va soltando para su golero. Meñán, obligado a salir con el pie, va soltando el esférico para la zurda. Ya vino la pelota para la Croix. La Croix la va soltando por la izquierda para Digné, que corría. Le tocan afuera y lateral que va a corresponder a Francia.
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0: Lateral que va a corresponder a Francia. 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La radio que ustedes hicieron, la radio del Mundial, contándoles el encuentro de la semifinal entre por ahora España 1, Francia 0. Va saliendo el conjunto galo, toma la pelota el golero Meñán, va soltando sobre un costado, la va tirando sobre la ubicación de Koundé. Koundé para Upamecano, Upamecano más atrás para Meñán, que nuevamente sale para Francia.
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0: Sin cambios España, se vino Manu Koné en Francia para jugar estos segundos 45 minutos. Se retiró Rabiot, la variante que hizo de Jams.
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0: Allá la pelota llegó sobre la derecha, vino para Upamecano. Upamecano va a soltar seguramente para Koundé. Prefiere meter la bocha para Kylian. Kylian es Mbappé, que en la mitad de la cancha recogió el esférico, levantó la vista y la va soltando más atrás. Otra vez para Upamecano. Upamecano y la pelota, va colocando por la derecha. El balón para Koundé, Koundé de zurda, para que corra Mbappé. La va sacando desde el fondo Laporte. Viene entregando sobre la izquierda. El balón llegará para la ubicación de Baena, que corre pero no llega, ya está afuera. Es un auto el que tiene que hacer Koundé.
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0: Auto el que ya no están haciendo. Recuerden que Rabiot tenía amarilla. Por ahora el único amonestado en cancha es Cucurella. En el conjunto español no hay amonestados en Francia por la salida precisamente de Rabiot. La pelota la estaba tomando Francia. Upamecano más atrás con su golero, obligado a salir con el pie, va recogiendo Meñán. Va tirando para Upamecano, que va soltando la pelota para Koundé. Koundé se va mandando sobre la derecha con balón dominado. Arranca Koundé, al ladito él tiene a el jugador Koné. Prefiere meter para Olise. Olise corrió y la perdió. Le viene quitando Laporte, para mí de gran partido hasta ahora. Laporte por bajo, va colocando para Baena. Baena la tira para Laporte. Laporte más atrás con su golero. Unai Simón, obligado a salir con el pie, puso para Cucurella. Cucurella va soltando nuevamente para Dani Olmo. Olmo pone por la zurda. Un balón que está quitando Tchouaméni afuera. Hay un lateral que va a corresponder a España, licenciado.
2: Olise es otro de los que debería estar amonestado, ¿eh? Porque ahora reafirmando en el primer tiempo una imagen que está dando vuelta en redes sociales. Efectivamente hubo una plancha sobre Rodri que el árbitro terminó desestimando.
0: Está saliendo desde el fondo Francia, tomó el golero, la va reventando más allá de la mitad de la cancha Meñón. Golpe de cabeza para recuperar de Laporte, le va quedando a Rodri, que también de cabeza se la va alcanzando por la zurda para que corra, buscando ese esférico Ruiz Peña. Iba Ruiz Peña, falta de Ruiz Peña, porque adelantó demasiado la pelota y se terminó llevando puesto Upamecano. Tiro libre que va a corresponder a Francia, que está perdiendo 1-0.
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0: Señores, está saliendo Francia. La tiraron para Digné, que la perdió. Recupera Seférico Porro, que va soltando la pelota para Oyarzábal, que la va tirando para Jamal la va colocando para Porro para Rodri. Rodri tiene el esférico, Rodri más atrás, va colocando para Laporte y Laporte la va a soltar para que corra buscando esa pelota nuevamente España, que la ataca y va con Cubarsí, que tira para Porro, que pone para Jamal, que coloca para Oyarzábal, que mete para Jamal, iba Jamal, caía. No hay falta, dice el árbitro del partido. Y responde Francia, que el ataque va. Tomó Coné, jugó para Ulissé. Este la soltó para Mbappé. Mbappé para Barcolá, justo Cubarsí para quitar. Y ahora la pelota la va tomando cerca de la mitad de la cancha Fabián Ruiz Peña. Ruiz Peña va girando y se va escapando. Ruiz Peña con la pelota, entregó más atrás. Fue para Rodri, que puso por la zurda. El balón llegará para la ubicación de Baena. Baena la cambió para Dani Olmo. Va Olmo al ataque España, corre Olmo, que deposita en Jamal, iba Jamal, falta, dice el árbitro del partido antes contra Oyarzábal. Sin pelota, la falta fue de la Crua, el árbitro del partido pitó la infracción, el tiro libre va a corresponder a España, que ganó 1-0 en 5.
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0: Bueno, Karts sacó la chapa, dice, están todos calladitos, lo que hablaban de Francia, dice, eran todos contra España antes, viva España, campeón del mundo, la mejor selección del planeta. Bueno, gracias también a Karch que está escuchando, al ataque se viene España, toma la pelota Porro, puso para Jamal, lo tiene Jamal, corrió Jamal, estaban offside, Jamal, tiro libre indirecto que va a corresponder a Francia cuando Jamal iba de cara al segundo, licenciado.
2: Bueno, si empieza a jugar y lo empiezan a habilitar de buena manera con este tipo de espacios, puede hacer un destrozo. Más contra Digné, que quedó afectado tras el error del primer tiempo.
0: Está saliendo Francia Pérez.
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0: Toma Ruiz Peña, tira para su golero Unai Simón, obligado a salir con el pie. Pone la pelota en la cancha de Francia donde gana Digné con golpe de cabeza. Con todo Porro para recuperar. Porro hace un rodeo y después tira para Olmo. Olmo levanta la vista y por bajo tira para Jamal. Jamal va colocando más atrás. Una bocha que llega para Rodri. Rodri se la va prestando la Porro. La Porro levanta la vista. Y va colocando ese esférico para Ruiz Peña. Ruiz Peña pone por la zurda para que corra buscando Cucurella. Cucurella, ataque se manda. Entrega por bajo. Mete para Baena. Baena va de la punta hacia el medio. Versus Condé. La tira hacia el medio. La tiró para Oyarzábal. Oyarzábal va a jugar para Cucurella. Va Oyarzábal. Enganchó y le va a pegar él. Tiró. Remate afuera. Por encima, horizontal, el tiro de Oyarzábal. Saque de meta que va a corresponder a Francia.
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0: Le entra mañana esa pelota Pérez, un furioso remate que pique y se va escapando afuera. Al lateral defensivo que va a corresponder a la selección española.
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0: Auto el que está haciendo Cucurella con sus manos. Ya tomó el esférico y la va a soltar para la ubicación de Ruiz Peña. Le entró muy duro esa pelota a Ruiz Peña. El balón cobra más altitud que longitud. Cayó casi en el mismo lado. Después le viene quedando a Rodri. Y la tira más atrás con su golero. A ver, reventando hasta la mitad de la cancha Unai Simón. Golpe de cabeza a la Crua, que tira por la zurda. La pelota llegaba para Barcolá, que la perdió. La recuperó España, que va con Jamal. Jamal enganchó y se le sacó un metro a Digné. Con todo Barcolá, en un buen retroceso defensivo. Para entregar para Pamecano, para soltar más atrás con su golero. In extremis va, después del mal pase Meñán, recuperando la pelota y soltando hasta la mitad de la cancha. Golpe de cabeza de Rodri para ganar. El balón pica y será de Cucurella. Cucurella se mandó por la zurda. Lucha con Tchouaméni, que le tira afuera. Pegan Cucurella, por eso laterales para Francia.
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0: Upamecano más atrás para Meñán. Este va soltando para la Crua, que la va tirando seguramente por la zurda para que recoja el esférico Lucas Digné. Le tira más atrás para Meñán. Meñán la tiene que bajar con el pie derecho y después jugar hasta la ubicación de Manu Coné. Coné en la mitad de la cancha. Pone por derecha para Upamecano. Este la va soltando para que recoja el esférico cerca de la mitad de la cancha Francia, que al ataque va. Tomaba esa pelota y se manaba Dembélé. Dembélé la tiraba sobre Ulissé. Ulissé colocaba para Digné. Digné puso para Barcolá. Barcolá muy bueno para Ulissé. Ulissé de taco para Barcolá. Va colgado de taco también para Mbappé. Mbappé enganchó. Le va quedando la pelota con de este para Tchouaméni. Y ahora para Koundé. Koundé para Dembélé. Ahí la tiene Dembélé. Dembélé para Koundé muy largo. Dembélé para Koundé muy largo. Y sale Unai Simón que se queda con la pelota, Darío.
2: Sí, contra la defensa plantada de España le cuesta mucho a Francia. El escalonamiento sobre Mbappé da resultado. Y sobre todo como Rodri recién le adivinó la intención para quitarle la pelota.
0: Se está enojando de Deschamps, que está perdiendo el humor en el banco de Francia. La tira Porro, la regaló. Recuperó la pelota la Croix, que tiró el esférico para Olise. Olise fue el piso, trabó y le ganó Olmo. Después la soltó para Tchouaméni. Tchouaméni va colocando el esférico por la derecha para Dembélé. Dembélé puso para Upamecano. Upamecano la soltó para que corra buscando ese esférico Olise. Por el medio está Mbappé. Arranca Olise. Se frenó y arrancó. Buscó Olise la pelota, la perdió. Le va quitando Baena, que va recuperando para España. Después la regaló Upamecano, que es rival. Upamecano para Olise. Olise por la zurda para Barcolá. Ahí lo tiene Barcolá. Enganchó, está en el área, el piso. Unai Simón va jugándose la ropa, su apellido y todo su árbol genealógico. Cuando Barcolá quería el tanto de Francia sobre la izquierda. Una jugada extraordinaria del 12. Muy bien por Unai Simón. De los mejores goleros que tiene la Copa del Mundo, Darío. Está saliendo para España.
2: Claramente. Cada vez que tuvo que salir a anticipar, lo hizo de muy buena manera. Acá esperó hasta el momento justo de tener que cortar a Barcolá.
0: Qué rápido de piernas es. Qué rápido de piernas es. Se va a venir a la cancha Doué. Se va a venir Doué. Va a ser la variante en Francia. 10 minutos del segundo tiempo. Gana España 1-0 con gol de Oyarzábal en el minuto 22 de la primera parte.
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0: Tomó Dani Olmo, enganchó, lo sacó a pasear a la Croix, que viene entregando para Oyarzábal, que se escapó de Upamecano, que la tiró sobre la derecha para Yamal, que otra vez va jugando el esférico para Olmo, que coloca para Yamal, le pone para Rodri, que suelta sobre la izquierda para Ruiz Peña, que levanta el centro muy pasado sobre el segundo palo para que corre Yamal y no llegue. El balón se escapa afuera. Hay un saque de meta que va a corresponder a Francia. Cuando se viene Doué a la cancha, es por eso la ovación de la tribuna. Doué el terreno de juego, se va a Barcolá. Extremo por extremo, no arriesga nada por ahora de Deschamps. Llevamos 11 del segundo tiempo, Darío.
2: Barcolá no tuvo para nada un buen partido. Y quizás Doué lo puede trabar en la medida que pueda ser más incisivo en el mano a mano y sacar otro tipo de ventaja.
0: Está Doué, está saliendo Francia, se retiró Barcolá.
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0: Iba Olise, le quitó Cucurella, que arranca por la zurda. Melena al viento, entregando la pelota para la ubicación de Laporte, que puso para golero Simón. Simón nuevamente para Laporte y Laporte para Rodri. Rodri, capitán de España, por bajo. Viene metiendo el esférico para Fabián Ruiz Peña. Este va colocando por la derecha para Porro. Porro enganchó y ya se escapó de Doué. Porro y la pelota tira para Rodri. Rodri otra vez puso para Porro y Porro la jugó más atrás. Una bocha que llega para Laporte. Laporte va con el partido 1-0 a favor de España. En 12 el segundo.

Tiempo, puso para Dani Olmo que arranca, ahí la tiene Olmo, tres cuartos de cancha, la jugó por la zurda, el balón llegó para la ubicación de Baena que giró, tiró Baena, rebotó la pelota en Olicé, le queda Baena, Baena para Rodri, Rodri con el centro frontal, golpe de cabeza de Iñé para sacarla, recupera Ruiz Peña, puso para Rodri, vino para Ruiz Peña, la jugaron para Porro, Porro enganchó y se mandó, Porro hacia el medio, vino para Dani Olmo, lo tiene Porro, está ¡oh!

0: España. Pedro Porro, el 12. En una jugada bárbara, en una pared mejorable con Dani Olmo, que hizo de poste y entregó de vuelta para este lateral con gol que tiene España. Y Pedro Porro ingresó y definió notable frente a la salida de Meñane y puso el segundo gol de España. 2 de diferencia en 13 del segundo tiempo. Porro hace delirar a los españoles. Lo hizo el 12, sí. Pedro Porro gana España 2-0 y olé.
1: Es un equipazo con todas las letras. Una gran jugada colectiva con el equipo plantado en campo rival. Con Pedro Porro esperando el momento perfecto para cederle la pelota a Dani Olmo. Y otra vez más este último, el que da la cuota de clase y de magia. Que devuelve de primera, que lo habilita dentro del área lateral derecho. Que llega con tiempo y espacio para definir. Se la toca Mansa, la salida del arquero. España justifica estos 2 goles de diferencia, habiendo minimizado por ahora Francia.
2: Golazo de Cololo.
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0: Señores, gana España 2-0. Yo creo que esto que decía Darío es lo más importante de la tarde, ¿no? Acá, que España tiene buenos jugadores, creo que todos lo sabíamos. Que tiene una gran selección, que le podía hacer frente a Francia también. El tema es cómo minimizó al conjunto galo, ¿no? Cómo Francia queda reducido a la mínima expresión. Hasta ahora lo que hemos visto es la peor presentación de Francia, pero mucho tiene que ver España en esto, en el planteamiento que hizo el entrenador y en lo poco que está jugando la selección francesa en los circuitos colectivos que no aparecen en este partido y se aparecieron en la Copa del Mundo. A la hora señalada, España marca toda su capacidad y categoría y le está ganando al aire. Juega Francia 2-0. Va saliendo el conjunto galo. Tomó el golero. Meñán por la derecha va soltando para Upamecano. Upamecano la va soltando para Tchouaméni. Tchouaméni levanta la vista y en 14. Va colocando por la derecha. El balón llegará por la ubicación de Koundé. Koundé por bajo. Viene entregando un esférico que llegará ahora para Olise. Olise hacia el medio. Tira, rebota. Le va quedando a Dani Olmo, que enganchó. Tiene una barbaridad España en la mitad de la cancha para jugar con este futbolista Dani Olmo. Tiene una enorme versatilidad de juego. Ahí Dani Olmo la soltó más atrás. El balón llegó para la ubicación de Rupeña. Rupeña para Rodri. Rodri para Rupeña. Nuevamente para Rodri. Otra vez para Rupeña. La jugaron para Cubarsí. Cubarsí al ataque va. Puso para Yamal. Yamal pisa el área. Tiene el tercero. Enganchó. Es un golazo. Tiró. Golazo. Barbaridad. Pero estaba en offside. Golazo de Yamal. Pero estaba en offside. Golazo de Yamal. Pero estaba en offside. Es momento del VAR. Yamal dice que no. El VAR la va a revisar, licenciado.
1: Bueno, es fina. Pero esto es lo que te puede pasar cuando le cedes mucho espacio a un especialista como Lamine Yamal. Sobre todo contra un tipo que la está pasando mal como Digne en el partido. Definía notable el astro del Barcelona.
0: Señores, el VAR dijo que era offside. Tiro libre indirecto de Francia. Va saliendo España, que ahora sí está ganándole desde lo futbolístico y lo anímico a Francia. Va saliendo Simón. La tiró en largo sobre la izquierda. Francia está para la cachetada final, pelota afuera, lateral que corresponde al conjunto galo. Ahí tiene la reiteración, licenciado.
1: Bueno, por un brazo termina estando adelantado Digne, que después no lo podía contener. La ponía en el ángulo de Lamine Yamal, ¿eh?
0: Sí, después Digne miraba hacia abajo como diciendo no puedo con este muchacho. Es que no ha podido Digne en todo el partido. Va saliendo Francia, toma la Croix. La Croix la va a soltar seguramente para Digne. Prefiere meter para su golero. Obligado a salir con el pie, recogió Meñán. La mandó para la derecha, el balón llegó para Koundé. Koundé levanta la vista, la va a soltar hacia adelante. Koundé por bajo, viene entregando un esférico que llegó para Olise. Iba Olise, se mandaba Olise, se le termina la cancha, pelota afuera. Lateral que va a corresponder a España, que está ganando 2-0.
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0: Y si estaba enojado de Champs con el 1-0 y con la performance de su equipo, ni quieren saber ahora. Tomó Tchouaméni, la tiró para la derecha. Gran cierre de Cucurella. Al ataque va Cucurella. Por bajo va soltando para Dani Olmo. Olmo levanta la vista, va a ubicar seguramente al ladito de él al lateral que se va mandando al ataque. Cucurella o Baena, fue para Baena. Este va soltando para Cucurella. Cucurella para Olmo. Olmo más atrás. El balón llegó para la ubicación de Laporte. Laporte puso para Rodri y para la ubicación de Ruiz Peña. Ruiz Peña abrió juego por la derecha. Notable para Porro. Porro que hizo el segundo, se mandó, después se frenó, va a colocar para Rodri, un poco más de Porro que prefiere meter más atrás para Cubarsí. Cubarsí pensando en la subida de Baena, allá vino para Baena que maneja la pelota, al ataque va España, La entregaron más atrás para la ubicación de Laporte. Laporte levanta la vista, puso para Ruiz Peña. Este la mandó para la zurda. El balón para Rodri. Corría Tchouaméni ganando con todo. Ruiz Peña recuperando esa pelota que había perdido él. Después soltando hacia adelante. El balón vendrá para la ubicación de Baena. Pide Oyarzabal por el medio. Se va frenando Baena. Tira más atrás. La pelota vino sobre la ubicación de Rodri. Rodri puso para Dani Olmo. Dani Olmo para Oyarzabal, que hizo el primero. De este para Olmo, que es el mejor de la cancha. Entregando para Porro, que hizo el segundo. Porro tiene la pelota. Porro la va a jugar para Yamal. Allá vino para Yamal. Yamal de taco, qué bueno para Porro. Domina Porro para España, que lo está pisando futbolísticamente a Francia. Otra vez para Yamal. Yamal y la pelota. Vino para Porro. Porro unos cuantos metros más atrás para que corra Cubarsí. Y Cubarsí más atrás con su golero. Recoge Simón, que está saliendo para España. Pérez.
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0: Toma Olmo. Hace un minuto que no la toca Francia. Vino para la ubicación de Ruiz Peña, el más errático en España. La regaló ahora. Recupera la pelota Francia, que va. Ahí toma sobre la izquierda. Kylian domina Mbappé, raya final, hacia el arco, Simón con lo que podía el córner, Simón con lo que podía el córner, tiro de esquina que corresponde a Francia, arriba.
1: Podemos contarla como la primera del partido para Francia, trató de ganar la línea Mbappé, rematar de izquierda o tratar de centrar, respondió bien Unai Simón.
0: Fue Olise, puso para Dembélé, que metió para Digné, justo lo cierra Porro. La tira el córner. Es otro tiro de esquina que va a corresponder a Francia.
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0: A los casi 20 del segundo tiempo gana España 2-0. Tiro de esquina para Francia, que lo busca por arriba. Olise con el centro hacia el área. Buscaba de taco Tchouaméni. El balón se va escapando afuera por encima del horizontal. Hay un saque de meta que va a corresponder a España, que está ganando en Dallas 2-0.
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0: Iba con la pelota Olmo. Se la llevaba. Había falta contra Dani Olmo. Tiro libre que va a corresponder a la selección española, exactamente 20 del segundo tiempo.
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0: De Rodri para Porro, la pelota para Yamal, que viene entregando para Oyarzabal. Va cortando la mitad de la cancha Francia. Va saliendo la última zona con E, que tira para la ubicación de la Croix, que va colocando para su golero. Él recoge el esférico Meñán, que viene entregando por bajo. Fue para Tchouaméni, vino para la Croix, de este para Coné. Coné va girando y la va perdiendo con Olmo. Olmo venía metiendo la pelota sobre la ubicación de Yamal, que corría, y Oyarzabal también la buscaba. Sacaba Francia la última zona con Meñán. Meñán para la Croix, la Croix por la zurda. Viene entregando para Digné. Digné la pelota. Digné por bajo, va colocando una pelota que llegará para la ubicación del futbolista que corre por aquel sector. Ahí se manda con la pelota Dogué. Dogué puso la pelota para Tchouaméni. Tchouaméni colocó el útil para Koundé. Koundé va mandando por la derecha para Dembélé. Dembélé y la pelota. Dembélé está en el vértice del área. Puso el balón para la subida de Kylian. Mbappé puso para Coné. Coné colocó para Dogué. Dogué para Digné. El piso Porro tira afuera. El lateral corresponde a Francia.
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0: Gana España 2-0 sobre Francia, mi estimado Pérez. Al ataque va Dembélé, corre Dembélé hacia el medio para Kylian. Prueba Mbappé, al arco, fuera. Afuera el remate de Mbappé, que se pone el equipo al hombro. Va Francia, impulsos de su capitán. La pelota pegó en Cucurella, que lo cerraba justo. El córner que va a corresponder a Francia, Darío.
1: Si podía ser buena, lo terminó obstaculizando Cucurella. Mbappé trata de contagiar a sus compañeros.
0: Toma Digné, jugó para Olise. Olise va a levantar el centro, se manda Olise hacia el medio para Dogué. Prueba Dogué, Dogué enganchó, ahora sí tiró, rebotó la pelota. En Cubarsí va recuperando Dogué. Dogué la va soltando por la zurda. El balón llegó para la ubicación de Olise. Fue para Digné, Digné con el centro. Simón, muy seguro. Muy seguro siempre, como en toda la tarde, se queda con la pelota y está saliendo desde el fondo y para España.
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0: Olise puso la pelota para Mbappé, que estaba en offside. Inhabilitado exactamente a los 23 minutos de este segundo tiempo. Hay un tiro libre indirecto que va a corresponder a España, que está ganando 2-0.
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0: Estamos viendo la reiteración del tercero de España que fue anulado. Es, no sé, cuestión de un centímetro la rodilla de Jamal. Más adelante que la de Diñé, eso impidió el tercero que cerraba el partido. Toma Ruiz Peña, entrega para Baena, Baena para Ruiz Peña. Ruiz Peña la pelota, Ruiz Peña más atrás. Está colocando el esférico para Laporte cuando queda sentido Baena por una entrada de Koundé. El árbitro dice, siga, siga. La toma Cucurella. Cucurella por la zurda. Viene entregando el esférico para Laporte. Laporte va colocando hacia el medio para Ruiz Peña. Ruiz Peña para Laporte. Laporte tiene la pelota. Levanta la vista. Va saliendo para España. Corre Laporte. La puso nuevamente para Baena. Falta de Koundé. Ahora sí. Bastante más dura. El árbitro pita y marca. Queda sentido Baena. Es un tiro libre que va a corresponder a España. Cuando lentamente nos arrimamos al minuto 24 del segundo tiempo.
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0: Señores, con goles de Oyarzabal de penal bien cobrado. Y de Pedro Porro en el minuto 12 del segundo tiempo. España le está ganando a Francia 2-0. Tenemos pausa, hidratación, tenemos tiempo para escuchar al licenciado Ariel Berti.
1: Bueno, más acentuado el dominio de España. En la medida que encuentra un segundo gol, gol de la tranquilidad, gol de la confianza, gol que obviamente le dio un poder anímico bastante más notorio a España, que lo domina en todo aspecto. Se la hizo correr la pelota, no la veía Francia. Le pudo hacer el tercero, que fue bien anulado por parte del VAR, a Lamine Yamal, que definía notablemente, la ponía en el ángulo. Era un mazazo para el partido y lo estaba pasando por arriba, lisa y llanamente. Y cuesta decir que en una semifinal del mundo haya un equipo tan superior a otro tratándose de potencias. Porque enfrente está Francia. Porque enfrente hay figuras de primer nivel que parece que no estuvieran en la cancha. Dembélé, Olise, Mbappé recién acaba de empezar a rescatar el equipo tratando de contagiar. Dos remates al arco, uno de izquierda, otro de derecha, sacó un tiro de esquina. Pero por lo menos es un atisbo de reacción. Si no hubiera existido eso, diríamos que esto estaría casi pronto para España. Ahora, como en los últimos dos minutos Francia intenta irse al ataque, tratar de generar la última reacción, y sobre todo con su principal figura, que se enchufa y hace contagiar a sus compañeros, bueno, capaz que podemos esperar algo diferente. Ahora, en el segundo tiempo se acentuó el dominio de España, le hizo el segundo, le pudo hacer el tercero, le maneja la pelota y realmente lo hace pasarla mal. Por momentos, hay jugadores que están sufriendo en Francia. Diñé es uno. Hizo el error del penal en el primer tiempo. No lo puede contener a Lamine Yamal en el mano a mano por afuera. Y realmente tiene un problema a solucionar. Le van a quedar menos de 20 minutos o más, o prácticamente 20 minutos en realidad. Un cuarto de partido para ver si Francia puede hacer todo lo que no hizo en tres cuartos del partido hasta el momento.
0: Señores, el juego está parado. Los jugadores hidratándose. Vamos a ingresar en el último cuarto. A los 22 del primer tiempo, Oyarzabal de penal, los 13 del segundo tiempo, Pedro Porro en una muy buena combinación con Dani Olmo. Con Dani Olmo los goles para España, que le está ganando a Francia en Dallas 2-0, y por ahora el finalista de la Copa del Mundo. El próximo domingo está enfrentando a las 4 de la tarde en Nueva Jersey al ganador de Inglaterra-Argentina, que se enfrenta mañana en Atlanta a partir de las 4 de la tarde en partido que estará en vivo en Sport 890. Les recuerdo que pegado a este juego, después del título de Alberti, se viene Conexión Mundial con nuestros compañeros Franco Fernández junto al licenciado Guillermo López y a Nelson Echegoyen para seguir hablando de la Copa del Mundo y después más actividad en la Deportiva del Uruguay con Sport & Show. Ahora se va a venir un cambio en Francia, dos cambios. Cherki se va a venir a la cancha, se va a ir Olise del terreno de juego, es una de las variantes. Y después ya le digo quién es el otro que se viene en Francia. El otro es el 24 en el conjunto galo, que es Cherki. Y el 19, que es Teo Hernández, ¿no? Ahí está.

0: Las variantes en el conjunto galo. Uno de los que se fue, Olise, ¿no? Uno de los que se fue, Olise. Y ya les digo el otro. Se reanuda el juego, Pérez. El partido está 2-0, lo gana España.
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0: Tiro libre que va a corresponder a Francia, se hizo. La pelota llega sobre la ubicación del futbolista que corre por aquel costado. Ahí toma el esférico y se va mandando Francia. El balón llega para la ubicación de Lacroix. Lacroix la va a soltar seguramente sobre la izquierda. Al ataque se viene el conjunto galo. Ahí toma el esférico cerca de la mitad de la cancha con E. Con E va colocando por la derecha una pelota que llegará nuevamente para Francia. Para el ataque de Koundé. Koundé viene metiendo para Upamecano y está saliendo desde el fondo de la selección francesa.
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0: Toma Dogüe, levantaba el centro, rebotaba la pelota, la está sacando España desde el fondo. Pelotazo largo que viene para Oyarzábal. Está quitando de la última zona Upamecano. El balón se va escapando sobre un costado, no la deja de salir Yamal. Que entrega por bajo, venía para Oyarzábal. Recupera Francia cuando el árbitro del partido detiene las acciones. Hay un tiro libre que va a corresponder a España, sí, Darío.
2: Francia hizo las 5 variantes y fíjate vos, minuto 73, recién la primera de España. Pero no es la primera vez que esto pasa. Y no las demora de casualidad a España. Es un equipo que está tan bien en la cancha generalmente, que no amerita variantes. Y entra seguramente Ferran Torres porque, a ver, tiene cualidades de un excelente jugador y porque obviamente hay que refrescar al equipo. Pero España siempre hace los cambios que parece que son tarde, pero en realidad es porque no los necesita.
0: Bueno, está Ferran Torres en la cancha, se retiró Oyarzábal, la variante en España que ganó 2-0, Pérez.
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0: Al ataque se viene Francia, tiene que pegarle esa pelota a Tchouaméni. Tchouaméni la va mandando por la derecha, un balón que llegará para Upamecano. Este va colocando para la subida de Koundé. Koundé viene soltando por bajo la pelota. Al ataque se viene Francia, nuevamente volvió por Upamecano. Upamecano va soltando hasta la mitad de la cancha. Ahí toma el esférico y se viene escapando. Cherki la va tirando sobre la zurda. Una pelota que llegará nuevamente para Lacroix. Lacroix va colocando el esférico sobre la izquierda para Dogüe. Dogüe tiene la pelota. Va frente a la primera marca de Yamal. Se mandó Dogüe, enganchó la punta hacia el medio. La pinchó para Mbappé que no va a llegar. Y el balón se va escapando fuera por raya final. Y el saque de meta va a corresponder a la selección española.
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0: Señores, le tiene que pegar a esa pelota. El golero está saliendo desde el fondo. Está devolviendo la pelota a Simona.
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0: El que se fue Digné por el ingreso de Hernández y reitero, Olise. Dejó su lugar para que entre en el terreno de juego la selección francesa. Lo dicho Cherki, ¿no? Las variantes en Francia. Digné, la verdad, completó un partido para el olvido. Un partido que seguramente no va a notar en su currículum. Al ataque va a Francia, toma la pelota y se manda con E. Colocó para Mbappé. Va Mbappé al piso Yamal. Falta Yamal. Falta Yamal contra Mbappé. Y tiro libre que va a corresponder a la selección francesa, Darío.
2: Debería ser amonestado Lamine Yamal. Le entró de atrás, lo entró para cortar cuando se iba expreso Mbappé por afuera. O sea, es que tenía pase a un compañero que iba solo por adentro. Pero bueno, es Mbappé. ¿Qué le vas a reclamar? Está tratando de tirar adelante el equipo con 2 goles de desventaja.
0: Sí, parece él contra todos, ¿no? Cuando quema la pelota apareció Mbappé para pedir el balón y llevarse a Francia adelante para intentar por lo menos descontar para meterse en partido. Tiro libre que va a corresponder al conjunto galo. Le van a pegar sobre el costado zurdo con derecha. Ahí algo se le arrima a decir Cherki a Dembélé que va a cobrar la falta. Quedan 14 para el final. Deschamps se queja. Pita el árbitro del partido. Atención. Dembélé con el centro. Se fue cerrando. Golpe de cabeza. Pelota afuera. Saque de meta que va a corresponder a España.
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0: Le tiene que pegar esa pelota Simona.
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1: Bueno, los cambios en España. Se viene Merino a la cancha con la 6. Se retira Ruiz Peña. Se va Dani Olmo también. A la cancha Pedri. Las variantes en España. Si Olmo no es la figura del partido, pega en el palo, licenciado.
2: Y bueno, perfectamente puede hacerlo. Lamine Yamal creo que creció muy bien. Oyarzabal tuvo incidencia. Y entró este hombre Merino, ¿no? Llamado y tocado por la varita mágica.
1: Ahí la tiene Pedri, se mandó. Corrió Pedri sobre la punta zurda. Al ataque de España. La jugaron para Baena. Baena pisa el área, le puede dar. Centro, Torres de cabeza, fuera. Bueno, era el gol de Ferran Torres que cerraba absolutamente todo. Afuera, lo tuvo España, licenciado, casi el tercero.
2: Bueno, está para liquidarlo porque Francia está más pensando en otra cosa y acá no referenció a Ferran Torres recién ingresado, que ganó fácilmente la posición, después no termina cabeceando bien.
1: Toma Rodri, juega la pelota para Cucurella, este va soltando para Baena. Baena la va tirando hacia el medio, balón miro para Pedri, Pedri para Cucurella. Cucurella, pelota, Cucurella más atrás. Va entregando para Laporte, que coloca para su golero. Obligado a salir con el pie, ya recogió Simón. Va saliendo la última zona para España. Le entra de pierna derecha, la va jugando por un costado. Golpe de cabeza para recuperar desde el fondo Upamecano. La pelota llegará sobre la ubicación del futbolista que corría por aquel sector. Se mandaba buscando esa pelota en la mitad de la cancha con que era víctima de infracción. Tiro libre que va a corresponder a Francia.
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1: Toma Koundé, juega por abajo para Upamecano. Este la va a soltar seguramente por la zurda para que se mande al ataque el número 20, que es Doué. Ahí la tiene Doué. Doué para Hernández. Hernández con el centro. El golero al piso, notable. Unai Simón, el grito de Mía, se queda con la pelota. Está saliendo desde el fondo para España, que gana 2-0.
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1: Iba con la pelota Pedri al piso, Joamení, pega en Pedri, se escapa el auto. A Francia le quedan 10 minutos más lo que adiciona el árbitro para hacer 2 goles.
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1: Licenciado.
2: Ojo que un punto alto de España es cómo defiende. Cómo se defiende con la pelota. Cómo no le llegan a Unai Simón. Le hicieron un solo gol en la Copa del Mundo. Pero el tema es que no le generan chances a España. Y hoy estamos hablando que está Francia enfrente, ¿no? O sea, Francia no tiene la posibilidad de patear al arco siquiera. Lo hizo en cuentagotas y exigiendo muy poco al arquero español.
1: Bueno, y a falta de 10, es momento que aparezca la categoría de los jugadores franceses. La calidad de los jugadores franceses, que aparezca Mbappé, que creo que es el que está tirando el carro. Pero que sobre todo aparezca Dembélé, que hoy no ha funcionado. Que aparezca Doué, que todavía no le ha salido una desde que ingresó. Tchouaméni, es momento de que aparezcan los crack en Francia, en este momento delicado del partido y de la Copa del Mundo. Auto el que está haciendo por la derecha Koundé. Gana España 2-0 la ley de juego. Deschamps está como loco en el banco suplente. En el penúltimo partido de Deschamps como entrenador de Francia, porque ya dijo que después del Mundial se va. La para de pecho en la mitad de la cancha, la porla se equivocó. La tiraron para Kylian, a correr Mbappé, golpe de cabeza, Simón quedó y nomás lo tiene Doué. El arco libre, Doué le pega al arco, Simón, enorme. Unai Simón, enorme, Simón se quedó con la pelota tras el remate de Doué, salvando España en lo que era el descuento de Francia. Se lo perdió Doué, licenciado.
2: Otra cosa que hace bien Unai Simón, salir, lo hace con un timing excelente. Y después Doué, primero, le faltó potencia y segundo, elevar la pelota, hizo todo mal en la definición.
1: Y ahí va Doué otra vez por la zurda al piso. Va Porro, tira fuera. Lateral que va a corresponder a Francia. Queda sentido Porro, ¿eh? Queda sentido Porro. El árbitro dice, siga, siga. Le da continuidad. Toma Mbappé. Se mandó Mbappé. La tiró para Tchouaméni. Apunta Tchouaméni. Vino para Koundé. Koundé con el centro hacia el área. La saca como puede Cubarsí. Va completando de la última zona. Ahora defendiendo Baena. Le va quedando Hernández. Hernández colocó para Doué. Doué para Hernández. Al piso Simón y después falta Hernández. Al piso Simón y después falta de Hernández. Terminó empatando en la cara del golero de España, que queda sentido. Se toma el rostro. El pie creo que es zurdo de Hernández. El partido se para en el minuto 82, Darío.
2: Sí, igual acá no sé hasta dónde no hay parte del arquero en querer ganar tiempo, ¿no? Lo cierto es que sale una vez más, abajo de manera notable. Bueno, hay un impacto, sí, del pie contra el rostro. Una vez que el arquero iba abajo, notable, para trancar la pelota. Hernández le lleva justamente al rostro con el pie, involuntariamente, ¿no? En el afán de ir por la pelota. Pero bueno, España minimizando un equipo que ahora tiene, como decía Andrés, el peso en sus individualidades y por ahora no la han podido rescatar a Francia.
1: Bueno, se va a venir una nueva variante en la selección española. Se viene Nico Williams a la cancha con la número 17. Ya les cuento quién se va en España. Si se va a ir Baena. También se viene el 5, que es Llorente, ¿no? Llorente con la 5. Se va a retirar Porro, que me parece que esto es un tema de lesión, ¿no? Lo de Porro, que hace un rato caía. Está en la cancha Llorente con la 5. Y se va Baena del terreno de juego. Y a la cancha viene Nico Williams, la variante o las variantes en España.
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1: Y ahí se recupera un Simón. Mirá, hay una virtud, un rubro que de repente no se elogia tanto en un golero, que es la velocidad. Es un golero muy rápido, ¿no? Muy rápido de pierna, digo. Vos necesitás velocidad para salir, por supuesto para descolgar centros, sobre todo si tenés delanteros veloces. Ese rubro por lo general no se destaca, pero Unai Simón es un golero muy rápido,
2: ¿no? Sí, por eso te decía el timing, ¿no? Sobre todo para decidir y accionar, ¿no? Una vez que decidís ir a la pelota, ir y ganar.
1: Ahí la toma Koundé, se manda por la derecha, la vienen cortando, el balón está afuera. Quedan 6 minutos, más descuentos. Por ahora gana España, está instalado en la final de la Copa del Mundo. Auto que está haciendo Koundé. La juega hasta el pecho de Cherki. Golpe de cabeza para recuperar cerca de la mitad de la cancha de Cucurella. Va soltando hacia adelante para Nico Williams, que no podía. El que recupera nuevamente Francia, que al ataque iba. Rebotaba al esférico después que la buscaba con él. Le va quedando la crua que va enganchando para dejar en ridículo a Yamal. Y después mandar por la zurda. Una mucha que llegará nuevamente para el ataque francés. Ahí toma la pelota Hernández. Va colocando hacia el medio. Fue para la crua que va saliendo para Francia. La van soltando por la derecha. El balón vendrá para la ubicación del futbolista que corre por acá el sector. Al ataque va Francia. Ahí domina la pelota Doué. Doué la va tirando hacia el medio. El balón llegará para Tchouaméni. Tchouaméni la pelota pide Dembélé, abierto por la zurda. Llegó para Hernández. Hernández va colocando para Doué y está entregando la pelota nuevamente para que corra Dembélé. Iba Dembélé, lucha con Rodri, ya está afuera. Ahí lateral que va a corresponder a la selección francesa. Quedan 5.
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1: Le pitaron falta al jugador francés y es tiro libre que va a corresponder al equipo de Jams, que sufre el partido. 2-0 gana España. Centro hacia el área. Sacó Llorente. La tiró más hacia la mitad de la cancha. Va recuperando ese esférico el golero. Tomó Meñán, mandó por la zurda. Ya colocaron la pelota que llegará para la subida de Cherki. Cherki va enganchando y va escapando de Pedri. Se mandó Cherki, corre, después la pincha para Mbappé. Muy malo el pase. El golero sale, recoge la pelota Unai Simón, se va quedando con el esférico. Está saliendo para España, quedan 4.
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1: Y después se enojó Mbappé y lo termina tumbando el golero Simón. Amarilla para Kylian, tiro libre que va a corresponder a la selección española.
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1: Perdió el humor Mbappé, perdió el humor hace rato Francia. Quedan 4 para el final. Está ganando España 2-0. Se está metiendo en la final de la Copa del Mundo. El próximo domingo a las 4 de la tarde. Espera por Argentina, que mañana enfrenta a Inglaterra. Uno de los dos va a acompañar a España a la final. A los 22 del primer tiempo, Oyarzabal de penal, bien pitado la apertura. A los 13 del segundo tiempo, Pedro Porro. El segundo para la selección española, que está ganando 2-0. Está saliendo Simona.
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1: Entró Simón, golpe de cabeza para quitar de la última zona. Ahora Tchouaméni entregó por la zurda para Doué. Con todo Llorente, toca afuera. Lateral que va a corresponder a Francia y que tiene que ser sobre la izquierda nuevamente Doué.
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1: Iba Nico Williams, le quitaban la pelota en la mitad de la cancha, la recupera Francia, que va, tomó

0: Parece invencible hoy, que parece imbatible. Llegará a pegarle esa pelota. Kylian, le entrará a Mbappé. Pitó el árbitro. Tres en la barrera. Mbappé le tiene que pegar al arco, no hay otra. Va, Mbappé derecha, tiró afuera, afuera, afuera, afuera, afuera, afuera, afuera, afuera. Y se le cae el estadio encima, Kylian. Pelota afuera, por encima horizontal. Francia se va a tener que conformar con el pelear por el tercer puesto. Está ganando España 2-0. Y no aparece el gol que meta el partido en incertidumbre, licenciado.
1: Sí, la intención fue la debida de Mbappé en el tiro libre, pero se le fue algo alto. Hoy no se le puede recriminar mucho a un hombre que, hay que decirlo de esta manera, jugó solo, aunque sin jugar un gran partido individual.
0: Y vaya mal por el tercero. Se mandó por la derecha, enganchó, escapó, se la llevó, pisó el área, cayó. Nada, dice el árbitro. Nada. Que lo sacaba con el cuerpo Teo Hernández. Es una jugada revisable, revisable, toda suya, licenciado.
1: A mí en primera instancia me daba la sensación de que lo tocaban. Ahora en la repetición veo que es más falta de Lamine Yamal que de Thiago Hernández, realmente. Lo abraza el atacante español, no hay absolutamente nada.
0: Bien, correcto, la verdad, muy cerca siempre la jugada y toma otra decisión correcta. El ataque va a Francia.

Rapidito lo hicieron, vino para Doué. Doué enganchó, se mete en el área, le quedó en Dembélé. Dembélé con el centro, golpe de cabeza de Rodri para sacarla, insiste Francia. Toma Tchouaméni, mete para Koundé. Koundé la soltó para Mbappé. Mbappé la dominó, se mandó por derecha, raya final, otro centro.

0: Yamal, corrió Yamal, lo controló Hernández, que la verdad lo ha marcado bastante mejor que Deñé. Hernández más atrás, va colocando el esférico para la Crua. La Crua piensa en un pelotazo, se arrepiente frente a la primera marca de Torres y después va enganchando notable, entregando para abajo para Tchouaméni. Tchouaméni la pelota, ya se cumplieron dos de los que adicionó el árbitro del partido, de los siete que adicionó el árbitro del partido. Va metiendo para Koundé, Koundé para Mbappé, a correr Mbappé que está en el área, tuvo que salir de la misma, se la llevó Kylian justo para quitarle Cucurella, le va sacando la pelota y está saliendo para España.
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0: Gana España 2-0 y parece que esto no lo cambia nadie. Tomó Pedri, vino para Llorente, otra vez para Pedri que la soltó para Yamal que la tiró más atrás. El esférico llegó para Llorente. Llorente va colocando hacia el medio. El balón venía para la ubicación de Merino. Allá venían entregando la pelota para Rodri que caía. Había falta contra el capitán español Rodri, que el árbitro pita y marca. Es un tiro libre que va a corresponder a España, que está cerca. Está cerca de lograrlo. Está cerca de meterse en la final. Ahí están los ganadores de la Copa del Mundo del 2010, ¿no? Xavi.
2: Qué generación esa.
0: Sí, sí. Una generación que parecía inigualable y que está muy cerca de ser igualada, ¿no? Por esta selección española que ya logró la Euro y que va por la Copa del Mundo. Estaba Xavi, estaba Casillas, otro de los que se pudo observar. ¿Quién más vio usted, licenciado?
2: Sergio Ramos, Puyol.
0: Puyol, bueno, ahí está. Los campeones del mundo del 2010.
2: Hoy faltó su amiga, la actriz.
0: Y debe andar por ahí.
2: No la enfocaron.
0: A Penélope. Debe andar por ahí, Penélope. Ahí la tiene Yamal. Yamal para el Llorente. Llorente más atrás para el golero. Ahí recoge la pelota Unai Simón. La tiró más allá a la mitad de la cancha. Corre para tomar ese esférico Hernández. Hernández la sacó de cabeza. Venía para Kylian. Con todo Cubarsí. La juega hacia adelante. Le queda Torres. Torres para que William haga el tercero. Ahí va William por la zurda. Al ataque va España. Corre Williams. Está en el área. Le va a pegar al arco. Llegó William. Tiró Meñán. Meñán y la pelota afuera. Saque de meta, dice el árbitro. Saque de meta que corresponde a Francia. Estuvo el tercero, licenciado.
2: Bueno, lo tuvo Nico Williams. A velocidad y encarando por afuera. Agarrando mal parada la defensa de Francia, que se juega el todo por el todo.
0: España está en la final del próximo domingo. Está en la final de la Copa del Mundo. A las 4 de la tarde jugará con Argentina o con Inglaterra. La pelota llegó para Kylian. Kylian la mandó por la derecha. Al ataque va Francia. Llovió en el conjunto galo. Fue para Dembélé. Enganchó Dembélé. Tiró Simón. Unai Simón se queda con la pelota. Siempre seguro el golero español, que parece, la verdad, que es imposible hacerle un gol. Simón y el esférico. Está saliendo España, que será finalista, Pérez.
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0: Ahí va saliendo España. Tomó Merino, enganchó y la soltó para Torres, que colocó para Williams. Williams domina la pelota y el ataque va. La cuida Williams. Vino para Merino. Quedan dos minutos. Ahora Cucurella y otra vez el Ole. Cucurella para Laporte. Vino para el Rodri. Entregaron hacia el medio. Colocaron para Pedri. Pedri para el Llorente. Ahí la tiene Llorente. Llorente y la pelota. Llorente por abajo para Pedri. Nuevamente para Llorente. Llorente la va a soltar más atrás. Fue para Cubarsí. Y de este para Unai Simón. Simón recoge de zurda y con la misma pierna. Hunde el esférico en la cancha de Francia. Se prepara para saltar y ganar desde el fondo. Tchouaméni. Entregar hacia adelante con todo Cucurella. Y ahora Pedri. Y ahora Rodri. Y ahora Pedri. Viva España con Pedri. Pedri para Cucurella. La bajó Cucurella. La mandó por la derecha. Fue para Yamal. De acá puede salir algo distinto. Arranca Yamal. Se frenó. Corrió Yamal. Le quitaron afuera. Lateral de España. Queda un minuto y medio. Están recalientes los franceses, que no la ven ahora. España va a ser finalista. Licenciado, a ley de juego. Ha sido mucho mejor que Francia.
2: Es un triunfo con autoridad, ¿eh? Es un legendario equipo de España este, que veremos si lo ratifican la final.
0: Ahí la tiene Yamal, se mandó, la perdió. Le quitó ese esférico Koné. Manu Koné colocó la pelota hacia adelante. El balón llegará para la ubicación de Dowep y de Cherki. Vino sin embargo para Dembélé, desaparecido en esta final del mundo. La bajó Dembélé versus Cucurella. Se mandó Dembélé, pisa el área Dembélé, le va a dar arco, tiró Simón, enorme. Simón enorme, y la sacó España. Le queda Koundé, va Koundé, le quedó Koné ahora. Koné la soltó para Doué, ahí la tiene Doué. Doué para Kylian, tiró Mbappé afuera. Y con ese remate de Mbappé se fueron las últimas chances de Francia, que va a pelear por el tercer puesto en la jornada del sábado. España finalista. Saluda al técnico español, gran responsable también en el momento de España. Cuando llegó, no muchos le tenían confianza a la nominación de la...

0: Real, Federación Española, de Luis de la Fuente. Algunos puedo decir de que boquilló en el arranque cuando dijo que era el mejor técnico que podía tener la selección española, pero lo cierto es que lo fue. España, ya campeón de la Euro, ahora finalista de la Copa del Mundo. Pitó el árbitro, brazos arriba, a ley de juego, ha superado en todos los aspectos a Francia y se mete en la final del domingo. A los 22 del primer tiempo, Oyarzabal de penal, penal bien pitado, puso la apertura. A los 13 la segunda mitad, en una muy buena combinación entre Pedro Porro y el futbolista Dani Olmo. El primero Porro anotó el segundo. España 2, Francia 0 en Dallas. España espera por Argentina, por Inglaterra mañana. España va a jugar la final de la Copa del Mundo, licenciado.
1: Sí, ganó el mejor equipo. Equipazo, por cierto, ¿no? Con menos nombres, con menos individualidades, pero un equipo que funciona a la perfección. Que saca adelante los partidos, tiene mucho carácter este equipo. No es solamente una cuestión de técnica, de lo que pueden brindar ofensivamente, sino que tienen el carácter necesario para minimizar a una potencia de verdad como lo es Francia. Y no es casualidad, es el proceso exitoso de La Fuente, de una selección que es la campeona actual de Europa, con lo que eso significa, y venir a ratificarlo en la Copa del Mundo y sortear obstáculos, sortear rivales con goles importantes en la hora de destrabar partidos y hoy dar una muestra de autoridad, ganando la Francia 2-0, le pudo aumentar la cuenta, le ganó de principio a fin, le hizo ver la pelota por momentos y correr atrás de ella y lo minimizó a la mínima expresión, valga el juego de palabras. Equipazo con todas las letras, que para mi gusto juegue contra Inglaterra o juegue contra Argentina, es el principal candidato a ganar la Copa del Mundo.
0: Señores, ¿cómo sigue la Copa? Mañana a las 16 en Atlanta estarán Sport 890. Inglaterra se mide ante Argentina. Eso mañana a las 4 de la tarde. El partido por el tercer puesto en Miami el sábado a las 18 entre Francia y el perdedor de mañana. Y la gran final de la Copa del Mundo en Nueva Jersey el próximo domingo, cuando sean las 4 de la tarde y donde la selección española esté enfrentando a Inglaterra o Argentina, el que logre el triunfo en la jornada de mañana, esto insisto, va a ser en Nueva Jersey el próximo domingo a las 16 horas. Está pronto Franco Fernández, está pronto el licenciado Guillermo López, está pronto el bambino Nelson Echegoyen, está pronta la conexión mundial para seguir hablando de fútbol y para seguir hablando de esta España finalista. Estuvo el licenciado Darío Alberti en el comentario, Javier Pérez en la locución comercial y por supuesto Marcelo Díaz en la puesta al aire. Sigan en Sport 890, se viene conexión mundial para las repercusiones de este triunfo español. España 2, Francia 0, con gusto mañana les contamos la segunda semifinal entre Inglaterra y Argentina. Buenas tardes.

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0: ¿Cómo les va? Qué placer poderlos saludar. Buenas tardes para todos. Estamos comenzando Conexión Mundial en la Radio Deportiva del Uruguay. España es el primer finalista. Yo no sé si decir contra todo pronóstico, porque tenía enormes posibilidades de poder llegar a la gran final. Era uno de los grandes candidatos. Por supuesto que Francia también era candidata, y más que España. Pero España adentro, España a la final del próximo domingo a las 4 de la tarde.
1: ¡Gigante! ¡Viva España!
0: Sí, tremendo resultado para la selección de Luis de la Fuente. 2-0. Llevó a su rival a la mínima expresión. Lo controló, lo maniató. Hizo lo que quiso España en la jornada de hoy. Y estamos esperando, por supuesto, las repercusiones. Porque la verdad que logró un triunfo sensacional. Y ya en instante vamos a hablar con Luis de la Fuente, que va a estar ahí. Vamos a escuchar a Pedro Porro, que está hablando en la televisión, y esto dice.
2: Aquí para cerrar el partido. Pedro, ¿cómo te sientes? ¿Cómo se siente un futbolista que lleva toda su vida luchando por llegar a la final de un Mundial y que por fin lo consigue?
3: Pues un sueño hecho realidad. La verdad que ni en mis mejores sueños. Muy feliz por la... Por la actitud del equipo desde el principio hasta el final. Yo creo que hemos hecho un gran partido, hemos hecho todo lo que teníamos que hacer hoy para poder pasar. Sabíamos que era una selección muy, muy difícil, que venía a hacer las cosas muy bien, y la verdad, esto es del equipo, no es nada mío. Simplemente es dar la enhorabuena a todos porque han hecho un partidazo.
2: Que lo habéis hecho además, como dices tú, contra una selección que se planteaba como una de las grandes favoritas, si no la que más, al menos por la primera fase de grupos que habían hecho, y a la que no le habéis dejado lucirse, ni correr, ni tener el balón.
3: Por supuesto, sabíamos que uno de los puntos que nos acercaban a la final era ese, tener el balón. Sabíamos que contrarrestar su punto fuerte era clave, ¿no? Y yo creo que lo hemos hecho, y la verdad que muy feliz, ¿no?
2: ¿Tú qué tal estás? ¿Que has terminado medio tieso pidiendo el cambio?
3: Sí, bueno, son cosas del partido. A ver, también te digo, no sé qué minuto me ha cambiado, pero no podía más. Simplemente, yo creo, como he dicho antes, esto es de todos, son de los 26. Marco seguramente que estaba ahí también pendiente de que si podía seguir o no, pero bueno, yo creo que esto es de todos, y a seguir ahora.
2: En 5 días tienes una final de un Mundial, es que decirlo, madre mía, se me pone la piel de gallina. ¿Estás para jugar?
3: Bueno, vamos a ver, en principio, ahora mismo te diría que estoy muerto, ¿no? Pero bueno, ahora pensar en la recuperación y con todo a por la final.
2: Bueno, antes de eso, a celebrarlo. Pedro, enhorabuena.
3: Muchas gracias.
0: Bueno, ahí estaba Pedro Porro. ¡Qué jugador, sí, Pedro Porro! La verdad que hace la banda de una manera increíble. Yo creo que hay cosas muy positivas en España en el partido de hoy. Tuvimos la chance de observarlo absolutamente todo. Nos quedamos acá en la radio para verlo en los monitores el partido. Y sin duda que fue un trabajo excepcional. Yo creo que tiene un equipo. Y lo hablábamos ayer, anteayer, y cuando ya se sabía que iba a ser esta una de las semifinales. Y muchos oyentes del otro lado mandaban mensaje al 091-890-890 y decían: Franco, vos estás loco. ¿Cómo España le va a ganar a Francia si Francia no tiene rival? Y yo decía, era el único... la única selección dentro de la Copa del Mundo que tenía las posibilidades de maniatarlo, controlarlo. España es una selección que trabaja los partidos. Y vamos a escuchar al entrenador Luis de la Fuente.
2: Enhorabuena, ¿qué se siente?
4: Pues ahora es difícil describir lo que uno siente. Pero sí, creo, entiendo que sería que es algo parecido a la felicidad y al orgullo. Que reitero una y otra vez, de dirigir a un grupo de jugadores tan excepcionales como este. Y todavía queremos seguir haciendo mejor las cosas y nos queda un paso más. Vamos a intentar conseguirlo.
2: Es que le veo, no sé si es por la... sobrepasado por el momento, pero le veo demasiado serio celebrándolo también con un... imagino que se va a liberar dentro de unos minutos, ¿no? En el vestuario.
4: Seguro que...

0: sí, ahora hay mucha tensión acumulada. Es una grandísima responsabilidad estar en la final del Mundial. Es un lujo y hay, es solo para los elegidos. Y tiene que, uno tiene que asimilar todo esto. Allá cuando empezamos, no en esta concentración, no, no. Allá cuando empezamos, años, bueno, hace tres, casi cuatro años atrás, y con una idea, y esta idea, pues hemos sido fieles a ella y nos ha traído hasta aquí. Así que orgulloso, insisto.
1: Con esa idea, mister, hoy le han ganado de nuevo a una selección que llegaba a este Mundial con el, quizás con la vitola de máxima favorita, sobre un escalón sobre las demás, y la han domado absolutamente. No han dejado brillar ni correr a esos delanteros tan peligrosos que tenían España con su fútbol y con su ABC.
0: Sí, seguramente es lo que hemos hablado también adentro. Hoy nos enfrentábamos a uno de los una de las mejores selecciones del mundo, pero enfrente tenían al mejor equipo del mundo. Eso es diferente, eso es un plus. Estos jugadores se merecen todo porque demuestran día tras día eso, su compromiso, su generosidad, su solidaridad, su talento. Es maravilloso verles jugar, hoy ha sido un espectáculo. Y hacen fácil lo que es tan difícil, lo hacen fácil. Entonces, insisto, orgulloso, feliz. Ahora ya voy tranquilizándome y ya empiezo a saber dónde estamos.
1: Mister, está toda España pendiente de esta selección. Hoy la noche va a ser larga. Quien no esté viéndolo en la 1, en su casa, va a estar en las plazas, en los pueblos, en las ciudades. Mándeles un mensaje, no sé si de agradecimiento o de empatía con ellos, de compartir esa alegría que tenemos todos aquí.
0: No, vamos, de empatía total, ¿no? Empatía de agradecimiento por las grandes muestras de afecto, de ánimo, de fuerza que nos transmiten. Es un orgullo, el ser español es un orgullo, el ser ese vínculo de unión de toda una afición, de todo un país. Insisto, sigamos así, que juntos consiguen cosas muy importantes.
1: Llevamos 7, nos queda una, mister. Enhorabuena y muchísimas gracias.
0: Gracias, muy amable.
2: Bueno, ahí estaba Luis de la Fuente, ¿no? Qué técnico Luis de la Fuente. La verdad que llevó el partido hoy notable. Es más, hace los cambios incluso tardío, cuando el partido ya estaba recontra controlado. Yo creo que tiene una columna vertebral sensacional España. Muchos podrán decir, bueno, sí, individualidades son pocas, Lamine Yamal y algo en la delantera de Oyarzabal, pero le tienen que generar el fútbol. La verdad que hoy lo que mostró España fue brutal, un exceso de buen fútbol, un exceso de cómo trabajar los partidos, momentos fundamentales en el juego, los 90, más los descuentos. Un equipo compacto, un equipo que le gusta tener la pelota, un equipo que trabaja y piensa en cómo generarle daño al rival. Y hoy no fue solamente ir a atacar y ir en busca del resultado. Hoy España buscó en sus referentes, en Rodri, en Dani Olmo, que fue la gran figura de la jornada, en su arquero, incluso Unai Simón, un arquero muy veloz que siempre está un paso adelante de cada jugada en salir a achicar, en Pedro Porro, en poder salir por ese sector el derecho y generar su vínculo al ataque, en Cucurella, tratar de controlar a los diferentes atacantes del equipo francés. Hoy tuvo que controlar nada más ni nada menos que a Dembélé y lo sacó de partido. Lo sacó, lo erradicó del fútbol. Entonces, hoy no generó Mbappé, hoy no generó ninguno, ni Dembélé, no pudo absolutamente con nada hoy. Hoy Francia no pudo, se vio amaniatado en diferentes momentos del partido. Es un bombazo y bueno, yo creo que sí, pero sin sacarle mérito a España, que fue una selección notable en la jornada de hoy para una clasificación de esas que van a quedar sin duda para el recuerdo. Una victoria por 2-0 que pudo hacer hasta incluso por más goles en algún momento del partido. Es más, hay un golazo también de Lamine Yamal, pero que termina siendo offside. Pero bueno, la verdad que logra dar un paso fundamental que lo va a tener que confirmar. España va a tener que confirmar el paso de lo que acaba de lograr, que es jugar la gran final del mundo. Nada más ni nada menos. Otra vez, después del año 2010, volviendo a España a poder estar en una final del mundo, ¿no? Y hoy me quedaba con una imagen que tomaba la señal internacional de FIFA, que era con Puyol, con Sergio Ramos, estaba también Iker Casillas. Digo, diferentes referentes de aquella selección. Estaba, creo que Xavi, y andaba Iniesta.

0: también por la vuelta. Entonces, es un momento donde España está logrando cosas realmente muy interesantes. Señor Bambino, ¿qué dice?
1: Hola, ¿cómo te va, Franco? Bueno, la verdad que sí, la verdad que, bueno, se va dando va dando la razón este Mundial de aquellas selecciones que pensábamos que podían estar en la final. Yo creo que Francia, España, la selección argentina, eran las selecciones que uno podía estar diciendo de una de esas tres sale la campeona del mundo. Todavía falta el partido frente a Inglaterra en la jornada de mañana, que va a ser un partidazo de cómo se está viviendo. Estaba viendo, por ejemplo, la embajada de Inglaterra en Buenos Aires dio un comunicado a la población a los ingleses que viven en Buenos Aires. Dice: de cara a la semifinal del Mundial de mañana, les recordamos una serie de instrucciones que deberá cumplir al referirse a este tema desde las redes sociales, desde la embajada. En caso de ganar Inglaterra, celebrar de forma elegante y punto. En caso de ganar Argentina, felicitar al vencedor, desearle el mejor de los éxitos en la final y no salir a denunciar conspiraciones inexistentes.
0: Está bien.
1: El uso de memes está permitido, pero con tacto. Como se dice en los claustros de Oxford, the oven is not ready for burns, que significa el horno no está para bollos.
0: Sí.
1: Esto es lo que dice la embajada para cuando desde la embajada salgan justamente en las redes sociales después del partido, gane o pierda Inglaterra. Claro. ¿No?
0: No, va a ser, a ver, una batalla importante mañana, pero futbolística, sin ningún tipo de dudas. Mañana va a estar ese lindo partido, por supuesto que lo vamos a tener acá en Sport 890 a partir de las 4 de la tarde, pero va a ser un partido de esos que va a quedar para
1: totalmente
0: el recuerdo de todos, ¿no? Por lo que significa.
1: Y ya, a ver, Messi no tiene que demostrar nada.
0: No.
1: Pero que si hay algo que le queda a Messi para igualar a Maradona, es hacerle goles a los ingleses. No va a poder
0: hacer
1: un gol con la mano como hizo Maradona en aquel partido emblemático del 86. No sé si va a poder hacer la
0: hoy,
1: misma
0: hoy
1: jugada.
0: Hoy te lo anula el VAR.
1: La misma,
0: no lo va
1: claro,
0: a poder.
1: Claro, por eso te digo. No sé si va a poder hacer el mismo gol que es el mejor gol de los mundiales.
0: Sí.
1: Es el que hizo desparramando ingleses por todos lados. Pero donde haga una jugada y termine en gol, se termina de alguna manera también poniéndole un broche de oro en los mundiales. Maradona, ¿no? Con aquel golazo que recorrió y seguirá recorriendo los videos por todos los tiempos, ¿no?
0: Sí.
1: Bueno, es lo que le falta de alguna manera a Messi, convertirle a los ingleses y convertirle golazos. Y bueno, pero veremos, mañana será un partidazo. Y eso es lo importante.
0: Sí. Y quiero saber, con los oyentes que están del otro lado, a ver qué piensan del partido de mañana. Pero realmente qué piensan, ¿eh? No, que lo van a favorecer. No vengan con esas historias raras, con esas fábulas.
1: No, con esas
0: conspiraciones, con esos inventos. No vengan con los inventos, ¿eh?
1: No.
0: Porque si piensan en
1: no
0: los inventos,
1: no
0: escriban.
1: No hay invento.
0: Porque acá piensa, la gente piensa de que mañana se le van a regalar el partido, le van a hacer a Messi dos goles.
1: No.
0: Le van a dar el triunfo
1: no
0: a Messi.
1: ¿Sabés por qué?
0: ¿Por qué
1: no? Porque enfrente está Inglaterra. Y si vos llegás a hacer una jugada de esas, yo te puedo asegurar que Infantino no llega a la final del mundo.
0: No.
1: ¿Entendés? Porque
0: se va, se tiene que ir como de la Rúa.
1: Son tremendos.
0: En su momento.
1: Son implacables y le van a hacer la vista tremendo. Así que veremos qué pasa en la jornada de mañana
0: sí,
1: con ese partidazo.
0: Sí, pero quiero que la gente escriba al 091-890-890, que escriba a través de nuestro canal de YouTube, @sport890OK, y den su pronóstico. ¿Cómo sale el partido de mañana Argentina? Estamos haciendo conexión mundial. Argentina, que va a estar jugando ante Inglaterra en Atlanta. ¿Cómo sale el partido de mañana? ¿Qué piensa el oyente que está del otro lado? ¿Gana Argentina? ¿Gana Inglaterra?
1: Yo pensé que iba a ser un partido más disputado el de hoy. No pensé que España le fuera a pasar por arriba a Francia como le pasó.
0: Mirá.
1: Te digo la verdad.
0: Ah, yo también.
1: Porque yo
0: pensaba en un partido incluso hasta largo.
1: Vos fíjate, lo tiene de hijo España-Francia.
0: Sí, los últimos partidos. Ayer dábamos el historial.
1: Los ha ganado España.
0: Sí.
1: Y, Y la verdad que yo pensé que hoy, dije, está, cuando me apronto para ver el partido, digo, va, me siento porque, a ver el partido, porque hoy iba a ser un partidazo, que fue, pero nunca pensé que el dominio iba a ser tanto de España sobre Francia.
0: Sí, yo tampoco, realmente.
1: Pero
0: tampoco.
1: La verdad que España lo dominó de principio a fin.
0: Es más, hasta en tenencia de pelota. Hasta en tenencia de pelota lo controló y le fue sacando el balón en una... En un triunfo de esos impactantes, ¿no? En un bombazo que bueno, termina logrando la selección española ante la francesa, que lo saca de la Copa del Mundo. En realidad no es que lo saca, lo deja sin carrera porque va a tener que ir a jugar ahora por el tercer y cuarto puesto la selección de Deschamps, ¿no? Que hoy no pudo. Hoy sin duda, perdón, no pudo. Fue un triunfo de esos formidables. Y donde, bueno, ahora es lo que yo digo, ¿no? Ya sea argentino, ya sea Inglaterra, Bambino. Va a tener que confirmar, ¿eh? Va a tener que confirmar.
1: ¿Se acuerda que
0: ayer? ¿Qué era? A 6 de la mañana, Bambino. ¿Sabe cómo estoy? Ya llevo 12 horas, me quedan 4 horas más. Son 16 tranquilo. Horas.
1: Bueno, yo también me levanto temprano. Sí. Escúchenme una cosa.
0: Diga.
1: ¿Se acuerda que ayer leía que... El médico de Senegal era ginecólogo.
0: Sí, ginecólogo.
1: Explotó después la noticia.
0: ¿Explotó la noticia?
1: Salió por todos lados.
0: Mire usted.
1: Salió por todos lados.
0: Qué locura, ¿eh?
1: No, fue tremendo. Qué tremendo la noticia del doctor que era ginecólogo. No se puede creer. No.
0: ¿Pero por qué no se puede creer?
1: Porque no, porque me parece joda. ¿Qué crees que te diga? La verdad... El tipo 10 años después, 10 años estuvo al frente de la sanidad de
0: Senegal. Pues son unos, perdón la expresión, perdón a todos. Son unos burros los de Senegal. Son unos burros.
1: ¿Y yo qué sé?
0: ¿Cómo va a estar el tipo 10 años? No, si me decís, fue en un mes del Mundial todavía. 10 años y recién se dieron cuenta que era ginecólogo el hombre. No seas malo, Bambino, en serio. ¿Es real esa noticia? ¿Es real? ¡10 años!
1: Sí, 10 años.
0: 10 años el tipo siendo el encargado de médicos de...
1: Mano santa le decía.
0: Sí.
1: ¿Sabe cómo?
0: No. No sea malo, Bambino.
1: Bueno,
0: no
1: cambio de tema.
0: Sí,
1: ¿se acuerda la roja que fue quitada por... La roja que fue quitada por Donald Trump?
0: Sí, a Balogun.
1: Exactamente.
0: A Balogun.
1: Bueno, el delantero tenía claro que la decisión que finalmente pudiera jugar ante Bélgica en los octavos de final del Mundial iba a causar mucha polémica y que generó también mucho ruido externo, aunque defendió también que la roja que vio fue injusta porque no fue intencionado. El delantero del Mónaco fue expulsado con tarjeta roja en el partido de la ronda de 16avos de final que Estados Unidos disputó contra Bosnia y Herzegovina, pero el Comité de Disciplina de la FIFA suspendió posteriormente la sanción de un partido durante un año, lo que le permitió participar en la posterior derrota ante Bélgica en octavos de final. Una polémica avivada porque el presidente de los Estados Unidos, Donald Trump, confirmó que había llamado por este asunto a Gianni Infantino, su homólogo de la FIFA. Mi reacción inicial fue de alegría por volver al equipo, pero cuando empecé a reflexionar, supe que iba a causar mucha polémica y casi podía percibir cierto nerviosismo entre mis compañeros porque es algo realmente único. Pero cuanto más se acercaba el partido, intenté concentrarme lo mejor que pude, aunque fue difícil. Había mucho ruido externo y eso es difícil de evitar, confesó Balogun a la cadena CBS. El internacional sigue manteniendo que la tarjeta roja que le mostraron por un fuerte pisotón por detrás de Tariq no fue la decisión correcta, ya que fue de forma involuntaria. Me quedé en estado de shock.
0: Sí,
1: ni siquiera fue una entrada. Estaba totalmente en estado de shock. Creo que se pudo ver mi reacción.
0: Sí, lógico.
1: Pero tuve que aceptar la decisión e intentar estar ahí.
0: Si juego al fútbol y meto un patadón, me hace... Ah, no, estaba en estado de shock. Y diste una patada, hermano, que casi le quebrá el tobillo al río. La verdad, Bambino.
1: Cuando
0: yo te digo una cosa.
1: No, pero déjame
0: terminá porque estoy caliente.
1: Cuando algo no es intencionado, nunca debería ser tarjeta roja.
0: Dale, claro.
1: Así que fue simplemente una situación desafortunada. Sí. Y creo que nos supuso mucha más presión de la que necesitábamos, añadió el delantero. Del equipo.
0: Y dijo, yo soy Bambi, dijo también. No seas malo, Bambi. No, Bambi, sí, Bambi. Escuchá una cosa. Claro. Está todo bien con las declaraciones, está todo bien con que hayan sacado la tarjeta. Estoy limpiando acá la mesa. Está todo bien que le hayan sacado la tarjeta roja, que se la hayan anulado y que haya podido jugar. Todo bien, Dios no quiere cosa chancha. Afuera la Copa del Mundo lo terminó eliminando Bélgica, goleando, incluso pasándolo por arriba 4-1. Ahora, está todo bien. Yo quedé en estado. Yo diste una patada, hermano, que

0: Era roja y cárcel, la verdad. Una patada grande dio. Entonces, está todo bien con declarar o mover las palabras para un lado y para otro, o decirlo de manera bonita para que vos creas y que la gente quiera creer de que fue intencional. Claramente que es intencional, pero se te fue el pie. Para algo está el reglamento.
1: Tengo muchos mensajes.
0: Por algo está la tarjeta roja. Entonces, no, hay shock. En shock estamos
1: Jock,
0: nosotros que laburamos 15
1: Jock,
0: horas por día. No
1: Jock,
0: este,
1: escúchame, Jock,
0: no.
1: Jock hacía Susana Jiménez. Jock.
0: Sí.
1: Bueno, vamos arriba. Tengo muchos mensajes, como te
0: Bueno,
1: dije.
0: empieza a leer los mensajes de la gente que
1: Empiezo
0: a
1: a
0: mí me
1: leer.
0: encanta, ¿eh?
1: Cállense la boca que todos ustedes daban a Francia
0: Yo
1: campeón.
0: no.
1: Francia campeón. España es el campeón, Mauricio.
0: Yo no.
1: Después te vamos a decir nosotros. Vos que dijiste que España era el campeón. Ojo, que esto es un boomerang. Adrián, el oyente de la radio deportiva. Hola, buenas tardes. Adrián del barrio Colón. Me encantó que ganara España. Falta que pierda Argentina y listo. Inglaterra a la final. Después Fiorella dice: Mbappé querido, la soberbia, autosuficiencia y sobrada nunca triunfan. Y tú no eres la excepción. Eso le diría en persona mirándole a los ojos al jugador francés. Buenas tardes. Mañana gana Argentina 2 a 1. Y que el pecho frío de los franceses, abrazos, soy Henry. Me falta uno acá. Buenas tardes. Terminan 2 a 2 en los 90. Nada en el alargue y se lo lleva a Inglaterra por penales. Soy Omar, coche 254. Abrazo. Ah, y dos expulsados. Alejandro el taxista. Me manda. Pa, pa, para, pa, pa, pa, pa. Dice Alejandro el taxista. Francia eliminada. Culpables, uno, Messi, dos, la Argen FIFA y los amigos de Messi del Barça. Todo arreglado,
0: Bueno.
1: dice este amigo que se llama Alejandro el taxista. Abrazo grande, nos
0: Al
1: manda.
0: 091-890-890 nos pueden escribir a través de nuestros mensajes de WhatsApp y denos un pronóstico de mañana. ¿Qué pasa con Argentina e Inglaterra mañana? Escribinos a ver qué les parece. ¿Quién avanza? ¿Argentina avanza o avanza Inglaterra? O ven un alargue, capaz que ojalá sea una definición por penales, bambino.
1: Vos
0: Qué
1: decís.
0: cosa maravillosa. Mañana penales. Sería divino, ¿eh? Sería espectacular penales mañana entre Inglaterra y Argentina. Ojalá, a mí me encantan los penales, ¿eh? Me encanta cuando no los tengo que vivir en carne propia, ¿no? Más mensajes a través de nuestro canal de YouTube. España Fútbol Total. Se encandilaron los franceses. Nos dicen por acá, España sabe tener la pelota en juego. Felicitaciones a todos los españoles. Se acabó. Ganó España 2-0. Felicitaciones para todos los españoles. Si es España versus Inglaterra, campeón Inglaterra. ¡Que viva España! Nos dice Darío acá a través de nuestro canal de YouTube, arroba Sport890OK. Más mensajes. Si agarra España, la Argentina lo arruina. Nos dice Trump y no es Donald, ¿eh? Abrazo grande. Vamos arriba, España, el país de mi abuelo paterno. Y ahora ser campeón. Gracias a todos. España será el campeón, nos dicen a través de nuestro canal de YouTube. Y pensar que Uruguay lo peloteó y por culpa del Manco Muslera perdimos
1: No.
0: el Mundial, dice acá un oyente. Y
1: No
0: bueno,
1: te sumes a la
0: pero
1: estupidez,
0: leo los mensajes, pero no hay que censurarlo si quiere decir de alguna manera.
1: no me gusta, la
0: Bueno,
1: verdad.
0: está. Pero tampoco dijo que era, dijo
1: No,
0: Manco
1: bueno,
0: Muslera, dijo como que tuvo
1: no
0: un
1: seas
0: error,
1: malo,
0: bambino, no
1: bueno.
0: se
1: No
0: enoje.
1: me gusta, la verdad que no me
0: ¿Pero tuvo
1: gusta.
0: errores o no?
1: ¿Tuvo errores?
0: Y bueno, la gente lo define de esa manera, qué sé yo.
1: Bueno. Si
0: ¿Eh?
1: cada uno que se va a equivocar en el laburo o algo, y empieza a decir burro, burro, sos un burro.
0: Y
1: Bueno,
0: bueno, está.
1: yo qué
0: Pero
1: sé, bueno, me parece.
0: pasa.
1: Bueno,
0: La
1: a mí no
0: gente es
1: me gusta,
0: mala, la gente
1: a
0: es
1: mí
0: mala y
1: no me gusta
0: comenta. Igualito
1: que
0: a
1: se
0: Bielsa,
1: presente.
0: Luis de la Fuente, dicen a través de nuestro canal de
1: Bueno.
0: YouTube. España Fútbol Total, este ya lo había leído. Inglaterra gana 3-0 mañana.
1: Upa, la la.
0: Mañana el partido es parejo, con cierta inclinación para Inglaterra, dice acá otro oyente. Mañana gana la Argentina 2-1, dice Luis. Más mensajes que llegan al 091-890-890. Y también mensaje de WhatsApp, me quedan algunos acá. A ver, pará, dame otro.
1: Otro
0: A
1: mensaje.
0: ver, acá tengo otro mensaje, estaba cargando. No sé si me decepcionó Francia, dice acá Guillermo, o me sorprendió España. Por lo visto, España hoy por hoy es campeón. Soy Guillermo de Flor de Maroñas. Y mañana gana Inglaterra 2-0. Trump sigue diciendo España. Franco, gracias, Bambino. y algo que no lo voy a decir. Hace dice? Cuatro. No, porque después.
1: HDP.
0: No, no dice HDP. Burro. No, no. ¿Quiere que

0: Le diga, dígame. Bambino Mamadera, dice acá. Bien. Yo le digo, usted quiso que lo diga. Hace, ¿cómo? Hace 4 mundiales que nos deja afuera. Saludos para todos, se subestimó la madre patria. Que viva España, dice Lewy Jerez, siempre con nosotros. Gracias por estar. Una cantidad de mensajes. Tenemos una comunidad, Bambino, que es extraordinaria. En instante estamos esperando la conferencia de Luis de la Fuente, que va a hablar, más allá de ahora está hablando Pau Cubarsí, y en instante vamos a tener algún fragmento también. Bambino, más información de usted, dígame, a ver, ¿qué tiene hasta ahora de la tarde?
1: Conmebol confirma que se van a aplicar las medidas del Mundial para las Copas. A través de una circular oficial, el ente sudamericano anunció la implementación obligatoria de las nuevas y estrictas reglas de la IFAB para la Libertadores y la Copa Sudamericana. Habrá penalizaciones severas contra las avivadas para hacer tiempo y castigos drásticos para las protestas grupales. Eso es lo que va a pasar. Hay que prestar atención entonces, sobre todo para Nacional, para Torque, que van a estar disputando copas internacionales, Copa Sudamericana, pocos días después de cumplir su décimo... centuagésimo aniversario, la Conmebol implementará serie de modificaciones reglamentarias de cara a los inicios de las copas más importantes. Para la temporada 2026-2027 se aplicará con rigurosidad lo que caracterizó la Copa del Mundo 2026. El objetivo central de la entidad, comandada por Alejandro Domínguez, es combatir las pérdidas de tiempo, proteger el espectáculo y cortar de raíz la indisciplina dentro de la cancha. El escrito firmado por los directivos André Matos y Neri Pumpido establece que estas variantes normativas provenientes de las circulares de la IFAB entran en vigor a partir de julio del 2026, coincidiendo con la reanudación de los certámenes continentales. Los cambios prometen revolucionar el ritmo de juego y ya encienden alarmas en los cuerpos técnicos del fútbol argentino y de las demás confederaciones. En la primera gran novedad apunta directo a la especulación. Cuando un futbolista demore deliberadamente la reanudación de un saque de meta o de banda, el árbitro activará un silbatazo de advertencia e iniciará una cuenta regresiva visual y sonora de 5 segundos. Si el juego no se reanuda a tiempo, la penalidad será durísima. ¡Durísima! El lateral demorado pasará a manos del rival, mientras que un saque de arco no ejecutado a término se convertirá de forma automática en un córner en contra, ejecutándose desde el rincón más cercano. Esas son algunas de las cosas entonces sí. que se van a estar aplicando una vez que se reanude la Copa Libertadores de América y la Copa Sudamericana ahora sobre finales de este mes de julio.
0: Sí, tengo más mensajes a través de nuestro canal de YouTube. Hola, saludos. Vamos, yo quería que ganara España el Mundial y lo va a ganar España, dice Daniel. Gracias a todos por estar a través de nuestro canal de YouTube, @sport890OK. Bambino, ¿le parece hacer la pausa la primera?
1: Me parece fantástico.
0: Hacemos la pausa cortita y ya venimos.
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0: Seguimos en vivo la Radio Deportiva del Uruguay al 091-890-890. Vos te comunicás con nosotros por mensaje de WhatsApp y nos contás, nos escribís desde dónde nos estás siguiendo y también, por supuesto, con tu pronóstico para mañana. ¿Quién gana el partido? ¿Lo gana Inglaterra? ¿Lo gana Argentina? ¿Quién pasa mañana? ¿Para Bambino quién pasa mañana? Ahí está, incertidumbre. No, no. No sé qué puede llegar a pasar.
1: Es un resultado.
0: ¡Jugátela, hermano! ¿Para? Dale, Bambino.
1: Para que voy a tener acá un audífono. Para.
0: ¡Jugátela!
1: Es un partido sumamente parejo. Creo que la final clasifica a Argentina.
0: ¿Argentina?
1: Sí.
0: Para mí también Argentina.
1: Bueno, viste.
0: No van qué a linda decir final. A los dos. ¿Qué? Que me digan. Soy mamadera.
1: ¿Usted acepta que le digan lo que quiera?
0: Sí. Yo, sí. ¿Sabes que no...? No tengo problemas en recibir
1: Pegame,
0: críticas. Decime,
1: Marta, acepta todo.
0: Vos sabés que no entro. Me pueden decir cualquier cosa que yo no entro. Es una virtud que tengo. No entrar ante la crítica. Capaz que hace unos años atrás sí entraba.
1: ¿Y a qué pueden empezar a llegar todos?
0: Y bueno, y que mande mensaje, a mí no me interesa. Pero no es, viste, que te critiquen o algo, que te digan algo malo y que te entres rápidamente. No, he aprendido a sanar en ese aspecto. ¿Eh? ¿Usted?
1: Sí, yo también.
0: ¿A usted si lo critican se enoja?
1: Yo jamás respondo, además.
0: No, eso, no hay que responder.
1: No hay que responder, exactamente.
0: Porque ahí
1: no
0: capaz que puede entrar. Si entras en la respuesta...
1: No hay que responder.
0: O agradecer, gracias. No. Yo respondo. No, cuando llega una crítica por Twitter o por X, gracias.
1: No, depende de la crítica.

0: crítica. Si es una crítica descalificadora, no.
1: Si pero crítica, te entra igual, te entra si es de... No, a mí me han descalificado muchas veces.
0: No, no, no.
1: Muchas veces se me han descalificado.
0: No. Yo no le doy mayor importancia. Ya le están llegando.
1: Sí, claro. Ya me están puteando todos.
0: Sí, colores. Sí, está clavado. Bueno, ¿qué quiere que le diga? Sí.
1: Y bueno, bambino.
0: Bueno, España avanza a la final del Mundial e iguala la racha de imbatibilidad más larga en la historia del fútbol internacional. La selección española eliminó a Francia y amplía su racha a 37 partidos. ¿Qué te parece? La victoria 2-0 sobre Francia este martes iguala la racha de imbatibilidad más larga de la historia del fútbol de selecciones nacionales. Ahora acumula 37 partidos sin perder contra la finalista del Mundial, un récord que comparte con Italia desde el 2018 hasta el 21. La selección española puede tomar la delantera en la final de la Copa del Mundo este domingo contra Inglaterra o Argentina. El segundo finalista se decidirá en la jornada de mañana, miércoles. España lleva más de 2 años sin perder. La última vez fue en marzo del 2024, cuando cayó 1-0 ante Colombia en un amistoso disputado en Londres. La racha de 37 partidos invictos, 4 días después de con un empate de 3-3 contra la selección brasileña de Dorival Júnior. La racha invicta de España se compone de 28 victorias y 9 empates, con 94 goles a favor y 28 en contra, un disparate. Su mayor victoria fue 6-0 contra Turquía en la fase de clasificación para el Mundial, y su partido más emocionante fue el triunfo 5-4 sobre Francia en la Liga de las Naciones. En este Mundial España solo tropezó en su partido inaugural, empatando 0-0 con Cabo Verde hace un mes. Después venció a Arabia Saudita, Uruguay, Austria y Portugal sin encajar un solo gol. Ganó 2-1 a Bélgica y eliminó a Francia en semifinales. Ha marcado 13 goles y solo ha recibido uno. La racha invicta solo considera los resultados de los partidos disputados en tiempo reglamentario, sin tener en cuenta las tandas de penales. El año pasado, por ejemplo, España perdió la final de la Liga de las Naciones contra Portugal en la tanda de penales, pero a efectos estadísticos se toma en cuenta el resultado del 2-2 en tiempo reglamentario. España disputará la final de este domingo a las 16 horas en Nueva Jersey, donde buscará su segundo título mundial. Su rival será el que salga del duelo entre Inglaterra y Argentina, que se disputará en la jornada de mañana.
1: Bueno, siguen llegando una cantidad de mensajes. Acá Mayra nos dice: os oímos desde España, esto es una fiesta, son las 11:30 de la noche y un calor de aquello. Franco, soy Alex de Do Ferry, desde Nueva York. Hace 5 mundiales que por errores de Mulera, dale con Mulera, que por errores de Mulera quedamos afuera. Bambino, sé objetivo, dice acá, y decí la verdad sobre Mulera, no quieras tapar el sol con un dedo.
0: Una cosa es ser crítico con Mulera, yo estoy de acuerdo, que y la prueba más fehaciente es que él mismo pide el cambio en el último partido. Yo no soy necio. Por supuesto que hemos perdido partidos y puntos por Muslera. Lo que yo no estoy de acuerdo es cuando se descalifica. Yo soy un tipo que no me gusta la descalificación. Vos podés
1: hablar... Ahí me están descalificando. Ahora sos un fantasma, Franco, me están diciendo acá.
0: Vos podés criticar duramente a alguien. Pero no porque lo criticas duramente tenés que entrar en la descalificación,
1: no
0: que es lo
1: barro.
0: Que a mí no me gusta.
1: No ir al barro.
0: No bajar al barro.
1: No bajar al barro. Ahí está. Bueno. Al 091-890-890, Bambino, la gente me está escribiendo acá internamente y me dice, ¿qué pasa con Bambino que no los lee? Hay una cantidad de mensajes, es una catarata de mensajes el 091-890-890. Es una cosa maravillosa.
0: ¿Le pagan a usted?
1: Sí, me están mandando. Y mirá. Marcelo Nueva York me escribe y me dice lo siguiente, mirá.
0: ¿Qué te dice?
1: Me acuerdo, me dice acá, no me olvido en las noches de Sport and Show, y le pongo yo, eran hermosas. Eran hermosas cuando discutía con Pirri, con Rodrigo Vázquez, y me dice, en la noche hay vida, llamó un oyente y decía que en la noche había vida, qué cosa maravillosa. En la noche hay vida, y gritaba el oyente, en la noche hay vida, en la noche hay vida.
0: Mensajero dice, estoy con Bambino, saludos a todos. Hoy soy de Laredo, Texas, Hugo Escobar.
1: Grande,
0: mandamos
1: Hugo.
0: Un abrazo, Hugo. Adrián, oyente de la radio, yo ratifico lo que dicen. Yo me desubiqué una vez y se comportaron como caballeros. Al otro día pedí disculpas y me las aceptaron. Saludos, soy Adrián. Un abrazo, Adrián, querido. Después Después, el 167, que no nos dice quién es, dice que Bambino salga de Tinder. No, no estoy en Tinder.
1: Salí de Tinder,
0: no
1: Bambino.
0: No necesito estar en Tinder.
1: ¿No tiene Tinder usted?
0: No, ¿cómo voy a tener?
1: No lo pregunto, porque la gente pregunte, hace una afirmación.
0: Eso porque los compañeros de la mañana han impuesto...

0: Eso, pero nada que ver, no, no, no, no me van a encontrar jamás. Buenas tardes para todos. Mi deseo es que mañana pase Inglaterra a la gran final. Mañana gana Inglaterra
1: Que
0: y echan a
1: Bambino salga
0: Messi,
1: de
0: el pájaro
1: Tinder.
0: del Platense, desde el 398. Eduardo, un gran amigo también, Eduardo López, que llama desde Nueva York y dice: la verdad que yo estoy como ustedes. No me imaginé que España le pasara por arriba a Francia. Pensé que iba a ser más parejo este partido. Soy Eduardo de Nueva York. Muy buenas tardes, Franco y Bambino, y que tengan un lindo programa. Gracias,
1: Muchas gracias,
0: Eduardo. Dice,
1: Eduardo. Te
0: le
1: quiero
0: voy
1: mucho,
0: a
1: Eduardo.
0: le y agrega, le voy a comunicar que para la final del mundo los noticieros pronostican lluvia y truenos para el
1: Bueno.
0: domingo 19. Así que posiblemente tengamos una final bajo agua.
1: Sí, no,
0: Eduardo, bueno,
1: o se
0: acá
1: postergue,
0: también.
1: ¿no?
0: Acá, hoy es.
1: Se pueda llegar a
0: Hoy es
1: postergar.
0: martes.
1: Desde el jueves
0: Desde
1: en
0: el jueves
1: adelante, ¿no?
0: hasta el lunes, lluvia.
1: Tormenta
0: Y dale que va.
1: y granizo y
0: Oh, la
1: va a estar bravo,
0: Oh,
1: ¿eh? Saque
0: tremendo.
1: los paraguas, Bambino, ¿eh? Que
0: No,
1: no se moje esa cabellera, ¿eh?
0: no, ¿y cómo paro el granizo con el paraguas?
1: Y
0: Que
1: bueno,
0: Bambino salga de Tinder.
1: sí,
0: Vos,
1: exactamente.
0: si las chicas me dan match, ¿qué querés que
1: La
0: haga?
1: chica va a querer.
0: Claro. Si las chicas Baker me dan tag, match. Sí, claro, ¿qué crees que haga?
1: Qué
0: Buenas
1: cosa
0: tardes,
1: bárbara.
0: Inglaterra está más presionada por ganar y Argentina lo emboca, seguro.
1: Sí, vos
0: Arturo,
1: sabés que yo veo eso,
0: desde el
1: ¿no?
0: 35-92.
1: Yo veo, obviamente, que es fuera de la cancha, veo mucha presión por el lado de Inglaterra de tener la obligación de ganar, ¿no? Por la revancha
0: Sí.
1: de ya sabemos cuándo, ¿no? De 1986 y lo que Bambino recién hablaba. Pero sin duda que bueno, intentará Inglaterra. Yo creo que es un equipazo Inglaterra. El otro día demostró que es superior incluso a Argentina.
0: No, a ver,
1: Demostró,
0: Franco,
1: lo
0: los cuatro
1: demostró,
0: equipos
1: ¿eh?
0: que llegaron a semifinales son cuatro selecciones,
1: Sí, son equipazos.
0: son
1: Lo
0: cuatro
1: que sí tiene
0: cuadrazos, tremendo.
1: Argentina, muchos dicen mística no, porque mística no, no voy a usar esa palabra porque hay muchos que no le gusta, la mística no
0: Bueno, pero no
1: existe.
0: importa.
1: Voy a usar
0: La
1: otra
0: mística
1: palabra.
0: existe,
1: Voy a
0: sí.
1: usar otra palabra que es similar, aura. Argentina tiene
0: No,
1: aura.
0: y Argentina está en un ciclo positivo donde
1: Eso.
0: todo le sale bien. Y además, Argentina tiene un gran banco.
2: Qué aura, ¿no? Como dicen los pibes.
1: Exactamente.
0: Argentina tiene un buen banco. Y acá coincide un oyente conmigo, porque el 373 dice: mañana gana bien Argentina. Ninguna selección tiene el banco que tiene Argentina. Son rápidos y astutos. Gana bien Argentina. Soy el Monkey. 373. La verdad que coincido con Monkey. Tiene un gran banco Argentina. Que son los que le pueden salvar el partido. Después dice.
1: La Argen FIFA, dicen algunos acá a través
0: Buenas
1: de
0: tardes.
1: YouTube, ¿eh?
0: Mañana gana Argentina 2-1. Soy el Canco de Melo. Confirmame algo de eso. Recién empezaba el Mundial para España. Si nos agarra ahora, nos comemos tres para. Dice. Atento. Culminó recién España-Francia 2-0. Parece pierde los puntos los españoles, el jugador.
1: ¿Qué dice?
0: No dice. Parece que pierde los puntos. Los
1: ¿Qué
0: españoles.
1: pasó?
0: Al jugador Pedro Porro le dio positivo el antidoping.
1: Pega fuerte, pegó una patada, perro Pedro Porro, oye, mamita querida.
0: Lo que pasa es que Pedro Porro es una locura. Es un viaje ese jugador.
1: No empiece, Bambino. No empiece que
0: Muchacho,
1: sabe cómo termina,
0: mañana
1: Bambino.
0: gana Argentina con Ayudín como en el 22.
1: Ahora,
0: Diego de
1: todo bien
0: Belvedere.
1: con Kylian Mbappé, querer llegar,
0: Acá le dice, mirá,
1: goles. Se
0: justo
1: escondió
0: me viene bien,
1: Mbappé hoy,
0: dice
1: ¿eh?
0: el 407, Mbappé
1: Bueno, no, no sé si Jetta, porque lo que jugó en la última final fue una locura. Él llegó a la larga, él casi lo gana. Tuvo esa
0: hizo tres goles en la
1: tapada,
0: final.
1: sí, y más el penal 4, ¿no? Y tuvo la tapada sensacional del Dibu Martínez, que le hicieron un monumento en Mar del Plata gigantesco. Pero la realidad es que hoy no apareció, ¿eh? Yo pensé que hoy se iba a comer los niños crudos, la verdad.
0: Bueno, lo que pasa
1: Y
0: es que
1: nada.
0: también hubo un gran trabajo de la
1: No, es un equipazo
0: de
1: España.
0: España
1: España es un equipazo. Yo lo dije en el
0: para
1: arranque del
0: poder
1: programa.
0: contenerlo.
1: Es un equipo muy compacto, Bambino. Muy, muy, muy táctico, muy, que sabe a lo que quiere jugar. Y el entrenador, parte de lo que decía de Argentina, que tiene aura, recién decías, 37 partidos sin perder estos monstruos. ¡37! Es una animalada.
0: Bueno,
1: Bueno, puede llegar a perder la final, ¿no? Ahora.
0: claro. Bueno, Mauro Rosén, un gran amigo, que es técnico, periodista en España, también da conferencia, dice, enhorabuena España, finalista, mereció más goles. Enhorabuena España finalista. España mereció más goles. Francia falló el plan de partido. Una semifinal también se gana desde el carácter y también se pierde sin él. Exactamente. Coincido contigo, Maor. Con tantos partidos. Y sigue la crónica justamente de. Este gran amigo que siempre está con nosotros del otro lado y siempre le agradezco la sintonía y la deferencia que tiene para compartir todos los trabajos que él hace en España. Mañana sale Messi lesionado y gana Inglaterra. Dice este mensaje que viene desde el 583. Miriam, otra de las fieles oyentes. Buen día, buena gente del Sport. Que gane el mejor mañana, pero Argentina ganará con seguridad. Abrazo para ustedes. Miriam, de Piedras Blancas. Gracias, Miriam. Después me mandan... El 753 me manda un video. Un poquito.

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0: 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Sigo leyendo más mensajes que llegan a través del 091-890-890, 091-890-890. Buenas tardes, qué lindo es el fútbol. Baile de España, no vio ni la pelota Francia. Mañana gana Inglaterra y Francia tendrá su revancha con Argentina. Y España, campeón, no tiene rival. Juegan como equipo, no como selección. Saludos, Guille de Paso Carrasco, que nos escribe desde el 270. Hoy hablaba de las rachas más invictas, más larga de selecciones nacionales. 37 partidos tiene España, lo obtuvo desde el 2024, que está en esta racha de partidos ganados. 37 partidos también tenía Italia, que lo ostentó desde el año 2018 hasta el 2021. 35 partidos España también, desde el año 2007 al 2009, 2 años estuvo invicto. 35 partidos Brasil, en una época donde tenía una selección bárbara Brasil, desde 1993 a 1996, 3 años siendo invicto. 34 partidos Marruecos, entre el 25 y el 26, son las rachas más largas de equipos que, repito, de selecciones a lo largo de estos últimos años, ¿no? Así que España, Italia, Brasil, Marruecos, las selecciones que han tenido las rachas más largas de partidos invictos. El 245 nos saluda desde Paysandú, siempre mirándolos. Después el 427 también nos manda saludos. Estoy volviendo a casa desde el trabajo, lo voy escuchando en el ómnibus. Un saludo para vos también, nos podés decir en qué línea vas volviendo. Bueno, muchas gracias a todos los que se comunican con nosotros aquí en la Radio Deportiva del Uruguay, donde vivís todo el Mundial, ¿no? La verdad que dentro de minutos nada más vamos a estar nuevamente al aire con Sport and Show aquí en la Radio Deportiva del Uruguay, hablando también del Mundial, pero también de lo que pueda estar pasando con la próxima fecha, que arranca el día viernes con una nueva presentación de Nacional, que tiene novedades, que seguramente las va a plantear nuestro querido compañero Franco Fernández, pero también las tiene el equipo de Peñarol, que va por un lateral izquierdo, algo que anunció temprano, hoy en la tarde, a primeras horas de la tarde, nuestro compañero Nico Pirri. De todo eso y mucho más vamos a estar hablando en Sport and Show, por supuesto, como siempre, con la comunicación con todos ustedes, a través de el 22890, telefónicamente, para hablar del tema que es libre. Puede ser el Mundial, puede ser también la actividad local. De todo eso y mucho más vamos a estar compartiendo junto con nuestro querido compañero Franco Fernández, Sport and Show, aquí en la Radio Deportiva del Uruguay. Bueno, recordemos que en la jornada de mañana, miércoles, vamos a tener a partir de las 4 de la tarde Inglaterra frente a Argentina en el Mercedes-Benz Stadium, allí en Atlanta, Georgia. Y también todo el trabajo del equipo de la Radio Deportiva del Uruguay. Veremos si ese partido se define en los 90 minutos, si hay alargues, si hay penales. Lo cierto es que va a ser un partidazo dentro de un instante. Dentro de un instante no, porque falta todavía. Va a hablar Scaloni, Lionel Scaloni, el técnico de la selección argentina, previo a lo que va a ser justamente este partido frente a los ingleses en la jornada de mañana. El fútbol que irá retomándose en cada una de las de los países, ¿no? La verdad que repetimos lo que decíamos en el arranque de Conexión Mundial. Llegan a definir justamente este Mundial, nada más ni nada menos que 4 selecciones que perfectamente podían ser candidatas. A ver si podemos escuchar, está hablando el técnico de España.
1: Bienvenido sea. Explica al mundo cómo te sientes como padre. Clasificar por Mundial con tu hijo Alberto a tu lado, con talento suficiente para ayudar a empujar la selección a Nueva York.
2: Pues es un honor, un orgullo. Soy una persona muy feliz en este momento por poder disfrutar de esta situación con mi hijo, con un gran profesional. con alguien que también ha peleado mucho, que ha trabajado mucho, que se fue muy pronto de Geas a buscarse su vida, y que al final la vida te recompensa con esta posibilidad y hacerlo bien también. Entonces yo soy, como padre estoy orgulloso, pero más orgulloso estoy como profesional, porque a mí hace un trabajo maravilloso, al igual que todo el cuerpo técnico, que quiero ponerlo en valor, porque yo sin ese cuerpo técnico que tengo, que es el mejor del mundo, no, era imposible estar aquí. Son los que verdaderamente son el motor, quienes me apoyan, quienes me dan toda la información, quienes me analizan todo. Verdaderamente, gracias a ese cuerpo técnico, lo hago público. Insisto en mi agradecimiento por darme toda esa oportunidad para poder disfrutar este momento.
3: La última, eres el rey.
4: Oh, vale, lo siento. Vale, perfecto, sin problema. Muchas gracias.
3: Mister, muchísimas gracias. No, no.
4: Muchísimas gracias. Él es más importante que...
0: Bueno, ahí estaba. Ahí estaba la palabra de Luis de la Fuente. Entonces, el técnico de la selección española. Nosotros le ponemos punto final a esta emisión de Conexión Mundial y ya venimos con Sport and Joe aquí a la Radio Deportiva del Uruguay. Seguimos compartiendo junto a Franco Fernández aquí en la 890, la Radio del Mundial.
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7: No, para avisar que me fui, no, Sport 890. Era para avisarte, no pude pasar porque estabas al aire, entonces yo me...

a Sport and Show aquí por la Radio Deportiva del Uruguay, cuando aún están los ecos de esta España finalista que espera por Inglaterra y también por Argentina, o Argentina o Inglaterra. Bueno, cuando todo en España evidentemente es festejo, estamos observando lo que son las cadenas internacionales, pero fundamentalmente las españolas, lo que es en estos momentos allí en Madrid, y es realmente espectacular cómo se vive el clima justamente allí. Pero como decíamos, ya se fue la quinta fecha de este campeonato apertura, de este campeonato intermedio, ya viniendo aquí a lo que es justamente nuestro país. Ayer por la Serie A se terminó el partido, se terminó lo que es esta quinta fecha del campeonato intermedio con el empate flojo, empate entre Cerro Largo y el equipo de Defensor Sporting. Allí Cerro Largo de local, de esta manera, en este grupo A, Peñarol es el líder, tiene 10 puntos, Cerro Largo y Central Español tienen 8 puntos cada uno, 7 tiene Racing, con 6 puntos está Cerro, 5 unidades tienen Boston River, Liverpool y el equipo de Defensor Sporting. Después en la Serie B, el que lidera es Deportivo Maldonado, con 11 puntos, Nacional, que había desperdiciado la posibilidad de quedar como líder tras su empate este fin de semana, es escolta, tiene 10 puntos. Wanderers tiene 9, al igual que el equipo de Montevideo City Torque. 5 puntos tiene Albion, 4 puntos

0: tiene Juventud, 3 puntos tiene Danubio y Progreso tiene 3 unidades también. Estoy hablando de este campeonato intermedio que ya tiene pronta lo que será la 6ª fecha, ya vamos a estar dando detalles, pero si nos vamos con estos resultados que se han dado en este fin de semana, tenemos a un Deportivo Maldonado que es líder absoluto de la tabla anual, que tiene 40 puntos, Racing tiene 38, qué cerquita que vienen los tres primeros, 40 tiene Deportivo Maldonado. Racing tiene 38, 37 tiene el equipo de Peñarol, después un poco más abajo viene Albion, tiene 33, 32 tiene Montevideo City, Torque y Nacional junto con Central Español, 29 puntos tiene el equipo de Montevideo Wanderers, Liverpool tiene 25 al igual que el equipo de Cerro Largo, 24 puntos Defensor Sporting, 22 tiene Boston River, 21 puntos tiene Danubio, 19 tiene Juventud, 15 tiene Cerro y el equipo de Progreso es el colista que tiene 13 unidades, así se presenta el campeonato uruguayo o la tabla anual de este campeonato uruguayo que ha tenido, repito, la 5ª fecha de este campeonato intermedio. Ya está la 6ª pronta. Como le decíamos, va a estar jugando Nacional. Primero sale Sena a las 15 horas de este viernes. Albion y el equipo de Juventud salen a las 15 horas en el Parque Francini, en el Estadio Francini. 19:30 en el Gran Parque Central. Nacional lo hará frente al equipo de Montevideo Wanderers. El sábado 18 de julio, Progreso 12:30 se enfrenta al Deportivo Maldonado. Este partido va en el Parque Paladino. Y a las 16, Peñarol, tempranamente en el Campeón del Siglo, se enfrenta al equipo de Boston River. El domingo, atención, que es el día de la final. Se juegan los partidos temprano, evidentemente, porque es la final del mundo. Así que se juega el domingo por la mañana, Central Español con Cerro Largo, va en el Parque Palermo, a las 13 horas en el Estadio Trócoli, Cerro frente al equipo de Racing. El lunes se termina esta fecha, la 6ª, con 2 partidos. Uno que va a las 17 horas en el Estadio Charrúa y allí jugará Montevideo City Torque frente al el equipo de Danubio. Y a las 20 horas va en el Estadio Francini, Defensor Sporting frente al equipo de Liverpool. Esto es lo que es la 6ª fecha de este campeonato intermedio que va llegando a su final. Le va quedando una fecha solamente, ¿no? Así que así están planteadas las cosas en este campeonato intermedio y en este campeonato uruguayo. Yo espero tu llamada a través del 22890 para que te comuniques telefónicamente con nosotros. El tema, como siempre lo decimos, es libre. Podés hablarnos del campeonato mundial, también del campeonato local, lo que acabamos de dar. Datos de esta fecha que ha terminado en la jornada de ayer con ese empate 1-1 entre Cerro Largo y el equipo de Defensor Sporting. Nosotros te esperamos a través del 091-890-890 para que nos envíes tu mensaje escrito. Y 22890, el mensaje, la llamada telefónica para que estés en comunicación con nosotros y podamos estar conversando de lo que pueda estar pasando en este campeonato uruguayo. También vamos a ver en momentos cuando se dé la posibilidad de tener la palabra del técnico de Argentina, Lionel Scaloni, mientras estamos observando lo que son los distintos banderazos que hay allí en el Mundial. Argentina espera ansioso lo que es el partido de mañana frente a Inglaterra. Y ya escucho que está sonando el 22890 para que Franco le diga con quién
1: estamos.
0: ¡Qué
1: lindo el sonido del teléfono, Bambino! Cortó el oyente, 22890 es el teléfono. Pero sí, en un rato, Bambino, se va a venir el básquetbol en la Radio Deportiva del Uruguay. Sí,
0: señor.
1: En un rato va a estar jugando hoy la base de puro básquetbol.
0: Sí, señor.
1: Va a ser en el Cerro, verde y rojo ante la Gomar.
0: ¡Opa!
1: Ahí vamos a estar para relatarles el partido. Así que en un ratito, lamentablemente en un rato todavía falta, lo voy a tener que abandonar unos instantes para poder llegar al Cerro y para poder relatarles el partido. Bien. Así que se va a venir un lindo partido de básquetbol. Qué lindo final, ¿no? Lo que recién hablábamos en Conexión Mundial. Qué lindo partido se va a venir mañana entre Argentina y Inglaterra, ¿no? Mañana a las 4 de la tarde, partido que va a estar relatando Andrés Cancellara. Vamos acá en la Radio enemigo, Deportiva creo. Del Uruguay. Pero bueno, en una jornada donde siguen entrenando los equipos del fútbol uruguayo, siguen intentando incorporar también. Y bueno, y en instante nomás ya vamos a estar recibiendo.

0: viendo oyentes al 22.890 la radio deportiva del Uruguay, 091-890-890 son los mensajes de WhatsApp a esta hora de la tarde aquí en Sport & Jockey. Con bueno, mucho gusto lo vamos a estar acompañando cercano hasta las 8.
1: Hoy usted estará tirando seguramente alguna información del equipo de Nacional que usted maneja muy y muy bien. Hoy nuestro compañero Nico Pirre renunciaba en Peñarol de que Peñarol está negociando por Thiago Espinoza, jugador ex Racing, que bueno, el equipo del América ha comprado su ficha, y muchos decían, bueno, pero recién le acaba de comprar la ficha de Thiago Espinoza,
0: América.
1: El equipo del América de México. Y bueno, la idea del Club América es que salga a préstamo. Los mexicanos compraron su ficha, pero la idea es que salga a recoger experiencia, ya que América tiene un lateral izquierdo colombiano que se llama Borja y no quieren gastar dos cupos de extranjeros en una misma posición. Y otra cosa del América de México, Brian Rodríguez se queda en el equipo del América.
0: Mire usted.
1: Se queda y va a ser jugador de Guillermo Almada.
0: Bueno, todo 1890 es el teléfono, recibimos oyentes. ¿Quién habla? Buenas tardes. Cortó el oyente. Bueno, ya en instante vamos a estar atendiendo absolutamente a todos al 22.890 en la Radio Deportiva del Uruguay. Con respecto a Nacional, Fonseca está encaminado. Se han dado conversaciones por parte de Nacional y el grupo Pachuca en este caso. La verdad que hay interés por parte del equipo mexicano en poder liberar de acción al futbolista. Y bueno, yo creo que eso puede llegar a ser positivo para que pueda llegar este futbolista. No es fácil, no es que es raspar y cobrar, pero hoy se dio una reunión importante por parte de el representante, ¿no? Daniel, papá de Nicolás y de Matías Fonseca, y Nacional, para ver si puede llegar a inscribirlo antes del viernes en la Copa Sudamericana. Que esto creo que es importante también para Nacional en caso de que se pueda llegar a confirmar. La verdad que sería algo positivo. Eso por un lado. Lo otro, hoy por la tarde me escribían de Nacional y me decían ya no hay posibilidades porque Malcorra llegue a Nacional. Más allá de su veteranía, 39 años, yo creo que era un jugador que podía calzar en Nacional por el hecho de tener la posibilidad de ser un volante de creación. Y Nacional creo que ahí tenía alguna carencia y es lo que necesita. Pero va a seguir su carrera en Unión de Santa Fe. Algún colega argentino me escribía hace un rato y me decía, ¿no? Va a seguir en Unión de Santa Fe. Lo que sí Nacional tiene es una incorporación. Nacional tiene una incorporación. Y obviamente que algunos pensarán que es alguna indirecta o es broma. Pero, sin duda, o alguna chicana, sin duda que Nacional incorpora a Juan Cruz de los Santos. Juan Cruz de los Santos no va a Independiente del Valle. ¿Qué pasó? River se metió en el camino y pidió el porcentaje de la operación. Entonces, eso hizo caer absolutamente todo. Por lo tanto, tiene una alta, ¿no? Claro. Parece ironía, pero es una alta para Nacional para el partido del viernes ante Montevideo Wanderers.
1: Por ese sector.
0: Y no
1: le,
0: tenía.
1: Le viene bien, además. Sí. Reciba al oyente.
0: ¿Quién habla? Buenas tardes.
2: Sí, buenas tardes.
1: Baja la radio, por favor. Baja la radio.
2: Julián te habla.
0: Gracias, Julián.
2: Canelones Margada.
1: ¿Cómo andás?
2: Bien, tú. Bueno, yo di que España le ganaba a Francia 2-0. Lo veía más con pata a Francia.
0: Metiste un exacto.
2: Lo veía más con pata a España. Lo veía que era un cuadro más. Francia lo veía que era un cuadro que cuando le sacaran la pelota se iba a hacer pedazo, y hoy lo demostró, se hizo pedazo cuando le sacaron la pelota. Y Mbappé hoy no demostró lo que tenía que haber demostrado. Para mí que vos lo veías en los últimos 20 minutos que no quería la pelota.
0: Sí, es verdad.
2: ¿Verdad? Entonces vos cuando hay un jugador que quiere la pelota, como Messi, vos lo ves que él se destapa y él la quiere a la pelota y engancha para allá.

0: O sea, para mí va a ser una gran final Argentina España.
1: Mirá vos. Porque para vos pasa Argentina, entonces.
0: Ah, sí, para mí pasa Argentina, sí. Pasa Argentina porque Argentina tiene eso. El jugador argentino, nosotros no lo queremos, pero tiene eso que tenemos nosotros, o que teníamos nosotros hace muchos años cuando salíamos campeones de América y del mundo. El jugador tiene esa... no bajar los brazos. Y yo, para mí, que mañana le gana bien a... Le gana 2-1 a Inglaterra.
1: Muy bien. Vamos arriba.
0: Vamos, querido. Bueno, vamos arriba al bolso. Chao, chao.
1: Gracias por estar. Abrazo grande. Estamos esperando la conferencia. Pasa que ahora la televisión internacional va a estar absolutamente todos con el banderazo de Argentina. Pero estamos esperando por Luis de la Fuente, más allá de que recién en Conexión Mundial teníamos, ¿no?, algún fragmento de alguna declaración. Todavía estamos esperando por la conferencia. 2-2-8-90, ¿quién habla?
2: Hola, Gustavo, por acá.
1: ¿Qué dice, Gustavo?
2: Todo bien, escuchándolos acá. Gracias. Atentamente. Bueno, quiero voy a coincidir con el oyente anterior en una cosa y a discrepar en otra. Pienso que pasa Argentina. Y eso de que dicen que no los queremos, yo no me sumo a esa. Yo quiero que gane Argentina porque hay que decir la verdad. Los que están en el Mundial son los que más se parecen a nosotros, ¿verdad?
1: Sí.
2: Ojalá se pareciera al fútbol nuestro, al de ellos, ¿no? Nunca en la vida me imaginé, ya pasé los 50, vi mucho fútbol, nunca me imaginé envidiar el fútbol de Egipto, por ejemplo. El otro día, los que vieron el partido Argentina-Egipto, era una cosa espectacular, parecía Peñarol del 86, del 87. Una cosa con espacio, fútbol, toques, pases largos, corridas. Una cosa impresionante. Yo no sé qué pasó en Uruguay. Bueno, sí, en parte se sabe, ¿no? Ojalá se sepa toda la verdad. Y no quiero volver al tema Bielsa, que no entiendo cómo no lo sacaron cuando te dijo en la cara: la gente que está al lado mío empeora, yo soy tóxico y yo no, realmente no, nunca me imaginé ver algo así tampoco, ¿no? Sí. Pero bueno, ya creo que se mencionó, ya está el técnico de la selección, ¿no? Así que bueno, vamos arriba.
3: Vamos arriba, te mandamos un abrazo.
2: Gracias, saludos.
3: Gracias por compartir estos minutos. Vamos arriba, seguimos aquí en la Radio Deportiva del Uruguay.
1: ¿Hay mensajes al 091-890-890, Bambino? ¿No hay?
3: Ahora, dentro de instantes, le comienzo a leer algunos.
1: Bueno, por supuesto, ya en instantes están llegando. Yo veo de acá que llegan, varios, Ahora, en instantes, lo vamos a estar leyendo. 2-2-8-90.
3: Ahora se los paso y los leo.
1: A ver, ¿quién habla?
3: Hola, ¿quién habla?
4: Juan Ramón habla de Nueva Albesia.
3: Hola, Juan Ramón.
4: Siempre al firme con ustedes, ¿se dieron
3: cuenta?
4: Gracias, ¿no?
3: JR.
4: No fallo ni una yo.
3: No. Está más firme que JR, lindo, que quiere ser el técnico de la selección.
4: El ídolo mío. Digo, no, es gratificante, viste, sentir en los uruguayos que quieren a la Argentina, viste. Me encanta sentir eso.
1: Pero lo escuchás de dos, Juan Ramón, lamentablemente.
4: No, mirá que hay mucho.
1: Ojalá.
4: Mirá que hay mucho, sí.
1: Yo soy uno
4: sí. Hay mucho, sí.
1: Yo creo que sea campeón del mundo, Yo creo que sea campeón del mundo también.
4: Mirá, yo también creo, pero mirá
3: que... ¿Que lo gane un europeo o quiero que lo gane un sudamericano?
4: Sí, pero yo también quiero eso, vos, pero mirá que no es fácil.
3: No.
4: Argentina, para mí, no viene jugando un 100%.
3: Sí.
4: Ahora con Simeone capaz que cambia todo el mediocampo, pero no viene, a decir verdad, yo lo veo así, no viene jugando bien como tendría que venir jugando. Pero bueno, el deseo mío es que ni que hablar, mañana voy a estar a favor de Argentina y todo eso. Una cosa que quería decir con respecto a Muldera, yo siempre cuando opino de fútbol tenés que abrir el paraguas porque lo que opinás hoy, mañana capaz que lo tenés que revertir, ¿viste? Para mí Muldera fue el gran culpable, pero no quiere decir que le caiga con todo a la persona de Muldera, ¿entendés? Para mí fue el gran culpable, pero él lo debe estar sufriendo ese
3: tipo. Pero por supuesto, no tenga ninguna duda.
4: Seguro, como ser humano a mí me da lástima que haya pasado
1: una
4: eso.
1: Cosa,
4: ¿viste?
1: Es futbolista y criticar como futbolista, otra cosa es criticar como persona.
4: Claro, claro, como persona nunca.
1: Yo como persona me saco el sombrero con Muslera y le agradezco porque fue uno de los pocos que paró en conferencia en zona mixta y dio la cara cuando Uruguay quedó afuera en fase de grupo. No como Valverde, por ejemplo, que no paró el tipo a hablar,
4: Y eso a mí me dolió, Eso a mí me dolió, Exacto, exacto. Yo muchas veces critico la actitud dentro de la cancha de un jugador, pero siempre abro el paraguas, digo, y dirigirme a la persona, pero jamás, no es la manera de pensar mía, ¿viste? Dirigirme a la persona, no. Yo creo que fue el gran culpable, sí, y vaya si debe cargar con la culpa. Pero nada más que eso. Y bueno, estamos mañana con Argentina, todo.
3: Vamos arriba, vamos a ver qué pasa. Mañana hablaremos sobre
4: claro, yo
3: sobre
4: la veo muy pasa. fea.
3: Muy bien.
4: Bueno, buen programa, muchachos.
3: Vamos arriba. Eliseo, que espero que no sea Eliseo.
1: Es el portero.
3: El portero, exactamente. Me dice, qué contras de Argentina, qué nabos, desde el 205. Eliseo, qué personaje, Eliseo, del encargado. La verdad que estupendo. Bueno, nuevamente problemas para Rochet. Está lesionado. Y estoy viendo varios medios brasileños periodísticos que cargan contra el arquero uruguayo. Fuera de nuevo, dice Rochet, por una lesión, y que están buscando algún arquero que lo sustituya en el Inter.
1: Ya no es la primera lesión, exacto, ¿no? Ya había tenido un tema en uno de sus dedos, ¿no? En la mano fue.
3: Y previo al Mundial, ¿te acordás que?
1: Sí, claro.
3: Lo dijo el propio Bielsa en la conferencia de prensa final, donde explicó la lesión de cada uno y los minutos que habían jugado cada uno previo al Mundial. Y la verdad que Rochet había jugado poco. Otro de los argumentos que llevan a decir que Muslera fue titular, ¿no?
1: Sí, claro. Yo creo que es un arquerazo, ¿no? Rochet es un arquerazo y, bueno, el fútbol tiene este tipo de cosas, ¿no? Tiene estas situaciones donde una lesión te deja fuera, una lesión hace que el equipo trate de salir también del momento del equipo, ¿no? Porque lamentablemente una lesión te deja al margen, si vos estás uno o dos meses afuera, el arquero suplente prácticamente te come el lugar y después ya empiezan a decir, bueno, ¿y cómo habrá quedado, no?, de la lesión el arquero? Entonces, se da esas situaciones que es una lástima, pero bueno, es un momento donde seguramente tengan que manejar algunas cosas y que bueno, entender el club lo mejor para el club. Y ahí buscarán la vuelta y capaz que le dan salida a Sergio Rochet. Veremos a ver cómo sigue esa historia. La verdad que es un momento donde bueno, yo creo que nadie no quiere pasar, porque una lesión es jodido, ¿verdad? ¿No? Es una complicación, más que nada. Ahora, ¿cómo viste la patada del francés al español?
3: Con los ojos.
1: Anda al diablo, Bambín.
3: La patada del francés.
1: Anda al diablo,
3: mami. Dale.
1: Me voy.
3: Al diablo nunca.
1: Me voy,
3: al de arriba. No te vayas.
1: Arriba, me voy, ¿no?
3: Me quedo más solo que...
1: No, me voy.
3: Escuchame. Dale, no te vayas.
1: Pero mami. Mami.
3: ¿Vos qué decís? ¿Que vos te prendés a eso que dice que...
1: ¡Fue roja!
3: ¿Vos decís que fue roja?
1: Yo creo que sí. El bar lo llamó, pero... Aparte le hizo pelo y barba. Pelo y barba metió. Ah, que es difícil hacer pelo y barba.
3: Sí.
1: Y acá hubo pelo y barba. Tenga cuidado, amigo.
3: Sí, claro. Sí, tendré que tener cuidado, escúchame.
1: ¿Qué pasa?
3: Cosas que pasan.
1: Yo me río con la gente. Es maravilloso. A través de nuestro canal de YouTube nos pueden escribir también al 091-890-890, ese mensaje de WhatsApp, al 22890.
3: Escúcheme una cosa, ¿qué pasó en la directiva nacional? ¿Hubo conato? ¿Casi hubo? ¿Qué sabe usted al respecto? No me oculte información.
1: No, yo lo que tengo en Nacional,
3: sí,
1: que sí hubo intercambio entre el oficialismo principalmente, y uno fue Britos, que habló con Bairo. Capaz que sí, un tono elevado en una discusión que se fue dando fluida por intentar buscar lo mejor para Nacional. Lo que exigía Britos es que Nacional salga a buscar jugadores en este momento, que es lo que necesita. Incluso acá en Sport 890, habló Britos una vez finalizado el partido y hacía mención a que Bayro tenía que ir a buscar ya a los jugadores, ¿no? Y poner la plata. Entonces, parte de esto fue lo que sucedió en en la directiva, la jornada de ayer. Y acá un oyente pone, yo te tenía hincha de Rampla, ¿qué pasa con el partidario de Nacional? ¿Qué cosa? No, dice Richard. Te dan de la información, Richard. Soy hincha enfermo, de rabioso de Rampla. Pero estoy dando simplemente una noticia. En la directiva sí hubo tonos altos, pero lejos de que haya riquirranga, si esa era la pregunta, Bambino, lejos de eso, ¿no? Claro. Lejos de,
3: ¿sí?
1: De que se levanten y que se increpen, lejos. Por lo que me decían a mí, ¿no? Sí, fue una discusión elevada, con el tono elevado, cuando uno está caliente o por lo menos quiere decir las cosas, pero no fue una discusión que casi se terminan a las manos. No, eso no. Pero sí, Britos, sí, Persman también incluso pedían que Nacional haga una inversión. No sé si inversión o por lo menos se endeude ahora y que pague después como vea la posibilidad de pagar. ¿Cuál es la situación? Quieren a Mainero. 31 años, yo decía hoy en último al arco, y no lo decía con respecto a algo, un pensamiento personal, sino lo que decían algunos dirigentes de la oposición, por ejemplo, ¿no? Es veterano. Con 31 años, está bárbaro para llegar a Nacional, Mainero. El tema es el dinero que Nacional tiene que poner para contratar a Mainero. En su momento eran $800,000, el futbolista se bajó $200,000 y ahora son $600,000. Hay que ver si Nacional sigue insistiendo e intenta por lo menos bajarlo. Había en su momento hecho un ofrecimiento por $400,000. Pero bueno, es un tema. Es un tema el Nacional, hay una preocupación. Y aparte con el partido el otro día ante Danubio, ¿no? Un partido donde Nacional, lo mismo para Peñarol, ¿no? Enorme carencia. Fue más de lo mismo, pero más de lo mismo que vimos en junio cuando terminó y se dio el primer parate por la Copa del Mundo. Involucionaron los equipos, no juegan a nada. Yo me pregunto, y quiero escuchar la opinión del hincha de Nacional y del hincha de Peñarol, que llame al 2-2890, que llamen a partir de este momento, a ver qué es lo que piensan ellos. Porque para mí, no sé qué hicieron en 30, 40 días. No hubo un avance, no hubo un circuito de juego, no hubo una pared, no viste un centro bien tirado, nada, ni en Peñarol, ni en Nacional. Entonces, los dirigentes se ven en la obligación ahora, con el diario el lunes, que es fácil decirlo, yo ya lo venía diciendo y todos creo que lo veníamos diciendo, más allá que vos, Bambino, eras contra mío, que decías, para el campeonato local está bien, le da.
3: Sí, pero
1: no le da un carajo, Bambino, no
3: bueno,
1: le da.
3: Bueno, pero porque habrá algún problema. Muchachos, no tiene mucho más equipo que
1: por
3: muchos
1: supuesto.
3: De los equipos. A ver, este
1: por
3: Peñarol
1: supuesto.
3: Tiene más equipo que Racing.
1: Por supuesto.
3: Y sin embargo, Racing le hace partido.
1: Por
3: y,
1: supuesto.
3: Y tiene más. Y Peñarol tiene más equipo que Deportivo Maldonado. Y sin embargo, el Deportivo Maldonado funciona. Y
1: sí.
3: Bueno, ¿no estará en eso, en el funcionamiento?
1: Bueno,
3: y bueno, pero no sigas acumulando jugadores. Porque lo que no funciona es justamente el sistema.
1: Bueno, pero Nacional ya no puede meter
3: viejo.
1: Más mano en el equipo.
3: Bueno.
1: Que Peirano. Que es Peirano,
3: acá,
1: que Jackson Viera.
3: Vino el técnico.
1: Que Lasarte.
3: Vino el técnico del Depor Maldonado. Y en 4 meses, no seas malo, hizo funcionar a un buen equipo en el campeonato Apertura y en el campeonato Intermedio. Y de repente va 3 años y no encuentran en funcionamiento.
1: Sí.
3: No sigas acumulando jugadores. Porque lo que falta es funcionamiento. Por más que vos traiga, si no los haces jugar bien.
1: Sí.
3: Es lo mismo que la nada.
1: El tema que
3: pasó
1: no
3: la otra
1: nada.
3: Vez, Nacional coincidió. Que el otro día, por ejemplo, los 3 de los jugadores que trajo anduvieron bien. Pero también trajo muchos jugadores y
5: el equipo no funciona. Por el momento no funcionó.
1: No funcionan el otro día. Yo creo que las tres figuras que...
5: Lo de Peñarol para mí seguir trayendo es acumular.
1: No figuras. Las tres incorporaciones el otro día Nacional creo que fueron aceptables. Lo de Zuculini, que creo que fue el mejorcito. Lo de Calvo estuvo muy bien. Y lo del arquero Alexis Martín Arias prácticamente no le llegaron, ¿no? Tuvo una situación y poco más. Pero la realidad es que sí tienen que incorporar por el hecho de que no muestran nada. Entonces, al no mostrar nada, vos no tener un jugador picante, vos fijate cómo será la cosa en Peñarol, que el otro día, y ya voy con el oyente al 2-2-8-90, vos fijate cómo será la cosa que en Peñarol el otro día, minuto 40-44, entró Jaime, el pibe este de Argentina, y fue el mejor. Un pibe atrevido, desfachatado, querendón, que hacía la diagonal, y bueno, sí, en alguna situación abusaba de tener la pelota, de intentar mostrar, porque era el debut, pero es un jugador para seguir de cerca. Es más, me decían de Argentina, hablando con algún colega argentino, me decía, en River, la oposición está recaliente porque dejaron ir a Jaime, era otro el que tenían que haber dejado, y no a Jaime, que es una de las estrellas, o por lo menos es uno de las promesas en River que tienen. Por algo lo ceden a Peñarol, por la vidriera, por equipo grande, por lo que significa. Entonces, la verdad, 2-2-8-90, quiero escuchar oyentes, quiero escuchar oyentes con este tema que a mí me tiene loco. ¿Quién habla?
6: Diego, por acá, ¿todo bien?
1: ¿Qué dice?
6: Todo tranquilo acá, para opinar un poco de mi equipo, en realidad, Peñarol.
1: ¿Cómo no?
6: Bueno, yo pienso que acá hay un problema de técnico ya hace un tiempo, que yo siempre fui, obviamente, como todos los peñarolenses, yo creo, de Aguirre, por toda la historia, por todo lo que ya sabemos, pero creo que como técnico está dejando bastante que desear, que no significa que el hombre sea malo ni que haya sido un mal jugador, sino que como técnico no está funcionando. Yo tengo amigos que han jugado en Peñarol, no voy a decir nombre para no quemar, pero me han dicho que como técnico él no es un técnico, que han tenido técnicos mucho menos reconocidos, que son mucho más técnicos que lo que es Aguirre. No quiero ir a eso, en realidad no quiero ir contra Aguirre, pero pienso que tenemos que darnos cuenta de alguna vez que el hombre no está haciendo las cosas bien. O sea, como técnico tenés que ser mucho más completo, mucho más... ya se puede ver incluso en la pausa de rehidratación que tenían los jugadores. Le decía, vamos, dale, vamos. Sí, eso lo puedo decir yo, lo puede decir cualquiera. O sea, no había algo que dijera vos, dale algo táctico para que los jugadores hicieran, no sé, un cambio en la cancha. Para mí es un tema de técnico, y obviamente que el técnico también decide quién poner. Yo capaz que tengo diferentes conceptos de fútbol, pero incluso discrepo con lo que comentaban recién de Jaime. Es un buen pibe, la lleva, cosas... Pero para mí eso no es el fútbol, para mí el fútbol es bajar la pelota al piso y tocar, hacer paredes rápido, primer toque, pases precisos, cortos, eso es fútbol para mí. Bueno, lo mostró un poco hoy España, no quiero ni comparar con España porque no tiene nada que ver, ¿no? Pero pienso que hay que ir a lo que es el fútbol. Si yo que la llevo como hacía Maradona, como hace Messi, eso lo puedo hacer, si andás volando como ellos, bien. Pero no lo podés hacer. Jaime perdió pelota como loco desde que entró. Y yo, para mí, eso no es fútbol. Eso es otra cosa. Es como aquel que se pone a dominar. Pim, pim, sí, domino con la cabeza. Pero eso no es fútbol.
3: Claro, hacer eso perfecto. Claro.
6: Tenés razón. Hay miles de jugadores que no son ni siquiera futbolistas que hacen eso, pero los tipos no pueden jugar fútbol porque no saben pararse en una cancha, no saben dar pases, no saben hacer jugadas que te permitan lograr el objetivo, que es meter goles.
3: Estamos de acuerdo.
6: También, por ejemplo, con respecto a Uruguay, también discrepaba con lo que decían de Viñas. La verdad que hizo el mejor partido de todo. Y si hubiera hecho el mejor partido, hubiera metido 2 goles, porque es un delantero. Y el delantero no tiene chance. El delantero mete goles, para mí, ¿no?
3: Sí.
6: Si tiene 5 chances y no mete un gol, para mí no es un buen delantero.
3: Nah.
6: Suárez, creo que, y eso soy de Peñarol, Suárez hubiera metido 2 goles, es así. No sé si me explico, pero tal vez hay un poco de conceptos que no comparto.
3: Dale.
6: Y yo creo que va por ahí, viste, un poco tema conceptual.
3: Dale, perfecto. Muchas gracias por comunicarte,
6: No, por favor.
3: Te mandamos un abrazo. Gracias por estar en la 892-2890. Hola, ¿con quién estoy?
7: Hola, buenas noches.
3: Buenas noches.
7: Daniel de Tala.
3: ¿Qué hace, Daniel? ¿Cómo va?
7: Querido bambino, ¿todo tranquilo?
3: Bien, ¿y vos?
7: Yo respetando con de profunda manera al oyente anterior, que fue muy respetuoso y habló.
3: Sí.
7: Cada vez queremos eliminar, y bueno, y va rumbo a eso, con el tema de los VAR y con el tema, como echaron el otro día, de Suiza. Uh-huh. Y vamos rumbo a eso, ¿no? A que sea un tiki-tiki, tiki-tiki, que sea corte, ¿viste? Como el R1, R2, ¿viste? En el PlayStation. los jugadores que enganchan, que meten una gambeta, que tienen un coso, y cada vez vas a una cancha de baby fútbol y no ves el pibe, bueno, sos un hombre grande, bambino, miras el pibe, iba perdiendo la categoría y le agarraba al pibe la categoría y te ganaba un partido y la agarraba y te pasaba tres. Y ahora le agarra un pibe la pelota, te pasa dos y ya todo, tocala, pasala. ¿Entendés lo que te digo? Vamos perdiendo un poco el ADN nuestro, ¿no?
3: Tal cual.
7: Porque lo estamos cambiando. Y los europeos, como son poderosos y tienen con qué, nos han llevado a que nosotros tengamos que jugar, como dijo este muchacho, como juegan ellos. Entonces, ahí ya me parece que entra a mermar en las posibilidades de nosotros los uruguayos y los sudamericanos, ¿no? Hay que hablar.
3: Sí.
7: Pero creo que cada vez me parece, yo te voy a hacer una cosa, yo tengo un amigo que trabaja en una catación de baby fútbol, trabaja en un club de primera división, pero en la parte de auge, que son los niños, hasta 13 años creo que son, los chicos. Y bueno, y cuando te estoy hablando, una vez trabaja en Danubio.
3: Sí.
7: Y cuando te estoy hablando de la época cuando vendieron a Josema, en ese momento, ajá, mandaron un gallego, un español, el Atlético Madrid,
3: sí,
7: porque lógico, ellos se preguntaban, ¿qué pasaba? ¿Y qué pasa? ¿Por qué sacan tantos jugadores? Y claro, y había finales de campeonato en la cancha de la Burreta, ahí, de Alflores,
3: sí,
7: y fue el gallego. ¿Sabes cuánto demoró en darse cuenta? 5 minutos. La abuela colga de tejido, el padre, y la obsesión que hay que salir campeón, dice Daniel, le dice, estos chicos con 5 años están jugando la final del mundo. Y eso cada vez lo queremos formar, pero formar no ganando. Y vos tenés que formar ganando siempre intentando ganar.
3: Sí.
7: Lógicamente, buscando la fórmula y buscando siempre el mejor desempeño y enseñarle muchas cosas a los gurises. Pero viste que ahora estamos muy, viste, a la moda de formar, no importa. Yo creo que me parece que estoy a la antípoda de eso, me parece. Y el gallego dijo, es esto, los padres en España van los padres, los chiquilines juegan un partido de campeonato, lo dejan en el auto en la entrada del predio y se van.
3: Claro.
7: Y es una bobada lo que te estoy diciendo, bambino, pero
3: no es bobada. Te cambio el tema. Mañana para vos, ¿quién gana?
7: Para mí va a ganar Inglaterra, porque lo veo más fresco en cuanto a físico y tiene unos monstruos, y Argentina lo titubea mucho atrás. Cuando la atacaron, la lastimaron. Y este muchacho, ¿cómo es? Jude Bellingham está enfermo, ¿no? Lo que agarra ahí más o menos la vuelta te acuesta.
3: Uh-huh.
7: Y va el otro. Vos ves la categoría de los jugadores. ¿Vos viste el gol que le anulan a Gary Kane el otro día?
3: Sí.
7: Con Orsay.
3: Sí, sí, sí.
7: ¿Cómo la cucharea por arriba del golero? O sea, ves la jerarquía de los jugadores. Y creo que Argentina viene medio estirado. Y bueno, y en la realidad no han jugado a Milón contra selecciones fuertes, ¿no? O sea, son todos partidos complicados, ¿no? Pero
3: sí.
7: Pero recién se va a medir con un poderoso ahora. Pero son partidos, ¿no?
3: Son partidos.
7: Tiene mucha sangre, un cuadro con mucha sangre Argentina, ¿no?
3: Sí, sí.
7: Contradiciendo que salió campeona, pechando, y estos partidos pechados, y bueno, y después es una realidad. Cuando vos tenés el mejor del mundo, como dice Messi, tenés cierto beneficio, es una realidad.
3: Muy
7: no
3: bien.
7: Hay chance.
3: Dale, Daniel.
7: Nos pasa acá en el fútbol de acá. Te mando un abrazo, amigo.
3: Otro para vos, cuídate.
7: Está mejor hablar de noche que de mañana con Gorsi, que está insoportable. Está mejor hablar de noche.
3: Dale.
7: Te mando un abrazo.
3: Abrazo para vos también. Saludos del Cabeza de Estados Unidos. El Cabeza, para los más conocidos, Alberto. Para toda la gente, suerte para Argentina, pero que gane Inglaterra, dice el Cabeza desde los Estados Unidos, a quien le mando un gran abrazo. Tengo otro oyente. Hola, ¿con quién estoy?
8: ¿Cómo andás, bambino? Darío de Libertad.
3: ¿Qué haces, Darío? ¿Cómo va?
8: Todo bien. La otra vez cuando anduve por Montevideo te saludé ahí, iba por Agraciada caminando, pobre bambino. Vamos arriba.
3: Vamos arriba.
8: Vos, bambino, como te estaba hablando el oyente ese,
3: sí,
8: viene de chico, el cura acá, acá si no se entrena, como dijo Trasante una vez en punto penal, que antes lo hacían correr a ellos, lo hacían correr del estadio hasta el aeropuerto, y de vuelta, y después hacían fútbol. Uh-huh. Ahora están con el entrenativo, que juegan el tenis pie, y esto, así no vamos a llegar a ningún lado.
3: Bueno, pero eso se da en todos lados, pasa por otro lado.
8: Mirá que yo jugo, para mí no, yo jugaba acá en Juventud Unida, acá de Libertad, que lástima, perdimos la final ahora con Punta del Este, perdimos por penales 5-4, ¿viste? Pero está, pero es otro fútbol, ¿o no? El partido que le hizo Peñarol a Río Negro, los Botijas de Río Negro, ¿cómo corrían? Los 90 minutos, pobre Urice, uh-huh. ¿O no?
3: Sí.
8: Y ahora ve el fútbol acá y ve a Peñarol y te rompe los ojos, ¿no hacen dos pases seguidos?
3: Sí, por eso yo mencionaba hoy que por más que sigan acumulando jugadores, lo que falta, no, lo que falta en Peñarol es juego, es funcionamiento.
8: Eso también tiene que ver un poco los dirigentes, tienen que ver un poco, no es el tema buscar jugadores, hay que darle un poco más a los jugadores que tiene y darle más entrenamiento o buscarla por algo.
3: Exacto.
8: Lo de Japón, tengo una suposición, lo de Japón, corrieron los 90 minutos, ¿es loco? ¿Nosotros no podemos correr? No seas malo, sí. Eso falta entrenamiento.
3: Muy bien, dale.
8: Y mañana gana Inglaterra 2-1, Bambino.
3: Muy bien, vamos arriba.
8: Estamos, Bambino.
3: Veremos.
8: Vamos arriba.
3: Otro abrazo para vos.
8: Nos estamos viendo, dale, salud.
3: Muy bien, bueno, en todas las cadenas argentinas evidentemente están hablando de lo que fue aquella jugada de Diego Maradona, incluso con algunos testimonios del propio Maradona, muchos años después de lo que fue el mejor gol que existió, ¿no? En los mundiales, que fue el que le hizo a Inglaterra, no el gol de la mano, sino el otro que dejó el tendal definiendo antes de la salida de Peter Shilton. Así que, bueno, están todos los argentinos con ese recuerdo de un partido que ha sido realmente memorable. 2-2-8-90 al teléfono, 2-2-8-90. Tengo otro oyente en línea. ¿Con quién estoy? Hola. Hoy los franceses me parece que echaron para atrás, me dio la impresión, soy Edgar de Piriápolis. Bueno, yo no sé si fue que echaron para atrás, pero evidentemente los españoles fueron muy superiores en la jornada de hoy al equipo francés. Vamos a ir a una pausa cuando son las 19:42 y ya seguimos hasta las 8 de la noche, cuando después vendrá el básquetbol aquí en la Radio Deportiva del Uruguay.
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0: Seguimos adelante en la Radio Deportiva del Uruguay, son las 19 horas con 48 minutos. Estamos en los 10 minutos finales de Sport and Show, aquí por la Radio Deportiva del Uruguay. Le agradezco mucho a gente de Liverpool que me muestra, me pasa un video visto todo filmado con dron. Solamente están quedando los muros que dan a la calle Mármol, a la calle Carlos de la Vega, a la calle Belvedere y a la calle Julián Laguna, porque el resto ha desaparecido absolutamente todo. Es todo tierra. Se ha sacado mucho escombro de lo que es de lo que va a ser el nuevo estadio de Belvedere, que el próximo día 15 de agosto, allí en el Salón Azul de la Intendencia de Montevideo, se va a presentar para todo, se va a hacer la presentación oficial allí de todo lo que son las obras justamente de este nuevo estadio de Belvedere en la Intendencia de Montevideo el próximo día 15 de agosto. Sí, estoy con un nuevo oyente. ¿Con quién estoy?
1: Buenas noches, Bambino.
0: ¿Quién habla?
1: Sí, habla Juan de Piedras Blancas.
0: ¿Cómo anda, Juan?
1: Bueno, te felicito, Bambino, y yo estoy contigo.
0: Muchas gracias.
1: No es amontonar jugadores. Antes se ganaba con 18, 20 jugadores. No precisa más de esto. Cuanto más jugadores, más problemas en el vestuario.
0: Sí,
1: muchachos. Hay que tener un plantel y si falta un jugador se lesiona, lo expulsan. ¿Para qué está la tercera?
0: Exactamente.
1: Y luego hay que darle oportunidad al muchacho. Pero no eso de 30 y pico jugadores. Es una barbaridad con el sueldo que ganan hoy en día. Antes se jugaba el plantel. Yo le oía cuando Nacional en 88, yo le oía a José Rosauro Cabrera, el argentino, que eran 18 jugadores. Y jugaban el campeonato uruguayo y jugaban lo internacional. Y jugaban siempre el mismo cuadro. Ahora no. Es repetir dos veces el equipo, es una barbaridad, una cosa que no puede ser, muchachos. Esto. Estamos, Bambino, y estoy con la idea tuya.
0: Muy bien, muchas gracias.
1: Franco quiere 40 o 50.
0: Sí. Franco quiere gastar plata.
1: Sí, ya
0: exactamente. Ya, vamos arriba. Cosa, le mando un gran abrazo a Germán Sodano, que también va escuchando la radio en su automóvil. Y bueno,
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0: Lo que sí, no sé si me dolió, pero vas conociendo a la gente que le abrís la puerta de tu casa y sale a decir mentiras y falsedades, que creo que no está bueno, solo para salvarse uno, creo que no hay que matar a todos. Y a mí esas cosas no me gustan porque yo no soy así, pero bueno, sirve para aprender y para saber cómo son las personas también y con quién estás hablando. Pero yo lo quiero dejar ahí, no quiero darle mucha vuelta porque me parece un poco al pedo.
1: Sí.
0: Y bueno, está.
1: Está, pero
0: A mí me dijeron una cosa cuando estaba allá y cuando llegué acá me dijeron otra, entonces está, no quiero darle vuelta, cada uno que se quede con la versión que quiera y yo sé y estoy tranquilo con lo que hice, con la decisión. Sí, yo creo que eso no cambia nunca. Me voy el otro día a Juego Nacional y lo miré, creo
1: por
0: que eso no
1: supuesto.
0: cambia nunca. Y más allá de que de Alfonso Espino o de los dirigentes de turno, Nacional va a ser siempre Nacional para todos. Así que eso es lo más importante. Me junté con Jorge y con Flavio. Con Flavio fueron 5 minutos, literalmente, en mi casa. Con Jorge estuve un rato hablando de fútbol y más que nada de vernos, y hacía tiempo que no nos veíamos. La verdad que una charla preciosa. Aparte, a Jorge le dejo mucho aprecio porque me ayudó mucho cuando yo subí. Y bueno, lo de Pershman, la verdad que me sorprendió. Entiendo que es su forma de actuar y su modus operandi, pero la verdad que no estoy nada de acuerdo con las cosas que dijo. Obviamente que muchas son mentiras, porque dijo que me había juntado con Seba de Guren también, que ni siquiera llegué a hablar con Seba. Y otra, obviamente que otras cosas son verdad, pero es lo que te digo, yo si te abro la puerta de mi casa no es para que salgas a contar cosas sí, cosas no, verdades y mentiras, creo que es una falta de respeto totalmente hacia mí y me parece que se equivocó. Ya al principio, como empezó todo, fue complicado porque el día que fue a mi casa a hablar, la verdad, no fue una charla normal, tranquila, creo que fue el momento que más en desacuerdo estuvimos y a la hora. Entonces vos vas viendo la forma de actuar de la gente. Y después todo lo que dijo me parece. Lo que hablé, la verdad, fue como no estábamos muy de acuerdo. Yo siempre dije que me gustaría jugar Nacional, pero bueno, teníamos que estar de acuerdo todos. Y no se dio, más que nada eso también, porque al final es lo que lleva al fútbol, el estar de acuerdo entre todos. Y nada, y a la hora salió que yo estaba arreglado con Nacional y me parece que su forma, obviamente que fue el que lo dijo porque no había otra persona que había ido a mi casa en ese momento. Y yo charlo porque me piden para charlar.
1: lógico.
0: Yo, si me piden para charlar, digo, sí, claro, vení a casa porque no tampoco quería que nos vean por eso mismo, para no generar falsas expectativas. Y después salí diciendo eso, me imagino que para salvarse él, pero me parece perfecto. Y como te digo, no quiero darle mucha vuelta porque al final es darle más rosca a algo que no tiene sentido. Yo estoy muy contento con mi decisión. No, ya lo dije, me habían dicho una cosa antes, hace tiempo, me habían dicho una cosa por teléfono y cuando llegué acá era otra. Eso fue lo único. Después, siempre o se habla en familia, en volver o no volver, estar más cerca y demás. Y nada, yo creo que como te digo, por cambiar un poco, por jugar en otra liga, por mí personalmente en lo deportivo, tener otra experiencia, creo que era la idea de cambiar, pero ta, tuve opciones allá también. No quiero entrar en detalles como tal, yo creo que hay de todo un poco, de todo un poco, y nada, obviamente que la forma de actuar me molestó y creo que no fueron las adecuadas, pero no es el que hace tomar la decisión sí o no. Pero sí, yo creo que es un cúmulo de cosas, un poco de todo. Y bueno, no pudimos llegar a un acuerdo y ya está, como lo dijo Seba, como dijo Alex Saúl también, que estaba Camilo y era difícil que yo llegara. Y bueno, está. Creo que hay que quedarse con eso, ya está. Es una negociación más que no se pudo dar y listo. Y obviamente que si yo venía a Nacional, creo que ya me quería retirar en el club. Pero bueno, son cosas. Como te digo, son cosas que quedan ahí, que ya está, que no hay que darle mucha vuelta y que sirven para conocer a la gente también como es y ya está.

0: Ahí estaba el testimonio de el Pache Espino. Bueno, que él declara esto hoy temprano en 100% Deporte, cuando arrancaba justamente la emisión de 100% Deporte. Por su parte, el dirigente y vicepresidente de Nacional argumenta otra cosa completamente distinta a lo que dice Espino, y le echa la culpa al futbolista. Pero bueno, el futbolista dio su punto de vista, que no quería ahondar, que evidentemente estuvieron charlando, pero que no pudieron estar llegando a un acuerdo. Eso por parte de Nacional. Por parte de Peñarol y sobre incorporaciones, estuvo hablando hoy el dirigente de Peñarol, Sulomita, sobre posibles incorporaciones que pueda tener el equipo carbonero, las que llegaron y las que pueden llegar.
1: Pisiquilo consultamos condiciones, así como algún otro jugador más que ha trascendido. Vos en el periodo de pases consultás de varias opciones que son de disgusto del cuerpo técnico, consultás las condiciones contractuales, ya sea de préstamo, de compra de ficha o lo que eso implica. Después, con esas condiciones que vos consultás de cada jugador, se hace un análisis interno, ¿viste? Un proceso interno donde el área deportiva con el cuerpo técnico evalúa en conjunto con nosotros, y después nos inclinamos por la opción que ellos le den prioridad. O sea, Pisiquilo fue uno de los jugadores que se consultó condiciones. Por ahora la decisión de avanzar sobre esa contratación no está, pero sí se consultaron condiciones. En algún caso puede ser. Nosotros, de los jugadores que estamos avanzando, la idea es concretarlo lo antes posible, porque es lo mejor para la adaptación y mismo para el trabajo del cuerpo técnico. Pues no nos ponemos una fecha, porque como bien dijiste, el periodo de pases es amplio. Sabiendo que el periodo de pases es amplio, nosotros también sabemos internamente que los jugadores tienen que estar cuanto antes, porque cuanto antes estén va a ser mucho mejor, porque claro, el campeonato sigue transcurriendo, si hay una tabla nueva que es decisiva, y bueno, y cuanto antes estén va a ser mucho mejor para todos. Estamos tratando de las gestiones que estamos en curso de concretarlas lo antes posible, porque bueno, como te dije antes, es lo mejor. Yo creo, Eduardo, que por lo que hablamos con Diego, entre 2 y 3 pases, además de Jonathan.
0: Ajá.
1: Yo creo que pasa por ahí. Por compra, también algo parecido nos está pasando con Leon Pierre, que hay sondeo de Emiratos Árabes por él. Barbosa es otro jugador que bueno, es un juvenil que lo está haciendo bien y tiene mucha proyección. También han habido sondeos. Esos son los jugadores que vemos con más posibilidades que se puede ahora en este mercado realizar una venta. Y después hay otro tipo de jugadores que son los que quizás no tienen tanto minuto, que se podría analizar o que tienen chance de salir a préstamo a otros equipos con el fin de que puedan jugar más y tener minutos necesarios.

Muy bien, ahí estaba la palabra del dirigente de Peñarol Solomita hablando justamente, bueno, de algunas incorporaciones y otras que se pueden estar dando. De esta manera, cuando son las 20 horas en punto, le ponemos punto final a esta emisión de Sport and Joe. Quédate en la Deportiva del Uruguay porque ya viene el equipo de básquetbol a la Deportiva del Uruguay para traerte instancias fundamentales de lo que va a estar pasando con el equipo de Verde y Rojo y la Gomar. Allí va a estar nuestro querido compañero y que formamos dupla aquí, que salió volando raudamente para estar compartiendo con todos ustedes el relato y la participación en ese partido allí en la Villa del Cerro, Franco Fernández. El reencuentro con Sport and Joe será en la jornada de mañana, también por la tardecita, en contacto, como siempre lo hacemos, con todos ustedes, trayéndoles información y mucha comunicación. Nos puso al aire Chelo Díaz, nos reencontramos mañana. Chau, que pasen bien.